0: una alegría inmensa, pero es confirmar tanta bendición que fue a lo largo de estos 12 días de esfuerzo, de travesías, ¿no?
1: El padre Pablo Márquez, uno de este grupo de personas que está peregrinando desde Córdoba hasta La Rioja. Tenemos que irnos a las noticias con Gloria Tomás y con Alberto Rosselli, pero precisamente Alberto Rosselli, quien nos acercó la historia, está en línea para saludarlo, padre. Alberto, buenas noches.
2: Bueno, hola, buenas noches a todos. Hola, Pablo, ¿cómo estás? Qué lindo, che.
0: Buenas noches.
2: Ya imagino no solo el cansancio que se convierte en ansiedad y en alegría, ya un paso de tocarlo, ¿no?
0: Totalmente, ya estamos ahí a las puertas, quedan 37 kilómetros para mañana, que con seguramente de las 8 de la mañana hasta las 5 de la tarde, son jornaditas largas de camino, estaremos ansiosamente, deseosamente de llegar hasta ahí, hasta las reliquias de Monseñor Angelelli.
2: Bueno, ánimo, ánimo, porque gracias. Estamos muchos caminando con ustedes. Ustedes que pueden, caminan en nombre y con nosotros. Y es una manera, en estos tiempos de urgencias, de necesidades, de cuestiones y de poses sociales, apostar por la humanidad, buscando el ejemplo de un ser humano que supo entregarse en favor de la verdad y de la justicia. Ánimo, Pablo, abrazo en vos, gracias, a todos por allá.
0: Gracias, un abrazo a todos los oyentes y los confiemos en las oraciones de quienes nos quieren acompañar en esta.
2: Gracias, Agustín.
1: Gracias a vos, Alberto. Gracias al padre Pablo Márquez, a estos peregrinos que nos recuerdan también por qué amamos Argentina. Sumamos kilómetros de radio, en este caso motivados también por la fe. Con esta música, con esta canción, compuesta en el año 2019 en homenaje al obispo mártir Enrique Angelelli, se llama Pastor con olor a pueblo. Nos vamos a las noticias y volvemos en Amamos Argentina.

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1: El presidente Javier Milei participó del 172º aniversario de la Bolsa de Comercio de Buenos Aires.
2: Durante su discurso, el mandatario destacó el rol del mercado de capitales para el desarrollo económico.
3: Lo primero que tenemos que entender es el rol del mercado de capitales. Es decir, entender dónde estamos parados. Y no es ni más ni menos que entender una hoja de balance. Del lado izquierdo de la hoja de balance está, digamos, contablemente el activo, lo que los economistas solemos llamar el capital, que en el fondo no es ni más ni menos que el flujo acumulado de inversión. Y del otro lado, lo que lo financia, está la riqueza, que no es ni más ni menos que la acumulación de ahorro, y que podría ser de terceros o de propios. Y esa es la diferencia entre si es deuda o es equity.
1: Los festejos de la clasificación argentina a la final del Mundial dejaron como saldo 30 detenidos y 5 policías heridos.
2: Lo detalló el ministro de Seguridad de la provincia de Córdoba, Juan Pablo Quinteros, al referirse al operativo que incluyó el despliegue de 500 efectivos en distintos puntos de la capital.
4: Denunciados tenemos el robo de 20 celulares, tuvimos 30 personas detenidas, 23 por contravenciones, el resto por delitos. El delito más típico fue resistencia a la autoridad. Entre las contravenciones, por supuesto, algunas situaciones que tienen que ver con el expendio de bebidas alcohólicas, con un comportamiento absolutamente indebido en la vía pública, poner en riesgo subiéndose a catenaria, subiéndose a semáforo, hubo daño de semáforos. Decirles también que tuvimos 5 policías que están lesionados, heridos, no de mucha consideración, pero lamentablemente están atendidos en el policlínico durante la noche, porque en un momento determinado ustedes habían visto que las botellas se convirtieron en un proyectil muy peligroso

0: Deportes.
1: El árbitro esloveno Slavko Vincic será el encargado de dirigir la final de la Copa del Mundo entre Argentina y España el próximo domingo en Nueva Jersey. Vincic, de 46 años, reconocido por su desempeño en competiciones de alto nivel, ha dirigido partidos claves en la Eurocopa 2020, la final de la Europa League 2022, encuentros del Mundial de Qatar y la final de la Champions League 2024 en Wembley. Copa Argentina, Racing de Avellaneda goleó a Defensa y Justicia por 4-1 y enfrentará en la próxima ronda a Belgrano. Por otra parte, desde las 21:45 en Rosario y por la misma instancia, Boca Juniors enfrentará a Sarmiento de Junín.
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6: Horas 10 minutos en la República Argentina. Ya nos vamos a la tertulia de los jueves con Vero Masloop. En un instante nada más también tendremos un planazo para las vacaciones de invierno en Buenos Aires, pero recordamos, Vero, últimos minutos para anotarse por el sorteo de esta noche.
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6: Antes de irnos con la entrevista que sigue, vamos a anticiparles una

0: invitación, algo muy especial, porque están ya en el estudio de Cadena 3 en Córdoba las invitadas de la tertulia, Vero. Están ya en los estudios Emilce Pucheta, psicóloga, Adriana Digón, también psicóloga, Marilena Fernández, profesora en educación especial. Podemos reiterar, Vero, el claro tema sí. de debate de esta noche.
1: Yo creo que venimos hablándose mucho de la problemática que representa el uso de los celulares en el ámbito escolar, en las aulas. Y cada vez que hablamos con un especialista sobre el tema, lo primero que plantean es, podemos hablar mucho de qué pasa en la escuela, pero si no hablamos de qué pasa con las familias, en el ámbito familiar, es muy difícil plantear algún tipo de control sobre el uso que hacen los menores de la tecnología. Bueno, de eso vamos a estar hablando, de la responsabilidad parental digital. Puede sonar raro el título, pero la verdad es que es de sentido común, al menos es lo que creemos. Es un pacto que hacen los papás, lo han hecho en distintos puntos del país. Hace muy poquito, familias del tercer grado del Instituto Parroquial Montecristo firmaron este pacto parental de responsabilidad digital y sobre eso vamos a conocer un poco más.
0: Nos pueden ir escribiendo ya por el mensajero, por el chat de YouTube. ¿Cuál es su vínculo con los celulares y los chicos? ¿Qué reglas tienen en casa? ¿Qué perciben en el colegio? ¿Con qué vuelven los chicos? ¿Qué les comentan cuando vuelven del aula? Va a ser el tema de la tertulia de esta noche. 21 horas, 12 minutos, estamos en Amamos Argentina. Este programa que hacemos en equipo con Martín Rodríguez en los controles, con Daniel Cacique en la técnica en Córdoba, con Vero Masloop desde Rosario, Diego Uberman y Majo Arrieta en la producción, y nuestro gran equipo periodístico. En un ratito nada más, cuando me lo confirme, vamos a ir con Pilar Gil Peris a Buenos Aires. Pero si te parece, Vero, vamos a hacer, es un buen momento, me parece, para dar inicio a la tertulia de esta noche porque tenemos invitadas en el estudio en Córdoba.
1: Claro que sí, para ello también vamos a saludar a nuestra compañera María Rosa Beltramo, que se suma como cada jueves a este espacio de tertulia. Siempre es un placer, María Rosa, buenas noches.
2: Buenas noches, Vero. Estoy con nuestras tres invitadas que están ansiosas, no tanto como nosotros tal vez, por decirnos qué es lo que han hecho, que al menos en Córdoba es novedoso.
1: Es novedoso y decíamos, uno al menos entiende que parece de sentido común lo que muchos especialistas ya nos venían marcando cuando íbamos con la consulta de qué hacer con los celulares en las aulas, porque generan, bueno, a veces conflictos, los peligros que implica no solamente el celular, porque el celular lo que tiene es la puerta que se abre, por ejemplo, a las redes sociales y los peligros a los que quedan expuestos los menores, incluso, bueno, a mensajes que pueden ser violentos, a adultos que se enmascaran como pequeños, y ahí hablamos del grooming. Hay un montón de peligros que encierra, más allá de lo que uno puede pensar estrictamente lo vinculado con lo pedagógico. Y los especialistas nos decían, no importa cuánto miremos lo que pasa en el ámbito del aula, si no miramos qué es lo que pasa con la familia y no se hace ese encadenamiento, es muy difícil abordarlo. Bueno, esto es lo que los papás, al parecer, están dando un paso adelante y tomando parte de esta responsabilidad parental en el ámbito digital. Oficialmente, Emilce, Adriana, Marilena, las quiero saludar y agradecerles por formar parte de esta tertulia. A ver, empezamos con Emilce. Emilce, buenas noches. Psicóloga, tengo entendido, ¿verdad?
3: Hola, buenas noches. ¿Cómo estás? Sí, psicóloga infanto-juvenil, psicotraumatóloga también, diplomada en abuso sexual infantil y mamá por sobre todas las cosas, mi título más importante.
1: Emilce Pucheta, un gustazo. Adriana Digón, psicóloga. Adriana, buenas noches.
4: Sí, buenas noches. Bueno, gracias por invitarnos y saludos a la audiencia, a la gente que nos está escuchando de Montecristo principalmente, que están muy atentos. También soy psicóloga con 20 años de experiencia, varios títulos, pero principalmente mamá, esposa, que ya es un montón.
1: Un montonazo. Y Marilena Fernández, profesora en educación especial. Marilena, buenas noches.
5: Hola, buenas noches. Sí, también en el ámbito de la educación trabajando, pero como las chicas, por sobre todo mamá, de en este caso de tercer grado, que es lo que nos convocó a este a este proyecto que es el que venimos a compartir. Bueno, muchas gracias por el espacio.
1: Por favor, gracias a ustedes, porque me imagino que además de la comunidad del Instituto Parroquial Montecristo, hay muchos papás y mamás que están escuchando en este momento y que van a estar muy interesados en esta experiencia, en este pacto que se ha firmado. ¿Quién nos cuenta de qué se trata?
2: Sí. A ver.
5: Bueno, el pacto es una iniciativa novedosa en el sentido de que realmente la propuesta surge de los papás, no por ahí convocados por el colegio, que suele ser, digamos, la primera iniciativa que llaman a charlar sobre estos temas. Bueno, somos unos papás que, como muchos en este momento, preocupados por una realidad que vemos, que avanza y que nos atraviesa a todos, empezamos a contactarnos y, bueno, a averiguar qué era esto del pacto parental, que lo habíamos escuchado un poco en los medios, en otros espacios. No sé, Adri, si querés comentar de dónde viene esto que vos hoy nos charlabas un poco cuando venimos para acá.
2: Para que nuestros oyentes tengan claro, la parte medular del pacto consiste, ¿verdad?, en hacer que los chicos hasta determinada edad no usen los teléfonos celulares conectados a las redes sociales.
3: En realidad, la propuesta a lo que apunta es a retrasar la entrega del primer dispositivo, es decir, que se haga entrega de un primer dispositivo en el ingreso al secundario, que podría ser entre los 12 y los 13 años. Luego, lo que incluye también es limitar el acceso a las redes sociales hasta los 16, y en eso acordar entre comunidad colectivamente que eso se pueda cumplir. Digamos, esos son los dos fundamentos que sustentan este pacto.
2: ¿Ustedes qué tipo de repercusión han encontrado entre los chicos y sobre todo entre los padres?
3: Bien, por lo menos en el grupo que nos ha convocado a nosotros, todavía no se había hecho entrega de este primer celular, así que fue como bastante fluido entre los padres poder lograr determinados acuerdos. Sí hemos notado que en cursos más avanzados, en cuarto, quinto y sexto grado, esto sí ya se está dando. Entonces, lo que vamos a ir pensando es cómo mantener vivo este acuerdo para invitar a otros papás que ya lo han dado el celular, cómo lo pueden ir trabajando ellos, y sumar a los papás que no han entregado todavía, que puedan firmar el pacto con nosotros.
5: Sorprendentemente, para esto que vos consultás, hemos tenido buena repercusión en el sentido que los papás nos... cuando nos ponemos a charlar, nadie le da el celular contento y se lo termina dando como qué bueno, es el momento de la entrega. Normalmente en la charla surge esto de la presión social. Se lo di porque todos tenían, se lo di porque se siente afuera de, porque queda excluido en tal actividad, y nadie se lo daba como bueno, es el momento de dárselo. Terminaba siendo una cadena de cosas que terminaban los chicos en cuarto, quinto grado con un celular, y no era lo que realmente los papás querían. Entonces, bueno, en realidad dijeron esto de, che, qué bueno que a vos te pasa lo mismo, qué bueno que estamos pensando igual, en realidad no sabemos cómo poner el límite, bueno, lo pongamos entre todos, lo acordemos colectivamente, que nos pareció, es una frase del pacto parental, es como el límite sostenido en comunidad es más fácil de sostener, porque si nadie tiene, nadie está afuera, ¿no?
2: Claro.
5: Un grupo de pertenencia.
2: Yo lo que quiero saber es si además de la prohibición, que es como la base de todo, hay han pensado tal vez en, no sé, tener más charlas, un contacto más estrecho con los chicos, porque estoy pensando en algo como lo que nos ha conmovido estos días. Me imagino que ustedes, por su especialidad, están perfectamente enteradas de que chicos de 13 y 14 años de los dos colegios que dependen nada menos y nada más que de la Universidad de Buenos Aires estaban vendiendo fotos de sus compañeritas de la misma edad, que tomaban fotos de redes sociales y las desvestían con inteligencia artificial. Y lo terrible del caso es que los padres y los otros compañeros tuvieron que hacer jornadas de protesta, con un piquete callejero, para lograr que las autoridades actuaran. Y cuando actuaron, porque descubrieron quiénes eran los chicos, los convocaron, hablaron con los padres, aparecieron pintadas que decían: ustedes nos delatan, pero las vamos a seguir desvistiendo y vendiendo.
5: Sí, yo creo que es una realidad.
4: Bueno, lo que puedo decir, perdón, María Elena, ¿no? Al respecto de ello, nos lo pudo contar muy bien la neuroeducadora Lorena Botero, que fue nuestra guía para poder reunirnos y que los papás pudiésemos ir entendiendo que todo empieza en casa, ¿sí? En la intimidad, claro, del hogar. Los acuerdos se hacen ahí, sino que la intimidad es justamente lo que se fue desviando, lo que hacemos cuando estamos puertas adentro. Entonces ella ese día nos explicó en este taller de que esos chicos que están pintando paredes y que generan estos desastres éticos, ¿no? Y estos traumas en esas niñas y en ellos mismos, entre, claro, las familias, es que son niños no escuchados.
1: Ajá. Es, claro, es importante esto que estás marcando, porque, a ver, insisto, por ahí desde los medios nos acercamos al tema primero por la preocupación del celular en el entorno pedagógico, en el aula, y a partir de allí surgió esto que es mucho más profundo, porque tiene que ver precisamente con esa comunidad de origen, esa célula que es la familia. Y lo interesante del pacto es que lo que hace es entretejer a las familias. Me gustó cuando destacaban la importancia de ese límite sostenido en comunidad, porque también es volver a tejer valores a nivel comunitario, que probablemente lo digital ha venido a resultar como un elemento muy disruptivo. Uno de estos valores, la intimidad, como parte de los límites, ¿verdad?
4: Totalmente. La intimidad lo que implica es poder escucharnos. ¿Qué pasa cuando un domingo a la mañana nos levantamos y nos encontramos en la mesa? O nos hablamos, o prendemos la tele, o escuchamos un mensaje o algo que me olvidé y en realidad no nos miramos a la cara. Y un niño, nosotros somos papás de tercer grado, de 8 años, espera de nosotros el contacto, espera que le preguntemos, o nos están llamando la atención para que lo veamos, porque psicológicamente necesitan eso, ¿no? Que los miremos, que le preguntemos, claro, que le digamos qué lindo, qué bueno lo que hiciste, o poner un límite. Claro, y la intimidad también como valor es la propuesta, el estar conectado. Y estar conectado no significa estar obligado a estar conectado con nuestros hijos. Es ese valor de, bueno, soy papá para esto, para acompañarte, para guiarte, para saber lo que implica ser niños y acordarnos que nosotros también fuimos niños.
2: Claro, es posible también que lo digital, el tipo de dispositivos que usamos ahora y lo que se puede hacer con inteligencia artificial genere toda una sensación de irrealidad.
4: Claro, sí, acá la licenciada Pucheta nos puede hablar un poquito más sobre eso que ha leído mucho.
3: Sí, yo creo que es importante tener en cuenta, y esto lo veníamos hablando y ha sido el gran tema que hemos ido tocando a lo largo de que hemos construido este pacto, es que el problema no es el aparato, ¿no? Uno cuando regala un celular está regalando un aparato, pero también con el celular viene una cámara de foto, una cámara de video, la posibilidad de hablar con gente desconocida, el acceso ilimitado a la pornografía, al juego. Entonces, me parece que no hay que ser ingenuos los papás en que, bueno, cuando estamos dando el celular, también estamos dando otras cosas, ¿no? Y los chicos de repente se encuentran con un cúmulo de información, de desinformación y de posibilidades que escapan a lo real, porque digo, el vínculo con un otro, el aprendizaje de la empatía, se aprende por la experiencia de estar con un otro, de estar en contacto, de resolver un problema cara a cara, de mirar cómo responde el otro cuando yo le hablo de determinada manera. Eso en lo digital no se da, o no se da de la misma manera, o como debería darse para que el niño lo aprenda. Es importante tener en cuenta nosotros siempre decimos la autonomía progresiva, y por eso el pacto lo que plantea es entregar el celular a un niño cuando un niño está preparado para recibir todo eso que viene con el celular. Claro. Y también que los papás tengan en cuenta cuál es el camino que hay que recorrer previo a entregar el celular, porque si ponemos una analogía, a mí me gusta mucho el mar y me gusta mucho nadar, y entonces una idea para mí era que mi hija muy chiquita aprendiera a nadar. La mandamos a natación a los 6 meses, empezó matronatación, iba conmigo, iba con el papá, al año iba con la seño que le enseñaba, usaba flotadores, después aprendió a hacer piecito, después la dejamos a los 3 años sola, y cuando ya no tuvo miedo al agua, la dejamos nadar solita. Pero a mí no se me hubiera ocurrido a los 5 o 6 años largarla al mar a que ella vaya a nadar sola, ¿sí?
1: Claro. La analogía es perfecta, incluso hasta podríamos pensarlo con un vehículo, con la licencia de conducir. Son ritos de pasaje, pero que necesitan ese acompañamiento previo, precisamente por los peligros que implica y la responsabilidad necesaria y la madurez necesaria. Tengo entendido que son mamás y papás de tercer grado los que han filmado este pacto, ¿verdad?
3: Sí, dentro del grupo estamos mamás y papás, muchos ligados al ámbito de la salud mental, fonoaudiólogos, maestros de educación especial, profesoras de literatura, profesores de educación física, docentes de grado, bueno, y todos hemos puesto en común que hemos estado viendo en los últimos años muchísimas problemáticas que no aparecían antes de la entrega del celular.
1: Yo lo que quería era comprometerlas a algo, y después nos haces la aclaración. Nos vamos a comunicar dentro de un par de meses nuevamente para ver cómo claro. va transitando este pacto. ¿Les parece?
5: Está buenísimo. Te venimos a contar cómo nos fue. No, justamente esto que me da justo el pie para lo que quería aclarar, que el pacto, la palabra pacto es un algo como tan fijo, tan un sello a fuego, y en realidad el pacto es algo vivo, es un acuerdo que se construye día a día, porque no es tan fácil prometer o acordar que no le vamos a dar, y de acá a 3 años, cuando nuestros hijos estén terminando la primaria, la realidad quizás hasta digital sea otra, los dispositivos claro. sean distintos. Y la idea del pacto no es la prohibición, o sea, la prohibición es una herramienta que en este momento nos permite decir, bueno, está pasando esto, hay que tomar acciones, es como el paso de realmente Bien. Agarrar las riendas, digamos. Pero acompañado de eso va una palabra muy importante, que es la educación digital, que viene de esto de no lo voy a largar al mar a los 6 meses. Bueno, no lo voy a dar el celular si siento que mi hijo no tiene las herramientas formadas para poder procesar esa información que llega, ¿no? Entonces, la familia es una de las cosas a las que nos comprometemos en el pacto. Uno de los ítems que también está la institución vinculada es la educación digital, y generar espacios para las charlas y debates, ¿no? Donde de acá 5 o 6 meses, bueno, a ver cómo nos estamos sintiendo con esto que acordamos. Bien. Lo podemos ejecutar. Che, no, me está recostando. A ver cómo te funciona a vos. Que los papás nos animemos a poner sobre la mesa estos temas, y que el grupo de WhatsApp de papás no sea solo para organizar de qué color va a ser la remera de sexto grado. Que también charlemos sobre Bien. Mi hijo me parece que está durmiendo tarde porque está jugando a los videitos hasta las 3 de la mañana. ¿Ustedes cómo hacen para sacárselo? Bueno,
1: es fundamental.
5: Nos pasa a todos, no es que lo tenemos tan resuelto. Ni nosotras tres, ni los que claro. ni los que firmamos el pacto lo tenemos tan claro tampoco. Pero bueno, la idea es ir construyendo respuestas que nos vayan sirviendo como un ejercicio de aprender. En un momento hubo que meter la educación vial, ¿no? No estaba.
1: Claro. Y ahora hay que claro meterla que digital. Sí. Claro que sí, y a ponerlo en agenda, y es un tema muy amplio y seguramente lo vamos a retomar porque el tiempo se nos está yendo en esta tertulia, pero la verdad, solamente sentimos que estamos rascando la superficie. Así que muchísimas gracias por habernos acompañado.
5: Muchas gracias a ustedes por la invitación. Y bueno, los invitamos a muchos papás que quieran conocer la iniciativa, no solo nuestra, porque esto ya está multiplicado en el país, en muchos otros lugares. Está la página pactoparental.org, ahí está el pacto disponible incluso para disponer. Se puede descargar y bueno, en muchos colegios se pueden sumar, otros grados y otras instituciones incluso.
1: Sí. Lo vamos a hacer. Pactoparental.org. Sí, a ver.
6: Bueno, que esta iniciativa viene a partir de un psicólogo, Jonathan Hyde, que tiene que ver con retrasar el uso del dispositivo. Busca nuevas fórmulas para equilibrar el acceso a la tecnología. No viene a prohibir, porque sabemos cómo es la regla. vivir, ¿no? Y más en niños y adolescentes.
1: Ahí está, nos sonó el top y tenemos que entregar. Dale. Así que les agradecemos.
6: Era eso, un saludito para todos.
1: Un abrazo grande y toda la información va a estar en la web.
6: Gracias.
0: Vero Masloop, la tertulia de los jueves junto a María Rosa Beltramo. Un gustito que nos damos en Amamos Argentina. Ya nos vamos, ¿eh? Arranca por la cadena 3 Argentina, por supuesto, la Copa del Hincha con Chiqui Abecassis. Pero atención, los oyentes por AM700, cadena 3 Rosario y cadena 3 Buenos Aires van a tener la transmisión de Boca Sarmiento con Gato Greco y un gran equipo. Vero, antes de irnos, damos los ganadores de esta noche.
1: Javier Bergani, documento terminado en 892. Alejandra Angélica Poncio, 371. Solange Primitz, 717. La terminación del documento. Y Sebastián Paesani, 354.
0: Vero, gracias como siempre. Buenas noches y hasta mañana.
1: Un abrazo.
0: Gracias a ustedes, a todo el equipo de Amamos Argentina, a ustedes que están del otro lado. Perdón a los compañeros que siguen. Pasa que amamos tanto este país que a veces el tiempo nos queda hasta cortito. Se quedan en la radio, por donde ustedes quieran. Lo reiteramos, la Copa del Hincha por Cadena 3 con Chiqui Abecassis, por AM700, Cadena 3 Rosario, Cadena 3 Buenos Aires, Boca Sarmiento por Copa Argentina. Quédense en la radio más grande del país, que van a estar bien acompañados. Buenas noches.
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21:32. ¿Qué tal? ¿Cómo le va, querido hincha? Es la Copa del Hincha la que comenzamos a partir de ahora. Y hoy vamos hasta las 12 de la noche con un montón de material que tenemos con todos nuestros compañeros que están ubicados. Todos están ubicados en el lugar donde está el hecho. Algunos trasladándose todos juntitos en auto, otros que van en avión, pero todos a converger directamente ahí, ahí donde se va a dar esta hermosa final tan esperada el día domingo. Estamos medio como que podemos decir una cuenta regresiva, vaya uno a saber, ¿no? Que me parece que estamos con una cuenta regresiva importante, ¿eh? ¡Claro que sí! ¡Ay, qué lindo se viene esto! Scaloni tiene dudas todavía con respecto al equipo. ¿A qué equipo va a parar? Nosotros no tenemos ninguna duda. Pero de ningún tipo de dudas tenemos con respecto al equipo que vamos a parar el domingo en la final. ¿Saben por qué? Cadena 3 va a formar con Uriet, Giglioni, Lamberti, Cocolomay, Moreta, Celedón, Vallejo, Vivanco, Monteagudo, Terradas, Forte y Sac. Ese es nuestro gran equipo que está en Estados Unidos y va a jugar esta gran final. ¡Qué lindo! Con esta argentinidad al palo que tenemos todos.

Qué lindo, claro que sí, la argentinidad al palo, claro, claro, claro. ¿Cómo estás, querido hincha? ¿Cómo estás? ¿Ansioso? Bueno, tranquilo, quita la ansiedad, que esas cosas ellos la perciben, claro. Tranquilo, tranquilo, tranquilo, que vamos a estar tranquilos. No vemos la hora de que...

0: Saludamos al equipo, este equipazo que vamos a poner en cancha Cadena 3. Y también estamos nosotros, los que nos quedamos un poquito atrás, el utilero. Hacemos utilería, guatero, preparador físico, el que mira los videos. Somos nosotros los que estamos acá en la trinchera aguantándolos y poniéndolos al aire y escuchando todo lo que ellos quieran compartir con nosotros. Hoy se suma otro, no quería estar acá. Gustavo Vinderola, ¿cómo andas, querido? Vamos, hinchas, ¿cómo estás?
1: Hola, ¿qué tal, Chiqui? Gracias por dejarme participar en la Copa del Hincha, tan especial. Emisión extendida. Sí, hay una cuenta regresiva, ¿eh? ¿Y sabes dónde está la cuenta regresiva?
0: ¿Dónde?
1: En cadena3.com. Y si me permites, te la digo ya.
0: Dale.
1: Cuando uno ingresa a nuestro portal, dice 2 días, 18 horas, 24 minutos, y ahí está el segundero. 38, 37, 36 para Argentina-España. Lo que va a ser la gran final, otra final, Chiqui.
0: Claro que sí, esta es nuestra cuenta regresiva. Vamos, Argentina, carajo. Y nos vamos al móvil. Nos vamos al móvil porque es el móvil que está trasladando a nuestros compañeros que están yendo desde Atlanta a Nueva York. Trato de hablar un poquito despacio porque hay uno que es bello durmiente allí que se lo ve que siempre va polillando. Yo veía hoy que estaba, Agustina manejando, ¿no? Y decía, che, hay ruido, me parece que hay ruido atrás, no sé si se pinchó una goma o no anda. No, dale tranquila que está Coco lo apolillando. Pero bueno, hablemos despacio por las dudas. Pero nos vamos a comunicar ahora con Juan Vallejo. Juan, querido, ¿cómo te va? ¿Cómo anda todo por ahí? ¡Bienvenidos!
2: ¿Y qué, cómo te va? Está durmiendo Mauricio. No lo podemos despertar.
0: Bueno, tranquilo.
3: Mentira, Chiqui.
0: Gracias, querido.
3: Mauricio. Hola, Cocolo. ¿Cómo está, Mauricio? ¿Estás despierto?
4: Bien, muy bien.
3: Espectacular. Bueno, se despertó Mauricio. Pasa que tenemos que hacer programa. Dice que duerme un montón.
0: Sí. Kelly, ¿cómo andan, che? Contame.
3: Excelente. Qué motivados, lindo. Ansiosos, entusiastas. Pasa todo por nuestra cabeza. Estamos yendo hacia Nueva York, la verdad, con mucha ilusión y un poco de nostalgia al mismo tiempo. Son las dos cosas, porque estamos frente a lo que puede ser la última final del mundo de Lionel Messi. Yo siempre digo la que podría ser, porque yo lo imagino con 42 años, aunque sea en el banco de los suplentes en el próximo Mundial. Pero es un partido, la verdad, histórico. Y hablábamos con los chicos y también con Claudio y con el Bocha de que esto es, la verdad, algo a lo que nos han acostumbrado, pero no es nada normal. ¿Cuánto tiempo va a pasar para que Argentina llegue nuevamente otra vez a la final, para que suceda dos veces, y obviamente para ver un jugador como lo es Lionel Messi? Así que todo lo que pasa alrededor de este suceso es realmente muy motivante, y de hecho vamos a enfrentar a una selección que es la mejor hasta ahora de la otra llave. Uh-huh. Como es España, y tiene toda una historia detrás. De hecho, durante todo el Mundial, las prensa española se ha encargado de golpear de manera constante a la selección argentina y sí, de decir incluso que es la mejor selección. De hecho, hasta si no me equivoco, fue anoche o hace un ratito que se comenzó a viralizar la imagen de España, que un edificio ya los daba como campeones. Ellos mismos se dan como campeones. Entonces, ese tiene un condimento extraordinario. De hecho, las dos figuras, tanto Messi como Yamal, se van a enfrentar después de que se haya viralizado en su momento una foto cuando debutó Yamal, de él cuando era bebé con Messi en brazos. Un montón de jugadores que lo tienen a Messi como ídolo y que los van a enfrentar frente a un grupo de jugadores que lo tiene como ídolo y lo van a acompañar. Después, el técnico, De la Fuente, el profesor, Scaloni, el alumno, cara a cara. Ojalá que podamos decir, sí, el alumno ha superado al maestro el domingo.
0: Y por
3: ojalá,
0: lo general se da. Pero viste que no sería el primer caso. No sería el primer caso. Y en muchos ámbitos se da que el alumno supera al maestro. En muchos casos, sí, se da. En muchos casos de la vida es probable que se dé.
3: Por eso digo, es una final que por donde vos la quieras ver está cargada de condimentos, de un montón de historias que se unen en esta final del mundo y que todo el mundo quiere ver, y es por eso que las entradas están por las nubes. Hemos recibido mensajes de personas que ni siquiera conocemos que nos dicen, por favor, no me importa el dinero, necesito una entrada para ir a ver la final del mundo. ¿Sabes cuánto está la más barata, Chiqui?
0: A ver, vamos a tirar. La más barata, ¿qué ubicación es? Muy, muy arriba. Barata, ¿eh? Muy arriba, digamos.
3: Sí,
0: allá,
3: sí, bien lo arriba. Ves con Dios.
0: Ahí está, sí. Abajo de las palomas, digamos. La más barata podría estar 5.000.
3: No. Me fui. Más todavía.
0: Mucho? No.
3: Sí, mucho más.
0: Más cara de 5.000 dólares la más barata. Ah, la pelota.
3: Bueno, la más barata está más cara.
0: 7.
3: Casi, un poquitito más. Agregale lo que falte y estamos.
0: 7.400.
3: Sí, 7.400, 7.500. Está la más barata. Ah, la más cara, oficial te estoy hablando, ¿no? Esto es oficial. La más cara está a 34.000 dólares. Entonces, estamos hablando de precios oficiales. Si nos vamos a la reventa, que estamos hablando precio de FIFA, o sea, reventa de FIFA, que uno la vende en la misma página, nos encontramos con precios exorbitantes. Cuando digo precios exorbitantes, lo voy a decir un precio que la gente no compra, ¿no? Pero para que más o menos nos demos una idea de las entradas. 2.300 millones de dólares. Obviamente, es un precio que coloca una persona para ver si algún loco la compra. Pero... prácticamente podemos decir que hoy las entradas no tienen un valor real. No tienen un valor real. Y estamos hablando del mundial, de la final más cara de la historia. Uh-huh. Así que nosotros tenemos el privilegio de estar ahí y poder contarles a ustedes todo lo que pase adentro, todas las historias que nos encontremos. Así que estamos muy emocionados por todo.
0: Te digo una cosa, ¿cuánto cotiza en este momento uno de esos plastiquitos que tienen colgado ustedes en el pecho?
3: Mamita. Pregúntele a Mario. Mario, ¿cuánto cotiza el plástico?
0: ¿Cuánto cotiza el plástico?
4: Estábamos charlando con Mauricio Coccolo. Sí. Decíamos, podemos arranque en 15, si estamos para allá a la mitad. Con 15 estamos bien.
3: Coccolo, sí. ¿Usted le pone el precio? No, me imagino.
4: No, de ninguna manera. Pero, 20.
3: Ahí está.
4: Yo no, mirá. Doy ni en pedo.
0: No tiene precio. Pero bueno, depende, ¿viste? Depende, por ahí la patrona llama y dice, oiga, hay que cambiar los muebles de la cocina. Buah, hacemos un sacrificio. Acá en Argentina se estarían pasando, che, las credenciales así por medio de los alambrados, ¿viste? Que se usaba mucho en esa época. Sí. Bien de hincha.
3: ¿Cómo uno sabe,
0: que, uno que con carpa, con carpa, y no sé, escuchame, ¿sabes de dónde vengo yo? No sé, mi casa era tan chiquita que dormíamos todos en la misma pieza, soñábamos todos lo mismo. Escuchá, teníamos una casa de dos plantas, tenía así, limón adelante y un naranjo en el fondo. Entonces, ¿viste? Se ponían con carpa tapando y pasaban las entradas ahí por a través del alambrado. Ah, qué lindo, che, qué bueno ver ese partido. Muy bueno ver ese partido. Hoy tenían una chofer, vi por las redes sociales de la cadena. Agarró y sacó músculo y dijo, acá agarré la manija yo y Agustina Vivanco estaba, pero manejando de una manera. La tenemos ahí, Agus.
3: Agus, sí, querida. Obviamente, no sabe. Se la bancó un paquete. Ahora te le paso a Agustina.
0: Mira.
5: Hola, Chiqui, ¿cómo estás? Buenas noches.
0: Hola, buenas noches, Agustino. Qué bien te vi ahí con esas gafas de Susana Jiménez manejando y diciendo, acá, este volante es mío y de acá no me mueve nadie. Y yendo al frente de toda la barra esa. Sí. Era un transporte escolar,
5: ¿cómo
0: parecía.
5: ¿Cómo lo llevo? Muy bien. ¿Viste un transporte escolar? ¿Vos viste la música que nos hace escuchar Coccolo? ¿Que nos hace escuchar Sandro?
0: ¡Qué lindo!
5: Porque yo te amo, nos hace escuchar. Este auto es bueno. Ha pasado por todos los estilos musicales. Sí.
0: Pero eso es muy bueno.
5: Sí. Tuvimos Sandro, tuvimos electrónica en algún momento. Bueno, Mai también pone cosas bastante raras, te quiero
0: decir. Grupo bueno, Cali, pero la parte de Sandro me parece que es importante en algunos casos, porque te hace acelerar más para poder llegar más rápido, ¿no? Y no escuchar mal el tema, ¿no?
5: No, al contrario. Sí, está bueno. Que lo pusimos bien fuerte y lo cantamos. Qué lindo. Lo cantamos lindo. Ay, casi qué lindo. Todos acá en el grupo. Pero bueno, nos vamos turnando porque obviamente es un viaje muy largo. Así que vamos turnándonos y en el teléfono para poner música. Así que sonó Miranda también. Mira. De todo sonó. Bon Jovi. ¿Viste qué ecléctico este grupo en los gustos musicales?
0: Qué bien. Está bueno. Cada uno escucha su momento, sí. Tiene su momento de manejar ser el DJ del auto. Qué bueno. ¿Tenés una nota? Me comenta la producción. ¿Puede ser, Agus?
5: Bueno, sí, tengo. Porque nos encontramos ayer a la salida del estadio con una gran cantidad de, bueno, en el ingreso y en la salida del estadio con una gran cantidad de hinchas, pero la particularidad del partido de ayer, había muchísimos argentinos, a muchos los hemos escuchado a lo largo de la programación, pero ayer me encontré con un señor que no era argentino, pero que tenía la camiseta de Argentina, que se hizo hincha de Argentina por elección. Tiene una historia particular, es muy cortita, espero que se pueda escuchar porque grabamos cuando todos los hinchas habían salido ya después de terminado el partido en los pasillos de la cancha, ahí nos encontramos, pero le digo, lloraba con el teléfono en la mano, reviviendo el segundo gol, y le digo, ¿por qué llorás? Escuché lo que me decía.
6: Mi primera enamorada, mi escuela, mi colegio, mi primera farra, todo lo vivía allá.
5: Todo lo viviste en Argentina.
6: Argentina me dio todo el amor.
5: Por eso la emoción que vi recién en tu rostro, en tu video, cuando hicieron los goles.
6: Total.
5: Total.
6: Total. Amo Argentina.
5: Bueno, eso también logra la selección argentina, Chiqui, que muchos de otros países, como en este caso de Oscar, colombiano, que de repente eligen ser hinchas de la Argentina, ponerse la camiseta, tenía banderita, tenía gorro, tenía todo para alentar a la selección, y bueno, un sentimiento. Lo más importante que tenía, el sentimiento fuerte por los jugadores, por todo el equipo, por la selección, y por lo que se vivió ayer en el estadio.
0: ¿Y cuántas historias como esa habrá en el mundo que uno no sabe, sí, no? De gente que tuvo que llegar a la Argentina por trabajo de sus padres o simplemente buscando un futuro. Y fíjate vos qué lindo recuerdo. Mi primera novia, dijo, mi primera salida, la vivió en Argentina. Y la emoción que da la pasión. Es impresionante. Nosotros lo vivimos por televisión y obviamente lo vivimos cuando lo vemos, vemos los partidos, vemos la gente cómo está apasionada. Uh-huh. Y la pasión en vivo, en el momento, en el cara a cara, nos las traen ustedes. Con estas notas, estando metidos en el medio del fanfest, en el medio de la salida de los hinchas, cuando la gente festeja. Y digamos, yo me imagino, ¿no? Se pone la piel de gallina, sí, a ustedes más allá de que son, sí, los profesionales acostumbrados. Contame eso, quiero sentir la pasión de ustedes. Tuya.
5: Sí, se te pone la piel de gallina, se te escapan lágrimas, no dejamos de ser seres que sentimos y mucho, y porque además estás muy a flor de piel tratando de descubrir todas esas historias para contar. Entonces, primero sufrimos con el partido como todos, lloramos en el final todos, porque fue el comentario cuando nos reencontramos. Che, ¿no se te escapó una lágrima en el final? Sí, todos hacemos algún llamado a casa, sobre todo los muchachos que hace mucho más tiempo que están lejos de casa, entonces en algún momentito, sobre todo cuando termine el partido, los que pueden un llamado de unos poquitos segundos para celebrar como si estuvieras con tu familia ahí en el living de la casa donde se hayan juntado todos, como si pudieras abrazarlos en el gol, en el momento del gol, bueno, y después salir y hablar con los hinchas, tiene todo eso tan, tan emocionante de escuchar sus historias, gente que se lo contaba esta mañana yo a Miguel, está endeudada, Chiqui, por sí, completo, que va a tener que trabajar no uno, sino varios años para pagar todo lo que debe, pero que está tan feliz, es una deuda feliz, como pocas deudas hay en la, porque no hay deudas, sí, muy felices, pero esta sí, sí, porque muchos que se han endeudado conscientes diciendo, esto no lo voy a volver a vivir, esta etapa de la selección tal vez no la volvamos a vivir, entonces aprovechamos y ponemos acá todo lo que tenemos, nuestros ahorros, la plata, bueno, ya veremos cómo pagamos, trabajamos al regreso todo lo que se pueda, pero no dejamos de estar en esta fiesta.
0: Y bueno, se suele decir muchas veces que la pasión domina la razón, ¿no? Y de ahí está el hecho de que hay gente que se endeuda y después dice, bueno, después lo pago, después veo, que tiene que ver también con el vivir hoy, vivirlo hoy, cómo estoy hoy, sí, disfrutar hoy. Yo a veces lo digo con un poquito de humor, así digo, reíte hoy que mañana te puede faltar un diente, ¿viste? Entonces
5: Sí.
0: Disfrutemos ahora. Escuché una chica también, que una nota que le hicieron, no sé si tuviste oportunidad de escucharla, que dijo, cobré una comisión de la venta de un departamento y me la reventé toda acá,
5: sí,
0: dijo.
5: Sí, esta mañana una chica, la sacamos nosotros, una claro, chica que trabajaba de en una inmobiliaria y alquila casas. Entonces ella se puso como misión cuando empezaba el año, dice, tengo que vender una casa para que me quede la comisión completa y con eso puedo traer a mi familia y podemos venir. No le salía. Bueno, finalmente lo logró, le salió completa y lograron pagar hasta la semifinal. Me dijo, vamos a ir a Nueva York, pero no tenemos entradas. Ya ella se imaginaba que las entradas iban a estar muy caras. Así que bueno, dice, pero al menos vamos a ir a acompañar a los jugadores, al cuerpo técnico, al menos vamos a estar ahí.
0: Qué lindo, qué importante. La verdad que es muy, pero muy importante vivir eso allí. Y bueno, nosotros estamos, como te dije el otro día, estamos acá en la trinchera para bancar todos los laburos de ustedes, sí, y haciéndoles el aguante. Me esperan un segundo, ya vuelvo enseguida porque tengo que hablar con Mauri. Mauri, no sé si está despierto o no, pero bueno.
5: No,
0: porque
5: Mauri, te tenés que despertar. Mauricio despertá, no se vuelve a dormir. Ahora lo despierto.
0: Ya vuelvo enseguida al móvil, al gran dale, móvil, a la van. Al transporte escolar de Cadena 3 que está haciendo desde Atlanta a Nueva York, porque ya vino un ratito nomás, Mauricio Cocolo con los números. Ahora me voy con Fede Borelo. Fede querido, ¿cómo estamos?
7: Chiqui querido, ¿cómo estás? Buenas noches, ¿cómo estamos? ¿Cómo vamos a estar? ¿Ansioso, nervioso o no?
0: No, obviamente, papá, obviamente, de eso se trata estos días.
7: ¿Ansioso, nervioso o ganadores, Chiqui?
0: En ese orden, querido, en ese orden. Ahí vamos. Bien. Ahí vamos.
7: Recuerda que yo se lo dije la noche anterior al partido frente a Inglaterra.
0: ¿Qué me dijiste?
7: Que íbamos a ganar.
0: Ah, muy bien.
7: Es más, estuve cerca de decirle que no tenía ninguna chance.
0: Sí, también dijiste que íbamos a ganar con los pibes, qué sé yo, con los nuevos, y bueno, terminamos ganando con los viejos, ¿eh? Así que
7: lo pusieron el nuestro y después sí, lo sacaron. No había espacio, ven, se van atrás los ingleses.
0: Exactamente.
7: Tenía un miedo bárbaro.
0: Sí, señor. Fede, querido, ¿tenés algo para comentarme?
7: Sí, señor. Porque recién parecido a lo que contaba Agustina, ¿no? Hinchas de la selección argentina por elección. Y nos encontramos con una historia de un español, de Roger Saperas, que es periodista, que él quiere que gane la selección argentina. Él es nacido en Barcelona, vive en Barcelona. Bueno, se sabe que la cuestión de Cataluña es distinta al resto de España, viste que ellos no se identifican tanto con España.
0: No.
7: Pero el amigo Roger lo dice abiertamente: yo no me identifico con España, yo quiero que gane la selección argentina. Y yo le decía, pero ¿estás seguro, Roger, de lo que me estás diciendo? ¿Vos, sí, ¿en serio? Sí, ¿o me sí, estás sí, gastando? No.
0: Sí, es catalán, sí.
7: Me dice, acá en Barcelona somos muchos los catalanes que queremos que gane la selección argentina en una Copa del Mundo, algo que para nosotros es totalmente impensado, pero allá lo viven de esa manera. Hablamos con el colega Roger Saperas, periodista de Radio Racú, así nos contaba.
8: Bueno, no tengo ninguna duda. Argentina, yo elijo creer.
7: Roger, vos no me estás mintiendo, vos vivís en Barcelona, vos sos catalán.
8: Sí, soy catalán. Imagino que es difícil de entender, ¿no? Cuesta un poco.
7: ¿Por qué? ¿Por qué nos puedes explicar?
8: Aquí yo entiendo que todo el mundo en Argentina pues tiene una selección. Aquí hay gente en Cataluña que tiene el sentimiento de sentirse catalán, de querer una selección catalana que no existe, y entonces está un poco huérfano de ese sentimiento de tener una selección. Hay otra gente que no, que se siente más española, que tiene la selección, que se identifica y que la vive como la puede vivir pues un argentino, ¿no? Pero la gente que nos sentimos un poco huérfanas a nivel sentimental y futbolístico, pues hemos buscado alguna selección. De entre todas, hay un elemento que pesa mucho, que se llama Leo Messi, un artista al que hemos visto pintar la Capilla Sixtina aquí en Barcelona año tras año, que ha hecho historia, que se ha convertido aquí desde pequeño en el mejor futbolista de la historia, como está demostrando con 39 años, que nos ha hecho muy felices, que nos sigue haciendo muy felices, y lo hemos sido tanto que cuando asociamos la felicidad a algo como es Messi, pues la buscamos ahí donde está. Ahora mismo está en Argentina y lo que nos da felicidad es seguir a Argentina. Desde hace muchos años, mi selección cuando llega a un Mundial o incluso una Copa América, he sufrido las eliminaciones contra Chile en esas tandas de penaltis fatídicas, la victoria en el Maracaná. Sí, de verdad, porque siempre teníamos también, incluso a nivel informativo, pues el elemento de Messi, ¿no? Como para seguirlo, porque él era jugador del Barça y eso nos obligaba también pues a seguir informativamente cómo le iba en la selección. Pues que a nivel emocional yo también lo seguía porque es mi selección y lo vivo así.
7: Es tu selección, lo decís así, bien clarito.
8: Sí. En Qatar ya vivimos el Mundial de una manera especial. Tengo camisetas de Argentina, tengo una pasión también loca por Maradona, he estado en la Bombonera, soy aficionado también de Boca Juniors. Tengo una pasión por todo lo que es Argentina, y porque también me mueve, me sorprende, me gusta ver la pasión como vive la gente argentina los partidos de la selección y lo que es el fútbol para ellos, ¿no? Ayer Barcelona, al lado de mi casa, era una auténtica locura de gente celebrando lo que había hecho la selección, ¿no? Pues a mí todo eso, no sé por qué, quizá tiene algo de irracional, pero lo intento, no sé, canalizar o racionalizar a través de Leo Messi, pero a mí me hace feliz verle a él y ver a Argentina.
7: Me pasaron una foto tuya yendo a trabajar, sí, con bandera argentina, bandera, sí, panda, porque... camiseta, sí, de todo, Roger.
8: Sí, porque lo que pasa aquí es que en RACU también seguimos los partidos del Mundial, siempre ofrecemos los más destacados, retransmitimos algunos partidos y a mí me toca, por la pasión que tengo, pues narrar un poco lo que hace la selección argentina. Y entonces lo que pasa es que en el estudio cada vez, yo soy supersticioso, sé también del tema de la cábala, y entonces empezamos a poner las camisetas que tengo de la selección argentina. Tengo de Coque Sportif la del 86, tengo una de Diego Armando Maradona, una de Maradona con Messi, una bufanda y una bandera, un banderazo, el banderazo que compré en 2022 mientras seguía también el Mundial con Argentina. Y todo eso lo puse en el primer partido, empezó a ganar Argentina y lo hemos ido poniendo a cada partido en el estudio por el tema de la cábala.
0: Qué bueno, qué bárbaro, ¿eh? Qué fanatismo de los habitantes de Barcelona por la Argentina. Qué increíble, ¿eh? Es así. Ellos son realmente son fanáticos. Bueno, vuelvo como lo habíamos prometido. Vuelvo al móvil de Cadena 3. Porque ahí está Mauricio Cocolo. Mauri, querido, ¿cómo andas? ¿Todo bien? Te tengo, Mauri.
9: ¿Qué tal, Chiqui? ¿Cómo estás? Buenas noches. Un abrazo grande para todos. Muy bien, espectacular.
0: Qué lindo, che. Me habla muy bien de vos, de escuchar Sandro. ¿Sos fanático de Sandro?
9: Fanático, lo que se dice, fanático no, pero me gusta. Lo que pasa, Chiqui, es que los que tenemos 40 y pico estamos en una generación intermedia que los más, claro, chicos no nos entienden. Uh-huh. No agarraron los grandes temas de Sandro. A decir verdad, a mí me gusta más. Fanático podría decir que soy de Cacho Castaña, no tanto de Sandro.
0: Ah, qué lindo, amigo.
9: Pero los buenos temas de Sandro, ¿cómo no te va a gustar un buen tema de Sandro? Por ese
0: palpitar. Escucha.
9: ¿Qué tiene tu mirar?
0: Sí. Yo puedo presentir que tú debes sufrir. Igual que sufro yo. Cocolo.
9: Por esta situación. Por Dios.
0: Qué lindo, papá.
7: ¿Qué tengo aquí?
0: Qué lindo.
9: Qué cantante, por Dios.
0: Qué bueno, me encanta. Vamos a musicalizar un poquito con Sandro cada vez que salgas vos, ¿eh?
9: Sí,
0: me interesa mucho.
9: Por favor.
0: Escúchame, ¿tenemos números hoy?
9: Por favor, sí, señor, cuando la quiera copa, lo presentamos.
0: La copa en números del señor Mauricio Cocolo, la presentamos así.
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0: Mauri, querido, vamos con la copa en números.
9: Se ha comentado mucho, Chiqui, sobre la posible presencia de Messi, casi, incuestionable e indiscutida en lo que será su tercera final de un Mundial, 2014, 2022 y la del próximo domingo, si no pasa nada raro y recontra extraño, lo cual significará todo un récord para el fútbol argentino. Nunca un jugador de nuestro país jugó tres finales, pero también para el fútbol mundial, porque el único antecedente de un jugador que disputó tres finales de Copas del Mundo es el brasileño Cafú, pero en una de ellas lo hizo ingresando desde el banco, en la de Estados Unidos 94. Por lo tanto, Messi podría convertirse en el primer jugador en toda la historia en jugar tres finales de Mundial siendo titular en las tres. Hay otros casos, como por ejemplo el de los alemanes, Lothar Matthäus y Pierre Littbarski, aunque no fueron titulares en las tres que le tocó jugar a Alemania, 82, 90 y, no, y 86, para el seleccionado, 82, 86 y 90, esa tripleta de Sevilla de los germanos. Y también está el caso de Ronaldo y de Pelé, dos brasileños, que también estuvieron en tres definiciones de mundiales, pero Pelé se pierde una por lesión y Ronaldo no juega en la otra. Por lo tanto, será histórico cuando Messi salga, brazalete en brazo, valga la redundancia, el domingo 4 de la tarde en el Metropolitano, el primer jugador de toda la historia en jugar tres finales de Mundial siendo titular.
0: Muchas gracias, lo dijo Mauricio Coccolo.
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0: Olé, olé, olé, cada día te quiero más. 10 de la noche, un minuto, momento de informarnos. Llega el boletín porque está nuestra compañera Gloria Tomás y el señor Alberto Rosselli.
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0: Buenos Aires.
11: El Senado pospuso el tratamiento de la ley de propiedad privada por pedido de Patricia Bullrich.
0: La sesión pasará a cuarto intermedio hasta el 6 de agosto.
11: El oficialismo pretendía darle media sanción, pero no consiguió un acuerdo con el radicalismo y los senadores que responden a los gobernadores.
0: Córdoba.
11: Detuvieron a otros dos sospechosos por la golpiza a Santiago Herrero en Villa Carlos Paz.
0: Ya son 5 los acusados por el ataque al adolescente de 15 años.
11: Uno de los nuevos detenidos está señalado como el presunto autor del botellazo que le provocó hundimiento de cráneo.
0: Internacionales.
11: Estados Unidos lanzó otra ronda de ataques contra Irán.
0: Lo confirmó el Comando Central del país norteamericano.
11: Miles de militares estadounidenses están desplegados en la región para hacer cumplir el bloqueo estadounidense a los puertos y barcos de Irán.
10: Deportes.
7: Vuelve el fútbol de Primera División de la República Argentina después de que Belgrano le ganara a River en lo que fue el campeonato que ganó Belgrano, y después de haberse jugado algunos partidos por Copa Argentina después de aquella final en el Estadio Córdoba. Hoy Racing le ganó Defensa y Justicia por Copa Argentina por 4-1. Mislevic, rojo de penal, Sosa y Adrián Martínez marcaron para el equipo de Avellaneda, mientras que Leandro Fernández marcó el único gol del equipo de Florencio Varela. 4-1 le ganó Racing a Defensa y Justicia. 17 minutos, se juega en Rosario. Primera etapa, Sarmiento de Junín y Boca empatan 0-0.
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salido este mundial, ¿eh? Creo que en reflejo al éxito que tuvo el muchachos en el anterior mundial, todos los artistas cantantes sacaron tratando de sacar su tema para que sea el tema del mundial. Pero hay tantos que ninguno se despegó muy del resto, ¿no? Hay un montón de temas que son para disfrutar. Todos están muy buenos. Escuchaste otro.

0: es verdad. No, el mundo no nos entiende. ¿Cómo puede ser que haya tanta pasión, tanta fuerza, tanta furia y tantas ganas de salir campeón? Esta pasión que tenemos los argentinos. Estábamos escuchando a Ulises Bueno, un tema hermoso también que salió este año a propósito del Mundial. Y veo unas piernas moverse solas, unas caderas yendo de aquí para allá y brazos extendidos marcando el ritmo. Es ella, llega ella, nuestra bailarina, la señorita, no saben si es una señorita, Manuela Moreta. Hola Manu, ¿cómo te va? ¿Todo bien?
1: ¿Cómo les va? Qué alegría, estaba bailando, sí. Aplausos para eso, sí, me gusta. Che, qué lindo escucharte y que la verdad que estabas hablando de las canciones y a los argentinos la mayoría los ha tocado muy de cerca la Mona Jiménez.
0: Claro.
1: Con el cuarteto ahí ha estado en la popular, ha estado cerca de los jugadores y la verdad que las canciones de la Mona son tendencia en todos lados y la gente la busca, la Mona, ¿no? Para sacarse una foto por cábala, para pasar un lindo momento ahí en la popular con los hinchas. Y otro que ha estado presente también es Pablito Lescano, que ahí va. No sé si han tenido la chance de verlo. Así es que las canciones de cancha son las que los argentinos están cantando, son las que están ahí, la Mona, claro. y Pablito.
0: A propósito que decís de la Mona Jiménez, ¿no? Que es furor en todo el país siempre, había un meme circulando donde se la veía a la Mona Jiménez pegándole a Mick Jagger, como diciendo acá está. También el de Mirtha Legrand con la reina, ¿no? Pero está muy bueno. Sí. Hay que disfrutar esos memes porque realmente uno disfruta de la creatividad y de la ocurrencia, ¿no? De la gente que los hace. Te corté que me ibas a comentar algo, perdóname.
1: Son increíbles. Que acabo de cortar justo cuando me llaman para salir en vivo. Uh-huh. Estaba hablando con un amigo porque están en búsqueda, la mayoría de mis amigos en búsquedas de ticket. Uh-huh. Y les explicamos un poco a la gente cómo es la movida esta de los tickets de FIFA. Vos tenés la oportunidad de comprarlos, ¿no? A través de la página de FIFA, la página oficial. Y tiene dos botones la página oficial. Uno que dice entradas de último minuto y otro que dice Marketplace, que es como si fuese el Facebook de la que la gente lo pone como en resell, como que la gente pone a la venta sus propias entradas. Pero las de último minuto son operaciones propias de FIFA que se cayeron y que quedaron ahí y que están disponibles. Entonces, a las 8:30 de acá, que es hace una hora, ustedes tenemos una, estoy en Miami, tenemos una hora menos, ahora en la Argentina son las 10, acá era un poquito más temprano, y veo que hay una entrada para la final a 2.000. Me demoré segundos para avisar, categoría 4, las personas que la compraran lo iban a ver cerca de Dios, viste, bien arriba, pero qué mejor, ibas a estar en la final, no te podías ni quejar. Por 2.000, hermoso. Y ¿por qué digo 2.000 hermoso? Generalizamos la cantidad de plata que hay que gastar, porque no sé qué nos ha pasado, pero en estos últimos partidos, la verdad que hemos estado sufriendo un montón con los precios de los tickets. Y en la semifinal, a último minuto, los precios, había empezado el himno y yo tenía conocidos en la puerta, chicos, y los tickets estaban alrededor de los $5.000. Para un argentino que se hizo un viaje, que quizás no vino solo, o si vino solo, es imposible eso. Imagínense lo que tenemos que trabajar para pagar los $5.000.
0: O sea que las entradas no bajaron, Manu.
1: No bajaron. Las
0: entradas no bajaron aún empezado el partido.
1: No bajaron.
0: Los que la tenían se la metieron en la panza.
1: Los que lo tenían ahí, yo creo que esperaron a último momento y había gente en la puerta, algo que no me llamó mucho la atención, porque en los otros

0: partidos, yo veía que cuando a la medida que se acercaba el último, o sea, para que empezara el partido, el pitazo inicial, las entradas se empezaban a bajar. Y muchos estaban esperando ese momento, pasó con todos los demás, contra Cabo Verde, contra Suiza. Suiza fue el que menos bajaron, pero Cabo Verde, Jordania, fueron los tickets que más bajaron apenas empezaba el partido. Cuando empezaba el partido prácticamente las tiraban por la borda, 200, claro. $300, hay gente que pagó. Pero no sucedió lo mismo con la semifinal. Y esto es lo que está generando pánico a las personas que están viajando y está haciendo que las compren al precio que figura acá en la página del Marketplace. Hay dos o tres Marketplace, aparte de FIFA, que no son los oficiales, pero que sí son más seguros. Y en esos dos o tres vos vas viendo el mapa del estadio, no sé si ustedes han estado investigando un poco, vas viendo el mapa del estadio y te va saliendo el precio aproximado en cada uno de los sectores. Cuando vos tocas el sector, ahí, asiento por asiento, tiene un precio. ¿Por qué tiene un precio diferente, Chiqui? Porque sos vos, Juan, es Roberto vendiendo su ticket. ¿Me entendés?
1: Claro, o sea, cada uno le pone el precio que quiere.
0: El precio que quiere, correcto. Claro, entonces, claro. Yo recién te decía que empezaba a contarte que $2,000 ya nos parece algo accesible. O sea, no accesible, sino barato. Accesible no es, me corrijo, no es accesible, es algo barato. ¿Por qué? Porque las entradas para la final, estamos hablando de que categoría 3 y 4 están arriba de los $8,000, $10,000. Para nosotros, hoy, hablar de eso es imposible. Así es que veo un panorama bastante triste para los argentinos que me han llamado y que me han dicho, che, me estoy tomando un avión, decidí irme, me quiero gastar estos mangos porque tenía pensado ir a Nueva York a fin de año, pero voy a ir ahora. Hay algunos que dicen, no me cambio de casa porque tenían ganas de cambiarse de casa, hacer el cambio, hacer algo, y me guardo ese dinero. Entonces creo que estamos ante un momento de... ¿Vieron que la pasión por ahí te juega esto? Sí, sí. De decir... Me la juego. Yo no soy de esas, ¿eh? Yo soy un poco...
1: La pasión no entiende de razón.
0: No entiende de razón. Pero no lo juzgo, ¿no? Porque cada uno sabe hasta dónde puede ir. Así es que, nada, esto es el fútbol, este es el panorama y esto es lo que está pasando en la final. Para mí, gusto, si me permiten opinar, no sé si a alguien le interesa mi opinión, pero yo lo que digo, para mí es triste. Para mí es triste. Porque todos queremos ver... a Lionel Messi ahí jugar contra España, pase lo que pase, lo queremos ver, y hay un montón que están haciendo un montón de esfuerzo y no nos está pareciendo tan bonito que los tickets estén teniendo ese costo.
1: Muy bien, Manu, un besito grande, después volvemos seguramente, abrazo.
0: Gracias,
1: que estés
0: Chiqui,
1: bien.
0: Muchísimas gracias, abrazo.
1: Chau, chau. Olé, olé, olé, cada día te quiero más, sí señor. Che, tendremos yo creo que sí, este domingo tendremos la posibilidad de estar contentos, de reírnos un ratito, reírnos bien, contentos y demás. Mira, escucha, hablando de reírnos, mira qué bien, maestro, escucha, dale. Escuchá lo que vamos a poner desde acá. Si te querés reír, reíte con nosotros. Mira lo que dice Leo García.

0: y despertarme para soñar el domingo, para soñar que soy campeón. ¡Claro! ¡Vamos!
1: Porque la muerte es un absurdo fin.
0: Ahí está, claro que sí, ojalá, ojalá podamos reírnos con un resultado hermoso el próximo domingo en esta cuenta regresiva que estamos viviendo, sí señor. Me vuelvo al transporte escolar de Cadena 3. Viste, le dicen el móvil, pero es un transporte escolar, eso sí, porque van de vacaciones, están de viaje de estudio, ese es el clima que se vive. Están laburando como nunca, pero es un clima de equipo, un clima de buena onda, de alegría. Creo que el equipo de Cadena 3 tiene el mismo sentimiento de pertenencia, el sentido de pertenencia que tiene la selección argentina. Por eso vamos tan juntos a todos lados. ¿Es así o no es así? ¿Te parece, Juan? ¿Estoy muy equivocado lo que digo, Juan Vallejo?
2: Para nada, voy a utilizar las mismas palabras que utilizó Otamendi para describir lo que están pasando en el Mundial. Somos un grupo de estudiantes que está en un viaje de egresados. Y así nos sentimos nosotros también. Y acá tenemos, no voy a decir que es el coordinador, porque es el animador, mejor dicho. Lo voy a molestar dos segunditos al volante. Sí. Nicolás May, el animador. ¿Cómo está?
3: Juancito, un abrazo para todos, chiques, toda la audiencia. Todo bien, bien, bien, bien.
0: Muy bien, Nico, querido.
3: Las calles de Washington, dejando la ciudad. Sí, sí, sí, te mienten, chiqui.
0: Ahora,
3: la conducción del vehículo.
0: Avanzaste, Nico, avanzaste algunos puestos, sí, importantes, porque en la imagen donde estaba conduciendo Agustina, estaba en el fondo, allá atrás de todo, como el alumno que se porta mal. Te ponen en la última línea porque son más chiquititos, ¿no?
3: Cuando la televisión era de blanco y negro, lo que te mandaron, lo vinieron. Hace 6 horas estoy manejando.
0: Ah, mira. Mirá, claro, pero si no te mandan al fondo porque son más chiquitos. ¿Cómo? ¿Cómo?
3: La cuna es la tercera hilera de asientos. La
0: pared, sí,
3: hizo así porque arranqué ahí. Llegó la niña y nos explica que por parto natural hace 9 años, okay, es como que hay algo que no quedó bien y tiene que ir al baño cada una hora. Así que en Nueva York llegamos cuando Argentina dé la vuelta olímpica el domingo a las 6 de la tarde.
0: Ay, qué lindo.
2: Le voy a otorgar el derecho a réplica.
4: No, chiqui. Me están amenazando con ir a comprar pañales, chiqui, por favor.
0: ¿A comprar qué cosas, pañales?
4: Son tirones largos los que me hacen hacer. Bueno, yo le expliqué por qué, me dijo, ¿por qué tenés que ir? Bueno, hace mucho tuve parto natural y no es lo mismo, le digo. Y me cargan a partir de eso. Pero yo manejé como 2 horas y media y Juan también.
0: Muy bien, muy bien.
2: Chiqui.
0: ¿Cómo? Che, pero ¿cómo le van a comprar pañales a usted? Sí.
2: Vos sabés que tenemos una discusión en este momento.
0: A ver.
2: Es una crisis en el vehículo. Uh-huh. Una fuerte, fuerte, la verdad.
0: A ver,
2: nosotros venimos manejando desde Atlanta en el viaje. Y estamos por Washington en este momento. Uno,
0: sí,
2: imagina Washington. ¿Y qué se te viene en la cabeza, chiqui, de Washington, la capital de Estados Unidos?
0: Y la Casa Blanca.
2: ¿Qué pasó recién?
0: La Casa Blanca y esa gran fuente que estaba que llega a la Casa Blanca, que la vimos en la película esa tan hermosa, ¿no? ¿Cómo se llama?
2: Forrest Gump,
0: sí, qué lindo. ¿Qué pasó?
2: Pero, chiqui, no, te pregunto, porque no quiero, a ver, inducir la respuesta. Si vos venís quizás de un trayecto largo, vas rumbo a Nueva York, y che, paso por Washington. De
0: sí.
2: Fondo la ves, mirá, la Casa Blanca, va en el auto. ¿Qué haces vos?
0: Y busco un lugar para estacionar, para parar, sacarme foto, para aprovechar que Agustina vaya al baño.
4: Claro.
0: O sea...
2: ¿Entendés? Okay. Bueno, por favor, voy a pedir un aplauso generalizado acá en el grupo.
4: ¡No!
2: Bien.
0: ¡No!
2: Ahora,
0: claro.
2: ¿Qué desató la discusión, chiqui?
0: ¿Qué
2: haría Cocolo?
0: ¿Cocolo?
2: Seguimos, pero mira, si vamos a parar para sacar una foto, perdemos 2 horas.
3: hora tratemos de llegar lo más temprano posible a
4: Nueva York. Pero queríamos conocer la casa. Ah,
3: otro día, otra vez será.
0: Pero ¿cuándo va a pasar?
3: Yo no sé cuántas veces voy a venir a Washington.
0: Claro. ¿Cuándo va a pasar? Aparte podés, vas por ese hermoso parque correteando ardillas también. ¿Viste?
3: Vas a ver las... Mira, voy a hacer un test. La votación del grupo. Sí. La votación. Mario, ¿vos querías parar?
5: Yo quería parar, si apenas vi cómo se veía el techo, dije, vamos para ahí, tomemos ahí, y gritó el agua.
3: Bueno, más cortito. ¿Vos querés parar, Nico? Ahí está. ¿Agustina quería parar?
4: Sí, quería parar.
3: Bueno, yo quería parar. ¿Cocolo?
6: No.
3: Perdimos por él. Porque somos...
4: Tenemos que ser mayoría, si no, no.
3: Somos mayoría, pero tenemos que estar todos en el mismo equipo, ¿viste? Bueno.
0: Claro.
3: Culpa de Cocolo, no tenemos nada en el Washington.
0: ¿No pudieron solo sacar una foto, nada?
4: Voy a tener que volver,
3: ¿no? Nada, no, si no quiso. No quiso, no, vamos.
0: No, vamos, qué lástima, qué lástima, che. Qué lástima, qué lástima. La verdad. Y mirá, y me llama la atención también que este Mario Celedón, ¿no? Que él, a él le dicen manzanita, no tenga apuro para llegar a la gran manzana. ¿No?
3: Se ríe, Mario.
5: No, yo quería ahí. ¿Sabes cómo pegué un grito como un niño? Cuando fui la primera vez a Buenos Aires, vi el obelisco, grité así, vamos, ahí está la Casa Blanca, empecé a grabar para mandarle a mi mamá, para mandarle a mis hermanas. Y ahí nomás gritó Cocolo, no. Y se terminó todo.
0: Claro, como dice que fue por primera vez, che, que fue primera vez a Buenos Aires y fue a ver el Cabildo y dice, mirá, el Cabildo abierto, dice, no, abre a las 4. Claro, está cerrado ahora. Qué lindo, che. Pero entonces, no me llama la atención que no hayan parado a sacarse un par de fotos. No, la verdad que no me... Es un tema ese. No,
3: a mí también, ¿eh? A mí también. Pero bueno, ¿sabes? Después nos quedan 4 horitas más y, ¿sabes qué, Mauricio? Oh, te la debo. No lo hacemos dormir más.
0: No, ahí está, ¿sabe qué tiene que hacer? Comprarse una bubucela y cuando se duerma, empiezan todos a tocar la bubucela ahí en el auto. Ahí está, listo, venganza, la venganza será terrible.
3: Más vale. Bueno, chicos, con mucha ilusión, estamos viendo obviamente todas las noticias, sí. Imagino que vas después a tocar con las chicas que ya están en Nueva York, porque la verdad que la discusión hasta ahora, no sé si es discusión, pero hay cierta alarma sobre qué puede llegar a pasar con respecto a las cuestiones climáticas y la final de la Copa del Mundo. Medios de España aseguran que está en riesgo, porque bueno, venden mucho humo y del humo va de la mano la noticia. Pero obviamente están allá tanto Geo como Dai Terradas y no van a poder dar más precisiones, porque la verdad que a nosotros nos llama mucho la atención esta posibilidad de que se puede llegar a suspender, entre comillas, el partido a causa de los incendios en Canadá.
0: No me digas. Che, qué bárbaro. Hay mucho humo en este momento sobre Nueva York. Acá me confirma Facundo Díaz de Alessandro que hoy, bueno, llegó esa información. Pero de allí a que se tenga que suspender, qué momento, ¿no? Qué problema, che.
3: Me parecería un poco descabezado, pero bueno, hay que tocar el tema y obviamente por eso tenemos ya dos personas allá en Nueva York.
0: Bueno, esperemos ahí que de última, no sé, fíjense si no anda Caruso Lombardi por ahí, seguramente no van a vender humo, nada, no va a haber mucho humo, ¿no? ¿Qué decís vos? Claro, fíjense.
3: Esperemos, capaz que llegó Caruso. Ojo.
0: Son más malos que yo, vos. Chicos, volvemos en un ratito. Volvemos en un ratito con ustedes. Abrazo grande. Ya estamos en contacto directo. Esto es directo, minuto a minuto, segundo a segundo, instante a instante. Estamos con la Copa del Hincha a bordo de nuestro móvil de Cadena 3 con estos compañeros que están trasladándose. Hace muchas horas que están viajando. Muchas horas. Y el clima que viven está bueno. Se ve que se divierten porque si no el viaje se hace muy, pero muy tedioso. Y están en este momento pasando por Washington rumbo a Nueva York. Somos la Copa del Hincha por la Gran Cadena Federal. ¿Vendemos? Vamos a vender, que de eso vivimos.
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11: Max Verstappen habría decidido continuar en Red Bull. El cuatro veces campeón del mundo se ha mostrado disgustado con la actualidad del equipo de las bebidas energéticas, pero declaraciones de su manager, Raymond Vermeulen, ubican a Verstappen en el equipo hasta el fin de su contrato. El vínculo se extiende hasta el 2028 y Vermeulen ha deslizado que al cuatro veces campeón del mundo le gustaría cumplirlo.
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22 horas 30 minutos. Aquí estamos en la Copa del Hincha hasta las 12. En este camino a la final. Suelta, estamos escuchando, así es el nombre del grupo, para la selección, el tema, como comentábamos hace un ratito, la cantidad de temas que se han hecho para este año es impresionante, y todos lindos, todos tienen su letra piola, su música pegadiza, por eso es que no se ha despegado una sola que va a quedar para la historia. Todas estas son las que estamos escuchando, que son preciosas de escuchar.

0: Estados Unidos, porque allí está nuestro compañero Marcelo Lamberti. Marcelo, querido, ¿cómo te va? ¿Todo bien?
1: Kiki, querido, pero excelente, excelente. Aquí en Atlanta todavía. Mañana vamos a estar viajando con destino a Nueva York para lo que va a ser ya la finalísima. Tormentón hoy en Atlanta. Vos sabés que a las 6:30 de la tarde sí, tenía que salir el charter de la selección. Se retrasó 40 minutos, 50 más o menos. En un momento hasta se dudó de que podía llegar a estar saliendo la selección, pero bueno, finalmente ahora está en el aire, ¿eh? Ahora está en el aire el equipo esperando llegar. Son 2:30, 2:40 el vuelo más o menos.
0: Perfecto. ¿Me das un segundito? Que me voy a poner unas tostadas para comer ahora, porque a esta hora me agarra un poquito la nariz.
1: Dale. No me dejes afuera, dale.
0: Una de Fargo, ¿qué te parece? Vamos.
2: Dale. En esta mesa vivimos partido a partido con el mismo hambre de gloria de siempre. Y junto a Fargo, el pan de todos los hinchas.
0: Vamos, querido. Seguimos con vos.
1: Sí, sí, señor. Te cuento que hoy la selección argentina finalmente practicó por la mañana después de lo que fue la gran jornada del día de ayer. Bueno, hubo una cena, festejaron como corresponde, por supuesto, los futbolistas anoche en la concentración. Hoy, sobre el mediodía, trabajo regenerativo, lo que significa pospartido. Es fundamental entre partido y partido desde 16avos que se viene de esta manera, es buena alimentación y descanso. El descanso es todo. Por eso trabajo regenerativo. Mira, vos sabés que hablaba con alguien del cuerpo técnico de la selección. Entre partido y partido es trabajo regenerativo. Obviamente no hay cargas, no hay nada. Y lo que tienen ellos es 20 minutos solamente para hacer fútbol, 20 minutos, lo hacen generalmente, en este caso lo van a hacer mañana, mañana van a hacer 20 minutos de fútbol, de donde ahí el técnico refresca algún concepto, tampoco se puede cambiar demasiado con 20 minutos y en la situación en la que estás, hubo un relevamiento de los futbolistas, están cansados, pero están todos en condiciones, que es lo más importante. Y bueno, habrá que ver qué decisiones toma. Habrá que ver cómo están. El cómo están antes de cualquier idea que tiene el técnico es lo primero. En donde te aparece un Montiel que te juega bien cuando lo pusieron y que está más descansado que Molina. Te aparece un Rodrigo De Paul, también de buen partido, y que por ahí a lo mejor está más descansado que otro futbolista. Te aparece Nico González, que también juega bien cuando ingresó y está en óptimas condiciones, que son por ahí los nombres que dan vuelta en la cabeza al técnico. No es que vaya a hacer tres cambios, pero por ahí a lo mejor uno de estos chiquis, uno de estos termina poniendo, ¿no? Pero básicamente por la cuestión física, no lo busques y no hay que buscarlo por ninguna otra cosa. El equipo jugó un partido bárbaro, pero tienen muy en claro los futbolistas que hay que evaluar todo. Y la manera de hacer la diferencia con otros equipos, si tenés 16 titulares, es usarlos, es rotar, y lo entienden, Mirá que De Paul tuvo que ir al banco como un señorito inglés, cuando entró era un león, fue el primero en ir a abrazar al técnico para el festejo. En ese aspecto me saco el sombrero, chique, del manejo del grupo que tiene Scaloni.
0: Sí, sí, sí, sí, sí, sí, sí. Sí, realmente es un líder nato, y el líder, por lo general, se maneja desde la observación y desde la desde el potenciar las virtudes de cada una de las personas que lidera. Y sobre todo, un líder escucha.
1: Claro.
0: Un líder escucha. Un jefe, una persona que presenta su autoridad a través de la imposición, manda. Está y crea esa distancia entre técnico y jugador y no tiene algo fundamental que es importante para todo grupo, sobre todo que tiene un objetivo en común, que es la comunicación. Vivimos nosotros, y ustedes lo han visto en vivo, sí, decime, perdón.
1: No, pero a ver, la gente ya lo sabe, ¿no? Pero le contábamos, tu hijo ha hecho una carrera futbolística espectacular. Entonces hablas con conocimiento de causa. Lo que vos estás expresando no estás tocando de oído, muy por lo contrario, hasta tenés más conocimiento por ahí que nosotros mismos, que hace tantos años que estamos en esto. Pero uno lo que ha visto, es que un técnico que no convenza, pero no va más con los jugadores de ahora, Chiqui, el hecho de mandar. Vos tenés que convencer, el líder convence. El líder convence, que es creo lo que hace Scaloni. Cuando el líder te convence y te explica y te dice por qué vas a salir o por qué vas a jugar, cambia, Chiqui, cambia. Y eso es lo que estamos viendo. Estamos viendo un muchacho, un cuerpo técnico, que se manejan, cuando se pone delante del micrófono y da la nota, vos lo ves que es un gringo campechano, sincero, que dice lo que piensa. Y lo debe ser también en la intimidad y con el manejo del grupo. No hay, llevamos ya casi 8 años, no hay un problema, Chiqui.
0: Claro.
1: Exactamente. Y hace que sacó,
0: Obviamente, pero fíjate vos una cosa, ¿no? Viendo lo que vos decías, hoy la nueva generación de los jugadores de fútbol cambió. Los jóvenes cambiaron, la comunicación cambió, ya no va más el grito, el técnico que no habla, el técnico que se encierra y no mira. Vos fíjate lo que se vivió en, creo que fue el partido contra Suiza, que Paredes salió de la cancha y se puso a hablar con él y le explicó qué es lo que estaba pasando en la cancha. Y él escucha, al jugador. Bueno, yo he repetido, y sobre todo en estos días que hacemos la Copa del Hincha, he repetido varias veces la frase que dijo Rodrigo De Paul cuando dijo que Scaloni entiende que no son solo jugadores de fútbol, son personas que juegan al fútbol.
1: Exactamente. Que es un montón esa frase. Es un montón esa frase. Y esto es, a ver, este formato que tiene, ojalá que lo mantenga, esto es indistinto si después... esto no te garantiza que vayas a ganar, eso está claro. Sí que es la forma.
0: Después, el compromiso, sí, el sentido de pertenencia fundamental.
1: Totalmente, porque... Aquel que piense, pero la nueva camada ya de técnicos viene de esta manera, ¿no? Aquel que piensa que vas a, y en la vida, pero no es solo el técnico, es el jefe que tengo yo, es el jefe que tiene el tipo que labura en la fábrica, es todo. A los gritos y no existe más mandar. No existe más. Hoy la palabra que dijiste vos es la comunicación. Es fundamental. ¿Por qué? Sí. Porque te tiene que convencer el que está arriba tuyo comunicándote bien. ¿Por qué conviene que vos en lugar de laburar 7 horas, laburé 8, 6 o 5? ¿O por qué en lugar de hacer...? Pero te tiene que convencer. Cuando vos convencés vas a trabajar más. Está todo inventado en eso, Chiqui, ahora, en el nuevo mundo.
0: Fíjate vos que un técnico que es de las generaciones anteriores, por decir de alguna manera, decir de alguna manera, que es el caso de Alfaro, el tipo se adaptó a eso. Vos lo veías en las conferencias de prensa cuando hablaban los jugadores y él los acariciaba, los palmeaba en la espalda, decía son personas, tienen sus sentimientos, tienen sus cosas y demás. Y mirá la diferencia que tuvo Bielsa, que los jugadores le decían hable menos.
1: Pero es que no basta con saber, saben un montón. Yo con Alfaro he compartido mucho, he hablado mucho, muchísimas comidas y charlas. Alfaro es el que te decía esto hace 10, 12 años atrás. Alfaro hablaba con los jugadores que estaban terminando su carrera y les decía, muchacho, para seguir en esto, entre comillas y graciosamente para chorear en esto, te decía él, seguir en esto hay que prepararse, hay que coacharse, estudien idioma, estudien el hecho de todo lo que tiene que ver con la oratoria, aprendan a hablar bien, aprendan a mover las manos, a mirar los ojos, miren, prepárense. ¿Y qué fue Gustavo Alfaro? Gustavo Alfaro, gringo de Rafaela, del interior de la provincia, igual que yo, lo que hizo, se preparó. Porque no basta con el yuyito entre los dientes y decir me gusta este 4 o tiene que pegarle más al segundo palo que al primero. Hoy no alcanza con eso. Hoy tiene que estar formado. Alfaro lo recontra entendió. Bielsa no.
0: No.
1: Bielsa no lo entendió. Y es un crack, el tipo sabe a lo mejor 10 veces más que Alfaro. Pero en este nuevo mundo, con estos nuevos futbolistas, no encaja. Y dando la vuelta, Scaloni tiene todo eso. Tiene todo eso, no tengas duda.
0: Escúchame, Marcelito, estás en el hotel, ¿verdad?
1: Exactamente, estoy en el hotel, ya mañana vamos a pegar la vuelta para Nueva York, en realidad. Uh-huh. Estamos preparando para el domingo, chicos, una mega transmisión, ahí me mandaron todo el bosquejo, vamos a estar desde las 7 de la mañana, la vamos a romper toda, como siempre, la gente va a prender la radio cuando se levanta y hace de cuenta que ya va a estar en el MetLife, ya va a estar aquí en el estadio en Nueva York. Bien. Viviendo, palpitando la final.
0: Muchísimas gracias, Marcelito, querido, te vi el otro día gritando el gol ahí en el medio entre el Bocha y Claudio.
1: Sí.
0: Estabas colorado de incualidad. Dije, te
1: estaba mirá, como este. Todo. Vos sabés si le te hubiesen un puesto una cámara a vos.
0: Sí.
1: Si estaba una cámara como estábamos todo el país. ¿Quién no estaba
0: tremendo,
1: así?
0: Tremendo.
1: Diferencia simplemente que al Bocha le gusta prender la camarita esa. Vos sabés que, claro, estábamos todos. Yo veo, estaba igual que estábamos todos. Cuando todo ese zamarreo, vos sabés que en un momento yo pensé, digo, acá le desenchufamos al Bocha de algo. Este loco está gritando acá.
0: Hermoso.
1: Este
0: hermoso.
1: Loco está gritando y ya veo que no está saliendo al aire. Nada, pero sí, la verdad que muy lindo porque. Todos, vos, yo, todos somos amantes del fútbol, somos argentinos.
0: Sí, señor.
1: Hay veces que algunos dicen, y no, porque los periodistas que le vayan bien, a nosotros queremos que nos vaya bien, todo el mundo quiere que nos vaya bien, las cosas lindas, contar cosas lindas es más lindo que contar cosas feas.
0: Ya
1: entonces estamos felices y contentos con todo esto y metiéndole, chiqui querido, en esta recta final de la Copa del Mundo y siempre es un gusto hablar con vos, ¿eh?
0: Abrazo grande, Marce, saludo a todos los muchachos allá, ¿eh? Cerramos esto y me voy a Nueva York. Dale.
2: Hay emociones que se gritan, se abrazan y se comparten, como la pasión de los hinchas que, como Fargo, llevan a Argentina adentro.
0: ...22:42 aquí en la Argentina. Me voy a Nueva York porque ahí está nuestra compañera Dai. Hola Dai, querida, ¿cómo estás? ¿Todo bien? Contame dónde estás. ¿Estás en el hotel?
3: Hola. Hola, chiqui, ¿cómo estás? Sí, aquí estamos en Short Hill, más o menos a unos 45 kilómetros de Nueva uh-huh. York,
0: sí.
3: En el Hotel Hilton de Short Hill, en donde estamos esperando la llegada del micro de la selección argentina. Uh-huh. Con un marco de público lindo, porque hay mucha gente aquí que está esperando, muchos niños, muchas familias que han venido a disfrutar, y con esta de Nueva York que recibe a la selección en un día...
4: Vine.
3: ¿Cómo? ¿Desde Costa Rica?
4: Desde Costa Rica vine a ver...
3: ¿Te viniste a ver a la selección?
4: Sí. Tengo entrada para el domingo.
3: ¿Tienes entrada? ¿Vas a disfrutar?
4: Voy a ir a ver a la Argentina campeón.
3: Ah, me encantó. Bueno, pero por las dudas no lo digamos todavía. Mala suerte.
4: Vamos todavía, que viva Argentina.
3: ¿Y por qué seguís a la selección argentina?
4: Amo a Maradona. Soy fan de Maradona,
3: sí.
4: Número uno.
3: ¿Y ahora te entusiasmaste también con esta selección?
4: Sí, desde 1998 sigo a la Argentina. Porque fue mi primer partido, pero antes era fan de Maradona y ahora soy fan de Messi.
3: Bueno, aguante la gente de Costa Rica que nos sigue.
4: Pura vida.
0: Pura vida, pura vida, claro que sí.
3: Pura vida, claro.
0: Sí, señor.
3: Pura vida. Bueno, me encanta esto porque te vas encontrando con hinchas argentinos, pero que en realidad no son argentinos, pero en sentimiento lo son. Y bueno, te decía, Chiqui, que acá uh-huh. Nueva York nos recibió con un clima medio complicado. 25 grados hace en este momento, pero lo que está haciendo noticia en Nueva York por estos días es la neblina que hay. La neblina, que en realidad no es neblina, es un humo producto de unos incendios forestales que hubo en Canadá y que ha llegado hacia acá, hasta esta zona, y que está afectando muchísimo. No sabes cómo se ha bajado la visibilidad, molesta muchísimo al ambiente, incluso ves mucha gente con barbijo en la calle, pica la garganta, molesta bastante, y las autoridades están preocupadas por esta situación y han llamado a la gente a no salir tanto a la calle, a en la medida de lo posible estar adentro y no hacer actividades al aire libre. Así que vamos a ver cómo sigue esta historia, porque me parece que va a seguir unos días más o menos desde ayer, pero se ha intensificado en el día de hoy, así que está bastante complicado el ambiente en Nueva York.
0: Claro, aparte de Dice, el tema es que el tema respiratorio para los jugadores que van a estar en la cancha jugando también se les va a complicar, porque ese humo molesta mucho, te seca la garganta y en algún momento puede ser perjudicial para estar bien pleno, ¿no? Más allá que vienen ya con cansancio acumulado, va a ser complicado esto, ¿no?
3: Sí, sí, molesta, molesta bastante. Yo ya tengo, más allá de que también la garganta viene sentida después de haber gritado bastante ayer en la cancha, sí, ya venimos con eso, pero yo ya lo estoy sintiendo bastante y ya me está afectando. Se siente un olorcito raro, viste, un olor a humo. Aparte, nos explicaban de que había como una mezcla entre esto que estaba pasando en Canadá, que estaba llegando hacia acá el humo, y además un fenómeno que tiene que ver con el ozono, que el ozono está cerca del suelo. Entonces, bueno, se han juntado esos dos factores y eso ha hecho que se vea complicado. Hoy me fui a la zona de Dumbo, en Brooklyn, que es de donde se ve la típica postal de Manhattan, en donde ves todos los edificios y mucha gente va ahí a ver el atardecer, que se ve impresionante todo el sol naranja cayendo sobre detrás de Manhattan. Y el clima, en teoría, estaba despejado. Yo me fijaba el pronóstico y decía que no había nubes, pero no se veía el sol. Se veía muy a lo lejos, así. Entonces, complicada la visibilidad.
0: Bueno, esperemos que mejore esto. ¿Hay mucha gente en la puerta del hotel esperando la selección?
3: Sí, hay mucha gente que está aquí esperando. A ver, déjame más o menos, para que te los cuento. Para que te los cuento, chiqui. No, más o menos unas 100 personas. 100 personas que estarán aquí esperando, todos en silencio, los chicos algunos jugando al fútbol, pero bueno, sí, están todos tranquilos ahí, un ambiente muy familiar. Por ejemplo, acá me estoy encontrando con las chicas. A ver, que le vamos a preguntar, ¿de dónde vinieron?
5: Bueno, yo acá de cerquita, de 10 minutos, pero sí, vivo acá.
3: ¿De dónde sos originalmente?
5: Ah, de Buenos Aires, pero hace mucho tiempo que estoy acá.
3: Y acá
5: pero...
3: la amiga, para porque le veo con la remera
6: Mendoza, de Mendoza. Y hace también muchos años que vivo acá, 19 años, bueno, pero sí, la selección va para todos lados.
3: Sí, sí, sí. ¿Vinieron ahora a ver a la selección? ¿Con quién vinieron?
5: Yo vine con ella.
6: Sí.
5: Vinimos solita.
6: Yeah. Sí. Pero, ajá.
3: ¿Y cómo fue que recién les escuchaba que decían que los chicos, sus hijos, les habían dicho, che, mami, está la selección acá?
5: Ella, sí, ella vino a cenar enfrente de aquí y me dice, mamá, venite ya, que hay un montón de banderas y gente con camiseta de Argentina, seguro que, porque no sabíamos que quedaba.
3: No sabían, se enteraron de casualidad.
5: De casualidad, mi hija dice, porque estábamos, viste, diciendo, ¿a dónde se van a quedar? Porque tiene que ser acá en New Jersey. Y la otra vez se quedaron aquí, no me dejaron entrar. Y esta vez me dice, mamá, venite ya. Así que la llamé a ella y le dije,
6: nos encontramos
5: allá.
6: Ajá, vi el número de ella, lo atendí y me dijo, salí, le digo, allá voy.
3: ¿Qué estaban haciendo? ¿Qué interrumpiste para ver?
5: Tomando mate.
3: Tomándonos mate. ¿No trajiste los mates para seguir tomando?
5: No los traje en este momento. Estoy muy nerviosa porque pensaba que ya llegaban, pero están un poco con demora, así que...
3: Bueno, mira, acá recién charlamos con las chicas que se escucha en helicóptero.
5: La seguridad, deben estar empezando a poner seguridad por aquí.
3: Cuando nos sintamos un poquito más cerca, quiere decir que están viniendo.
5: Sí, es verdad.
6: La piel de gallina. Sí, ya viene.
3: Vamos a gritar a la selección cuando los vean.
5: ¡Vamos!
6: Fuerza, queda un partido más y listo.
5: Sí, nada vale más, nos queda poquito para cruzar la final. Sí.
3: Bueno, gracias, chicas. Bueno, acá la gente se ha venido con banderas, con...
0: Hermoso testimonio.
3: Con todo.
0: Lindo testimonio, Dai. Qué bueno. Bueno, ya en cualquier momento llegará entonces la selección y estarás allí vos para tomar imágenes también, que las vamos a ver seguramente en las redes de nuestra cadena, nuestra gran cadena federal, la gran cadena 3. Besito grande, Dai. Decime.
3: Bueno, dale, después...
0: No, decime.
3: Te quería, porque bueno, si querés seguimos, porque hay un montón de gente acá para charlar. Y
0: dale.
3: Y imagen, porque los estoy viendo a los niños y me emociona. A ver si hablan, porque viste que es difícil hablar con los niños. Pero vamos a preguntarles, a ver, ¿de dónde son?
7: Somos de El Salvador.
3: ¿De Salvador? Ah. ¿Y por qué vinieron acá?
7: Pero El Salvador y Perú.
3: Ah.
7: Yo soy de El Salvador, ellos son de El Salvador y Perú, ellos son de El Salvador.
3: ¿Cuántos años tenés vos?
7: 10.
3: 10 años. ¿Y por qué viniste acá? ¿Viniste a ver a la selección?
7: Sí.
3: Sí. ¿Y por qué? ¿Te gusta mucho Argentina?
7: Sí, también es la última mundial de Messi, tal vez puede ser la última mundial.
3: Sí. ¿Y qué le dirías a Messi? Ponele ahora que lo vas a ver bajar del colectivo, ¿qué le quieres decir?
7: Sí, nos podemos a tomar una foto.
3: ¿Y vos? ¿De dónde sos?
8: De acá.
3: ¿De acá? Y contame, ¿qué sentís por Messi? ¿Qué te parece Messi?
8: Que es un buen jugador. Y marcaron más de, como casi más goles que nadie, ha marcado todo en el fútbol.
3: Bien, a ver, para este que lo veo con cara acá de muy movido. ¿Cómo estás vos? ¿Cómo te llamas?
9: Santiago.
3: Ah, Santiago, no, para, porque hablo en inglés, no voy a hacer una entrevista en inglés y encima a un niño, así que me estoy enredando sola, chique. Mejor salgo de acá.
0: No me quemes. Qué bueno.
3: A ver,
0: para,
3: le vamos a preguntar acá a los chicos. Hola, dale. ¿Cómo estamos?
9: Bien, ¿y usted?
3: Ah, ¿de dónde sos?
9: De El Salvador.
3: Bueno, viste que yo te decía, viste que hay mucha gente que ha venido de otros lugares de El Salvador. ¿Por qué El Salvador banca Argentina?
9: Porque... por Messi.
3: Por Messi. Sí. Simplemente, por Messi.
9: Por Messi y también Argentina, el país, cómo se unen juntos y la pasión que tienen ellos, me encanta.
3: ¿Te gusta eso? Ese sentimiento de equipo que tenemos.
9: Sí, sí.
3: Bueno, a disfrutarlo entonces. No, mira, me encantó la respuesta, porque le gusta cómo nos unimos para poder bancar a la selección y bancar...
0: Sí, lo comentábamos hace un rato, ¿no? Ese sentido de pertenencia, esa unión, esa pasión que nos identifica a todos, y es no lo pueden entender, no la gente no lo entiende. Otros países no lo entienden. Y es cada vez más, y es impresionante cómo una persona ha logrado ese sentimiento de pertenencia de todo un grupo que haga que se forme un gran equipo, tanto los jugadores como los hinchas. ¿Viste esa publicidad, que no me acuerdo de qué empresa es, donde están los jugadores diciendo son los mejores, hablando de la hinchada, y la hinchada dice son los mejores, hablando de los jugadores? O sea, tanto hinchas y como jugadores están amalgamados, son toda una sola cosa. Ustedes vayan a la, es una idea como diciendo, ustedes vayan a la batalla que nosotros los alentamos y lo bancamos. Y está muy bueno eso, y la gente eso lo percibe.
3: Sí, así es. La verdad que toda la gente acá bancando. Además, la gente, vos charlas, bueno, en los banderazos, donde hemos tenido posibilidad de encontrarnos con hinchas, por todos lados, básicamente, desde hace más de 25 días que andamos por acá, las cosas que están haciendo para poder seguir a la selección, ¿no? Gente que ha vendido autos, que, bueno, sí, están sacando, no sé, se está endeudando, están haciendo un montón de cosas para poder estar cerca. Muchos que ni siquiera van a entrar a la cancha, pero solamente el estar acá y el vivir esa sensación en los alrededores del estadio, el poder ir a los banderazos, el decir que estás lejos pero en realidad estás cerca, es lindo, emociona verlo.
0: Bárbaro, Dai Terrada desde Nueva York, allí esperando la llegada del colectivo que trae a la selección argentina allí al Hotel Hilton. Gracias, nos vemos después, hasta luego, adiós. Vendemos y seguimos
10: la tanda. 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
1: Buenos Aires.
2: El presidente de la Nación, Javier Milei, cuestionó al Senado tras la fallida sesión donde debía tratarse el proyecto de ley de propiedad privada.
1: Esos son los responsables de la decadencia argentina, son los que violentaron el derecho de propiedad, son los que nos hundieron, dijo el mandatario.
2: Fue en medio del discurso que brindó por el aniversario de la Bolsa de Comercio de Buenos Aires.
1: San Luis.
2: Bomberos y brigadistas de San Luis trabajan activamente en un incendio forestal.
1: El siniestro se desarrolla en la zona de Estancia Grande y el Durazno Alto.
2: Algunos pobladores decidieron autoevacuarse.
1: Santa Fe.
2: Acusan a un profesor de música por grooming y abuso en tentativa contra una alumna en Rosario.
1: El hombre tiene 64 años y quedó detenido con prisión preventiva efectiva por 90 días.
2: Según la denuncia, el profesor intentó cometer un abuso sexual simple contra su alumna de 14 años el pasado domingo.
3: Deportes. Copa Argentina, no habrá penales por el momento en Rosario. 16avos, Sarmiento de Junín y Boca juegan, hay gol de Boca. Ha convertido un golazo, remata desde afuera del área Alan Velasco. Y Boca, cuando restan 35 minutos para que termine el partido, le gana a Sarmiento de Junín por un tanto contra cero y está clasificando para los octavos de final.
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0: 23 horas, 9 minutos en todo el territorio argentino. Aquí estamos en la Copa del Hincha, hoy hasta las 12. Lo estoy extrañando, che, extraño a Gustavo, extraño a Gloria, a Gustavo Vinderola, a Gloria Tomás. ¿Cómo están, chicos? ¿Todo bien por ahí?
1: Todo bien. Un veranito tuvimos hoy.
0: ¿Qué manera?
1: 29 grados 5 tuvimos de
0: temperatura. ¿En serio?
1: Sí, así que todos con los botas, nos vinimos con los shortcitos, ¿viste? Y por supuesto nos hacía un poco de calor con la camiseta argentina transpirada de ayer, ¿viste?
0: Y la cantidad de, y aparte la cantidad de kilómetros que hicimos en una hora y media, dos horas que estamos al aire, mamita.
2: Muchísimo. Y ahora hicimos un poquito más porque estuve investigando Slavko Vincic.
0: El árbitro.
1: Viste que
2: es esloveno, 47 años. Ajá. Va a ser el árbitro de la final Argentina-España. España-Argentina. Uh-huh. Va a ser el tercer partido en este mundial. Estuvo en Brasil-Marruecos, 1-1. En México-Ecuador, 2-0. Pero estuvo arbitrando el partido de Argentina en la derrota en Qatar ante Arabia Saudita por 1-2, que fue la última caída de la selección argentina. Oh. A España lo dirigió ante Colombia en el año 2017, 2-2. Ante Suecia en el debut de la Eurocopa en el 2020. Así que ahí está. Bueno, vamos a ver qué pasa con
1: Slavko
2: Vincic, así se llama este buen señor, que lo van a nombrar mucho el Bocho Urieta el próximo domingo, porque va a ser el árbitro del encuentro.
0: Yo conocí un Slavko que trabajaba conmigo, te digo, en el año 2003 aproximadamente, en los cruceros, en los barcos. Slavko, se llamaba el muchacho ahí, que era el operador de sonido y demás. Después

0: Nunca más volví a escuchar ese nombre, Zlatko, en los cruceros por el Mediterráneo.
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0: Claro que sí, mirá la casualidad, estábamos hablando de crucero y apareció el crucero con la conga, sí señor. Vos sabés que había un barco que era tan... Escuchá este barco. Pero había un barco que era tan viejo que cuando sonaba, hacía... Pobre barquito. Che, escuchame una cosa, y si me puedes, por ejemplo, no gano el sorteo por este crucero. ¿Puedo jugar un numerito y me lo pago y me voy igual o no?
2: Ah, claro, pero tenés que ir a TDH, y ahí te dicen cuándo tenés que pagar,
0: sí.
2: A qué hora bien sale el crucero, sí. Las paradas que tiene,
0: sí, bien.
2: Los temas que vas a bailar.
0: Bien, está muy bien. Pero puedo jugar a la quiniela,
2: sí,
0: supongo.
2: Sí, claro, pero ya está, ¿eh?
0: Ajá.
2: El que no jugó, perdió, ¿eh?
0: Bueno.
2: Para los que jugaron, les decimos los 5 primeros premios de la quiniela turista de Córdoba. En primer lugar, 1915. Segundo, 3566. Tercero, 2664. Cuarto, 0466. Y quinto premio, 3618. Así que suerte para los que jugaron. En primer lugar salió el 1915, quiniela de Córdoba, sorteo turista. El 15, la niña.
0: Gloria Tomás. Perdón.
2: Gracias,
0: perdón, no,
2: niña.
0: Por favor. No cuesta nada. No cuesta
2: ya
0: nada.
2: No importa que me digan fea, pero niña.
0: No, niña está bien, claro.
2: Bueno, viste que antes se decía,
0: sí,
2: las mujeres que no se casaban tenían,
0: sí,
2: viste, la niña. Yo tenía, sí, una vecina que era la niña Matilde.
0: Ahí va.
2: ¿Sí?
0: La que quedaban para vestir santo.
2: Claro.
0: Ahí va.
2: Viste,
0: mira.
2: No era la señorita Matilde, no, era la niña Matilde.
0: Muy bien, nos vamos ahora, ¿sabe dónde?
2: ¿A dónde?
0: A Nueva York, porque ahí está la niña Monteagudo. Hola, Geo, ¿cómo te va? Buenas noches, bienvenida, ¿todo bien?
3: Todo bien, ¿cómo andan, compañeros? Muy buenas noches. Bueno, si escuchan ruido, les,
0: sí,
3: cuento que estoy recién saliendo del Madison Square Garden.
0: ¡Apa!
3: Hay una banda que está acá en la puerta, hay otra que está acá al frente de la Penn Station. Acabo de salir del recital de Jon Bon Jovi, que después de muchísimos años vuelve a Nueva York, que es el tour, Forever Tour, que está haciendo Bon Jovi en un Madison Square Garden completamente repleto. Este fue el quinto de los shows y obviamente la Copa del Mundo no pasa inadvertida. En un momento dado le empezaron a preguntar a la gente de dónde eran y obviamente que hubo referencia a la World Cup. Esto decía, lo escuchamos a Bon Jovi.
0: A ver, no, el audio no lo estamos escuchando. No estamos escuchando. A ver, ¿está? No lo tenemos el audio. Geo, ¿estás con nosotros?
3: Bueno, lo que decía Bon Jovi,
0: sí,
3: exactamente, lo que decía Bon Jovi es, empezó a preguntar, ¿dónde la gente? ¿Hay alguien que ha venido por la Copa del Mundo? Obviamente que levantamos a algunos la mano, que ya estamos acá haciéndole el aguante a Argentina y otros a España. Y lo que mencionó, bueno, que está un poco disappointed, un poco decepcionado que su país, que Estados Unidos, hubiese quedado afuera, pero sin embargo que estaba muy emocionado por esta gran final que se viene entre España. Ahí está, escuchamos.
4: Bon Jovi happens to be big in both of those countries, so I'm not picking one side over the other.
3: Bueno, lo que decía que no iba a elegir a ninguno de los dos, ninguno de los dos lados, porque le gustaban ambos países. Así que bueno, hay una Copa del Mundo que se vive, hay mucha efervescencia. Me ha pasado de estar, obviamente que no me saco la camiseta de Argentina, y vas pasando por la calle y te saludan y te dicen congratulations. Así que bueno, la verdad que estamos muy felices y contentos. En cuanto al humo, no es tanto lo que hay. Ustedes saben que hubo incendios en Canadá, que es un parte de ese humo también se siente aquí en el aire, pero no es algo realmente ni grave ni complicado. El pronóstico lo que dice es que mañana va a estar mejor. Después se viene un frente frío con lluvia que va a despejar todo para que tengamos el domingo una gran final entre España y Argentina.
0: Qué bueno, che, qué bueno, qué bueno. ¿Vas a estar en...? A ver...
3: Sí, sí, sí.
0: Escucho, ¿vas a estar en la cancha, Geo?
3: Por supuesto, vamos a estar haciéndole el aguante a Argentina. Así que, mira, estamos súper contentos y felices por el equipo. Mucho argentino. Por donde vos vayas hay un argentino. Cuando me volvía de Atlanta, el aeropuerto parecía que estabas en Ezeiza, porque eran todos, éramos la mayoría argentinos. Así que bueno, creo que va a ser una gran final, un lindo partido. Sí le decimos a la gente que hay muchos fanfest aquí, hay uno en el Rockefeller, hay otro en el Central Park. Lo cierto es que hay que sacar un ticket, son gratuitos, pero hay que sacar ticket, así que estén atentos.
0: Perfecto, Geo, perfecto. Te mando un beso grande, a seguir disfrutando, por supuesto, de este viaje y que es trabajo y también placer, ¿eh? Maravilloso escucharte. Cuídate mucho.
3: Gracias, compañeros. Un beso grande.
0: Adiós, Geo Monteagudo, desde Nueva York, a la salida de este recital de Bon Jovi. Vamos a seguir vendiendo. Tenemos mucha, pero mucha tanda, pero son los que hacen posible que hagamos todo lo que hacemos. Ahí venimos.
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0: 23:26 en todo el país. Aquí estamos, lindo, qué lindo. Cada vez falta menos. A medida que vamos avanzando en la Copa del Hincha, hoy, faltan menos minutos para el partido del domingo a las 4 de la tarde. O sea que, Gustavo Vinderola, vos hablabas de la cuenta regresiva, también hablábamos temprano, ¿verdad?
1: Sí, claro.
0: Sí, vos tenés allí en la página de Cadena 3 abierta.
1: 2 días.
0: Sí.
1: 16 horas. Uh-huh. 33 minutos. Uh-huh. Y poco menos de 45 segundos para Argentina versus España.
0: Bien, ¿se almuerza el
1: hay
0: domingo?
1: Hay tiempo. Hay tiempo.
2: O una picadilla.
1: No, hay tiempo.
2: O sea, que podemos comer temprano.
1: El domingo tenemos a los que nos gusta Fórmula 1.
2: Ah, claro.
0: Desde
1: Bélgica, a las 10 de la mañana, hora de la Argentina. Es decir, termina a las 12 eso aproximadamente, ¿sí?
0: Sí, que se lo vio muy vestido de Argentina a Colapinto llegando.
1: Sí, claro. Y saludando a todos los corredores ingleses, y nadie lo quería saludar. Porque sabían que iba con... ¿Qué tal?
0: Sí, no, y tiró un minuto de silencio y no dijo más nada.
3: Una frase esta tarde, si quieren la volvemos a escuchar, porque habla muy bien de la selección argentina. La vamos a escuchar en un minutito nada más.
0: Sí. ¿Pero qué fue lo que habló Colapinto de la selección argentina?
3: Sí. Estuvo hablando de la selección argentina, estuvo hablando de los jugadores de la selección argentina, la verdad.
0: Y otro...
3: Muy emotivo. A ver, lo vamos a escuchar, Chiqui.
0: Dale.
4: Estamos muy orgullosos, creo, de ser argentinos. Y en general, o sea, es un día para disfrutar y para recordarnos un poco esos huevos que tenemos, que no nos damos nunca por vencido, que seguimos para adelante. Para mí es un orgullo que nos representen ellos, estos jugadores que disfrutan y defienden la camiseta de una manera que ningún otro equipo lo hace. Y creo que por eso un equipo como Argentina es de los mejores equipos de fútbol de la historia. Y también justamente por eso, como partido como el 86, como el 26, Inglaterra no está. No queda en la historia del deporte, a pesar de que hayan creado el fútbol, ¿no?
3: ¿Qué te parece?
0: Ahora, qué concreto, qué claro que es al declarar este chico. Claro,
3: además, habla de cuando fueron campeones por última vez, habla de que ellos inventaron el fútbol, pero además dijo datos muy precisos, o sea, no fue muy general. Dijo, esta es la mejor selección de la historia, y puede llegar a ser la mejor selección de la historia si sale campeón el domingo.
1: Recordemos que en la carrera de Miami, allí estuvo visitándolo junto con toda su familia Leo Messi. Sacaron fotografías, estuvieron, intercambiaron presentes, camiseta. Él se subió a un auto, Messi digo, a un auto de carrera de la Fórmula 1, y ahí es como que surgió una relación de amistad entre Colapinto, creemos, y Messi. Pero lo de hoy, saludando a todos los, qué sé yo, a Russell, por ejemplo, al campeón de la Fórmula 1 también, Lewis Hamilton también lo saludó, y escapaban todos.
0: Y como detalle de color de lo que vos estabas comentando recién, Gustavo, del encuentro que tuvieron Colapinto con el matrimonio Messi, ¿no? Y los chicos también, que estaban allí. Hubo un partido que no me acuerdo cuál fue, y apelo a la memoria de todos ustedes, que viste que cuando el árbitro va a hacer el sorteo se hace con una moneda o con un elemento especial. Y siempre hay un personaje que entra y alcanza esa moneda, por decirlo así. En uno de los partidos de Argentina, la persona que entró y alcanzó al árbitro ese elemento es la novia de Colapinto.
1: Ah, sí, claro, en el sí, claro.
0: No me acuerdo en qué partido fue.
3: Pero una chica.
0: A ver, yo no sé si...
3: Una
0: chica morochita, fue ella que se miraron así. Fue la novia de Colapinto, fue la que le alcanzó la moneda al árbitro para el sorteo.
1: ¿Qué tal es así que lo saluda?
2: A Messi.
1: A Messi.
0: Claro. Sí, no, qué bárbaro, ¿no? Qué bárbaro. ¿Cuántos jóvenes son los que nos representan a nosotros en el mundo? En el deporte es impresionante.
3: Y ahora también, de hablar de los jóvenes que nos representan. ¿Hasta cuándo Messi va a tener ese nivel? Porque después del domingo no es que va a caer a un nivel bajo, porque ya terminó el Mundial, porque ya supuestamente no va a jugar más en la selección argentina. O sea, es una cosa de competitividad. Fíjate lo que es Colapinto. Colapinto mejoró considerablemente del año pasado a este año. con el tema de, la, de los puestos, de conseguir puntos.
0: Sí, bueno, también convengamos que no solamente es por el hecho de su progreso como corredor, como piloto, sino también que tiene una mejor máquina, ¿no?
3: Víctor Hugo Morales dijo en 1986, sí, que transmitía para una radio que se llamaba Radio Argentina. Me acordé porque escuché un comentario de Víctor Vizuela para Radio Argentina hace unos días atrás por el tema de Argentina-Inglaterra. Le dijeron, vos sos el mejor relator. Sí, pero estoy transmitiendo en una radio que no es tan importante. No sé qué radio sería hoy esa. Uh-huh. Esto es como cuando vos sos el mejor piloto, pero no te ponen el mejor auto.
0: Claro. Sí, lo que comentábamos recién. Acá me manda Diego Uberman, me dice que fue el partido contra Suiza, Argentina-Suiza, que Messi se saluda con Maya Refico. Maya Refico es el nombre de la novia de Colapinto, ¿eh? Así que un detalle de color también. Y las cosas se siguen uniendo. ¿Está por allí el Fede Borello? ¿Lo estoy viendo? ¿Sentadito por ahí?
5: Sí, señor, acá estamos, Fede, acá estamos.
0: ¿Qué tenemos, Fede? Contame.
5: Bueno, para contar una linda historia, Chiqui, que sea que una linda nota que ha hecho nuestro compañero Matías Arrieta para Viva la Radio en Cadena 3 Santa Fe, que habló con Luis Escobedo. Luis Escobedo, ex combatiente de Malvinas y ex futbolista. Escobedo jugó, por ejemplo,
3: en Belgrano.
5: Sí, señor, en Belgrano, en
3: Ramos,
5: Colón, en Vélez.
3: Escobedo, Ceris Reiniquiera, JJ López Villarreal, Martelotto Villagra, Blasón y Ramonda. Gran campaña de la B Nacional en 1986-87.
5: Chiqui, doy fe que no lo leyó, ¿eh?
3: No, fue todo
5: a memoria, ¿eh?
2: Claro. No leyó nada.
0: Es un libro viejo.
3: A pesar de todo, no tengo problema de sinapsis todavía, Chiqui, ¿vio?
0: ¿Eh? No, yo sí, yo tengo un problema. Sí, te estoy tomando pastillas para eso, sí. Para la sinapsis.
3: Usted es una pastilla para la memoria que no te acordó dónde la dejaste.
0: Exactamente. Sabías ese, ¿no? El señor que dice el amigo, escucha, vos tengo unas pastillas para la memoria que son buenísimas. La verdad que me cambiaron la vida. ¿Sí? ¿Cuáles son? Espera, ya te digo. Lo tengo en la punta de la lengua. Espera. Dice, escúchame, ¿cómo se llama? ¿Cómo es esa flor que tiene unos capullitos y el tallo tiene espina? Dice, la rosa, eso. ¡Rosa! Mi amor, ¿cómo se llama la patilla de semana para la memoria? Contame, perdón, Fede, que nos metimos acá.
5: Pero por favor, Escobedo había declarado 2 días antes del partido, había dicho, le pediría a los jugadores argentinos que jueguen por los pibes que quedaron en Malvinas y por los papás de todos ellos. Eso había dicho Escobedo 2 días antes del partido. Entonces hoy a la mañana, al mediodía, Mati Arrieta habló con Luis y le preguntó qué sentía ahora, luego de consumado el partido, y en particular por esa frase, y esto contó Luis.
6: Pedí por los pibes que quedaron allá, pero más que nada por las mamás de los pibes que quedaron allá. Y creo que lo cumplieron estos muchachos. Ya cuando cantaron el himno se les notaba lo que iban a hacer. Es tanta la humildad de estos muchachos que ellos pidieron que bajemos un cambio, que estemos tranquilos, Scaloni, porque ellos sabían que, digamos, el que juega al fútbol sabe que aquel que bocina, que sí, que vamos a ganar, que esto, que el otro, es porque está un poquito cagado, digamos. Pero aquel que guarda silencio, mira, y vos lo veías a los jugadores, estaban unidos, eran uno solo, y compenetrado en lo que iban a hacer, y ahí se resume todo en eso.
7: Uh-huh. Me gustaría, usted que en su vida ha sido soldado, creo que lo seguirá siendo de por vida, futbolista y seguirá siéndolo de por vida, pero en los dos planos ha conocido, supongo, la faceta de un líder. Cuénteme, ¿qué le significa a usted el Lionel Scaloni como líder de este plantel?
6: Yo creo que hace... Lionel Scaloni es el monumento a la humildad y a la sabiduría. Y por suerte tiene un alumno, el cual es mucho más, que yo lo considero un prócer, que es Messi. Y detrás vienen varios cracks, que nosotros los veteranos de Malvinas vamos a estar agradecidos toda nuestra vida, o lo que nos queda de vida.
5: Qué frase, Chiqui, esa, ¿no, Gustavo? Los veteranos le vamos a agradecer toda la vida. en referencia a lo que hicieron los jugadores ayer en el triunfo frente a Inglaterra.
0: Es lo que hablábamos con respecto al liderazgo, lo que hablábamos temprano con Marcelo Lamberti, la importancia del liderazgo que tiene Lionel Scaloni con este equipo. El líder no impone, simplemente propone, marca un rumbo, marca un destino y sabe escuchar y sabe potenciar las cualidades de la gente del equipo, y forma equipo y forma grupo, porque el fútbol es un estado de ánimo y no hay ninguna duda de eso. 23:36, ¿nos podremos reír un poquito este domingo? ¿Cómo me gustaría reírme más? Claro que sí, ya me voy al móvil, ya me voy al móvil que está rumbo a Nueva York, claro que sí, vamos.

0: Nos vamos a Estados Unidos. ¿Quién está manejando y quién tiene el teléfono en este momento? A ver, hola.
1: Hola, hola, chiqui, seguimos acá, Cami, yendo por la 55, saliendo por Baltimore después de pasar por Washington. Mauricio Gómez no quiso parar en la Casa Blanca, pero cuando teníamos que parar para comer algo, dijo, sí, ahí, en la estación de servicio.
0: Mira.
1: Ahí sí paramos, ahí sí ahora cargamos de paso también cargamos combustible y ya estamos en el último tramo para llegar a la ciudad de Nueva York, para llegar a donde nosotros vamos a estar, en la cercanía de New Jersey, para el partido del domingo, chiqui.
0: Muy bien, querido. ¿Cuánto tiempo, perdón, no te escuché bien, ya, si me lo dijiste te pido disculpas y te pido que me lo repitas, ¿cuánto tiempo tienen todavía para llegar a destino?
1: Según vemos acá nuestro GPS, son 2 horas 54 minutos, 278 kilómetros. Son los que nos restan de lo que ya, bueno, ya es aquí la noche, por supuesto, para llegar a nuestro destino.
0: Muy bien, chicos, muy bien. Ya falta poco. ¿Y en total cuántos kilómetros fueron y cuánto tiempo de viaje van a ponerle? 200.
1: Y en total han sido, que son 1.300 kilómetros en el total de lo que es el trayecto entre Atlanta y Nueva York, con, bueno, son haciendo las paradas correspondientes y todo eso sin paradas, son 12, 13 horas. Pero con las paradas hicimos un tramo un poquito más largo.
0: Bueno, muy bien, un viaje bastante, bastante largo. Sería como de Buenos Aires a Mendoza, un poco más también, ¿no? Sí, más o menos así, hay mil y pico, sí, a Chile, sí.
1: Sí, sí, así tal cual, así que esperemos llegar aproximadamente, según nos dice acá, horario de esta parte del mundo, 1:30 estaríamos llegando ya a nuestro destino para mañana estar temprano en la práctica de la selección, que prontamente primero va a llegar la selección en las próximas horas, donde está nuestra compañera Day Terradas para recibir al plantel de la selección argentina y nosotros también estar presentes en el entrenamiento y lo que va a ser también el día de conferencia con el Leones Leoni y jugadores de la selección.
0: Perfecto, abrazo grande, buen viaje por lo que queda, chau, chau. Vamos a la tanda y volvemos enseguida en el último tramo que tenemos en la Copa del Hincha del día de hoy.
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0: 23 horas 46 minutos en todo el territorio argentino. Aquí estamos, en la Copa del Hincha por la gran cadena federal, con este recorrido impresionante que hemos tenido en el día de hoy. Ya estamos llegando casi al final del día de hoy, pero muchas cosas tenemos todavía para compartir con ustedes. Tenemos ahí a Gustavo Vindirón en el estudio, por supuesto, como siempre. Gustavo, ¿dónde viste el último partido de la selección argentina cuando salió campeón de Qatar? ¿Dónde estabas? ¿Te acordás dónde lo viste?
1: Sí, claro, en casa. Sí, estaba en mi casa. Si no me equivoco, terminó cerca de las 2:30 p.m.
0: Sí, domingo 18 fue, ¿no? Sí.
1: Sí, fue cerca de las, claro, 18 de diciembre. Fue cerca de las 2:30 p.m. con el alargue. Con, sí. Claro, alargue y penales.
0: Claro, alargue y penales. Sí, claro. Sí, señor.
1: Qué guau. Pero ¿y ahora, hoy? ¿Y por qué pasó tan rápido? Digo, porque fueron poco menos de 4 años.
0: Claro, 3 años y medio.
1: 3 años y medio.
0: Claro.
1: Claro. Ahí la cercanía en el tiempo. Pero vos sabés que esta tarde estaba pensando justamente eso. Otra final más, Chiqui. Y sabés que me ponía muy contento por los más pequeños, por los chicos, por... a ver, nosotros, Chiqui,
2: por los jóvenes.
1: Vimos la del 78.
0: Sí.
1: Lo vimos campeón, chicos, pero lo vimos. La del 86, un poquito más grande, en mi caso, pero lo recuerdo. La de Qatar y ahora esta 22. Final. Donde hay muchos niños, que son niños de 7 u 8 años, que tuvieron la posibilidad de ver aquella, la del 2022, y ahora vuelven a vivir esta verdadera fiesta. Y hay mucha expectativa. Yo cuando venía ayer aquí a la radio, veía la cantidad, porque estaba todo interrumpido el tránsito, porque
0: claro,
1: mucha gente había estado allí en la Avenida General Paz, en Boulevard San Juan, y volvían todos a sus hogares, estaban desconcentrando, pero veía chicos, digo, mira, es la segunda final que van a vivir, y nosotros desde aquel 86 al 22, ¿cuántos años pasaron? Que se hablaron tantas cuestiones, que habían sucedido hechos que hacía que Argentina, digo, creencias místicas que hacían que Argentina no llegaba a una final y no salía campeón. Bueno, ya está, todo eso se terminó, porque el próximo domingo vamos a ser testigos privilegiados de otra gran final. Y después de lo que se vivió con el partido de Inglaterra, en las calles, gente, a mí sabe que me llamó la atención, y aquí ha pasado, Diego, también, porque Diego quiere aportar algo. 3-4 horas después, la gente en motos, en vehículos, seguían tocando bocina, te saludaban en la calle, como queriendo buscar un cómplice para decir, che, estamos
2: todos unidos
1: en la fiesta.
2: Claro.
1: Todos bajo separar, la misma bandera. Diego, ¿qué nos cuentas, Diego? Ahí te digo, sí.
3: Buenas noches, Chiqui, Gustavo.
0: Hola, Diego.
3: Teníamos anoche una charla con mi hijo. Yo,
1: sí,
3: el partido comencé a verlo en mi casa. En el entretiempo me vine acá a la radio y recién pude ver el segundo tiempo acá. Y bueno, no vi a mi hijo hasta que volví a mi casa. Claro. Mi hijo ya tiene 16 años y ya hablamos y discutimos de fútbol como si él fuera una persona y todo. Y ayer hablábamos y yo le decía, qué suerte que has tenido.
0: Sí, claro.
3: Él ha tenido 4 mundiales de Argentina, 3 veces a la final.
0: Ay,
3: tres mira. Veces en la final. Y como decía Vindarola recién, nosotros hemos tenido el 86, el 90, y después un largo derrotero de, llámese, fracasos de alguna manera, o cómo los podía tomar uno. El 2002, que era un equipo soñado realmente, era el equipo que estaba llamado a ser campeón de ese mundial y volvernos tan temprano, y todo lo que fue pasando en el resto de los mundiales, y el que no se le dio a Maradona como técnico, el que no se le dio a Pekerman, y nosotros sufríamos, y ellos de repente, como dice Vindarola, 4 mundiales mi hijo, ya 3 veces a la final.
0: Qué barro. Y yo vengo de antes que ustedes. Yo vengo del 74, vengo del otro.
2: ¿Y en el 78? En el 78.
0: Sí, también, ese lo vivimos también, pero venimos de antes de unos fracasos también complicados. Bastante, como en el 82 que nos pegamos la vuelta también, que fue bravísimo.
1: España, claro.
0: En España, sí.
1: Pero
0: sí,
1: ahora tremendo. Se hizo esta bonita y sana costumbre de vivir bueno. Esto. Uh-huh. Digo, la cantidad de. ¿Sabes qué me llama también la atención? La cantidad de camisetas de todo. Pero de bebés que los llevan los papis en los cochecitos, niños que caminan chiquititos, así que vos lo ves con la camiseta de Messi, con los más grandes, los grandes con camisetas argentinas, pero me emociona, chiqui. Yo que
0: y,
1: soy,
0: y,
1: claro.
0: y los paseadores de perros que van con todos los perros que van, hay algunos que van llevando todos los perros con pulgarcitos y abriguitos de Argentina.
1: Sí.
0: No sé si lo has visto, sí. Aparecen en las redes sociales y van todos los perritos vestidos de Argentina. Yo no he visto el último mundial no fue tanto. No. Este me parece que se ha potenciado muchísimo. Y yo pregunto, si no se festeja igual cualquiera sea el resultado el domingo.
1: Sí, yo, en este caso sí, yo creo que sí. Después del partido de ayer, creo que todo el mundo lo va a festejar,
0: Sí, sin duda, ¿sabes? A tocar bocina y algo.
1: ¿Sabes que me da también la sensación que la gente quería la final? Pero no solamente por nosotros, ¿sabes por quién? Uh-huh. Por Messi. Porque queríamos ver a Messi retirarse. Sí. A ver, ojalá que juegue un mundial más, pero la edad, lo hablaban recién ustedes, va a ser complicado.
0: Sí,
1: yo creo que
0: obviamente.
1: Si Messi, a partir del próximo mundial, o todos los mundiales, lo tenemos que tener sentado junto con los suplentes, siendo más del equipo.
0: Al lado de Mirtha Legrand.
1: Los
0: dos juntos.
1: Pero
0: ahí, sí, señor.
1: Queríamos a Messi cuando juegue el último mundial, que estuviera en ese partido, en el partido de la final, que Messi salga por la puerta grande, porque tanto también, y me vino a la memoria en una de las copas que Messi dijo, bueno, hasta acá está, ya está, no se me dio, me voy de la selección.
0: Y ahí, no sé si te acordás esta anécdota.
1: Sí.
0: Un niño, un adolescente, un joven de entre 14 y 15 años, le envió una carta, le escribió una carta y le envió una carta a Messi pidiéndole que no se retire, que siga, que se dé otra oportunidad y demás, y que era su ídolo. ¿Sabes quién era?
1: ¿Quién era?
0: Enzo Fernández.
1: Ahí está.
0: Enzo Fernández, cuando tenía 14, 15 años, estaba en las juveniles, le escribió una carta a Messi cuando se retiró, esa vez que dijo, no juego más, me retiro. Y hoy son compañeros del fútbol. Así que imagínate las generaciones de futbolistas que ha pasado este muchacho, ¿no?
1: Claro.
0: Y qué locura que un chico como Enzo Fernández, que le manda una carta a su ídolo para que no se vaya, después se encuentran en la cancha, jugando en la misma selección.
1: Hoy aparecían videos de Julián Álvarez también.
0: Sí.
1: Che,
0: sí,
1: ¿quién es tu ídolo? Y mi ídolo y mi sueño sería, pero chicos que estaban en una cancha, en un potrero, o que ya se proyectaban, pero que eran muy, muy, muy pequeños, y mi ilusión, mi sueño, no sé, jugar un mundial y con Messi, pero lo decían como quien te dice hoy, me gustaría, no sé, ganar una lotería mayor, y ahí está, ganaron el premio de la lotería mayor porque están jugando con él y se abrazaron ayer y no sé, y Barco, que tiene la mitad de la edad de Messi y estar al lado de su ídolo y
0: hermoso, hermoso lo que se va a vivir
1: el domingo. Y además, Chiqui, acordate que en el Mundial de Qatar estaba la pandemia de por medio, estaba ahí, y ahora todo es una verdadera fiesta, hasta nos olvidamos que tenemos problemas, ¿o no?
0: Sí, es verdad,
1: nos estamos
0: unidos,
1: olvidando todo, no sé qué,
0: unidos,
1: capaz
0: unidos,
1: que el lunes vuelven todos,
0: obviamente,
1: pero
0: unidos
1: hasta el domingo
0: unidos,
1: tarde, unidos, nadie se acuerda de nada.
0: Unidos por la pasión, que eso es lo más lindo de todo. O sea que el domingo, cualquiera sea el resultado, a tocar bocina, le voy a avisar a mi tía La Pochi que hay un partido el domingo.
1: Porque La Pochi que no estaba.
0: Y la pasó mal ayer. Ayer
1: la pasó mal.
0: Sí, porque ella vive en un primer piso por escalera.
1: Sí.
0: Y ella pidió estos autos por aplicación.
1: Ah, claro.
0: Viste, cuando llega te tocan bocina.
1: Sí.
0: Entonces pasaban los autos tocando bocina y La Pochi bajaba cada rato que escuchaba bocina. No sabés cómo le quedó un agarrón a la tía
1: pobre
0: Pochi.
1: Sí. Pobre
0: quedó en la miseria. Cada vez sentía bocina, bajaba la escalera, subía. Y nunca llegaba, nunca podía llegar el auto. ¿Sabés dónde me voy ahora? Vuelvo a Nueva York. Porque ahí está nuestra compañera Day Terrada, esperando que llegue la selección.
1: Welcome.
0: I listen to me. ¿Llegó la selección?
4: Hello, I'm fine. Veo que estamos todos bilingües acá.
0: Oh, claro. Sí. Sí, dos lenguas tenemos, sí.
1: Bilingüe a la vinagrete.
4: No, no sabes cómo nos venimos manejando, chiqui. Espectacular.
1: Pero en Nueva York, Day, ¿hablan más español que...?
4: No,
1: te vas a encontrar con mucha gente.
4: Acá me está costando más. Me está costando más. Sí, bien. O sea, bueno, no hay nada como Miami. En Miami éramos Gardel. Ahí nos comunicábamos perfectamente. Eran todos latinos. Acá cuesta bastante. Cuesta bastante encontrar gente que habla español. Pero bueno, de alguna forma, viste que de alguna forma nos comunicamos. Vamos tirando palabras sueltas con el traductor también. Hoy me pasó, chiqui, que me fui a comprar algo para comer. Apenas llegué a Nueva York, me fui a comprar algo para comer y me encontré con un egipcio. Cuando me vio con la camiseta, no sabes el lío que me hizo. Me empezó a reclamar que las llamadas a Infantino en el medio del partido. Que habíamos robado el partido. Pero todo con buena energía, con buena onda. Pero me dijo, el domingo cuando termine la final te quiero que vengas acá, ya sea a ganar o a llorar, me dijo.
0: Ahí está, perfecto, muy bien. A comer vas a ir directamente, ¿no?
4: Sí, me parece que le voy a sacar la cena gratis.
0: Obviamente, pues, si ganás tenés que decirle me tenés que dar. Y si perdés, decís dámelo, ¿entendés? Depende cómo salgamos. ¿A qué hora aproximadamente llega la selección?
4: Bueno, estamos acá, ya hemos pasado al lugar, al sector, porque van a ingresar por la parte de atrás del hotel, así que bueno, lamentablemente para la gente que estaba ahí esperando no van a poder ver a la selección, la llegada, que está prevista, recién nos dijeron 12 minutos, déjame que calculo, sería 23 y 6 minutos van a estar llegando aproximadamente, 23:05.
0: O sea que seguramente lo va a cubrir en vivo Susana Bontempo, que está ya allí en las gateras, está en la gatera, Susana Bontempo también va a estar esperando que lleguen a la selección, te comunicarás con ella seguramente,
4: Sí, en este momento ya estamos escuchando el helicóptero que anda por aquí dando vueltas, así que seguramente están cerca. Bueno, y te cuento más o menos el hotel en el que estamos. Vos sabés, los que tienen suerte hoy son los que están alojados, los argentinos, claro. Porque no sabes la cantidad de argentinos alojados en este hotel, que no se habían dado cuenta, no sabían, porque no tenían la data de que iba a estar la selección acá. Así que se llevaron la sorpresa y van a poder, no creo que se los crucen, pero bueno, saber que están acá, que están bajo las mismas paredes, yo creo que ya está bueno.
0: Day, querida, un abrazo grande para vos y nos volvemos a encontrar mañana seguramente. Cuídate, que tengas buenas noches. Dale. Adiós, nos adiós. Y ya nos estamos despidiendo entonces, ¿Me pasás los datos del tiempo? ¿Tenés actualizado algo por allí, Gloria Tomás?
2: Sí, tengo actualizado porque vamos a continuar con este veranito que tuvimos hoy, donde la máxima en la provincia de Córdoba se registró en la ciudad de Cruz del Eje y superó los 30 grados. Pero a esta hora la temperatura es de 20 grados 5, 79% es la humedad, hay viento del norte a 6 kilómetros por hora y para mañana viernes desciende un poquito la temperatura máxima, aumenta la mínima, el cielo estará parcialmente nublado, va a continuar el viento del sector norte hasta la tarde que va a rotar al sector sur, de allí que luego descienda la temperatura para el día sábado. Para mañana viernes la mínima 15, la máxima 27 grados, ya el sábado mínima 14, máxima 20 y más frío aún el día domingo, así que ideal va a ser para saltar.
0: Perfecto, 21 grados 7 décimas la temperatura en la ciudad de Rosario y zona, la humedad 79%. Gustavo, nos encontramos mañana, abrazo grande, querido.
1: Hasta mañana con la Copa del Hincha, gracias.
0: Chao. Así es, fuimos la Copa del Hincha, hasta mañana, gente linda, ya llega Susana Bontempo, no se vayan, hay mucho más, pero mucho más Cadena 3 para todos ustedes. Chao.

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0: señoras y señores, buen día para todos. Bienvenidos, la cadena 3 Argentina les da la bienvenida a un nuevo día, este viernes 17 de julio. Entramos con toda la fuerza de nuestra música nacional, como lo hacemos habitualmente en noche y día, de 0 a 5 de la mañana, toditos los días, ¿eh? Pero hoy es una jornada muy especial, lo viene siendo todas estas madrugadas, por un motivo u otro son muy especiales. Ustedes convocan, nosotros respondemos y sobre todas las cosas nosotros queremos estar donde la noticia, el deporte, la diversión, la actividad se produce. Y ahora ustedes saben que estamos en modo mundialista, ya cuenta regresiva para la presentación de nuestro seleccionado nacional. Nuestros compañeros corresponsales, enviados especiales, están distribuidos en donde hace falta. Y uno de los lugares en donde es necesaria la recepción es allí donde van a residir hasta el próximo domingo. Una enviada especial, Dai Terradas, está en contacto con nosotros. Dai, ¿cómo estás? Buen día para nosotros ya.
1: Hola Susana, ¿cómo estás? Bueno, buenas noches, acá tenemos una hora y bueno, en este momento está bajando la selección argentina del micro que los trajo del aeropuerto, los estamos viendo a ellos. Bueno, el primero que bajó fue Lionel Scaloni, ahí están los chicos, los muchachos bajando, una llegada en privado porque finalmente, bueno, hacíamos hace un rato una salida con los colegas, con el Chiqui, y habíamos hablado con gente, se había juntado mucha gente en el ingreso del hotel, pero bueno, la selección prefirió hacerlo en privado para poder resguardarse. Tenemos en cuenta que es un partido muy importante, entonces se prefirió eso. Bueno, por detrás, en el hotel, estamos acá en un hotel en Nueva Jersey, más o menos a unos 45 kilómetros de Nueva York, y ahí los vemos que están bajando a ellos. El primero en bajar fue Lionel Scaloni, y después lo vimos al Toro, cada uno recogiendo sus valijas, muy tranquilos, en silencio, bajan del micro. Ahí lo vemos al Colo Barco, Tagliafico. Bueno, aquí están los chicos, cada uno buscando su bolsito, acomodándose, preparándose para descansar. Recordemos que además fue un vuelo demorado.
0: Por las condiciones meteorológicas,
1: claro,
0: ¿verdad?
1: Por las condiciones meteorológicas, por una tormenta eléctrica. Acá lo estamos viendo al Dibu, que viene con la valija. A Leo Paredes también. Bueno, por las condiciones climatológicas que estaban sucediendo ahí en Atlanta.
0: Claro, recordemos.
1: Se demoró el vuelo, sí, a las 6 de la tarde tenían que salir los chicos. Exacto, y terminaron saliendo, claro, 2 horas más tarde.
0: Claro, es que vos sabés que recién abro el mensajero de noche y día y tengo ya un mensaje de gente de Toronto, Canadá, que nos cuentan que una inmensa nube de humo de los incendios en los bosques está yéndose hacia Nueva York. Bueno, así amaneció ya en toda
1: Susana,
0: la zona.
1: Susana, en este momento... En este momento está bajando Leo Messi. Dale. Que baja directamente con la valija desde arriba. Es uno de los últimos de bajar desde el colectivo.
0: Muy bien.
1: Bueno,

0: con Otamendi también. Ahí están bajando los campeones del mundo. Y lo tenemos, bueno, una vista privilegiada, porque la verdad que no somos muchos los colegas que estamos acá, solamente le han permitido el acceso a colegas argentinos, a periodistas de medios argentinos. Había varios medios internacionales que estaban, pero se quedaron del otro lado, no pudieron ingresar. Así que privilegiados, le queremos agradecer ahí a las gestiones pertinentes que nos hizo la gente de Instituto, Juan Cavagliato y a todos, para poder estar acá, para que Cadena 3 pueda cronicar y les pueda mostrar la llegada de la selección nacional, de los campeones del mundo, en la previa de esta gran final, para que lo podamos mostrar y contar acá a través de Cadena 3.
1: Seguro que tus imágenes, las que estás ahora rescatando en este tan interesante momento, se van a ver reflejadas en minutos nada más en nuestras redes.
0: Sí, sí, ya lo vamos a estar subiendo. Terminamos nomás acá de salir y terminan de bajar los muchachos. Ya están terminando, bueno, termina el cuerpo técnico con las últimas bajadas. Se están acomodando, bueno, tranquilos llegaron, bueno, vuelo demorado, y están en un hotel, te decía, a unos 45 kilómetros de Nueva Jersey, pero bueno, con la ventaja de que están más cerca del estadio, ¿no? Y claro, con la tranquilidad también de no poder estar, de no estar ahí en el tumulto de Nueva York, vamos a decirlo así.
1: Y sí, ya están en el lugar, que es lo más importante, ahora seguramente a descansar, porque tenemos apenas una horita de diferencia, y mañana serán las prácticas y todo lo habitual previo al encuentro del próximo domingo definitorio. ¡Qué ansiedad hay! ¿Vos cómo lo pudiste observar a ellos? ¿Sonrientes, tranquilos, muy serios?
0: Tranquilos, ajá. Tranquilos, estaban un poco serios, sí, yo creo que los vi un poco serios, pero tranquilos. Bueno, me imagino que la presión que deben sentir estos chicos en este momento, están por jugar una final del mundo, están por jugarse la vida, más allá de que ya, viste, con lo que pasó ayer, ya el pueblo argentino les dijo gracias. Chicos, hasta acá, gracias. Todo lo que venga después de eso es un regalo, pero lo que sucedió ayer y la emoción que se vivió ayer fue totalmente otra cosa, de otro mundo.
1: Contanle a la audiencia de la madrugada de la Cadena 3 Argentina qué temperatura, cómo se vive ahí a estas horas. Nosotros acá estamos como un veranito previo también al
0: mira
1: al
0: qué próximo. Lindo.
1: Sí, hermosa, 20 grados mira la temperatura.
0: Bueno, no estamos tan lejos entonces. A ver, yo estoy chequeando ahora la temperatura. Mira, me dice 25 grados el pronóstico que estoy viendo en el celu, pero me parece que es medio mentiroso porque a esta hora ha bajado bastante la temperatura. De hecho, claro, el hotel está ubicado en una zona que es media selvática. Recién estábamos luchando un poco contra los mosquitos, claro, porque nos agarraron en la parte donde estaban, hay muchos mosquitos. Es una parte como de más abierta, ¿no? De muchos árboles, más campestre, por decirlo de alguna forma. Mira, acá me bajó el pronóstico, 23 grados, dice. Claro,
1: 23, no, estamos parecidos.
0: No eran 25.
1: Estamos muy cerca. Hermoso, hermosa
0: sí,
1: noche.
0: Sí.
1: Hermosa.
0: Pero bueno, también a destacar lo que está pasando acá en Nueva York, que es noticia en todo el mundo, que es una densa
1: humareda, lo del humo,
0: sí. Sí, es humo en realidad.
1: Es humo de los incendios que se producen en Canadá y que, bueno, se trasladan hacia allí. Por eso te contaba del mensaje de este oyente que reside ahí en Toronto, Canadá, y que nos escribe recién anoche y día y nos avisaba de eso, ¿no? Él lo hace con tono de broma porque, bueno, dice, por fin le mandamos algo a los de Nueva York, así te lo leo tal cual, dice.
0: ¡Qué malo, qué malo!
1: Inmerso en una nube de humo de los incendios en los bosques, humo que llegó a Nueva York y que julepea a los de la final del Mundial. Con nosotros todo bien, mucho olor a humo. Aquí en Toronto, luego de dos días intensos, está mejorando ya por la tarde. Abrazo, y dice, por fin alguna vez Canadá le rompe a Estados Unidos. Mirá hasta dónde llega, ya estamos rivalizando con el humo.
0: ¡Ay, Susana! ¿Qué pasó? No, que reine la paz. Bueno, sí, hay humo y se hace sentir. Hoy por la tarde, antes de venir hacia aquí, hacia el hotel, me fui a dar una vuelta por Dumbo, que es una zona muy bonita de Nueva York, que está del otro lado del río, en donde tenés yo creo que es la mejor, todos te dicen, es la mejor vista de Manhattan, la que se ve de ahí desde Dumbo, y la gente va a ver el atardecer porque, claro, cae el sol detrás de los edificios, entonces la postal es hermosa, con el sol naranja detrás de los edificios, es la típica postal de Nueva York. Bueno, fui, acá el celu me decía que estaba todo despejado, que claro, no había nubes, pero claro, no eran nubes, era el humo, no se veía el sol, no se veía el sol, Susana, no vimos la postal, no vimos el sol naranja caer. En un momento logré divisar el sol de lejos, viste, estaba por ahí, pero no se veía, impresionante la humareda que hay, y la verdad que molesta bastante, así que hay que estar bien atentos a ver qué va a estar pasando mañana en el entrenamiento, que van a hacer el primer entrenamiento acá en Nueva York, porque complica, ¿eh? En mi caso, bueno, también, gracias. En mi caso también, por supuesto, he influido por los gritos de ayer en la cancha.
1: Claro,
0: que estuvimos gritando, pero tengo la garganta a la miseria.
1: Totalmente.
0: Tenemos la garganta a la miseria.
1: Es un ambiente muy, muy, que está bastante peligroso. No solamente para eso, para la visión también, la visión que se...
0: Sí.
1: Así que bueno, esperemos de que los incendios de los canadienses puedan ser superados, controlados, y se despeje el ambiente ahí para el próximo domingo. ¿Te quedás en el lugar?
0: No, ya me estoy volviendo para Nueva York porque estamos más o menos a una hora, así que ya me estoy volviendo para Nueva York y van a descansar porque van a ser días intensos, ¿no? Con toda la cobertura, porque ya la gente ya está empezando a llegar. Yo llegué esta mañana temprano, bueno, hicimos escala porque no se conseguían vuelos directos desde Atlanta, así que hicimos escala. Yo llegué cerca de las 13, 14 horas y venían muchos argentinos en el vuelo y bueno, de a poco van llegando. Yo creo que mañana va a ser el día clave y bueno, y el día sábado además que se va a hacer realizar el banderazo desde bien temprano a las 3 de la tarde en el Central Park.
1: Vos sabés que estamos acá libres y dispuestos hasta las 5 de la mañana y siempre, así que ante cualquier necesidad, pegue el grito nomás, señora.
0: Bueno, perfecto, nos vemos Susana.
1: Gracias, Day Terradas, gracias, enviada especial con motivo del Mundial, receptando a los jugadores de nuestro seleccionado que acaba de llegar a Nueva Jersey.

señores, aquí estamos con Noche y Día, después de haber acompañado, de haber recibido la llegada de los jugadores del seleccionado nacional a donde será su última base antes de volver a casa. Y es lindo que la cadena 3 Argentina es muy bueno, es genial que estemos en todas partes. Pero hay que trabajar, Gutiérrez, ahora hay que trabajar. Usted nada más se quería quedar charlando con Day Terradas, que le cuente los detalles de Nueva Jersey, de Nueva York, y pidiéndole souvenirs. No, hay que trabajar hasta las 5 de la mañana. Tenemos que hacer Noche y Día, porque bueno, así están acostumbrados nuestros queridos oyentes. Mucha gente acompañándonos a través de los canales que nos comunicamos habitualmente, el de YouTube y allí el chat, en donde ya van dejando su saludito a nuestros queridos amigos. A través de la aplicación también estamos receptando la compañía que nos hacen ustedes a nosotros cada noche, en cada madrugada. Y por supuesto, como es viernes, ¿su cuerpo lo sabe, Gutiérrez, o no? Ah, no asimila que ya es viernes, Gutiérrez, ya es viernes. Póngase en modo viernes, preselección, modo así, como para empezar a transitar una madrugada genial. Ah, ya estuvo ensayando, ya estuvo musicalizando su fin de semana y anticipándose a su cumpleaños. No le escuché. Sí. Ah, estuvo en Pasos Prohibidos. Ah, la pucha. ¿De qué me perdí en el camino? No lo sé. Bueno, ahora me voy a fijar. Por lo pronto quiero contarle que les propuse a los amigos de Noche y Día qué canción no puede faltar esta madrugada. Así que, a ver, muéstrame los dedos, cómo tiene los... Tiene, ¿no tiene duro los dedos? No. Están genial. Oh, mira, qué grande. Bueno, entonces, para que vaya buscando los temas que nuestros amigos quieren escuchar. Usted ya había elegido un par de ellos. Con eso, abrimos Noche y Día.

señores, allí estaban las voces del Boquerón y una selección de zambas, zambones atahualpeñas serían, ¿no? Yupanquianas, si le gusta más, Gutiérrez. Si le gusta más decir yupanquianas. Bueno, nuestra audiencia querida, tribu de las madrugadas, Anita Jiménez. Tengo dos amiguitos que cumplen años hoy, dice Betty Buffe y Andresito López Bontempo. Porfa, saludanos desde Jardín del Sur. Ay, bueno, saludo para los del 17 de julio. La chica del 17. A Betty le podemos dedicar. Que los cumpla muy, pero muy feliz. La Turqui Betty. Turquis, feliz cumpleaños.

este equipo los está saludando, chicos. Un buen año para todos. Betiana dice, qué grande programa. Graciela Liendo, buen día. Sube en camita con mi compañera de ruta, Emma Valentina. Pedro Pablo Tobar, escuchando Cadena 3 desde Torkins. Pedro, que tengan una excelente jornada. También la abuela María Julia, desde Comodoro Rivadavia, Chubut, nos cuenta que llueve mucho por allá, por Comodoro Rivadavia, mirá vos. Hay mucha lluviecita en algunos sectores, en otros a calorcito, como en este caso Córdoba, que está con una muy buena temperatura. Hola, dice su querida, gracias por cada madrugada con la mejor música. Abrazo, Raúl y Valeria de la Francia. Buenas noches, algo ha pasado a autopista Mano a Rosario, entre Marco Juárez y Roca. Están desviando el tránsito, ruta 9 vieja. Me gustaría escuchar algo del chamamé, Daniel Ravera. Bueno, circulen con precaución. Entre Marco Juárez y Roca, autopista Mano a Rosario, están haciendo desvío por la ruta 9 vieja, así que atentos los que están circulando por el sector. Hilda Sesma, desde Cruz Alta, también nos saluda. Muchas gracias. Hugo Mario Paratore, desde Mendoza, con su saludo hachaliero. Hilda Arrieta, que se perdió ayer el recitalón que dimos de Carlos Torres Vila. También el mensaje de Gustavo Oxley Bogado, que le gustaría escuchar algo de Zita Rosa. Un saludo a Walter, buen programa. También Javier Jiménez, con sus camioncitos, que se queda con nosotros hasta las 5 de la mañana, es lo que promete. Edgardo Lorenzini, de Verabebú, Santa Fe, escuchando con Roxana, quiere escuchar algo de Chalchaleros. Mira la amiga Vilma, Gladys Corbalán. ¡Ay, qué lindo verte, Vilma! Hace tanto tiempo no sabíamos de ti. Bienvenida a la tribu. Nos pide Resistiré, la original, interpretada por el dúo Dinámico. Esta noche me trasnocho con la tribu. Gracias, Vilma. Betty Buffe, la turquita. Bonita noche, chicos. Me gustaría una buena ranchera. Feliz cumpleaños para mi amigo Chimuelo. Y vamos a Argentina. Y para usted, Betty, para usted. Feliz, feliz cumpleaños. Ya le vamos a dedicar una linda rancherita. ¿Qué le parece? Menos paso doble puede poner cualquier cosa, Gutiérrez. Paso doble no ponga, por favor. No, guárdela Lola Flores, Carmen Flores, Rosario Flor. Hasta la semana que viene volvemos. Pero por ahora no. Vio que las casas que venden comida no venden torta de papa, torta española en estos días. No. Sin cebolla, con cebolla. No se vende eso. Usted pide, usted lo tiene en la madrugada del viernes.

decir a la carta, porque si uno dice a la carta, después cuando no tengamos la canción o no la pasemos porque no tenemos tiempo, se van a quejar. Pero es una madrugada especial. Usted pide, sugiere, y nosotros acá con Walter Guti Gutiérrez vamos viendo en todo lo que podemos complacer. No voy a pedir música porque lo que ustedes eligen es hermoso. ¿Ve qué grande, Clarita Rosales? Muy bien, muchas gracias. Desde Argüello, da el presente y se queda escuchando tranquilita todos los temas. Mandar un saludito a mi marido Víctor Colazo, que lo amo y extraño. Dedicar el tema Aunque Pase el Tiempo, Soledad. Sui Walter, qué super noche que están comenzando. Mariana Cirabeña, presente, saluda a Salvador, lo ama mucho, juntos la par como siempre. Cecilia de Alcira Gijena, me dice que no pudo escuchar el domingo el programa de Ronnie. Bueno, pero ahora ya no está más Ronnie los domingos, está Amamos los domingos, que está el Chema Forte, me parece que está de vacaciones, pero usted siga escuchando igual. Siempre, no la vamos, nosotros no lo vamos a dejar tirado tampoco, somos como las elecciones, cuando no está uno está el otro, así que nunca los dejamos solos. Su, ¿cómo ganó Boquita? Me regalás un tema por Daniel Altamirano, Lidia Canizaro desde Buenos Aires. Es verdad, ganó, venció 2-0 a Sarmiento de Jun. Bueno, recién empiezan, Gutiérrez. No empecemos ya a agrandarnos desde el primer momento, porque después las caídas son más duras, ¿eh? 2-0 a Sarmiento de Junín, está avanzando a los octavos de la Copa Argentina. El debut de Arruabarrena. ¿Qué le parece a Arruabarrena? ¿Y como técnico, director? No. Alan Velasco y Lionel Flores anotaron para el Ceneice, que tuvo el estreno de su técnico en la cancha de Newell's, y ahora lo espera el Vélez de Guillermo Barros Schelotto en los octavos de final. Van a ser unos encuentros bastante divertidos en cuanto a los directores técnicos de cada equipo, ¿no? Porque son viejos jugadores de fútbol, viejos en el sentido de antes, jugadores. Bueno, no empiece ya. Apenas recién estamos abriendo el marcador, Gutiérrez. No compitieron con nadie todavía. Por favor, tengamos el viernes en paz. Mire que mañana lo voy a dejar que descanse de mi presencia. Si me hace eso, que mañana vengo. Ya voy a ver. ¿A dónde me alcance? No sé. No lo sé, creo que sí, pero no lo sé, no estoy segura. Ignacio Peruzzi, buen viernes para todos. Clima primaveral, mucha humedad. Un tema que no puede faltar este fin de es Entre Amigos y Chamamé, del grupo Ibotí. Saludos desde Laguna Larga, Córdoba. Y Norma San Martino, Sui Guti. Un tema, Ataque 77, amigo. Vamos preparando los corazoncitos. Estamos en cuenta regresiva, Normi de Villa María. Es que se junta todo, uno no sabe si pedir canciones para dedicárselas ya desde ahora nomás a los amigos, por el Día de los Amigos, al hijo, porque es el cumpleaños del hijo, de la oyente, de la tribu, de uno no sabe. Y aparte de ser el Día del Amigo, que ya empieza a celebrarse desde hoy, hoy empiezan los grupos a juntarse, tenemos el domingo. El domingo, ¿qué vamos a hacer el domingo? Haga cualquier cosa, fideos con tuco, haga unos canelones, haga, qué sé yo, no sé, una choripaneada, cualquier cosa, menos, ya sabe lo que no tiene que preparar. No, ni para ella, ni para él, ni para nadie. Bueno, la turquita Betty, que está cumpliendo años, que es, pertenece a esta tribu desde 1810, dice que quería escuchar una rancherita, así que para ella le vamos a dedicar una ranchera.

Everybody, entre amigos y chamamé, como lo habían pedido recién, una rancherita para la cumpleañera, la turquís, Tamara Castro, bailando, me diste un beso. Normita San Martino, que ya la leí, que nos pide Ataque 77, Adriana Pérez. Estamos en invierno y sí, estamos en invierno, pero son permitidos estos, son unos permitidos. Llénense de solcito, pónganse al sol, tomen sol, con cuidados, por supuesto, porque van a venir después otros días que no van a ser iguales a los que estamos ahora disfrutando a pleno. Podría ser la canción del colibrí, Walter, se llama así, espero escucharla. También en el chat nos escribe Giselle Suárez desde Comodoro Rivadavia, Chubut, para mis amores Adelí Díaz y Gastón Díaz, algo de Rally Barrio Nuevo, está dedicando aquí la amiga. Luisa Aquino desde El Dorado, Misiones, kilómetro 8, aguante Argentina y aguante Misiones. Hola, Su, pues, ¿qué tipo de música puedo escuchar por acá? Pregunta Susi Amato. De todo, Susi. Marina Giaquinta, saludos. Decirle a Adrián que lo amo con todo el corazón, hasta el infinito. Mauro Aguilera, Su, siempre turrón, nunca mantecol. La banda 333, una tonadita desde Mendoza. Este es el presidente del club de las 333. ¿Qué le pasa con el mantecol? Si es rico el mantecol. Sí, esperando el humor y la hora justa, o sea, él espera la hora de él, del 333. Ya lo vamos a poner en un ratito nada más. Saluditos que llegan, que dicen, escuchando en Trevel y Chubut, saludos Sandra Arce, Matías Camionero. ¿Alguien percibe un olor fuerte como gas o azufre en la zona del mercado de abasto? Me llama la atención, porque también lo sentí, lo percibí en otros lugares de la circunvalación. Buen programa. Bueno, queda la pregunta en el aire, para quien sepa, o también le pase lo mismo, ¿no? ¿Qué temazo el de los chalchas? Dice, ya me dio sed, desde Taninga, Roberto Castro. Y excelente comienzo musical con chalchaleros. Bendiciones, Diego de Falda del Carmen.

con la señal, marcando la una, primera horita ya gastada del programa Rally Barrio Nuevo. Ayer te vi, Jorge Rojas, Sin Memoria. Gloria Brum pedía una canción por Jorge Rojas y muchos otros, por supuesto, pero estoy leyendo su mensaje. Alejandra Ibaceta, Roque Narvaja, Mi Cama Sabe, que salga un espectacular y entretenido programa. Sara Lesta, Sui Guti, no puede faltar un tema por el toro, Leña Seca. Y Ramonita López, escucho en Santa Eufemia. Bueno, ahora vienen las noticias y todo eso, pero nos vamos a ir con un pedido, porque de eso se trata. Y Juanita dice, chicos, a mí me encantaría escuchar, saben que yo siempre se los pido, a Julia Elena Dávalos. Fantástico el programa. Bueno, para ella y para los seguidores, los admiradores de esta mujer tan bella, tan bonita, que ha formado parte de una época dorada del folclore, Julia Elena Dávalos, nos vamos a las noticias escuchando su dulce voz.

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1: Títulos del portal de Cadena 3 Argentina. Detuvieron a otros dos sospechosos por la golpiza a Santiago en Carlos Paz. Ya son 5 los acusados por el ataque al adolescente de 15 años. Uno de los nuevos detenidos está señalado como el presunto autor del botellazo que le provocó hundimiento de cráneo. Paritaria en Santa Fe, cuarto intermedio, con reclamos de estatales y docentes. El gobierno santafesino, UPCN y ATE abrieron la negociación para el segundo semestre y volverán a reunirse el martes 21 de julio. Los sindicatos destacaron el esquema anterior y reclamaron sostener una política de recuperación salarial. Durísimo cruce entre Villarruel y Bullrich por la ley de tierras. Quieren vender el país. La vicepresidenta y la jefa del Bloque de la Libertad Avanza protagonizaron un tenso intercambio por el proyecto que elimina restricciones a la compra de campos por parte de extranjeros. Alerta en Nueva York por humo de incendios en Canadá antes de la final entre Argentina y España. Los focos de fuego forestales impactan en la Gran Manzana, donde se jura el partido decisivo del Mundial. Las autoridades recomendaron precauciones y distribuyeron mascarillas ante la mala calidad del aire. La FIFA designó al esloveno Slavko Vincic como árbitro para la final del Mundial. Es el mismo que dirigió el partido entre la selección y Arabia Saudita en Qatar 2022. Los jueces de línea serían sus compatriotas András Kovácsics y Klánik. La final de Argentina-España se jugará el domingo a las 16 horas. Temperatura en la ciudad, 17 grados, 79% la humedad. Viento del sector noreste a 5 kilómetros por hora. Está ligeramente nublado.
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0: Seguimos en Noche y Día.
3: Oh, se juntan dos gallegos amigos. Gracias, varón. No, un primo mío que vino a la grabación. Lo han puesto en un rincón como retrato de suegra, Lero. Allá. Está loco, chiquito, parece un japonés con fiebre, Lero. Se ha tomado hasta el agua y lo pollo, Lero. Bueno, obviamente, vamos a contar otro cuento de gallego. Estos son dos gallegos, amigo mío. Se encuentran los vagos y uno está bien inflado. Todo caretón, enero, todo con la cara larga. Y le dice el otro: oye, Manuel, hombre, ¿qué te pasa que estás con esa cara tan larga, hombre? Como si estuvieras enojado. Más, como para no estar, hombre, mira tú. Mira como para no estar enojado con estos malditos cortes de energía, con estos cortes de luz, hombre. Mira que estoy, que ni yo mismo me aguanto. Con estos cortes de energía, con estos cortes de luz, hoy a la siesta con semejante calor que hace, me pasé 2 horas encerrado en un ascensor. Y le dice el otro: eso no es nada, Manuel. Y yo que me pasé 5 horas en una escalera mecánica.

La mujer gallego le dice: oye, José. Me confundo porque ahí dice: cacho, toma trago. No, lo vamos a obviar. Voy a terminar el cuento y después tomo el trago. Sí. Bueno, ustedes aplauden, yo tomo un trago y vuelvo. Porque no se note. Bueno. Bueno, no aplaudan tan largo, me voy a chupar hasta que terminen de aplaudir. Le dice la mujer que gallego, dice: oye, José. ¿Por qué se llamaron José todos los gallegos? Hoy lo entendió el chiste. El primer chiste que entendí toda la noche. Epa, mátalo, viejo pavo. Es muy pavo, este. Se para en la cama para darse vuelta. ¿En serio? Y la señora de atrás, dale del vidrio, lo mira chocha como diciendo: que con qué león me casé. Y el negro de acá la mira como diciendo: qué tal estuve. Bueno, volvamos a la calle. Y dice: oye, José, nosotros... Me van a decir olvida. Oye, José, nosotros... ¿tenemos relaciones sexuales? Claro, mujer, claro. ¿Cómo no vamos a tener? Y entonces, ¿por qué no vienen nunca a visitarnos? Qué lindo calor que hace. Me hace acordar esos calores de Santiago, papá. Oh, eso sí que son calores, ¿no? Macana la gallina pone los huevos fritos en Santiago. Sí. Eso no es nada. Eso cuando hace calor y cuando corre viento. Esos vientos allá atrás que corren en Santiago, hay veces que la gallina ponen tres veces el mismo huevo. Oh, hay que hacerle esta seña a ustedes para que... Una distinción especial. Habrán notado que en este disco, en este cassette, no hemos nombrado así a distintas regiones del país, que gracias a Dios en gira con el espectáculo de este mismo nombre que lleva el disco, hemos visitado en este año, en el curso de este año. Hablamos de Santiago del Estero y en Santiago queremos mandarle un saludo grande de parte de toda la gente de Córdoba, para la gente de todo el país, para Salta, Tucumán. No, señores, no se agarre los bolsillos, es un supuesto. Dice que los tucumanos tienen la suerte de hallar las cosas antes que se pierdan. Sumamente halladores. Y son raros para hablar los tucumanos, ¿viste? Que hablan derecho, dice: ¡eh, changüe! ¡Hablan derecho! ¡Eh, changüe! ¡Eh, primo! ¡Va ahí! ¡Si va ahí, ahí! ¡Si no, ite! ¿Cómo van a decir ite? Se dice vete. Dice el tucumano: bueno, ya te he dicho que te veta. No me... No meten una S ni por casualidad. La única palabra que le meten S cuando dicen trastor. Changüe, changüe, si va ahí, ten el trastor. Ok, se vemos. Grande Santiago, hablando de Santiago, y le mandamos saludo a la gente del sur, de La Rioja, de San Juan, de Mendoza. Gordo, ¿cuándo va a grabar el nuevo disco, gordo? ¿Cómo un disco gordo? Bueno, para los hermanos del litoral, de Misiones, Santa Fe, para todos. Y para nuestros hermanos porteños. Dice: ¿qué sé, gordo? ¿Cuándo grabas el último? Y yo le contesté: ¿y yo qué sé? ¿Qué sé yo? ¿Y yo qué sé? ¿Qué sé yo? Bien. Estamos hablando de Santiago, no nos vayamos por la rama, le decía Tarzán a la Juana. Qué picante ese Tarzán. Santiago del Estero, a San Cayetano, santo patrono del trabajo en Santiago, lo han declarado persona no grata.

0: Pero eso lo hacen los santiagueños de gracioso, que son graciosos, tienen esa gracia que son tan increíbles, son graciosos, ¿viste qué dice? En serio, ¿tí? Dice, ¿qué haces? Nada. Te ayudo.
1: Amargo, boludo. Otra vez.
0: Este cuento de Santiago me lo contó René Cárdenas, un riojano, está ahí, se toma todo de loco, ¿no? Dice que estaba hablando con un santiagueño que estaba más seco que pañal de muñeca el negro, ¿viste? Estaba hediondo de pobre, pobrecito. Dice, desde que se me lo ha ido mi hermano que no puedo dormir, dice. Ah, eran muy unidos. No, se ha llevado la cama. Yo le preguntaba. Yo le preguntaba a un estudiante, un santiagueño que estaba acá, lo encuentro el otro día en Córdoba y le digo, che loco, ¿de dónde sos vos? Y me dice, ¡de Santiago! Sí, loco, ¿pero de qué parte? ¡Del Estero! Bien, marón, este debe ser la maternidad. No queda debiendo nada, mi viejo. Ay, y se la tiene con que nací yo. ¿Qué pato, fenano? ¿Te copiaste, fete? Bueno, un judío amigo mío le estaba enseñando a caminar al hijo por arriba de la mesa y le decía, venga, nena, venga con el padre, venga, venga con el papi. Y el changuito daba los primeros pasos. ¡A ti! Daba los primeros pasos a ti.
2: Dice, venga, nene, venga con el papo y venga con el padre. Venga, nene, jamena, jamena, venga con el padre.
0: A ver, ni el changuito parecía la momia, ¿viste?
2: Venga,
0: venga,
2: venga, nene, venga con el padre.
0: Y de repente se le acaba la mesa, se hace un lado el judío y pasó el changuito. Así le quedó la trucha al yanquito. Oh, oh, ya. Lo mira el judío y le dice,
2: ¿ha visto, nene? Eso para que aprenda a no confiar ni en su padre.
0: Está. Sí.
3: ¿No sabe ninguno que
0: toma
3: solo?
0: Dice, ¿qué toma? Ginebra con coca. Venía un avión lleno de gallegos. Pero lleno de gallegos. Pero lleno. Venía hasta lleno de gallegos. Un solo argentino. Y de repente dice el comandante, atención señores pasajeros, por favor, tenemos un pequeño desperfecto mecánico. Bueno. Tenemos un pequeño desperfecto mecánico de la máquina, está a punto de detenerse el motor, así que por favor se ruega que regresen a su asiento, se ajusten los cinturones porque vamos a abrir las puertas de la bodega de carga para ver si aliviamos el peso porque tenemos que volver a la pista y aterrizar forzosamente. ¡Wow! Siéntanos, gallo. Se ajustan los cinturones, abren las compuertas de carga, volaron valija, bolso, toda la carga, todo. Señores pasajeros, señores pasajeros, dice, no lo puedo dominar el avión, realmente seguimos con exceso de carga, así que se ruega por favor que arrojen todos los objetos personales, cosas que no le sean útiles, a ver si nosotros podemos mantener el equilibrio. El avión ya se para, señores. El motor está a punto. Entran los gallegos a tirar peluca, dentadora postiza, cadena, anillo, reloj, zapatilla. Un guaso tiró a la suegra por la ventana. Mire, señores pasajeros, dice, no puedo dominar la máquina y ya prácticamente la tengo enfilada hacia la cabecera norte de la pista por donde vamos a tratar de intentar un aterrizaje forzoso. Así que, por favor, dice, desabróchense los cinturones, agárrense todo del pasamano porque vamos a soltar el piso con la butaca, con el asiento, con todo para aliviar la cosa. Se agarran todo el pasamano. Se agarran todo del pasamano. Aprietan un botón, se desprende el piso. Así le hacían las patitas todos los guasos. Dice, bueno, señores pasajeros, se acaba de parar el motor, prácticamente tengo equilibrado el avión, prácticamente lo tengo dominado y ya estoy encarrilándome hacia la cabecera norte de la pista para aterrizar forzosamente, pero aquí la computadora me arroja un exceso de 80 kilos, así que por favor se va a tener que sacrificar uno de los pasajeros para que nos salvemos todos. Así hicieron los gallegos para lo de la Argentina.
4: se tire el argentino.
0: No. Hombre, sí, que se tire el argentino. Y dice, ¿por qué no te tiré vos? Bueno, que me tengo que tirar yo. Tírese alguno de ustedes. Ustedes son un patoto, ni se van a notar cuando lleguemos que se tire uno de ti. Y dice, por eso que se tire. Sí, ella te guarda, agradecer que tengo las dos manos ocupadas, si no sabía la seña que te hago.
4: ¡Retire el argentino! ¡Sí, hombre! ¡Que se tire el argentino! ¿Por qué me voy a tirar? ¡Que se tire el argentino! ¡Que la aeronave es nuestra! ¡Que se tire! ¡Y que el espacio aéreo que sobrevolamos es nuestro! ¡Sí, hombre! ¡Que se tire el argentino! ¡Además, el aeropuerto donde estamos por aterrizar es nuestro! ¡Así que se tire! ¡Sí, que se tire el argentino! Dice el argentino. Está bien. Yo me voy a tirar. Pero no me van a decir que no me merezco un aplauso. ¡Claro, hombre!
0: Estaba en el programa Tiempo Nuevo, Bernardo Neustadt. Dice, ¿cómo le va, Rosa? Así que no tuvo agua esta semana en su casa, Rosa. Verdaderamente estamos aquí con un personaje de la vida real, un personaje que acaba de cumplir 136 años, así como le digo, 136 años. No, doña Rosa, usted no, usted quédese tranquilo, doña Rosa, no. Aparenta un poco menos, 130. Dice, 136 años, un personaje de la vida real, un personaje cotidiano. Y usted lo ve, querido telespectador, televidente, usted lo ve. Ni siquiera aparenta 70 años. Se conserva muy bien. Estimado amigo, usted, ¿a qué adjudica haber llegado a los 136 años y encontrarse en perfectas condiciones físicas y mentales como usted se encuentra? Y ahí dice el viejo, bueno, seguramente se debe a que yo nunca discuto con nadie, por nada. Y dice, no, escúcheme, buen hombre, no me va a decir que por eso. Bueno, está bien,
4: no será por eso.
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0: Patria.
1: Adentrito nomás, señores, a la segundita de Noche y Día, con el humor, con Don Cacho Buenaventura, con Sergio Galleguillo, marcando el comienzo de un nuevo tiempo de programa de radio de Noche y Día, y ustedes acompañándonos sin cesar. Bueno, el amigo Miguel Capdevila, su Iguti, feliz viernes. Algo de chévere, soy un títere, pide, muchas gracias. Y Olga Susana, hermoso el tema de Tamara y el chamaco, como dicen. Olga Sus, saludos a todos desde Comuna San Roque. Luis Aquino, en El Dorado Misiones, hay una FM que retransmite Cadena 3. Estamos contentos. Luis, kilómetro 8, El Dorado. Lucho Ledesma, para Jorge Acosta, de Justiniano Pose, desde Villa Ojo de Agua. Miguel del Castillo. Ah, oh, dicen, cuentos cordobeses. Pero, no, sí, es que Miguel del Castillo también le voy a decir, como a usted, le dije ayer a otra oyente, es un viejo tema, viejo, viejísimo tema, que nosotros no podemos ya solucionar, y si ustedes no han escuchado siempre el programa, no lo saben. Así que ahórrese los comentarios. Se ve que no puedo seguir escribiendo. Y no, si no puede seguir escribiendo, no escriba. Así de sencillito y de alpargata es el asunto. Desde Tras la Sierra, tomando mate con mi Cadena 3. Algún día voy a ir a visitarlos. Es mi sueño. Está muy lindo el tiempo. Hermoso programa. Un abrazo. María Maglianesi. Y el amigo Ariel Gustavo Urbino, desde Buenos Aires, Guti, nos deja mensajito grabado. Ay, ¿qué dirá el don? ¿Qué dice? No le entendemos nada. A ver, ¿qué dice acá? A ver, a ver. Ahí. Ah, está entre amigos de chamamé. Escuchando a todo trapo, don Alié. Muy bien. Su, ¿cómo estás? Que tengan una hermosa noche de radio, Patri, de Alta Córdoba. Hola, su Igualte, lindo folclore, comienzo. Supongo que estarás contento porque Boca ganó, Uti. Entonces regalame los soñadores, la engañera. Gracias y vamos a Argentina. Hola, su, tengo que trabajar a las 5 de la mañana. ¿Cómo salgo de vestimenta, Chacho Cabrera, desde Toledo? Mire, yo le diría que en la madrugada salga con un abrigo, no una campera, bufanda, gorro y guantes, porque eso no. La temperatura mínima pronosticada para este día viernes son 11 grados. Eso ya dependerá del termostato de usted, porque si usted es friolento, y bueno, póngase un buzo, una campera, y si no, una buena camisa abrigadita y una campera o una camperita, y está todo bien. La máxima pronosticada para hoy, 23 grados. La mínima está pronosticada en 11 grados, o sea, muy, pero muy agradable. Sabrina, desde Argüello, soy Guti, hermosa la música, más con el bombón de Jorge Rojas. Justamente estoy comiendo un bombón, si pueden, con el tiempo, me gustaría Marc Anthony con Jennifer López o algo de Miriam. Que tengan todos una hermosa y bendecida madrugada y comienzo de fin de semana. Bueno, tenemos que hacer un recordatorio, qué pena que me da hacerlo, porque es 17 de julio, porque es un día importante, porque, bueno, lo vamos a recordar y mucho. Hoy cumpliría, estaría cumpliendo años alguien que se fue hace muy poquito tiempo, un año apenas. Luis Federico Córdoba, nacido allí en Orán, provincia de Salta. Atentos, amigos de Orán, queridos compañeros de madrugadas. El gran cantor, el gran compositor. Federico integró Los Salteños, Las Voces del Guaira, fue el integrante fundador de Las Voces de Orán en 1969. Su historia ya después es muy conocida. Lo vamos a homenajear, recordar, escuchando un par de canciones con Las Voces de Orán, su creación, y que tanto ha defendido tanto al grupo como a su lugar de origen, Orán.
2: 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Se vienen varias tormentas por acá. Cariño, besos, gracias por acordarte de mí. Te escucho todas las noches.

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señores, homenaje a Federico Córdoba, estaban allí las voces de Orán, interpretaban Tormenta de Vino, y pero esta noche no voy. ¿Cómo viene la sed, Gutiérrez? En ascenso. En ascenso, sí, sin ninguna duda. Mire, los músicos amigos están escuchándonos y conectándose con Noche y Día también. El amigo cantor Pascual Gutiérrez está en Belén, provincia de Catamarca, allí ya a punto de iniciar la fiesta del poncho, en donde seguramente va a tener presencia Cadena 3 Argentina. Dice, saludanos, Susi, un abrazo fuerte, Pascual, y para toda la gente de Belén y a toda la gente que organiza la fiesta del poncho. En otro ámbito musical también, Maxi Ríos está con sus amigos y está escuchándonos. Maxi es músico de la banda de Carlitos, pero seguramente le gusta el folclore. Vio que siempre hablamos de eso, Gutiérrez. La gente del cuarteto le gusta el folclore. Bueno, no sé qué instrumento tocará Maxi Ríos, no lo sé, pero están escuchando el programa y los saludamos a los chicos que seguramente están haciendo la previa de algo, un ensayo, un asadito, alguna cosa, y escuchando la radio, dejándose acompañar por este programa. Un abrazo, Maxi, gracias por escuchar. Elsa Parga, espero como siempre el comienzo de tu programa y de ahí en más toda la madrugada desde Villa Carlos Paz. Ayer fue el día de la Virgen del Carmen, una fiesta hermosa. Por favor, te pido un tema por Perales. Estamos anotando. Gloria Troncoso, toda la música que seleccionan es muy buena. Tenés excelentes operadores, forman un buen equipo. Este es un seleccionado de la noche. No seremos 11, pero jugamos como si fuéramos 11, le digo, ¿no? Y como si ya hubiésemos levantado la copa en Qatar y bueno, vayamos por otra copa más. Saludo a mis hermanos Guillermo y Aldo, a Elvio y señora de Santa Silvina Chaco. Muy buena jornada laboral, abrazo argentino para todos y mucha fe para el domingo. Mirta Siciliano, yo programo la página 10 Iracundos. Para mi marido Mario Saavedra y Mariana Césaro, me dice casualidad o coincidencia y habla de los números. Viste que la casualidad de los números 19, el 7 y el 4, ya lo viste ese, ¿no? Elijo creer. Bueno, es con referencia a números que llevan puestos en la camiseta tres jugadores del seleccionado que te marca justamente la fecha del domingo. 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Eduardo Sosari, a mí me gustaría escuchar Salavina. Usted sabe que es la primera samba que a mí me enseñaron a tocar cuando me iba a aprender a tocar la guitarra hace mucho tiempo. Fue la primera, Salavina se llamaba. Después le encargo que la busque por alguno, que así me traen buenos recuerdos. Pero ahora tenemos ya preparado dos canciones también, que va a ser en homenaje a un gran guitarrista, cantor, compositor, pero sobre todas las cosas, un gran maestro. Maestro de Santiago del Estero también, de Quimilí, provincia de Santiago del Estero. Trabajó como maestro rural en la zona de su lugar de nacimiento, estaba radicado en Santiago del Estero, pero después se transformó en un peregrino por todos lados, iba llevando su guitarra, sus saberes, sus canciones, lo que había aprendido, sobre todo en forma didáctica, con charlas en escuelas, en colegios, sembrando la semilla. Eso lo hizo en escuelas primarias y secundarias. Hablo de quien estaría cumpliendo años hoy, Juan Carlos Carabajal. Juan Carlos Carabajal, que no es de la misma línea Carabajal que todos conocemos, es de otra. Como le digo, fue periodista, colaboró con los diarios de Santiago del Estero, El Liberal, El Federal, y aparte de presentarse en escenarios, sembrando la semilla en las escuelas también. Llevaba también una manera muy especial de contarte los mitos, las leyendas, las nociones de quichua, canciones, danzas, en fin, de todo. Hay una cantidad de canciones, muchas, que le pertenecen en compañía con otros. Elegimos dos. Estas dos que vamos a escuchar le pertenecen en autoría a Juan Carlos Carabajal.

que le pertenecían a don Juan le pertenecen a don Juan Carlos Carabajal, hermano Cacú, interpretaba Horacio Vanegas, los de Salta, adiós, que te vaya. Muy bien, Gutiérrez. Francisco dice, Susi, un gusto, te saluda el Dani desde la ciudad de Tandil. Y Graciela Liendo, buenísimo el programa. Otra gente que va sumándose a la tribu, bendecida noche, muy buena la música. Gracias por la compañía desde Villa María Terevaca. Si se puede la llave, Abel Pintos. Hola, Sui Guti, buen consejo de que no hay que festejar y después se caen, ¿eh? Los que saben de caídas dan buenos consejos y ganó Boca. Pero no ilusiona todavía, dice Néstor de Mina Clavero, y un tema de Lucas Hugo, hechicera, es lo que pide. Bueno, pero también hay que tener un poquito de fe y de ganas, Néstor, no se puede desde el comienzo. Su, como siempre, desde Chamical, La Rioja, le envío un gran saludo para usted, para su gran operador. Arrancaron con bonitos temas. Un saludo para todos los argentinos que apoyamos a esta gran selección. Grandes jugadores y grandes personas. Aguante Argentina. Ariel González desde La Rioja. Carmen Cornejo, Su y Walter, el tema que no debería faltar es Volver a Empezar, Alejandro Lerner. Temazo, significativo y se adapta a cualquier circunstancia. Yo la incorporé a mi vida en el año 98, que fue una etapa difícil, claro. Gracias, Su, por hacerme escuchar a la gran Julia Elena Dávalos. Precioso el tema elegido. Faltó un cachito para terminar, sí, porque la máquina, viste, que te pellizca. Es como Messi, la máquina que nosotros tenemos, es celosísima. Apenas se acerca la yema del dedo, nada más ya se dispara. Es un pellizquito pequeño y a veces nos pasa. Nos pasó los otros días con Lucas, Walter, que justo saltó en donde estaba el final del cuento de Landrisi. Imagínese si eso nos hubiese pasado con este caballero Miguel del Castillo, que nos critica porque siempre ponemos los mismos cuentos. Si hubiese pasado eso, no nos hubiese perdonado la vida. ¿Y por qué es del Castillo? Debe ser gallego o algo así. Muy buena noche y día para todos. Paula de Las Perdices, dejo un saludito para Edgar, que está escuchando. Si se puede, un tema del Indio Rojas, Volver a Verte. Es viernes y los oídos de Bustos City y de los barrios cercanos lo saben. Ya están multitudes de motos molestando a las personas normales que quieren dormir. Claro, y la policía no hace nada. Bien, gracias, dice Carmen Cornejo. Todos los llega el fin de semana y pasa eso, ¿no? Espectacular programa. Hace año que escucho, como siempre, la conducción, la música, difícil. Gracias, besos, Miguel. Gracias. No piensa lo mismo el señor Castillo. No piensa lo mismo que usted, el otro caballero. Nosotros no tenemos la culpa que los cuentos sean los mismos. Ya hace 33 años que hacemos lo mismo, imagínense. Los humoristas no graban y lo que está grabado y no lo difundimos es porque no es radial. Nada más, no sé cuántas veces hay que explicarle. Bueno, 17 de julio, corría el año 1962, cuando el querido Waldo Belloso y Aníbal Cufré, que hizo la letra, y Waldo Belloso la música, registraban una zamba que decía: cuando se duerman las flores, recostándose en sus tallos. 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
1: Vamos a hablar del pibe del abasto o el pibe terremoto, como también estaba bautizado con ese seudónimo. Vamos a hablar de Roberto Rufino. Los que disfrutaron en vida decían que era un gran decidor, un fraseador, un intérprete que sabía perfectamente cuál era el mensaje de lo que estaba cantando. Había nacido un 6 de enero de 1922 en pleno barrio del Abasto, hijo de Lorenzo Rufino y Agustina Grimm, y aunque en su partida de nacimiento figura el día en que fue inscripto, el 8 de ese mes, poco más allá, en Agüero y Guardia Vieja, estaba el café O'Rondeman, donde supo soltar sus primeros gorjeos Carlitos Gardel. ¿Habrá sido una premonición? Quizás, porque también Rufino se inició en el viejo café de su barrio, que todavía regenteaban los hermanos Traverso. Pero la coincidencia va más allá. En el mismo año, 1935, fallecen su padre y Gardel. Y un año después, a los pocos días de haber pasado por Corrientes el cortejo que llevaba a Carlitos a su morada final, él debutaba profesionalmente como el pibe del abasto. Así lo llamaban desde los días del cabaret. También le decían el pibe terremoto en el Café Nacional, como vocalista de la típica de Francisco Rosé, para pasar después al Petit Salón con otra orquesta, la de Antonio Bonavena. Y tío del futuro boxeador, ¿no? A Bonavena le siguieron en la carrera artística de Rufino otras orquestas, José Felipetti, Anselmo Ayeta, pero ya el destino estaba fijado. Don Lorenzo había quedado definitivamente atrás y en esa época abandonó su bachillerato en tercer año porque el tango sería su único destino. El pibe del abasto, el pibe terremoto, Roberto Rufino.

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1: 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A 32 años del atentado a la AMIA, Córdoba promueve educar contra la discriminación y el terrorismo. Es una iniciativa de la DAIA local y el Ministerio de Educación. La explicaron a Cadena 3 el titular de la Asociación Judía, Adrián Gansburg, y la secretaria de Fortalecimiento Institucional y Educación Superior, Claudia Maine. Acusan a un profesor de música por grooming y abuso en tentativa contra una alumna. El imputado, detenido y acusado de mantener contactos indebidos por WhatsApp con la menor de 14 años, de un intento de abuso durante una clase particular. Hay detalles de la imputación. Esto es en Rosario, la información de Cadena 3 Rosario. Tragedia en San Francisco, drama en Estados Unidos, un muerto y tres desaparecidos tras el naufragio de una familia. Los rescatistas que llegaron al lugar encontraron el pontón de tres cubiertas sumergido en gran parte con el motor encendido y una fuga de combustible. En México asesinan a periodista en Puebla, suman cuatro comunicadores muertos en México en 2026. El director de Noticias San Martín, el abogado Josué Martínez, asesinado en Puebla, cuarto periodista muerto en México este año, país considerado.

0: peligroso para la prensa. Boca le ganó a Sarmiento en el regreso de Arruabarrena y pasó a octavos de la Copa Argentina 2026. 2-0 en la cancha de Newell's. Alan Velasco y Leonel Flores anotaron los goles. El CNIC jugará con Vélez en la siguiente instancia. Temperatura actual en la ciudad de Córdoba, 16 grados. La humedad 81%, el viento del sector noreste a 3 kilómetros por hora está parcialmente nublado.
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nacionales para ayudarnos a avanzar en la madrugada, para gastarnos ya la mitad de nuestro camino. Ahí estaba Fito Páez, Fabulosos Cadillacs. ¿Se acuerdan de la Zimbabue? Bueno, la escuchamos ahora. Y los Rodríguez, señores, marchando por acá, mientras el reloj marca 2:33, la temperatura actual en la ciudad de Córdoba, 16 grados, rumbo a 11 de mínima pronosticada y a 23 de máxima pronosticada también. Y con ustedes, acompañándonos, Adrián, está el mejor programa nocturno. Los saludo desde el subte Buenos Aires. Adrián, mirá vos. Adrián, llévanos contigo, ¿eh? Graciela Liendo, buenísimo el programa. Y Edith desde Santa Fe me cuenta que ya nos escribió en el Facebook. Ya voy a llegar, ya voy a... Ténganos paciencia. Soy Guti Mario de Loma Hermosa, Buenos Aires. ¿Puede ser 2x1 de Jorge Muñeco Daniel? Ay, ya vamos a ver. Hoy tenemos cumpleaños en donde están incluidos algunos cachengues, ¿no? Gutiérrez, algunos con mucho ritmo. Soy Guillermo Navelino de Rosario de la Frontera. Saludamos y felicitamos por la excelente compañía en la noche. Pido un tema de Paola Arias, artista nuestra. Sí, Paolita Arias, que ha sido hace mucho tiempo, ha venido a visitar noche y día. Hemos hecho entrevistas con ella. No, una genia, una genia. Llegó el viernes y aquí despertando la semana. Ay, pensé que me deciste despertando a la bestia. No, la semana. Debe ser despabilándose, ¿no? Porque ya viene el fin de semana y ustedes también desaparecen, chicos. Pepe Contreras, Darío Allende, Carlitos Bollo, Diego Pérez. Hermoso día y hermoso fin de semana para todos. Su querida, el domingo festejemos. Sí, festejemos, sea lo que sea, festejemos, ¿eh? Por favor. Sea sí, sea no, pero es para festejar este próximo domingo. Abrazo enorme para el Guti, besos para vos. Saludos a Meme Brandán también. Y te pedimos algún tema por Fernando Vladis. Gracias, su querida, los queremos, dicen los chicos de la fábrica. Diego Bertolino desde Mataró, la ciudad del que le puso la música al himno argentino, Blas Parera. Soy Guti, buen día, qué calor por aquí, buen viernes, buena onda para Castillo. Se ve que no puede dormir, pido un tema para el despabilate del jilguero querido Sebastián. Diego Bertolino, que está allá en tierras lejanas, ¿eh? ¿Qué más? Hola, soy equipo presente desde Rubí, Barcelona, excelente programa. Gracias por la cálida compañía de siempre. Héctor Dómene, Lucía Murú, abrazo grande para todos. Está comenzando a desayunar Europa, se está despertando con nosotros, están los matecitos marchando, sobre todo en hogares en donde la argentinidad está al palo, ¿eh? Ah, sí, está. En estos días, Gutiérrez, en estos días, marcha el mate, la peperina, todo junto. Patricia Jiménez, un hermoso viernes, mejor fin de semana para todos. Y un temita de Juan Fuentes, Jorge Acosta, Memorias de Amar, Valeria López Vila, mucha niebla en el sur de la provincia, en Villa Huidobro. Graciela Poggiani, un temita del trovador de las islas, don Orlando Veracruz, lo pide desde Casilda, Santa Fe. Beatriz Dalvid, a la gran tribu, lindo viernes para todos. Hoy me comunico con usted, qué alegría de escucharla. Viva Argentina, gracias por saludar a mi hermano Ricardo, que la escucha todas las noches. Betty desde Luján de Cuyo, Mendoza. Y Mariana Sirabeña, que ya había mandado mensaje en el mensajero, también lo ha hecho por aquí. Dice, el tema que no puede faltar es Te Amo, de Chayanne. Lili Jiménez, desde Quines, hermoso programa. Pido 100 años, Abel Pintos, besos. Antonio Moisés, ay, no nos hablen de Moisés. Te escuchamos todas las noches con mi esposa Miriam, desde Las Rosas, Santa Fe. Saludos y bendiciones. Viste que hasta agarraron la Biblia por este seleccionado nacional, ¿eh? Hasta la Biblia leemos por... Bueno, querido Walter Guti Gutiérrez, ¿qué le parece si empezamos a rendir homenaje a quienes están cumpliendo años? Lo tenemos nuestro, lo tenemos activo, está muy... Es más, anda grabando permanentemente y girando por las rutas de nuestro país el amigo Alcides Berardo, que nació un día como hoy, no vamos a decir el número porque es coqueto, músico, compositor, cantante argentino, ese que te decía salta Violeta y vos saltabas, o ese que le ponía todo el ritmo al baile.
a la sopa de caracol, a todo, el maestro Alcides.

Qué lindo, el Diente Ortiz nos está escuchando. Mando un abrazo fuerte. Me pregunta qué es de la vida de Carlitos Sabiague. Carlitos Sabiague, el cantor de tango que reside en Europa, pero que va a venir para el Festival de la Falda el próximo fin de semana. Ahí, si Dios quiere y nos decide otra cosa, vamos a estar transmitiendo el Festival de la Falda, el Festival del Tango, el único festival de tango que tiene el país en la Falda, un clásico. Quiero saludar a mi esposo Maxi, que lo amo muchísimo y que espero con ansias verlo el domingo. Te extraño mucho, Yami. Juan Ponce nos saluda. Néstor Fabián González de Santiago del Estero. Qué programón aquí en el terraplén del dique de Termas de Río Hondo, escuchando esta bellísima música y tomando mates con clima excepcional, es verdad. Y don Juancito Ponce desde Mendoza, desde Guaybenguén, pedía el tema de Jorge Cafrune, Las Golondrinas, pero ya pasó el momento del folclore. Lo vamos a tener en cuenta para otra madrugada, se lo prometo. A mí me encanta ese tema. Román dice, mi cuarto hijo, Román, nació un 19 del 7 y también elijo creer. Le pido un tema de Los Nocheros, Boca Roja, estoy trabajando hasta las 7. Daniel Carranza, qué temazo. María Cristina Perrone desde Las Varillas, buenísimo el comienzo del programa. Me gustó el tema de Hermano Cacuy, todos los temas que pasaron, besos, los quiero. Y que tengan un buen viernes y un feliz fin de semana. Dice Pori Jiménez, mil veces pasan los chistes, mil veces me río. Al que le resulte aburrido que ponga Spotify. Y no, qué sé yo, no sé, hay gente que debe ser que no escuchó casi nunca el programa, lo escucha desde hace poco, ya lo hemos explicado muchas veces. A mí por ahí se me sale la cadena, sinceramente, cuando leo que reclaman, aparte de la forma en que reclamó el caballero, que no era de las muy agradables que digamos, ¿eh? Bendecida madrugada de viernes, gracias por tan buena música. Saludos para todos, para Lucas, para Walter, toda la tribu, toda Cadena 3, Rolando desde La Sirena, Neuquén Capital. Un amigo que ya no está entre nosotros, que nos dejó hace poco tiempo, Francisco Serra, que cumplía años, un día como hoy, 17 de julio, y lo vamos a recordar, todos le conocían como el Pancho Serra, el músico, el cantante argentino, pero muchos lo identificaban cuando uno decía completo el nombre de la banda a la que pertenecía y que ha hecho bailar y divertir a toda una generación, Pancho y la Sonora Colorada. Bueno, ese amigo Pancho Serra, que había elegido ya Córdoba como refugio para transitar su vida, lamentablemente nos dejó. No hace mucho de esto. Lo vamos a recordar de la mejor manera. Nos tuvo en cuenta, grabó unas canciones para nosotros, nos mencionaba. Aquí está Panchito y la Sonora Colorada. Esta es la nueva. Grandes Pescadores.

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1: Pancho y la Sonora Colorada, acompañado ahí por el Pichi Acosta, todos los músicos y esos grandes pescadores, recordándolo con mucho cariño además. El que está cumpliendo años también es un caballero que también estuvo en diálogo telefónico con nosotros, nunca vino al piso, y es el más conocido como el Tano Romero, que está cumpliendo sus años, que es del interior de Córdoba, ¿verdad, Lu? Luca, yo estaba por bautizar con otro nombre, perdóneme, Walter, ¿se acuerda?
2: Mire que la voy a bautizar, no le va a gustar.
1: No me bautice usted a mí. ¿De qué lugar era? De Belleville, ¿no? O de James Craig. Sí, nos olvidamos. Pero me parece que de allá, del interior, es el amigo Tanito Romero, que ha surgido hace mucho tiempo, de un reality también. ¿Después en qué banda estuvo el Tano Romero, Guti? ¿Usted qué le...?
2: En La Fiesta, con el Loco Amato.
1: Con Loco Amato.
2: Claudio Toledo, que se juntan ahora.
1: Sí, este sábado van a estar en la Sala del Rey, van a hacer una batallita cultural ahí, musical. Bueno, el Tano está cumpliendo años hoy, así que lo vamos a escuchar al Tano Romero. Y además voy a invitar a los que quieran venir para... Ya sorteé para esta noche de viernes con el Rey Pelusa, ya lo hicimos el sorteo. Así que me queda para este sábado a la noche una peñita como las de antes, con buen folclore, con buen ritmo, la presentación de 90 y pico, Copla Folclore, el Benja Rojas, todos ellos el sábado a partir de la hora 21. Nombre, apellido, tres últimos números de documento. El que quiera venir al sábado, una invitación doble con la cena incluida, como siempre lo hacemos. Y seguimos avanzando en la madrugada.
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tema que lo pidió, que siempre nos escucha, el dúo dinámico, Resistiré, el Tanito Romero antes, Pensando en Ti, Marisa González, Marisabel González, soy de La Cera, Santa Cruz, aquí está nevando, oh, te escucho todas las noches. Y Shurel Zoom, buenas noches. Quiero pedir la canción Yo Quería Ser Mayor, Pedro Narvaja, y mandarle saludos a todos allí. Gracias, Gaby, desde Arroyito. Susi de San Francisco, te estoy escuchando. Norma Cubertino, presente. Raúl Peralta, lindo el programa. Transporte LGC. Buen día por aquí. Isabel Morán, escribiéndonos. Desde muy lejos, empezando el día, trabajando, argentinizando hasta mi trabajo y a los compañeros. Estamos preparando desayuno para 120 personas. Mi promesa fue trabajar con mi querida camiseta y tu compañía. Un gran abrazo, que sea así. Muy bien, sí o no, el domingo hay que ser felices. Un abrazo, y me manda la fotografía. Mirá, qué hermosa, con la bandera celeste y blanca. Isabel, Neri Morán, la camiseta argentina, la bandera, todo ahí, ¿eh? Es un hotel de 4 estrellas, era una señal, y todos mis compañeros españoles y otro más argentino. Claro que sí, hay que ser felices, hay que disfrutar los que hemos estado acompañando a este seleccionado nacional una vez más, y los hemos estado defendiendo de todo. Pero bueno, hay que ponerle la mejor onda y disfrutar el domingo como ellos también lo van a disfrutar. Soy Guti, les escribo nuevamente para decirles, hermoso todo el programa como siempre. Sabrina, y eso que hoy no le tocó a Sabrina con ninguno de los temas que pidió. Ella siempre pide Miriam Hernández. Estaría lindo para escuchar, irnos a las noticias escuchando una Miriam, ¿no? De paso se lo dedico al Diente Ortiz, que es un romántico total, y seguramente le va a gustar escuchar a ella, ¿no? Mari Díaz, que tengan una linda noche, hermoso programa. Me gustaría Mari, es mi amor, Leo Dan, Delia Fierro, algo del Yuyo Montes, Juanita Valquinta, disfruto la linda primavera y me encantaría escuchar al querido Chito Ceballos, que estaría cumpliendo años, lo que pongas de él será hermoso. Cumplió años no hoy, sino hace un par de días atrás. Cristina del Valle, Los Nocheros, cariños para vos, a toda la tribu. Dardo Molina, Su, estoy participando por el sábado de Peña como las de antes, nombre, apellido, tres últimos números de documento, invitación doble, cena incluida. Atentos ya.

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1: 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Furor por la final. Los paquetes para ver Argentina cuestan hasta $20,000. Desde Viajes TDH aseguran que las consultas se multiplicaron, pero la disponibilidad y las tarifas cambian de un momento para otro. Condenaron a una mujer que ocultó pruebas tras el crimen de Pillín Bracamonte en Rosario. La investigación por el crimen de los históricos líderes de la Barra Brava de Central tuvo un nuevo capítulo este jueves. Edith Navarro recibió 1.5 años de prisión efectiva por obstruir a la justicia. Estados Unidos limita visas para periodistas extranjeros a 240 días y 90 días para los de China. El gobierno estadounidense anunció que estas visas para periodistas extranjeros se van a reducir en esa cantidad. También el plazo será de solo 90 días, lo que genera preocupaciones sobre la libertad de prensa. Alerta en Nueva York por humo de incendios en Canadá antes de la final entre Argentina y España. Los focos de fuegos forestales impactan en la Gran Manzana, donde se jugará el partido decisivo del mundo.

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que seguimos en Tren de Fiesta. Vamos a hacer, pero cuando empiece esto, ustedes saben que tienen que saltar, porque siempre lo veo. Así que cuando quiera...

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escuchándonos, señores, en la madrugada. Es absolutamente necesario. Con la Banda Express, con Jorge Muñeco Daniel, pedido por ustedes. El rey Pelusa, que esta noche tiene su gran presentación. Distinta, especial, cercana, prácticamente íntima. Usted pegadita al lado de él, comiendo algo rico y disfrutando del Rey Pelusa. Yo tengo que ir a cantar Esta Noche Quiero Brandy. Sí, la canción Cábala es Cábala. Sí o sí la tenemos que cantar esta noche, ¿eh? Esta.

cantar es usted y me hace cantar a mí. Yo soy la coro, el coro nada más del rey esta noche. Pero bueno, ¿qué va a hacer? Hay que poner toda la carne en el asador, dice usted. Y la pone a la carnecita, el choricito, el chinchulín, de todo, ¿eh? Soy Guti, el tal. El Tano es nuestro, de la Bulalle, claro, de la Bulalle. Tenés razón, Fabiana. Gracias por desburrarnos. No nos acordábamos, sabíamos que era del interior, pero no sabíamos. La Bulalle, saludos. Gracias por ser la compañía cada noche en mi trabajo. Edgardo dice que despabilate, el rey Pelusa. No, no, no, no, a bailar con mi compañera Roxana, dice 10, 10, 10. Claro. En cambio, otras personas están participando por la invitación especial para la peña, como las de antes, para el sábado 18, a la noche, hermoso, dejan sus nombres, sus tres últimos números de documento y nada más. Hola, soy Guti, hermoso el programa. Te pido un tema de la Euge Quevedo en el despabilate y saludos para toda la tribu. Buen viernes para todos, cariños, el Bencho de Pozo del Molle. Hola, Sue, escuchándote, viajando desde Las Varillas a Villa María. Está hermosa la música como siempre. Saludos, Silvina y Diego de Las Varillas. Otro

0: Raquel Benedetto, Susy Walter siempre escuchándote, hermosa la cadena. Susy, las super canciones del Guti, todo un super 10. Hoy quiero escuchar a Alejandro Fernández, un grande, si es posible, con el tema No la beses. ¿Qué temas? ¿Qué temas? Alberto Ibáñez, feliz viernes, un día, un hermoso día, un tema de Ricardo Burr. Es mi amor por ti, gracias por la compañía, un abrazo desde Jesús María. Alicia Iribarne, para mi hijo Ezequiel Carrera, que hoy está cumpliendo 37 años, saluditos y reciente puedo escuchar, bendiciones, me encanta la música que están pasando. Y Eddie Budini, escuchando como siempre, me gustaría Por Amor de Perales, o si no te hubiera sido Marco Antonio Solís. Aquí sí no hace frío, pero lo prefiero antes que esta humedad insoportable que no es sana. Te quiero, amiga, bendiciones, gracias. Y Lubina Castellino de Mendoza, tribu, Sui Guti, bendecida noche, a seguir soñando. No les pido nada especial porque el genio de la consola nos sorprende todos los días. Mando abrazo enorme, Lubina Alcalde desde Mendoza, saludándonos. Y María Saavedra, hermosa la música, bien informada. Un tema para cambiar, querida tristeza, por Isabel. Ah, buenos días, tristeza. Isabel Pantoja, nos pide la amiga María. ¡Ay! Miren la hora que es. Miren la hora que es.
1: ¡333! ¡333! ¡333! ¡Justo!
0: ¡Justo!

0: Fernando Gladys, antes era pedido por ustedes todo, ¿eh? El Toro Quevedo, Leña Seca. Vamos a hacer sorteo, atentos a aquellos, 75 personas se han anotado para el sorteo del sábado a la noche, una invitación doble con la cena incluida, una noche de peña, de amigos, de encuentros, celebrando la amistad, ¿eh? Ya estamos a pleno celebrando la amistad, querido. ¿Sabe qué? Walter, usted me va a dar, le va a dar suerte a alguien, mejor dicho.
1: Ajá.
0: No a mí, sino a alguien de los muchos que han participado. Pero antes le digo, Juan Castro dice, yo de guardia, me pueden pasar a Hazme Olvidarla por Chévere, es lo que pide. El presidente del Club 333 agradece a Walter haberse acordado de las tres. Ahora viene con Toby todo.
1: Hoy casi ha hecho un...
0: Ya cada vez está más...
1: Una identidad.
0: Tiene una identidad, tiene propiedad privada y todo. Graciela Janssen-Harms nos está escuchando en Alemania, en Herzogenaura. Sui Guti, el mago de la consola. Buenísima la música y todo lo que hacen. Gracias por estar siempre. Hoy tenemos un día fresquito después de las tormentas. Un descanso, abrazo a la distancia. Y Rosita Gigena da su presente, dispuesta a seguir hasta el final del programa. No suelo elegir temas porque ustedes satisfacen todos los gustos sin pedirlo. Gracias, chicos, por estar. Gracias, Alberto Ibáñez. Desde Jesús María nos convida un rico cafecito. Gracias, humor en cantidad, la bella y fuerte voluntad de ser feliz. Todo eso más un rico café para hoy. Gracias. Y un abrazo desde Jesús María también nos envía el amigo Mercedes Melero. Abrazo grande para todos. Gracias. Bueno, Guti, hasta el número 75, ¿qué le gusta?
1: ¿Hasta qué número me dijo?
0: 75.
1: 54.
0: El 54. ¿Por qué ese número, Gutiérrez? Ya que estamos con números cabalísticos.
1: Secreto de esta.
0: Busco el número 54 y lo voy a encontrar, Acá está. Roberto Carranza 226. Roberto Carranza 226, ganador para este sábado. No sé de dónde es porque me sale 358 la característica, pero Roberto, confírmeme que ha escuchado, que es un ganador, que va a venir el sábado a partir de la hora 21, que sabe dónde queda, que sabe llegar hasta Castro Barros 940, que sabe que va a ser una noche de peña. Todo eso confírmeme. Sí, Roberto Carranza 226. Mientras tanto, nos despabilamos un ratito más. Pedido por ustedes, Sebastián. 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

Carlitos, con el conejito Miguel Alejandro, antes era el monstruo Sebastián, y nosotros seguimos avanzando en la madrugada. No se olvide Guti, que tiene varios pedidos de chévere, de chévere, varios. Tenemos el ganador que salió en el sorteo, Roberto Carranza, que confirma y me cuenta además que es de General Dehesa. Mirá vos, eso es lejos o cerca. Roberto, no conocer yo. Sí, de nombre, pero no sé cuántos. Ya lo busco. Bueno, me alegro. Lo esperamos, aunque sea de General Dehesa. Usted participó, usted sabrá por qué. Qué capo el Toro Quevedo. Cada día canta mejor. Y Fernando Vladis, ni hablar, chico. Grandioso este despabilate. Edgardo, que está encendido con el despabilate. Hola, Su, estoy aquí. 54, dijo el emperador. Me parece muy querido de no sé, alguien dice que va Carmen, dice. No le voy a leer completo mensaje porque es mi operador. Escúchame, Carmen, una cosa. El Rey Pelusa, el Toro Quevedo, el Seba, Conejito. No, ¿qué más se puede pedir para un despabilate? No se puede pedir mucho más porque es todo lo que tenemos. Así que, por favor, Mercedes, gracias, chicos, por acompañarnos. Que sea un excelente fin de semana y que el domingo podamos festejar. Es que vamos a festejar, vamos a celebrar, porque vamos a estar bien, porque vamos a estar rodeados de amigos, de familia, porque vamos a estar empujando todos para el mismo lado. Y aunque el resultado no sea el de siempre, bueno, nosotros ahí vamos a estar tratando de poner las mejores ondas y de mandar buenas vibras, además. Los resultados son pasajeros. Hoy te toca a vos, mañana me toca a mí, así. Lo importante es haber estado, haber participado, haberse destacado, haber sido y demostrado que son los mejores. Eso es lo más importante. El camino. Beatriz Lertori, desde La Rioja, con una cálida madrugada también. Me encanta, está disfrutando con todo. Dice, con el Rey Pelusa, me cuenta del Festival del Poncho. Madrugadas sensacionales. Bueno, de todo van a tener. Realmente va a ser una gran fiesta. Nosotros vamos a estar acompañándoles todo el tiempo. 3:55, casi que nos gastamos todo el tiempo del despabilate, Guti, pero tire la moneda y elija con qué va a cerrar. Nos vamos chevereando. Mariposa traicionera, ¿no? Mariposa de la noche, ya sé, ya sé.

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quisiera volver a repetir varias cosas de mi vida. Algunas para no cometer los mismos errores, otras simplemente para abrazarlas una vez más. Volvería a esas conversaciones que no supe valorar, a los abrazos que di sin imaginar que serían los últimos, a las risas compartidas con quienes hoy solo viven en mis recuerdos. También cambiaría decisiones que nacieron de la prisa, del miedo, de la ingenuidad. Hay puertas que nunca debí abrir, personas a las que le di un lugar que no supieron cuidar. Pero si algo me ha enseñado la vida es que no podemos regresar el tiempo, solo aprender de él. Cada alegría deja un recuerdo, cada caída una lección, cada despedida te hace más fuerte, aunque en ese momento creas que todo se está rompiendo. ¿Cuántas veces entendemos el verdadero valor de un instante cuando ya se ha ido? Di te quiero mientras aún puedas escucharlo. Perdona antes de que sea demasiado tarde, abraza sin esperar una ocasión especial. Y agradece cada amanecer como un regalo que tal vez no volverá a repetirse.

trabaja para conseguir lo que deseas. Ora para cuidarlo y agradece para multiplicarlo. La vida nos enseña que los sueños no florecen solo con deseos. Necesitan esfuerzo, constancia, paciencia y la decisión de levantarse una y otra vez, incluso cuando el camino parece cuesta arriba. Trabajar dignifica. Nos recuerda que cada logro tiene detrás horas de sacrificio, renuncias, esperanzas, pero también hay cosas que nuestras fuerzas no pueden alcanzar por sí solas. Por eso, después de hacer nuestra parte, elevemos la mirada y pongamos todo en manos del gran titiritero. La oración no reemplaza el trabajo, lo fortalece. ¿De qué sirve alcanzar el éxito si no sabemos conservarlo? Agradecer por el pan de cada día, por la salud, por la familia, por las oportunidades y también por las pruebas, porque muchas de ellas fueron las que te hicieron fuerte y te acercaron a Dios. Agradecer con humildad, una parte con excelencia y otra parte con esfuerzo, y convertirse con el tiempo en hermosas realidades.

querés conocer la mente de alguien, escucha sus palabras. Si quieres conocer su corazón, observa sus hechos y acciones. Las palabras tienen poder, pueden inspirar, pueden convencer, incluso pueden emocionar. Pero son los hechos los que revelan la verdad. Porque hablar de amor es fácil, lo difícil es demostrarlo cuando llegan días complicados. Hablar de lealtad toma segundos. Ser leal cuando nadie está mirando requiere carácter. ¿Cuántas personas prometieron quedarse para siempre y se fueron? ¿Cuántas dijeron que te querían, pero sus acciones contaban una historia diferente? Con el tiempo aprendemos que no debemos escuchar solo lo que alguien dice. Debemos observar cómo trata a los demás, cómo actúa, cómo responde, qué palabras muestran pensamientos, qué acciones muestran prioridades. El amor verdadero se demuestra, la amistad sincera se demuestra, la bondad auténtica se demuestra. Al final, las palabras pueden adornar una historia, pero los hechos son los que escriben la absoluta verdad.

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0: internacionales geniales, además, para comenzar a decir chau chau adiós, ¿eh? En un ratito nada más, ya última página de este Noche y Día, edición del 17 de julio, con muchas, también mucha compañía de ustedes, de parte de ustedes, quiero decir. Y estornudo mediante, bueno, ahí estaba Bonnie M, Bee Gees, estaba Joey Cooker, estaba Ava girando para todos. ¿Y ustedes cómo están del otro lado? ¿Cómo viene pintando este final de madrugada? Espero que bien, deseo que muy bien. Con saluditos todo el tiempo, mucha gente acompañándonos a través del canal de YouTube, por el mensajero, también hermosos mensajes, Argentina, su Argentina, gloria a Dios, el Android. Santiago Antonio nos deja un mensajito grabado, vamos a ver qué nos dice el amigo, seguro que va ya rumbo a los puertos, buscando a la gente para trabajar, es el saludo habitual que nos deja.
1: Hola, Sumo, buena madrugada, acá habla Santiago de San Lorenzo, Santa Fe. Madrugada calurosa acá, mucha humedad, su. Sí. Bueno, muy buena la música, como siempre.
0: Gracias.
1: Buen viernes para todo. Te seguimos escuchando. Abrazo grande para todos y saludos a mi primo en Catamarca, en la Candelaria.
0: Muy bien.
1: Abrazo grande, su.
0: Abrazo, abrazo. Abrazo.
1: Hola, su.
0: Hola, hola. Buen camino para todos. Nosotros ya despidiéndonos prácticamente, Guti, pero tenemos que hacer un breve
2: año esperándote.
0: Sí. Tenemos que hacer un brevísimo repaso de lo que ocurre cuando comienza nuestro programa, que está dedicado a la música nacional, a nuestras raíces, no a las raíces para teñir, sino a las raíces autóctonas, tanto folclore como también la música ciudadana, por la cual se nos reconoce en todo el mundo. Mientras tanto, Marta Yáñez, tú, te escucho desde las 3 de la mañana. Gracias por la compañía, me ayuda mucho en Noches de Insomnio desde Rufino, Santa Fe. Gracias también a Alberto, que nos saluda, nos desea una excelente jornada. En fin, a todos, ¿eh? Algunos seguramente me va a quedar sin mencionar, pero esto es para ustedes.
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1: Nos vamos. Gracias, Oscar Granado, desde Salta, con mucha humedad. Gracias a quien, Gaby de Arroyito, gracias por la canción de Pedro, Pedro Narvaja, siempre mucho, dice, me encantó todo lo que dijiste. Bueno, último tren a Londres será para otro día, José. Gracias, Santi, gracias, Rosita Gijena, gracias, Chichaco Camionero. Me detengo un segundo para leer tu mensaje. Excelente jornada, me dice, que pide que circulen con precaución en el ingreso a La Bolache, viniendo desde La Carlota hacia La Bolache, en el ingreso, en la rotonda, ahí, debe ser La Bolache, ¿no? Un acoplado, volcado en plena rotonda. La ruta está liberada, pero la rotonda te obliga a tomarla con precaución. Está el acoplado volcado a la mitad de la rotonda. Excelente jornada. Ahora sí, ahora me aclara bien. Ruta 4 viniendo desde La Carlota hacia La Bulaya. Atentos ahí en la rotonda los que están circulando. Viene primera plana, pero antes Walter Guti Gutiérrez dice, y yo en mi despedida.

elegida por Walter para cerrar el día viernes. Usted viene mañana, ¿verdad, Gutiérrez? Traiga poncho, traiga abrigo, traiga todo. No.

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0: Buen día, ¿cómo están? Bienvenidos. Es la hora 5 de la mañana con 6 minutos en el país. Aquí estamos transitando este viernes 17 de julio del año 2026. Último día de vacaciones, Susana.
1: Último, se termina.
0: Para una parte, claro, algunos, por supuesto. Otros, último día de clase. Sí. Como el caso de Buenos Aires y provincia de Buenos Aires, capital federal y provincia de Buenos Aires. Y hay dos más, creo que Lucía me va a ayudar en un ratito. Santiago del Estero, me parece que es. Y una más nos está quedando de las que salen de vacaciones y el resto a volver a clases. Último viernes, fin de semana, y el domingo ya hay que preparar mochila.
1: Y un empujoncito más y se terminó el año.
0: No, bueno, pero todavía falta. No. A mí no me gusta siempre apresurarme, no, mirar tan adelante. Lucía, ¿quiénes arrancan las vacaciones?
2: Buen día, Luis. Buen día para todo el equipo y para la audiencia. Arrancan Buenos Aires, Ciudad Autónoma de Buenos Aires, Chaco y Santiago del Estero, que arrancan el próximo lunes sus vacaciones. Continuarán de vacaciones Jujuy, Catamarca, Corrientes, Misiones y Salta, porque van del 13 al 24, es su segunda y última semana la semana que viene.
0: No está haciendo tanto frío en esta mañana. Yo diría que si digo una camisa sobre Lucía es una exageración.
2: No. Esta hora está pesado, está bastante alta la temperatura en la ciudad de Córdoba. De todas maneras, ayer fue insoportable.
0: 29, Lucía, de máximo.
2: Tremendo. Sí, sí. Tremendo. Hubo que prender en algunos sectores el aire acondicionado porque no se podía estar. No. El sol muy fuerte. Pero viene el cambio de temperatura, tengo entendido, para este fin de semana ya.
1: Se anuncia en realidad hoy, viste que esto va cambiando minuto a minuto. En realidad el cambio llegaría para notarse el día domingo.
0: Sí.
1: Porque hoy están anunciados 23 grados de máxima, el sábado 18 grados de máxima y el domingo cae a 13 grados.
0: Ahora, justo el día del partido, pero no llueve.
1: Sí, no, nublado, bastante nublado.
0: Sí, hablan de una lluviecita el sábado tarde-noche, sí. Pero baja probabilidad, pero está.
1: Sí, puede llegar a suceder. Después, el resto del gráfico te muestra parcial nublado, días despejados.
0: Justo el día del partido nos tenemos que juntar, vamos a hacer un montón.
1: Sí, vamos a hacer muchos.
0: Y donde, claro, decía el aire, ayer estaba espectacular, ponías en el patio el televisor y listo, se terminó.
2: No, pero a resguardo del sol.
0: Mañana, el domingo va a estar complicado.
1: No, el domingo hay que adentro.
0: ¿Vos sabés cuánto tienen en Santa Fe a esta hora de temperatura?
1: Me decían los oyentes, mucho calor húmedo en Santa Fe.
0: 26, Susana.
1: ¿Sí?
0: 20 grados 6 a esta hora, con un cielo despejado, con viento del sector este a 25 kilómetros por hora. Está muy ventosa la mañana en la capital provincial. Van a una máxima de 26 con lluvias. En Rosario están con 20 grados, mayormente nublado, viento norte a 10 kilómetros por hora.

0: Muy baja, 993.6 hectopascales, el viento que sopla desde el cuadrante norte a 6 kilómetros horarios y con visibilidad total. Para hoy la máxima 23 grados y la alerta amarilla que tenemos vigente es por tormentas fuertes previstas para horas de la mañana. Previo a eso, ya a partir de esta hora, tormentas aisladas y nuevamente tormentas aisladas durante la tarde y lluvias aisladas durante la noche. Una jornada, bueno, pasada por agua, la que se viene aquí en la ciudad, con un descenso de temperatura para mañana sábado que se acentúa el día domingo.
1: Estaba mirando en San Luis, el viento ha complicado las tareas para extinguir el fuego en Estancia Grande, se reportaron importantes daños. Es título del diario La República de San Luis, que las fuertes ráfagas propagaron las llamas e impidieron el vuelo de los aviones hidrantes. Bomberos de otras localidades se sumaron al operativo, pero el fuego pasó por todos lados y ya causó destrozos. Acá en Córdoba, Lucía, también estamos con incendios controlados, pero con alerta y extremo riesgo.
2: Exactamente, Luis. Anoche, a partir de las 9 de la noche aproximadamente, controlaron un incendio de pastizales junto a Barrio La Docta. Por las altas temperaturas, la baja humedad y los fuertes vientos, hay un escenario muy crítico para la propagación del fuego. De hecho, continúa la alerta roja por riesgo de incendios forestales extremo en toda la provincia. Esto fue para la jornada de ayer y va a continuar en la jornada de hoy. El sistema de bomberos y el ETAC de Córdoba están en estado de alerta máxima, preparados para cualquier foco de incendio que se puede generar en la jornada de hoy. Si Susi dice que ni siquiera el domingo va a llover, ojo, porque esto se puede extender.
1: Estoy mirando también más del diario La República. El incendio del Durazno Alto estuvo activo y se reactivó anoche. Y han confirmado en San Luis que hay viviendas quemadas y familias evacuadas. 5:12, Susana Bontempo, abrimos las vías de comunicación. Bien. Se viene la final. Sí. Veo la foto.
3: ¿Podrá hacer la final con ese...?
1: Mirá lo que es esa foto.
3: Sí.
1: Se están matando de risa. Se están matando de risa, Messi.
3: Llegaron a la medianoche, a nuestra medianoche llegaron.
1: Mucho problema en Nueva York por el humo.
3: Mucho problema, hay muchas condiciones meteorológicas adversas, precisamente por incendios que ocurren en Canadá, no en Nueva York, pero se expande hacia la zona de Nueva York. Y además, ellos también estuvieron demorados anoche por su viaje, porque también tuvieron que enfrentar una tormenta que había.
1: Sí, entonces tuvo que Atlanta, todavía mucho.
3: En Atlanta, entonces se demoró bastante el vuelo, el plantel ya está en el hotel, están a 40 kilómetros aproximadamente desde el lugar a donde va a disputarse el encuentro, en Nueva Jersey más precisamente, y Cadena 3 Argentina estuvo allí con Dayte Radas, que estuvo relatando la llegada de los jugadores, Luis. Y nuestra audiencia expectante, muy ansiosos todos, como ocurre, ha ocurrido en los últimos partidos que en donde ha estado la selección, conectándose con nosotros, dice, muy buen día, primera plana a todo el equipo, Edgardo Lorenzini, Débora Bebú, Susana desde Cambrils también, lista para informarme. Chegaray no le gusta apresurarse, dice, pero ya tiene el certificado médico en la mano para el faltazo del lunes.
1: No, mira, si hay días que no voy, que vengo, es el lunes. Y el lunes después de la final del mundial, imagínate. Y no quiero decir nada, pero tengo una
3: intuición.
1: Tengo una intuición. No, es que estoy sin voz desde el
3: sí,
1: partido con Inglaterra.
3: El último partido.
1: Sí. No. Mira.
3: ¿Tiene intuiciones?
1: Por supuesto.
3: Ah, bueno.
1: No, por supuesto. No queremos anticiparnos.
3: No. Alejandro, desde Suiza, pregunté a un amigo italiano si Italia está con nosotros en la final. Me dice, solo los napolitanos nos apoyan.
1: No, yo he visto ayer a periodistas en televisión italiana que hacían fuerza. Y después, en el día de la final, el gol contra Inglaterra, había exfutbolistas de la selección de Italia del 90. Sí. Saltaban y se abrazaban.
0: Sí, Vieri.
1: Claro.
0: Y él era uno, el otro...
1: Y no me acuerdo con el otro.
0: No recuerdo el otro.
1: Sí, estaban ahí en uno de los palcos.
0: Pero les digo, a propósito de lo que decían los oyentes allí, lo que te decían, Luis, por ahí no tengas necesidad de faltar el lunes. Por ahí hay feriado o día no laborable.
3: Eso pregunta Maxi a través del canal de YouTube, escuchándonos. Dice Maxi, si gana Argentina el domingo, el lunes, ¿es feriado?
1: Los chicos están con que no quieren ir al colegio. No, papá, dicen el lunes, no, papá, está la final y es el día del amigo. ¿Qué tiene que ver? Pero...

0: Lunes o martes, cuando sea la llegada de la selección aquí en Argentina, es prácticamente un hecho, ¿eh? Nos han dicho ayer fuentes muy importantes y valoradas del gobierno nacional, aún perdiendo, ¿eh?
1: Sí,
0: aún
1: obvio, perdiendo,
0: están definiendo cuál de las dos medidas toman, se refieren a si un feriado o un día no laborable.
1: Pregunto. ¿Qué están preparando para recibirlos? ¿Volver van a volver sí o sí? ¿Campeones o subcampeones van a llegar? En el 86 fueron campeones, a la Casa Rosada y los recibió el presidente Alfonsín. En el 90 subcampeones fueron a la Casa Rosada, al balcón, los recibió Menem. En el 2014 finalista, ¿el evento dónde fue? ¿En Ezeiza, que estuvo Cristina Kirchner, que estaban todos los jugadores de traje? ¿Te acuerdas que hacía chistes con el Pocho Lavezzi?
0: Sí. Creo que sí, no recuerdo viendo, pero me parece que fue en Ezeiza.
1: No fue en la Casa Rosada.
2: No,
1: me parece que fue en el predio de Ezeiza, donde fue la presidente de la Nación en aquel momento. En el 2022 un desastre. Pero un desastre, en serio. Yo creo que vos decís, ¿cómo podemos hacer todo mal? Déjame a mí que yo lo organizo, dijo Alberto Fernández. Sí. Los tipos no pudieron hacer ni 2 kilómetros porque se tiraban adentro del colectivo desde los puentes. En la autopista Richeri. Había 6 millones de personas en la calle.
3: ¿Te acordás?
1: No. La idea era que el colectivo fuera por la autopista, bajara.
2: Nunca pudieron hacer eso.
1: No, pero que ni siquiera. Porque la gente. Pues vos decís, che, lo quiero ver pasar, te haces a un costadito en un país civilizado.
2: Sí.
1: A un costadito el colectivo va pasando y lo pueden saludar todos. No, todos querían tocar al colectivo, se tiraban. ¿Se acuerdan si uno se tiró arriba del? Sí. Que los jugadores lo miraron y ¿qué hace acá? Otro que se tiró y cayó al piso. Y no pudo avanzar nada. ¿Te acordás, Ariel? Tuvieron como 8 horas para hacer.
0: Sí.
1: 2 kilómetros.
0: Sí. Bueno, ahora están todas las opciones abiertas, incluso esa del colectivo, aunque creo que después de aquella experiencia no corre.
1: Imposible. Yo creo que tiene que aterrizar el avión en Aeroparque. Y ahí, si supongamos que quisieran que la gente. ¿Cuál es el lugar donde vos lo llevarías, Susana, donde los puedan llegar, puedan asomarse y saludar a la gente? Yo lo haría en la Casa Rosada.
3: Claro.
1: En la única.
0: Bueno, la casa ofrecida ya fue ofrecida.
1: Pero tiene helipuerto.
0: Claro, la opción es esa. La opción es trasladarlos directamente desde Ezeiza hacia Casa Rosada, si eso es lo que deciden, porque está todo en manos de los jugadores, lo tienen que definir ellos, en helicóptero a Casa de Gobierno. La Casa Rosada tiene un helipuerto.
1: Claro.
0: Quedaría vacía la Casa Rosada, sí. Libre de políticos, no habría nadie, el presidente estaría en Olivos, esa es la oferta que hizo, y los jugadores podrían asomarse al balcón de la Casa Rosada para ofrecer su eventual campeonato, si es que el domingo, bueno, gana. Y si pierden, lo mismo, podría pasar. Ya están trabajando gente del gobierno nacional con gente de AFA, ya hay contactos,
1: sí.
0: Al máximo nivel, para tratar de diagramar el operativo de seguridad. En las próximas horas va a haber un encuentro para tratar de diseñar este operativo que pueda hacer que los jugadores, si lo definen, vengan a ofrecer el resultado de este torneo de la Copa Mundial al balcón de casa.
1: Campeón o subcampeón, me parece que hay que...
0: Sí, no cambia,
1: tiene,
0: ya no cambia.
1: No, y tiene que haber, por supuesto, algo, ¿no? Qué triste sería que lleguen a Ezeiza, se queden ahí a dormir, no, listo.
3: Además, después del triunfo contra Inglaterra fue impresionante.
1: Pero es el final de un ciclo.
3: Claro.
1: Para muchos futbolistas, entre ellos Messi. Por ahora, él ha dicho, hasta acá llego.
2: Claro.
1: Es mi último baile este. El árbitro va a ser un esloveno, Susana.
2: Con un antecedente bastante... Tiene antecedentes de todo tipo, aparte de haber ya arbitrado para otro encuentro de Argentina, ¿no? El último mundial.
1: Ya empiezan a distraer. Lamin Yamal entrenó diferenciado y vendado. Ay, ay, ay.
0: A ver, ¿no será el humo ese que estaba en Nueva York?
1: Sí, el humo de Nueva York. Sí, bueno, están buscando, olvídense. Va a estar y el chico está tratando de hacer su mejor partido porque hasta ahora... No ha tenido un buen mundial. Hablando de Nueva York, el humo ha llegado. Son de 130 incendios en Canadá que ha puesto en alerta a Nueva York. Una peligrosa nube de humo que está desde hace varios días instalados y que, según las autoridades y los expertos, para el día del partido ya estaría disipado eso.
2: Ojalá, ¿no?
1: Ojalá, pero si el viento tira el humo de Canadá a esa parte de Nueva York, ayer estaban con alerta sanitaria, porque se veían las imágenes y las fotos de una ciudad.
2: Recomendado incluso hasta usar barbijo.
1: Sí. Exactamente. Reapareció la banda de los festejos. Se dedican a robar cajas fuertes cuando la gente celebra, en las noches de los festejos.
3: Y durante el partido.
1: Cuando están todos un poquito más distraídos, donde quizás más policía la tenés que disponer para que 10, 12, 15, 20 vándalos generen los de... Ayer alguien me contaba, Lucía, el modus operandi es: van al lugar donde está la concentración de la gente, roban celulares, billetes, sí, todo lo que pueden robar, alguien se da cuenta, intenta detenerlos, empieza la gresca y aparece otro grupo en otro lado a generar lío. Entonces la policía se da vuelta, la gente, todo se... y estos que estaban cometiendo el delito se van, sí, tranquilitos, sí, pancho por su casa. Es bueno, decir, como el tero, pone el huevo en un lugar.
2: Sí, este, claro.
1: Entonces es el operativo de distracción, todo coordinado.
3: Pero vos estás hablando de robo de celulares. Lo que hizo la banda de los festejos en los últimos festejos en Patio Olmos fue robar la caja fuerte de la ITV.
1: Claro.
3: 17 millones de pesos se llevaron, que eran las recaudaciones de toda la semana que estaban allí en la ITV, cosa que también llamó la atención. No lo ponen en el banco toda la semana. Conocían las instalaciones, estos delincuentes vulneraron las cámaras de seguridad interna, lograron no ser detectados por los sensores de alarma, supieron actuar agachados o pegados contra la pared, con lo cual no hay identificación, lograron que la alarma no alerte a los responsables, se llevaron 17 millones de pesos de la planta de inspección técnica vehicular en la franja sur de la ciudad de Córdoba. Esto fue aprovechando, como decís vos, los festejos por el triunfo de la selección argentina y la cantidad de policías que estaban en ese sector, entre 400 y 500 efectivos, dijo ayer el ministro de Seguridad Juan Pablo Quinteros. Ya vamos a escuchar la palabra de él, porque hubo entre 450 y 500 policías, más de 100 detenidos en toda la provincia.
1: Traspide el gobierno. El oficialismo tuvo que postergar el debate sobre la ley de tierras en el Senado. La propuesta es el corazón de la iniciativa y es fuertemente resistida por el kirchnerismo, la izquierda, por sectores de la sociedad como la Iglesia Católica, que se ha manifestado en contra de esto. Y ayer Ariel, el presidente, contó un poquito más, pero el presidente, Javier Milei, hizo referencia y dijo: son los enemigos del progreso. Ha cargado contra la oposición tras la caída de la reforma de la ley de tierras en el discurso que dio en el aniversario de la Bolsa de Comercio. Pero, ¿qué fue lo que pasó en el Senado?
0: Bueno, lo que pasó es que ya viene con antecedentes complejos a ley de inviolabilidad de la propiedad privada, que ayer se suspendió por cuarta vez, como para que tengan ustedes, creo que es un hecho inédito, por lo menos en la historia reciente, que un proyecto con dictamen llegue cuatro veces consecutivas al recinto y no se pueda tratar por diferencias que hay entre justamente los senadores del oficialismo y de la oposición. Ayer también la manifestó el radicalismo a través de Chiarella, su presidente. La soberanía se defiende cuidando la tierra, fue el comunicado que emitió el radicalismo, y al comienzo de la sesión ya había dudas sobre el quórum. Finalmente se alcanzó con el número exacto, el número justo, 37 senadores, pero todo hacía, bueno, presumir que el proyecto no iba a avanzar. Finalmente Bullrich, atenta y alertada de que no iban a tener los números para aprobarla, pidió un cuarto intermedio hasta el 6 de agosto para intentar, en este lapso, introducir más modificaciones a las más de 15 que ya le han hecho al dictamen original y buscar la posibilidad de aprobarla la próxima sesión.
1: Estamos mirando en Rosario, también va a haber un refuerzo del despliegue de seguridad para la final. Hubo, no sé, como 400.000 personas, dicen, en el Monumento a la Bandera, sí, y alrededores.
3: Una locura.
1: Muchísimo. Dos títulos más de Santa Fe. En junio y julio creció un 25% la atención a personas en situación de calle, el operativo invierno 2026. Han presentado una nueva unidad móvil en cuidados. Y lo otro, Susana, vinculado a lo que está pasando en el Mundial, es que el gobierno inglés pidió una sanción por la bandera que les tiraron desde la tribuna a los chicos, a los jugadores que desplegaron donde hacían defensa de las Islas Malvinas, que son argentinas. Y han pedido sanciones, pero no va a haber más que una sanción económica.
2: Dice que económica.
1: Sí, no más que eso. Ya había otros antecedentes. El técnico de Egipto que se paseaba con la bandera de Palestina, por ejemplo.
2: Claro.
1: Ya hubo otra situación donde En otros mundiales pasó algo parecido y lo que hay es una sanción, un apercibimiento y una sanción económica. El cierre del mundial tendrá un show con figuras internacionales. Tenemos el listado.
3: Como el Super Bowl.
1: Sí, ¿quiénes van a estar allí? Tenemos el.
3: Está Shakira seguro. A ver, ahí te digo.
0: Se habla de María Becerra cantando el himno.
1: Robbie Williams.
3: Justin Bieber.
1: Justin Bieber.
3: BTS. Madonna. Shakira. MetLife.
1: Claro.
3: Esos son los confirmados.
1: BTS para los asiáticos, los coreanos.
3: No, que no solamente para.
1: No, pero yo
3: están fanatizados los adolescentes argentinos. ¿Sabes cómo se agotó el show que van a dar en Buenos Aires en octubre o noviembre? Completamente agotado.
1: No, quiere que se entienda. Coldplay es británico. Sí, es mundial.
3: Sí, sí.
1: Pero si vos mirás, tenés una latina, Shakira. Una oriental, BTS. Son mundiales, olvídense, Madonna es mundial. Shakira es mundial, está desde el 2010 participando de los mundiales. Justin Bieber es mundial, pero si vos te vas fijando, Madonna va para Norteamérica.
0: Para el público anglosajón.
1: Y grande. Justin Bieber para los jóvenes.
0: Sí.
1: Se han buscado ahí.
3: Va a estar como invitados Burna Boy, el director de la orquesta Gustavo Dudamel. Coldplay va a estar invitado. La dirección artística a cargo de Chris Martin,
1: claro.
3: Justamente.
0: Pero bueno, ¿qué van a cantar? ¿10 segundos cada uno? ¿Con tantos artistas?
1: Sí, bueno, la inauguración, ¿viste lo que era?
2: Fue igual, la inauguración horrible.
1: Un tema o dos temas y chao.
3: No, acá dice, el descanso del partido se extenderá de manera excepcional a una duración estimada entre 25 y 40 minutos para permitir el montaje.
0: ¿40
3: del primer
0: minutos de descanso?
1: No.
3: Sí, según Página 12.
0: ¿Pero 40?
1: Bueno, viste que para el Super Bowl arman todo un escenario.
3: Va a ser de 15 minutos.
1: Y debe estar auspiciado por alguna gaseosa o alguna bebida.
0: Y termina a la medianoche el partido.
1: Y los que van a celebrar, sí. Por eso se hace a las 4 de la tarde. Viste que tercer y cuarto puesto entre Inglaterra y Francia va a las 18. Un poquito más tarde.
2: Ah, más tarde.
1: Sí, este va a las 4.
0: Ah, pensé que se jugaba antes, mirá.
1: No. Así que paciencia, Susana, en el entretiempo.
2: Sí, totalmente.
1: Ahí podés lavarlos. Ahí podemos acomodar.
3: Entre 25 y 40 minutos va a durar.
2: Sí, una locura.
1: Bueno, ahí acomodás la casa, lavás los platos. preparás el té, porque en definitiva
2: claro,
1: es como que.
2: Estaba preparando la merienda.
1: Es un continuado eso: almuerzo, té y cena.
3: ¿Cómo van a trabajar las panaderías en esos 40 minutos?
1: ¿No? Y sí. Bueno, 5:27. La Municipalidad de Córdoba, ¿qué va a hacer el domingo con el transporte público?
3: Lo están analizando, Luis. Estamos en condiciones de confirmar que hay tratativas con los jefes de tráfico de las distintas empresas de aquí. Porque recordemos, en el último partido dijo la municipalidad muy firmemente que el transporte iba a ser normal para que la gente que tenía que trabajar un miércoles lo pueda hacer y volver a su casa de manera normal. ¿Qué pasó después? Que hubo desmanes, hubo problemas y tuvieron que suspender el servicio de transporte porque lamentablemente hay mucha gente que no sabe celebrar. Lo que se está analizando es cortarlo el domingo a partir de las 4 de la tarde. Desde UTA Córdoba reiteraron ayer el pedido de suspender los servicios justamente para garantizar la seguridad de choferes y pasajeros, y desde el municipio nos confirmaron que hay tratativa con las empresas, con los jefes de tránsito de Tamsau, de Coniferal, de Cibus y de Solbus, para suspender justamente los servicios. Hoy durante la mañana se va a terminar de definir. De todas maneras, es una suerte que sea día domingo, ¿no?
1: Vuelos extra de Estados Unidos agotados en minutos para ver el mundo. $13,000 están ofreciendo paquetes acá en Córdoba.
0: Claro, ¿se acuerdan ustedes que ayer les comentaba que Aerolíneas había sacado dos vuelos extra para hoy viernes por la tarde-noche y otro para mañana sábado a la mañana, 9 de la mañana? Bueno, se agotaron, salieron a las 10 de la noche del miércoles a la venta y se agotaron a media mañana del sábado, $5,000 y $10,000 para la categoría según económica o business. Y también los vuelos a Miami se agotaron porque mucha gente optaba por no puedo llegar a Nueva York, voy a Miami y de ahí tomo un vuelo interno. Bueno, los vuelos a Miami también están agotados. Y ha surgido una alternativa, que son los viajes en jet privado.
1: También.
0: Obviamente un segmento muy, muy
1: agotado. Sí, ABC1, sí.
0: ABC1, exactamente, ABC1 y ABC2. Pero...
3: y otros tampoco.
0: No más que eso.
1: Insaurralde, no puede ir. Pero tiene plata para ir.
2: ¿Tiene habanos para fumar? ¿Tiene una reserva de habanos?
1: Sirio puede ir. Tiene.
0: Sí. Y está la sobrina, así que la espera.
1: Este es el amigo de Adorni. Ayer adelantaba Conti que hay como 30 de la televisión pública en Estados Unidos, pero Televisión Pública como que
0: está cubriendo el mundial.
1: Retransmite la DirecTV Sports.
0: Claro, D-Sport.
1: D-Sport.
0: Sí, exactamente.
1: Al final el gobierno les entregó más fondos a las universidades. Son 1.3 billones de pesos. Así cumple con la ley de financiamiento. El Ejecutivo dispuso a ampliar el gasto total en 4.4 billones y esto va a beneficiar a más de 100 programas de la Administración Central y organismos descentralizados. El ministerio más favorecido es el de Capital Humano, de Sandra Petovelo, con 2.3 billones de pesos, de los cuales 1.3 están destinadas a las universidades nacionales y para becas. Desde el gobierno afirman que es el primer paso para cumplir con lo establecido en la ley de financiamiento universitario, cuyo cumplimiento había generado una disputa judicial incluso con las altas casas de estudio y reclamo que llegó incluso a la Corte Suprema de Justicia. 5:30, un par de mensajes y un poquito de música.
2: Bueno, desde Oslo, qué triste escuchar que aprovechen estos lindos momentos deportivos para delinquir. Saludos a la familia y amigos en mi doctora querida Darío Aguilera. Ayer por la tarde salí a correr con la indumentaria de Platense por la punta.
1: Punta del Este.
2: Desde Playa El Emir hasta la Sociedad de Fomento. No fui bien tratado.
1: No, me diga, los uruguayos le gritaban.
2: Ladran, Sancho, dice Fito.
1: ¿Y reconocían la camiseta platense?
2: Parece que sí.
1: Y van a jugar a la última Libertadores.
2: Raúl y Valeria desde la Francia saludan. ¿Por qué cuando Argentina no ganaba mundiales, otros países estaban felices? Ahora que Argentina está por la cuarta copa, todos en contra de Argentina.
1: No me da esa sensación. Que estén todos en contra de Argentina. No,
0: hay mucha gente. Me parece que hay muchas redes sociales.
1: Sí, sí.
0: Mucho ruido que se agita desde las redes sociales. Hay de todo.
1: En Italia, yo lo que vi en Italia era mucho a favor, ¿eh?
3: No, pero además muchos destacando el nivel del equipo, estas ganas que tienen todos de darle otra copa a Messi, la despedida.
1: Los escoceses, los galeses, todos a favor de Argentina.
0: Los bengalíes, ahí, bueno, en parte claro, de Italia.
1: En África, en los asiáticos. Todos a favor de Argentina.
0: Centroamericanos, con excepción de México, también.
1: Quiero decir algo, ¿eh? Los vi recontra agrandados a los franceses, pero recontra agrandados a los franceses.
3: ¿Todavía?
1: No, cuando iban a jugar con España. Fuegos artificiales, ya estamos. En España están con unos humos.
2: Claro.
1: Vos ves a los periodistas, a los exfutbolistas de la selección, el domingo ganamos. Está buenísimo.
3: Ya está conectado Adrián Crañel, ni te lo puede contar.
1: Pero qué humos que tienen.
2: Sí.
1: Más que lo que hay en Nueva York. Pero ayer escuchaba, hacía un resumen de frases, pero es como que ya está. Los tipos ya están por la segunda y están viendo el operativo de seguridad en Cibeles, donde van a recorrer con la copa.
2: Y los alimenta un odio extra, ¿no? Que entre los barceloneses y
1: los catalanes.
2: Sí, claro. No, por Messi. Hay
1: sí.
2: Una división, una grieta ahí que no la perdonan así nomás.
1: Pero los catalanes dicen que no son españoles.
2: Sí, está bien.
1: Estoy con Adrián y, bueno, hagamos una cosa. Un poquitito de música, separamos. Saludos a la gente en Rosario y seguimos con más noticias.

0: 5:34 la mañana en Córdoba. Está... No digo de Bermudas, ¿eh?
1: No. Un abrigo liviano, diría yo. 16 grados a esta hora. Está despejado. Luego va a estar parcialmente nublado, pero la máxima pronosticada son 23 grados.
0: Nos dicen que ha sido tremendo el incendio ayer en Estancia Grande y Potrero de los Funes. Ahí vive mi hija, nos cuenta Daniel. Está bien, la casa se salvó, pero se quemó totalmente la vegetación. Tremendo la velocidad como avanzó el fuego.
2: Es que está muy seco, Luis, y los vientos se esperan con ráfagas muy fuertes.
0: Dice, yo lo estaba viendo a través de las cámaras. Claro, tiene cámara en la casa y veía el fuego alrededor de la casa.
1: Dios mío.
0: Y gracias a Dios, ella, su novio y las mascotas están bien. ¿Hay alguien demorado todavía por los incidentes?
2: Hubo 30 detenidos en la ciudad de Córdoba, más de 100 detenidos en toda la provincia, algunos por delitos que pueden ser los que estén todavía guardados y otros por contravenciones. Esto estamos hablando de los festejos aquí en Córdoba. Ayer hubo una conferencia de prensa. Los hechos más serios ocurrieron aquí en Córdoba capital. Impresionante la diferencia que hubo entre la gente que festejaba en Patio Olmos y la gente que festejaba en la Mujer Urbana. La Mujer Urbana había muchísima gente también, pero no hubo ningún tipo de problema. Acá en Patio Olmos, otro cantar. Autoridades provinciales alrededor de esto que sucedió mantuvieron una reunión para hacer un balance y hay mucha preocupación por lo que pueda pasar el domingo. De hecho, en un ratito nada más, Miguel Clarea va a poder entrevistar al ministro de Seguridad Juan Pablo Quinteros, que va a contar, entre otras cosas, cómo viene preparándose, perfilándose el operativo policial. Hay tratativas con Nación también para poner agentes federales aquí en la ciudad de Córdoba. Ayer, en conferencia de prensa, el ministro de Seguridad Juan Pablo Quinteros brindó detalles de lo que ocurrió durante los festejos tras el triunfo ante Inglaterra.
3: El centro dejó el resultado de denunciados. Tenemos el robo de 20 celulares, tuvimos 30 personas detenidas, 23 por contravenciones, el resto por delitos. El delito más típico fue resistencia a la autoridad. Entre las contravenciones, por supuesto, algunas situaciones que tienen que ver con el expendio de bebidas alcohólicas, con un comportamiento absolutamente indebido.
2: Bueno, comportamiento indebido, bebidas alcohólicas, más de 3.000 botellas contábamos ayer tempranito que habían secuestrado de la zona de Patio Olmos. Y son las secuestradas, ni hablar las que se tomaron.
0: Ariel, hoy el presidente va a participar del acto en conmemoración de los 32 años del atentado perpetrado contra la AMIA.
4: Sí, 9:53, como es habitual cada año, y sobre todo con esta administración que está muy alineada con Israel, el presidente va a participar allí, como te decía, ya desde el comienzo de su gestión, del acto en Pasteur 633, donde seguramente también va a concurrir buena parte del gabinete. Veremos si las condiciones del tiempo lo permiten.
0: 5:37. Bares y restaurantes pierden hasta 40% de clientes en 2 años. Bueno, acá han puesto una mirada en los 2 años de gestión de Milei. No vemos la luz al final del túnel. Claro, con una inflación del 130% en la gestión de Massa. Claro, la inflación te permitía... Che, acá tengo este desbarajuste, subir los precios. Chao, no importa. Eran muy ineficientes, mucha actividad. 40% de clientes perdidos en 2 años. Estoy leyendo que Uber compró pedidos ya.
4: Sí. Estaba leyendo, me impactó el monto, la cifra.
0: Mira, yo estuve hablando con gente de pedidos ya, con las autoridades. Pedidos ya uruguaya. Con gran impacto primero en la Argentina y después en toda Latinoamérica. Y lo que me explicaron, ¿viste? Fue la semana pasada. Que están apareciendo cada vez más jugadores, porque está Uber Eats, porque Globo, Mercado Libre se está metiendo en lo que se llama la última milla, que es un negocio que tiene muchísimo para crecer. Y ante la consulta de, che, cada vez hay más jugadores, es buenísimo, dice, incluso desde después de la pandemia, ¿no? Donde ya la gente, no tengo pañales, llama y automáticamente te llega el delivery. Por ahí nos quedamos mirando mucho lo que es la comida.
1: No, de todas cosas.
0: Todo. Compre supermercado. Vos ya entras a esta y te haces la compra de supermercado. Sí. Con precio mucho más bajo.
2: Competitivo.
0: Mucho más bajo. Sí. ¿La carne? Diferencia importante. Pero bueno, la empresa estadounidense lanzó una oferta por la alemana. Delivery Hero, los uruguayos todavía siguen trabajando allí, pero ya la habían vendido. Uber venderá los negocios de Globo en 14 mercados. Hay una brasileña que me dijeron que es, y no me puedo acordar el nombre. Me sé que es una cosa, lo que se mueve, el delivery y la última milla y la compra de comida en Brasil es una cosa impresionante. Pero cuando les pedía yo explicaciones, ¿no?, de esto, del fenómeno, me dice, mira Luis, hay gente que hace números y dice, yo voy a comer en un restaurante, tengo el cubierto, el vino, el postre, que quizás yo en mi casa cuando me quede, o no tomo vino, o no como postre, o si tengo un vino lo compré a otro. Y la venta de comida se ha mantenido y ha crecido un 60%. Pedido ya creció 60% del año pasado hasta ahora. La actividad, a pesar de que viene a caer en el consumo, evidentemente, este es el otro consumo, ahora, como el electrónico, que no se termina de medir. Sí. Es decir, alguien que dice, che, salimos a comer y hace número, no, pedí sushi, claro, pedí claro. Una pizza, pedí empanadas.
2: iFood se llama la brasileña. 1.500 ciudades de Brasil.
0: No, una cosa.
2: 80% de la entrega de comida de todo el país la hace iFood.
0: Exactamente. Bueno, mira, 14.800 millones de pesos. Todavía no se ha cerrado, pero aparentemente ya está todo casi listo. 5.40, rondita, y está Adrián Craniolini. Comienza Lucía González.
2: Escuelas municipales van a prohibir el uso de teléfonos celulares en las escuelas. Estamos hablando de escuelas de nivel inicial, de nivel primario. Tienen 30 días las escuelas para aplicar esta prohibición de celulares. El martes se promulgó la ordenanza y disparó todos los tiempos para que se tenga que poner en práctica esta restricción. La ordenanza establece que los dispositivos deberán permanecer apagados o en modo silencioso o sin interacción activa, guardados y fuera de la vista y del alcance inmediato de los estudiantes durante la jornada escolar. La restricción solo opera en los establecimientos educativos de nivel inicial y primario de gestión municipal de la ciudad de Córdoba por una cuestión de jurisdicción. El resto de las escuelas no dependen administrativamente del municipio, sino de la provincia, pero hay algunos casos, como el Manuel Belgrano del Montserrat, de la UNC, entre otros, y el Liceo General Paz del Ejército, que ya están haciendo estas prácticas. Y hay alguna que otra escuela cuyos papás también se han organizado para que los chicos no lleven o no tengan celular hasta cierta edad.
0: Me das pie porque es título en la tapa de Clarín. 6 de cada 10 chicos de 8 años, ¿cómo puede ser? A los 8 años alguien le da un celular. No, es un chico para estar con un celular, 8 años. No sabía que de tan chico estaban con un, por ahí sí, pero con un celular. Es el 60% de los alumnos del tercer grado del país. Por la preocupación de padres sobre los daños que generan los teléfonos. Pero esto es un chiste, ¿no? Te preocupan los padres y se lo dan. Se toman medidas que restringen su uso en la clase, pero según expertos, no hay opiniones concluyentes sobre las ventajas de limitarlos o prohibirlos.
2: Eso me llamó la atención, que no hay evidencia internacional de que eliminar el celular en el aula aumente necesariamente los niveles de aprendizaje.
0: La ansiedad que les da el celular. Dale el celular a tu hija, sácaselo. Claro. O dame el celular. El fenómeno a esa edad es reciente y el debate está abierto. No sabía que había padres que le daban el teléfono celular a los chicos. ¿Para qué lo quiere? ¿Para comunicarse cuando está en la escuela? Llamala, ¿cómo hacíamos nosotros? Llamaban al colegio, el celador iba hasta la hora y te decía, a su buen tiempo, su mamá le va a buscar un poquito más tarde, espérenla en la puerta. O la va a venir a buscar su abuelo. O te tenés que ir con Pepito, ahora te tenés que firmar autorización. Antes, por ahí antes te dejaban ir con... Sí. Hoy ya cambió un poquito más por cuestiones de seguridad. Mirá vos, 8 años los padres le dan celular, no lo sabía. Adrián Craniolini, ¿cómo le va? Buen día.
5: ¿Qué tal, chicos? ¿Cómo les va? Muy buenos días. Vamos a matizar lo que decía Luis a propósito de el crecimiento del ego español respecto a la finalísima. Esta es una cosa que se ve a nivel de prensa. En la calle es otra cosa. Existe más cordialidad, más respeto. Todos los argentinos tenemos amigos españoles, muchos españoles tienen amigos argentinos. Aquí no se van a romper amistades, ¿eh?
0: No, por un partido de fútbol, Canalini.
5: Ni vecindad, ni mucho menos.
0: Nadie va a estar esperándote con las valijas. A vos te van a sostener y te van a seguir acompañando allá tus amigos españoles.
5: No, seguro.
0: Pero escucha esto. Escucha.
1: Hola, Adrián, ¿cómo estás?
0: Escucha lo que te voy a decir, Susana.
5: Hola,
0: Guante.
5: Susi.
0: ¿Cómo estás? Vamos.
1: Tengo muchos mensajes para vos, para ustedes. Va. Daniel Magneto de Santa Cruz dice: díganle a Craniolini, al Chema Forte, que catalanes el domingo irán por Argentina. Buen día, dice, menos mal que se va regulando muy de a poco el presupuesto universitario. Saludo. ¿Y qué le parece el árbitro de la final de Argentina-España? Pregunta José.
0: Ya nos dice Adrián, ¿qué piensan del esloveno? ¿Qué más?
1: El mensaje me envió ayer un amigo catalán de pura cepa de la provincia de Barcelona. El domingo muchos catalanes harán fuerza por Argentina y por Messi. También estoy, te cuento, Luis, estoy más de 29 años en España, agradecida siempre con España, pero el domingo la celeste y blanca no se mancha. Vamos a Argentina. Te cuento que en España las fuentes de agua están todas valladas y decirte que compañeros y jefes españoles ya se ven ganadores. Veremos el domingo. Saludos desde Madrid, Joana Romero.
0: Y Adrián Craniolini completa esto.
5: Bien, respecto a la situación en Cataluña, hoy el diario La Vanguardia saca una comparativa que es muy fácil de obtener. Dice que la Masía, que es el semillero de talento en formación del Fútbol Club Barcelona, ya ganó el Mundial. ¿Por qué? Y porque en el extremo de mayor edad y del ídolo más importante del mundo está Messi, que se formó allí, y el que puede llegar a ser su heredero todavía no está claro, Lamine Yamal también. Por lo tanto, la prensa catalana resalta de algún modo la continuidad de un proyecto y de un estilo propio, ¿no? Que es el de la Masía, que es el semillero de futbolistas que alimenta el primer equipo del FC Barcelona. Por lo tanto, aquí no vamos a generalizar. Puede haber hechos aislados, pero yo diría que el mejor país para que el domingo haya un argentino viviendo la final del Mundial es precisamente España. Porque hay mucha tolerancia y mucho respeto. Aparte, el español tiene un carácter más bien contenido. Siempre hay excepciones, las generalizaciones no son buenas, pero aquí se percibe mucho respeto. El lunes, gane quien gane, todo va a seguir igual. Respecto a cómo han tomado la designación del árbitro, bueno, siempre se va a crear alguna polémica. No hay que olvidar que los medios de comunicación vivimos de crear el conflicto probablemente. Entonces habrá algunos periodistas que pondrán algunas dudas, allí estarán las redes sociales, habrá un montón de expectativas, pero llegado el momento del partido se va a analizar cómo actúa este árbitro designado. Ha salido también aquí, no sé si lo han manejado ustedes a la cifra, que la FIFA va a destinar 600 millones de euros para repartir entre las 48 selecciones que han participado del Mundial proporcionalmente a la distancia en la que llegaron en las distintas fases clasificatorias. Pero también
0: 600, parece el AFA, con los premios de la Copa Argentina. ¿Sabes cuánto facturó la FIFA en el Mundial? 17 mil millones.
5: Sí, aquí hay un negocio extra, hablan de 9 mil millones. El negocio extra, el sobrevenido. Por ejemplo, el de las pausas de hidratación.
0: ¿Cuánto da la Copa Argentina? Escuchá, Adrián, ¿cuánto da la Copa Argentina, Ariel? Sí. $500 mil dólares.
4: Creo que son $500 mil dólares.
0: Ni sí. Un departamento le dan a los jugadores.
4: A repartir. Un departamento a repartir.
5: ¿Lo recibió Belgrano?
0: No.
5: ¿Recibió Belgrano?
0: No sé cuánto. No, digo la Copa Argentina. Copa Argentina sería como la Copa de España.
4: Sí, el torneo no da mucho más, sí. Adrián, El torneo local no, exacto, da mucho más.
5: Bueno, vamos a las cifras de aquí. España ha arreglado con sus jugadores distribuir entre el plantel, todo el plantel, incluso el entrenador, su equipo técnico, etcétera, unos 22 millones de euros. Lo que va a dar la FIFA al que gane el torneo son 45 millones de euros. Eso es lo que se va a llevar. No sé si ustedes han manejado esa cifra.
4: Aquí sí, sí, son más o menos 50 millones lo que se lleva el campeón.
5: Sí, medidos en dólares son 50 millones, medidos en euros unos 45. Les cuento que sigue habiendo pobres. Sigue habiendo un poco de resaca en London City respecto de la eliminación de Inglaterra. Bueno, hay crítica y hay autocrítica. El Telegraph se manifiesta contra el estilo competitivo de Argentina y dice que ha recurrido en varias facetas del partido a numerosas acciones para desestabilizar a los ingleses. Bueno, eso es fútbol, o por lo menos así lo entendemos, ¿no? Pero por otro lado, se responsabiliza nuevamente y se va a mantener, y este señor creo que no va a volver a dirigir un partido para la selección inglesa, a Thomas Tuchel por el planteamiento conservador tras ponerse 1-0. Por otro lado, hay toda una expectativa muy grande, particularmente en las grandes concentraciones públicas que se van a dar, o masivas, al aire libre. Aquí, por ejemplo, en la Plaza de Colón en Madrid, se pueden llegar a juntar entre 20.000 y 40.000 personas en la Plaza de Colón. Luego, en el Movistar Arena, que es el principal sitio cerrado de espectáculos, va a haber unas 10.000 personas también.
0: Ah, se juntan a ver los partidos.
5: Exacto, pero en, como decía o estoy diciendo, en pueblos pequeños también va a haber en las plazas principales la tendencia a poner grandes monitores, grandes pantallas, y bueno, vamos a ver luego cómo se dan los festejos.
0: Ojalá que sea todo en paz. Adrián, nos reencontramos el lunes.
5: Ojalá con buenas noticias.
0: Sí, por supuesto, por supuesto. Te mandamos un abrazo grande y el domingo ya estará activo durante todo el día. Hacemos pausa campo, ya volvemos.
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9: Hola Luis, hola Campo, hola Ciudad, ¿cómo andan? Buen viernes para toda la audiencia. Les cuento que el campo nos une, es el lema de esta edición de la Exposición Rural de Palermo, aunque la entidad atraviesa una de las internas más feroces de su historia. Así explicó esta contradicción Marcos Pereda, actual vicepresidente y principal candidato opositor al Campo Hoy y Cadena 3.
10: Estamos con una sensación de mucho entusiasmo, va a ser una apertura y va a ser una exposición realmente interesante, y bueno, como siempre, siempre con mucha pasión.
9: En el campo nos une, pero la entidad está dividida por una interna muy importante. ¿Cómo hacen para capitalizar este concepto en el marco de este contexto?
10: Sí, es una contradicción que bueno, hay que vivir, se ve. Lo que nos une en realidad, nos debiera unir, son los valores. Y a veces ahí hay diferencias.
9: ¿Y las expectativas para la muestra son acordes a cómo está el sector, Marcos?
10: La verdad es que la muestra de la rural cada vez viene mejorando año a año y en ese sentido tenemos que estar seguros de que la exposición rural siempre representa bien al sector y lo va a seguir representando cada vez mejor.
9: Era la palabra de Marcos Pereda, el vicepresidente de la Sociedad Rural Argentina. Ayer en Chicago los granos cerraron la jornada a la baja, hubo toma de ganancias, el clima más favorable en el medio oeste presionaron a las cotizaciones, mientras que el conflicto entre Rusia y Ucrania limitó las bajas del trigo. La soja cerró en $439.10, mientras que en Rosario la oleaginosa $495.000, el trigo $195 y el maíz $180 por tonelada. Son las cotizaciones de los commodities agrícolas a esta hora de la mañana. Luis, nos reencontramos en instantes para empezar a compartir las claves destacadas del día. Informo para Cadena 3, Federico Aguer. Chau, hasta luego.
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0: Cita final y nos vamos, Lucía, que pasen Fadea.
2: Está paralizada por falta de novedades en el pago de los salarios, por lo menos hasta el martes. Son más de 650 trabajadores de Fadea que hasta ayer no habían cobrado la totalidad de los salarios correspondientes a junio. Están atravesando una situación que, según los propios gremios, ya está impactando en la vida cotidiana de muchas familias. Por resolución de la empresa, directamente hasta el martes no van a trabajar. Según los sindicatos, muchos empleados directamente no tienen plata para llegar. a la planta.
0: Ariel, dale vos.
1: Estoy en Madrid, vuestro corresponsal es políticamente correcto. Hay mucho malestar entre los madrileños con la final con Argentina. Se ven ganadores y son despectivos con la selección. Soy argentina, viviendo hace 32 años en España y nunca me he sentido como ahora. Gane quien gane, es fútbol, aguante Argentina. María del Carmen Pérez.
0: Buen día. ¿Se habrá mentalizado España que tiene que ganar por más de 3 goles porque sabe que Argentina lo va remontando? Claro. Y sí, están preparados para eso. ¿Qué más?
1: Chicos, buen día. Una opinión sobre celulares. A los chicos, muchas mamás le dan el celular para callarlo y no les moleste. Eso lo veo en todos lados, incluso en niños más chicos que lo usan para jugar y sobre todo videítos. Gracias, y el domingo hacer el aguante a la selección. Cristian Ruiz.
0: Nos dicen en el YouTube, buen día desde San Juan, templado y nublado la mañana hoy. Saludo desde Mar del Plata, escuchándolos como todas las madrugadas. Ariel Rodríguez.
1: Español,
0: con el título, ¿no? Mira, con el top de las 6. Sí, totalmente. Sí. ¿Qué te queda?
4: Paritaria docente en Santa Fe, tanto SADOP como ANSAFE le reclamaron a la provincia recuperar el poder adquisitivo y una cláusula de actualización automática. Esperan una respuesta por parte de la provincia el próximo martes.
0: Alejandro dice, yo estuve en Barcelona el fin de semana, el día que jugó España, ¿no? Y se escuchó a la gente gritar los goles contra Francia.
1: Claro.
0: Aquí en Girona van todos los catalanes con Messi, van todos con la Argentina, nos dice María.
1: Sí.
0: Bueno, buen tiempo.
1: Hemos Déjeme terminado. Decirle antes del pase a Miguel, porque ya Miguel viene.
0: Mira, acaba de mandar un mensaje. Y si no te olvidaste nada, Susana.
1: Es que sí, su equipo de fútbol ha ganado, ha debutado.
2: Ah, bueno.
1: Entonces, aparte de que River ha llegado a Salta con todos los laureles, que va a debutar. Arruabarrena debutó muy bien. Ahora, técnico que debuta, gana.
0: Sí. Sí. Ganó Boquita por Copa Argentina.
1: Y Paredes mandó un mensaje, seguí atentamente el partido.
0: Excelente. Bueno, señoras y señores, nos vamos, buen fin de semana y nos reencontramos el lunes. Con tranquilidad. Chao.
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0: viernes que tiene, ¿no? Ese arranque musical que casi todo Oviedo nos está deparando, proporcionando en el arranque de Radio Informe 3 en este viernes, San Viernes 17 de julio, super viernes. ¿Qué clase de viernes que tenemos para arrancar y que vamos a compartir? Bienvenidos, buenos días a todos los que ya vienen en todas las frecuencias de Cadena T. Se acaba de concluir Primera Plana con mucha participación, sobre todo veo de oyentes lejanos, oyentes que sobre todo en España están particularmente involucrados en estar con los vínculos gracias a la radio, muy pero muy abiertos. Bienvenidos a todos mis compañeros, a todo el equipo de Radio Informe 3, Cachito Oviedo, que está en el control, la puesta del aire. Luis Ferchegaray, ¿cómo estamos, Luisito? Buen día.
1: ¿Cómo andas, Miguel? Buen viernes, hemos llegado ya a
0: ese calor.
1: Sí, impresionante. Mira, estábamos mirando más tempranito. Rosario 20, Santa Fe 21, Buenos Aires, te lo va a contar Ariel, estaban allí rozando los 20. Está muy linda la mañana aquí en de esta manera estamos cerrando el periodo de vacaciones, el receso invernal. Gran parte del país va a continuar una semanita más y es el último día de clases para los chicos en Capital Federal y Provincia de Buenos Aires.
0: Sí, señor, y la cara de los chicos contentísimos de volver a la escuela. Gustavo Gutiérrez, lo de los últimos días, te dejamos solo, Gustavo, te haces cargo, toda la información del día pasa por el Mundial. ¿Cómo anda,
2: ingeniero? Pasa por el Mundial, Miguel, ¿qué tal? Muy buenos días, abrazo grande. Ya tiene árbitro la final, el esloveno Slavko Vincic. Hoy Argentina va a practicar, hoy habla Scaloni. Esperemos que se disipe el humo, Miguel, que ayer puso un poquito en jaque, no la final, sino todo lo que tiene que ver con los preparativos de España y de Argentina para jugar semejante partido. Hubo Copa Argentina, ganó Boca, ganó Racing, ya contamos todo en un ratito. Mucha información deportiva, Miguel.
0: Gabriela Sibilski, bienvenida, Gabi, ¿cómo estás?
3: Hola, Miguel, ¿qué tal? Hola, buen día, buen viernes para todos, San Viernes, ya, Miguel, y está muy lindo, la verdad que
0: y
3: sí.
0: Y el cuerpo lo sabe.
3: El cuerpo lo sabe, sabe, está templado, como decía recién Luis, también se siente, y bueno, veremos cómo pinta el fin de semana.
0: Bueno,
3: en todo sentido.
0: Pinta celeste y blanco el fin de semana.
3: Por empezar.
0: Porque todo es preparativo, para este. Bueno, va a ser un fin de semana centrado, enfocado para bien, para mal, para alegrías, para tristezas, para festejos o para lo que sea, pero va a estar todo enfocado en un domingo muy especial. Ariel Rodríguez, Buenos Aires, buenos días.
4: ¿Cómo estás, Miguel? Muy buenos días, un buen viernes para vos y para todos. Una jornada que estamos esperando la tormenta. A esta hora tenemos 19 grados 8 décimas, cielo parcialmente nublado, con baja presión, alta humedad y bajo un sistema de alerta amarillo que promete tormentas fuertes durante la mañana, chaparrones durante la tarde y luego mejorando paulatinamente, aunque nublado durante la noche.
0: Los cambios de tiempo van a ser uno de los datos iniciales de más importante. Ya viene enseguida el tema. Primero, Guillermo López, el saludo, buenos días, ¿cómo arrancás?
5: Hola, Miguel, ¿cómo te vas? Buen viernes para vos, para todo el equipo, para la audiencia. Muy bien, 17 grados en este 17 de julio aquí en el noroeste de la ciudad de Córdoba, en el pie de montaña. Agradable un invierno así para quienes no gustamos tanto del frío, Miguel.
0: Ulises Llanos, que está listo y preparado, dragoneante, con uniforme de la selección nacional hoy. Le hemos permitido, por una vez, que deje su traje de fajina. Y con los datos del tiempo, que son la clave, el dato más importante esta hora. Ulises, bienvenido, buen día.
6: ¡Chao, Miguel!
0: ¡Chao!
6: ¡Buongiorno! Adesso sí que potete fare bilbano, no far freddo.
0: No, fa caldo.
6: No, por eso le digo a la gente, adesso sí que potete fare il bagno, porque que no hace frío, así que aprovechen a bañarse. Los que no se bañan porque hace frío, bueno, hoy va a estar lindo la temperatura, con calor. ¿Cómo le va, ingeniero? Buen día, buongiorno.
2: Buongiorno.
6: ¿Usted también viene de allá de Italia o no?
2: No, España, Asturias.
0: Lo que termina en Asturias. Mira, el equipo completo de Radio Informe 3 lo estábamos sondeando. todos gallegos.
6: Tiene cara
0: hay de... Rodríguez, hay Fernández, claro. Hay López, hay González, no, todos gallegos.
6: Tiene cara de Tano el ingeniero. Bueno, 16 grados, 4 décimas la temperatura en la ciudad de Córdoba, con esta tarantela para recibir el fin de semana, con palmas, con alegría, el sentimiento mundialista y el corazón. Señora, señor, buenos días. 16 grados, 4 décimas la temperatura en la ciudad de Córdoba, 92 el porcentaje de la humedad, viento del sur a 6 kilómetros por hora. Atención automovilistas, visibilidad reducida 8 kilómetros por neblina en varias rutas de la ciudad y en la provincia. Circular con precaución, principalmente allá en la zona de Altagracia, me estaban comentando. Cuidado porque la niebla se ve bastante, bastante densa. Atención, viernes 17 de julio. Para hoy esperamos una máxima entre 27 y 28 grados. Un día que nos va a traer, sí, hoy.
3: ¿Y ahora cuánto hace?
6: Y ahora ya le digo, ya se lo dije recién. Gabriel, no te escuché. 16 grados 4 sí, décimas.
0: 17 aquí.
3: Sí. Muchas gracias.
6: 16 grados 4, para hoy esperamos una máxima de 27 con un día parcialmente nublado. Y mañana día sábado baja las máximas, Miguel, entre 18 y 20 grados. Y a partir de la semana que viene también entre 17 y 18 grados de máxima. Lo más importante hoy, disfrutemos el viernes. 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Y viva la vida.
0: Muy bueno, es muy buen consejo, de los mejores que te he escuchado hasta aquí, Ulises. Muchas gracias. 6:09. Vamos a marcar 5 destacadas. Ponemos en marcha informativamente este programa. Penosa derivación del fútbol, reinstalado el debate sobre.

carta formal a la FIFA pidiendo sanciones para el equipo argentino por lo que consideran una clara declaración política, la referencia a la soberanía de las islas, lo que, como todo el mundo sabe, está prohibido por el reglamento de FIFA. La discusión se plantea en términos legales sobre si es o no una expresión política o discriminatoria o de odio la que se produjo en el final del partido. El problema ha escalado nada menos que el primer ministro inglés, Keir Starmer, dijo: puede que el Mundial no sea nuestro, pero las Malvinas, Falkland, dicen ellos, lo son. Una situación que, del otro lado, el Ministerio de Relaciones Exteriores de la Argentina presentó una protesta formal a la Embajada del Reino Unido por un buque militar inglés que salió de nuestras Islas Malvinas rumbo a Chile y habría circulado por aguas soberanas de la República Argentina. Todo esto en el marco de lo que debió ser solo y únicamente lo pidió Scaloni, lo pidió el propio presidente Milei, la diplomacia, la posibilidad de exigir, reclamar, no olvidar nuestro derecho soberano sobre las islas, no pasa por el fútbol. Lo dijo ayer Osvaldo Ardiles en este programa, alguien que lleva viviendo en las islas, en las islas del Reino Unido, en Inglaterra, desde hace más de 50 años. En todo caso, está instalado al margen del fútbol esta reabierta situación de tensión por las Islas Malvinas, que el presidente Milei, en un infrecuente estilo moderado, equilibrado, dijo: las islas son argentinas y las vamos a recuperar por la vía diplomática, no confundiéndolo demagógicamente con expresiones del deporte. El segundo de nuestros destacados del día, y que sigue en línea con todo lo que tiene que ver con el Mundial y con la final en Nueva York, con el dato que temprano refería Gustavo Gutiérrez, los incendios forestales en Canadá, que han llevado por lo menos a la preocupación el propio alcalde de Nueva York, dijo, recomendó a los vecinos de Nueva York no realizar actividades deportivas o de running en las calles de la ciudad por el humo que generaría un riesgo sanitario. Lo cierto es que en el marco de esa final que tiene todos los aspectos, aparte de los deportivos, que lo vamos a tratar con Gustavo Gutiérrez en un momento, un impactante aumento de la demanda de viajes. En el caso de los charters, que ya están todos completos y que salen entre hoy y mañana, dos charters de aerolíneas argentinas totalmente agotados, vuelos con conexiones imposibles, a costos imposibles. Estamos hablando de paquetes de $20,000. La gente está rematadamente loca porque con estos precios y con todos los problemas no cede la presión que están detectando todas las agencias de viajes, todas las plataformas de viajes, mientras que la seguridad en la Argentina, pase lo que pase después del partido, y en Nueva York, será un tema clave al que deberemos prestar atención. El Senado de la Nación fue escenario ayer de doble naturaleza. Por un lado, el oficialismo, la presidenta del bloque de senadores oficialista, Patricia Bullrich, debió postergar la ansiada reforma de la ley de propiedad privada. A ver, sencilla, breve y sintéticamente, la actual ley vigente establece un límite a la posesión de empresas o personas extranjeras a un 15% en todos los niveles, nación, provincia. Bueno, la nueva ley que impulsa el gobierno, el oficialismo, elimina la restricción, los límites. No se alcanzó las voluntades suficientes, se dio cuenta Bullrich, y en consecuencia, ya lo va a explicar después en detalle, Ariel.

0: Rodríguez, que está, que estuvo siguiendo en el Congreso, se debió postergar el tratamiento y la eventual aprobación de esta ley muy resistida desde la oposición dura del kirchnerismo y la izquierda, y que ayer mostraron algunos de los sectores dialoguistas próximos al gobierno poco entusiasmo por aprobarlo. Ese fue el marco en el que se dio un cruce de alto voltaje político entre la vicepresidente Victoria Villarroel y la presidenta del bloque oficialista, Patricia Bullrich. O sea, se supone que son del mismo espacio político, se supone, porque todo el mundo sabe que después de llegar a la vicepresidencia, Villarroel se enfrentó, se peleó con el presidente Milei, pero el nivel de violencia digital entre las dos mujeres, Villarroel y Bullrich, llegó a extremos ayer de que la vicepresidente parecía la jefa de la oposición. Habló de que se cierran las pymes, de que la gente no tiene para comer, de que la mayoría de los argentinos están endeudados, de que el gobierno vive en Narnia. Argumentaciones bien, bien claramente alineadas con los reclamos más duros de la oposición. Del otro lado, la respuesta de Patricia Bullrich no fue de menor tensión. Le dijo, renunciá. Si no te gusta, renunciá. Y apuntó a la vida política de la vicepresidente Villarroel, que va a ser, profetizó Patricia Bullrich, de muy corta duración. Los Argentinos por la Educación, un grupo de una ONG que seguimos con atención, que tiene el eje puesto en la educación, tantas veces proclamada, recitada por nuestros políticos, tan abandonada muchas veces. Bueno, Argentina por la Educación viene siguiendo con mucha atención lo que pasa en el mundo con el tema de la digitalización, los teléfonos celulares en las aulas. En un informe que ha difundido ayer, el Observatorio de Argentina por la Educación, que detecta que nuestros chicos de 8 años, los de tercer grado en todo el país, se ha hecho la medición, 6 de cada 10 tienen teléfono celular y lo llevan al aula. 6 de cada 10. Y en algunas provincias, no el 60, el 65%, en el sur, Tierra del Fuego y la provincia de Santa Cruz, son las que tienen el más alto porcentaje. En ese escenario en el que se discute, hay países en el mundo que ya están en la prohibición total, hay países que tienen restricciones reglamentadas. Vamos a seguir en particular en este caso en la ciudad de Córdoba capital. Las escuelas municipales de Córdoba capital tienen plazo de 30 días para la prohibición de teléfonos en las aulas de nivel inicial y primario. Para el 15 de agosto hay excepciones. Prohibición de teléfonos en los niños para uso recreativo. Excepciones que siempre las debe haber, por ejemplo, cuando se trata de una herramienta, de una asistencia esencial para niños con alguna discapacidad. Y finalmente, vamos a estar siguiendo con toda la atención y con toda la preocupación el tema de los incendios. Estamos prevenidos en Córdoba de que hoy es el día de máximo riesgo. Lo vienen planteando la Dirección de Gestión Integral de Manejo del Fuego, el Observatorio Hidrometeorológico de Córdoba. Pero en el caso de la provincia de San Luis no es una advertencia. Están enfrentando desde la madrugada del miércoles fuegos arrasadores. Ayer, anoche, se iban conociendo en Potrero de Funes y en zonas aledañas. Gravísimas secuelas que dejó el incendio en las sierras de San Luis, propiedades en Estancia Grande quemadas, casas que se quemaron totalmente, personas evacuadas, se han perdido una enorme cantidad de animales, y todo esto en el marco de una situación meteorológica extrema por la intensidad del viento, por las llamas que avanzaban y por la imposibilidad de volar para atacar el fuego desde el cielo. Ese es el mismo escenario que enfrentamos también hoy en la provincia de Córdoba, con todas las prohibiciones activadas hasta para fumar un cigarrillo y dejar caer la colilla en el suelo. En un día que las informaciones del orden rural van a ser de mucha importancia, buscamos una destacada del campo.
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0: ¿Cómo estamos? Buen día, Fede.
3: Hola Miguel, hola Campo La Ciudad, buen día, renovamos el saludo con la audiencia rural de Cadena 3, 18 grados, como decía Ariel, casi 20 para hoy en Buenos Aires, con lluvias para la Expo Rural de Palermo, y se cumplen hoy, Miguel, 18 años del voto no positivo de Julio César Cleto Cobos. Escucha.
4: Al presidente de los argentinos, que tiene la oportunidad de enviar un nuevo proyecto que contemple todo lo que se ha dicho, todos los aportes que se han brindado, gente de afuera o aquí mismo. Que la historia me juzgue. Pido perdón si me equivoco. Mi voto no es positivo. Esto es en contra.
3: Mi voto es no positivo. ¿Te acordás, Miguel, la histórica decisión con la que el entonces vicepresidente de la Nación?
0: Histórico, ¿no? El voto no positivo del vicepresidente Cobo. Sí, señor.
3: Esto fue en julio, pero la historia había arrancado en marzo del 2008, cuando el entonces ministro de Economía, Martín Lustó, quería impulsar la resolución 125 de retenciones móviles, ¿no? Si subían los precios de los granos, subían las retenciones. Bueno, finalmente esto no ocurrió y marcó una bisagra del gobierno de Cristina Kirchner. Por otro lado, contarte, bueno, más allá de las efemérides, nos venimos a Palermo porque en el marco de la Expo Rural ayer fue el encuentro federal con gobernadores. Miguel, el encuentro se llevó a cabo en el restaurante central del predio, hubo gobernadores de distintas provincias, estuvo el de Santa Fe, el de Chaco, el de Río Negro, Chubut, Jujuy, San Luis, Santiago del Estero, no estuvo el de Córdoba, y hoy la agenda tiene prevista también muchas actividades de capacitación de juras ganaderas y de todo lo relacionado con las visitas del público. Pero ayer también se presentó una maquinaria que es la más grande del mundo. Tiene que ver con el picado de forraje de maíz. Y en instantes vamos a hablar con los protagonistas que nos cuentan este récord Guinness que ayer se mostró en la Expo de Palermo. Miguel.
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0: Muy bien, en un fin de semana muy muy especial, en donde todo el mundo va a estar planteándose, Luis, dónde, cómo y con quién, todos sabemos qué cosa. Vamos a empezar a puntear, Luis.
8: Bueno, Miguel, hablaste recién de algunos precios. ¿Paquetes en Córdoba sin el aéreo, pero con entrada, con traslado, con hotel, dos noches, $13,000?
0: Es una locura. Es una locura total. Y estamos, vos dijiste paquete total, Luis, estás incluyendo...
8: Sin aéreo.
0: La cotización de las entradas en el mercado libre de oferta y demanda. Ayer por ahí daban cifras que uno no sabía si te estaban tomando el pelo.
8: Entrada a la reventa, $8,500. Y lo que estaban destacando es que ya no hay autos de alquiler. Y por ahí muchos querían decir, bueno, me voy vía Santiago de Chile, o me voy vía Perú, o me voy hasta Montevideo. Y de ahí. Bueno, todo eso está agotado. Las conexiones externas hacia Nueva York de la región, digo, los argentinos que han visto la posibilidad de, bueno, si no puedo salir por Ezeiza, me voy a Santiago y ahí me tomo un vuelo. Bueno, eso está todo, no queda nada, Miguel, ¿eh? Sí, va a haber una aluvión de gente, obviamente, llegando a Nueva York en las próximas horas, pero hablo de $13,000 en paquete de dos días, Miguel.
0: Demencial, proyectado sobre la realidad económica de la mayoría de las familias argentinas.
8: Totalmente.
0: Estamos hablando de una ínfima minoría que puede enfrentar, que puede plantearse seriamente gastos que equivalen a 10 meses de sueldo de alguien que trabaje bien en la Argentina, pero es lo que está ocurriendo. Ariel, mucha información, a pesar del Mundial, mucha información y de mucha importancia en el ámbito del Congreso.
9: Sí, Miguel, bueno, lo que punteamos más adelante, más temprano, digo, con Luis, referido a lo que fue la sesión de ayer, donde el gobierno tenía por objetivo principal aprobar el proyecto de inviolabilidad de la propiedad privada. Finalmente, y por cuarta vez consecutiva, el proyecto tuvo que ser pospuesto. Lo pidió Patricia Bullrich ante lo que era evidente, ¿no? No estaban los votos, porque en medio del debate el radicalismo sacó un comunicado, bueno, defendiendo la propiedad privada justamente de las tierras y su oposición a que sean bueno, factibles de ser extranjerizadas. Pidió un cuarto intermedio, Patricia Bullrich pasó para la próxima sesión, que va a ser seguramente el 6 de agosto. En este lapso habrá nuevas negociaciones para tratar de ablandar el proyecto y que sea más digerible para la oposición, que no quiere saber nada con aprobarlo. Lo que sí han aprobado son los pliegos de varios jueces, sí, los pliegos de varios diplomáticos y también una formalidad, un proyecto de declaración a San Miguel de Tucumán como capital simbólica de la República Argentina. Todo esto, Miguel, en el medio de los fortísimos cruces que se dieron, lo marcabas en una de las destacadas, entre Patricia Bullrich y Victoria Villarruel, en la cual se ha metido el presidente de la Nación. En un ratito vamos a repasar declaraciones del presidente en relación a Victoria Villarroel, sin mencionarla.
0: Alto voltaje tiene ese enfrentamiento en el seno del oficialismo. Guillermo, en el marco del Mundial, de pronto aparecen, lo has comentado ayer, antes de ayer, ATNs para provincias como Córdoba. De pronto, también medio tapadito, aparece la plata para las universidades, un tema que tuvo tanto impacto en marchas, en sociedad, en la sociedad, en reclamos. Aparecen fondos para el financiamiento universitario, Guille.
10: Sí, sí, recordamos todos que hubo 4 marchas en total reclamando estos fondos, que después la justicia ordenó al gobierno pagar a las universidades un aumento de las partidas. Bueno, finalmente cumplió el gobierno nacional con esa cautelar de la justicia. Ayer en el Boletín Oficial de la Nación se amplió el gasto de varias partidas, en total 4,5 billones, con B larga, billones de pesos, fue la ampliación de partidas vía decreto presidencial. No es un número menor, es un 3% del presupuesto nacional, el presupuesto tiene 142 billones de pesos, y dentro de ese incremento de partidas se destaca la del programa Desarrollo de Educación Superior, que depende de la Secretaría de Educación, que depende del Ministerio de Capital Humano de Sandra Petovelo, que va a manejar 1.3 billones de ese total, de ese monto de 4,5. Y ese monto, 1,3, coincide con el incremento salarial que se había acordado hace algunas semanas con las universidades, un aumento del 24%, que incluye refuerzo de becas, hospitales universitarios, con lo cual, Miguel, se muestra que se cumple con ese fondeo para las universidades que estaba pendiente desde hace meses. Además, hubo incrementos en partidas para programas de políticas alimentarias, monotributistas sociales y subsidios para servicios públicos, todo, como bien decís, en el medio del Mundial.
0: Gustavo, después iremos con comentarios. Ahora simplemente lo informativo, lo que ya se sabe de los equipos que van a dirimir la final de la Copa del Mundo.
11: Bueno, que el árbitro va a ser el esloveno Slavko Vincic, Miguel, que dirigió el partido inaugural de Argentina en el Mundial de Qatar, cuando Argentina perdió frente a Arabia. Hoy va a hablar Scaloni a las 17:30, 19:35, está pautada justamente la conferencia de prensa del técnico argentino. Ayer practicó España, lo vimos con un vendaje a Lamine Yamal, pero no entrenó por precaución. Ese vendaje tiene que ver con la lesión que tuvo antes del Mundial. Tanto él como Pedro Porro practicaron de manera diferenciada, pero tanto De La Fuente como Scaloni disponen sin lesionados de todo el plantel para el final del domingo, 4 de la tarde.
0: Móvil, la ciudad de Córdoba, Lucía González. ¿Cómo estás, Lulú? Buen día.
12: Buen día, Miguel. Buen día para todo el equipo y para la audiencia. Muy bien, hoy con temperatura muy agradable a esta hora. Te diría que no hace prácticamente nada de frío. Así que a salir livianitos. Después dicen que por la tarde viene algún vientito sur, pero tampoco baja tanto la temperatura. Hay un informe del Observatorio Hidrometeorológico publicado por Policía Caminera por vientos, una alerta por vientos con ráfagas de hasta 85 kilómetros por hora en diversos sectores de la provincia, con lo cual están pidiendo circular con precaución por disminución de visibilidad por polvo en suspensión. Recordemos que el riesgo es extremo. Ya vamos a estar con la palabra del vocero de la Secretaría de Gestión de Riesgo, Roberto Schreiner. Información de servicio importante para quienes transiten por el interior de la provincia de Córdoba. Hay reducción de calzada por un siniestro vial, por un accidente en la ruta provincial 1 a la altura del kilómetro 75 entre Colonia Iturraspe y estación Luxardo, y hay un corte total por obras de mantenimiento en la ruta provincial 13 entre el kilómetro 4 y 5 en Pilar y Costa Zacate. Y traigo una buena noticia en el móvil de Radio Informe 3, Miguel, porque estaba previsto que el corte en Colón y Cañada, que tuvo a mal traer a todos los conductores durante esta semana, porque es el corte total de dos carriles de mano izquierda de Avenida Colón y Cañada, estaba previsto que esto sea hasta el próximo martes, pero se levantó. Ya está culminada la obra de Aguas Cordobesas, la obra civil de Aguas Cordobesas, con lo cual la circulación en Avenida Colón es completamente normal a esta hora.
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0: Muy bien, vamos a hablar de uno de los temas claves en torno a lo que tendría que ser solamente fútbol, pero todos hemos aprendido a tomar las cosas como son, no como nos gustaría. Todo lo que quedó de los festejos del último partido de la selección, del triunfo sobre Inglaterra, cuando se hace el saldo completo final, es de nuevo muy preocupante. Y no solo, Luis, antes de recibir al ministro Quintero, y no solo en Córdoba, Luis.
8: Bueno, ayer ha dejado de, va a ser título nacional en un ratito nada más, lo que ha planteado el ministro de Seguridad de Chubut, Héctor Iturrioz. Dijo, en la justicia hay un montón de vagos que esperan sentados en el escritorio a que la policía les haga todo. Defendió a la policía de las agresiones que han tenido en los festejos del Mundial, más allá de las agresiones, Miguel, que sufre la policía cuando van a mantener la seguridad en alguna concentración. Dijo, los efectivos son quienes afrontan las consecuencias del descontento social, siempre están cara a cara con la gente. Cuando hay una protesta, los primeros lesionados son los policías. Yo nunca vi a un integrante del Poder Judicial salir lastimado en estas situaciones. Pero bueno, consultado sobre el operativo de seguridad, lo que se iba a venir, bueno, salió a defender a la policía, a criticar a la justicia y a decir a que están esperados entonces en el escritorio que la policía haga absolutamente todo. Y después ya profundizó mucho más lo que está pasando con el delito y otras cuestiones más en la provincia de Chubut, pero ha tenido una defensa fuerte a la policía y muy crítica a lo que pasa con la justicia.
15: Claro, me sumo, Miguel, al comentario de Luis. Tiene razón, Luis. ¿Cuántos funcionarios judiciales vemos en las calles, Miguel? ¿Cuántos? A ver, recordemos.
0: La pregunta se la podemos formular al ministro de Seguridad de la provincia de Córdoba, que está en línea y que estoy seguro que no lo toma por sorpresa los dichos de su colega de Chubut. ¿Cómo está, doctor Quintero? Buen día.
16: ¿Qué tal? ¿Cómo le va? Buenos días.
0: Porque esto hay que plantearlo con realismo frente a una instancia, la final de la Copa del Mundo, donde se gane o se pierda, habrá que estar prevenido, porque la realidad muestra de que hay mucha gente, a uno le gustaría que fueran minoría, hay mucha gente que en estas circunstancias termina incursionando en la violencia y en el delito, Quintero.
16: Sí, bueno, nosotros lo vimos en el partido contra Inglaterra el día miércoles. Yo esa mañana o el día anterior le dije a usted que nosotros íbamos a partir de un techo de 25 mil personas, pero el techo no se sabe porque vía pública, porque depende de la euforia, depende del día, depende de un montón de factores, y tuvimos entre 80 y 100 mil personas dando vueltas solamente por lo que significa la zona del Patio Olmos. Imagínense, si nosotros hacemos el cálculo, por la cantidad de gente que salió en la ciudad a festejar, porque fue realmente impresionante. Nosotros hicimos un operativo con casi 500 efectivos en la zona del Olmos. Se lo habíamos planteado también a toda la sociedad con mucha claridad, que fuera a festejar, nosotros claramente íbamos a estar para cuidarlo, que el 98%, 99% de la gente que va, pero en semejante cantidad de gente y con la ingesta de alcohol, que verdaderamente fue mucha, muchísima, más de la que uno desearía para este tipo de situaciones, en algún momento las cuestiones se salen de cauce. Este tema de la seguridad, empiezan los robos de celulares, empiezan las peleas entre banditas de adolescentes que están, empiezan a desconocerse las personas, y bueno, y en algún momento tiene que intervenir la policía, no se puede dejar que todo vuelva naturalmente a su cauce, porque eso no sucede. Bueno, actuamos, tuvimos 30 personas detenidas, no tuvimos rotura de bienes materiales, ni de vehículos, ni de... solamente en un bar se rompió una marquesina y una maceta, pero bueno, logramos restablecer rápidamente el orden público, y bueno, y ahora es la justicia, por supuesto, la que tiene que actuar en la segunda etapa, que es con qué pasó con estas detenciones, muchas por contravenciones, algunas por delito, pero bueno, el trabajo siempre, absolutamente siempre, y en eso coincido con mi colega Iturrio, a quien conozco y quiero aclararle que fue fiscal, con lo cual conoce de lo que está hablando, fue fiscal en Chubut, con lo cual él conoce claramente de lo que está hablando. Tenemos que actuar todos en conjunto en la misma línea para que la política criminal se uniforme y vaya en el mismo sentido.
0: Su colega ex fiscal y actual ministro incursiona en un territorio realmente complicado, doctor Quinteros, porque está cuestionando severamente a la acción judicial. ¿Usted tiene la misma impresión en Córdoba de que hay lejanía de quienes tienen que desde la justicia poner el marco legal para el cumplimiento de la obligación policial, de que es restablecer el orden en las calles, aún a riesgo, como ha ocurrido, de que haya lesionados entre las policías?
16: A mí me parece que Córdoba ha avanzado en ese sentido claramente con la nueva ley de territorialidad de justicia y seguridad. Cuando el gobernador en el mayo del 24 planteó un nuevo esquema de distritos con fiscales para determinados distritos que puedan conocer el territorio que tiene lugar, con un jefe del CAP y un jefe del distrito policial que sea el mismo, que la gente lo pueda conocer, acercar al territorio, a las fiscalías. Bueno, a mí me parece que cada uno tiene que hablar por la realidad que le toca. Nosotros ahí en Córdoba hay fiscales con los que trabajamos de manera mancomunada y lo hacemos de manera coordinada y en territorio, con otros probablemente cueste más. Yo soy un ministro que me gusta estar, yo tanto el día con Suiza, que fue a la madrugada hasta las 5:30 a.m, yo estuve al lado de nuestra policía, y el domingo y el miércoles, por supuesto, también estuve al lado de nuestra policía, con lo cual yo conozco claramente lo que significa estar en el medio de dos bandas que se pelean, y las dos bandas que están peleando en un momento se unifican para arrojarle objetos contundentes, entre ellos botellas, de manera temeraria, asesina, le diría a la policía. Yo conozco lo que estará ahí. Por eso también estamos pidiendo el agravamiento de las penas para quienes atenden contra la fuerza de seguridad o contra los bienes afectados a la fuerza de seguridad. Pero bueno, esto es un trabajo conjunto. Si los tres poderes del Estado, el legislativo haciendo la ley, el judicial cumpliendo con su deber, y el ejecutivo, por supuesto, con su brazo de la policía en la calle, no vamos en la misma dirección, se va a hacer muy difícil realmente.
0: Hay dos escenarios posibles, ya le preguntan a alguno de mis compañeros, ya le quiere preguntar Francisco, pero hay dos escenarios posibles, Quintero, lo estoy diciendo para los oyentes, usted lo debe venir siguiendo y estudiando el tema desde hace rato, pero viendo lo que ha ocurrido en otros países, Francia, por ejemplo, fue más complicado cuando lo eliminaron a Francia que cuando ganó Francia. No se puede descartar un escenario de derrota el domingo, todos esperamos que sea de victoria, pero no es lo mismo un festejo de victoria que la ira, la bronca, la frustración que genera la derrota. ¿Hay algo en especial preparado en materia de seguridad en Córdoba por esa eventualidad, ministro?
16: Yo pondría las cosas en su lugar y en su contexto. Me parece que estamos todos alegres, contentos y muy satisfechos por el rol que está teniendo nuestro seleccionado en el Mundial del 26. Me parece que todos esperamos un triunfo. No comparemos París, básicamente París, no hay ninguna protesta, festejo o lo que fuere que no arranque con hechos de tremenda violencia, siempre se ha caracterizado de esa manera. Nosotros no deberíamos ser así. Por supuesto que lo tenemos evaluado, Miguel, porque si en situaciones de festejo, yo no puse 500 policías para cubrir una protesta o una marcha de descontento por alguna situación. Nosotros pusimos 500 policías para un eventual festejo, que fue lo que pasó, y teníamos que salir todos eufóricos y todos hermanados detrás de una bandera a la que todos queremos y la vemos llegar lo más alto. Y sin embargo tuvimos que terminar de la manera que terminamos. Pero bueno, por supuesto lo evaluamos. Yo sinceramente creo que tenemos que bajar un poco un cambio en esto de lo que es el fútbol, de lo que genera el fútbol por detrás. La euforia no la entiende, la violencia no la entiende bajo ningún punto de vista, no se festeja destruyendo y tampoco se sale de una frustración, de una derrota, rompiendo todo lo que se le cruce alrededor. Bueno, me parece que eso tenemos que entenderlo, pero bueno, también hay factores como los valores que se han ido perdiendo, como la educación, que lamentablemente cada vez va a tener más difícil acceso, va a ser de más difícil acceso. Me parece que nos tenemos que replantear para adelante, que lo que vemos son cambios culturales que no lo vamos a hacer el domingo con un partido de fútbol.
0: Francisco Centeno.
15: Es muy breve la pregunta, ¿cómo le va? Buen día, ministro. Muy parecida a lo que te preguntaba Miguel. A ver, ¿tienen un estimativo de cuánta gente podría participar supuestamente de los festejos el día domingo? Cerca de 40.000 personas, informó la justicia y la policía del último partido contra Inglaterra. ¿Tienen algún número?
16: No, nosotros cuando informamos, nosotros el cálculo que hicimos fue no menos de 80.000 personas en lo que es Patio Olmo y la adolescencia de Patio Olmo, pero hay otros lugares como la Mujer Urbana, en donde hubo entre 5 y 7.000 personas, y otras plazas en la que también se junta gente. Nosotros cuando hacemos esto operativo no quitamos seguridad de otros lugares. Estos son refuerzos extraordinarios que se ponen para este lugar particularmente, que sería el punto cero del festejo en Córdoba, lo que está pasando hace muchísimos años, que es el Patio Olmos. Pero bueno, es incalculable. Ese es uno de los inconvenientes que, por supuesto, nosotros lo superamos con el área de planificación. Hoy en hora de la siesta vamos a tener una reunión para definir cómo van a ser los anillos de seguridad y cómo hacer todo el operativo en la zona céntrica, pero partimos de una base de que no sabemos cuánta gente vamos a tener. El piso, olvídese, no van a ser menos de 80.000 personas.
15: Y ministro, me imagino que no se tiene que descuidar, algunos sectores de la ciudad de Córdoba. El pleno de la policía no puede estar ocupándose únicamente de los festejos. Se lo pregunto por una cuestión obvia, ¿no? Hoy los medios justamente hablamos de la banda de los festejos, ¿no? Gente que se aprovecha a delinquir mientras los argentinos están festejando o celebrando.
16: Bueno, hay algunos colegas suyos que les encanta titular de manera elocuente y por ahí instalan una cosa que nosotros en la realidad no la vemos tal como los títulos. Pero bueno, no quiero polemizar sobre eso. Por supuesto que nosotros vamos a brindar seguridad en absolutamente todos los puntos de la ciudad que tengan que tener seguridad. No vamos a descuidar la seguridad ni la ciudad ni la provincia. Y esto que hacemos con 400, 500 o quizás más efectivos, lo hacemos básicamente con unidades especiales y con personal de los CAP que están en la zona, con lo cual que la gente se quede tranquila, que nosotros vamos a ir haciendo el trabajo que tenemos que hacer.
0: Gracias, ministro Quintero, que tenga buen día.
16: Gracias, que tenga buen día.
0: Adiós, es el ministro de Seguridad de la provincia de Córdoba. Antes de seguir con este tema en Córdoba, Ariel Rodríguez, desde el gobierno, la Casa Rosada, formalmente se ha ofrecido, se ha anticipado la posibilidad de que luego de que cuando retorne la selección sea campeón o subcampeón el equipo de Scaloni. Se ofrece la Casa Rosada en términos que realmente vale la pena tenerlo en cuenta. A ver, Ariel.
9: Sí, Miguel, lo dijo ya el presidente, lo reiteró, lo ratificó en las últimas horas. Está a disposición de los jugadores y del cuerpo técnico de la selección nacional la Casa Rosada vacía. Esto es como alguien que va a comprar sin renta previa. Bueno, en este caso les ofrecen la Casa Rosada libre de funcionarios. Ni siquiera el presidente estaría, si aceptan los jugadores, ir a saludar a la gente desde el balcón de Casa Rosada, porque Milei ya dijo que se va a encargar personalmente de que no haya ningún político en la casa, incluso él, que vería todo el espectáculo desde la quinta presidencial de Olivos. Lo que hay que diagramar, y ya lo están haciendo las autoridades del Ministerio de Seguridad de la Nación, con la AFA, con la cúpula de la AFA, el operativo de seguridad en caso de que los jugadores acepten ir desde Ezeiza a la Casa de Gobierno.
0: Pero es un muy buen dato, Ariel, ¿no? Uno no puede dejar de recordar lo que pasó 4 años atrás en Qatar, sí. Cuando el entonces presidente Alberto Fernández y algunos de sus ministros morían por la foto con los entonces campeones del mundo. En este caso se ofrece el escenario, pero no con funcionarios, ni siquiera el presidente, nadie.
9: Nadie.
0: Que sean los jugadores los protagonistas.
8: Vamos en el 2014, Miguel, Cristina Kirchner lo fue a ver al predio de Ezeiza.
0: No, hay toda una historia en la desesperación por la foto del presidente, el funcionario de turno, con los futbolistas. Vamos a volver al escenario de Córdoba, planteaba recién el ministro Quintero, las previsiones, las precauciones. En línea está David Bofa, que es el presidente del centro vecinal del centro de la ciudad de Córdoba. ¿Cómo está, David? Buen día.
17: Miguel, ¿cómo estás? Buen día.
0: Ustedes son el escenario donde finalmente, pase lo que pase, estarán cientos de miles, decenas de miles de personas. ¿Cómo están preparándose? ¿Cómo lo están viendo, David?
17: Sí, a ver, creo que es una buena definición. Somos el escenario, nosotros y Nueva Córdoba, porque, bueno, el Patio Olmos está justo ahí en la intersección de Güemes, Nueva Córdoba y Centro, los tres barrios que ellos estuvimos dialogando también con el presidente de Nueva Córdoba y Güemes en estos días. A ver, quiero separar, digo, recién escuchaba al ministro, yo con la cuestión de seguridad y el enorme despliegue de efectivos, estoy personalmente muy de acuerdo, digo, se vio un despliegue muy, muy importante. Creo que es también lo que hablaban ustedes recién, ¿no? Hay una cuestión a nivel cultural, a nivel de educación, que no sé por qué, lo decía en el video que subí, no sé por qué nos cuesta ser felices de forma sana, esta necesidad de romper, de vandalizar, de destruir, de... parecía Kosovo realmente el Patio Olmos al final de los festejos. Entonces, creo que hay una cuestión cultural que no la sabemos manejar y que explota, se exacerba en este tipo de eventos, y realmente no entiendo por qué.
0: Hay causas sociológicas en las que no vamos a incursionar ahora, pero las hay. Debería haber otro tipo de explicaciones. Lo cierto es que los episodios ocurren. Ustedes tienen un... veo, por pronto ha empezado diciendo que está muy de acuerdo con los mecanismos de seguridad que se han planteado hasta ahora. En ese sentido, sí. ¿Tienen un diálogo abierto con las autoridades correspondientes? ¿Pueden opinar?
17: Sí, de hecho, a ver, en el transcurso de la semana, incluso la semana pasada, ya hemos tenido reuniones en la Cámara de Comercio. El ministro Quinteros estuvo en comunicación permanente con las autoridades de la Cámara, con Sebastián Parra, Fernando Faraco, quienes nos enviaron información a nosotros también. Yo mismo me mandé un par de mensajes con el ministro en la semana. En lo que es relativo al operativo de parte del Estado, más de 500 policías, bomberos, 107, digo, fiscalización y control del municipio. No, volvemos a lo mismo, digo, entiendo esto de que hay causas sociológicas detrás, no sé cuántos policías nos tienen que poner para que nos portemos bien, digo, si había 60.000 personas en el Patio Olmos, bueno, no puede haber 60.000 policías cuidando uno por cada cordobés, entonces llega un punto que no sé qué más tiene que pasar para que nos comportemos, no digo como Japón, pero relativamente bien.
0: David, tiene que pasar 2-3 generaciones con educación, con salud.
17: Coincido.
0: ¿No?
17: O coincido.
0: Sea, estamos hablando de sectores que vienen quedando marginales, que vienen arrasados por el alcohol y por la droga, que vienen con niveles de insatisfacción muy graves. El otro día se viralizó una broma, un meme, perdió Suiza, graves incidentes, y una persona, uno solo, que caminaba. Bueno. Esa broma contiene, me parece, un mensaje sociedades que tienen niveles de satisfacción mayores, mejor nivel de educación. ¿Por qué tenemos,
17: coincido,
0: que festejar y dejar Patio Olmos convertido en un chiquero? Y bueno, eso es un problema cultural, David.
17: Yo soy profesor de secundaria. Me acordaba en estos días, muy cortito, hace 2 o 3 meses entré a un curso, lo tenían como el Patio Olmos, básicamente. Botellas por todos lados. Le digo, chicos, yo no voy a dar clase ni vamos a trabajar hasta que no ordenemos todo. Los hice juntar, yo colaboré también. Uno de mis alumnos se le escapa la frase de, no entiendo para qué está la gente que limpia en el colegio entonces. Y paré la actividad de limpieza y le digo, no, para, Leo, vamos a aclarar esto. La gente que limpia está para limpiar, pero no para que vos se ensucies, que ellos vienen detrás y limpian, no son tus sirvientes. Pero en los comentarios del video que subí, mucha gente que me ponía esto de, ¿y para qué pagamos los impuestos? ¿Y para qué está la municipalidad para limpiar? ¿Por qué no puedo romper? Es cada 4 años. Una persona me puso textual, es cada 4 años, bánquensela. Entonces, digo, ¿qué diferencia hay entre mi alumno que se le escapó esto de lo que pensaba que, muy evidentemente lo he escuchado de algún referente familiar, papá, mamá, tío, abuelo, con la persona adulta que dice, yo ¿por qué no puedo romper si pago mis impuestos? Por eso sí coincido totalmente, y me hago cargo de la parte que me toca, que hay un error a nivel cultural, a nivel educativo, sin ninguna duda. Digo, hay algo como sociedad que no estamos entendiendo en materia de convivencia.
0: Curiosamente, después, cuando vemos a los japoneses que recogen hasta... los papelitos antes de abandonar el estadio, sí, todo el mundo expresa admiración, pero cuando nos toca a nosotros, que venga alguien por detrás y se haga cargo de lo que tiramos. Gracias, David, interesante el detalle del curso y de la reacción de los chicos, da para pensarlo. Gracias, David.
17: Gracias a ustedes, chicos, que tengan buen día.
0: Adiós, David Bofa, que es el presidente del Centro Vecinal del Centro de la Ciudad de Córdoba. Lucía, en el servicio de transporte había algunas dudas respecto de cómo viene todo para este fin de semana.
12: Bueno, lo que pasó, Miguel, justamente en los últimos festejos de Argentina versus Inglaterra, la municipalidad que había tomado la decisión de mantener el servicio normal con conversaciones con la gente, los jefes de tráfico de las distintas empresas, finalmente después fueron desbordados y tuvieron que suspenderlo al servicio de transporte urbano. Hubo algunos desmanes. Nosotros fuimos a preguntar a UTA Córdoba, qué va a pasar o qué pedido han hecho para este domingo, y esto nos decía Leonardo Ayala, que es vocero del gremio a nivel local. Lo escuchamos.
18: El pedido formal de UTA, como lo hicimos anteriormente, es la paralización del servicio, el cese del servicio durante y después de realizado el encuentro, debido a ya sea la celebración por la victoria de Argentina o no. Hemos mantenido un diálogo constante con los funcionarios municipales abocados a lo que es el transporte público pasajero, como el señor Rodrigo Fernández, el secretario de gobierno, pero con la misma convicción y firmeza debemos dejar en claro que desde UTA no vamos a permitir que ninguna mesa de diálogo, en el ámbito que sea, se ponga en riesgo la seguridad y la integridad física de los trabajadores. Y mira, hemos solucionado el día del partido pasado de forma parcial, poniéndole parches a la situación, a pesar de que nosotros se los anticipamos. Esperemos que esta vez actúe acorde a la situación y con cordura y tome las decisiones correctas para prever que no haya lesionados. Tengamos en cuenta que fue material fílmico por distintos medios, gente subida arriba de las unidades, en los techos de las unidades, lo que hubiese provocado un accidente que gracias a Dios no ocurrió. Y en esta oportunidad creemos que desde el municipio van a tomar la decisión de poder prevenir este tipo de situaciones paralizando el servicio de forma oportuna.
12: La intención, Miguel, es paralizarlo a partir de las 4 de la tarde, durante el partido y después del partido, justamente para evitar lo que se vio en las imágenes y lo que vienen hablando desde que arrancó el programa, Miguel, esta gente que no sabe celebrar y que termina vandalizando algunas unidades.
0: No sé, Lucía, si la respuesta le va a alcanzar, por ejemplo, la señora Lidia, que dice, quiero saber, el domingo... a la hora del partido, ¿habrá o no habrá colectivo? La respuesta es ni.
12: Por ahora no se sabe, estamos esperando la resolución que va a tomar la municipalidad durante la mañana. Vamos a intentar una respuesta antes de que termine el programa. El pedido está. Lo que ocurrió el miércoles pasado, Miguel, fue que se había tomado la decisión de mantener el servicio de manera normal. Lo contamos nosotros al aire de Radio Informe 3 y después, por las propias circunstancias, todos tuvieron que guardar los colectivos porque las celebraciones no fueron solamente en Patio Olmos, lo contó también el ministro de Seguridad ayer, sino que se replicaron en distintos puntos de la ciudad, lo que hizo imposible que pudieran transitar. Lo que sí podemos confirmar, Miguel, porque nos dicen desde fuentes de la municipalidad que se está analizando la posibilidad de suspenderlo sin horario de regreso del transporte. Afortunadamente es domingo, con lo cual la actividad está mermada de por sí, por ser día de fin de semana, pero lo cierto es que va a haber mucha gente probablemente que no tenga servicio de transporte urbano normal el día del partido.
0: Lidia, que es la que me formula la pregunta, realmente me preocupa mucho que todavía no podamos darle la respuesta que usted está pidiendo. Estamos en la Expo Rural, estamos en Palermo, Cadena 3 me refiero, es la mayor y la más importante exposición del campo, no podría dejar de estar ahí Cadena 3, así que vamos al primer contacto. Está Federico Albarenque en línea desde La Rural en Palermo. ¿Cómo estás, Fede? Buen día.
19: Hola, Miguel, buen día para todos. Ya desde tempranito en el Estudio Federal Sanco Seguros, con 19 grados la temperatura a esta hora en la ciudad de Buenos Aires, en Palermo puntualmente, nublado, expectativa de lluvia también aquí en Buenos Aires. De lo que podemos decir, Miguel, el Mundial de la Ganadería, digo, para ponernos a todo a tono con lo futbolístico.
0: Sí.
19: Donde además, sí.
0: Sí, no, digo, me parece una buena definición. Va a estar además marcado, no tengo la menor duda, por las camisetas argentinas en La Rural, Fede.
19: Ayer mucho de camiseta, gorro, bandera. No le digo que parecía, Miguel, un partido de fútbol, pero estaban los coletazos de los festejos del partido con Inglaterra. De hecho, uno ve mucho de los puestos con globos, con banderas, todo decorado en modo selección argentina, donde no solamente acá se habla de fútbol, no solamente se habla de ganadería, sino también se habla mucho de política. De hecho, ayer fue el acto inaugural, el corte de cintas, con la presencia de el presidente de La Rural, Nicolás Pino, lógicamente, con autoridades de la ciudad de Buenos Aires, como Jorge Macri, y autoridades nacionales, como el secretario de Agricultura y el jefe de gabinete, Diego Santilli. Exultante. Primero todos los discursos con alguna referencia a la escaloneta. Claro, nadie se quiere perder, nadie se quiere bajar de esto. Pero además con referencias en el plano económico, un mensaje dirigido lógicamente hacia el sector, y además habló el jefe de gabinete de la ayuda que le envió la Nación a la provincia de Córdoba, estos 400.000 millones que daban cuenta días atrás en Radio Informe 3, que asistió la Nación a la provincia, como así también de este ATN de 5.000 millones de pesos, que mucho tiene que ver, sobre todo en este caso, con un gesto político. Así lo decía Santilli.
20: Y respecto de los 400.000, nosotros venimos teniendo con las provincias un adelanto de copa, de coparticipación, que se les retiene y se les cobra una tasa, tiene una tasa del 15%, que las provincias lo utilizan. Muchas, la más gran mayoría de ellas es para cancelar deuda a tasa más alta. Ejemplo, con Chaco tenía deuda a 42%, pasó a tenerla al 15%, y eso les aliviana la caja de ellos, pero por ende bajan la tasa de endeudamiento y tiene más recursos.
19: Ahí lo que decía Santilli, Miguel, esta ayuda financiera no solamente para Córdoba, sino para distintas provincias para mejorar la situación financiera, y hacíamos referencia con Guille López que probablemente no sea el último pedido de endeudamiento por parte de la provincia de Córdoba.
0: Teníamos este audio de el actual jefe de gabinete Santilli, pero lo decías, Fede, La Rural desde siempre ha sido un ámbito de mucha repercusión de la política. Ariel Rodríguez, vos tuviste la posibilidad de hablar no con el jefe de gabinete, sino con el ex.
21: Sí, con quien lo precedió de alguna manera en el cargo, ya está alejado de la vida política, aunque tiene sus apariciones, como ayer en el marco de la apertura oficial de la muestra del campo allí en la exposición rural, en el predio de Palermo, y por supuesto el tema obligado, la selección nacional y la posibilidad de que, bueno, visite la Casa Rosada y acepte el envite que hizo el presidente de la Nación. Nadie puede apropiarse del triunfo de este grupo, fue la palabra del jefe de gabinete que en este breve diálogo con Cadena 3 así se expresaba.
1: Lo que los jugadores hagan lo que les parezca, yo el presidente ya lo dijo, ¿no? Que ofrecía si quería la gente estar en Plaza de Mayo, que la selección salude sin gente del gobierno, porque nadie puede adueñarse y nadie quiera adueñarse de un triunfo tan espectacular de un equipo, verdaderamente un equipo de argentinos que fue a enfrentar otra vez más una competencia internacional y que ha ganado tantos partidos de una manera increíble, ¿no? Que nos ha dejado todos a borde del infarto, pero que hemos ganado increíblemente. Recién venía escuchando que la mayor parte de los goles de la Argentina fueron en los últimos 15 minutos, ¿no? Increíble, increíble.
2: Y los jugadores acceden a ir, va a acrecentar la grieta teniendo en cuenta que rehusaron de alguna manera hacerlo cuando estaba el otro gobierno en funciones.
1: No, porque creo que, yo creo que en este caso el gobierno ha dicho con toda claridad que no quiere apropiarse de un resultado deportivo de la selección argentina, así que yo creo que ninguna grieta.
21: Bueno, no sé si pensarán lo mismo desde, por ejemplo, el kirchnerismo, ¿eh? Si llegan a aceptar los jugadores de la selección. Ya sabemos, Miguel, que los han llamado, bueno, desclasados y un montón de otras cuestiones. Así que quedará por ver la respuesta que tienen desde la oposición si los jugadores finalmente aceptan.
22: Pero lo que te dice Guillermo Franco, ¿no? Digo, para que quien lo haya escuchado, dice, ¿quién es? El ex jefe de gabinete Guillermo Franco. Esto de no apropiarse de los éxitos deportivos o eventualmente de una derrota que no quitaría mérito a lo que ha hecho el equipo de Scaloni hasta ahora, me parece que es un dato muy importante, Ariel, y que debe ser subrayado. Así como subrayamos cuando desde el oficialismo, desde los gobiernos de turno, derrapan, plantear conceptualmente que un equipo argentino de fútbol o de rugby o de tenis o de lo que fuera logra un éxito y hay una celebración, un festejo, los presidentes, los diputados, los senadores no tienen nada que hacer ahí. En eso es clarísimo lo que está planteando el doctor Franco.
21: Sí, ¿no? Nadie debe y nadie quiere apropiarse de un éxito que es ajeno en definitiva a cualquier político.
22: Deberían prestar atención los Alberto Fernández, los Guados de Pedro, hoy enojados con la selección, pero que mataban por una foto. Vamos al cierre.
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0: Buenos días para todos, bienvenidos. Vamos a poner en marcha el Club de las 7 de Radio Informe 3. Son las 7, 2 minutos. Es viernes 17 de julio. Estamos en un invierno más raro que perro verde, porque a esta hora, Ulises, a menos que usted, hablando de perros verdes, a menos que usted me diga lo contrario, no tiene cara de invierno este arranque de San Viernes, Uli.
1: Lo contrario, ya se lo dije. 15 grados 8 décimas la temperatura en la ciudad de Córdoba, señora, señor, la chicharra informativa. Hoy nos comunica que efectivamente este comienzo de la jornada, Miguel, ahora tenemos 15-8, pero más o menos a las 5 de la mañana, 4 y Chirola, teníamos casi 17 grados en la ciudad de Córdoba, Miguel. Era, bueno, un comienzo para salir de mangas cortas, prácticamente, no con tanto abrigo. 15 grados 8 a esta hora, 95 el porcentaje de la humedad, viento del sur a 12 kilómetros por hora, visibilidad reducida a 5 kilómetros por neblina, circular con precaución. Pronóstico para el día de hoy, 27/28 grados en este viernes 17, y esperamos un día parcialmente nublado en la ciudad de Córdoba. Rápidamente y raudamente le cuento, hoy se está conmemorando en el mundo el Día de la Justicia Internacional, como objetivo para aumentar la conciencia pública sobre la importancia de la justicia y el papel de las instituciones judiciales internacionales. Se está conmemorando el Día Internacional del Tatuaje. Surgió inicialmente en los Estados Unidos, ya se extendió por todo el mundo, así que saluda su tatuaje si tiene usted en su casa, señora, señor, si se ha tatuado un te amo mami en el brazo, dígale feliz día. Yo le cuento que yo tengo 1, 2, 3, 4, 5 tatuajes en mi cuerpo, así que les mando un saludo a los 5 ahí. ¿Usted tiene tatuajes, don Claridad?
0: No sería mi estilo.
1: No se anima a hacerse uno ahora.
0: No, el problema de animarse, no tiene nada que ver con el valor, ni el coraje, ni nada. Preferiría no ingresar en ese tema.
2: Te tatuás algo. Y si empezás con tus hijos, terminás.
0: O sea, claro. voy a decir algo inadecuado. Así que yo lo dejaría simplemente en la enunciación del tema.
1: Bueno, cómo no. Hoy es el día del emoji también. A usted, ingeniero, le caería muy bien una manga. Tenía que hacerse una manga así tipo oriental, así japonesa.
3: Estaba pensando en eso.
1: Sí. Es el día del emoji, hablando de oriental, nació en Japón en el año 1999. El primer emoji estuvo a cargo de Shigetaka Kurita, para que fueran utilizados en la plataforma de internet NTDocomo. Kurita se inspiró en los iconos que usaban en ese momento los reportes del clima. El emoji que hoy en día fue evolucionando y pasó a ser emoticón. Después de emoticón ahora es sticker. Así que le mandamos un beso grande. Es el día del investigador neurocientífico en nuestro país. Y también se está conmemorando el día del helado de durazno.
0: De durazno.
1: Qué fruta noble que es el helado, Miguel. Sí, sí, qué sí, cosa. Sí.
0: Del helado. Perdón, qué fruta noble que es el helado.
1: Claro. El helado es como el vino, es una fruta noble, el vino también, le mandamos un beso. Así que hoy celebre, señora, señor, con un
0: Estamos
1: helado.
0: En un territorio de una confusión total. Así que mandale los besos a quien quiera y vamos para adelante.
1: Bueno, entonces le mandamos un beso al ingeniero Gustavo Gutiérrez con la deportiva de la mañana.
3: Es el Día Nacional del Automovilismo Deportivo, homenaje al quíntuple campeón mundial de Fórmula 1, Juan Manuel Fangio.
0: Que me enteré, Gustavo, con motivo de las tonterías que andan dando vuelta al margen del mundial, la presunta, rencillas deportivas con Francia, que Juan Manuel Fangio tenía antecedentes familiares franceses.
3: Ah, mira vos.
0: No lo sabía. Buscalo el dato.
3: Lo buscamos. De
0: ratificarlo. Bueno, muchas gracias. Antes de ir al contacto con nuestros compañeros en Estados Unidos, la sola referencia que hizo el presidente del centro vecinal acá de Córdoba, que es docente, a la actitud de muchos de nuestros chicos, son los nuestros, no miramos por otro lado, en las aulas, ha estimulado a muchos oyentes, me doy cuenta que muchos docentes, Susana, por ejemplo, está en Buenos Aires, y dice, al igual que el profesor David, a su colega que habló, me ha sucedido alumnos con ese tipo de expresión, el para qué, o sea, ¿para qué no ensuciar si hay gente que tiene que venir a limpiar? Ese para qué. Llevo 37 años de docente secundaria y directiva. Explicar todavía a cada uno que debe cumplir su parte, eso de que La ciudad, dice Laura, la ciudad más limpia no es la que más se barre, sino la que menos se ensucia. Dato que contaba uno de nuestros compañeros en Estados Unidos, Agustina Vivanco, sobre la frecuencia, por ejemplo, de la recolección de basuras en ciudades que se ven muy limpias. No depende tanto de cuánto se recoge de basura, sino cuánto se tira. Vamos al primer contacto con nuestros enviados especiales, el batallón de Cadena 3 en el Mundial, Claudio Giglioni. ¿Dónde estás, Claudio? ¿Ya estás en Nueva York? Buen día.
4: Buen día, Miguel. ¿Cómo te va? Aún en Kansas, volamos hoy junto a Marcelo Lamberti y el Bocha Uriet para Nueva York con todas las expectativas rumbo a la final.
0: Bueno, el dato principal que vas a recibir, que descuento, que lo están siguiendo, es el impacto increíble de los incendios en Canadá, que han llevado a una alerta sanitaria en Nueva York, Claudio. Lo están siguiendo, imagino.
4: Sí, sí, lo estamos siguiendo de cerca. Hasta el momento, de la información que nosotros tenemos, va a ser una cuestión que empeora el aire, que empeora las fotos, la visión. Bueno, los que venimos de Rosario sabemos lo que son los días con humo, con los incendios de las islas, ¿no?
0: Gustavo Gutiérrez, arranquemos, porque hay todas las expectativas, incluso a ver si va a haber algún cambio o equipo que gana, no se toca, Gustavo.
3: Sí, eso lo van a definir esta tarde los chicos, Claudio, Marcelo, el Bocha, cuando hable el técnico Scaloni. Previamente van a practicar, pero te propongo, Claudio, escucharlo a Messi. Justamente hablando, Lionel Messi habló en el larguero, que tiene que ver, Claudio, con lo que piensa él de la selección española, ¿te parece?
4: Lo escuchamos.
5: Sí, una selección enorme, ¿no? Con grandísimos jugadores, con juego, una selección que conozco bien, que es una filosofía de fútbol donde ya lleva muchísimos años de jugando de esta manera y nada, conozco a los jugadores también, me he enfrentado, los sigo, varios están en el Barça, equipo al cual quiero y sigo, así que nada, un partido especial, una final del mundo y obviamente imagino que va a ser muy igualado todo.
3: Lionel Messi hablando de su rival, Claudio.

0: el lugar donde es donde ha nacido Lamine, se anotó en un concurso y salió sorteada para poder ir al estadio del Barcelona con su hijo y sacarse fotos en esa acción con todas las estrellas, y había un joven Lionel Messi de 20 años.
1: Eso marca el prodigio Messi, Claudio, ¿no? 20 años de diferencia, la foto, las imágenes, porque era una foto, ahora hay videos, hay imágenes, está la mamá. Chico de 20 años, pero que realmente es increíble que se van a enfrentar el domingo como las dos estrellas, uno de España y el otro de Argentina. ¿Ha seguido, Claudio? Te digo porque ya está escuchando a Adrián Cragnolini desde España. ¿Ha seguido el chiringuito que ya se termina? Los periodistas españoles que están metiendo fuego en los anti-Messi, los cristianos ronaldistas. ¿Le has prestado atención, Claudio?
0: Sí, le he prestado atención. Se traslada en ese programa, que es casi un retoño de un árbol que yo vi de chiquitito, que acá se llamaba Polémica en el Fútbol, con algunos personajes que rozan casi los papeles de actuación. Se traslada la rivalidad que plantea ese programa con Real Madrid-Barcelona. Entonces, el follaje madridista de ese programa es cerradamente antiargentino, y el follaje barcelonista mira con simpatía a la patria que acogió a muchos españoles en el siglo pasado, y también que están buscando la trascendencia. Creo que restan más de lo que suman, pero también sirve para ver un espejo de lo que es la sociedad futbolera española, Miguel, porque tenemos una gran diferencia con España. Toda Argentina es hincha de la selección argentina. En la fragmentación de España, en las autonomías, no todos los españoles son hinchas de la selección de España, y si no, hay que salir a hacer encuestas por País Vasco y por Cataluña, y nos vamos a llevar una sorpresa.
1: Tengo a la vista llamados, mensajes de argentinos que están precisamente en Cataluña y en el País Vasco. Adrián Cragnolini, te sumo desde España, porque algunos, no todos, algunos expresan eso que acaba de decir Claudio Giglioni. En España la fuerza, los instintos separatistas regionales en algunos sectores de España hacen que a la selección española se la vea como madridista. Adrián, ¿cómo estás? Buen día.
2: ¿Qué tal? ¿Cómo les va? Buenos días a todos. Yo voy a aportar algún dato de calle. Aquí, ¿qué es lo que se observa entre los vecinos, los amigos, la gente? Cuando uno va al bar, al supermercado, se enteran, nos conocen, saben, nos escuchan hablar, somos argentinos. Y hay un gran respeto, una gran consideración. Evidentemente que a nivel mediático se fomenta de algún modo el enfrentamiento, el conflicto, y está muy bien que así sea, luego se replica. De a eso ha vivido el programa como El Chiringuito, por ejemplo, de hacer la confrontación y luego generar las reacciones en las redes sociales. Pero otra cosa es la calle. Y desde el punto de vista de lo que sucede en las comunidades autónomas históricas, como por ejemplo Euskadi y Cataluña, sí es así. Pero hay algún dato que anula relato también, porque esta mañana hay una comprobación en la que la Masía catalana, la fábrica de talento joven del Fútbol Club Barcelona, le pasa un poquito el trapito indirectamente a al semillero de la fábrica que se llama el semillero del Real Madrid. ¿Por qué? Porque hay un titular que dice: la Masía ya ganó el Mundial. ¿Por qué razón? Y porque el domingo se enfrentan Lionel Messi, Lamine Yamal, el pasado y el futuro y el presente de la Masía, productos ambos de la sociedad catalana o de la integración catalana. Y ahí está un poco esta variante o este matiz que quiero introducir a todo lo acertado que se está comentando.
1: Gustavo, repasemos lo que tiene que ver con el fútbol.
3: Sí, por eso le preguntamos a Claudio. Claudio, ¿qué pensás? ¿Que va a ser algún cambio? ¿Entrará De Paul por Simeone o mantendrá el mismo equipo?
0: Yo mantendría el mismo equipo y creo que Scaloni está pensando lo mismo, sobre todo para el arranque del partido, teniendo en cuenta de que él, previo al cotejo con Inglaterra, habló de un equipo más fresco. Y lo mejor que tiene España, la mayor virtud, es su mediocampo,

0: cómo ahoga, cómo no deja jugar, una exposición fantástica de eso hicieron frente a Francia, y Simeone demostró mayor grado de presión alta frente a Inglaterra, correr, trabar, y le quedaría casi la misma fórmula que después entre De Paul cuando el partido ha bajado sus decibeles. Una España que se ha mostrado como el mediocampo más completo, el que mejor ha jugado con y sin pelota, eso le ha dado como resultado un arco que ha recibido tan solo un gol, y le ha permitido marcar goles sin tener tanta presencia cuantitativa en llegadas. Ahora bien, se va a enfrentar una selección argentina que ha sido contenido, se ha adaptado al formato del envase que le ha presentado cada partido, que es un signo de inteligencia, capacidad de resolver los problemas. Yo creo que debería intentar con el mismo equipo de arranque, sobre todo para establecer esa pulseada en la mitad de la cancha, donde Argentina necesita un poco más de presión, que fue lo que le dio Simeone.
1: Claudio, gracias. Vamos a estar siguiéndolos en la llegada a Nueva York y que nos cuenten realmente cuál es la situación, el impacto que están teniendo los incendios de Canadá. Suerte,
2: Miguel,
1: y gracias.
2: Miguel, sí. Van a repartir 650 millones de dólares en premios y van a recibir todos, obviamente, los que han participado, y el ganador y el subcampeón, uno 50 y el otro 33. Lo que se está informando es que la FIFA ha hecho un negocio, digo, de 17 mil millones. Está como medio poco, no aparecen los premios en la AFA. La Copa Argentina da 500 mil dólares.
1: Tratándose de nuestros amigos de Tapia y demás, uno, ¿no?
2: Sí, da la sensación de que están repartiendo muy poquito. Y el negocio lo hacen con los jugadores.
0: Hay que ver de esos miles de millones cómo se reparten entre los organizadores, los que han tenido que poner estadios, organización, gastos. Planteado así, parece poco, pero hay que ver si eso no es lo que movió el Mundial, estrictamente cuánto le entra a la FIFA de eso.
1: De nuevo, Claudio, gracias. Te seguimos. Vamos a hacer contacto cuando ya estén en Nueva York. Que llegue el saludo a toda la barra. Pero, Adrián, me despido con vos también desde España. No hace falta decirlo. Ayer entrábamos, incluso buscábamos datos. Creo que el país que tiene más españoles fuera de España es Argentina, y la cantidad de argentinos que hay en España, ni hablar, los lazos de toda naturaleza, es otro escenario, otra naturaleza de los vínculos entre españoles y argentinos que lo que Argentina pueda haber tenido en todos los enfrentamientos anteriores. Va a ser un verdadero problema para muchas familias que son hispano-argentinas o argento-hispanas. Adrián.
3: Pero el lunes seguirá todo igual, Miguel, según lo que yo estoy viendo, y ya se han pasado algunas circunstancias. No se va a romper nada, puede haber algunas discusiones en ese momento, va a ser probablemente pintoresco, lo vamos a ver por las redes. Yo recomiendo un artículo del diario La Vanguardia, de un escritor y poeta catalán, se llama El amante argentino, sale en la edición digital de hoy de La Vanguardia. Les recomiendo vivamente, no tengo tiempo para describirlo, tan solo me despido con dos cosas. Primero, que Pedro Sánchez va a asistir, el jefe de gobierno, a la final del domingo. Y segundo, que la mina está entre algodones, dice toda la prensa deportiva. Yo no sé si es una batalla de simulación, una cuestión de estrategia, y va a aparecer en la mina al 100% el domingo, pero no está entrenando con el grupo la gran estrella española.
4: El gobierno asignó más fondos a las universidades y aseguró haber dado el primer paso para cumplir con la cautelar de la justicia.
5: Fue mediante un DNU publicado ayer que amplió el presupuesto 2026 en más de 4 billones de pesos.
4: El Ejecutivo también otorgó un refuerzo de fondos para la CIDE.
5: Milei se metió en la pelea entre Bullrich y Villarroel y sin nombrarla apuntó a la vice, a la que tildó de miserable, destructiva y repetidora de la chicanería K.
4: El presidente volvió a cuestionar a la titular del Senado tras el cruce que esta tuvo con la jefa del bloque de La Libertad Avanza por la sesión en la Cámara Alta.
5: Por presión de la Unión Cívica Radical y los gobernadores, el gobierno volvió a postergar el debate del proyecto de propiedad privada que desregulariza la venta de tierras a extranjeros.
4: Patricia Bullrich tuvo que pedir que la sesión pase a un cuarto intermedio hasta el 6 de agosto.
5: Según un informe del Observatorio Argentinos por la Educación, 6 de cada 10 chicos de 8 años tienen celular propio y no hay consenso sobre el beneficio de prohibirlo en la escuela.
4: El 59% de los alumnos argentinos de tercer grado ya usa su teléfono móvil, pero todavía no hay evidencia concluyente a favor de quitarlos de las aulas.
5: En Argentina, 11 jurisdicciones avanzaron con algún tipo de regulación, incluida la ciudad de Córdoba.
4: En medio de los festejos por el triunfo a Inglaterra, Cancillería emitió un comunicado alertando por el paso de un buque de guerra británico sobre mar argentino.
5: El gobierno cuestionó los movimientos del buque HMS Midway y dijo que las maniobras fueron ilegales.
4: El Banco Central aceleró la compra de dólares y ya suma más de 1.000 millones en la semana.
5: La autoridad monetaria realizó otra fuerte compra por 230 millones de dólares y acumula más de 12.500 millones en lo que va del año.
4: Uber será el nuevo dueño de Pedidos Ya, tras una operación global valorada en 14.800 millones de dólares.
5: La empresa estadounidense lanzó una oferta por la alemana dueña de la aplicación de comidas en la Argentina.
4: Los empleados bancarios recibieron un nuevo aumento para junio y tendrán otro salario inicial récord.
5: Continúa siendo extremo el riesgo de incendios en la provincia de Córdoba y desde el gobierno pidieron extremar las medidas de precaución.
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1: Antes de ir a los títulos deportivos, dos cosas. Primero, que ha bajado impresionantemente la neblina en Córdoba. Desde el móvil Lucía me está contando. Y además me asomé aquí a mi propio patio. No se lo ve altero. No es que no esté. No se lo ve. Está totalmente cerrada por la neblina. Ya vamos con ese dato en un minuto desde las calles de la ciudad de Córdoba. Pero primero, está en línea el doctor Marcelo Vicellares, que es abogado experto en derecho deportivo, lo hemos consultado hace poco. El debate que se ha abierto, realmente desdichado debate, porque la pelea por la soberanía en las Islas Malvinas, bueno, habrá que darla donde se debe dar, por vía diplomática, pero se ha detonado todo esto. Yo creo que lo que lo ha detonado es la derrota de los ingleses. Si hubieran ganado, no estarían preocupados por una sábana de hotel con, bueno, como fuere. Lo cierto es que formalmente los isleños de lo que ellos llaman Falkland, nuestras Islas Malvinas, y el propio primer ministro inglés, Keir Starmer, han ido en reclamo a la FIFA. ¿Por qué? Porque la FIFA tiene una norma, una regulación que prohíbe en el marco, en el ámbito deportivo, todo lo que pueda ser considerada manifestación o declaración de discriminación, de xenofobia, de odio racial, político, religioso. En lo político, pretende la carta, la declaración de Jack Ford, el presidente de la Asamblea de las Islas Malvinas, a la FIFA, que se sancione a la Argentina porque entienden que esa expresión, las Malvinas son argentinas, quieren entender que viola las normas de la FIFA. ¿Las viola o no las viola? ¿Es sancionable o no? Doctor Vicellares, buen día. Hola, Marcelo.
7: ¿Cómo le va, Miguel? Buen día. Gracias por el llamado, antes que nada. Muy amable.
1: Lo escucho con atención.
7: Bueno, a ver, Miguel, el tema, yo tengo una posición muy clara. Entiendo que la manifestación que han hecho los futbolistas con ese trapo que lo armaron en el hotel, las Malvinas son argentinas, no es un contenido para nada bajo ningún punto de vista político, partidario o ideológico. Es una reivindicación que el Estado argentino, a través de la diplomacia, viene llevando a cabo desde hace muchos años sobre la soberanía de las Islas Malvinas. Es más, es una posición absolutamente desde un punto de vista constitucional, ya que hay una disposición transitoria número 1 dentro de nuestra Carta Constitucional que habla justamente sobre el ejercicio y el objetivo de la recuperación irrenunciable sobre las Islas Malvinas. En consecuencia, es una manifestación de Estado, es una manifestación patriótica, para decirlo de alguna forma, y bajo ningún punto de vista es una manifestación política, partidaria, ideológica, que además el mensaje no es ofensivo, no es discriminatorio, no es agresivo. Pero más allá de esto, que es mi posición, la FIFA sostiene y tiene, como muy bien vos lo introducías, Miguel, una posición de neutralidad en un sentido absoluto y de manifestaciones políticas, o de lo que ellos consideran una manifestación política partidaria, que, insisto, a mi modo de ver, esto no ocurre bajo ningún punto de vista. En ahora, consecuencia,
1: el punto, dice Daniel, sí. Está claro, ¿no? Me parece, además, a los argentinos nadie nos tiene que explicar que esto no tiene ánimo ni de odio, ni de discriminación, ni de xenofobia. Simplemente es un reclamo histórico. Lamentablemente ha habido una guerra de por medio, pero es un reclamo histórico, fundado. El punto es que no son los argentinos los que van a interpretar esto, sino algún comité que ignoró de la AFA. ¿Sobre qué parámetros legales se toman estas decisiones para saber si pueden o no sancionar a la AFA?
7: Quien toma la decisión, Miguel, es el Comité Disciplinario de la FIFA, que es un comité disciplinario que se ha creado especialmente para esta competencia a nivel mundial, que, dicho sea de paso, tiene su propio reglamento. La base técnica legal reglamentaria es el Código Disciplinario de la FIFA, son 18 miembros. Ellos se van a amparar sobre el artículo 52 del Código Disciplinario, que habla de la neutralidad política, en consecuencia de la prohibición de lo que ellos consideran absoluta de hacer una manifestación de tipo política. Y en consecuencia, yo creo que lo que va a suceder, Miguel, es, tomando además un antecedente de Argentina-Eslovenia en el año 2014, último partido previo al Mundial de Rusia 2014, jugado en Argentina, exactamente el mismo hecho. Las Malvinas son argentinas, exhiben una bandera, un trapo, los futbolistas argentinos, y por ese hecho la comisión disciplinaria en ese momento, en el 2014, abre un expediente disciplinario y le impone una sanción de multa a la Asociación del Fútbol Argentino con una advertencia de 30.000 francos suizos. Entiendo que, lamentablemente, tomándonos de ese antecedente y de, por supuesto, otros tantos que existen en otros órdenes, es seguramente lo que va a pasar con este expediente. Luego del Mundial, luego del domingo, seguramente nos enteraremos de acá en un corto plazo que a la Asociación del Fútbol Argentino le han impuesto una multa.
1: Gustavo.
8: Es decir, Marcelo, ¿cómo te va? Buen día. Nunca la sanción es sobre el jugador que tenga la pancarta, en este caso, digamos, siempre es a la federación, ¿no? O sea, no se individualiza, porque claro, en algunos casos sí se individualiza. El caso de Prestiani, ¿te acuerdas que fue suspendido por actos que dicen no homofóbicos, sino racistas en aquella contienda versus Vinicius? Pero en este caso, que es totalmente distinto, el jugador Lo Celso, que era el que portaba esa sábana, a él no, uh-huh, no se lo castiga directamente, sino la federación.
7: Así es, Gustavo. La sanción va a ser una sanción seguramente de multa hacia la Asociación del Fútbol Argentino. En aquel momento la sanción fue de 30.000 francos suizos, allá en el 2014, y los fundamentos fueron exactamente lo que estamos hablando en este momento: la neutralidad, la neutralidad y el cumplimiento del estatuto.
1: La última, breve, porque acá estamos viendo todo el tema desde el sentimiento obvio. Estamos hablando de las Malvinas. Nadie en la Argentina, ni de derecha, ni de izquierda, ni de arriba, ni de abajo, pone en duda la soberanía sobre las Malvinas. Pero ¿qué pasa si trasladamos el tema a otra escena? Supongamos que estuvieran, no lo están, en el Mundial, la selección de Rusia y la selección de Ucrania, y que los ucranianos salgan con una bandera que diga Crimea es de Ucrania, está ocupada por Rusia. ¿Qué pasaría, Marcelo?
7: Bueno, a ver, de hecho la selección de Rusia está suspendida hace muchos años, Miguel, por la FIFA, y no puede actuar, ¿no? O sea, la selección de Rusia está hace 5 años suspendida por la FIFA luego del conflicto bélico que sostiene con Ucrania hasta el día de hoy. y de hecho no solamente por la FIFA, sino por el Comité Olímpico Internacional. Yeah. A ver, hay un antecedente muy inmediato en este propio Mundial, el técnico de Egipto, Hassan, exhibiendo una bandera de Palestina. Esto hace una semana, 10 días.
1: Hay una situación de mucha más expresión ideológica.
7: Por supuesto. Claro. Por supuesto.
1: Sí, sí.
7: Y todavía no se abrió ningún. Y todavía.
1: Es cierto, el entrenador de Egipto expresó con esa bandera por lejos, mucho más que lo que ponen los chicos con el reclamo de soberanía.
7: Y no se abrió ningún expediente.
1: Lo que estaría muy bueno en la final, Argentina-España, que los españoles lleven una bandera que diga Gibraltar es de España.
7: Claro.
1: Ay, querría verlo. El doctor Vicellares, muchas gracias por el aporte. Tenga cuenta.
7: Gracias a vos, Miguel. Gracias a ustedes. Un abrazo.
1: A las 7:30 estaría bueno, Gustavo, esa, ¿no? ¿Te imaginas Lamine Yamal con una bandera que diga Gibraltar es española? Porque España viene reclamando por Gibraltar desde hace más tiempo que nosotros por Malvinas, ¿no?
8: ¿Qué te parece, Miguel? Averiguamos el dato de Fangio. No tiene antecedentes franceses, Miguel.
1: Ah, no,
8: su línea directa, sus orígenes completamente vienen de Italia. Sus abuelos eran oriundos de la región de los Abruzos, provincia de Chieti, así que el origen es italiano, no francés.
1: Excelente dato. La hora 7:31 minutos. Hemos hablado, lo comentaba muy tempranito Luis en primera plana y después la hemos seguido, la locura desatada por quienes de última y a cualquier costo quieren llegar a New Jersey para la final de la Copa del Mundo. En línea, Gustavo Vegiato, operador turístico, dueño acá de la empresa Vegia Turismo. ¿Cómo estás, Gustavo? Buen día.
9: Un gusto, ¿cómo estás?
1: Siguiendo con atención, datos que uno nunca sabe ya a esta altura en tiempos de la posverdad, uno no sabe si son ciertos o si nos están tomando el pelo. ¿La locura de quienes están dispuestos a pagar cualquier cosa es cierto?
9: Sí, la verdad, mira, después del partido con Inglaterra se saltó, bueno, en mi WhatsApp, ¿no? Se saltó una locura por la ansiedad por viajar, por estar. Hubo dos vuelos que se agregaron especiales, se liquidaron en 10 minutos y el vuelo valía $5,000 en económica en New York, ¿no? Desde Ezeiza, y 10,000 en BIN. Y quedan 10 minutos. Te dije que no hay vuelo.
1: Perdón la interrupción, pero son cifras que a la mayoría de los que te están escuchando se le escapan. 5,000 en económica y 10,000 en business. Un vuelo ida y vuelta a Nueva York.
9: A Nueva York. Y lo que está quedando desde Ezeiza o desde Córdoba, más que nada, directo, y se puede llegar. Por ejemplo, ayer vimos un vuelo de San Pablo a Nueva York, $2,300, y de Córdoba a San Pablo, Córdoba, 800. O sea, ahí se tiene a $3,100 con Sevilla. Otra opción es ir vía a aeropuertos cercanos, por ejemplo, a Baltimore, a Washington, ahí podés conseguir tarifas mejores. Pero sí, la gente quiere ir, pero bueno, yo que también después de, por ejemplo, de 20 consultas, concreta pocas, porque los precios son de este mundial más caro, lejos de la historia. Además, el tema de la entrada, por lo que yo estuve consiguiendo para Suiza, para Inglaterra, he estado consiguiendo en la página de FIFA a través de AFA, pero por ejemplo para Suiza es $1,300, con Inglaterra $2,300, pero para este partido hoy encontré entre $7,000 es un buen precio.
2: 8,500, ¿no? Gustavo, ¿cómo andas? Sí, te saludo. Pedían ayer. ¿Siempre estamos hablando del sitio oficial de FIFA?
9: Claro, vos tenés un sitio de reventa. Tenés el sitio oficial, que no hay más, no encontrás nada. Y después tenés el sitio oficial de reventa, que ahí ya no encontrás nada, porque ese sitio es para la gente que quiere volver su entrada o quiere revenderla, pero no hay nada. Aparte, ten en cuenta que el partido es en New York, donde es el centro de poder adquisitivo más grande del mundo, donde hay gente que pagaba $50,000 para ir a ver un partido final de NBA, ha pagado eso, porque eso es lo que valen las entradas. Entonces, ir a ver a un partido, ver sobre todo a Messi, aparte que los partidos de la selección argentina han sido los últimos épicos, o sea, con un condimento especial, hay mucho interés por ir a ver ese partido. Y la verdad, no van a bajar las entradas, están entre las más baratas, entre, como decía vos, entre $7,000 y $8,500, y de ahí para arriba, una entrada categoría 1, $12,000, $13,000. O sea, mucha gente va a ir con su pasaje, pero no, seguramente no va a poder entrar. Y bueno, pero la cuestión es estar, la pasión es grande, la verdad, y a veces hay cosas insólitas. Pero
2: ¿qué diferencia? Recién hablaste con Miguel, le dabas un precio de un paquete para ir 2 días, 3 días, no sé cuánto. ¿Qué claro. diferencia hay con lo que hubieras pagado si hubieras comprado esos primeros paquetes que ustedes ofrecían cuando arrancaba el Mundial?
9: ¿Los primeros paquetes?
2: Sí.
9: No, y un 30%. Hoy para ir al Mundial con entrada y todo, tenés que gastar $16,000. Hoy para ir a la final.
1: Hay que multiplicar, hoy hay que multiplicar en la Argentina por 1.500, 1.400, 1.500 pesos. Estamos hablando, no sé, claro. el vuelo, por ejemplo, de $10,000 en business, ida y vuelta a Nueva York, estamos hablando, ¿cuántos son $10,000? ¿Son 15 millones de pesos?
9: Sí. 15 millones de pesos, sí.
1: O sea, es delirante, compadre. Claro. Quienes están escuchando, que tienen ingresos normales, esto es como de otra dimensión. Es Disney, no sé, es una película de ficción.
9: No, aparte, para hacer una comparación, por ahí, yo fui a la final de Qatar, tuve la suerte de ir, ¿no? Ahora no estoy aquí en Córdoba. Pagué $600 de la final.
2: Claro.
9: Eso para hacer una comparación, ¿no? $600.
2: Pero esto es porque el propio Mundial ha tenido precios muy altos por hacerse en Estados Unidos.
9: Claro, para hacerse en Estados Unidos, por estar legalizada la reventa. Entonces, las ventas de los países nunca existió, aparte han sacado lo que es entrada dinámica. Los partidos argentinos han sido los más caros de todos.
1: Si vos querías ver
9: Inglaterra-Francia, el tercer puesto, $1,100 la entrada.
1: Claro. ¿Cuánto cuesta una noche en Nueva York, un hotel, no sé, medio, 3 estrellas?
9: 3 estrellas y $350 la noche.
1: La noche. Bueno, el que lo puede pagar, feliz, pero una verdadera locura. Gustavo, sí. Que tengas buen día, muchas gracias por los datos.
9: No, muchas gracias, Miguel. Saludos a todos, saludos, ingeniero. Nos...
1: Chao.
8: Un abrazo, Gustavito.
1: A la pausa.
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1: Estamos a la calle de Córdoba, no solo en Buenos Aires, ha bajado. No se ve nada. Es impresionante. Y llaman oyentes sobre todos los temas y nosotros no hacemos tiempo, por lo menos por favor a algunos. Ignacio, que es argentino, que es cordobés de Barrio Parque Horizonte y que vive en España, vive en Madrid. Me tienen cansado los españoles, cómo nos están molestando a los argentinos con la final. Yo creo. Comprendo la molestia, pero yo creo que por la relación hispano-argentina el lunes todo esto se termina. Omar, nos asombramos de la forma casi salvaje de nuestro festejo, pero las publicidades de las grandes empresas, hace una referencia, Omar, muy curiosa. ¿No lo vieron en la publicidad a Colapinto trepado un semáforo?
2: Sí.
1: Claro.
2: Bueno, el último festejo se robaron dos semáforos del patio Olmos.
1: Pasa a ser parte del festejo y Colapinto se trepa a un semáforo. Mirá qué bonito. Es nuestro, ¿no? Nuestro crédito en la Fórmula 1 y festeja trepado al semáforo. Y Gloria dice, espero que conozcas el partido del domingo. Soy argentina de Córdoba, nacionalizada también española. Mi esposo es catalán. Tenemos dos hijos nacidos allí. La tercera está en el Luxemburgo, donde vivimos actualmente. Tengo las dos banderas colgadas en la ventana de mi casa. ¿Cuántas familias, en la mesa de café les adelanto, vamos a tener una historia de esta? ¿Cuántas hispano-argentinas, argentino-hispanas, van a estar viendo el domingo el fútbol con las dos camisetas? Antes de ir a la próxima nota, Lucía González, la niebla es también protagonista de la madrugada cordobesa.
20: Sí, tremendo, Miguel. Vos estás en zona sur de la ciudad de Córdoba con la niebla que no te dejó ver altero. Bueno, aquí en la zona norte también nos vinimos con el móvil de Radio Informe 3 al Aeropuerto Internacional Ambrosio Tarabella para ver qué está pasando con los vuelos. Por ahora todo normal. Está en preembarque, por ejemplo, un vuelo hacia Aeroparque. Está cerrado, listo para partir un vuelo hacia Lima, hacia Bogotá. Está un poquito demorado un vuelo a Punta Cana, pero no por la niebla. A esta hora operativo el Aeropuerto Internacional Ambrosio Tarabella, pese a que no se ve prácticamente a 10 metros.
1: Bueno, vamos a ir a un escenario realmente complicado, ¿no? Para la política, para el oficialismo y en definitiva para todos. En el escenario del Parlamento argentino, del Congreso, del Senado argentino, las excusas, lo digo yo las excusas, después el entrevistado lo vamos a escuchar con atención. Las excusas, el Mundial, las Malvinas, y hasta los temas que debe debatir el Senado, como la extranjerización de las tierras, el tema de la reforma de la ley de propiedad privada que ayer tuvo que postergar el oficialismo, la presidenta del bloque, Patricia Bullrich. En ese contexto y con esas excusas se han cruzado la vicepresidenta de la República, la doctora Victoria Villarruel, y la jefa del bloque de senadores del oficialismo, la doctora Patricia Bullrich, en términos que empiezan hablando del fútbol de Malvinas y terminan acusándose de las peores cosas, incluso pidiendo una a la otra que renuncie a su cargo y la otra a la una que es la casta, etcétera, etcétera. Lucas Romero, politólogo, amigo al que consultamos con frecuencia, el director de Sinopsis Consultores, está en línea. Hola, Lucas, buen día. el contexto es ese, las excusas son esas, pero la crisis, la ruptura es total. Ayer Villarruel opinaba sobre la realidad argentina en los mismos términos que la oposición más dura.
9: Sí, yo diría, Miguel, no hay novedad en que la relación entre Javier Milei y Victoria Villarruel, y entre Javier Milei y su gobierno, y Victoria Villarruel, está rota. No es una novedad. Hace rato que uno debería definir a Victoria Villarruel, yo debería definir con todas las letras como una dirigente opositora al gobierno. Pero claro, es una persona que ocupa la vicepresidencia, y creo que la raíz del conflicto está precisamente en que ocupa un cargo tan irrelevantemente importante como el cargo de vicepresidenta. Entonces, por eso le prestamos atención, por eso cada vez que emerge un conflicto por alguna excusa, como bien mencionás, le prestamos atención. Ahora, el que decide darle relevancia al conflicto es el propio gobierno. Victoria Villarruel es vicepresidenta, tiene legitimidad de origen, pero simplemente tiene un rol institucional de presidir el Senado, de eventualmente votar en un caso de empate frente a una votación dentro del recinto. No tiene ninguna otra función relevante, más aún si el presidente decide no darle otra función relevante. Con lo cual, lo que uno no entiende acá es por qué el gobierno decide confrontar con Villarruel, elevándole el precio al conflicto y elevándole el protagonismo a Villarruel, si es que efectivamente el gobierno no quiere que Villarruel tenga un protagonismo. Como bien vos decís, acá hubieron muchos conflictos concluyentes, ¿no? La situación de Malvinas, la declaración que hizo Victoria Villarruel antes del partido, el conflicto que está habiendo con esta ley de inviolabilidad de la propiedad privada, y naturalmente las peleas y cosas personales, ¿no?, que podría haber entre Bullrich y Villarruel, que le agregan pimienta a este asunto, porque en definitiva Villarruel dice que ella no filtró la conversación con Bullrich, así que uno tiene que interpretar que la que...
1: Pero qué buen punto, Lucas, ya te pregunta Ariel Rodríguez, que es nuestro periodista en el Congreso, pero qué buen punto el que estás marcando, ¿no? El gobierno, que ha roto relaciones con Villarruel de hace rato, le levanta el precio entrando en este cruce, en este conflicto. La pregunta del politólogo es, ¿por qué le levantan el precio a alguien que puede generar una alternativa que pueda quitarle votos al gobierno? A ver, Ariel, súmate, por favor.
0: Gracias, Miguel. Lucas, bueno, justamente de ahí pretendía retomar yo la pregunta en base a lo que venías diciendo y lo que marca Miguel. Digo, la elección de Villarruel como contrincante por parte del gobierno tiene que ver con que en la oposición no hay una figura fuerte con la que polemizar, con la cual contrastar el gobierno.
9: No creo que sea ese el motivo principal. En todo caso puede ser una interpretación válida. Creo que el gobierno está viendo que Victoria Villarruel tiene pretensión de hacerle daño al proyecto de reelección del oficialismo. Y efectivamente uno puede asignarle algún tipo de relevancia. Uno podría pensar que Villarruel podría ser candidata a presidente el año próximo, y uno podría pensar que Villarruel podría robarle alguna porción del voto disponible a este gobierno, reducirlo en sus capacidades competitivas. Y en un contexto donde el gobierno está finito respecto de la posibilidad de ganar en primera vuelta o la posibilidad de juntar el 50+1 si tiene que disputar un balotaje, uno podría asumir, bueno, puede ser un tema de relevancia. Ahora, incluso en esa lectura, asumiendo que Victoria Villarruel podría ser alguien que dañe las posibilidades de reelección, es mala praxis del gobierno levantarle el precio permanentemente a la vicepresidenta, otorgándole un lugar de relevancia, asignándole ese papel que le asigna cada vez que Villarruel va a buscar el conflicto, porque Villarruel va a buscar el conflicto con el gobierno. Desde que el gobierno decidió despreciarla, decidió lateralizarla, decidió no darle ningún tipo de rol ni función, sino tratar de minimizar su papel dentro de este proceso, Villarruel, que tiene aspiraciones, que es una dirigente política que tiene pretensiones de ocupar un lugar más importante, decide ir a buscar el conflicto. De hecho, su tuit en relación al tema Malvinas es un tuit que está directamente dirigido a confrontar contra la posición del presidente, porque Villarruel sabía que el presidente no tenía en ese tipo.
2: Lucas,
9: a mí me parece que hay mala práctica del gobierno en este punto.
2: Lucas, ¿cómo andas? Luis te saluda. Estamos en el Mundial. Y Miguel dijo más temprano, la política siempre ha tratado de ligarse, a tal punto que hemos estado hablando, si los van a recibir, la Casa Rosada, no va a estar Milei, Milei no viaja. Macri vino, era un empresario, pero el conocimiento se lo dio el fútbol y Boca. Ariel Rodríguez te preguntó si Milei se da cuenta, anoche dijo yo voy por la reelección en la bolsa, y quizás no está viendo del otro lado alguien que pueda ser competitivo. Hoy en la cancha está Kicillof con muchos problemas en el peronismo. ¿No han medido a Chiqui Tapia?
9: Bueno, es un buen punto. No lo hemos medido. Yo creo que, digamos, obviamente todo va a depender del resultado del domingo. Chiqui Tapia ya tiene éxitos deportivos. Yo no me imagino a Tapia siendo alguien capaz de liderar una oferta opositora para confrontar contra este gobierno, ni tampoco creo que tenga la pretensión el propio Tapia. Pero en todo caso, es un síntoma más de esto que venimos conversando en este diálogo, ¿no? Digamos, uno no ve actores de la oposición que estén en condiciones de capitalizar algo que efectivamente pareciera ser algo que está en la escena, es una voluntad de una porción importante de la sociedad de encontrar a alguien, digamos, con quien canalizar su deseo de que Milei no continúe gobernando. Y eso nos hace pensar siempre en esto, ¿no? En qué figuras podrían emerger. Pero yo no veo a Tapia con esa pretensión, ni veo que tenga las condiciones para poder liderar una oferta opositora y
1: con
9: capacidad.
1: Se me escapó una risa, Lucas, cuando te lo preguntó Luis, porque realmente plantearnos, Luis, Lucas, plantearnos seriamente una hipótesis política que incluya a una persona que no hay manera de que explique todo lo que ha saqueado desde la AFA antes de tener esta exposición por un triunfo deportivo, estaría hablando realmente de que los argentinos nos estamos metiendo en un cañadón de eso que uno no sabe después para dónde diablo sale, ¿no?
9: Sí, pero además incluso yo digo, a mí me parece que estamos en un contexto particular en Argentina. Estamos en un proceso que quiere ser de cambio, porque en el 2023 había una demanda de cambio muy fuerte. Y yo tengo la impresión que esto de que Milei no tiene con quién perder tiene que ver también con que probablemente Milei pueda perder con alguien que asuma esa representación de cambio, que diga, yo voy a representar una demanda de cambio, pero no una demanda de cambio de volver hacia atrás, sino una demanda de cambio de ir hacia adelante en una dirección distinta a la que está proponiendo Milei. Uh-huh. Y es complejo esa operación simbólica de representar eso. Porque yo puedo entender que hay una porción de la sociedad que no está contenta con cómo está viviendo hoy en este contexto, pero sigue habiendo esa demanda de cambio, de no querer volver a esa situación de 2023. Mm-hmm. No me queda claro que Chiquita pueda asumir esa representación. Yo creo que ahí está la dificultad de la oposición. ¿Quién puede asumir la representación de esa demanda de cambio, pero para confrontar contra el cambio que está proponiendo Milei? Ese es el desafío opositor que hoy nadie está logrando descifrar.
1: Abrazo, Lucas, muchas gracias, lindo aporte. Chau.
9: Un abrazo, Miguel.
1: A la pausa.
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1: Y vamos a completar la información del campo. 7:55, vuelve Federico Aguer.
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31: Bueno, volvemos, Miguel, a la Expo Rural de Palermo, que si bien históricamente ha sido y sigue siendo claramente un evento ligado a la ganadería, también tiene novedades desde el punto de vista de la maquinaria. De hecho, ayer se presentó la picadora de maíz más grande del mundo. Tiene un récord Guinness. Hablamos de la Jaguar 1200, que de la marca Class estuvo presente y va a estar hasta el día 26 mostrando sus novedades en materia de tamaño y de eficiencia productiva. Hablamos con el vicepresidente de Class Argentina, Reinaldo Postachini, para analizar por qué las máquinas necesitan cada vez más tecnología y por qué es importante mostrarlas también en un evento como la Expo de Palermo.
32: Es un orgullo presentarla acá en Palermo, la máquina picadora más grande del mundo, con récord de Guinness. Fue presentada en agosto, ya en noviembre había hecho el récord de Guinness. Realmente una máquina de altísima capacidad, nueva tecnología del cabezal, un nuevo futuro de Class, marcando el liderazgo del picado en el mundo.
31: ¿Cómo están las ventas y las expectativas de este producto para el mercado argentino?
32: Bueno, la venta en general de picadora estuvimos bien, estamos siguiendo creciendo estable en el mercado, creciendo un poquito. y también creciendo en capacidades. A veces no crecemos en número, sino en tamaño de picadoras. Cada vez ya una máquina de 4 metros y medio no se vende más. Son las máquinas son de 6, 7 metros y medio, 9 metros, 10 metros 50, que ya vendimos una, y una de 12 metros que ya está trabajando. Es decir, son máquinas de alta capacidad, de gran volumen de trabajo, y una nueva tecnología en todo lo que es la electrónica y todo el proceso interno de la máquina.
31: Bueno, está allí la palabra de Reinaldo Postachini, el vicepresidente de Clasa Argentina, charlando con El Campo hoy con Cadena 3 ayer en el marco de la Expo de Palermo. ¿Qué pasó en Chicago ayer? Los granos cerraron a la baja, hubo toma de ganancias por el clima más favorable en el medio oeste norteamericano. Esto presionó las cotizaciones y el conflicto entre Rusia y Ucrania limitó las bajas del trigo. $439.10 por tonelada de soja en el mercado de referencia. Aquí, en el mercado local, en Rosario, 495 mil pesos por tonelada de soja, $195 por la de maíz y $195 por el trigo y 180 por la tonelada de maíz, bien digo. Y por último, en el mercado agroganadero de Cañuelas, la semana cierra hoy con un ingreso de 6.305 vacunos más 46 que habían quedado de remanente de la jornada de ayer. Por acá entonces, a las 8:01, Miguel, las noticias del campo. Volvemos desde Palermo en cualquier momento en la continuidad informativa, sí, de Cadena 3.
1: Vamos a estar escuchándolos desde Palermo, Cadena 3 allí instalada con su estudio móvil. Abrazo, gracias, Fede.
31: Chao, Miguel, un abrazo.
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0: No, no sé cómo estará la mañana campestre. La mañana urbana, aquí no se ve nada. Ni burro ensillado, ni tero desensillado. 8:06. Bienvenidos, buenos días, los ocheros. Esto incluye a Adrián Simeoni, que espero que esté también arrancando bien su día a las 8:06 del San Viernes 17 de julio. Hola, Adrián. Viernes 17 de julio.
1: Hola,
0: con
1: Michael.
0: Características especiales. Para arrancar en un día que estábamos todos preocupados por el máximo riesgo de incendio y que están generándose en San Luis, lo vamos a seguir con mucha atención. 8:06, a ver, Ulises de los Santos, Bonifacio Llanos.
1: Bueno, muchas gracias, no se me vaya, Simeoni, venga, venga, ya que lo tenemos acá, usted será el encargado de saludar y decirles buen día a los ocheros.
2: ¡Buenos días, ochero!
1: Bueno, parece
2: un honor poder decir esto.
1: Ahí está, sí, bueno. Ahí está. Bueno, gracias, muy amable. La próxima un poco más despacio, porque parecía un saludo que saludaba a la tropa, a la guardia.
2: Tienen que despertar los ocho.
1: Ya está. Bueno, muy amable. Gracias, querido. 16:04 la temperatura en la ciudad de Córdoba. Bienvenidos los ocheros. Si no se han despertado con el grito que pegó Adrián Simeoni, miren, saltamos todos en la silla. No creo que se despierten. 98 el porcentaje de la humedad, viento del sur sureste 13 km/h, con un cielo cubierto en la ciudad de Córdoba. Atención, señora, señora, visibilidad reducida a 700 metros por niebla. Atención para los automovilistas. Qué momento, qué clima raro, qué tiempo raro que sí, tenemos, ¿no? Esta hora, sí. Porque hay una humedad también, Miguel, se siente en el ambiente.
0: Fíjate, Ulises, ese dato que estás dando, prestemos atención, porque al margen de las bromas y de quinta pata dando vuelta por ahí, el tema de la humedad, nos decían, nos explicaban, era clave.
1: ¿Sí?
0: La suma, el combo del aumento de la temperatura, de los vientos y de la bajísima humedad, era el combo perfecto para este mayor riesgo. Estás detectando ahí en el servicio meteorológico que el factor humedad va a ser totalmente diferente a lo esperado.
1: Efectivamente, efectivamente. Y principal, el dato más importante para hoy es la máxima de 27-28 grados, que en pleno invierno 2026 es algo totalmente atípico. Esperamos un día parcialmente nublado, ya mañana día sábado baja la máxima 20 grados, el domingo baja 18 y a partir de la semana que viene máxima entre 17 y 18 grados. Antes le voy a contar una cosa, Miguel, porque un día como hoy, en el año 1968, se estrenaba en el Teatro Pavilion de Londres la película animada Yellow Submarine, basada en la canción homónima de los Beatles, dirigida por el canadiense George Dunning. Los Beatles aparecen casi al final de la película junto con sus personajes animados y doblados por los actores. El sacudón de la mañana, Yellow Submarine, recordando a esa mítica película de los Beatles. Y good morning para toda la people.
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0: Vivían al lado del submarino amarillo, los Beatles, golpeaban la puerta. 8:09, vamos ya mismo a Cadena 3 San Luis con Alejandro Heredia en la zona, sobre todo Estancia Grande, ha sido complicado. Te escucho, Ale, buen día.
4: ¿Qué tal, Miguel? Buen día para todo el país. La temperatura aquí en San Luis Capital es de 12 grados, el cielo está cubierto y tenemos humo, y continúa activo el incendio forestal en la zona serrana de Estancia Grande, como bien decías, Miguel, donde allí numerosas dotaciones están trabajando para contener el avance de las llamas, que anoche ya estaba llegando a Potrero de los Funes. En las próximas horas se van a seguir sumando bomberos voluntarios de distintas localidades de la provincia para reforzar este operativo. Por el momento, las autoridades provinciales han manifestado que no hace falta que la gente envíe, o sea, hagan campañas para enviar nada, absolutamente nada. Están contenidos, los bomberos están con todos los elementos para trabajar, un poco también para no entorpecer la ida de la gente hacia el lugar, que se queden en sus casas. Los aviones hidrantes pudieron trabajar ayer, pero muy poco tiempo, Miguel. Las ráfagas de viento en la zona alcanzaban los 80 km/h, sí. Imposible que trabajaran en el lugar. Es una zona de difícil acceso para trabajar en el terreno, los bomberos, así que están esperando. Afortunadamente ha bajado el viento por estas horas, está un poco más contenido, y en las próximas horas ya van a comenzar el trabajo de los aviones hidrantes del Plan Nacional de Lucha contra el Fuego. Hay gente evacuada, algunas por prevención y algunas que han perdido sus viviendas, de acuerdo a lo que se ha manifestado. No tenemos el número exacto todavía, estamos esperando algún reporte ya oficial por estas horas, pero te invito, Miguel, a que escuchemos la palabra de Avelina Cáceres, una trabajadora del centro de salud de allí, de Estancia Grande, donde está el centro de operaciones del Ministerio de Seguridad, de Medio Ambiente y de Desarrollo Social, que un poco cuenta a la prensa

0: animales, de casa. Hay casas que se quemaron totales y el viento no para, y ahora se está yendo el fuego para la escuela primaria, pasó por el anfiteatro y bueno, y no se puede hacer más nada, o sea, solo acompañar y bueno, asistir acá a todo el personal.
1: Bueno, ese es el testimonio, Miguel, de Avelina, esta trabajadora allí del centro de salud, que estaba en plena tarea ayer por la tarde-noche, aproximadamente a la hora 19, estaban trabajando en plena actividad con el viento a esa hora, y como te decía, hay personas que han sido evacuadas, algunas se resistían, pero bueno, fueron finalmente evacuadas por prevención, algunos perdieron sus viviendas, hay muchos animales muertos, y también en la zona de Potrero de los Funes, por prevención, algunas familias han sido evacuadas, gente que está muy cercana a la sierra, Miguel.
2: Un escenario realmente de enorme gravedad, un testimonio durísimo el que acabamos de escuchar. Por supuesto, te pedimos nos mantengas informados al momento. La justicia da por cierto que haya sido intencional.
1: Exactamente, Miguel. La ministra de Seguridad de la provincia ha confirmado ayer que esto ha sido intencional. Ya hay testimonios, hay aportes, hay grabaciones, y están en plena etapa de investigación y se van a hacer las denuncias pertinentes.
2: Vamos a estar con Cadena 3 San Luis siguiendo minuto a minuto esta situación tan delicada. Abrazo, gracias. Buen trabajo, Alejandro. Y lo seguimos en Córdoba, Lucía González, porque estamos en alerta máxima. Durante toda la semana lo tuvimos, pero hoy viernes está marcado en rojo, Lucía.
3: Alerta extrema, Miguel, alerta roja por probabilidad de incendios en la provincia de Córdoba. Si bien aquí en la ciudad, esto que te contaba más temprano de la neblina ha hecho subir los índices de humedad, no es así el panorama en el resto de la provincia de Córdoba. Anoche tuvimos un incendio en el sector del barrio Docta, aquí en el sur de la ciudad de Córdoba. Hablamos con Roberto Schreiner, vocero de la Secretaría de Gestión de Riesgo y Cambio Climático de la provincia de Córdoba, porque atención, se esperan ráfagas que podrían alcanzar los 85 km/h. Lo escuchamos.
4: Sí, bueno, hoy viernes seguimos con riesgo extremo para el desarrollo de incendios forestales, porque vamos a tener temperaturas altas, baja humedad y muchísimo viento. Después del mediodía va a cambiar el viento, va a entrar viento del lado sur, posiblemente baje un poco la temperatura. Pero sí, estamos en riesgo extremo. A recordar que está prohibido prender fuego en todo el territorio de la provincia. También recordar que hacer cualquier actividad que podría llegar a ser un incendio forestal también está prohibido, así que, y además, bueno, cuando veamos una columna de humo, por favor, no dejen de llamar al 0800-888-FUEGO o también al 911 cerca de la ciudad de Córdoba.
3: Bueno, hasta ahí parte de lo que decía Roberto Schreiner. Miguel, lograron contener, en otra parte de la nota nos contaba, el incendio que se desató anoche en la zona de Pastizal detrás del barrio Docta, riesgo extremo para la jornada de hoy.
2: Antes de los títulos, Luis Fernández Echegaray, súmate con un dato que estás revisando del otro lado de la cordillera, no por incendio, pero por un sistema frontal que está impactando fuerte en Chile.
5: Exactamente, Luis. Miguel, porque va a llover en 3 días lo que se prevé que llueva en Chile en todo el año. Estamos hablando de las lluvias con 84 damnificados, hay 400 viviendas afectadas. Lo más fuerte se espera para el día de hoy. Se han suspendido las clases en 7 regiones, ya se han confirmado lamentablemente el fallecimiento de 3 personas, hay evacuados, y el presidente Kast, que se ha trasladado hacia la región del Biobío, que es la región más complicada por las lluvias y por los fuertes vientos, acaban de dar una conferencia de prensa en donde le están pidiendo a la población quedarse en su casa y además obedecer a la orden de evacuación, porque, Miguel, reitero, más de 350 milímetros se espera que caigan en corto plazo en las mayoría de las regiones de Chile. Y además la otra situación es la suba que está teniendo el mar, la marea, que también está trayendo muchísimas complicaciones, con lo cual, bueno, son 72 horas que ha planteado el presidente, muy pero muy complicadas para el país trasandino.
2: Títulos.
6: El gobierno asignó más fondos a las universidades y aseguró haber dado el primer paso para cumplir con la cautelar de la justicia.
7: Fue mediante un DNU publicado ayer que amplió el presupuesto 2026 en más de 4 billones de pesos.
6: El Ejecutivo también otorgó un refuerzo de fondos para la CIDE.
7: Milei se metió en la pelea entre Bullrich y Villarruel y, sin nombrarla, apuntó a la vice, la que tildó de miserable, destructiva y repetidora de la chicanería acá.
6: El presidente volvió a cuestionar a la titular del Senado tras el cruce que esta tuvo con la jefa del bloque de La Libertad Avanza por

0: sesión en la Cámara Alta.
1: Por presión de la Unión Cívica Radical y los gobernadores, el gobierno volvió a postergar el debate del proyecto de propiedad privada que desregulariza la venta de tierras a extranjeros.
0: Patricia Bullrich tuvo que pedir que la sesión pase a un cuarto intermedio hasta el 6 de agosto.
1: Según un informe del Observatorio Argentinos por la Educación, 6 de cada 10 chicos de 8 años tienen celular propio y no hay consenso sobre el beneficio de prohibirlo en la escuela.
0: El 59% de los alumnos argentinos de tercer grado ya usa su teléfono móvil, pero todavía no hay evidencia concluyente a favor de quitarlos de las aulas.
1: En Argentina, 11 jurisdicciones avanzaron con algún tipo de regulación, incluida la ciudad de Córdoba.
2: Anoche en Copa Argentina, 16avos de final, Boca le ganó 2-0 a Sarmiento, será rival en octavos de Vélez Sarsfield. Racing goleó 4-1 a Defensa y Justicia, será rival de Belgrano. Para hoy, 18:45, van a jugar en Deportivo Morón, San Lorenzo, Deportivo Riestra. 21:45, con transmisión de la cadena del gol, Emanuel Greco, Diego Borisky, Dani Basterra. River va a enfrentar al Docibe en el Padre Marti Arena de Salta.
3: Vamos a Estados Unidos, vamos a la corresponsalía permanente de Cynthia Sack en el estado de Florida. Hay un episodio que narra, que crónica Cynthia, que realmente es espeluznante. Buen día, Cynthia.
4: Miguel, muy buenos días para ti y para toda la audiencia. Se llama Yajira Marie Maldonado, tiene 34 años y una hija de 13 años. La semana pasada, acá en Hialeah, es una de las ciudades del condado Miami-Dade, ella está pasando una situación complicada de trabajo, etcétera. Lleva a su hija a la casa de la bisabuela y la encadena. La encadena en la puerta, Miguel. La encadena, le deja una mochilita con cosas bajo el sol. El calor es imposible a esta altura del año. La deja a la chica, a la adolescente, atada, encadenada, y se va. Esto, obviamente, los vecinos la empiezan a ver. Llaman a la policía, se empieza una investigación y la madre dice que dejó a su hija atada porque estaba abrumada por responsabilidades, y una de las amigas confirmó que la había llamado apenas dejó la niña atada o encadenada, más bien, que había perdido su trabajo, que no sabía qué hacer con su hija. Y bueno, ahora ella está enfrentando, fue arrestada, le dan una fianza de $10,000, la paga. Y ahora tiene cargos de negligencia de abuso infantil y comienza todo un juicio, Miguel.
3: Las imágenes son realmente aterradoras, ¿no? Ya las tendremos en la web de canal3.com. La mujer, la madre, está detenida. Intuyo, sospecho que debe haber alguna situación psiquiátrica. La nena, en alguno de los medios que he encontrado, buscado la noticia, Cynthia, hablan de necesidades especiales. 13 años la chica, ¿es una chica que tiene alguna dificultad?
4: Sí, eso es lo que todo el mundo está diciendo, digamos, lo que sale en los reportes.
3: Lo que lo haría más aterrador.
4: Sí. Y ella, la madre, confesó, dijo, no sabía qué hacer con ella, estoy totalmente abrumada. Pero bueno, la deja en la puerta de la casa de la bisabuela. Hialeah, Miguel, y para toda la audiencia, para dar un poco de contexto, es una zona fuertemente cubana, más que nada. Es una de las ciudades donde los cubanos, sobre todo los recién llegados en los últimos años, inclusive en estos últimos meses, llegan, tienen muchos familiares. Es una ciudad que ha progresado mucho y se ha construido, está siendo construida por la comunidad cubana, sobre todo. En muchos de estos sectores casi no se habla inglés, se mantienen mucho las costumbres, es un poco entrar a Cuba de alguna manera, Miguel.
3: En este contexto. En la peor imagen imaginable de Cuba. Te mando un abrazo, gracias, Cynthia.
4: A ustedes, buenos días.
3: Pausa.
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3: Los temas centrales en el país y en medio mundo. Hay hoy en particular un informe de Argentinos por la Educación, lo hemos mencionado muy tempranito, que detecta lo que casi todo el mundo sabe, la presencia del teléfono celular en niños en las escuelas, generando dificultades educativas. 6 de cada 10 chicos, establece el informe de Argentinos por la Educación, se está refiriendo a chicos de 8 años de edad. 6 de cada 10 tienen celular, no hay consenso para reglamentarlo. En Córdoba capital, en las escuelas municipales, se ha dado un paso significativo que vamos a repasar ahora con Alicia Laterza, que es la secretaria de Educación de la Municipalidad de Córdoba. ¿Cómo está, Alicia? El gusto de saludarla. Buen día.
11: Buen día, Miguel. Un gusto. ¿Cómo está usted?
3: Está planteado ya en la municipalidad, incluso con fecha, está corriendo el plazo para la prohibición no total, con algunas excepciones. ¿Puede explicarla, por favor?
11: Sí, la ordenanza 13.649, que es la que reglamenta el uso del celular y que prohíbe el uso recreativo del celular, salvo algunas excepciones que sean para fines pedagógicos o como herramienta de apoyo para estudiantes con algún tipo de discapacidad en caso de una emergencia, una cuestión de fuerza mayor. Pero si no, deberán permanecer apagados, fuera de la vista o en modo silencioso.
3: No hay acuerdo, dice el informe, que estoy seguro que ustedes, si no lo han leído ya, lo van a leer entero, de Argentina, es muy interesante. Dice que no hay coincidencias globales sobre el tema. Hay quienes siguen peleando por el uso del teléfono como herramienta digital para la educación. En el caso de Córdoba, el planteo es definitivo. No quieren celulares en la escuela.
11: Exactamente. Solamente con fines pedagógicos, porque las escuelas municipales se destacan por los avances de tecnología y de DIPRO que tenemos, con robótica específicamente, y también usamos la plataforma Matifit para el área de matemática y educación financiera a partir de este año.
3: Para educación financiera, por ejemplo, va a ser una herramienta educativa casi indispensable.
11: Sí, es lúdico, sí, aparte es lúdico. Nosotros tenemos nivel inicial y primario, o sea, no tenemos escuelas secundarias.
3: Alicia, en el nivel primario, ¿ustedes han detectado esto que el Observatorio de Argentina por la Educación pone cifras, pone números? 6 de cada 10 nenas, 8 años, van a la escuela con celular. ¿Ustedes ven ese promedio?
11: Nosotros, por el tipo de escuelas que nosotros tenemos y por nivel social de nuestras familias, claro, no es lo que se destaca el celular. Pero sí es cierto que hay niños que van con celulares a las escuelas, eso es real. Nosotros, a través de los acuerdos de convivencia, lo hemos reglamentado, pero de todos modos es muy interesante la ordenanza que vamos a empezar a implementar ahora después del receso, porque hay tiempo hasta el 15 de agosto, para poner en funcionamiento esta ordenanza, y vamos a rever con las familias, con campañas de sensibilización y concientización, los acuerdos de convivencia.
3: Me parece que ahí está la clave, Alicia, ¿no?
11: Exactamente.
3: La familia. ¿Quién está en condiciones de enfrentar ese tema, que es formar a las familias para que formen a los chicos en este tema?
11: Bueno, nosotros las escuelas municipales contamos con equipos interdisciplinarios, lo cual van a trabajar con talleres específicamente sobre el uso responsable de tecnología, porque Miguel, usted sabe que nosotros los niños lo tenemos cierta cantidad de horas en las escuelas y el resto lo pasa con la familia. Entonces, si no tratamos de coordinar y trabajar conjuntamente con la familia, esto no tiene mucho sentido.
3: Usted tiene experiencia en el tema. ¿Es cierto o es falsa la afirmación de que muchas familias han encontrado en el teléfono la niñera sustituta?
11: Es cierto y lo vemos cotidianamente, lo vemos en un shopping, vemos niñitos que van en su cochecito con una tablet jugando, o sea, como que los cuida, como quien es su recreación. No es la familia con la que está jugando con el niño, sino es la tablet. Considero que eso es real.
3: El programa. Se han puesto plazo, Alicia. El 15 de agosto me parece que es la fecha que esto tiene.
11: El 15 de agosto es el plazo. El 15 de agosto, pero nosotros no solamente vamos. Para ponerlo en vigencia en todas las escuelas municipales.
3: Municipales. Ha sido muy claro, muchas gracias. Vamos a seguir el tema, por supuesto. Gracias, Alicia.
11: Sí, cómo no, a sus órdenes. Muchas gracias, Miguel. Hasta luego.
3: La Secretaría de Educación de la Municipalidad de Córdoba, nos vamos.
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3: Desde Cadena 3 Tucumán, Rosalía Cazorla. Está de la buena. Hola, Rosita.
12: Hola Miguel, ¿cómo estás? Buen día para vos y buen día para todo el país. Te cuento que ya estoy en ruta rumbo a Salta, destino final Chicuana. Para aquellos que no la conocen, es un pueblo que está ubicado a un poco más de 40 kilómetros de la capital salteña. Quienes han hecho alguna vez el camino entre Salta y Cachi, bueno, seguramente deben haber pasado por la rotonda de Chicuana. Ahí hay dos opciones, o se va hacia Chicuana o se va hacia Cachi. Bueno, lo cierto es que este fin de semana se va a desarrollar una fiesta popular, te diría una de las más grandes e importantes que tiene para esta época el norte argentino. Vamos camino a la edición número 41 del Encuentro Nacional de Doma y Festival del Tamal, donde justamente lo que tiene que ver con una de las comidas más típicas que tiene el norte, como es el tamal, conjuntamente con la jineteada y conjuntamente con shows folclóricos, representan parte de la esencia del norte argentino. La edición número 41 se desarrolla en la Casa de la Tradición. Allí va a haber, como te decía, jineteada, destrezas gauchas, también va a haber el concurso de la campeona del tamal, donde las mejores cocineras de Chicuana van a competir para ver quién hace el mejor tamal, el plato que identifica justamente esa localidad. Y también la música va a decir presente. Hoy viernes, por ejemplo, van a estar en el escenario de la Casa de la Tradición el Chaqueño Palavecino, Soledad, Desacatados, las voces de Orán. Mañana sábado va a ser el turno de Abel Pintos, Lázaro Caballero, Cristian Herrera, entre otros artistas. Y como siempre, Cadena 3 dice presente en cada festival, en cada pueblo, en cada ciudad, y nosotros lo vamos a estar contando hoy viernes, mañana sábado, a la audiencia del país. Así que ya en ruta, en un par de horitas vamos a estar llegando a Chicuana y contándoles cómo se vive esta edición número 41 del Encuentro Nacional de Doma y el Festival del Tamal. Te dejo un beso.
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3: Chao, gracias Rosalía, nos vamos. Gustavo Gutiérrez, la última.
2: 5:30 practica la selección, 19:30 habla Escalón y Miguel. En un ratito sale Franco Colapinto, comienzan las pruebas de clasificación para el Gran Premio de Bélgica.
3: Venimos desde Mina Clavero, me dice... Bueno, Eduardo me parece que es el de nombre. Venimos de Mina Clavero hacia Córdoba, pasando el parador del Cóndor. Es muy fuerte el viento. Raúl. Gracias, Raúl. Gracias a todos. Comienza Siempre Juntos. Espero que lo disfruten. Y por las dudas, no se hayan dado cuenta, es viernes. también comienza el fin de semana. Que lo disfruten. Chao, gracias.
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0: día para todos. Bienvenidos a Arranca Siempre Juntos. Y es viernes, lo decía Miguel. Lo tenemos clarito, es viernes. Arranca el fin de semana y no cualquier fin de semana. Agus Vivanco, buen día.
1: Buen día, Guille, buen día para todos. Contando los días para jugar la final de la Copa del Mundo. Así estamos, ya ubicados en Nueva Jersey, estado del noroeste de Estados Unidos, donde estamos muy contentos, muy ansiosos, no, muy nerviosos y preparándonos para lo que va a ser el gran partido del domingo.
0: Bueno, como los oyentes viajan con nosotros, viajan con vos y con todo el equipo en este caso, una aclaración tenés que hacer. Ayer nos fuimos sabiendo que paraban en Washington y hoy viajaban a la mañana. ¿Qué, no, qué fue? ¿Que ya están en New Jersey? ¿Que fueron en un supersónico?
1: No, fue una decisión de último momento y 16 horas de viaje después estamos acá. Decidimos en realidad por cuestión de que la selección argentina entrena esta mañana, estar ya ubicados acá en Nueva Jersey, por eso seguimos. Seguimos viaje y llegamos, hemos dormido muy poquitas horas, pero valía la pena ya estar instalados acá, así que acá estamos. Una mañana preciosa afuera, tenemos luz desde hace por lo menos una hora, 20 grados a esta hora aquí en Nueva Jersey, así que un día precioso. Veo, bueno, que ustedes tienen viento, que se los está por llevar el viento.
0: Está, por ahora acá no ha llegado, en las altas cumbres, no sé, yo no he vuelto a salir desde las 8 que entré a la radio, no sé, Mateo, ¿vos llegaste de ahí viento en Córdoba capital?
2: Sí, está un poquito de ventoso, sí,
0: está,
2: sí,
0: algo más ventoso, pero el viento fuerte parece que está llegando. Buen día, Mateo. Bueno, la expectativa por arrancar el fin de semana, no cualquier fin de semana, Mateo.
2: Sí, sí, buen día también para Agus. Yo le quiero preguntar a Agus porque veo algunos, sí, portales sensacionalistas que dicen los incendios de Canadá y Estados Unidos cubren Nueva York con una peligrosa nube de humo a días de la final del Mundial. Algunos ponen hasta en duda la final del Mundial, me parece algo, no, ilógico.
0: Eso no va a pasar.
2: Agus no está en Nueva York, está en Nueva Jersey, hay unos pocos kilómetros. ¿Cómo está ahora, Agus? ¿Pudiste, no sé, con el poco tiempo que has dormido, asomarte, respirar ese aire? Porque hablan hasta de recomendaciones de barbijos para la ciudadanía.
1: Claro, las escuchaba a Dai y a Geo ayer, que mucha gente está con tapabocas. Mira, lo que pude ver hasta ahora, tenemos sol, cielo despejado, hay buena visibilidad. Nos dimos cuenta, fue más evidente anoche cuando veníamos en ruta, es como una especie de neblina espesa que te va acompañando, nos fue acompañando en la ruta y al costado de la ruta, ahí sí lo notamos mucho más. Hoy tal vez con la claridad del sol y dependiendo el lugar, un poco menos, pero bueno, ya cuando salgamos a la recorrida vamos a verlo. Pero anoche sí, Mateo, sí, en ruta se vio mucho más evidente.
0: Antes de seguir con todo el Mundial, Ariel Rodríguez tiene título de último momento. Adelante, Ariel, desde Buenos Aires.
3: Gracias, Guille. Efectivamente, para, bueno, dar cuenta de un accidente que se produjo muy temprano esta mañana, 7:20, primeras luces del día. A ver, ¿estoy, Guille?
0: Sí, te escuchamos, ¿Guille? Adelante. Sí.
3: Perfecto. Te decía, un colectivo de larga distancia que viajaba hacia la capital federal a la altura del kilómetro 138 en la autovía 7, aparentemente por las inclemencias del tiempo que imperaban en esa zona a esa hora, fuerte viento, granizo y lluvia, cayó desde un puente, el puente del arroyo La Guardia. Hay heridos, no nos han cuantificado desde bomberos de la ciudad de Carmen de Areco, que tiene jurisdicción sobre esa traza a esa altura, y no hay información de fallecidos. Información en desarrollo, un micro de larga distancia que cayó de un puente a la altura del kilómetro 138 en la autovía 7.
0: Por supuesto, estaremos muy atentos a tu llamado. Vamos a seguir atentamente los detalles a las 8:37 minutos. Estamos en la apertura de Siempre Juntos. 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Fede Albarenque, buen día, ¿cómo estás?
4: Buen día, Guille, buen día para todos. Cielo nublado, se esperan chaparrones para más tarde acá en la ciudad de Buenos Aires. 19 grados la temperatura, de todos modos, una mañana fantástica tenemos en Ciudad de Buenos Aires y la rural que ya abrió las puertas y que muestra mucho movimiento.
0: Perfecto, bueno, muy bien, muchas gracias, Fede, estaremos toda la mañana ahí también.
1: Bueno, listos para comenzar a repasar los títulos más importantes de Siempre Juntos. El gobierno analiza, Fede, declarar asueto o feriado después de la final del Mundial, por supuesto, de acuerdo al resultado, la posibilidad está en evaluación.
4: La gran pregunta es, porque hay versiones incluso, que hablan de ante un eventual mal resultado que lo mismo se decretaría asueto. Uno cree que no va a pasar eso, que no va a suceder. Sobre todo por todo lo que se habló, se discutió ayer en el Congreso de la Nación y el cruce entre la vicepresidenta y Patricia Bullrich con esto de darle prioridad o no a la selección. ¿Qué opinará la gente, Agus Guille? ¿Estará bien que si Argentina le tiene éxito el domingo tengamos feriado el lunes en la Argentina? ¿Un feriado más?
1: Claro, los que viven en La Rioja y lo tienen, lo tuvieron cada vez que el gobernador se los dio post partido. ¿Se acuerdan que Haldo en un momento les liberó la tarde para que también fueran a ver el partido? Claro. Nos dirán si efectivamente... a ver, en ese momento era para ver el partido, ahora es para ir a los festejos, sería, para poder celebrar.
4: Claro, pero ¿te acordás qué pasó después del campeonato en Qatar? Que Alberto Fernández, en su momento presidente de la Nación, decretó feriado para ir a los festejos, pero los festejos son en Buenos Aires.
0: Claro, si la gente en Ushuaia no alcanzó a llegar.
1: Claro. Está complicado. Entonces, ¿qué sentido tendría?
0: Adrián, buen día.
5: Bueno, es una forma de decir buen día.
0: ¿Por qué?
5: Porque hoy me levanté contrariado, con el pie izquierdo. Me levanté cruzado.
0: Algo de lo que estamos conversando te...
5: Tiene que ver con eso, pero no les voy a adelantar nada. Se los voy a contar, se los voy a comentar en el desayuno. Pero antes quiero dejar una reflexión. ¿Para qué suspenderían el partido por las cenizas, digamos? Que no piensan respirar, no, eso no va a pasar, todos los que estaban en
0: el... Pero es que eso no va a pasar.
5: Todos los que iban van a estar en el estadio. No piensan respirar durante dos horas porque van a estar en otro lado.
0: Para mí es la no noticia. Yo claro, no, ni hablaría
1: claro,
0: de eso. Para mí es la...
1: Claro, claro.
0: Es la no noticia. Yo ni opinaría de eso porque me parece que están inventando.
5: Y lo otro ya en el desayuno les cuento. Tiene que ver con esto de festejo.
0: Por si sirve.
5: Muy cruzado.
0: Buenos Aires para que el país entero festeje, Fede. Claro. Porque Macri abrió el paraguas, ¿no?
4: Claro, porque ayer incluso se menciona esta posibilidad de trabajar mancomunadamente entre Nación y Ciudad de Buenos Aires para ver eventualmente cómo sería la celebración.
6: El operativo funcionó muy bien. El 99,9% de la gente se porta muy bien, con lo cual es fácil un operativo de ese tipo. Así que estamos muy contentos con el trabajo que hizo el equipo y hoy a la mañana se terminó con todo lo que es limpieza, en prolijar, pero fue un festejo espectacular, no solo en el obelisco. Primero, si vienen o no, no es una decisión nuestra. Si vienen, la AFA seguramente y los jugadores definirán qué es lo que tienen ganas de hacer, pero la ciudad va a estar preparada para acompañar el tipo de festejo que ellos quieran tener.
0: ¿Experiencia con micros?
6: Como ellos definan, ¿no? Es que es imposible definirlo hoy porque estamos hablando en abstracto de algo que no sabemos.
7: ¿Se puede garantizar la seguridad?
6: Por supuesto, sin ninguna duda. La ciudad está preparada, nos encantaría recibirlos, depende más de ellos que de nosotros.
0: El presidente Milei se metió en la pelea entre Bullrich y Villarruel sin nombrarla, apuntó a la vice como miserable, destructiva y repetidora de la chicanería acá, Fede.
4: Continúan las polémicas, los cruces. Villarruel ya hablando prácticamente como opositora, ¿no? Se conoció el chat o la conversación privada entre Patricia Bullrich y Victoria Villarruel. Los mismos argumentos que da el kirchnerismo son los que le daba por privado la vicepresidenta de la Nación, ya separadísima del gobierno. Y se da una paradoja, Guille Agus. Se cumplen hoy 18 años, por lo que parece ya una costumbre en la Argentina, esto de que los vices terminan peleados con los presidentes.
0: Sí, sí, sí.
4: Pasó con Alberto, sucede en este gobierno, en el gobierno anterior con Alberto Fernández y Cristina, se salva el de Macri y después teníamos el de Cristina con Julio Cobos, por ejemplo. Ya parece una costumbre argentina esto de presidente y vice peleado. Y digo que el calendario coincide con algo que todo el mundo va a rememorar y quizás sea el punto máximo de la pelea entre un vicepresidente y en ese momento una presidenta cuando pasaba esto.
8: Presidenta de los argentinos, tienen la oportunidad de enviar un nuevo proyecto que contemple todo lo que se ha dicho, todos los aportes que se han brindado, gente de afuera o aquí mismo. Que la historia me juzgue. Pido perdón si me equivoco. Mi voto no es positivo. Voto es en contra.
4: ¿Se acuerdan?
1: Nos acordamos, sí, Fede, justo hoy es aniversario.
4: Claro, 18 años hoy del famoso voto no positivo de Julio Cobos.
1: Mirá, justo.
4: Recordar a la gente, Agus. Sí. Cobos, después de la votación, se volvió a Mendoza en automóvil. Y uno recuerda que lo frenaban en los pueblos, en la ruta, sobre todo, lógicamente, en los del sector del campo, abrazándolo, saludándolo, fue algo épico.
1: Volvió eso. Como un héroe, digamos.
4: Claro.
0: Bueno, esta mañana hablaba Lucas Romero con Miguel sobre este tema, sobre lo de Villarroel, la pelea con Bullrich, cómo lo había tildado, la había tildado el presidente. Decía el politólogo, hacía su lectura de esta situación.
9: No hay novedad en que la relación entre Javier Milei y Victoria Villarroel, y entre Javier Milei y su gobierno, y Victoria Villarroel, está rota. No es una novedad. Hace rato que debería definir a Victoria Villarroel, yo debería definir con todas las letras como una dirigente opositor al gobierno. Pero claro, es una persona que ocupa la vicepresidencia y creo que la raíz del conflicto está precisamente en que ocupa un cargo tan irrelevantemente importante como el cargo de vicepresidenta. Entonces, por eso le prestamos atención, por eso cada vez que emerge un conflicto, por alguna excusa, como bien mencionás, le prestamos atención. Ahora, el que decide darle relevancia al conflicto es el propio gobierno.
1: Lo seguimos. Según un informe del Observatorio Argentino por la Educación, 6 de cada 10 chicos de 8 años, tienen celular propio y no hay consenso sobre el beneficio de prohibirlo en la escuela. Fede, número que preocupa mucho cuando habitualmente estábamos pensando en las cifras, siempre nos había quedado por parte de los especialistas los 12, los 13, hasta un poco más arriba en edad, los años que debería tener un chico para que le demos un teléfono celular.
4: Claro, hace un ratito Miguel hablaba con el secretario de Educación de la ciudad de Córdoba, porque son muchas las jurisdicciones que vienen avanzando en algún tipo de regulación con respecto a la utilización del teléfono celular. La primera gran pregunta, la que hace Agus, ¿un chico de tercer grado debe tener teléfono celular? ¿Es una ayuda para los padres? ¿Es una herramienta para aprovechar? ¿Pasa a ser una distracción, una complicación? El gran debate, no solo en la Argentina, en el mundo, pero con este dato de Argentinos por la Educación, que 6 de cada 10 ya tienen un teléfono.
0: Continúa siendo extremo el riesgo de incendio en la provincia de Córdoba y desde el gobierno pidieron extremar las medidas de precaución. Es título el alerta por vientos, sí, que se viene en Córdoba, ráfagas de hasta 85 kilómetros por hora. Sumado, por supuesto, esto agrava aún más el riesgo de incendio. Pero con Cetrogar nos metemos en el deporte, en el arranque de Siempre Juntos.
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0: Porque hay mucho Mateo Ferrer, porque hay mundial, hay expectativas. Ya el equipo de Cadena 3 está allá a las pruebas, me remito, Agus ya ha llegado a New Jersey con todo el equipo y también hubo Copa Argentina, así que meta Mateo, meta Argentina, Mundial, Fútbol, dale.
2: Bien, Guille, Agus, a ver, digo, para los que estamos manija, le vamos a contar cómo ha sido la agenda de la selección argentina, que llegó con algo de retraso a New Jersey por una fuerte tormenta en Atlanta. Eso hizo que Day Terradas viaje desde Nueva York hasta New Jersey, gracias a una gestión del presidente del instituto. Están las imágenes, digo, lugar exclusivo para Cadena 3. Están las imágenes ya de Messi sonriendo, bajando del colectivo cerca de la 1 de la mañana. Estaba ya noche y día, salió al aire Day con Susana Buontempo. Y la selección, justamente por este atraso, los chicos, el equipo de Cadena 3, antes de una final, lo más importante era estar en la práctica. Bueno, la práctica no va a ser a la mañana, Agus, vas a poder descansar algo, porque pasa la práctica.
0: Esa es la manera buena de decirlo, la mala es, podrían haber parado. Tiene dos lecturas, claramente.
2: No. Es una final del mundo, había que estar, sí. Fue una decisión de ellos.
0: Como corresponde,
2: claro. Así que van a poder descansar, yo hablo de horarios de Argentina. 5:30 de la tarde de Argentina entrena la selección, a puertas cerradas, así que van a poder descansar. Pero se me cae la baba con lo que sigue. 18:30 habla el técnico de España. 19 horas hay un acto de leyendas, grandes figuras del fútbol mundial que van a estar en la sala de conferencias. Y a continuación habla Lionel Scaloni, discípulo del técnico de España. Bueno, todo eso lo vamos a vivir ya directamente con todo el equipo, Agus, que está acompañándote. que son cinco.
1: Mateo, sí, estamos todos, vinimos, te digo que fue lo más parecido a un viaje de egresado, con Juan Vallejo, con Nico May, con Mario Celedón y con el señor Mauricio Coccolo, que no quiso parar ayer en la Casa Blanca, les quiero decir, ese fue uno de los grandes temas ayer a la tarde en el auto. Pero lo que te quería decir es, leí que estaba dispuesto que hable el técnico y el capitán del equipo. ¿O sea, significa que Messi se va a sentar en conferencia o es algo que se pone, digo, por una formalidad de FIFA y después va el Dibu?
2: Mira, a diferencia, justamente por todos los retrasos que tenía la selección argentina, no hubo confirmación oficial hasta las 11 de la noche del calendario. España sí confirmó que habla el entrenador y que habla Rodri, su máxima figura. Por el lado de Argentina, no hay confirmación de quién va a ser el que va a hablar, pero lo podemos escuchar a Messi si quieren, porque justamente Abus, después del partido... el tema era los jugadores de España que nacían cuando Messi hacía su debut. Messi es el ídolo de todos y Messi conoce España. Messi es hincha del Barcelona. Un duelo muy particular el que se viene. Esto decía Messi.
10: Sí, una selección enorme, ¿no? Con grandísimos jugadores, con juego, una selección que conozco bien, que es una filosofía de fútbol donde ya lleva muchísimos años de jugando de esta manera y conozco a los jugadores también, me he enfrentado, los sigo, varios están en el Barça, equipo al cual quiero y sigo, así que nada, un partido especial, una final del mundo y obviamente imagino que va a ser muy igualado todo.
0: No, bueno, Mateo, ahí hablaba Messi a propósito de todo esto de España. No nos queda titular lo que ha pasado anoche, para que no se te caliente el alambre, y lo que va a pasar hoy, por favor.
2: Sí, a ver, ganó Racing ante Defensa y Justicia, 4-1, será rival de Belgrano en Copa Argentina, y ganó Boca. Le ganó Boca 2-0.
1: Ganó Boca.
0: Para que entras en ese momento a propósito, estaba del otro lado.
2: Boca. Ganó Boca 2-0, fue amplio dominador, le costó llegar al gol, llegaron en el segundo tiempo, con gol de Alan Velasco. Golazo. Y del pibe Leonel Flores, un juvenil, un delantero que había sido elogiado
0: hace tiempo atrás por
2: Paredes. Boca le ganó 2-0 a Sarmiento y avanza en la Copa Argentina, los grandes que habían sido beneficiados. Tenían que jugar antes del Mundial, les dieron descanso, hicieron la pretemporada, pasaron entonces Racing y Boca.
0: Y hoy
2: doble turno, otros dos grandes. Desde las 18:45 San Lorenzo juega ante Riestra y desde las 21:45 en Salta River juega ante Aldo Civi. Allí estará Elisa Zamora, lo va a relatar el Gato Greco, lo va a comentar Diego Borinsky desde las 21:30 por AM700, Cadena 3 Buenos Aires y Cadena 3 Rosario.
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0: Feriado después siempre es en Buenos Aires y para los empleados públicos, dice Luis. Está opinando.
1: Nada más lindo para los chicos que volver a la escuela, porque claro, muchos están terminando el receso escolar, el lunes va a ser el regreso. Entonces dice Carlos, y festejar con los compañeros, la gente yendo al trabajo, juntarse a hablar del partido como siempre pasa, pero felices, dice Carlos desde Córdoba, que no estaría de acuerdo si se decreta asueto.
0: Soy Alejandra de Río Ceballos, no hay que dar feriado, festejemos. Ellos, imagino por los porteños, ¿no? Justo se van de vacaciones y nosotros a seguir buscando ofertas de alitas. Alejandra.
1: Chicos, siempre juntos, que disfruten el domingo y el país se hace trabajando. Graciela de Casilda.
0: ¿Pero qué es eso? Los festejos son en Buenos Aires y el resto del país, pregunta pura.
1: ¿Alguien sabe qué fue el estruendo que se escuchó hoy a la mañana, tipo 7 de la mañana en Los Reartes? Temblaron paredes y vidrios. ¿Se sabe el motivo? Muchas gracias, Daniel.
0: Bueno, no, si alguien sabe nos cuenta, el mensajero está habilitadísimo. Las 8:52 minutos, arranca siempre juntos, así tripartito como ocurría ayer. Estamos en New Jersey, estamos en Buenos Aires, estamos en nuestro estudio mayor en Córdoba, siempre juntos.

0: Ganó Boca y jugó muy bien, me dice Carlitos, así que está de tu lado. Alan, siempre está de tu lado el Carlitos. Bueno, 8:53 minutos, muchísimos mensajes por todos los temas. Está que se sale de la vaina en un rato para desayunar,
1: bueno,
0: a Adrián.
1: Espera. Bueno, los dos están hoy. Qué tremendos, como día viernes. Bueno, en un ratito veremos novedades, respuesta para muchos que están preguntando qué va a pasar con los colectivos el domingo. UTA está presionando para paralizar el transporte en Córdoba y sobre todo para evitar desmanes durante el final. Vamos a ver, durante la final, vamos a ver qué se decide. Pero aprovechemos, vamos con Fer Barrio Nuevo a las calles de Córdoba a ver cómo están calles y rutas a esta hora. Hola Fer, buen día.
2: Agustina, Guille, buenos días para todos. Información de servicio a esta hora. Lo más importante, ya se ha levantado el corte de media calzada en Colón y Cañada. Recordemos, obras de aguas cordobesas, ya se encuentra normalizado el tránsito por ese sector. Por obras, continúa el corte en calle Viña del Mar, entre Bariloche y Mónaco, esto es en barrio Parque Latino. También por obras se encuentra un corte en Julio de Bedia, entre Francisco de Alarcón y José Villegas, esto es barrio Patricios. Corte total también en barrio General Paz, en calle Libertad, entre Gavilán y Eufrasio Losa, y también corte por zona intransitable, barrio Panamericano, calle Antonio Sucre, entre Mosconi y 6 de agosto. Atención, porque rige un aviso de circular con precaución por parte de Policía Caminera en la gran mayoría de rutas que atraviesan el territorio provincial. El motivo, baja visibilidad por niebla. Esto es, varios tramos de la Nacional 9 Norte, Nacional 36, Avenida de Circunvalación, la Provincial E53, la Provincial E55, autopista Córdoba Carlos Paz, en el camino de las Altas Cumbres. Además de la baja visibilidad, también hay un aviso de circular con precaución por fuertes ráfagas de viento. Provincial 15 también con niebla, Provincial 11 con niebla, así que a circular con precaución. El aeropuerto Córdoba, a pesar de la baja visibilidad, opera con normalidad.
0: Muchas gracias, Fer, toda la información. Hola, Lambrito, ¿estás contento?
3: Buen día, buen día.
0: ¿Estás contento?
3: ¿Cómo vale? ¿Cómo le va, Agustina? ¿Qué dice Adrián?
1: Muy Cibia? Bien.
3: ¿Cómo andan todos?
0: Está, chicos, Federico, ¿Adrián? También para que salude.
3: ¿Federico Albarenque?
0: Claro.
3: ¿Cómo le va a Federico Albarenque?
0: No lo ves, pero siempre está.
3: Siempre está, es como el sol. No,
4: ¿cómo le va? Buen día.
3: ¿Qué tal? Buenos días.
4: A mí no me mires que estoy cruzado.
3: ¿Qué te pasa?
1: Ay, ¿qué le pasa? Es viernes.
0: No, mirá cómo vende el desayuno.
3: Mirá cómo... ¡Ah!
0: ¡Qué vendedor que es!
3: ¡Qué grande, qué grande! ¡Qué grande! Bueno, estuve buscando canciones que hablen del domingo.
0: Hoy es domingo, Diego Torres.
3: Sí, pero dice hoy.
0: Ah, claro.
3: Si se acuerdan alguna. Pues yo encontré una, no hay mucho. Este es muy lindo, este tema, pero... Sí, pero hoy es domingo. Encontré una que podríamos modificar un poquito la letra. Sobre todo donde dice "el pañuelo colorado no te pongas", me parece muy bien. Dice porque en la iglesia se escandaliza.
0: Claro.
3: Pero colorado, a España le dicen la roja.
0: De España, sí.
3: Así que lo pueden cambiar por la celeste y blanca.
0: Todos los domingos,
1: todos los domingos.
3: Sí. Es este domingo. Le pueden cambiar un poquito.
0: Le pido a San Antonio que te mande un novio.
3: O pedirle que baje la pelota y
0: claro,
3: que...
0: Claro, sí, le cambiemos el deseo. Está muy bien elegida.
3: Así que con esto que suena
1: muy
3: viernes,
1: bien, Alambre. Qué bien que te hace Boca. No, ojalá que le vaya bien.
3: Boca y la selección. Ayer el gol de Beasco fue como
0: el... O sea, perdón, por carácter transitivo, si le hace bien Boca al Alambre, ¿nos hace bien a todos, Boca?
1: Sí, Boca nos hace bien.
0: Eso
1: a todos. Te lo quiero decir así.
0: No sabía. Sí, la verdad que no sé si me siento tan contento.
3: Este año estuvieron muy bien conmigo. A veces. Bueno, la canción es "Los Domingos" y que venga Sergio Dell. Arranca con esto, viste, se lo pone en alguna fiesta y dice... Y la gente no se pone, sigue la coreografía. Bueno, le cambian un poquito la letra, suena viernes y aquí estamos en Siempre Juntos.

0: temperatura actual en Córdoba, 16 grados 4 décimas, humedad 98%, viento del sector sud-sudoeste a 13 kilómetros en la hora, la visibilidad reducida por niebla a 700 metros, la máxima prevista para hoy 27 grados. Vamos a ver el fin de semana, sábado, con cielo mayormente nublado, 14 de mínima, 20 de máxima para el domingo. 13 de mínima, 18 de máxima, con cielo nublado por la mañana, parcialmente nublado hacia la tarde, hacia la noche. El lunes, 13 de mínima, 17 de máxima, con cielo parcialmente nublado. 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A esta hora demos datos de Buenos Aires.
1: A esta hora, cielo muy nublado, la perspectiva de chaparrones para horas de la siesta tarde en Ciudad de Buenos Aires. 19.9 la temperatura, viento norte a 15 kilómetros por hora, visibilidad 10 kilómetros. El pronóstico para el fin de semana, con mínimas para el sábado de 14 y máxima de 18, el domingo. El día del partido, la mínima 10 grados, la máxima 15 grados.
2: Literal, hay perlitas meteorológicas, sobre todo en AMBA, perlita porque hay granizo, mucho granizo, tormentas, fuertes vientos en diferentes lugares del AMBA, los oyentes nos van reportando también. Y el detalle de lo que pasa en Ushuaia a esta hora, porque hay cielo parcialmente nublado, pero la temperatura es de 4.2 bajo cero, con térmica de 10 grados bajo cero. Está linda la mañana, pero muy fría por el fuerte viento del sudoeste que está soplando. Dos perlitas meteorológicas para este comienzo en Siempre Juntos, porque estamos en el país y el mundo.
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2: Las 9 de la mañana, 4 minutos preparados para desayunar y que se saque las ganas tremendas que tiene de contar su enojo. Adrián Simeoni, festejamos lo que sea, pero el lunes a trabajar como corresponde para salir adelante, dice Isabel.
0: Opino que no hay que ser tan alarmista con lo del posible feriado en caso de victoria de la selección. Si así sucediera, es algo que no siempre pasa, más aún teniendo en cuenta que un mundial es cada 4 años. Y eso de que el país se saca trabajando adelante, me gustaría ver qué hacen esos oyentes cuando les toca y es feriado puente, dice Luis desde Córdoba.
2: Bien. Vivo en Nueva York. Las cenizas en suspensión fueron muy elevadas hace 2 días. Hoy está mucho mejor. Anuncian tormentas el sábado que va a limpiar el aire. El domingo anuncian un hermoso día. No pasa nada, chicos. La final se hace normal, dice Marcela, nuestra
0: ¿cómo
2: oyente.
0: ¿Cómo se llama Marcela? Marcela. La voy a buscar. Sí, la voy a buscar a ver si me la encuentro hoy.
2: Dale. Pues está en Nueva York. Ahí tenés el contacto ahí en el...
0: Listo.
2: En el mensajero. Pero en cada casa hay alguien que llega primero.
0: El que pone la pava.
2: El que prepara la mesa.
0: El que pregunta si todos ya comieron.
2: El que se acuerda de lo que le gusta a cada uno.
0: Son esos gestos simples los que hacen que un momento cualquiera se convierta en un momento especial.
2: Entregar, creemos en eso.
0: En las cosas hechas con dedicación.
2: En los sabores que acompañan.
0: En la calidad que se construye todos los días.
2: Porque cuando algo es genuino, se nota.
0: Y cuando es auténtico, se siente.
2: Entregar lo auténtico se siente mejor.
0: Bueno, Adri, es tu momento.
1: Sí, para mí el café negro y amargo.
2: ¿No querés endulzarte ni con eso?
1: No. Me levanté con el perico.
2: Pero yo te voy a convidar un yogur, porque es entregar el sponsor. Así te voy a convidar un yogur natural.
1: Bueno, ok, natural, sí. Pero este país... unitario, porteñocéntrico, que yo no puedo creerlo. No puedo creerlo. Porque viste que estamos con esta historia, a ver si se decreta feriado para recibir a la selección. No, me encanta la polémica, estoy de acuerdo. ¿Un feriado para qué? ¿Para qué? ¿Qué tenemos que hacer? Alguien en mi pueblo de Charra, ¿para qué van a hacer feriados si no pasa nada? No va a pasar nada en Charra. Pero estoy con una cuestión geográfica. A mí me sorprende. Yo no sé si a ustedes no les sorprende, Guille, Agus, oyentes. ¿No les sorprende que no podamos, a nadie se le haya ocurrido, pero a nadie se le haya ocurrido decir, che, ¿por qué necesariamente a la selección hay que recibirla en Capital Federal, en el Buenos Aires, en el AMBA? ¿Por qué a nadie se le ocurre una alternativa? Nadie puede pensar afuera de la caja de zapatos alguna vez en este país. Pero viste que es automático.
2: Sí, sí, sí. O sea, eso siempre ha sido así, se da por sentado, pero imagino que si está tirando esa inquietud es porque vos has pensado algo.
1: Pero es que estuve viendo, en una de esas largas yo le pregunté a la inteligencia artificial. De los 26 jugadores, solamente 10 son del AMBA, incluyendo La Plata, ¿eh? Te estoy dando uno que trae La Plata que lo consideramos como AMBA. Sí. Vale. El resto, 62%, son de todo el país los jugadores. Son de cualquier lugar del país. El cuerpo técnico es Región Centro. Los 4 principales son 2 de Río Cuarto, 1 Santa Fe, Scaloni.
2: Un Río Cuarto, un Laborde.
1: Sí.
2: Y
1: un Laborde, Scaloni y Roberto Ayala, que es de Paraná. Nacido en Paraná. Claro.
2: O sea, bueno, Región Centro. Nada de Buenos Aires.
1: Sí. Jugadores, bueno, ya se los dije, ¿no? Pero además, tenés a Messi, que es rosarino, y a Scaloni, que es de Pujato, que está a 17 kilómetros de Rosario. O sea, ¿por qué a nadie se le ocurre, che, la selección la recibimos en Rosario?
2: Por ejemplo.
1: Me parece.
2: Tenía más razones.
1: Claro, pero viste que es algo. Estamos seteados. No se nos ocurre otra forma de hacer las cosas que no sea esta. Es increíble este país. A mí me tiene reasombrado y me molesta mucho. Yo no sé ustedes qué piensan.
2: Hay muchos oyentes que ya opinaron desde tempranito de saber el tema del feriado, por ejemplo, el posible feriado o asueto.
1: Claro, feriado,
2: que no es noticia todavía, pero
1: si se da, tiene esas. Bueno, ¿por qué no hacemos un feriado y que el festejo sea en Rosario y que no sé, en el AMBA? No,
2: la gente no está de acuerdo con el feriado, me parece.
10: Bueno.
2: Por diferentes razones.
10: Yo también. A mí porque tampoco las me clases, gusta la idea del feriado.
2: Día pero, del amigo, lindo para ver en la escuela.
10: Pero si la selección llega a venir, va a ser desbordante, no importa que si declaran feriado o no.
2: De acuerdo totalmente con Adrián Simeone, feriado el lunes, pero dejemos no de embromar. Quiso poner joder, pero no se animó. Sí. Así que yo no lo voy a decir. Sí. Dejemos no de embromar con los feriados, dice Mario.
0: Pero respecto al pedido puntual de Adrián de ir a festejar al interior.
10: Claro.
0: ¿Es algo que habitualmente no sucede por toda la cuestión de logística después con los jugadores o no? ¿No es un poco la razón por la cual no han vuelto a jugar en el interior del país?
10: Pero yo no creo, Agus, que ellos vengan en un avión de línea en clase turista a la Argentina.
0: No.
10: Vendrán en un avión, en un charter. Los que vengan.
2: Mira, creo que logística. No, como dice Agus, hay una cuestión logística que te la tiran como argumento y es muy difícil de rebatir, que es,
0: claro.
2: Llegan al aeropuerto de Ezeiza,
10: sí.
2: Al frente del aeropuerto de Ezeiza está el predio que tiene su patrón, que es la AFA, el propietario del asunto, digamos,
10: sí.
2: Y ahí seguramente los espera el colectivo con el que van a recorrer y saludar al pueblo.
10: Sí, porque con el que no se pueden mover, como digo, pasó la otra vez.
2: Por ahí tienen ahí también sus bolsos, sus petates, digo, capaz que salieron de ahí.
0: Bueno, no sé. Pero Adrián,
10: no hay un lugar que los pueda coger.
0: O sea... Pero está bien, pero cosas lógicas, claro, vos no vas a pedir que se mezclen entre toda la gente como caminando porque no va a ser un desastre, no, claro, o sea, vos querés lo mismo del colectivo, pero en otra provincia o en otra ciudad de la Argentina.
10: Me parece que está cantado en Rosario, o si consideramos dónde están la mayoría, pues no sé, poner un Marco Juárez. Un Cañada de Gómez ahí en el medio de la región centro. Un Frontera San Francisco.
2: Un Córdoba. ¿Te imaginas cuando pase por Barrio Las Flores, que donde el Cuti pasa por Las Flores?
0: Me muero.
10: ¿Por qué no se puede? ¿Por qué a nadie se le ocurre pensar? Existe un mundo afuera de la caja de zapatos del Gran Buenos Aires.
2: Bueno. Ha desayunado y se ha descargado. Adrián Simeone ha dicho, y los oyentes enojadísimos, está caliente. Más, se para y se va a tomar el café ahora amargo.
0: Queremos que quede claro, Adrián.
1: Ah, sí, acá está en chocho con Adrián.
0: Claro. Pero Fede, está bien lo que plantea. Digamos, quiero decir esto. Estamos todos de acuerdo con eso. No se va a dar. Por una cuestión de logística no se va a dar.
1: Claro.
0: Pero bueno, nos encantaría. En realidad lo que queremos decir es que... Nos encantaría.
10: Es que no
0: por ahí queda como que.
2: Pará, que está hablando la Agustina.
1: Es una utopía filosófica.
0: Claro.

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1: 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Se llama Te Equivocaste. Es lo nuevo de Jorge Rojas. Va a estar en República Folclore y va a estar el domingo en la cancha. Te lo vas a encontrar, Agustina. Así que matamos, como siempre, dos pájaros de un tiro.

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0: Las 9 de la mañana, 18 minutos, preparamos la mesa de café. Está casi todo listo para una gran mesa de café de viernes. Muchos mensajes, Agus, ¿viste?
1: Sí, muchos.
0: Todos con el desayuno.
1: Chicos, Enzo Fernández es de San Martín, Buenos Aires. El otro mundial, después de unos días, vino a la plaza de San Martín, el municipio claro. Le preparó un escenario, dice Liliana.
0: Pero claro, acá también vinieron los cordobeses, le hicieron murales, rondas. Totalmente de acuerdo con el desayuno del señor del Jopo. Café negro y amargo, desde hace mucho. Es lo mejor y los grandes festejos siempre ocurren en Cava. Ombligo de la Argentina. No somos un país federal. Jamás lo fuimos. Alejandra Burgos, desde Pehuajó, Buenos Aires.
1: Es cierto que no en otro lado que no sea capital. Córdoba también estaría bueno. ¿Te imaginas la cantidad de gente de otras provincias que vendrían? Aguante Argentina, dice Juan José.
0: Vamos, Adrián, presidente de la AFA, ya. Chiqui Tapia, no existís. Adrián, presidente, dice José.
1: Están hablando mucho del lunes, pero antes del lunes está el domingo, por favor. Nada de planes, coherencia, por favor, dice Luis, desde Córdoba en el mensajero.
0: Tienes razón, Luis, pero también sí. Hemos dicho que y ya bueno. Estamos. Pase lo que pase, hay que recibirlos bien, celebrar. Claro. Presentamos la mesa de café en Siempre Juntos.
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0: Miguel, buen día.
1: Hola, Miguel.
4: Mesa de café de viernes, mesa de café con Chema, es una especie de escenario argento o argentino gallego. En la Argentina todos los españoles son gallegos, aunque hayan nacido en Andalucía, en Barcelona, el País Vasco. Yo lo digo porque en estos tiempos futboleros que marcan todo, ¿a quién se le podría ocurrir que un español y una argentina, que hace rato que vienen juntos, pero decidan casarse, formalizar mañana, o sea, unas pocas horas antes de que los españoles y los argentinos nos odiemos durante 90 minutos, David, que es español, y Sofía, que es argentina, lo han pensado un tiempito, larguito, y que decidieron que es una muy buena oportunidad para casarse. Está Sofía en una punta. ¿Cómo estás, Sofía? Miguel Soy, buen día.
5: Hola, Miguel, ¿todo bien? ¿Y vos?
4: La doctora Sofía, vamos a decirlo, es una destacada, prestigiosa médica genetista que ha tenido que revalidar todos sus títulos en Miami. El señor David es español. ¿De dónde eres, hombre?
6: Hola a todos. Soy de España, del País Vasco, de Bilbao. Y no todos somos gallegos.
4: Claro, si estuvieras en Argentina, pasarías automáticamente a ser gallego. David, estás residiendo también en Miami desde hace mucho. ¿Cuál es tu actividad?
6: Yo trabajo, soy director en una empresa de construcción y llevo en Miami ya muchos, muchos años. Y ahí solo concretar que Sofía y yo no nos conocemos hace tanto, nos conocemos apenas hace 2 añitos. O sea, es todo muy reciente.
4: Es un montón, tanto tiempo.
6: Es un montón, hoy en día es un montón 2 años.
4: Pero claro, estoy viendo las fotos, David, Sofía, estoy viendo las fotos. No solo los veo muy bellos y muy atléticos en el mar, también los veo con un bebé. Que me parece que necesita algún tiempo para traerlo al mundo. ¿Tienen 2 niños, chicos?
6: Muchas gracias.
5: Sí, tenemos 2. Sí, así es.
4: De un niño de 7, un bebé. Y esta decisión, Sofía, tan pensada y tan grata, ¿no? Que nos da la oportunidad, la posibilidad. Esta mesa de café la hacemos siempre con Chema Forte, nuestro colega, nuestro compañero y mi amigo personal.
0: Que está listo, Miguel.
4: Que es español y que lo voy a sumar en este mismo momento desde Madrid. Hola, Chema, súmate.
7: Hola, ¿qué tal? Muy buenos días a todos. Ahí esa voz de Guillermo Hemmerlin ha sido como una luz que va a iluminar esa boda. Si se casan en donde creo que se casan, es un lugar maravilloso.
4: A ver, Sofía, ¿dónde se casan?
5: Nos casamos en un lugar que se llama El Miradorio, que es en Cantabria, la región que está al lado de donde es David, que es el País Vasco. Es muy, muy bonito. Es un restaurante que está arriba como en un acantilado y se ve el mar, los picos de Europa. Es precioso el lugar.
6: Y habrá, ahí, mi amor, habrá, mi amor, no nos casamos en El Miradorio. Nos casamos en El Remedio. Ay, no me vaya ahí la novia a otro restaurante.
5: No, es que tenemos muchos eventos. Sorry. Hoy es El Remedio, mañana es el... Amor, me confundí. No me quemes.
4: ¿Dónde nos casamos?
5: ¿Por qué? ¿Quema?
6: No, quiero que no quiero que no aparezca la novia.
0: Claro, estuviste bien, David.
4: David, ¿sos futbolero? ¿Seguías a tu selección, a la Roja?
6: Yo le voy a la Roja, sí, 100%, y Sofía es súper argentina y es lo que hace tan interesante esta conversación. Estás hablando con un súper español y una súper argentina.
4: O sea, verán el se casan el sábado, ven el partido el domingo y según el resultado se separan o no. Eso no está todavía decidido.
6: Sí, hay muchos dilemas abiertos.
5: Juntos igual.
6: No sabemos. Estamos debatiendo si lo vemos juntos o no. Y si lo vemos juntos, lo vemos en algún terreno neutral, sin seguidores de Argentina y de España. Está el debate abierto todavía.
4: Chema.
7: Es exactamente lo que pienso yo. Yo tengo un montón de asados, porque aquí en Madrid hace un calor que no os cuento. Y por otro lado tengo tres o cuatro familias, grupos de gente con paellas. Entonces estoy pensando, si voy a la paella van a ser todos seguidores de España, me aburro. Si voy al asado, que son todos seguidores de Argentina, me van a estar tomando el pelo todo el partido. Así que creo que al final lo voy a ver con mi padre y listo.
4: David, Sofía, en las fotos que son, como hacemos todos los periodistas, los hemos estado espiando, veo un bebé divino, la verdad, un chiquito divino, debe tener 8 o 9 meses. Me parece que el busito de la camisetita tiene colores celeste y blanco, me parece a mí. ¿Es una casualidad o la mamá está subconscientemente está jugando?
6: La mamá me ha obligado a mandar esa foto. Yo tenía una con la Roja preparada, pero no me ha dejado. Estaba amenazado.
4: Cuéntenos, qué lindo poder hablar en estos términos, por favor. Qué lindo que haya sensatez, buen humor y sentido común en algo que el fútbol suele estropear. Sofía, contanos un poquito. ¿Te recibiste en la Favaloro en Argentina? ¿Te fuiste a Miami? ¿Fue difícil? ¿Hacés medicina genética? Me está contando... Tu madrina me está contando que hiciste medicina genética. ¿Estás bien? ¿Estás trabajando bien en Estados Unidos?
5: Sí, estudié medicina en la Favaloro y hice la residencia en Buenos Aires, en el Centro Nacional de Genética, que estaba, bueno, en el Garrahan, en varios lugares. Y después me fui y tuve que revalidar el título de médica, que hay que dar muchos exámenes, y tuve que hacer la residencia de pediatría de nuevo y el fellowship, que es como la subespecialidad en genética, lo hice en un hospital en Florida, en Miami, se llama Jackson Memorial. Y nada, y ahora estoy trabajando en el hospital de niños... De Miami y hago genética clínica, veo niños con enfermedades genéticas, metabólicas y eso, y fue difícil, pero creo que valió la pena, me encanta, estoy súper contenta.
4: Ahí tenemos una semblanza de la novia. A ver, Chema, te encomiendo que te hagas cargo del Vasco.
7: No, ¿sabes qué pasa? Que aquí en España hay una frase que los define muy bien a los de Bilbao, que dicen, los de Bilbao nacemos en Bilbao o donde queremos nacer y seremos igualmente de Bilbao. Así que eso de que le
6: digas es así, Chema.
7: Me parece que no. Me parece que eso sí que no
6: lo aplica. Los de Bilbao nacemos donde queremos. No, yo sí estudié primero en Bilbao, luego estudié en Inglaterra y de ahí me dio una beca el Ministerio de Educación Español para hacer una beca de 8 meses en Estados Unidos, en Miami. Esos 8 meses se convirtieron en casi 18 años. Llevo en Miami 18 años, es donde he desarrollado toda mi carrera profesional.
4: Y si se puede, y hasta donde ustedes quieran. Sí. ¿Cómo se encontraron? ¿Dónde se conocieron? ¿Y cómo tomaron la loca decisión de casarse?
6: Es bonita, es una buena pregunta y es bonita la respuesta y la historia, porque creo que somos de las pocas parejas que no nos hemos conocido en un dating app. Nos conocimos en una galería de arte. Hay que especificar que no estábamos comprando arte, era una fiesta en una galería de arte y nos conocimos... Hace poquito más de 2 años. Ha sido todo muy rápido entre Sofía y yo.
4: Sofía, se lo pregunté a David, ¿vos sos futbolera? ¿Has seguido los partidos del Mundial? ¿Te apasiona? ¿Lo ves fríamente?
5: Me encanta el fútbol. O sea, mentira, no me encanta el fútbol, pero me encanta el Mundial.
4: Claro.
5: Y sí, seguí todo este Mundial un montón. El tema es que muchos partidos eran en la hora de trabajar, así que como que me escondí, lo veía en el teléfono en Miami. Pero bueno, desde que estamos acá, que los puedo ver perfectamente, fuimos a un lugar en Santander a ver lo que se llama el Bulín de la Tasca. No saben lo que es. Era como estar, no sé, en Lanús, en el medio de Buenos Aires, con todos con la remera de Boca gritando. David estaba un poco espantado que se iba a sumergir en la cultura argentina tan profundamente, pero bueno, lo ha superado, así que creo que ya está, se
0: ha superado.
5: No le queda otra.
0: Muy bien, ha superado esa barrera, va bloqueando dificultades, muy bien, desbloqueando dificultades. La pregunta que quiero hacerles, por ahí se dijo en el medio de alguno de los diálogos, pero me la perdí, puede que algún oyente también. ¿Decidieron el día del casamiento una vez conocido el fixture, la posibilidad de una Argentina-España? ¿Es una casualidad que se casen mañana?
6: Es un poquito casualidad, sí. Yo ahora me tuve que comer mis palabras, porque había muchos argentinos en la boda que diciendo, Argentina va a llegar a la final, y diciendo, pero ¿qué me estás contando? Y me como mis palabras, Argentina llegó a la final y tenemos un momento épico el domingo, porque la mitad de la boda son argentinos, la mitad son españoles, y sí, va a ser bonito. Todos los invitados nos dicen cuánto le hemos pagado a Infantino, a la FIFA, para esta organización tan especial, España-Argentina.
4: Probablemente algo de dinero ha corrido. David Sofía. Al margen de esta maravillosa historia, todas las historias de amor son maravillosas, pero en esta en particular, con colores de dos países tan hermanos, estaba pensando, chicos, nos ha tocado cubrir partidos, nuestros periodistas, en donde hay viejas rencillas, Argentina con Inglaterra, los de Bangladesh celebran que gane Argentina porque todavía tienen cuestiones pendientes con Inglaterra desde los tiempos de la colonia. Los irlandeses y los escoceses celebraron el triunfo argentino. En este caso, pase lo que pase, no tengo la menor duda de que los españoles y los argentinos vamos a seguir siendo íntimos, hermanos, una fraternidad que viene en la sangre y en la historia. Pero eso va a ser el lunes. El domingo, ¿cómo va a ser eso de las familias? De las familias argentinas y españolas allí.
5: Eso va a estar complicado, no sabemos todavía. Tenemos que pasar diferentes etapas. Hoy hay un evento que me tengo que ahora peinar y maquillar. Mañana es el casamiento. Y el domingo creo que, no sé, nos metemos al mar frío y pensamos cómo lo hacemos, porque va a estar jodido. O sea, yo estoy rodeada de españoles, rodeada. Me tengo que escapar. Y o sea, no voy a poder no gritar los goles. O sea, va a ser muy duro.
4: No sé,
5: entonces,
4: no sé,
5: vamos a pensar en algo. No sé, habría que ir a Suiza a verlo, ¿viste? Un terreno neutral.
4: No sé qué es preparado para tu vestuario, Sofía. No sé si aceptarías un consejo. Algo que no se note mucho. Un pequeño pañuelito celeste y blanco. No te digo la camiseta de Messi, porque sería medio notorio. Pero algún pequeño detalle.
5: Estaría muy bien, la verdad. Voy a salir ahora a comprar algo y después te mando una foto.
4: Bueno, la verdad, David, Sofía, sí. Me voy a constituir en ministro y los voy, virtualmente los voy a casar desde acá, adelantando, porque nos han dado, créanme, en el marco de tanta pavada, tanta tontería y tanta violencia que se genera por el fervor futbolero, ustedes nos han dado como un remanso, como un alivio. Lo valoro, se los agradezco y les deseo que sean muy felices. Los declaro marido y mujer. David puede besar a la novia.
0: ¡Viva los novios! ¡Viva!
6: ¡Viva los novios!
1: ¡Viva!
4: ¡Que gane Argentina! ¡Chao, David!
0: Gracias, Miguel.
6: ¡Que gane el mejor! Llegar el mejor, y lo que une el amor, que no lo separa el fútbol.
4: Muy bueno. Exactamente.
1: Muy bien.
4: Bueno, vamos a cerrar la mesa de café, Chema, con vos ahora. Qué bonita historia, qué lindo, sí, realmente. Pero me gustaría, Chema, antes de ese final que nos está anticipando Cachito, Tenés un dato que tiene mucho peso futbolístico como noticia.
7: Sí, Gemma. Sí. Yo creo que la mesa se puede estirar unos segundos más.
1: Sí.
7: Porque merece la pena que escuchemos a Miguel Ángel Gil Marín, el presidente del Atlético de Madrid, porque le acaba de quitar presión a uno de los mejores jugadores de la selección argentina. Julián Álvarez tiene esa duda de si se va o no se va del Atlético de Madrid. Joan Laporta, el presidente del Barcelona, ha ofrecido 150 millones de euros, que es una auténtica barbaridad. Miguel Ángel Gil Marín acaba de decir que Julián no se va, ni por 100, ni por 150, ni por 200. Que juegue la final tranquilo, que marque todos los goles que tenga que marcar y que cuando acabe el Mundial se vuelva al Atlético de Madrid. Si queréis, le podemos escuchar para cerrar esta maravillosa mesa de café.
2: La voluntad del club es clara, se lo hemos manifestado al jugador, a la gente, al presidente del Barça. Yo no tengo ninguna duda que el Atlético es el lugar en el mundo para Julián y que Julián es el delantero centro perfecto para el Atlético de Madrid. Queremos seguir contando con él. Recientemente escuché unas declaraciones del presidente donde decía que la oferta que había hecho al Atlético de Madrid no era infinita y la única respuesta posible es que nuestra respuesta sí que es infinita. No queremos transferirlo, no aceptamos la oferta de 100 millones de euros ni aceptaremos una de 150 ni una de 200.
0: Pero se queda tranquilo, Chema, porque él se quiere ir.
7: Bueno, vamos a ver, yo creo que... No lo sé, Guillermo, pero yo creo que si lo ha dicho Miguel Ángel Gil es porque han hablado con el jugador y saben que se puede quedar. Probablemente le han mejorado la oferta económica, probablemente le han mejorado sus peticiones sobre el juego, qué jugadores quiere que le acompañen, qué jugadores quiere que no le acompañen. Yo creo que cuando Miguel Ángel Gil ha dicho esto justo antes de la final de la Copa del Mundo es porque lo que quiere es darle tranquilidad al jugador. Al menos eso es lo que nos parece a los periodistas que hemos escuchado a Miguel Ángel Gil Marín. Y la verdad, yo hoy he estado muy calladito porque creo, Miguel, Guillermo, Agustina y queridos oyentes, la de hoy ha sido la mejor mesa de viernes desde que hacemos esta mesa de café.
4: Coincido, compadre.
1: Fue hermosa.
4: El domingo no te quiero ni ver. Te mando un abrazo. ¿Sí? Adiós.
7: Un abrazo.
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24: ¿Cómo le va?
25: Hola, buen día, ¿qué tal? ¿Cómo están?
24: Muy bien, muy bien, muy bien.
25: Traje una canción para extender la mesa de café. Una canción que habla también de un amor entre argentinos y españoles, españoles y argentinos. Sería la mesa de un Jerez, en este caso.
24: La mesa de un Jerez.
25: Para hacerlo bien. Un poquito más español, ¿qué bien. Opinan ustedes?
24: Bien, sí, sí. Soy
1: bien, bien.
26: Yo ya hablo como
24: la mesa. La mesa de un Jerez.
25: Y resulta que en este partido, no sé, creo que perdieron los dos. Perdieron los dos.
24: ¿Ah, sí?
25: Sí.
24: ¿Por qué?
25: Sí, sí, sí, sí.
24: No hubo definición ni de penales, nada.
25: No hubo definición.
24: Derrota de ambos.
25: Habla de fútbol, habla de un equipo muy lindo, pero que es el hilo conductor para contar y narrar la historia de Paulita. Ella, de González Catán.
24: Debe ser en que Colombia. El equipo de fútbol no es importante, entonces.
25: No, es muy importante.
24: El equipo que menciona no debe ser importante.
25: Es muy importante. Le toca a Palermo tocar el balón. Dice una parte.
24: Villarreal, puede ser.
25: No. Dale, si sabe de qué estoy hablando.
24: Okay. No.
25: Pero habla, bueno, en este amor no ha ganado nadie. Pero él es un argentino más. Y es el español más argentino. Se llama Joaquín Sabina. Creo que ya lo conocen. Y esta canción, hermosa canción, se llama De Dieguitos y Mafalda. Y lo mejor del tema cuando nombra Boca al final. Pero bueno, escúchenlo hasta el final. Gracias, Agustín.
24: Creo que lo cortamos antes, porque estamos muy apurados.
25: La mesa de un Jerez. 20
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1: Suficiente, muchas gracias, Alambre.
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1: Qué linda canción, qué linda canción. Lo dejamos hasta que mencionó la cancha de Boca para que estés contento. Pero tenemos que meterle. Tenemos que meterle.
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1: ¿Qué te dijo Karina? ¿Qué te dijo Karina?
2: Que hoy voy a tener vacaciones porque no entra nada.
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1: A ver, ya vamos con el dato, está esperándonos Fede en Buenos Aires. Chicos, es porque la AFA está en Buenos Aires y con todo lo que eso implica, dice Martín de Residencial América, todavía por el desayuno, pero también hay muchos por la mesa de café, con el nuevo matrimonio.
3: Esta vez, Cadena 3, buen día. Esta vez los escuchamos en viaje a Catamarca. Vamos al Festival del Poncho por primera vez. Nico, Eda y Gino de Montemaíz, saludos a toda la familia.
1: Buen día. Yo también tengo a mi hijo viviendo en Barcelona hace 2 años con Vanessa. Vanessa. Porque es su pareja, claro. Y es española hace 4 años. Y el domingo se va a complicar, cualquiera sea el resultado, ya sabe la suegra. Se va a complicar, se va a complicar.
3: En vez de algo azul, que sea algo celeste, dice Celia. ¿Viste de la lista de cosas que le dan a la novia? Claro. Bueno, que sea algo celeste.
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3: Listo, Fede Albarenque, desde La Rural vamos a presentar el dato confiable.
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1: Fede, ¿cuál es el dato confiable?
4: Tiene que ver con créditos para la producción. Mucho venimos hablando de los créditos para el consumo, del endeudamiento de las familias, pero claro, estamos en la rural y lo vamos a sumar a Fede Aguer al dato confiable, porque acá se habla de créditos, pero para producir. Ayer inauguró el Banco Nación el stand en esta exposición rural de Palermo con créditos muy atractivos. A ver, anunció financiamiento con tasas desde el 18% en pesos y 0% en dólares. En algunos casos, acompañado por las fábricas, estuvo en el acto de apertura el jefe de gabinete Diego Santilli, estuvo el secretario de Agricultura de la Nación y el presidente del Banco Nación, Darío Wasserman, donde hay mucha expectativa por lo que pueda ser en materia de producción los préstamos que se pueden destinar. Nos decía, desde el Banco Nación, nos señalaban que cuando uno toma la Expo Agro, Agroactiva y la Rural, la expectativa de créditos hacia el sector supera holgadamente los 1.000 millones de dólares, Fede Aguer.
5: ¿Cómo andas, Fede? Hola, chicos. Buen día. ¿Cómo andan? ¿Todo bien? Aquí estamos en la Expo Rural de Palermo, justamente como decía Fede, porque percibimos, a medida que hablamos con los productores y con los referentes de la producción, la necesidad de las herramientas financieras para poder avanzar y consolidar la estabilidad que, por un lado, dicen que es algo positivo, pero que a la falencia de herramientas financieras hace falta este tipo de líneas, 18% en pesos, 0% en dólares para maquinaria agrícola y 27% para ganadería. Así lo explicaba a Cadena 3 Rodrigo García, que es el subgerente general principal de negocios del Banco Nación.
6: Hoy acá estamos trayendo una muy buena propuesta en lo que es para compra de maquinaria agrícola. El banco viene con una oferta de una tasa del 18% para un plazo hasta 60 meses. La verdad que es un plazo muy acomodado. Y también para aquellos que quieran tomar un financiamiento en dólares en lugar de en pesos, financiamiento del 0% también a 60 meses. La verdad, una propuesta muy competitiva. También traemos una propuesta para lo que es el área de ganadería. tanto ganado porcino, vacuno como ovino. Ahí tenemos una propuesta de inversión a 72 meses con un financiamiento en pesos a 27% y en dólares para ganado vacuno en particular, también a 72 meses, que puede ir desde el 5%, o sea, una tasa muy competitiva a nivel internacional. Y después también tenemos nuestro querido medio de pago, que es Agronación, un medio más que consolidado en el agro, con tasas desde el 17% y créditos de capital de trabajo al 28%. La verdad es que tenemos una oferta muy buena, muy competitiva, que está orientada y pensada para el desarrollo del campo. Mira, la verdad es que tenemos muy buena expectativa. Este año el banco ya participó en Expo Agro, en Agroactive, en Agronea, en estas tres exposiciones y algunas otras del interior del país. Ya colocamos más de 1.000 millones de pesos y la expectativa es también hacer una muy buena colocación acá en la rural, así que esperamos que los productores estén satisfechos con esta propuesta.
4: Para tener una magnitud de la, no solamente la importancia, sino también la necesidad del crédito para la producción, el 40% del patentamiento de maquinaria agrícola que se ha realizado en el país fue con créditos de este tipo.
1: Gracias Fede, a ambos Fede. 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
1: Uy, 5 minutos para las 10 de la mañana en el viernes previo a la gran final del próximo domingo. 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

0: 56 minutos en la Argentina, 8 de la mañana 56 minutos aquí en Nueva Jersey, en Estados Unidos. Estamos listos para presentar al señor Lucas Botta en Siempre Juntos. Querido Lucas, ¿cómo estás? Buen día.
1: Hola, Agus. Hola, Guille. ¿Cómo están ustedes? Lucas. Buenos días. ¿Cómo andan?
2: Muy bien, muy bien. Así que no es la primera vez que argentinos invaden Estados Unidos este fin de semana.
1: No, mirá la notita de color que les traigo, porque viste que está todo el mundo hablando que Argentina, y los argentinos particularmente, han copado Dallas, Kansas, Miami, Nueva Jersey, ahora todo repleto de argentinos. Y digo, claro, esto tiene un trasfondo histórico, tiene un antecedente muy importante, que nos tenemos que volver bastante en el tiempo para atrás, como nos gusta hacer a los profes de historia, pero resulta que en noviembre del año 1818, un corsario francés, es decir, un tipo que se dedicaba a asaltar barcos en alta mar, pero que tenía autorización del gobierno para hacerlo, estaba trabajando para el gobierno de las Provincias Unidas, acá, es decir, para ese gobierno que acababa de salir del Congreso de Tucumán. Le dicen, che, mira, anda y trata de romper todos los barcos españoles que encuentres en alta mar. Y hacia allá sale este corsario que se llamaba Hipólito Bouchard, que muchos lo conocerán también como Bouchard o Buchardo directamente, porque tiene nombre de plazas, de calles, de todo. Ha sido uno de los fundadores de la Armada Argentina.
2: Sí, en Barrio Pueyrredón y Barrio General Paz, acá en Córdoba, te están escuchando en calle Bouchardo. Sí.
1: Claro, exactamente. Y este tipo que se convierte en prócer sale a bordo de una fragata que se llamaba la Argentina, y es el primer hombre en llevar la bandera argentina a dar la vuelta al mundo. Sale con su barco, tiene una epopeya realmente increíble que, la verdad, analizarla completa nos llevaría muchísimo tiempo, pero lo que nos interesa acá es que en su viaje de regreso pasa por Hawái, y de Hawái, vamos a decir, estaciona, hace una pasadita pequeña por la costa oeste de Estados Unidos, y ahí llega a la actual California, la ciudad de Monterrey, que por esos momentos era parte del Imperio Español, y ciudad de Monterrey, que en esos momentos era también la capital de California. ¿Qué hace Bouchard? Toma por asalto la ciudad de California, la ocupa, iza la bandera argentina, y durante 6 días California fue Argentina gracias a la gesta de Bouchard. Y el tipo dice, che, acá no tengo mucho más para hacer, porque ya todo el daño al poderío español que podía hacer, ya lo había realizado. Entonces dice, mejor me vuelvo y continúa su epopeya por Centroamérica hasta llegar al actual Perú. La cuestión es que gracias a Bouchard, California fue por 6 días una posesión argentina con la bandera flameando, y de hecho, al día de hoy hay una plaquita en el sitio exacto del desembarco de Bouchard que dice, acá el corsario argentino Hipólito Bouchard hizo la bandera durante 6 días. Así que no es la primera vez que sucede esta invasión argentina a Estados Unidos, nada más que ahora con una gloria, con una épica, y te digo también con una pasión mucho más fuerte de lo que fue allá en 1818.
2: Gracias, Luca. Lo deja para mucho, no solo la gesta total de Bouchard, sino que Argentina haya, apenas era nuevita como país, digamos, ya haya contratado un corsario para encargarle de asuntos. Sería como un canciller así medio de prepo, de ir de prepo, ¿no?
1: Exacto, y con un poquito más de fuerza lo
2: vamos a ver. Había puesto una tutuca, ¿no? Y había invertido en eso.
1: Tal cual.
2: Bueno, gracias, Lucas. Un abrazo y un placer siempre. 1818 fue el año, 6 días Argentina con la bandera en California.

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0: 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Viste, que no cabía nada. Ah. Nos quedamos sin los tú decides. Bueno, ¿todo bien por ahí entonces? Porque todo vamos a las noticias.
1: Todo espectacular, Guilla. Acá todo espectacular. Tomando unos matecitos que dejó Mauricio, que hizo, vamos viendo, temprano. Y ahora está descansando. Todos para prepararnos para los próximos 2 días que serán muy, muy intensos. Hay que prepararse para todo lo que tiene listo la cadena 3 Argentina para que ustedes puedan estar con nosotros y vivir todo lo que va a ser esta gran final. El día acá está precioso. Así que termina el programa.
2: ¡Vamos!
1: Hay ducha y nos vamos.
3: Están chupando la bombilla.
0: Tal cual, noticias, ya volvemos.
4: Por el barrio, ya no hay primavera.
3: Que chupen la bombilla, tranquilo.
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6: Buenos Aires, desde las 9:30 se lleva a cabo el acto de conmemoración de los 32 años del atentado a la AMIA en la esquina de Pasteur 633 frente a la sede reconstruida de la Mutual Judía en Barrio de Once.
7: A 32 años del atentado a la AMIA y bajo el lema "Hoy no podemos perder la memoria", la comunidad judía renueva su reclamo por el esclarecimiento del hecho que dejó un saldo de 85 víctimas fatales. Al respecto, esto decía Amos Linetsky, referente de la comunidad.
8: No vemos que no hay avances judiciales y que aquellos que lo perpetraron siguen libres. Estamos hablando de una de las causas judiciales emblemáticas que haya conocido la justicia argentina y que es un fracaso judicial absoluto. Y es un papelón jurídico. Es un desorden, seguimos sin tener novedades relevantes.
7: Ariel Rodríguez, Cadena 3, Buenos Aires.
6: Más del 50% de las personas que tiene créditos con Fintech registran atrasos en los pagos.
9: La morosidad crece en todos los segmentos, pero es particularmente más preocupante entre familias, jóvenes y personas con dificultades para acceder a créditos bancarios. Según un informe que registró los datos, por ejemplo, del mes de mayo, la morosidad se quintuplicó durante el último año y medio, lo cual impide que la baja en la tasa de intereses se propague hacia todas las líneas de créditos y representa un obstáculo importante para una reactivación sostenida del financiamiento al sector privado. Mauricio Conti, Cadena 3, Buenos Aires.
6: Córdoba, la municipalidad evalúa suspender el servicio de transporte urbano el próximo domingo con motivo de la final del Mundial.
10: En este sentido, UTA Córdoba reiteró el pedido por cuestiones de seguridad. Así lo confirmó a Cadena 3 el vocero del gremio, Leonardo Ayala.
11: El pedido formal de UTA, como lo hicimos anteriormente, es la paralización del servicio, el cese del servicio durante y después de realizado el encuentro. Hemos mantenido un diálogo constante con los funcionarios municipales. Debemos dejar en claro que desde UTA no vamos a permitir se ponga en riesgo la seguridad y la integridad física de los trabajadores.
10: Lucía González, Cadena 3 Córdoba.
6: Mendoza, continúa cerrado el paso internacional Cristo Redentor por el ingreso de un fuerte temporal. Ya se acumularon 80 centímetros de nieve y se espera que esa acumulación alcance 1.5 a 2.5 metros en la cordillera mendocina, por lo que el paso estará cerrado hasta nuevo aviso. San Luis, continúa activo el incendio forestal en la zona serrana de Estancia Grande, donde numerosas dotaciones de bomberos trabajan para contener el avance de las llamas.
12: Se suman por estas horas más cuarteles de bomberos de distintas localidades. Los aviones hidrantes permanecen a la espera de mejores condiciones climáticas para poder entrar en acción. Los evacuados están siendo asistidos y no se reportaron víctimas y cuantiosos daños materiales. La ministra de Seguridad de la provincia, Nancy Sosa, confirmó que fue intencional.
13: Llamamos nuevamente la conciencia de todos porque esto fue intencional. Estamos haciendo las investigaciones del caso, ya tenemos aportes y por supuesto vamos a hacer todas las denuncias pertinentes para que los responsables paguen por esto.
12: Alejandro Heredia, Cadena 3 San Luis.
6: Río Negro. Hay un 80% de ocupación en Bariloche, de acuerdo con el relevamiento de la Secretaría de Turismo Local.
2: Un balance favorable para Bariloche a pesar de la poca cantidad de nieve para la época, que solamente permite habilitar pistas casi exclusivamente para principiantes en los sectores bajos e intermedios de la montaña y en el marco de condiciones meteorológicas similares para el resto de la región. Mientras tanto, y hasta el 26 de julio, Bariloche recibe a miles de turistas, a la vez que se muestra en Buenos Aires en el marco de una nueva edición de la Exposición Rural de Palermo para seguir promocionando la propuesta del invierno, así como algunas de las experiencias que identifican al destino. Marcela Sunkevich, Cadena 3, Bariloche.
6: Rafaela, buscan ampliar la zona de estacionamiento controlado.
14: El Centro Comercial Industrial de Rafaela propuso ampliar la zona de estacionamiento controlado y modernizar el sistema. La iniciativa incluye sumar nuevas cuadras, actualizar la tecnología de cobro y revisar las tarifas con el objetivo de mejorar la rotación vehicular y optimizar la movilidad en el área céntrica. Jonathan Favre, Cadena 3, Rafaela.
15: Deportes. La FIFA entregará por primera vez un anillo de campeón a cada integrante de la selección que gane el Mundial 2026. El premio se sumará al tradicional trofeo y a las medallas doradas, siguiendo una tradición muy popular en las grandes ligas deportivas de Estados Unidos. En total se fabricarán 2026 anillos numerados. 30 serán personalizados para los integrantes del plantel campeón, mientras que 1996 restantes se pondrán a la venta para los aficionados como producto oficial de la FIFA. Cada anillo llevará en un lado la imagen de la Copa del Mundo y en el otro la identidad de la selección campeona.
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De siempre juntos con una canción que te pone un poquito más ansioso de lo que ya estamos. Argentino yo soy, la T y la M, primera de las dos canciones. Bueno, T y la M que utilizó el relato del Bocha en la final de Qatar. La segunda canción es del año 2003, Ataque 77. Ellos en ese año editaron un disco que se llama Antihumano. Y ahí tiene una balada que cantaba por Mariano Martínez, que en este caso tiene como una versión, también una base de cumbia. La canción es Arranca Corazones, está dentro de las novedades del Viernes de Música y suena en Siempre Juntos.

0: Bueno, ¿cuánto que hay en este viernes 17? En Córdoba la temperatura 18 grados 2, cielo ligeramente nublado, humedad 87%, viento del sudeste a 8 kilómetros en la hora, sigue reducida la visibilidad por neblina a 8 kilómetros, reiteramos la máxima prevista para hoy 27 grados, para mañana sábado 14 de mínima, 20 de máxima, para el domingo 13 de mínima, 18 de máxima. Fede, en Buenos Aires.
1: La temperatura a esta hora 22 grados 5, mayormente nublado, con lluvia en la hora anterior. El viento norte a 13 kilómetros por hora, visibilidad 10 kilómetros, una máxima que se espera de 23, estamos llegando casi a la máxima pronosticada para mañana sábado, máxima 18, para el domingo máxima 15.
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2: Mira qué lindos mensajes, todos los temas con Lucas. Por supuesto, la expedición de Bouchard es la razón por la cual tantos países de Centroamérica llevan los colores celeste y blanco. Dice Sebastián.
0: Chicos, buen viernes. Localidad de Hipólito Bouchard, al sur de la provincia de Córdoba, sobre ruta 26, dice Fernando.
2: Sí, que espera asfalto la ruta 26, dicho sea de paso. Museo del Estado de California en Sacramento, hay una instalación con una reproducción de nuestra bandera en Monterrey. Nos cuenta Eduardo.
0: Chicos, buen día. Les escribo desde Villa Yardino, dice Alejandra, que nos manda una foto y nos dice, está tejido el crochet en 3D. Ah, mirá, un Messi tejido en crochet en una vidriera de un negocio. Todo está vestido de Messi, de celeste y blanco en la previa del domingo.
2: No está en Villa Yardino. Gaby y Juan están de vacaciones, pero en Valladolid, y nos están escribiendo. Oh. Saludos a toda la familia. Muy bien, Gaby y Juan, qué lindo que estén disfrutando.
0: Quiero mandar un saludo para Alberto, camionero, que está viajando para Buenos Aires. Los va escuchando, te va escuchando, Guille, de parte de Gustavo, él en Córdoba, yo en Corrientes. Un beso.
2: Bien, muchas gracias. Guille, Agus, existe cadena, gracias que existe Cadena 3 para enterarnos de lo que pasa en el país. Porque los noticieros se han transformado en canales de deportes y ninguno da noticias, dice José María. Mira, con el pie de José María, con vos, claro. Ariel Rodríguez, en Buenos Aires, porque estuvimos contigo en el acto de la AMI, Ariel.
4: Exactamente, Guille, está en curso, está en proceso el acto por el 32 aniversario del atentado a la Mutual Judía AMIA, con la presencia del presidente de la Nación en primera fila, Javier Milei, y por supuesto varios ministros del Gabinete Nacional. En ese contexto abordamos al jefe de gabinete, Diego Santilli, a propósito de lo que ya se está diagramando, la posibilidad de que haya una celebración para recibir a la Selección Nacional Argentina. Y en ese contexto, Santilli no descartó, mejor dicho, el gobierno, reconocen que el gobierno está evaluando decretar feriado o día no laborable para recibir al conjunto nacional. La palabra del jefe de gabinete.
5: Yo les vuelvo a repetir lo que el presidente ha dicho, es estamos esperando cuál es la decisión del plantel, en definitiva, de la selección, los jugadores, el plantel, todo lo que implica la selección argentina, y a partir de ahí nosotros nos ponemos a disposición. El presidente dijo sin funcionarios públicos, por lo menos de parte del gobierno, y el área de seguridad es la que está trabajando.
6: ¿Evalúa la medida? ¿Se va a cumplir?
5: ¿Cómo?
6: ¿Evalúa la medida?
5: La medida la vamos a evaluar en cuanto tengamos definiciones respecto al plantel.
6: Los jugadores no se han expresado todavía en ningún sentido si van a ir a casa de gobierno o no.
5: No, hay que esperar. Por eso digo, la decisión es de los jugadores, del plantel, no es una decisión que toma el gobierno, y nosotros vamos a aceptar y acompañar la decisión que tomen.
7: Última. Hubo un exceso de Inglaterra con esta declaración de podemos quedar afuera del Mundial, pero las Malvinas son nuestras, dijo el gobierno.
5: Las Malvinas son argentinas, no discutamos más, y hay un trabajo en la vía diplomática, que es lo que nosotros entendemos que corresponde para la Argentina, que es recuperar nuestras islas y el Mundial. Vamos a pelearlo el domingo que viene, vamos a Argentina, vamos a Argentina.
4: Una palabra sobre... Bueno, independientemente del resultado del domingo, Guille, Agustina, ya están trabajando la Nación y la Ciudad de Buenos Aires, el Ministerio de Seguridad de Nación y la Secretaría de Eventos Deportivos de la Ciudad de Buenos Aires, diagramando este evento, suponiendo que los jugadores acepten. Hay dos definiciones concretas que podemos anticipar. Primero, no va a haber un traslado terrestre desde el aeropuerto de Ezeiza, eso está absolutamente descartado, es imposible, nos dijeron. Si hay, va a ser en helicóptero. Son 50 personas, con lo cual va a haber varios helicópteros a disposición, los aportará seguramente el gobierno nacional. Y por otro lado nos dicen, manejamos dos escenarios, obviamente el del triunfo de la Argentina y el otro escenario es, si pierde Argentina, la despedida de Messi, de la selección. En ese caso, nos dicen de Ciudad, Guille, ¿ya terminó?
2: Sí, sí.
4: Tenemos la experiencia de Colapinto. Con eso les digo todo. No va a ser en Casa Rosada.
2: Ariel, es muy difícil esperar una respuesta de los jugadores de la selección antes del partido. O sea, que la den. No,
4: obviamente.
2: A la respuesta.
4: Esto es después del partido.
2: Claro,
4: esto va a ser postpartido.
2: Todo será postpartido, depende de lo que ocurra. No,
3: pero podrían plantearse escenarios.
2: Pero no están esperando de los jugadores del plantel. Que están con la cabeza en otra cosa, no podrían, pero ni por un segundo ponerse en este tema.
3: Bueno,
2: que
3: los dirigentes lo hagan. La AFA lo podría hacer.
4: El nexo es la AFA. El nexo es la AFA acá. Y obviamente hay reuniones al más alto nivel. Pero me parece que el dato este es el último que te daba, Guille. Hablamos siempre en un hipotético escenario de que acepten los jugadores venir.
2: Avenida Libertador,
4: no
2: Palermo.
4: Va a ser en Casa Rosada. No va a ser en Casa Rosada. Porque además necesitan un espacio donde puedan albergar una multitud.
2: Bien.
4: Y la multitud más cercana son las 600.000 personas que estuvieron viendo a Colapinto hace un mes y medio atrás, dos meses.
2: Ariel Rodríguez, con todos estos datos previo al gran fin de semana que tenemos por delante. Gracias, Ariel.
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2: Las 10:28 minutos, tenemos regalos para nuestros oyentes hoy, además del gran sorteo del Ocean Fest y la conga, que será más cerca del final del programa, pero ahora tenemos regalo.
0: Bueno, Chachingo Wine Fair, vamos a regalar dos dobles para esta noche, para esta tardecita en realidad, 19:30 horas en el Holiday Inn, para todos los amantes del vino en la Argentina, para ver toda la diversidad, la riqueza del vino de distintos puntos del país. 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
2: Vamos a hablar hoy con Alejandro Vigil para ver qué onda, cómo viene el Chachingo. Es un éxito cada vez que se presenta en Córdoba. Y hoy, mañana, sé que hay muchas entradas vendidas porque sé de muchos que ya han comprado sus entradas porque no se lo quieren perder. Pero te regalamos dos dobles. 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
0: Son los planes de despedida de las vacaciones de invierno de los chicos. 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
2: Mandando mensajes y llamando para cada uno de los regalos, como hemos propuesto. Presentamos la Copa del Mundo, Cadena 3 es la radio del Mundial. Allá estamos y allá vamos.
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0: De New Jersey, aquí está Juan Vallejo, también en la gran cobertura de Cadena 3 Argentina. Juan, toda la expectativa ahora por mostrarle a todos los oyentes que escuchan y que además ven todo el contenido de Cadena 3, cómo es el lugar donde va a jugar la selección, cómo son los alrededores. Buen día.
15: ¿Cómo te va, Guille? El saludo a la distancia, así es. En un ratito nos vamos a ir al MetLife Stadium, el lugar donde será, se ocurrirá la final. Una final que tiene muchos condimentos, sobre todo porque es una España-Argentina, con todo lo que significa Messi, no solamente para los argentinos, sino también para los Scaloni, sino también para los españoles, bien digo. Y posteriormente, este duelo de técnicos tan particular, ¿no?, que va a tener a Scaloni, que fue alumno de De La Fuente, y que hoy se enfrentarán en una, este fin de semana se enfrentarán en una final. Ojalá que podamos decir el domingo, el alumno ha superado al maestro, y que sea lo mejor para nosotros. Hoy es un día muy importante, porque no solamente vamos a ir al estadio para poder contar desde allí cómo se ve el lugar donde será la final, sino porque ya hay actividad en Nueva York. A las 11 de aquí, es decir, en 2 horas, va a entrenar España. Lo va a hacer en el Melanie Lane Training Ground a puertas cerradas. Posteriormente, a las 16:30 va a entrenar Argentina, también a puertas cerradas. Ayer se retrasó el vuelo por una tormenta en Atlanta, llegaron tarde y hasta último momento no estuvo confirmada la sesión de entrenamiento. Y si era abierta la prensa o cerrada, finalmente a la madrugada se confirmó y es sin apertura de la prensa. Y posteriormente vamos a tener uno de los encuentros más lindos quizás del día, porque habrá conferencia de prensa del técnico y el capitán de cada equipo. Por el lado de España, ya confirmó que obviamente va a estar De La Fuente, acompañado del capitán Rodri. Eso va a ser dentro de aquí, 18:30 de Argentina, tenemos una hora de diferencia. Y por el lado de Argentina, en la hora siguiente, va a hablar Scaloni con un jugador. Debería ser el capitán, debería ser Messi según el reglamento, pero en principio el que hablaría sería el Dibu Martínez. Todavía no hay una confirmación oficial, pero él estaría acompañado de Scaloni y nosotros vamos a estar allí. También habrá un evento FIFA en el medio de las dos conferencias donde hablarán las leyendas. Allí estará Mauricio Coccolo. Hoy habrá mucha actividad
2: para.
15: Vamos a estar allí para contarles. Juan, un dato no menor, sí.
2: No, dijiste hablan las leyendas, ahí estará Mauricio Coccolo. Esa es la calidad que ya tiene Mauricio.
15: Exactamente, por eso.
2: Bien, perfecto.
15: Exactamente. Habla Mauro. Él arranca la disertación, ¿eh? Así que.
2: Bien. Bueno.
15: Olvídate.
2: Che, ¿cómo está ahí el clima en New Jersey? ¿Ya lo pudiste pulsar? El clima mundialista, ¿no? La temperatura, todo eso lo sabemos por Agus, pero ¿ya hay clima de mundial? ¿Se respira o Estados Unidos está funcionando como creemos, como siempre? Y además hay un partido de fútbol muy importante.
15: Mirá, clima mundialista siempre hubo en New York. De hecho, hemos visto la cantidad de argentinos y también de colombianos que se han juntado en el Times Square a ver los partidos de la fase de grupo y de eliminatoria. Lamentablemente, las veces que tuvimos que ver ese tipo de juntadas ha sido con alguna que otra pelea que ha marcado eso como dato negativo, ¿no? Pero hay clima aquí de mundial en Nueva York. Y también, hablando del clima, ya que lo mencionás, hay una preocupación a nivel mundial sobre si se puede suspender o no el partido de la Copa del Mundo, teniendo en cuenta que las condiciones climáticas no son las mejores. De hecho, ayer jueves estuvo la ciudad rodeada de humo, un humo muy espeso que es producto de los incendios que se producen en Canadá y que han llegado hasta aquí, y aparecieron mascarillas en la calle, mascarillas que no utilizaba la gente hace mucho para poder respirar con tranquilidad. Cuando nosotros llegamos estaba colmada la ciudad de humo. Hoy te puedo decir que se ve que se ve mucho más nítido. Bien. Que el cielo está diáfano y que no hay ninguna no hay ningún comunicado de FIFA al respecto, ¿no? Hay que tener en cuenta esto, y al mismo tiempo lo que va a definir si se juega o no, en principio se juega y no habrá problemas, es el AQI, que es el Air Quality Index, es decir, lo que mide la concentración de partículas contaminantes en el aire. Bien. Por más que nosotros veamos que haya humo, por más que nosotros tengamos una imagen que sea negativa en este caso, no lo definir la visual, sino esta medición. En principio no habría problemas. El sábado hay pronosticado tormenta y eso ayudará para que evidentemente todo este humo que hoy tenemos se disperse.
0: Gracias, Juan. Dejamos Estados Unidos, Nueva York, Nueva Jersey, donde estamos en este momento, para ir a España, donde también estamos en esta previa de Mundial. Adrián Cragnolini, ¿cómo se viven las horas, los días previos a esta gran final?
16: Hola, Agus, Guille, ¿qué tal? Hola, muy buenas, Adrián. Tardes desde aquí. Primero, con un cielo en el que no hay ninguna nube, un cielo que pintaba Velázquez en sus cuadros, el cielo madrileño, muy azul. Y luego con un calor bastante importante que va a ir creciendo, pasado mañana va a estar bastante más caluroso el día que se juega la final. Y aquí con una expectativa que es curioso, ¿no? Porque somos argentinos viviendo en la casa de nuestro rival el domingo. Esto es sentirse privilegiado, lo voy a decir, porque por otro lado existe tanto acomodamiento, tanta cordialidad, tanta confraternidad entre argentinos y españoles que al fin y al cabo uno lo vive, porta su camiseta argentina, va por la calle sin ningún temor. Algunos será una chanza de alguna manera, pero aquí el español es básicamente muy pacífico y es verdaderamente interesante. Sé que muchos compatriotas estarán diciendo, no, a mí me gustaría estar en Argentina para vivirlo allá con los míos, evidentemente también, pero he de decir que es un cierto privilegio esto de vivirlo de esta manera. Y esta es la expectativa creciente que va creciendo, que va sumándose hasta que el domingo empecemos a ver las grandes concentraciones, por ejemplo, aquí en la céntrica Plaza de Colón, donde históricamente ya se instala el monitor, la pantalla gigante, donde se esperan entre 30 y 40 mil personas que se vayan a jugar aquí, que se vayan a juntar. Y también en cualquier otro pueblo, cualquier ciudad, cualquier capital de provincia, se va a repetir esta escena. Y se va a repetir cualquier otro pueblo, aunque pequeño que sea, que haya seguramente un argentino, al menos uno, y si no más de uno, evidentemente, portando orgulloso su albiceleste para el momento del partido, el día mismo antes del partido. Aquí de lo que se está pensando también es eventualmente el día después, también allí se piensa, ¿qué pasa si España sale campeona? Bueno, personalmente he tenido el privilegio también de vivir el campeonato que ganó en Sudáfrica España en el 2010, lo viví aquí en España. todo siguió prácticamente con normalidad. Se prevé que si España sale campeón va a viajar el mismo lunes a la mañana para domingo, para llegar aquí el lunes al mediodía aproximadamente, pero no hay todavía ninguna decisión de algún asueto, de que no se haga ningún otro tipo de anulación de actividad comercial, empresarial, etcétera. Y esto hablando únicamente de Madrid, que es donde harían la rúa, evidentemente, los jugadores si salen campeones. Pero estoy hablando de unas posibilidades que para un argentino no entra dentro de precisamente una posibilidad. Aquí todos los argentinos estamos muy confiados en que repetiremos lo del 2022.
2: Gracias, gracias. Adrián Cragnolini, España, 10:37 minutos.
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17: Esta es la agenda de la Copa del Mundo. Este sábado a la hora 18, Inglaterra y Francia jugarán el partido por el tercer puesto. Francia fue dos veces campeón, dos veces subcampeón y dos veces jugó por el tercer puesto. Perdió ante Polonia en España 82 y ganó ante Bélgica en México 86. Inglaterra solo fue finalista y campeón en 1966. Dos veces jugó por el tercer puesto y ambas las perdió, con Italia en Italia 90 y con Bélgica en Rusia 2018.
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2: Ya tenemos nuestros concursos lanzados por teléfono para Cenicienta, El Lobo y la Abuela Feroz. Y para el cine, Cinesdino están regalando como cada viernes en Siempre Juntos. 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Sí. 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
1: Bueno, viene Adrián Simeón y la quinta pata. Hacemos un 3x1 de saluditos a mi hermana Marta, que los escucha desde la cama, está enferma, dice Soledad, que pide un tema de Pelusa. Un saludo para su mamá Selva González de Ojo de Agua de Santiago del Estero, de parte de Diego Gutiérrez, su hijo de Río Primero. Y para Maricel de General Alvear, mira qué grande que es la cadena 3 Argentina, de todos los puntos del país. Para mi familia de Winca, Renancón, no hay otra como Cadena 3. Besito, dice Maricel.
2: ¿Cómo será de grande que nosotros mandamos saludos a General Alvear y de allá nos mandan Imagínate. Cada cosa? Muy buenos días. Saludos desde Villanueva, Córdoba. Te sorprendí, ¿no?
3: Sí, muy bien. Yo lo miré, dije, está hablando del mismo Alvear de...
2: Ahí sí, del mismo. Desde Villanueva, Córdoba, genio, salir a nuestras mañanas. Vamos con Adrián, la quinta pata del gato. Atento, súper de barrio. Arca tiene un plan para ti. Adrián.
4: Gracias, Guille, gracias, Agus. Desde hace mucho tiempo, las cadenas de supermercados, las grandes, las medianas, digamos, que están bajo mucho control de lo que era la AFIP, ahora es Arca. Hace muchos años que le dicen a las autoridades impositivas de todos los gobiernos argentinos, le dicen, che, hace algo con los supermercados más chicos, los almacenes, los super de barrio, hace algo con eso, porque hay mucha competencia desleal. Hay mucho ahí que se vende en negro, a mí me matas, me casas en el corral, en el zoológico, y en el otro lado... Se pagan muchísimo menos impuestos. Esa es la presunción. Calculan ellos entre 40-60%. Es muy variable eso. Es muy difícil saber cuál es la cantidad que se va. Además, hace mucho que viene con eso. Y hasta ahora nunca habían tenido demasiado respuesta, digamos. Claro. Y ahora resulta que la Asociación de Supermercados Unidos, que es el que reúne justamente a las grandes cadenas, estuvieron en una reunión con autoridades de Arca y del gobierno, y por primera vez le dijeron, bueno, sí, estamos trabajando en esto y estamos por empezar a hacer una prueba piloto para ver cómo hacemos. Por eso digo, atenti, super de barrios, almacenes, prueba piloto para ahora, está verde. Pero ¿cuál es la idea? La idea es involucrar a los gobiernos provinciales y municipales, si se puede, más adelante, confiando en que ellos tengan mejor información sobre qué pasa en estos supers y en estos almacenes más chicos. La idea es entonces que se comparte información, lo que se llama inteligencia artificial. Ya hubo una experiencia en Capital Federal cuando Jorge Macri quiso empezar a cobrar mejor los ingresos brutos que se cobran allí. ¿Y en qué consistiría? Bueno, cruzar información. Por ejemplo, la AFIP tiene mucha información porque sabe cuánto, por ejemplo, las grandes fábricas de gaseosas saben cuánto producen porque las controla. Y cuando después ve cuánto de eso se vende en los grandes supermercados, dice, che, acá me está faltando todo este montón. Y es la fábrica de gaseosa paga el impuesto, pero después se le pierde en el resto de la cadena.
2: No hay trazabilidad.
4: Exactamente. Entonces, ¿cuál es el plan? Aparentemente la ARCA lo que va a hacer, se supone que en conjunto con provincias, y ese es un punto delicado, ¿qué va a hacer? Va a decir, a ver, Guillermo Hemmerling, usted tiene un supermercado de barrio que tiene...
2: Sí, pero es chiquito.
4: Sí, sí, es chiquito, te entiendo. Pero usted dice, tiene un supermercado que tiene 200 metros cuadrados, 300 metros cuadrados de superficie, tiene ahí tantos metros de góndola, y usted debe tener la rotación de producto más o menos promedio que vende un súper. Entonces yo voy a hacer un cálculo, voy a decir, más o menos usted tiene que estar facturando X cantidad al mes, por lo tanto los impuestos que usted me tiene que pagar, más o menos estimado, es esto. Te voy a estimar por adelantado, te voy a calcular cuánto facturas vos. Y de acuerdo a eso, te voy a mandar la factura de los impuestos. Si vos, Guillermo Hemmerling, decís, che, no, ¿de dónde sacas esto? Estás completamente loco. Me estás cobrando una locura. Entonces vas a poder ir. Vas a poder ir a Arca.
5: Sí, ya me imagino.
4: Y Arca te va a decir, ajá, bueno, vos decís que no. Bueno, vení, mostrame los libros. Pero mostrame bien todo. Mostrame la verdad de lo que facturás para que yo pueda cobrarte lo que corresponde, lo que vos decís.
2: En criollo sería, Arca, te voy a cobrar 80 porque es lo que presumo, y vos le tenés que decir, no, mira, realmente me tenés que cobrar 30. Exacto. Y Arca se asegura que va a cobrar los 30 que te tenía que cobrar.
4: Que te tenía que cobrar porque en una de esas vos le estabas pagando 15. Uh-huh. ¿Eh? Entonces, dice Arca, esta es la única forma que podemos empezar a reducir la competencia desleal, porque es muy injusto, hacer que todo el mundo pague y que todo el mundo pague un poco menos, si podemos ir reduciendo entonces el peso de los impuestos. Esto tiene mucho que ver con la recaudación que viene cayendo, que está débil, pero sobre todo mucho que ver con esto de luchar contra el empleo negro. Dos cosas, insisto, primero, es apenas el inicio de esto, no hay nada terminado de esto, lo están hablando, y el otro punto, coordinar esto con las provincias y los municipios no es fácil, porque sobre todo porque hay muchas provincias y municipios que no tienen la menor idea, no tienen inteligencia fiscal, tampoco saben bien quién le factura. Dicen que la provincia de Buenos Aires y la de Córdoba podrían ser las que mejor en condiciones estén, pero no mucho más que eso.
2: Adrián Simeoni, la quinta pata del gato.
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12: Max Verstappen habría decidido continuar en Red Bull. El cuatro veces campeón del mundo se ha mostrado disgustado con la actualidad del equipo de las bebidas energéticas, pero declaraciones de su manager, Raymond Vermeulen, ubican a Verstappen en el equipo hasta el fin de su contrato. El vínculo se extiende hasta el 2028 y Vermeulen ha deslizado que al cuatro veces campeón del mundo le gustaría cumplirlo.
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2: Corriendo 10:53 minutos como la Fórmula 1 que nos proponía Fer Barrio Nuevo. Ya vamos con más información puntual de este fin de semana. Vamos a Argentina, vamos a Cordier.
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1: Bueno, ya nos vamos a Catamarca con Ale Bustos. Habrá gran cobertura de Cadena 3 Argentina. 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
2: 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Nos vamos a una nueva fiesta nacional del poncho. Estamos en Catamarca con Ale Bustos. Hola, Ale, querido. Buen día.
1: Hola, Ale.
15: Hola, Guille, en Córdoba. Hola, Agustina, en Nueva York, en Estados Unidos. Nosotros en San Fernando del Valle de Catamarca. 24 grados la temperatura, cielo parcialmente nublado. Es la jornada inaugural de esta 55ª edición de la Fiesta Nacional e Internacional del Poncho. Catamarca se viste de fiesta, homenajea a sus artesanos, a quienes, en definitiva, ponen la identidad de Catamarca bien en alto. Alejandro Farfán es el director de Cultura del municipio de San Fernando del Valle de Catamarca. Bueno, gracias por recibir a Cadena 3. Felices, imagino, de recibir al país.
16: Por supuesto, muy buenos días a todos, muy buenos días a todo el país. Estamos a tiempo de invitarlos. Se vienen 8 días a pleno con muchísimas fiestas. Están a tiempo de llegarse todavía si no están en sus planes. Estamos muy, pero muy felices, con muchísima, pero muchísima expectativa, por supuesto, aprestos a vivir esta gran apertura de nuestra fiesta más grande, que aparte, además, es la fiesta más importante de invierno del país. Así que bueno, muy felices, muy contentos, con muchísima ansiedad, por supuesto, de vivir esta gran apertura. Nuestro ballet folclórico municipal va a estar formando parte del cuadro Apertura un año más, lo cual nos llena, por supuesto, también de muchísimo orgullo y muchísima alegría, como te decía.
15: Un predio de más de 10 hectáreas, con 5 pabellones, con 3 grandes escenarios... para disfrutar todo el día, desde las 14 hasta las 23, que va a estar abierto lo que es los pabellones, ¿no?
16: Exactamente, y pasadas las 23, todo lo que es el escenario mayor, que es donde estamos ahora por vivir la, la apertura, hay para todos los gustos, para todas las edades, está fuertemente representado lo que son nuestras tradiciones, por supuesto nuestras raíces, pero también hay muchísima modernidad, hay una estéticamente está hermosísima nuestra fiesta, así que bueno, invitarlos una vez más a todos, de todo el país, quienes estén cerca de Catamarca, se lleguen, realmente vale la pena, es una fiesta, como les decía, la más grande de invierno del país, es hermosísimo, así que bueno, vengan a vivir, no se pierdan esa experiencia.
15: Escenario mayor, Agus Guille, que hablamos de grandes artistas. Hoy Pimpinela, Campedrino, mañana Nocheros, Tequis, el domingo La Sole, Karina, el lunes un Poncho Sunset que se va a hacer en el estadio, acá con Abel Pintos, con la Euge Quevedo, el próximo fin de semana Fito Páez, Casu, pero los dueños de casa son ellos. Cara Fea, una de las bandas más queridas y reconocidas en las últimas ediciones de los festivales. Rafa Sala, bienvenido. Bueno, bienvenido te digo yo, gracias por recibirnos.
13: Sí, no, bienvenido a ustedes, la verdad que estamos felices de tenerlo aquí en Catamarca y sí, como decía recién aquí el compañero, estamos los catamarqueños felices de dar inicio a la fiesta más grande que tenemos los catamarqueños y una de las más grandes del país en invierno. Nada, nosotros como catamarqueños, digo, nos toca estar como artistas, pero es doble la felicidad porque como espectadores catamarqueños esperamos mucho esta fiesta para venir a disfrutarla en familia. Sabemos que el festival tiene un marco increíble de gastronomía, de artesanía, de música, así que nada. Preparados para vivir un gran poncho.
15: Y ustedes se presentan el próximo fin de semana.
13: Así es, 25 vamos a estar nosotros con los Cara Fea. Hoy me toca estar en la apertura junto a un montón de artistas catamarqueños con un despliegue increíble de bailarines, cantores, cantoras. Así que nada, felices, ya expectantes de lo que va a ser el inicio de nuestro festival.
15: Se viene la gran fiesta del poncho y Cadena 3 Argentina dice presente las 100 noches festivaleras para vivirlas.
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2: Qué lindo va a estar, ¿eh? Qué lindo el poncho en Catamarca, qué fiestón, porque es verdaderamente un fiestón. 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Sorteo, la previa, primer premio, 1848.
1: El segundo, 2444.
2: Tercero, 9400.
1: Cuarto, 8505.
2: Quinto, 9786, que es el humo que tenés en Nueva York. Mira, justo.
1: Muy bien, muy bien. Sí. Sexto, 0059.
2: Séptimo, 3614.
1: Octavo, 6201.
2: Noveno, 8065.
1: Décimo, 6437.
2: Si vos tenés a los cinco el humo que tenés ahí, yo tengo que tener algo. Primer premio, cerca, por lo menos, 1848, el muerto que habla.
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2: Alambre. ¿Con qué nos va a sorprender musicalmente al cierre?
3: No, a mí no, la señora...
2: No fue un pie por lo que dije antes. No,
3: pero muy parecido. A mí la señora Cari, que es la jefa de este programa, me dijo que hay tantas cosas que no van a entrar.
2: Ah, que en esa no entra nada.
3: Me dijo, tenés vacaciones, así que estoy acá de vacaciones en el estudio.
2: ¿Estás trabajando tus vacaciones?
3: No, estoy tampoco. Acá.
4: Pero haber puesto la sombrilla dentro del estudio me parece un exceso.
3: Y bueno, es mucho, vacaciones, ¿no? Son vacaciones.
2: Sí, es mucho.
3: Y ahora tengo la esterilla, ¿verdad?
2: Bueno, para la próxima hora prometemos, por supuesto, está Agus ahí, así que más mundial. Ya se ha conocido el árbitro Vincic, el esloveno, será el árbitro de la final, toda una terna eslovena. Toda la actividad que hay para hoy, cómo se prepara la selección, habrá entrenamiento y muchísimo más. Pero muchísimo más. Sorteamos con la conga, Agus, hoy. Es hoy.
1: Sorteamos, claro, por el Día del Amigo. A ver a quién van a invitar, el ganador o ganadora.
2: Todo eso y mucho más, siempre juntos, que ya vuelve después de las noticias que Gaby Sibilski nos trae.
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0: Buenos Aires. En el acto por los 32 años del atentado a la AMIA, el presidente de la Mutual aseguró que la causa no presentó avances en el último año.
1: El presidente de la Mutual Judía, Osvaldo Armosa, renovó el reclamo de justicia.
2: En este último año no se ha producido ninguna novedad relevante en la causa AMIA. Es como si estuviese detenida, adormecida o cajoneada. A ese congelamiento nos oponemos, manteniendo encendida nuestra llama, una llama que se alimenta al calor de una injusticia que nos quema por dentro, pero a su vez nos moviliza a seguir luchando.
1: Ariel Rodríguez, Cadena 3, Buenos Aires.
0: Córdoba, creció alrededor de 30% la demanda de cortes de asado en el mercado norte de cara al partido del domingo.
3: Sergio Machuca, vocero del mercado, así lo decía Cadena 3.
4: Ha crecido muchísimo. El fin de semana pasado, en el caso mío, me quedé sin asado. Y como viene la semana, venimos con muchos pedidos y mucho acá público, ¿no? Tengo muchos costillares pedidos y muchos delivery de domicilio que te piden las costillas, que seguramente es para el fin de semana, ¿no?
3: Lucía González, Cadena 3 Córdoba.
0: Continúa siendo extremo el riesgo de incendio forestal en todo el territorio provincial por las altas temperaturas, la baja humedad y los fuertes vientos. Desde la Secretaría de Gestión Ambiental y Cambio Climático piden a la población extremar las medidas de prevención. San Luis. Comenzaron a operar los aviones hidrantes en Estancia Grande, donde continúa activo el incendio que inició en la madrugada del jueves.
5: La ministra de Seguridad, en diálogo con Cadena 3, expresó:
6: todavía tenemos tres frentes en la zona serrana, tenemos vivienda en la zona serrana. Estamos desplegando alrededor de 13 cuarteles de bomberos voluntarios, más los cuarteles de bomberos de la policía de la provincia. Se está trabajando en modo preventivo, nos está dando una tregua el viento y ya están trabajando dos aeronaves haciendo los disparos en puntos que se han marcado durante el relevamiento que se hizo durante la madrugada.
5: Alejandro Heredia, Cadena 3 San Luis.
0: Santa Fe, el gobernador Maximiliano Puyaro le envió una nota al Papa para pedirle que visite Rosario si viene al país en su gira en noviembre.
7: Así lo confirmó la vocera provincial Virginia Caudanes.
8: Un profundo deseo como gobernador de la provincia de Santa Fe de que pueda contemplar llegarse a la provincia, específicamente a la ciudad de Rosario, en el itinerario de su visita en la Argentina. Además, por supuesto, expone en dicha nota el proceso de cambio que ha tenido la ciudad de Rosario en estos años, pero también las complejidades que ha sufrido años atrás y en virtud de la pacificación de este territorio.
7: Matías Arrieta, Cadena 3, Santa Fe Capital.
0: Rafaela, continuarán detenidos los jóvenes que iniciaron los disturbios durante los festejos por el triunfo de la selección ante Inglaterra.
9: La justicia dispuso que continúen detenidos los 5 jóvenes acusados de provocar los disturbios durante los festejos por la clasificación de la selección argentina a la final. Mientras avanza la investigación, todo indica que permanecerán privados de la libertad y probablemente se pierdan la final del Mundial. Jonathan Faber, Cadena 3, Rafaela.
0: Buenos Aires. Son 21 los heridos por el vuelco del colectivo de larga distancia a la altura del kilómetro 138 de la autovía 7, ocurrido esta mañana cuando el micro que se dirigía a Buenos Aires perdió la estabilidad y cayó desde el puente hacia la vera del arroyo La Guardia.
10: De los 21 heridos se encuentran también los 2 choferes del micro. Todos están fuera de peligro, no se han contabilizado víctimas fatales. Información oficial aportada por bomberos de Carmen de Areco hacia el hospital donde fueron trasladadas las víctimas. Ariel Rodríguez, Cadena 3, Buenos Aires.
11: Deportes. River enfrentará este viernes a Aldo Civi desde las 21:45 en el Estadio Padre Ernesto Marti Arena de Salta por los 16avos de final de la Copa Argentina. El equipo dirigido por Eduardo Chacho Coudet viene de empatar 2-2 ante Flamengo en un amistoso disputado en Portugal. Para este encuentro, el entrenador podría darle minutos a los refuerzos Lucas Beltrán y Rafael Santos Borré. River no contará con Sebastián Driussi, quien sufrió un desgarro, mientras que Facundo Colidio aparece como una fija en el ataque, mientras que Joaquín Freitas, Beltrán y Borré compiten por acompañarlo desde el inicio.
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0: 17 minutos en Córdoba, el cielo está ligeramente nublado, 21 grados una décima, la temperatura 67, el porcentaje de humedad, viento del sudoeste a 8 kilómetros en la hora. Reiteramos la máxima prevista para hoy en 27 grados, para mañana sábado 14 de mínima, 20 de máxima, para el domingo mínima 13, máxima 18 grados.
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1: 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Nos vamos al Mundial otra vez. Nico May también está en New Jersey. También palpitamos la gran final del domingo. Lo presentamos.
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1: Vamos, Nico, querido, con...

0: contanos todo lo que se está viviendo por allá.
1: ¿Cómo te va, Guille? Un abrazo enorme para vos y para toda la audiencia. Bueno, la selección argentina que va a trabajar hoy por la tarde, me contaba alguien hace un ratito cuando tiraba un mensaje, che, ¿qué pasa que no hablan los jugadores? Como si venía sucediendo en los días anteriores, en las prácticas previas a cada partido. Y hay una especie de competencia con España. Como España no lo va a hacer, dijeron en Argentina, y nosotros tampoco. Esto obviamente puede llegar a exponer algún tipo de multa interna por parte de la FIFA. Por ende, lo que inicialmente era una práctica habilitada para la prensa, para que haya un par de jugadores, para poder dialogar justamente con los miles de medios que están presentes, ya muchos y otros llegando aquí justamente a New Jersey, la ciudad de la final de este Mundial, nos vamos a quedar con las ganas de poder justamente, al menos hoy viernes, poder conversar con los jugadores. Pero no por la tarde, a la tarde va a hablar Scaloni. Y cuando oficialmente FIFA decía tienen que ir los capitanes, yo le decía a Agus, a Juan, a Mario y a Mauri, le juego lo que no tengo, que Messi no va a ir a la conferencia de prensa, va a ir el Dibu Martínez. Es una cuestión histórica de este grupo. En este último lustro, cada final, el día previo, tuvo la presencia del arquero marplatense, quien es el que solicita justamente estar junto al entrenador. Así que hoy, a las 7:35 de la tarde, hora de la Argentina, Scaloni y el Dibu Emiliano Martínez sí estarán dialogando a dos días del partido ante España. Desde lo futbolístico, yo planteo una duda, porque la verdad que jugó muy bien Simeone en el duelo de semifinal ante Inglaterra. Tenía una marca física, tenía que buscar molestarlo, jorobarle la tarde a Spence, a un potente lateral izquierdo justamente del seleccionado inglés. Lo hizo de forma correcta. ¿Seguirá Simeone o el buen ingreso de De Paul, un guerrero viejo, el jugador con más partidos en el ciclo Scaloni, desde que Scaloni es técnico, volverá a recuperar la titularidad? Yo creo que el equipo va a tener de mínimo un cambio. Se viene la gran final. Ayer por la noche se designó el árbitro polémico, el esloveno Slavko Vincic, que lo recordamos de mala manera porque fue el juez de Argentina 1, Arabia Saudita 2 en el primer partido en Qatar, y con España nunca perdió. Pero este muchacho tiene un currículum bastante complicado, ¿no? Estuvo en el 2020 detenido, acusado por formar parte de un tráfico de estupefacientes, de una red de prostitución. Zafó y ahora... Todo eso. ¿Viste? Entonces, bueno, el amigo parece que quedó limpio, está bien, y por eso ayer fue designado. Mostrar un video como le contaron delante de todos sus colegas de que iba a ser el árbitro del partido. Así que Vincic de Eslovenia es el árbitro para lo que será Argentina-España el domingo a las 4 de la tarde en el Midlife. Con el humo, hay mucho humo, parece que el alambre no por acá. Un humo hay acá en New Jersey.
2: No,
1: pero
2: no puede ir, yo estoy acá. Mira, si hay humo y asado, si hay humo y asado, dijo un tipo y corrió dos días a la locomotora, por la duda. No.
1: Sí, mañana llueve, sí. Mañana llueve y el domingo baja la temperatura, va a estar en 27, 28 grados, y por eso creo que no vamos a tener que andar con mascarillas. Pero ayer el alcalde de Nueva York dijo, muchachos, también un mensaje para mí fue directo al alambre, que no sabía que ya no estaba más acá en los Estados Unidos. Aquellos corredores y atletas que quieren hacer deportes al aire libre, les pido, les sugiero que no lo hagan. Bien. Todo un mensaje directo para nuestro compañero.
0: Muchas gracias por pasarle el mensaje igual, aunque ya no está en el lugar. Gracias, Nico, querido, un abrazo.
1: Saludos para la 105, que está muy ocupado todo, ¿eh? Un abrazo grande.
0: Chau.
1: Un beso.
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0: 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Vamos a San Luis previamente, ¿te parece, Agus,
1: sí,
0: que te invite?
1: Sí, me encanta.
0: Porque
1: sí,
0: vacaciones
1: encanta,
0: de invierno,
1: invítame.
0: En San Luis hay mucha actividad, así que te cuento.
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0: Bueno, a las 11:30 de la mañana, el momento que muchos están esperando, los que se cuentan por decenas de miles que se han inscrito en el gran sorteo por el Día del Amigo con TDH, con Bentancourt, con Cadena 3, para regalarle a una persona y que este a su vez le regale a su amigo nada más ni nada menos que pasear en el Ocean Fest. Federico Macho, presidente de TDH. Hola, Fede, ¿cómo estás?
1: Hola, mucho gusto, chicos. Muchas gracias por habernos invitado y muy contentos de que ya haya un ganador de este sorteo de la segunda edición de Ocean Fest, este crucero de la música, que la verdad estamos muy contentos como viene y que se vaya sumando más gente y que participe.
0: Ya hubo un ganador por el Día del Padre que va con la familia, pero hay muchos ganadores, que es la gente que ya ha contratado, porque además tiene una promoción muy especial para asegurarse el lugar con una mínima entrega y después pagando. ¿Cómo viene el Ocean Fest 2?
1: La verdad que viene muy bien. Por supuesto, estamos esperando que pase el furor del Mundial, que nos tiene a todos gratamente distraídos. Pero ya hace unos días se completó el 50% de la ocupación del barco, con lo cual nuestra expectativa ya está cubierta y esperamos llenarlo y pasarla muy lindo. Además, te cuento que también va a participar del Ocean Fest nuestro amigo el chaqueño Palavecino.
0: Ah, ¿se suma?
1: Se suma el chaqueño.
0: ¿Pero con para tocar también?
1: Por supuesto.
0: ¿Para cantar?
1: Por supuesto, para cantar.
0: ¡Qué fiestita! Él mismo lo dice en una grabación.
1: Y hay otros artistas que también se van a ir sumando al pasar de los próximos días para hacer una fiesta muy linda, muy familiar. Una Navidad muy especial que esperamos que toda la gente que vaya la pase como nunca en su vida en una Navidad.
0: ¿Cuándo es la fecha del Ocean Fest 2?
1: Del 22 al 27 de diciembre.
0: Navidad en alta mar.
1: Navidad en alta mar.
0: Qué lindo, qué maravilla. Agus, gana de prenderse, ¿no?
2: Sí, mira, entre esos dos datos.
0: Sí, Agus,
2: entre
0: sí.
2: Esos, perdón.
0: No sabía, Ramiro Villa, que estás, pero no estás.
2: Ah, con razón, gracias.
0: No te veía.
2: Hola, Ramiro, ¿cómo andás? Estoy en las sombras. Bueno, la felicidad enorme de además de saber que te compras el crucero y que podés tener esa doble fiesta, porque con el chaqueño, además de con la conga, es fiesta asegurada. El único tema es, o sea, no va a terminar más esa fiesta. ¿Saben a quién invitaron?
0: Sí, eso. El chaqueño en un festival normalmente, con los pies sobre la tierra, se queda hasta las 7 de la mañana. ¿Qué sería si está con los pie sobre el agua?
1: Por eso va el chaqueño. Por eso va el
0: para
1: chaqueño.
0: Para garantizar que no se acabe.
1: Y por eso va ese grupo que se identifica en un trío, que son los chicos de la conga, que también son muy especiales. Les gusta mucho pasarla bien y hacer pasar bien a la gente. Así que estamos muy contentos de ese equipo que se está formando.
0: Te pregunto, te saco un segundo, pues ya vamos, tenemos el nombre del ganador, ya el escribano se ha hecho sorteo. Escribano, entre todos los participantes, tenemos un ganador.
3: Sí, tenemos un ganador.
0: Tenemos un ganador. Dos palabritas de lo que se viene. Nos quedan dos días para la final del Mundial. Han explotado las consultas. Alguna gente loca en TDH para tratar de lograr,
1: sí,
0: por lo que fuere, estar en New Jersey el domingo.
1: La verdad que sí, la fiebre del argentino por estar donde esté la selección es única a nivel global y entendemos que se va a llenar. Está viajando muy mucha gente, por supuesto están agotados los pasajes, entonces vamos llegando vía Qatar, damos la vuelta por el otro lado del planeta para llegar, pero realmente muy contentos también por este acontecimiento y felices de que la Argentina haya llegado con España, que somos hermanos de los españoles, así que la vamos a pasar muy bien, va a ser un hermoso espectáculo.
0: Muy especial ahí. Bueno, con Federico, con el escribano, tenemos ya el ganador, así que se resuelve este gran concurso que tuvimos durante varias semanas. Agus, te hemos compartido también los datos para contarte que es un varón y que su documento, no sé, como empieza en 32 millones, como para calcular más o menos qué edad podría tener. ¿Te suena?
2: Es que me suena muchísimo. O depende de la fecha de su cumpleaños, que no la tenemos, o ya tiene 40 o va a cumplir 40 de aquí a diciembre.
0: Mira, en una de esas cumple del 22 al 27 de diciembre.
2: Epa.
0: Puede ser también. Porque te cumple 40 durante el año 2026. Bueno, vamos derechito. Yo diría el nombre. No daría tanta vuelta. No, soltemos amarras y vamos a navegar con un ganador. Agus, todo tuyo.
2: El ganador del crucero de la conga para ir con un amigo, el especial de Cadena 3 Argentina, es Juan Cruz Rosales, final del DNI 635.
0: Felicidades, Juan Cruz. Su número de teléfono termina en 339 por cualquier cosa, pero allí está, escribano, todo correcto estaba.
3: Todo correcto.
0: La inscripción totalmente correcta.
3: Perfecto.
0: Firma el escribano Ramiro Villa, que da fe. Gracias, Federico, que sigamos trabajando así, que nos encanta navegar con el Ocean Fest.
1: Muchas gracias. Felicitaciones a Juan Cruz y bienvenido al crucero de la música.
0: Con el amigo o la amiga.
1: Con el amigo o la amiga.
0: ¡Qué día de la feliz día del amigo, Juan Cruz!
4: ¡Qué fiestita, ¿no?
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9: Sin vergüenza.
0: No le digas así, el tipo está feliz, grita de felicidad, Lucas. Es como decir sinvergüenza. La alegría que debe tener Juan Cruz en este momento. Vos le gritás sinvergüenza. Hola, Juan Cruz.
10: No puedo creer, aquí estoy. Hola,
0: Guille. Hola, Juan Cruz Rosales. Para. Sí, no, tenés que pasar la prueba. Juan Cruz Rosales, ¿cómo termina su documento, señor?
10: 635.
0: Ah, ¿y cómo termina su teléfono celular?
10: 3339.
0: Es correcto, porque yo al aire había hecho 339 y él me agregó un número. Bravo. Y es correcto. Muy bien,
2: que respire, por favor, que respire, que le va a dar algo.
10: Gracias. No puedo creer.
0: Qué suerte,
10: me
0: Juan Cruz.
10: Me tiemblan las manos.
0: ¿Cómo?
10: Me tiemblan las manos, no puedo creer. La primera vez en la vida que gano algo. No.
2: Te vas al crucero de la
10: domingo,
2: conga,
10: el domingo y está completo.
2: Escúchame, ¿escuchaste, Juan Cruz, que también va el chaqueño por la vecino al crucero?
10: No había escuchado.
2: Bueno, ahí está, la fiesta ahora está garantizada.
10: Ahora justo no estaba escuchando radio, yo le soy sincero, escucho la Hits y la Popo a la mañana.
0: Sí, señor. Uh-huh. Dice ahí, escrito en la Popo, bueno, muy bien.
10: Y bueno, y ahora estoy justo trabajando, así que no puedo creer.
0: Tengo ¿qué haces? Ahora. ¿Dónde trabajas, Juan Cruz?
10: Tenemos una peluquería con mi señora acá en el cerro.
0: Ah,
10: ¿cómo está viendo ella? No entiende nada.
0: Para, si te tiembla la mano, entonces, por favor, cliente de Juan Cruz, abstenerse. No sé, ¿cuánto te dura un temblor de mano, Juan Cruz?
10: No sé.
2: Ahora no sé, ¿qué emoción Juan Cruz, tengo? ¿Con quién vas a ir?
10: Con mi mujer, por supuesto.
0: Es tu amiga.
2: Ah, muy bien, es tu amiga.
0: Es tu amiga. Mira cómo te lo digo. Porque era para invitar a un amigo, pero podés invitar a tu señora. Claro. Ella es tu amiga.
10: Claro, es verdad.
0: Perfecto.
2: Sí,
0: lo van a echar. Claro, muy bien. Excelente. Bueno, querido Juan Cruz.
10: No puedo creer.
0: ¿Cómo? Sí, Fernando, sí. Fernando quiere decir algo acá. ¿Cómo, sí. Fer?
11: No, es verdad que no. Lo tomamos completamente por sorpresa porque lo llamamos para. Y me dice. Pensó que le estábamos haciendo una broma antes de poner al aire. Pero bueno, le viene al pelo el viaje.
0: Muy bien.
10: No, realmente. Aparte, le doy un dato. Soy de Villa Dolores, donde la conga.
0: Ah, mirá.
2: Muy bien.
0: Sí, así sí, que, sí. Y más
10: digo
0: o menos,
10: en Córdoba, pero soy de Villa Dolores.
0: Un poco más grande probablemente que Nelson, pero más o menos se deben conocer del pueblo.
10: Soy de la edad de Diego. Diego tiene un año más que yo y fuimos casi compañeros y nos hemos criado juntos prácticamente con Diego.
0: Mira, tuviste que decir
10: conozco,
0: que ella
10: de la familia.
0: Qué bien. Tuviste que decir que eras de Villa Dolores para que se te escape un compañero, porque antes ni lo habíamos sospechado.
10: Ay, bueno, hace muchos años estoy aquí en Córdoba.
0: Querido Juan Cruz, un abrazo grande. Saludos a tu señora. Gracias. ¿Cómo se llama? Nombrala. Si
10: Anabel.
0: No.
10: Anabel, bueno. Anabel Ludueña.
0: Juan Cruz y Anabel, después de las 14, 15, van a volver a cortar el pelo. Mientras tanto, están celebrando. Que son los...
10: Bien, ¿y ahora qué hago? ¿Se comunica? ¿Qué hago?
0: Sí, nos comunicamos. Tranquilo. ¿Cuándo cumplís los 40 o ya los tenés?
10: Los cumplí en febrero, ya los cumplí.
2: Ah, muy bien.
0: Arriesgamos, mirá si le toca cumplirlos arriba del crucero, Navidad y cumpleaños.
10: Oh, por Dios, qué alegría, qué alegría. Bueno, gracias.
0: Chao, Juan Cruz.
10: Gracias a todos.
0: Chao, chao, chao. Gracias.

0: recién di datos del tiempo de Córdoba y Fede, podríamos dar ahora a Buenos Aires y que nos cuentes a esta hora qué se ve desde el Estudio Federal Sancor Seguros ahí en la rural, actividades que tienen para el día de hoy.
1: A ver, Agus, a esta hora 22 grados 9 décimas la temperatura, estamos cerca de la máxima pronosticada para hoy, 23 grados, cielo completamente nublado, se esperan chaparrones para la tarde, con muchísima gente, hay muchas escuelas, teniendo en cuenta que el lunes comienzan las vacaciones de invierno en Ciudad de Buenos Aires, hay muchos chicos que han aprovechado seguramente las escuelas el último día de actividad oficial para que los chicos vengan a pasar a la rural, muchísima gente, de hecho le tenemos una invitación para el oyente de Cadena 3, que se vaya a dar una vuelta por la rural esta tarde, porque está la charla del maestro Grimoldi, de 14 a 15 horas, en el pabellón azul, en la Expo Rural, nutrición de precisión, cómo la tecnología de aplicación directa mejora la sanidad en plantas, interior, en parques y demás, va a ser la charla del maestro Grimoldi, que seguramente después estará en el estudio de Cadena 3, muchísima actividad, a esta hora la competencia de petizos, hay que ver estos enanos de 4 o 5 años arriba de un petizo. Digo, el costado tierno, si quiere, de la rural. Claro. Ver chiquitos que están vestidos casi que de gala, le diría, sobre los petizos, y una competencia que a esta hora capta la atención de casi todos. Enanitos con petizos.
0: Qué lindo, Fede. En las redes de Cadena 3 podemos chumear. La rural está abierta hasta qué hora habitualmente. Calculo que fin de semana un poquito más, porque hay mucha gente que aprovecha. Es un gran plan para ir en familia con los chicos, ¿no? Me decían eso. Si está en vacaciones de invierno con los chicos, llévalos, porque es un gran plan para que puedan estar y conocer bien de cerquita muchas cosas que tal vez solo ven en los libros o en relato o en los dibu, por ejemplo.
1: Claro, está abierto hasta la hora 20. Hay que tener en cuenta que, por ejemplo, el año pasado pasaron por la rural 1.300.000 personas. Digo, para que la gente tenga idea, magnitud, sí, de la cantidad de gente que viene a la rural. Y la verdad que hay tantas actividades, por supuesto, fundamentalmente ligado al mundo ganadero, al campo, pero tantas actividades que... Le digo que puede venir a pasar el día si quiere. Están los puestos de comidas con distintas ofertas, desde asado, choripán, carne de búfalo, empanadas tucumanas, empanadas salteñas. La verdad que es un planazo para el que esté en Buenos Aires. Una linda actividad a esta hora, insisto, casi 23 grados, por lo cual es casi ideal el clima para el que quiera venir a pasar. A esta hora ya, insisto, muchísima gente y la expectativa de lo que pueda suceder a partir de la semana que viene con las vacaciones de julio.
2: Excelente, Fede, excelente. La rural de Palermo, allí está Cadena 3. ¿A qué hora es la charla de Grimoldi? Inmediatamente empiezan a preguntar oyentes de Buenos Aires que lo quieren ver al maestro Grimoldi.
1: A las 14 horas en el pabellón azul.
2: Muchas gracias. Cadena 3 en la rural de Palermo, como todos los años, con nuestro estudio federal Sancor Seguros.
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2: estamos locos por ver a Pimpinela, me dicen en Catamarca. Está Pimpinela esta noche en la fiesta del Poncho. Y bienvenido Cadena 3 a la tierra de la Virgen del Valle con las 100 noches festivaleras. Saludos, dice Alejandro. Le mandamos un Alejandro, nos recibe otro Alejandro.
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2: 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Mira, dice, buenos días, estamos viajando a Buenos Aires con mi familia porque repetimos ver la final en el mismo lugar donde la vimos en el último mundial. Hermoso programa, Iván de Río Cuarto. No da las coordenadas de a dónde la va a ver porque la familia no quiere recibir a nadie más, seguramente, pero ahí está, viajando a Buenos Aires para ver la final del domingo.
0: Buenos días, ¿me podrían ayudar con el horario del tren de las sierras que sale de Alta Córdoba? Gracias, Rosita, ya lo averiguamos.
2: Ya, esperamos tener esa respuesta antes del cierre del programa. Saludos a todos los que participan en el programa. He sido distribuidor de bebidas. Es cierto que los comercios chicos venden mucho en negro, pero los grandes super tienen beneficios de las grandes empresas que los chicos no tienen, dice Marcelo de Córdoba, como respondiendo también la quinta pata de Adrián Simeoni.
0: Bueno, 11:47, Orlando Morales, hay mucha expectativa, muchas reservas, mucho plan para ver el partido, el gran partido el domingo.
9: Así es, mi querida Agustín, un abrazo para vos a la distancia. Después que la selección consiguió el pasaporte de estar en la final cuando se le ganó a los ingleses, los argentinos prácticamente no dormimos. Digo porque soy uno de ellos, no estoy tan ansioso que llegue el domingo, hermano, para esperar esta gran final que la verdad uno está esperando, ¿no? ¿Qué va a pasar el domingo? Como recién escuchaba Guillermo que decía que hubo matrimonios en Buenos Aires, yo recuerdo cuando vivía allá, había gente, los porteños, que se iban a los restaurantes o comedores allí, confiterías alrededor del obelisco para estar cerquita, ¿no? Cualquier fuese el resultado, para ser los primeros. Aquí en Córdoba, Agustina, Guillermo, aquí pasa lo mismo. Hicimos una recorrida por restaurantes, confiterías, que yo pensaba que a lo mejor iban a estar cerrados. No, ¿qué cerrado? Van a estar abiertos, esperando, están todos prácticamente empapelado el frente, adentro con banderas, con globos, hermoso como lo han dejado para esperar. Se va con reserva, uno puede estar y tranquilo a ver los locales estos que tienen un montón de televisores. Esto los decía.
10: Esperando por el domingo la gran final.
11: ¿Tienen abierto ustedes el domingo?
10: Sí, a partir de las 8 de la mañana ya tenemos abierto y la gente viene una hora antes, algunos que vienen con más ansiedad 2 horas antes, reservan. Así que bueno, esperando el domingo con mucha ansiedad.
11: ¿Lo has armado todo celeste y blanco acá?
10: Sí, está todo lleno de banderas. Sí, esperando el domingo.
11: ¿La gente puede reservar?
10: Sí, puede reservar.
11: Pero vos asegurás que está abierto.
10: Sí, está abierto.
12: Al final. 100%, la verdad que acá se vive el fútbol. Los chicos son muy futboleros, así que siempre todos los partidos. Y bueno, este domingo más que nunca, tal cual.
11: Más que nunca y con muchos televisores.
12: Sí, la verdad que en el bar, como te decía, se vive mucho el fútbol. Tenemos 6 teles, adentro, afuera, más cerca, más lejos. Así que para todos los gustos.
9: Pues eso. Para todo gusto, mi querida Agustina, Guillermo, el tema seguridad. Recién acabo de estar con Juan Pablo Quinteros, nuestro ministro, que le preguntamos sobre ese tema. Me dijo que a la hora 16 hay una gran reunión para dar todos los detalles de lo que va a ser el gran operativo del día domingo. Gane o pierda, va a haber un gran operativo que va a ser mucho más que el pasado partido que jugó la selección. Va a haber un montón de más de controles. Realmente dice que va a ser impresionante el operativo que se va a armar para el día domingo, querida Agustina.
2: Los detalles, por supuesto, estarán en Cadena 3, estaremos en esa conferencia. Gracias. Orlando, querido, un abrazo. El domingo, enorme expectativa, bares, restaurantes, eso en Córdoba, pasa en Buenos Aires, pasa en todo el país. Y allí está Cadena 3. 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
2: Eso es, eso es. ¡Qué fiestita!
13: ¡Qué fiestita!

0: Tenemos lista la Fórmula 1. Solo recordar a nuestros oyentes que tenemos transmisión hoy. River Aldo Civi juegan en Salta, por supuesto, y allí estará Cadena 3 Argentina con la transmisión. El partido por Copa Argentina. Más temprano, San Lorenzo Deportivo Riestra, el partido del que estará muy pendiente Rodolfo Barilli, Guille López, Luis Fernández de Echegaray y todos los hinchas de San Lorenzo. Todos los cuervos que tenemos en nuestra emisora.
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0: Fernando Barrio Nuevo, cuente.
2: Décima fecha de la Fórmula 1, Gran Premio de Bélgica en el mítico circuito de Spa-Francorchamps. Ya ha comenzado la actividad con el primer entrenamiento en donde Franco Colapinto finalizó en el puesto 15, de menor a mayor, el piloto argentino que finalizó por delante de su compañero de equipo Pierre Gasly, que obtuvo el lugar número 17, a casi tres décimas del piloto argentino, que se dedicó a probar distintos setups con miras a esta décima fecha que tiene formato tradicional, es decir, no hay carrera sprint este fin de semana. En minutos, en 7 minutos, comienza la práctica libre número 2. El más rápido fue Max Verstappen con el Red Bull, seguido por las Ferraris de Hamilton y Leclerc. Los Mercedes lejos, sexto, el puntero del campeonato Kimi Antonelli, octavo, George Russell. El escolta mañana 7:30, la tercera práctica libre antes de la clasificación, que será a las 11, la carrera el domingo a las 10 de la mañana.
0: Tengo que hacerte una pregunta, Fer, pero porque hay mucha gente como yo que no sabemos de Fórmula 1. ¿Qué es probar los setups?
2: Probar las distintas configuraciones, la puesta a punto del auto.
0: Como una computadora, pero
2: es
0: el auto.
2: Exactamente, es el circuito por allí más complicado para poner a punto el auto, teniendo en cuenta que tiene 7 kilómetros, es el más extenso de todo el calendario, y tiene mucha recta, pero también curvas lentas, curvas rápidas, así que es muy complicado encontrar un equilibrio.
0: El que no sabe le pregunta a Fernando Barrio Nuevo, ¿verdad?
3: Saca, probamos el setup, saca del medio.
0: Están probando los setups.
2: Ahora sí podemos usar palabras en inglés.
3: Claro, ahora sí, de verdad.
1: Ya está.
0: Ahora sí. Muchas gracias, thank you. Fernando Barrio Nuevo.
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0: El alambre que había sido licenciado por nuestra productora general, Karina Sabelli, está de vuelta.
3: Le levantó
0: las vacaciones.
3: Yo estaba en el patio, muy feliz, viendo cosas, pero no, me dijo, se acabaron las vacaciones.
0: No, me parece que te quiso regalar estos 5 minutos, que van a ser un poquito menos porque tenemos ganadores antes.
3: O sea que ustedes me hacen laburar para después decirme no hay tiempo.
0: Karina, ¿podemos ir con ganadores, te parece?
1: Rápido, rápido, rápido.
0: Querés darle tiempo. Bueno,
3: sí, por favor.
0: Aquí están los ganadores de hoy en Siempre Juntos.
1: Para Caperucita, el Lobo y la Abuela Feroz, son dos dobles para mañana sábado, 18 de julio, 4 de la tarde, en Sala de las Américas. Van directamente por boletería con su DNI, Miriam Rondini y María Milagro Brunner.
0: Para el cine, Complejos de Cines Dino, van a elegir el día, la película, lo que quieran, pero vienen por la radio a buscar su invitación. Emilce Volpini, Eva Contreras y Gisela Romero.
1: Y para Chachingo Wine Fair, la edición Córdoba en el Holiday Inn, son para hoy, 19:30 horas, van a recibir las entradas por código QR, Horacio José Antonia Comi y Walter Araya.
0: Correcto, todos los ganadores.
3: Correcto.
0: Ahora el ganador, los ganadores somos todos porque te escuchamos.
3: Los ganadores, quiero que sea nuestra escaloneta.
0: Sí, claro.
3: Porque acá tenemos
0: obvio
3: la selección argentina de artistas. Se enfrenta a la selección española de artistas. Y tenemos la misma canción cantada a dueto por argentinos y por españoles.
0: ¡Qué buena idea!
3: Comenzar tampoco es. ¡Oh,
0: no, no, vamos a ganar un Oscar! Una idea extraordinaria.
3: Pero tenemos la primera canción, que es de un argentino en una versión que incluye a un español. Sube Giacinti, es Flaca, Andrés Calamaro y Alejandro Sanz.

0: tiempos dorados.
1: ¿Qué opinan de esta versión? Qué linda.
2: Mejor.
3: Sale tanguera esa parte.
1: Sí, es Andrés Calamaro. ¿Qué opina? ¿Está más del lado de Sanz o más del lado del salmón, señora Agustina?
4: Del salmón.
1: Muy bien, muy bien, muy bien. Uy, acá tenemos otra canción.
2: ¿Otra?
1: Que es en realidad un disco que no funcionó porque se pelearon antes de presentar. Que es una de las mejores tapas.
2: O sea, el disco salió, pero no alcanzaron a presentarlo.
1: No, porque se pelearon. Se pusieron
3: una mujer.
1: No sé, no sea bocón, no sabemos. Dijeron que era por diferencia.
3: Por una mujer fue.
1: Deje de comprar la TV y novela.
2: ¿Y quién son?
1: ¿Quién son? Sabina y Fito Páez. Con esta canción, Enemigos Íntimos es el disco. Y esta es la canción más importante de este álbum, que en la tapa tenía un salero y un pimentero.
2: ¿Puedes imaginar a Sabina y Fito peleando?
1: Oh, sí, empujando.
2: No, me parece que se deben haber peleado los managers por ellos. Porque no sé. No los imagino.
1: Guarda que van a cantar ahora, por favor. España, Argentina. Y venga.

0: Marino Dos le ha decepcionado.
1: Una relación que quedó absolutamente rota.
2: ¿Qué temas?
3: Sí, pero se abuenaron, ¿eh? Se abuenaron, se abuenaron después con el tiempo. Suelo porque, suelo porque. Esto para cantar en el paravalancho, así con la mano.
2: Sí, redano.
3: Bueno, y la última canción, o casualidad, en el Mundial pasado, cuando Argentina levantó la Copa del Mundo, había una canción que era la más importante y que sonaba en todos lados. Y es la unión de un argentino y un español. Por un lado Quevedo, por el otro lado Bizarrap, y esta canción la hicieron juntos.

0: ¿Se acuerdan cómo cerró el mundial pasado esto? Este tema con Qatar. Quevedo y Bizarrap.
1: Gracias.
0: Listo, chico, Alame. Trabajé 3 minutos, estoy agotado.
1: Mirá lo que tengo acá, para que sigas agotado.
0: A ver.
1: Tengo algo muy valioso.
0: A ver.
1: Que yo generalmente escucho los viernes.
0: A ver.
1: Porque venía Manuel Manita a traerlo y lo intercepté y se lo manoteé.
0: ¿Qué cosa?
1: Dice acá. Puesto 5, puesto 4, puesto 3, puesto 2, puesto... No hay pluses hoy. ¿Cómo era no que hay... le llaman cuando hay pluses?
0: Yapa.
1: Las yapas.
0: No hay.
1: Hoy no hay yapas.
0: A ver, tengo que...
1: Es tuyo.
0: Esto tengo
1: pero
0: que...
1: te lo estoy quitando. Para...
0: A ver, ahí le saqué.
1: Sí, Karina.
2: Falta que Alambre le pida el pronóstico.
0: ¿A quién?
3: Ah,
0: no, es verdad, para la música.
1: No, a todos, pedile a todos.
0: Sí, pero hago la frutilla de la...
3: No, el que la viene pegando sos vos, así que dale.
0: ¿Serio?
3: Nos interesa el tuyo.
0: ¿Los puedo dejar afuera a todos, sí, menos a él?
1: Sí, sí, sí.
3: Por supuesto, confirmado. Sí,
0: no. Señor Guillermo Hemmerlin.
3: Vamos.
0: Yo sé que tenés una presión increíble, la de vaticinar, sí, la de anticipar, la de pronosticar. Sí. Un vamos, resultado.
1: Entender cómo va a ser el juego.
0: Oh. El juego será duro.
1: El tipo lo llevaban por Gigliani. Sí,
0: Argentina-España, domingo, 17 horas, hora de Argentina.
1: 16.
0: ¿A las 4?
1: Sí, ya agarraste el primer pronóstico. Sí.
0: No, si el pronóstico lo vas a dar vos.
1: Ah, bueno.
0: Yo siempre. Bueno, ¿cómo saldrá la final entre Argentina y España?
1: Podrías poner una grabación si quisieras y no preguntármelo en vivo, porque debo decir que vamos a ganar fácil. Debo decir, no va a pasar eso, no importa.
0: Bien, bien.
1: Va a ser tan parecido al partido con Inglaterra que duele.
4: Oh, no.
3: Vamos a sufrir un poquito entonces.
1: No, no, sí, que hay que ver los últimos 10 minutos.
0: Para,
1: todo parecido al partido
0: para,
1: de Inglaterra. No
0: para,
1: sé si se pondrá en ventaja o empataremos
0: para,
1: en un momento, pero va a
0: pero
1: ser.
0: Pero el resultado:
1: 2-1. Muy parecido. Necesito. Pondrías la grabación.
0: Es 17 de julio. Son las 12.
1: 2-1 Argentina.
0: 2-1
1: Y sí convierte Messi para tener un gol en la final y ser el goleador, porque mañana Mbappé, el partido de Francia, ese va a ser un toqueteo. Hay un minion que están, tocan la pelota, así medio deprimidos. Bueno, así va a ser.
0: Cierro corchete, 17 de julio, 12 del mediodía, 2 minutos. Ojalá que
1: nada más, chau. Nos vamos. Agus, éxitos. Que tengas un hermoso
3: gracias
1: fin de semana. Beso, que será para beso todos hermoso. Disfrute, trabaje, todo, que te vamos a seguir viendo. Las redes de Cadena 3 están a full y todos los programas en el aire, por supuesto. Un beso grande.
3: Claro, mañana hacemos una mañana para todos. Le hacemos el aguante a Titi acá desde Nueva York. Y el domingo hay transmisión especial. Ya se van a enterar del detalle de los horarios por la Argentina en la Copa del Mundo.
1: Nada más, esto fue Siempre Juntos, aguante Argentina, campeón del mundo, ojalá, ojalá, ojalá, ojalá, porque es el campeón del mundo, ¿no?
0: Sí.
1: Lo es, vigente.
0: Que lo siga siendo.
1: Gracias. Chau, Agus, beso grande. Hasta el lunes.
3: Chau, beso.
5: Chau, y esta mañana.
1: Conduce Guillermo López hoy, ahora país, me apuntan. Muchas gracias, Emma. Gracias, Lucas Giacinti. Ya nos habíamos despedido, pero no
3: gracias,
1: le hemos agradecido
3: Lucas
1: como merece, que ha estado estos 2 días al frente del control. Gracias a todos. ¡No!

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0: Hola, hola, ¿qué tal? ¿Cómo les va? Bienvenidos a Hora País, en la edición de este viernes 17 de julio de 2026. Comenzamos a Hora País hasta las 14 horas con mucha información.
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0: Bueno, no está el conductor, no está Barili, ¿eh? Barili está de vacaciones, vuelve en un par de semanitas, se lo vamos a reemplazar. Mi nombre es Guille López, estoy con todo el equipo de Ahora País.
2: Quiero Barili.
0: No, hay una diferencia en el tono de voz, pero muy, muy leve. La gente creo que ni lo percibe, la audiencia ni se da cuenta. Voy a empezar a saludar a todo el equipo. ¿Cómo le va a Flavia Romina de la Mayor?
2: ¿Qué tal, señor Guillermo Cuánto López?
3: Sur de izquierda.
0: Rafael.
2: Guillermo Rafael. Me gusta porque mi segundo nombre está realmente al vicio. Mis viejos se esmeraron. Está en el DNI que, dicho sea de paso, perdí. Dos veces en un mes. Bueno, no me juzguen. 20 grados, 8 décimas. La temperatura está ahora en Córdoba, 71% la humedad. Viento del sudeste a 8 kilómetros en la hora. La visibilidad es óptima. Y en Córdoba el cielo está completamente despejado.
0: Qué lindo tema. Dos veces perdió el DNI en un mes. Lindo para empezar así, pero no todavía vamos a saludar al resto del equipo. ¿Cómo le va Adrián Adolfo Simeoni?
4: Yo si tuviera segundo nombre Rafael, no lo dudo, usaría Rafael. Es un nombrazo.
2: Para mí también.
4: Un nombrazo. Sí. Tremendo. ¿Cómo lo erraste, Guille?
0: La verdad que me gustan los dos nombres y en una época de mi vida usé Rafael. En un trabajo en el que tuve, en un call center se llamaba en aquella época, ahora es contact center, yo entré a trabajar ahí, era estudiante y había un Guillermo dentro del equipo, entonces tenía que usar otro nombre y usé Rafael.
4: Rafael
3: que lo encuentren
4: para la cara a todo el mundo.
2: Claro.
4: Un Rafael, ¿no?
2: Es como un nombre que tiene mucha presencia.
0: Sí, tiene.
2: Me llamo Rafael.
4: Lo agarraron porque Rafael, el pintor.
0: El pintor.
2: Ah, también.
3: Basta, Donatello.
2: De tortuga.
4: Hoy podemos hablar mal de Barili. No podemos. Debemos hablar mal de
0: Sí,
4: Barili.
0: De Rodolfo Roque no Hernani. Hoy podemos hablar muy mal de él.
4: No
0: dice
4: quiere,
0: el productor que no.
4: Manita, no. Que dejó de custodio.
0: Hasta en ausencia le chupa las medias. ¿Cómo le va Fabio Gabriel Harmonchuk?
3: Es necesario que me diga Fabio. Es necesario.
0: Bueno, pero acá tenemos que usar todos los nombres.
3: Hoy es el conductor y no lo podemos pelear. Que no, venga. Escúchame.
4: Es demasiado italiano ese nombre, Fabio.
3: No, demasiado argentino. No, bueno, lo que pasa es que a mis papás les gustaba Leonardo Fabio. Entonces me pusieron Fabio Gabriel por Leonardo Fabio.
2: Y a vos no.
3: ¿A quién le gusta el segundo nombre?
0: A mí me gusta.
3: Bueno, el único. Como la foto del documento. A diferencia de Romina, de sí. Flavia Romina. Yo no perdí el documento, me lo comieron los ratones, pero me dejaron la foto. Un chiste muy viejo, muy malo, pero siempre suma.
0: Sí, suma.
3: Sí.
0: Bueno, está Lito Ramírez en la puesta al aire,
3: está
0: en la operación
3: Lito,
0: técnica.
3: Listo.
0: Está Lito, no sabemos el nombre, el segundo nombre de Lito.
2: Qué bárbaro eso.
3: Ramírez. ¿Cómo es el segundo nombre de Lito?
0: ¿Cómo es el segundo nombre? De novela, me dicen. Andrés.
3: Alberto.
2: Qué bárbaro cuando el sobre nombre, el apodo, nos hace olvidar el nombre de la persona, la fuerza que tiene el apodo.
0: Sí. Emanuel Marita de la producción tiene segundo nombre, Emanuel Marita. Ay, no sale.
5: Por suerte no tengo segundo nombre.
0: Por suerte.
4: Sí.
0: ¿Por qué
4: está
0: por
4: bueno
0: suerte?
4: No tener segundo.
3: Qué bueno.
2: Sí, pero
4: yo a mis hijos no les puse segundo nombre.
5: Es que los segundos nombres mal usados y mal puestos están medio al dope.
3: No. A un amigo se llama Gastón. Pero sí. le decimos Tom para ahorrar gas.
0: Muy bien. Bueno. Metió dos en un minuto.
2: Bueno.
4: Para no gastar tanto.
0: Sí.
3: ¿Le puedes, hoy que sos el conductor,
0: sí,
3: le puedes decir a Simeoni?
0: Que decime, yo le transmito.
3: Ruido con su lapicera.
4: Desafío a los oyentes que digan, a ver si escuchan ese ruido que es Harmonchuk.
0: ¿Cuál ruido?
3: A ver.
4: Mira, estoy haciendo.
3: No sabe que está. No, ahora está haciendo otra cosa. No es el ruido. Es la sí, persona molesta. Con un ruido irritante y él dice que es toc. No. Rompe.
4: Sí, irritante.
0: Sí, sí. Antes de ir a lo mejor de lo peor de lo mejor que tenemos hoy, el ranking de todo lo que ocurrió esta semana, lo vamos a saludar.
4: Sí, perdón, disculpa.
2: Para no interrumpa.
4: ¿Daniel se fue de vacaciones con Marili?
0: Bueno, no, Adame, lo voy a saludar ahora, Adrián. ¿Querés que no lo saludemos? ¿No lo saludamos?
2: No, sí.
0: No sé el segundo nombre de Agustín. ¿Me lo puede decir él? ¿Cómo le va, Agustín?
5: ¿Cómo anda, Guille? Buen mediodía para todos. Esperando la tormenta en Rosario, Agustín. 21 grados, mucha humedad. Agustín Fabio.
2: ¡Mira! Pero.
0: Son hermanos separados.
5: Solamente Agustín. Me hubiese gustado mucho Agustín Ricardo, porque Ricardo es el segundo nombre de mi tío. No eres el segundo nombre ni tampoco la cuestión de las ventas. Más lo de las ventas que Ricardo.
3: Sí, pero no quiero tener nada en común con ustedes.
5: No, pero a mí en serio, me hubiese gustado el padre de uno de mis mejores amigos, que es un tipo al que queremos mucho, se llama Fabio. Me parece un muy buen nombre, Fabio, muy vinculado a lo artístico y principal.

0: El trabajo en
1: sí,
0: esta radio.
1: No.
0: Ya lo está por perder de la mayor. Pero...
1: ¿En algunos horarios de 12 a 14, por ejemplo, Agustín?
2: No, pero ah. Yo, el resto del día yo soy un oyente, yo soy, pero porque me gusta, me llega, tiene
3: pedir,
2: artística.
3: ¿Qué nos va a pedir? No
2: me da y miedo. Es muy difícil en estos días, Guille, y vos que venís, ustedes son toda gente más experimentada que yo, es muy difícil la radio musical. Y yo creo que Alambre, o Gabriel más formalmente.
1: O Fabio Gabriel, si querés.
4: Algo te va a pedir. Estás más cantado que
2: Despacito. Sí. No, te digo en serio. Yo tengo admiración por algunos colegas y más en ámbitos en los que yo no me desempeño. Y me parece que vos, Alambre, sos un tipo talentoso, con llegada y ángel.
1: Me parece que se está cuidando de algo.
0: Se está cuidando de algo. O te mandaste una macana y estás por pedir perdón.
2: No, me gusta.
1: Hablando de saludar a gente talentosa, vamos a saludar a Ariel Adolfo Rodríguez.
0: Sí, señor, un aplauso grande para él.
1: Muy bien. Ariel Adolfo.
5: El mejor de todos nosotros.
1: El mejor de todos a quienes admiramos en Buenos Aires, nuestros corresponsales en Buenos Aires, que está desde la rural. Los saludamos, querido Ariel Adolfo. ¿Cómo anda?
5: ¿Cómo andan? Tienen bajita la vara, ¿eh? Vara la baja,
1: diría.
5: Acordate que se dice así.
1: Diría Juan Manuel Federico.
0: No, eso es bajo. Eso es una vara baja.
5: No sé qué les pasó por la cabeza a mis viejos cuando pensaron en el segundo nombre. No. Pero está ahí juntando telarañas.
1: Pero tienes el mismo segundo nombre que Adrián.
5: No. Yeah. No me diga.
6: Rodolfo.
1: No.
4: Adolfo.
6: Ah, compartimos segundo nombre, Ariel.
5: Claro, muchas veces se confunden y me ponen Rodolfo.
6: Claro, de yo hecho, pensé que era Rodolfo.
1: No, Ariel.
5: Así rezan el carnet de la obra social. Sí, dice claro. Ariel Rodolfo. Digo, ay, feo, no me lo afeen más todavía.
1: O sea que para la obra social sos otra persona.
5: Soy otra persona, un duplicado, sí.
1: ¿Estás en la rural, Ari?
5: Estamos en la rural, ya en unos minutitos vamos a desplayarnos y, bueno, contarles toda la información que tenemos del único tema del cual se está hablando últimamente. Así que en un ratito vamos con toda esa información.
1: Bueno, dale, en un ratito volvemos contigo. Allí desde la rural hay muchísima gente, mucho para contar. En Buenos Aires, Cadena 3 está con la cobertura de ese gran evento que se hace allí en la Ciudad Autónoma de Buenos Aires. Dice Héctor desde Buenos Aires: hola, Guille, equipo. Rodolfo tendría que haber dejado al chofer de colectivo para que lo reemplace.
0: De verdad.
4: Es cierto.
0: De verdad, porque vos te viniste con la camisa celeste, que más
1: sí,
0: o menos lo parecido.
1: Sí, es lo único en lo que puedo más o menos emparentar.
0: No se baje.
6: Preguntale el segundo nombre al que te jedi que acaba de entrar.
4: ¿Cómo al que te
1: ¿Cómo le va a Sergio? No sabemos su segundo nombre.
0: ¿Cómo que te jedi?
1: ¿Cómo le va a Sergio?
7: ¿Cómo le va? El gusto de que este programa tenga por fin un gran conductor.
4: ¡Qué chupa! ¿Qué es?
7: No, es yo estoy de acuerdo.
1: No quiere dar su segundo nombre. Con eso me parece
7: que... Felicito, le agradezco mucho que me haya invitado a su programa, Guillermo López.
0: Su programa.
7: Cerrando la etapa que tuvo Rodolfo Barilli, a quien lo vamos a recordar siempre.
2: Pero aparte ya arrancó más periodístico el programa.
1: Esto
2: ya
1: queda es un
2: buen programa. Aparte, hay que trabajar, viejo. Ya lo dijo San Agustín, no hay mayor contagio que el contagio del ejemplo. Entonces, bueno.
0: ¿Qué le pasa hoy? ¿Qué le pasa?
2: Me gustan estas versiones periodísticas. Estamos haciendo periodismo.
1: Se ha confesado ayer. ¿Qué
4: no
1: pasó?
4: Vino ayer, ya es un misterio. Sí. Hoy viene así, más misterio todavía.
2: El efecto de la gripe me cambió la vida.
1: No, voy a preguntar el segundo nombre porque acaba de decir que es el mejor programa.
6: Está el segundo nombre. Estamos haciendo periodismo de Agustín. Periodismo
7: de nombre. De nuevo, mi felicitación.
0: Supo, ¿cómo es su segundo nombre?
7: Mi segundo nombre es...
1: ¿Querés que lo digamos en un ratito? Hacemos el ranking y lo decimos.
0: Ahora, si le vamos a dar, le damos.
7: Pero si
0: ahora.
7: La gente muchísima gente lo sabe, no es ningún secreto mi segundo nombre.
1: ¿Con qué empieza, Sergio?
7: Empieza con R.
1: ¿Y termina con E?
4: Correcto.
0: Es una rana.
7: Es para que la gente lo adivine. Y se gana un...
0: ¿Hay una rana famosa con su nombre?
7: Pero así le está facilitando que la gente...
0: Román, puede ser. Romane.
6: Es bigenérico. Otra pista es bigenérico.
1: Claro, exacto.
6: Puede ser. Usar, es como para... José María, María José.
1: Sí.
6: Este nombre se puede usar para...
4: Horizontal, cuatro letras.
1: Bueno, a lo mejor adivinan los oyentes.
7: Mi nombre rompió una tradición familiar que yo descubrí mucho tiempo después.
1: Ah, mira.
7: Que es ponerle el primogénito, los supo, le ponían desde 1800 y pico en el Piemonte, le ponían Juan o Pedro a los primogénitos. Y a las primogénitas, a las mujeres, le ponían María o Magdalena. Entonces mi papá se llamaba René Pedro. Cumplieron, Hasta ahí cumplieron.

0: Pero a mí no me pusieron Pedro, ni me pusieron Juan. Me pusieron el primer nombre de mi papá. Me llamo Sergio René.
1: Mira, muy bien. Pero tiene cara de Pedro.
0: Pero se rompió la tradición familiar que venía desde tiempos inmemoriales, evidentemente una familia católica que ponía los nombres de dos de los grandes santos de la iglesia.
1: Y a partir de ahí la generación lo supo, ya vino.
0: Les he dado una clase de heráldica.
2: Claro,
3: maravilloso.
0: De genealogía, perdón.
2: No, pero ahora que lo vemos tiene cara de a veces entra saltando o nos hace dar un salto, tiene cara de René.
1: Para mí tiene
0: que... No tengo problema con mi... Yo les aclaro que no tengo problema con mi segundo nombre. A mí lo pregunten, yo lo digo. No tengo drama.
1: Gracias, Pedro.
2: 12. Ahí te vamos al ranking. No, Pedro, vamos al ranking.
4: Chicos, tenemos ranking.
3: Sí, claro.
4: Tenemos ranking. Lo mejor de la semana o lo peor de lo mejor, lo mejor de lo peor. ¿Qué pasa?
0: El primer ranking de Guillermo López.
1: Es el primer ranking.
2: El primer ranking.
1: ¿Usted que como es el conductor quiere presentar a usted? ¿O
2: no,
1: me deja
2: por
1: honores?
2: Favor, no, eso es su betie.
1: No sé qué me hizo seña de la mayor, no entendí qué me quiso decir.
2: Que ella tira los audios.
3: Claro.
0: Flavia, ¿cuánto? Perdón, yo llego tarde.
3: Flavia Romina.
0: Flavia Romina.
3: Pero no lo recuerdo.
0: Yo llego tarde al programa.
1: Tiene cara de Sandra para mí. ¿Vieron que hay gente que tiene cara de nombre?
3: Y soy 80, tranquilamente podría ir ese nombre.
5: No, y Romina también.
1: Romina es joven.
5: Súper.
3: Anda el ranking.
1: Romina es joven. Romina es muy lindo, la Romy.
2: Pero te mataste diciendo eso. Claro.
1: Pero Romina es un hombre joven.
0: María Romina.
1: Sí. Señoras y señores, ha llegado el momento de presentar 5 puestos. Primero el señor Lito ya tiene las posiciones. Y vamos con el último lugar en esta fea. Por favor.
6: Puesto número 5.
1: El título del puesto número 5 es Barilli el optimista.
0: Ahora que no está lo mata.
1: Ahora sí. No, sí. No, este fue Manita.
2: Cuando está también lo mata.
3: Sí, igual.
1: Nuestro conductor se fue de vacaciones, pero en la semana nos dejó varias perlitas que con mucho cariño vamos a repasar el partido de Egipto. Lo sufrimos todos, pero Rodolfo Barilli estaba optimista. Este es el puesto número 5.
7: Yo lo decía que, a diferencia de Egipto, yo ayer tenía la sensación de que en algún momento, cuando empiezan los cambios, el técnico inglés ni hablar, creyó que éramos México, que lo bancó 40 minutos, dije, bueno, tranquilo, se la ponemos, en algún momento se la vamos a poner.
2: Bueno.
3: Sí, no deja demasiado para la imaginación. No,
2: muy didáctico.
1: Muy didáctico, sí. Dejamos ahí, no cerran ahí, aporta nada.
2: Pedagógico, Barilli.
4: Ya venía medio en sobremesa, Rodolfo, ya desde el otro día.
1: Viene medio barra brava. Sí,
4: van
1: sí.
4: A bailar con esta canción.
1: Hey, ¿qué estás, en un asado, Barilli? ¿Qué es?
4: Ya venía, sí.
3: Pero está bueno porque a veces uno no necesita explicación de las cosas. Están literales y está bueno.
2: Sí, fue demasiado literal.
1: Demasiado.
0: Pero a ver qué dice este. De las mayores ya, Barilli ya pasó. Tiene que hablar en contra de Barilli. No lo defienda más,
3: el mundo es un pañuelo. No, pero que el mundo es un pañuelo, llega rápido. Uno habla bien, llega bien. Habla mal, también llega.
1: Para eso está allá. Pero él se está cuidando.
2: Algo pasa.
1: Porque ahora está como en modo zen, modo, no sé.
2: ¿Tendrá miedo de estar en el ranking?
1: Parece Claudio María Domínguez.
4: Sí, tengo un buzo medio cierre color azul oscuro.
0: Mirá.
1: Vamos al siguiente puesto. Acá me encantaría esto. De ser de cuarta.
2: ¿Ser de cuarta?
1: Sí, después del domingo.
2: ¿Por qué?
1: Y la cuarta estrella, muy imagínense. Bien. Pero acá nos vamos a ir a los cuartos, señores.
2: Sí.
1: Al puesto 4, digo, perdón. Ahí está.
6: Puesto número 4.
1: Acá le digo René.
4: No.
1: Acá le digo René. René. Acá le digo René es bueno para un programa. Adrián dijo que le gusta el departamento de Supo. Ni idea a qué viene, si era la casa de Sergio o su labor en la radio. Este es el puesto número 4 que tiene por título Supo y su departamento.
8: De manera de hablar cosas sin sentido.
5: A mí me gustó el departamento de Supo, pero propongo bautizarlo el departamento de metafísica.
1: ¿Y usted en qué departamento quiere estar? Porque también habla huevada.
5: No, yo tengo mi gerencia de palabras.
1: Ah, perfecto. Ah, cada uno.
3: Todos tienen su quinchito.
1: Nosotros vamos a pertenecer al otro. Somos 3-4 con vos. ¿Y vos, Rodolfo, para dónde? ¿Qué departamento?
7: Nosotros con López tenemos el de lóbulo frontal. Se busca.
1: Eso bueno. Entonces, claro, nos quedamos nosotros en
3: el problema.
1: Y la Dami, asumamos.
0: Usted le tocó el departamento de urología, ¿no?
8: ¿Cómo está? Tipo que se, mira, le hacen bien las vacaciones. Sí, esas vacaciones, ¿cuántas vacaciones va a tener?
5: Está muy tranquilo que ese es el director periodístico.
8: No, no, no. Usted escúchelo. ¿Cómo tengo para responderle?
9: Sí, ¿cómo se puede decir? Fue a fondo, supo, ¿eh?
8: Fue a fondo, sí. Ah. Justo. Justito.
3: Necesitaría unos redoblantes.
8: Rapatis. Director periodístico, ya que
9: René.
8: Aquí le digo René.
5: Yo creo que si no damos un golpe de estado acá, no lo
9: vamos. No, es el momento.
8: ¿Qué le pasa que está tan cocorito, supo?
9: ¿Por qué?
8: ¿Te escucha?
3: Porque la conversación venía en un tono muy tranquilo y venía sin desbarrancar hasta que nuestro director periodístico, si él lo dice, palabra santa, bueno, todo se desbarrancó. Bueno, lo legitima.
0: Usted me provocó, Germorchuk, usted me provocó y me obligó a un retruétano.
8: Usted no salte si no es rete. Mirá, no, las palabras que tiene.
3: Es buenísima.
2: ¿Qué de palabras entra esa?
5: Aprobada.
8: ¿Esa que usaba? El coronel Cañones, el Paturuyú, ¿qué era?
5: Cállese, Carcamán.
0: No sea Carcamán.
3: No, es buenísimo.
0: Botarate.
8: Las palabras, la juventud, señores.
0: Sigue con el ranking, Botarate.
5: Bueno, sigo con el ranking.
3: Agustín, toma nota.
0: Anota. Sí, hoy a la tarde un café con Manuel Belgrano.
8: Están los dos ahí.
0: Ven el partido en la casa de San Martín.
8: Increíble.
0: No sea tilifiro, dadame. Alcanzame el diccionario que tengo acá. Yo uso el papel todavía.
8: Se va la tercera, señores. ¡Adentro!
6: Puesto número 3.
8: Acá tiene como protagonista en este puesto al entrevistado. Al entrevistado. Que la cuestión fue así. Les pregunta a nuestros compañeros, a mis compañeros, a esta manga de una palabra, supo.
3: No le sale.
5: Chichipíos.
0: De Chichipíos.
8: Ahí está, esta manga de Chichipíos.
0: La ve larga, pero le parecía mucho.
3: Sí, era fuerte.
0: La tenía preparada y dije nada.
9: Muy bien, muy bien.
8: ¿Cómo eran sus televisores los mundiales anteriores?
0: Sí.
8: Y resulta que conectado estaba Claudio Gunali, quien fue asistente de campo de Isabel en el Mundial 2014. Este es el puesto número 3. A lo largo de la historia, ¿cómo fueron sus televisores en diferentes mundiales?
2: El 86 era color con 8 botones de una marca alemana.
3: Pero ya estaba color en el 86.
7: Sí, claro. ¿Le parece si mientras ustedes recuerdan esto, yo le saludo al próximo entrevistado que lo tengo acá?
2: Sí, por favor. Sí.
8: Preguntale. Sí, también.
7: Y él es Claudio Cuñali, exfutbolista, ayudante de campo de Alejandro Sabella en el Mundial 2014. Dirigió a Messi y a Di María. Hola, Claudio, querido. Rodolfo te saluda. ¿Cómo andas?
10: Rodolfo, un gusto. Por favor, sacame de esa charla porque me estaban torturando con las antenitas y la
7: radio galena en casa. O no quiero pensar.
10: Yo digo, ¿qué me invitaron a hablar de electrodoméstico?
9: Tener licuadora en tu casa, Claudio.
10: ¿Quién es? Tengo licuadora, no, plancha. Plancha, sí, tengo.
3: Plancha carbón.
0: No,
7: bueno.
8: Y ella le metía carbón.
0: Le metió.
8: Ya le más carbón.
2: Le puso carbón al fuego, no leña al fuego.
0: Es clave hacer sentir bien a los entrevistados.
3: Claro que sí.
8: El resto tiene, no sé si tiene carbón, pero tiene humo.
9: ¿Por qué?
8: Pues tiene humo. Puesto número 2.
0: Humo.
6: Puesto número 2.
8: ¿Qué tienen los saumerios? ¿Tienen humo?
0: ¿Eh?
3: Sí.
8: Los saumerios de Carrasquera es el puesto número 2.
11: Atento, Barili. Tengo el palo santo en mi mano, ¿eh? Acá me han traído un super palo santo, incense, made in India. Este de la India, este tiene triple efecto, Carlos. Vamos por santería, estamos en una santería que es acá de la 50 años pasando el frente de Carlos. Vos sabés que en mi vida lo había saludado. ¿Cómo anda, Carlos? Muy bien. Ha sido un gusto conocerte.
7: Qué garra que yo, Carrasquera, pasaste 50 mil veces y nunca lo saludaste.
11: Me dice, toma, ¿querés para el partido? Tenés acá un doble San Jorge, atadura triple, vela super poderosa.
7: Doble San Jorge.
3: Traeme una docena de San Jorge.
7: Claro.
11: Me sorprendió. Vos sabés que estoy acá a metros de la radio. Me dice, manita, anda a una santería. Claro, acá entré, me siento nuevo. O sea, me prendo un palo santo, salgo volando, me llevo una vela de esta. La cosa imposible.
7: Sí, ya que tiene el palo santo, si te lo vas a fumar.
3: Cuidado. Por favor.
11: Medallas, libros, imágenes religiosas. Bueno, tenemos todo. Entré en el hereje y salgo un santo de acá.
4: Bueno, bueno, tampoco nos hizo milagro.
12: Le tienen que prender 40 velas de la
4: Carrasquero y los Homeros.
2: Yo pensé que este era el uno.
4: Claro.
2: Cuando lo escuché pensé que era el uno.
4: Yo no recuerdo bien el puesto número uno, el momento, pero acá por la descripción me está dando vergüencita ajena.
2: Si le gana a este, ¿qué pasó? Sí.
4: Presente, don Lito, largue puesto uno, por favor.
13: Este es el puesto número uno.
4: El puesto número uno dice un análisis polémico. Y acá en la descripción que escribió el señor Manita, cada uno analiza cómo quieren los partidos, pero sobre todo el arbitraje de esta Copa del Mundo. Acá lo que no nos quedó claro, ¿qué quiso decir Barilli? Este es el puesto número uno.
7: Insisto, yo admito que más allá de los nervios que vamos a vivir, este partido yo quería jugarlo. Y después Miami, el gol inglés que termina o nace de una pelota que toca el alambre de la cámara esa que
14: toca
7: que
14: da, claro. Y nadie dijo nada.
7: Y debió haber separado. Es como la mano del español volviendo adentro del área que ni siquiera fue revisada. Es penal de acá a la China, digo. En esto pero de que Robo, ustedes están ahí porque los favor.
14: Pero Robo, hazte de cuenta que te vas a jugar con tus.
4: Sí. No.
0: ¿Cómo está? Venía banquiñando y banquiñó.
4: Banquiñó, acá no hay diplomacia alguna.
2: No sé si se fue de vacaciones o por vergüenza se retiró.
0: Yo creo que vacaciones adelantadas.
4: Señoras y señores, esto fue lo mejor de lo peor. Lo peor de lo mejor. El resumen de la semana en Ahora País.
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2: Bueno, 12:31, comenzamos con Ahora País, la parte más seria del programa, que no sé si va a durar mucho, Alambre. Vaya, dese una vuelta, Alambre, vuelva en un ratito. Vamos a ir rápido a la Rural con Ariel Rodríguez, el operativo de seguridad de la Ciudad Autónoma de Buenos Aires por el partido. Ariel, querido, ¿con quién hablaste allí en la Rural? ¿Cómo andás? Te saludo nuevamente.
15: ¿Cómo te va? Bueno, Guille, ahora sí, saludamos formalmente. No hubo una declaración en ON. Pero sí hemos estado hablando con funcionarios tanto de Nación como de provincia, hemos contrastado esta información y lo que podemos asegurar es que ya están hablando ambas administraciones respecto de lo que pueda llegar a pasar el día lunes, o a partir del día lunes, mejor dicho, porque todavía no sabemos cuándo va a regresar al país la selección argentina. Lo que sí ya está diagramado es el operativo de seguridad. Ambas jurisdicciones ya tienen claro que no van a repetir el bochorno que fue el 2022 con ese intento de traslado vía terrestre en colectivo desde Ezeiza hasta la capital federal. Si hay, se va a hacer a través de helicópteros. Helicópteros que van a tener que trasladar a un total de 50 personas, que es todo el plantel de la selección argentina, el cuerpo técnico y, el resto de los integrantes del cuerpo técnico, hasta el helipuerto de Casa de Gobierno y desde allí, sí, vía terrestre, hacia el punto donde se disponga para la recepción o el saludo de los jugadores de la selección argentina a la gente, independientemente de si ganan o si pierden. Obviamente planteamos que si ganan va a ser una fiesta y si el resultado no es el que todos esperamos, va a ser el segundo escenario, el escenario de la despedida del seleccionado argentino, o al menos de los mundiales, así lo han planteado, saludando a toda la gente. Nos dicen desde la Ciudad de Buenos Aires que pueden repetir, que tienen la experiencia para repetir lo que fue la experiencia de Colapinto sobre Avenida del Libertador.
2: Bien, ese armado de esas estructuras, las tubulares, sí, que estaban allí.
15: Exactamente, no hay que olvidarse que allí hubo 600.000 personas. Te diría que es el espacio más propicio porque es un espacio abierto. En Plaza de Mayo entran con toda la fuerza 150.000 personas, todas apretadas con puntos de acceso y de egreso no tan accesibles como este de Avenida del Libertador, que está sobre los bosques de Palermo. Incluso podría sumarse más gente de aquellas 600.000, siempre comparando con lo que fue la experiencia de Colapinto, efectivamente. Están preparados, dicen en la ciudad de Buenos Aires, tenemos la experiencia, podemos garantizar la seguridad. Y luego habrá que ver también, en cuanto a afluencia de gente, si el gobierno decreta o no algún tipo de, no sé, medida, como puede ser un feriado.
2: Un asueto, claro.
15: O, asueto no, porque sería solamente para empleados públicos. Para empleados públicos. Sería o un feriado o un no laborable. Esto depende de cuándo regrese la selección. Puede ser lunes, puede ser martes. Porque también eso fomentaría la mayor afluencia de gente donde sea que se haga. Hoy creo que, por lo que hemos hablado, el punto de encuentro, más allá de que el gobierno ofreció la casa de gobierno, sería Avenida del Libertador. Y en paralelo ya la ciudad está previendo para los festejos del día domingo un operativo sanitario ya y de seguridad, bueno, muy amplio. Han duplicado y triplicado el personal en todos los hospitales porteños, 35 en total, que están en alerta rojo, y han dispuesto 3 helicópteros sanitarios en el caso de que sea necesario trasladar heridos, esperemos que no, 8 motoambulancias conducidas por médicos emergentólogos que evalúan in situ si es necesario o no trasladarlos hacia el hospital más cercano. Esto es un poco todo lo que se está pergeneando y ya se está conversando de manera bastante avanzada entre ambas jurisdicciones. Lo confirmaba hace algunos minutos nada más allí en el acto por el aniversario del atentado a la AMIA el jefe de gabinete Diego Santilli en charla con Cadena 3.
16: Yo les vuelvo a repetir lo que el presidente ha dicho, es estamos esperando cuál es la decisión del plantel, en definitiva, de la selección, los jugadores, el plantel, todo lo que implica la selección argentina, y a partir de ahí nosotros nos ponemos a disposición. El presidente dijo sin funcionarios públicos, por lo menos de parte del gobierno, y el área de seguridad es la que está trabajando.
17: ¿Evalúa la medida? ¿Se va a cumplir?
16: ¿Cómo?
17: ¿Evalúa la medida?
16: La medida la vamos a evaluar en cuanto tengamos definiciones respecto al plantel.
17: Los jugadores no se han expresado todavía en ningún sentido si van a ir a casa de gobierno o no.
16: No, hay que esperar, por eso digo, la decisión es de los jugadores, del plantel, no es una decisión que toma el gobierno, y nosotros vamos a aceptar y acompañar la decisión que tomen.
18: Última. Hubo un exceso de Inglaterra con esta declaración de podemos quedar afuera del Mundial, pero las Malvinas son nuestras, dijo el gobierno.
16: Las Malvinas son argentinas, no discutamos más, y hay un trabajo en la vía diplomática, que es lo que nosotros entendemos que corresponde para la Argentina, que es recuperar nuestras islas y el Mundial. Vamos a pelearlo el domingo que viene, vamos a Argentina.
15: Bueno, Guille, como verás, entonces, todo supeditado a la última palabra que está en poder de los jugadores de la selección y a la espera de que termine el partido, porque no creo que en estos momentos alguien pueda tomar una decisión semejante. Los jugadores están con la cabeza enfocada en lo que tiene que estar en el partido del día domingo.
2: Sí, han preparado los dos escenarios y, bueno, habrá que ver después del resultado del domingo cuál de los dos aplican. ¿Cómo lo esperás al partido, querido Ariel? ¿Te juntás con familia, amigos?
15: Mira, no lo tengo definido todavía, pero si no organizo nada, va a ser como hasta ahora, con mi señora en casa, viéndolo desde la cama, así, por cábala.
2: Por cábala.
15: Bueno, así ha sido hasta ahora.
2: Bueno, ¿y cocinas algo?
15: Y posiblemente por la hora sí, las 4 de la tarde quizás cocinemos algo.
2: Bueno, te mando un abrazo, buen fin de semana. El lunes abrazo, hablamos grande. Nuevamente, querido Ariel Adolfo Rodríguez desde La Rural. Y también está en La Rural Federico, no sé el segundo nombre si tiene o no, Federico Albarenque, que está en La Rural, pero en otra parte de La Rural, está así con el móvil de Cadena 3. ¿Con quién estás, querido Fede?
19: Hola, Isa, ¿qué tal? Buen día para todos. No tengo segundo nombre. En épocas de mundial, mire el lujo que nos damos.
15: A ver.
19: Estamos con Tini Tini y con De Paul.
15: ¿Con De Paul? ¿Pero no juega el domingo?
19: Con De Paul y con Tini Tini. ¿Y Tini? En la rural. ¿Qué es más, en la rural? Están descansando a metro y medio, muy plácidamente, los dos.
0: Si les hace, de hecho, si les hace hacer hablar, se gana un Pulitzer.
19: Sería medio milagroso. De hecho,
0: bueno, hemos tenido compañeros que han tenido esa habilidad.
19: Sí, es cierto. Sí. O sea, eso es muy cierto. De hecho, creo que fueron los primeros en ingresar a la rural, o sea, aventurados, y están descansando plácidamente en uno de los pabellones, esperando seguramente como el resto la expectativa de lo que pueda suceder el domingo.
15: O sea, no están nerviosos por el partido del domingo.
19: Si vamos a jugar por cómo está De Paul a esta hora, le digo que lo damos por ganado porque está con una tranquilidad pasmosa.
15: Pregúntale a alguien a ver qué
19: voy a preguntar a quién los trajo, ¿le parece?
15: ¿Cómo no?
19: Dale. ¿A quién fue el promotor de todo esto? ¿Cómo le va? Buen día. Estamos en vivo para Cadena 3. Nombre, por favor.
20: Juan Pablo Latanti, presidente de la asociación y bueno, titular de la Cabaña de la Cotidiana, que son los que trajimos a Tini Tini y a De Paul, que son los que llegaron en la apertura de la muestra acá de la sociedad rural de la exposición. La verdad estamos muy contentos de que hayan sido ellos los primeros, ¿no?
19: Cuéntenle a la gente quiénes son, Tini Tini y De Paul, porque por ahí generamos una expectativa desmedida y más de un fanático va a decir, bueno, vamos a verlos.
20: Bueno, Tini Tini es una vaca de 4 años, ella justamente nació acá en el predio de la rural en el año 22, a través de una encuesta de las redes sociales los nenes pusieron el nombre Tini Tini, y bueno, quedó, qué casualidad, ¿no? Cuando nació en enero el ternero, el hijo... decíamos, bueno, ¿qué nombre le ponemos? Busquemos algo relacionado a Tini Tini, le pusimos De Paul.
19: Ah, o sea, que tiene, digamos, entera relación, madre en este caso, con hijo. No,
20: podríamos decir que lo tiene de hijo a De Paul Tini.
19: Bueno, probablemente Guille, Sergio, no escape tanto a la realidad, no conocemos cómo es la vida de pareja de Tini.
15: Por la duda no digamos nada,
0: Fede. Pero vemos que De Paul, al lado de Tini, se queda muy tranquilo, o sea que...
19: Sí, es más, le digo que De Paul está sumiso, acostadito al lado de Tini, que bueno, son, claro, de que son. Juan Pablo, ¿de qué raza?
20: De la raza Limousin, es una raza de origen francés, es productora de carne, que se destaca por su volumen y calidad de carne. Nosotros hace años venimos teniendo la nacional, la exposición más importante nuestra en Jesús María, en Córdoba, que nos orgullece que sea allá de la zona de Córdoba y Jesús María, donde tenemos un montón de productores de la raza que nos acompañan, y hay un crecimiento en la ganadería y estamos cruzando con otras otros criadores, ¿no? Digamos, de otras razas, incorporando el valor agregado que tiene el Limousin.
19: En este caso, Tini Tini De Paul, ¿los traen, están preparados para genética, para faena?
20: No, ellos son reproductores, esto va todo para competición, esto es un show donde se vende su genética, ¿no? Acá estamos buscando la cadena de producción. Después de, en unos par de años, vamos a ver seguramente a De Paul vendiendo semen para empezar a hacer cruzamiento y hacer mejoramiento genético de otros rodeos nacionales.
19: O sea, para mejoramiento de raza.
20: Todo, exactamente, todo para mejoramiento. Es lo que buscamos acá en la ganadería argentina, esa eficiencia, tener esa conversión de kilo y lo que apostamos todo hoy, ¿no? La rentabilidad. Y que el Limousin es una de las herramientas para hacer cruzamiento.
19: Fede, Juan Pablo, muchas gracias.
20: Fede, gracias a ustedes.
19: Felicitaciones.
15: No. Fede, bueno, ahí tiene. Antes que se vaya, Juan Pablo, preguntale si el mercado de la genética hoy en Argentina está floreciente o no, tiene mucho para crecer. ¿Cuál es la situación de eso? Porque la verdad es que ahí hay un nicho muy importante para la República Argentina.
19: Preguntan desde el piso, ¿cómo está el mercado de la genética? ¿Está en expansión, en el florecimiento?
20: Vos fíjate que en los últimos meses el mercado está apuntando a tener novillos más pesados. Y la verdad que el Limousin tiene una característica que es el animal convierte mucho más carne y hacemos novillos pesados de 600 kilos que no nos castigan en el engrasamiento. Es una de las cualidades que tiene la raza, que convierte siempre en carne y no grasa. Es decir, que contra otras razas tenemos, por ejemplo, el Angus o el Hereford, llega a un determinado peso el animal y empieza a convertirte en grasa. En el Limousin no pasa eso. Seguimos teniendo esa conversión y tener novillos de 600, 700 kilos, que es lo que busca el mercado hoy, ¿no? El valor agregado a la calidad de carne y a ese tipo que te comentaba recién, ¿no? Tener ese vigor híbrido en los cruzamientos lo aporta la raza.
19: Muchas gracias, muy amable. Bueno, Guille, uno se imagina.
2: Sí. Sí, sí,
19: muchos asaditos acá, ¿eh?
2: No, no, bueno, sí, esto, estamos hablando de otro. Usted me imagino que convierte todo, todo lo que no, ve lo convierte en kilo de asado, Alvarenque.
19: Lo que pasa que, digamos, ¿cuál es el propósito de Tini y de Paul? Mejorar la raza para que después tengamos asado más rico.
0: Claro, es una raza de carne, está bien.
2: Carne.
0: Es una raza de asado.
2: ¿Cuánto, así que, ¿cuánto costará el pase?
20: Vamos a hacer una degustación de carne limusín.
19: A ver, acá dice que vamos a hacer una degustación de carne limusín.
20: Exactamente, ahí tiene. La prensa va a tener una degustación de carne limusín para que prueben la calidad y el sabor y la característica que tiene esta carne. Ahí tiene, bueno, bien. Vamos a ver.
2: Y hacer el sacrificio, Alvarenque.
19: Sí, sí. Pero todo por la causa. Este ¿quieren que les parece si le envasamos algo al vacío y le mandamos?
2: Bueno,
19: pues para el domingo.
2: Sí, llega.
20: Hay que hacer la previa el domingo.
19: Claro, acá hay un par de limusín listas para la previa, le digo.
2: ¿Cuánto vale el pase de DePaul, de ese DePaul? ¿Cuánto vale un DePaul?
19: Bueno, este DePaul, este DePaul recién me decía que estamos hablando de por lo menos 10 millones de pesos y a partir de premiaciones que puedan tener eventualmente, por ejemplo, en la rural, escala el precio considerablemente. No sería extraño un 40, 50 millones de pesos. Sería un asadito caro, digamos.
2: Sí.
0: Estamos
2: sí.
0: hablando de un toro de casi 3 millones de dólares. 3 millones y medio de dólares, si es campeón, o de 800 mil dólares ahora que es ternero, en el arranque.
19: Claro. Ahora que pesa uno de pol, está cerca de los 300 kilos.
20: 250 kilos.
19: 250.
20: Y la madre está pesando 720.
19: Y la madre 720. Así que
20: la mansedumbre, la tranquilidad de la gente que le pasa al lado.
19: Claro, a ver, está lleno de gente y están los dos descansando como si estuviera, no sé, en el living de su casa. No sé dónde vive de Paul y dónde vive Tini, pero supongamos que están en Miami en este momento.
2: Federico Alvarenque, desde La Rural, con la pintura de lo que ocurre allí, Cadena 3 presente en la gran exposición en la Ciudad Autónoma de Buenos Aires. Gracias, Fede.
19: Abrazo para todos.
2: Abrazo, vaya y haga esa degustación y después nos cuenta.
19: Sí.
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2: Bueno, volvemos a Córdoba con la información. Cambiamos rotundamente la temática. Vamos a hablar un poco de política con una noticia de último momento que interesa a la política cordobesa, fundamentalmente, Sergio.
0: Sí, el gobernador Yarlora nombró jefe de gabinete, creó el cargo. No había hasta el momento, durante la gestión de Yarlora, un jefe de gabinete. El nuevo jefe de gabinete del gobierno de la provincia de Córdoba será el hasta ahora ministro de Gobierno y ex vicegobernador de Córdoba, Manuel Calvo. Debajo de Manuel Calvo habrá tres secretarías. La Secretaría General de Gobierno, que es una especie de reemplazo del actual Ministerio de Gobierno, quedará a cargo de Gustavo Brandán, que hasta el momento se venía desempeñando como ministro de Cooperativas y Mutuales. Ese Ministerio de Cooperativas y Mutuales quedará a cargo ahora de Gabriel Frisa, ex intendente de Jesús María, ex diputado nacional. Hay otras dos secretarías que van a quedar bajo la órbita directa de Manuel Calvo. Se trata de la Secretaría de Hábitat y Desarrollo Emprendedor, ahí continuará Laura Llure, y seguirá en las mismas funciones, pero ahora debajo del jefe de gabinete, el secretario general de la Gobernación, David Consalvi, que es el responsable, funcionario responsable, por ejemplo, entre otras tareas, de negociar las paritarias con los gremios estatales, etcétera. Al mismo tiempo, está pendiente, y el gobierno anuncia que va a haber una nueva designación en el Ministerio de Producción, Ciencia e Innovación Tecnológica, que estaba a cargo transitoriamente de quien también es ministro de Bioagroindustria, Sergio Busso, que va a seguir siendo ministro de Bioagroindustria, pero habrá un nuevo ministro luego de que, si yo no recuerdo mal, Pedro de la Rosa se fuera del cargo. Exacto. De ministro de Producción de la provincia hace varios meses.
2: Sí, sí, se fue de ahí, pasó al Banco de Córdoba y ahora es candidato, en Marcos Juárez a la intendencia.
0: A la intendencia de Marcos Juárez en las elecciones que hay este año.
2: Uh-huh. ¿A qué obedece, Sergio, esto? Porque la verdad es que es una noticia que no sé si cambia el tablero político, pero da cuenta de que hay allí algún movimiento buscando algún efecto.
0: Y las decisiones que se toman ahora, te diría, a un año de las elecciones de gobernador, tienen una connotación necesariamente de reordenamiento político y de estrategia de posicionamiento electoral. La posición de jefe de gabinete le va a dar una visibilidad especial a Manuel Calvo. ¿Están pensando que Manuel Calvo puede ser candidato en las elecciones del año que viene? Muy probablemente. ¿A qué posición? ¿Están buscando candidato a intendente en la ciudad de Córdoba? Hay varios candidatos, pero ningún número puesto todavía. Calvo está siendo anotado, por lo tanto, en esa lista, es un hombre del interior, de las Varillas. Bueno, o quizá para un cargo de vicegobernador o legislador nacional, no sé. Lo concreto es que le va a dar una visibilidad a Calvo que superior a la que tenía actualmente como ministro de gobierno.
2: Nuevo jefe de gabinete entonces en el gobierno de Córdoba, Manuel Calvo, a partir de hoy, y otras modificaciones en el gabinete de Martín Zarzora. Gracias, Sergio.
0: Por favor.
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0: Por Cadena 3 escuchamos el Mundial. Hace 48 días que todo el equipo de Cadena 3 está. Hay algunos que hace 48 días, otros que fueron y volvieron, como nuestro querido compañero Alambre, que acá está. Pero hay mucha gente que está hace más de un mes y medio allá en Estados Unidos, yendo y viniendo de distintas ciudades. Uno es el Chelo Lamberti, Marcelo Lamberti.
1: Debe tener flequillo de tanto tiempo.
0: ¿Por qué? Porque él tiene algún problema en la cabellera.
1: No, nada.
0: Nada, no tiene ningún problema.
1: Trabaja este hombre, lo he visto hacer informes para la radio en la madrugada, en medias, alrededor de las instalaciones del hotel. Pregúntale, vas a ver.
0: Hola, Chelo, ¿cómo andás?
2: Hola, Guille, querido Alambre, gran placer de saludarlos. 11:50 tenemos aquí en Atlanta, estamos a punto, en un rato con el Bocha y con Claudio nos vamos a ir para Nueva York. Es verdad, me ha visto el Alambre hacer informes a la madrugada, hago la aclaración, él trabajando también.
1: Gracias, cosa que, por supuesto, por supuesto.
3: No hacía falta la aclaración.
0: Se están cuidando, se están cuidando.
3: Nos chocábamos 48 días después. ¿Cómo está su valija?
2: Ahora que tengo que, pues es que tengo que subir a cerrar la valija y no estoy esquivando. No, es todo un tema de las valijas, ¿no? Sí. Es todo un tema. Está desarmada, se han perdido. ¿Por qué se pierden las medias? Es algo que nunca voy a entender.
0: Te queda una sola encima, no se pierden las dos. No se pierde una.
2: Claro. Sí. Pero ¿por qué no compré todas medias del mismo color? Eso es lo que hay que hacer. A la gente que se va a ir de viaje, compren todas medias del mismo color.
3: Consejo uno.
2: Sí, pero exactamente, Sergio, vos que tenés tantos y tantos viajes, ¿llevás todas medias del mismo color o no?
3: Y en lo posible, pero es un buen consejo comprar los packs de medias, 3 medias, 6 medias. Negras, azules, blancas, lo que sea.
2: Claro. Bueno. Y segundo punto, evitar ropa blanca. Gracias, muchísimas
3: gracias.
2: ¿Cuántas
3: veces tuvo que lavar la ropa ya? 48 días, un montón, tuvo que mandarlo para la
2: lavandería. Sí. Vos sabés que gracias a Dios. Sí, vos sabés que gracias a Dios y agradeciéndole, por supuesto, a Cadena 3, que nos hemos estado alojando siempre muy cómodos, los hoteles de Estados Unidos tienen ahí un siempre un para poder lavar y secar, exactamente, así que eso lo hemos utilizado.
1: Si
2: Cocolo
1: no,
2: vive lavando ropa, vino con una mochila, Cocolo.
1: Cocolo vive lavando ropa, nunca tiene moneda, él quiere cambiar $2 con un billete de 100, esto es verdad.
2: Sí.
1: Pero hay una imagen muy loca que son los calzoncillos colgados.
4: Qué fuerte, innecesario.
1: De la ducha.
0: Hay gente almorzando a esta hora.
1: Chicos, pero uno lava medias a mano en la cosa, las cuelga.
4: Pero aparte, quiero elogiarlo, Chelo, porque imagino que por más que uno pueda lavar, armar una valija pensando en 50 días no es tarea menor.
2: No.
1: Va y viene, que va a un lado, que va el otro.
2: Es paredes. Gracias también a la gente de Cadena que se encargó de darnos todas chombas blancas. Cada vez que hay que lavarlas me acuerdo. Gracias. Muchas gracias. Las azules oscuras, hijo de Dios.
0: Chelo, para.
4: Se está barilizando.
1: Libérese.
3: Está harto ya.
0: Chelo, escuchá, parten a qué hora. ¿A qué hora sale el vuelo?
2: Mira, está saliendo la tardecita, a la hora 20 el vuelo, nos vamos con el Boche y Claudio, ya cerrando prácticamente aquí Atlanta, nos vamos para Nueva York a la espera, por supuesto, de todos los eventos que hay preparado para el día de mañana, para lo que va a ser el domingo, mega transmisión el domingo, al igual que han hecho durante toda esta Copa del Mundo, una vez más, se van a quedar con Cadena 3 porque vamos a estar desde muy, vamos a abrir el estadio, los vamos a cerrar, vamos a tratar de llevar la Copa, vamos a hacer absolutamente todo con una selección argentina que aquí al menos en los Estados Unidos y de la gente que viene es como que después de lo que se ha visto ante Inglaterra, el momento de cantar el himno de los futbolistas, la identificación, el hecho de que está Messi, aquí es como el equipo local, ¿no? La selección argentina es el que todos quieren ver campeón, todos menos los españoles, menos los ingleses y algunos más, por supuesto, pero digo la gran mayoría, es como que a esta historia les cierra para muchos, no para los argentinos, digo para otros países y otra gente, Argentina campeón, último mundial de Messi, han visto lo que ha significado, la trascendencia que tiene la victoria ante Inglaterra, los futbolistas con la bandera, cosa que no se debió hacer, cosa que está mal, pero que ha tenido mucha repercusión. Son todas cosas que, insisto, nos ponen como el equipo que mayoritariamente el mundo quiere ver campeón. Bueno, ahora esperemos poder cumplir, ¿no?
0: Sí, bueno, está dentro de las posibilidades, pero haber pasado a la final, me parece que nos ha tranquilizado a todos, y además por cómo jugó, Chelo, la Argentina en la semifinal, a quién le ganó, hay otro aire, me parece.
2: Sí. Lo dice el propio Scaloni hace un mes y medio, cuando llegamos, que hacíamos los primeros partidos amistosos, había que mirar la lista de 26, había lesionados, golpeados, el equipo no aparecía, había dudas respecto a cómo iba a estar Messi después de todo el tiempo en la MLS, eran todas dudas, y si en ese momento te decías que podías llegar a la final, bueno, era prácticamente un sueño. Aquí la gente de AFA maneja que, independientemente del resultado, y un poco a lo que vos estabas diciendo, el pueblo argentino va a ir a recibir a la selección. A esta altura es independientemente del resultado, cosa que no es común. Uh-huh. Pero bueno, entonces, y ahí Sergio va a tener más información que yo, hay todo un tema, ¿no? Porque evidentemente se mezcla la política, se mezcla Milei, claro. Tapia, Tobillino, las causas, es una ensalada.
0: Sí, esto las visiones y las Marcelo, interpretaciones que se pueden hacer de eso son variopintas en materia del recibimiento a la selección argentina, cualquiera sea el resultado.
3: Marcelo, pensando acá, en el regreso, ¿se sabe cuándo vuelve la selección? ¿Cuándo van a regresar?
2: Mira, Sergio, si hay algo que tiene que corregir esta selección es la comunicación, pero bueno, yo te digo qué es lo que hay hoy, sujeto con todas estas cuestiones a muchísimos cambios. La agenda de la selección indicaba que después, aquí están, viajan en otro avión, siempre están todos los familiares, ¿no? Uh-huh. Casos como el de Julián, que son 30 y pico, mi amigo Lochelso, que son 12, está toda la familia. ¿A qué voy con esto? Que en la agenda de la selección está, después del partido en Nueva York, un festejo en el hotel donde va a estar concentrada la selección argentina con la familia. Ahí estarían y se quedarían hasta las primeras horas del día de mañana. Y el vuelo es para llegar a la Argentina 6, 7 de la tarde. A partir de ahí de 6, que no pase lo que pasó en la última vez, cuando fue lo de Qatar, ¿no? Que Argentina del aeropuerto al predio de 6 tardó 4 horas. Entonces, en la logística estaría, con helicópteros, trasladar a los futbolistas hasta el predio de Ezeiza, y después de ahí, Dios y la patria sabrán para dónde van. Eso es lo que estaba en el borrador. Hago esta salvedad, sujeto siempre a cambios. Porque había también, decían, una posibilidad de esperar para llegar el martes a la mañana con un asueto y todas esas cuestiones, pero me parece, Sergio, que hay llamadas telefónicas permanentes cruzadas y que todo esto se está armando, ¿no?
0: Chelo, querido, lo dejamos que vaya a tratar de cerrar la valija para que tome ese vuelo tan importante, y seguramente vamos a hablar en las próximas horas mucho contigo y todo el equipo de Cadena 3 que está allí. En el caso de ustedes en Atlanta, hay muchos que ya están en otras ciudades, en Nueva York, Nueva Jersey, palpitando la final del próximo domingo.
2: Gracias por el tiempo, como siempre. Última salida previo y te voy a robar 10 segunditos nada más. Sí, sí. Déjame agradecerle a los operadores y a los productores de toda Cadena 3, que durante todos estos 48, 49 días, los productores siempre molestando, pero haciendo lo que tienen que hacer. Ustedes tienen ahí un crack, que es Ema. A los operadores, que siempre cuando te enganchan con una palabra, con un aliento, que después de tantos días siempre es lindo, por supuesto, escucharlos. Así que no salen al aire, pero son parte fundamental de todo esto. Te mando un abrazo grande y vamos a Argentina.
0: Vamos, vamos, Chelo querido, vamos, Chelo querido. Y acá dice, Chelo, acá dice el alambre que el jueves que viene, cuando estés acá por Córdoba, que te espera en la casa, va a hacer un asado.
1: Pero más vale, por supuesto.
2: No se esconda, el alambre, la verdad que lo extrañamos al alambre, ¿eh?
1: Yo también.
2: Profesional y gran persona. Gran profesional.
1: Le espero con el asado. Grande.
0: Un abrazo, querido Chelo. Un abrazo. Marcelo Lamberti desde Atlanta, Estados Unidos. 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
0: Bueno, 1:00 p.m. en punto, nos queda 1 hora de programa. En línea está Gustavo Escarpeta, que es consultor en comercio internacional. Lo molestamos hoy viernes, a pesar de que es futbolero y debe estar con todas las cábalas para el próximo domingo, para que nos hable un poco de su especialidad de comercio internacional, porque hoy se conoció que el gobierno nacional modificó las compras al exterior. Las compras esas por courier, las compras por las páginas, no sé, por Shine, por Temu, le podemos decir que todo el mundo las conoce. Bueno, el título es Fin de la alícuota del 50%, exportaciones sin tope, nuevo límite unificado. ¿Qué impacto tiene? ¿Qué significa esto? Como no entendemos mucho, llamamos a quien sabe. Gustavo, ¿cómo andás? Guille López y todo el equipo de Ahora País te saludan.
6: Hola, Guille, y todo el equipo, ¿cómo andan?
0: Muy bien, gracias por esperar. A ver, ¿qué significa esto que hubo una modificación en estas compras por courier?
6: Bien, hubo una modificación importante. Vos podías traer estas mini compras por dos vías, como decías, por courier o por correo, ¿sí? Básicamente por correo argentino, ¿no? Podríamos decir que los otros son correos privados y este es correo argentino. Y había una desventaja porque se había modificado el de courier, 5 envíos y $400 de franquicia, y en este caso lo que se hace es ponerle al correo el mismo régimen, ¿no? El 5 envíos por año y $400 de franquicia, por el cual no se pagan los dos impuestos más importantes, que no se pagan en importación. ¿Qué pasó durante este cuando duró esta desventaja de alguna manera para el courier? Los envíos empezaron a venir muchísimo más por courier que por correo. Lo que hace acá es que iguala la cancha y de alguna manera va en contra de los rumores que había de que se eliminaba la franquicia, ¿no? Y a través de un decreto el gobierno dice, no solo se mantiene la franquicia de courier, sino que además se amplía para los envíos por correo, como decís vos, Shein y Temu, no solamente van a poder venir por courier, sino que ahora también van a poder venir por correo argentino.
0: Está bien, o sea que hay una sola franquicia de $400, un solo tope de cantidad de envíos, que son 5 por año, hasta ese monto no se pagan los impuestos, no se paga IVA, no se paga el impuesto al arancel a la importación.
6: Exactamente. Y para comparar, antes Correo tenía 12 envíos de $50, que son $600, esa era la franquicia que tenía, ¿sí? 12 envíos al año de $50, 600, y hoy pasa a tener 5 de 400, o sea, 2.000, o sea, que pasa de 600 a 2.000 la franquicia. Claramente, el Correo de alguna manera empareja su situación con el courier, y lo que se espera ahora es que no solo va a crecer courier, sino que también van a crecer las importaciones por correo, porque también facilita la parte operativa y la deja en manos del correo poder gestionar las importaciones.
7: Gustavo, Adrián Simeoni te saluda, ¿qué tal, cómo estás?
6: ¿Cómo andas, Adrián? ¿Cómo andas?
7: Mirando para atrás, desde que asumió Milei, ¿cómo evaluarías el impacto de estas aperturas, de esta flexibilización de importaciones en la Argentina? ¿Era un cuco enorme el que había por esto? ¿Se cumplió esa previsión o no para vos?
6: Era un cuco, como vos decís. La gente tenía mucho miedo a importar. Creo que todavía hay un grupo que tiene mucho miedo. Hubo un crecimiento enorme inicial, ¿no? De casi 200% en la primera etapa, porque todo el mundo quería probar comprar, y hoy se estabilizó más o menos en un monto entre 110 y $120 millones mensuales, y me parece que compra ya el que necesita. Antes comprábamos como decir,
7: bueno, para, ¿no?, probar.
6: Para probar, exactamente, ¿no? Y ahí es como, me parece que muchas más empresas lo ven al sistema como un eficiente y como decís vos, romper el cuco, ¿no?
7: Sí. Y Gustavo, ¿tiene un impacto muy grande en la economía o no?
6: En realidad uno dice 120
7: volumen
6: millones de
7: dólares. Volumen me parece chiquito, 100 millones al mes.
6: Sí, exactamente, sí. Yo cuando hablen a veces de un impacto industrial muy grande, Sí, Minuto Taxi trae 1.000 millones de dólares por mes, o sea, decir, che, no tiene que ver esto, digamos, porque aparte estos 120 no son todos taxiles, pero obviamente de 0 a 120 a alguien le puede afectar, pero no es tan fuerte, digamos, ¿no? Es como más normalizar. Sí, es raro el ruido de la franquicia, porque bueno, los rumores eran al revés, era que se iba a quitar la franquicia por el courier, y el hecho de que lo pongan también para correo es como que va en contra, por lo menos, de los rumores que habían estado presentes en los últimos tiempos.
0: Gustavo Scarpeta, especialista en comercio internacional, consultor también, dirige la consultora 100. Gracias por el contacto con Cadena 3, Gustí.
6: Muchas gracias a los dos y obviamente que pasen lo que tengan que pasar para bien el domingo.
1: ¡Vamos!
0: Bien ahí, gracias.
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0: Bueno, antes que llegue la música del alambre, estoy anunciándolo así para que vaya preparando, sí, algo, no, alambre. No sé si ha trabajado en el día,
1: sí,
0: de hoy.
1: Sí, pero no le haga la gran Barili que me deja acá sentado.
0: No.
1: Yo me quiero dormir la siesta.
0: Todo depende de la extensión de la columna de Sergio Supo.
1: Sea breve.
3: Me voy a tomar solo 45 minutos para una exposición.
1: Increíble.
4: Sí. Pero que es muy temprano.
0: Un ensayo.
1: Chico, yo hasta ahora digo, presento la... Digo,
7: 45 minutos.
1: Escucho una cosa, yo hasta ahora hago biribiri, le hago la zaraza, le presento la canción, sí. Ustedes me dicen, bueno, sí, esto, yo digo, chao, hasta el lunes. Sí.
3: Bueno, puede demorar una horita y media el inicio de la siesta, ¿no? Sí,
8: para mí, en favor de alambre, hay que restringir la columna de Sergio.
1: Es verdad.
8: Eso. Creo que de política, Sergio, tenemos...
3: ¿Qué le pasa?
8: Sergio, a este país, Sergio, no le falta política, le falta arte.
3: Estoy tomando nota de su nombre y su segundo nombre, ¿verdad?
8: No importa, Sergio, cuando la causa es noble.
0: Bueno, Sergio, con semejante presentación yo creo que te diría que te apure, porque si no se viene el golpe de estado que propuso Adrián hace 45 minutos.
3: Vamos. Ustedes habrán visto un cartel que se llevó prácticamente la foto principal del partido de Argentina e Inglaterra, que es una consigna que los argentinos hemos escrito y repetido miles de millones de veces: las Malvinas son argentinas. Eso generó una reacción que todos también hemos visto en estas últimas 48 horas, que llegó hasta el gobierno británico, que llegó a copiar lo que el gobierno de las Islas Malvinas había dicho, una especie de chicana vulgar, al decirnos que ustedes nos podrán haber ganado un partido, pero las Malvinas van a seguir siendo nuestras, nunca las van a recuperar. Esa respuesta la dio el primer ministro saliente, pues está yendo Starmer, de la jefatura del gobierno británico, está siendo reemplazado en estas mismas horas. Esto es una respuesta que está muy por encima del silencio que habitualmente guarda el gobierno inglés respecto del tema Malvinas. Hay un cambio de sensibilidad en el tema en el gobierno británico, no importa el partido al que pertenezca, en los últimos 6 meses, 7 meses. Y no es una casualidad. Recordemos que hace 6 meses atrás aproximadamente, ante una versión periodística difundida por un diario inglés, citando a fuentes del Pentágono norteamericano, el Pentágono es el Ministerio de Defensa de los Estados Unidos, respecto de que podría haber un cambio de posición respecto del bloqueo armamentístico que Inglaterra mantiene sobre la Argentina desde la guerra del 82, hubo también un comentario y una reacción del gobierno británico. Es raro que un gobierno comente una versión periodística, sin fuentes, sin que haya un responsable de quien le haya dicho. ¿Por qué ocurre esto? Porque el gobierno británico está observando un cambio de 3 aspectos geopolíticos importantes. Los voy a enunciar rápidamente porque de verdad no quiero hacer larga la columna. Hay un cambio de importancia y una recuperación de la importancia geoestratégica de la unión de los océanos Pacífico y Atlántico al fin del continente americano. ¿Y por qué? Porque hay una valorización muy importante y significativa de la Antártida, que es un territorio que está bajo un acuerdo global que impide a los gobiernos por ahora ejercer soberanía sobre ellos. Pero la Antártida es un continente que está siendo estudiado científicamente, entre otros por la Argentina, y en algún momento va a haber un conflicto global respecto del uso de los eventuales recursos que puede haber en la Antártida. O sea que hay en la zona de Malvinas una nueva importancia geoestratégica que durante todo el siglo XX había perdido esa zona del mundo. Hay otra cuestión muy importante, es la tirante relación que tiene Estados Unidos con la OTAN. La OTAN es la organización militar del Atlántico Norte, cuyos dos principales socios, el principalísimo es Estados Unidos y el segundo socio en importancia es Inglaterra, luego Alemania, Francia, etcétera. Estados Unidos está no yéndose de la OTAN de ninguna manera, pero planteando nuevas reglas de juego. Y eso preocupa mucho a los ingleses. Y hay una tercera cuestión muy importante, que es la decisión estratégica de Estados Unidos de concentrar su poderío en el continente americano, asumiendo que va a tener que coexistir con otra gran potencia global emergente que es China. Entonces, tiene mucho énfasis Estados Unidos en sostener el control del continente americano. Y ahí entra a jugar un papel estratégico la Argentina. ¿Es un intercambio de favores el que puede haber entre la Argentina y Estados Unidos respecto de Malvinas? Es una pregunta que empezó a insinuar una respuesta. Por eso Milei ayer, al contestarle al gobierno inglés, le dijo, ya vamos a tener una novedad importante sobre el tema Malvinas. Y esa novedad importante también puede involucrar a Israel. Esto no lo dijo Milei, lo estoy diciendo yo. Porque Israel, que es un socio estratégico en diplomacia de Estados Unidos y también ahora de la Argentina, está a punto de reconocer la soberanía argentina en las islas, o por lo menos instar a Inglaterra a que le reconozca un principio de negociación a la Argentina, que es un cambio de posición, porque Israel nunca le reconoció soberanía a la Argentina en las islas. No es que lo vaya a hacer, pero va a cambiar su posición hacia pedir negociaciones. Israel está detrás de la posibilidad de venderle armas a la Argentina. La Argentina no puede comprar armas sin el acuerdo de Inglaterra, que veta cualquier compra de armas a la Argentina desde el 82. Eso es lo que puede cambiar en lo inmediato. Y para eso Milei está esperando una novedad importante. Por eso hay tanta sensibilidad en el gobierno inglés. Eso no quiere decir que si se habilita a comprar armas a la Argentina en el exterior, vayamos a rearmarnos para ir a volver a ocupar las islas. No estoy diciendo eso ni de cerca. Pero a Inglaterra eso naturalmente le preocupa, porque durante mucho tiempo la Argentina ha sido un país desarmado en términos militares. Bueno, de eso se trata esta sensibilidad abierta a partir de la foto de una sábana pintada que dice lo que todos sentimos en nuestro corazón, que las Malvinas son argentinas, aunque a los ingleses no les guste.
7: Sergio Supo, el regreso futbolero de una pasión que nunca se fue, el título de la columna que acaba de terminar. Muchas gracias, Sergio.
3: Por favor, gracias a ustedes.
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7: Bueno, querido Alambre, 13-13. Tiene que presentar la música del día de hoy. A ver con qué
1: tengo
7: nos sorprende.
1: Una amenaza del productor.
7: ¿Qué dice?
1: Que me dice algo eso. Anda, sí. ¿Viste? Como que no da vuelta. Sí. Así que, señores y señores, el domingo hay final. Y que, por favor, siga el baile. Como dicen los auténticos de Cadena.
7: ¡Arriba! ¡Todavía!
1: Con Alberto Castillo. Hasta el lunes.
7: Hasta el lunes. Buena siesta.
1: Gracias. Hasta el lunes.

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5: Bueno, pasaron 21 minutos de las 13, nos quedan 39 para llegar al final del programa. Aquí en Ahora País, en este viernes 17 de julio, soleado en la ciudad de Córdoba. Estamos en modo mundial, ¿eh? Estamos ya terminando el mundial de fútbol prácticamente, pero seguimos así, muy manija. Y no va a ser la excepción la columna de nuestro querido amigo Sergio Feferovich para darle también un tono futbolístico. Querido Sergio, ¿cómo andás? Buenas tardes.
6: Hola, Guise, ¿cómo te va? Bueno, bien, qué lindo el mundial, qué pena que se acabe ya, ¿no?
5: Sí, porque vos sabés que sí.
6: Nos mal acostumbramos. Sabes que hablando de música y del mundial, viste que cuando vas a la cancha, vos escuchás al que canta al lado tuyo y canta como un perro, ¿no? Y vos escuchás a otro más allá y decís, uy, pero ¿cómo puede ser que desafinen tanto? Y de repente los ves en el partido, en la transmisión, y cantan todos bárbaros. O sea, porque hay una cosa de la percepción que es que uno escucha un poco el promedio de todas las notas que suenan. Por eso escuchás que ninguna hinchada desafina, porque claro, cantando todos juntos, escuchás eso. Pero, digamos, eso como anécdota musical de lo que pasa en el mundial. Pero lo que pasa en la cancha, yo no sé, Guille, cuán bueno es tu oído, pero mira, vamos a hacer una especie de test.
5: Dale, a ver, me someto, no, dale.
6: Te sometes vos. Si tenés a alguien que te ayude ahí, lo podés hacer también.
5: Bueno.
6: Vos sabés que tuvimos ya muchos mundiales, en cada mundial la canción es muy, muy representativa, ¿no? Entonces, si por ejemplo yo toco esto, ¿no? Decime de qué mundial era.
5: El de Shakira.
6: Shakira, ¿qué mundial era?
5: ¿Sudáfrica?
6: Muy bien, un bien. Punto, Guillermo.
5: Bien. Ahí vengo bien.
6: A ver si aprobamos hoy, ¿eh? A ver si aprobamos, ¿eh? Este es un poquitito más, digamos, no es tan difícil, pero es un poquito más difícil. A ver si vos me puedes decir de dónde es este, ¿eh?
7: Ricky Martin,
6: Pepe. Ricky Martin, muy bien, la Copa de la Vida, pero ¿de qué mundial?
7: ¿Que 98 es?
6: ¿Sabés que no? ¿Sabés que sí, perdón?
5: Muy ¿sí? Bien. Bien, Flavia, bien.
6: Flavia, una ídola. Menos mal que vino Flavia, si no desaprobaba, dice. Escuchame, no. La verdad que...
5: Muy bien. No, nos copiamos, no digas nada, Fefe, nos copiamos.
6: No digo nada. Este es muy fácil, para vos, dice, para Flavio, para cualquiera ahí, porque es, mira, es tan representativo.
5: Italia 90.
6: Muy bien. El Mundial de Italia 90, que tuvo esa canción, viste que fue una canción distinta a
5: sí.
6: todas.
5: Sí,
6: porque,
5: sí.
6: Porque una canción lenta, no es una canción muy triunfal, pero aún así, digamos, se puede escuchar y fue realmente memorable. Ahora un poquito más difícil porque seguramente ustedes no llegaron a ver esto, o sí, ya le estoy dando una pista con esto. ¿Se acuerdan de...?
5: Y yo tenía un añito, no era un añito, o sea que es el Mundial 78, Fefe.
6: Un Mundial 78, que realmente fue una época, bueno, salimos campeones y es esta cosa mixta, ¿no? Porque tenemos la alegría de, bueno, salimos campeones, qué lindo, pero qué época fea era, ¿no? A nivel político, a nivel país. Y bueno, a ver si hacemos otra más.
5: Una más, a ver si aprobamos, a ver si promocionamos, Fefe. No,
6: a ver. A ver, con trampa, ¿eh?
5: Ay, no.
6: Era con trampa. ¿Alguna la conoce?
5: Es vieja,
6: exactamente.
5: No la sé a esa fe.
6: ¿No la sabes?
5: No.
6: Bueno, dije, ¿nadie, Flavia tampoco?
7: No, creo que no estaba en los planes, Fefe, todavía.
6: No, es que era con trampa, porque esta también es del Mundial 78, pero era la que tenía la letra, 25 millones de argentinos, el Mundial. Pero, viste, es una cosa tan fuerte la música, ¿no? Y nos ayuda tanto. Sí. ¿Tenemos un segundito más?
5: Sí, cómo no, Fefe. ¿Sí?
6: Porque,
5: sí.
6: Mira, a ver esta, si me la puedes, porque esta seguramente la sabes. Esta es la introducción ahora. No, ay,
5: la sé, pero no.
7: Ayudita.
5: Una ayuda, profe. Una ayuda, profe, Fefe.
6: Se jugó en diciembre.
5: Esta es la de Qatar. Claro.
6: Exactamente. Pero viste que ese Mundial de Qatar fue tan raro. Más allá que fue maravilloso. Pero no nos acordamos ni la música. Pero te juro que era la canción de Qatar. Mira. Esta, la que cantamos ahí. Y a ver, dos más y ya te dejo. Estás aprobado, Guille.
5: Bueno, listo.
6: Ya te veo un poco nervioso.
5: Bueno, digo, no voy a marzo. No voy a marzo. Eso es bueno.

0: ¿Alguno? ¿Alguna pista?
1: Pista.
0: Waving Flag.
1: Ay, claro.
0: Waving Flag. También es con trampa porque ya toqué una canción de este mundial.
1: La del 2010.
0: Claro. Exacta, muy bien, claro. Che, tengo que, Guille, tener la playa con vos.
2: Sí, sí, nos sentamos en el mismo banco, sí, por las dudas.
0: Banco, sí, copiense. Bueno, la verdad que es una alegría poder disfrutar del mundial y poder disfrutar de esta selección que es un milagro. Y qué lindo sería tener líderes como Scaloni, ¿no? Si pudiéramos trasladar eso a nuestro país, a nuestra sociedad, y que. Porque históricamente, no importa que, pero no es un liderazgo que acá haya sido modelo, ¿no?
2: Vos sabés, bueno, Fefe, que en el programa que viene, en la Argentina Posible, vamos a tener una columna del doctor Enrique Orchansky, que justamente va a hablar exactamente de eso, del liderazgo estilo Scaloni. Así que invito a la audiencia a que se quede, porque me parece que es un temazo, como acabas de proponerlo.
0: Totalmente. Y bueno, ahora sí, cerremos con una linda canción, que está el audio ahí, porque vamos todos el domingo a hinchar, no importa el resultado, pues ya somos campeones, porque la verdad que esta selección nos ha hecho tan felices todos estos años que bueno, vamos a cantar todos juntos. ¿Está el audio por ahí?
2: Dale, Fefe.
0: Gracias.
2: Gracias, querido. Abrazo Sergio Feferovich, las canciones del Mundial, aquí en Cadena 13, en Ahora País.

0: ¡Qué modo mundial! Estamos re manija con el mundial. Recién Sergio Feferovich hizo un repaso por las canciones del mundial. Aprobamos, Flavia, ¿no?
1: Sí, claro que sí.
0: Creo que sí. Creo
1: lo dijo
0: que...
1: el profe, no lo decimos sí. Nosotros.
0: Bueno, pero lo dijo él, lo dijo él. Ya tenemos la nota, así que no, no nos hagamos problema, no nos vamos a marzo. Adrián Simeone, el mundial también... Hay cosas que tapa el mundial.
2: Sí,
0: noticias que nos tapa el mundial.
2: Hay un montón de noticias que son chiquitas, que no son tan grandes, que eso, pero que las hablaríamos acá si no fuera por el mundial, que no podemos hablar de casi nada. Así que voy a aprovechar este último día, antes de que termine esta fiesta, para contarles algunas de esas cositas.
0: A ver.
2: Primero, viste que acá siempre seguimos el tema de la ganadería, cómo está cambiando al reconocerse los precios reales de del vacuno y demás, de toda la historia. Bueno, campos ganaderos. Esto es muy importante para todo el interior del país, porque los campos ganaderos, ¿qué pasa? Claro, ahora hay un poco más de demanda, por eso se está notando. Por supuesto, es un misterio cuánto vale la hectárea de tierra en Argentina. Difícil valorar un campo y demás, y además es una cifra que siempre se mantiene muy, muy ahí abajo. Pero los inmobiliarios dicen que están subiendo los precios de los campos ganaderos hasta un 30%. Hectáreas que antes se compraban, por ejemplo, por $2,500, $3,500. Hay gente que está expandiendo, que ya son ganaderos, pero además se está notando que hay empresas que están buscando tierras, empresas ya organizadas de entrada como tales. Todo depende, dicen estos inmobiliarios, si Milei sigue o no, porque claro, es a ver si sigue la apertura liberalizadora del mercado ganadero o no. Y después tenemos noticias de quienes siempre están atentos a ver de dónde pueden sacar un mango más. Los gobernadores y los intendentes, sí señor. Tenemos en el sur, en el emirato petrolero de Neuquén, ¿a qué le quieren cobrar regalías ahora?
0: ¿A qué?
2: A la arena. Viste que ya cobran regalías por el petróleo, porque ellos son, las provincias son dueñas del subsuelo, dice la constitución. Y en el subsuelo también, ¿qué hay?
0: Arena,
2: que se necesita para qué?
0: Para hacer el fracking.
2: Para hacer el fracking. Entonces están viendo a ver si le cobran entre un 2 o un 3%. Dice Neuquén, si sacas la arena acá en Neuquén y la procesas acá, no sé qué procesamiento tanto tiene la arena, 2% me tenés que pagar de eso. Y si la llegás a procesar en otro lado, ¿qué puso? Una aduana interna, 3%.
0: Mira qué ingenioso, no se había ocurrido.
2: El otro que está muy ingenioso es el intendente de Olavarría.
0: ¿Por qué?
2: El camporista Maximiliano Wessner. Porque en Olavarría, cuando se impulsó la adopción de energías eólicas, dijeron, jamás nunca en la vida le vamos a cobrar un impuesto que no le hayamos dicho ahora. No va a haber sorpresa. Sí, hay una ley que dice, la ley se venció y está demorada la prórroga, entonces vio la oportunidad. Hicieron ir a Olavarría a cuatro empresas muy importantes, YPF, Tenaris, Ternium, muy importantes, que fueron y clavaron ahí, enterraron ahí, 82 aerogeneradores en cuatro parques distintos, ¿no? ¿Y ahora qué dice el intendente?
0: ¿Qué pasó? No,
2: ¿qué quiere cobrar? ¿Cuánto le quiere cobrar?
0: No sé.
2: ¿Estás agarrado? Les quiere cobrar $5,200 por año por aerogenerador. Así, tasa fija. ¿Cuál es la excusa? Porque viste que los municipios no pueden cobrar impuestos, tienen que cobrar tasas, es decir, te tienen que prestar un servicio a cambio del impuesto. ¿Cuál es el servicio que le quiere prestar? Y dice tasa de seguridad y higiene y sobre todo controles de seguridad. Cosa que no hace falta porque para eso ya se encarga el Energas, que es el ente que ha reunido al ente regulador de la energía eléctrica y el gas. Pero el intendente dice que él sabe mejor y que les va a hacer esa tarea y que gracias a él van a tener cosas más seguras y por lo tanto él les va a sacudir con $5,200 dólares por año por torre, cosa que obviamente siempre hay que trasladarla de alguna forma al costo final de la energía.
0: Mira vos,
2: ahí los tenés.
0: Las noticias
2: que hablaríamos de todas estas cosas.
0: Noticias, ¿no? Que nos tapa en el mundial por Adrián Simeone. Gracias, Adri.
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0: Bueno, la realidad está hecha de sueños, la radio está hecha de realidad y sueños de radio es una realidad y está Carlos Marcó aquí con nosotros para hablar justamente de eso, de sueños de radio. Carlos, ¿cómo andás? Hay novedades.
4: Hay novedades, hay premios especiales, hay un anuncio muy significativo de Cadena 3 que voy a ir detallando de a poco porque es tan grande, tiene tanta dimensión Y les pido especialmente a todos los estudiantes que están participando de Sueños de Radio y a todos los docentes que estén muy atentos. A ver, primero, va a haber viajes gratuitos a ceremonias especiales. Punto uno.
2: Bien.
4: Punto dos, anotá. Va a haber un sorteo de una sexta plaza de calistenia. Punto dos. Punto tres. Además, Cadena 3, y por primera vez, va a publicar todos los programas de radio de todos los concursantes.
2: Muy bueno.
4: De todos. Y eso va a ser, ya vamos a entrar en detalle, en nuestro portal y también en nuestro aire.
0: Muy bueno, muy bueno.
1: Muy bien,
0: viajes,
1: muy
0: bien. Viajes. Otra plaza más a las que ya habían
4: anunciado. A las 5 que vamos a entregar a través de Cruz y Juegos.
0: Exactamente. Todos los programas van a salir al aire, todos los que participaron. La verdad que vale la pena este sueño de radio,
4: bueno,
0: edición 2016.
4: Ahora permíteme, voy a ir profundizando cada uno de los ítems.
0: ¿Cómo no?
4: Saben, la tercera edición de Sueños de Radio tiene como premio principal para los ganadores de las 5 categorías el equipamiento completo de radios digitales, sabemos. Computadora, micrófono, auriculares, software de edición y demás para los establecimientos escolares. También anunciamos, lo que decíamos recién, que los 5 colegios ganadores de cada una de las categorías van a recibir 5 plazas de calistenia específicas según las necesidades de cada colegio para sus establecimientos escolares. Pero ahora, y vamos a ir uno por uno detallando los anuncios especiales que tenemos, sumamos otros reconocimientos muy especiales, con el objetivo de que todos los estudiantes y todos los profesores que están participando de esta tercera edición de Sueños de Radio se sientan ganadores después de tanto esfuerzo puesto en la producción de cada uno de sus programas especiales.
0: Todos ganan.
4: Esa es la consigna, todos ganan, tal cual. En ese marco, las entregas de las distinciones de la edición 2026 se van a hacer en ceremonias especiales que se van a realizar en Córdoba, Santa Fe y Ciudad de Buenos Aires. Y Cadena 3 va a asumir todos los costos que implique movilizar a esos equipos de ganadores.
2: No hay más gente que el festejo del Mundial.
4: Algo así. Un banderazo de Sueños de Radio vamos a hacer en cada una de esas ciudades. Esos costos van a ser los gastos de transporte, de alojamiento y de alimentación de los equipos que lleguen a esas instancias finales.
2: Muy bueno.
4: Y a esas instancias finales van a llegar los 3 mejores equipos de cada una de las 5 categorías. Es decir, que nos estamos proponiendo hacer 3 ceremonias en la cual van a participar los 15 mejores programas de cada una de las categorías. En Córdoba se van a entregar los reconocimientos a los ganadores de las categorías periodismo, grupos corales y bandas de garage rock y pop. En Arequito, provincia de Santa Fe, ya haremos anuncios especiales sobre ese tema, a los ganadores de folclore y músicas regionales. Y por último, en el Teatro Politeama de la Ciudad de Buenos Aires, a los ganadores de la categoría radioteatro.
0: Muy bueno, muy bueno.
1: Muy bueno.
0: Bien federal.
4: Bien federal,
0: bien federal.
4: Como es Sueños de Radio, donde participan colegios secundarios de todas las provincias del país. Más de 1.300 estudiantes y más de 500 docentes de todo el país están participando. Esos encuentros presenciales, según el criterio, la consigna de Cadena 3, es generar experiencias de intercambio muy significativas, porque vos te das cuenta que van a estar colegios de muy distintos lugares del país contándose sus experiencias sobre esto de haber hecho un programa de radio, por ejemplo, en la categoría radioteatro. Entonces, creemos que eso va a ser muy rico para docentes, para estudiantes y demás. En esas ceremonias van a estar todos los jurados presentes. Lo hemos dicho, Soledad, Lalo Mir, Campanella, Sergio Feferovich y quizás me estoy olvidando de alguno. Campanella,
0: sí,
4: Soledad,
0: Fefe.
4: Lalo Mir, Feferovich
1: y Palazzo.
4: Y Palazzo, gracias. Y Palazzo de Bandas de Garage. Eso respecto a las ceremonias especiales. Ya vamos a anunciar las fechas y demás. Decíamos que va a haber un sorteo de una sexta plaza de calistenia. Y esto tiene la particularidad y que tiene que ver con esto de ganan todos. Porque fíjate vos, el sorteo va a ser entre todos los concursantes de todas las categorías. todos aquellos que no hayan llegado a estas instancias finales van a participar por una plaza de calistenia para sus colegios. Y que va a ser igualmente como las otras 5 plazas de calistenia específicas a los requerimientos de cada establecimiento escolar. Vamos a detallar ahora bien. Decíamos, por primera vez en esta tercera edición, también Cadena 3 va a publicar todos los demos concursantes, todos los demos que hayan participado de toda la provincia, de todos los colegios secundarios, en su portal, en cadena3.com. Y además, dentro de la programación anual radial, también Cadena 3 va a poner cada uno de esos programas que duran entre 15 y 30 minutos dentro de su programación.
0: Muy bueno.
4: También eso es por primera vez. Y esto apunta a lo que decíamos recién. Es decir, todos ganan, todos participan, todos tienen un valor por haber participado en Sueños de Radio.
0: Y ganamos nosotros también como oyentes, digo, porque vamos a poder escuchar a esos
4: a todos
0: centenares de proyectos que han participado.
4: Claro, esto apunta a reconocer el esfuerzo y la dedicación invertidos en cada demo, buscando que toda la comunidad educativa del país, en este concurso, el más federal del país, se sienta gratificada con la experiencia.
0: Excelente.
4: Habiendo hecho todos estos anuncios, Guillermo Cagalvo, director general de la radio, redondea esto de todos ganan.
0: Hola, Guille, ¿cómo andás?
5: Pero muy bien.
0: Felicitaciones, perdón, felicitaciones a Carlos y felicitaciones a Guillermo.
5: Y a cada uno de todos nosotros en la radio que estamos trabajando todos, involucrados en este proyecto. Yo quiero dejar un hito que para nosotros es muy importante. Es decir, tiene que ver con el Teatro Politeama. El Teatro Politeama, hace 105 años, fue el lugar que recibió por primera vez en un teatro a Andrés Chazarrete interpretando folclore en un teatro. Nosotros llevamos la radio al teatro 105 años después, por primera vez a calle Corrientes, en Buenos Aires. El radioteatro llega a la calle Corrientes de la mano de Sueños de Radio, y con todos los chicos que están trabajando, con todos los grupos que están trabajando. Ese es un hito para nosotros
2: muy emocionante.
5: Emocionante. Hasta ese momento el folclore no se lo consideraba un género importante o popular que pudiese estar en un teatro. Todo esto de la mano de Juan Campanella. Y en todo esto es, che, poder disfrutar, lo que decías, de toda la producción y el esfuerzo de todos los grupos que están trabajando en este momento, los chicos, sus maestros, profesores, escuelas, todos, las familias, poderlo compartir en nuestro sitio, en nuestro portal, era una obligación, y en nuestra programación es consagrarlos a todos.
0: Guille, ¿qué sentís vos con este proyecto de Sueños de Radio que ya lleva 3 años, ¿no? Este es el tercer año. Digo, en el desarrollo de este proyecto, cuando comenzó como idea, cuando estaba en la etapa de germinador, y ahora que me parece que ya tiene otro cariz. Con esto que estás diciendo, con lo que acaba de decir Carlos, me parece que es un proyecto con mucha más musculatura federal. Siempre ha sido así, pero ahora se nota a lo largo y a lo ancho del país.
5: Sí, y no perdamos de vista que acá nosotros somos un medio, pero acá los que realmente están haciendo todo esto es el esfuerzo de los chicos y los maestros, la
0: dedicación.
5: La dedicación que le están dando, y en donde nos encontramos con, en cada trabajo, con una sorpresa, con una voz exquisita, con un trabajo en equipo único, con historias que tiene esta enorme Argentina que más de una vez no tienen voz.
0: Sí, todos los colores
5: lo hemos
0: están
5: visto,
0: aquí en esta paleta.
5: Todos los colores, y con un esfuerzo y una resiliencia desde Bananal o en Jujuy, Uquía, en el norte, al sur,
4: la cordillera de los Andes, todo, el litoral,
5: vos estuviste,
4: Ushuaia,
5: Carlos, Ushuaia, estuviste por el lado de Misiones. Digo, realmente es emocionante que los jóvenes estén interesados, activos, en donde pareciera que para nosotros es, che, los jóvenes están nada más con los jueguitos, con el celular. No, están tremendamente interesados por su lugar, por su realidad, por cómo seguir adelante y por cómo comunicarlo.
4: Por último,
0: ¿qué pedazo de proyecto, la verdad? Porque precioso. Cuando uno estaba, Adri, nosotros venimos de, y Flavia también, de pueblitos chiquitos del interior, y hacer radio era como un juego, y era muy difícil ir a jugar a la radio.
2: No se nos cruzaba por la
0: cabeza.
6: Pero aparte es una oportunidad que uno puede darle voz a un montón de ideas que si no fuese por esta oportunidad no sería posible. Muy bueno. Así que es sumamente valioso.
4: Te decía, les contaba que durante esas ceremonias que vamos a hacer en Córdoba, Santa Fe y en Ciudad de Buenos Aires, van a estar todos los jurados de cada una de las categorías. Pero además, los equipos seleccionados, los equipos invitados, van a protagonizar en vivo sus propios programas de radio. Es decir, frente a un auditorio muy especial y muy expectante, cada uno de esos chicos, cada uno de esos equipos, esos estudiantes, esos docentes van a protagonizar sus programas de radio. Va a ser una experiencia fabulosa de intercambio, de enriquecimiento para todos. Y para nosotros es un motivo de enorme orgullo.
0: Muy bien, muy bien. Felicitaciones a Guillermo Quialgo. Sí, al director de Canal 3, a Carlos Marcó, también a cargo de este proyecto. A todos los que trabajan aquí en la radio con Sueños de Radio y especialmente a los alumnos y a los maestros, las maestras, que han dedicado tiempo para hacer sus programas de radio, que se van a poder escuchar a través de la página web de Cadena 3 en algún momento. Sí, Adri.
2: Extraordinario. Simplemente quería decir, el señor Guillermo Quialgo sabe que acá en este programa a esta hora nos clavamos puñales por la espalda a todos los que estamos presentes.
0: Yo no lo quería decir.
2: Se metió al riesgo.
0: No lo quería decir, pero
2: yo la verdad no tengo nada que criticarle a Guillermo Quialgo, así que se lo dejo a ustedes todos.
0: Bueno, cómo no. Guillermo, ¿tiene usted segundo nombre, Guillermo?
5: Tomás.
0: Guillermo Tomás Quialgo. Muy bien, ya sabemos que se llama Tom. ¿Y Carlos?
4: Eduardo.
0: Carlos Eduardo. Listo, han cumplido con el requisito. Ahora cuando se retiren vamos a apuñalarlos tranquilamente. Sueños de Radio. Excelente. Gracias, chicos.
4: Gracias.
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0: Olé, olé, olé, olé, olé, olé, olá. 13:54 minutos en la República Argentina, en New Jersey. ¿Qué hora será? Le vamos a preguntar a Nico May, uno de los integrantes del equipo de Cadena 3, de la cadena de gol, que está allí, en esa ciudad donde el domingo se va a disputar la final del Mundial de Fútbol. Querido Nico, ¿cómo andás? Buenas tardes.
23: Hola, Guille, querido, ¿cómo te va? Un abrazo gigante. Acá tenemos exactamente las 12:55 minutos, 28 grados de temperatura. No está tan contaminado el aire como estaba sí ayer. Igualmente, en un ratito vamos a cruzar el río Hudson por algún vehículo, ya sea la camioneta que nos trajo, el móvil de la radio, o en tren o a caballo. De alguna forma vamos a ir hacia New York para empezar la cobertura de lo que será primero la práctica de la selección, la conferencia de prensa de Scaloni con Emiliano Martínez. Ayer hablamos de eso, ¿no?, de que la FIFA había programado técnico y capitán. En España cumplen a rajatabla, va Luis de la Fuente y va Rodri. En Argentina cada final tiene a Emiliano Martínez el día previo sentado, así que tal cual lo adelantamos ayer, será el arquero marplatense quien esté hoy junto a Lionel Scaloni. Todo el país expectante, atento. A las 19:35 de la Argentina hablarán ellos dos. Me dicen que hay argentinos acá, pero por todos lados, salen hasta debajo de la tierra del Central Park, andan por Manhattan, por el Bronx, hay solamente argentinos. Esto está invadido, la cancha, que es enorme, tiene capacidad para más de 82.000 espectadores. El MetLife va a quedar chica, es muy grande, pero va a quedar muy chica para tanta pasión, para tanta locura desenfrenada de hinchas que vienen, sabiendo de que va a ser muy difícil, Guille, también el tema de los costos. Tenés la entrada promedio que va en los $11.000, es el evento más caro de toda la historia del deporte, supera la NFL, supera a la NBA. $11.000 ticket promedio para Argentina-España este domingo a las 4 de la tarde con arbitraje del esloveno. Es el Slavko Bistic, que tiene un antecedente bastante negativo con la selección argentina. Lo contábamos, Argentina 1, Arabia Saudita 2, primer partido del Mundial de Qatar hace 3 años y medio.
0: Qué bar, Nico. El clima, que me imagino que se debe vivir allí, ya debe ser muy, pero muy mundialista, a pesar de que Estados Unidos no es un país futbolero, pero hay muchos argentinos, también muchos hispanos que van a estar hinchando por Argentina, o algunos también por España. Me parece que vamos a ser mayoría. Nico, decime si hay decime si hay información sobre algún posible cambio para el domingo.
23: Bueno, Argentina tiene dos prácticas antes del partido del domingo. Una es hoy, a las 5:30 de la tarde, hora de nuestro país, en el predio del Red Bull. Cada vez que Argentina viene hacia New Jersey o hacia New York, entrenan ahí. Es un predio espectacular. Yo lo que tengo de información es que el técnico le devolvería la titularidad a Rodrigo De Paul. Es lo que tengo, es lo que tengo. Simeone jugó muy bien contra Inglaterra, pero Inglaterra era un equipo mucho más físico que España. A España le tenés que intentar sacar la pelota y, por supuesto, poder aprovechar las oportunidades. España sin pelota es un equipo más. España con la pelota te pinta la cara. Y Argentina es un equipo que también hace culto al buen manejo de balón. Así que, digo, este ingreso de Paul, que el otro día fue muy, muy positivo para el equipo contra Inglaterra, y siendo un referente de verdad del ciclo Scaloni, que demostró una vez más que no se casa con nadie, si tiene que sacar, saca. Pero bueno, lo que yo tengo es esa duda planteada de Paul o Simeone. De Paul para ingresar, Simeone para quedarse. Me encantó el partido del Cholito a mí, me encantó, sí, me encantó un pibe al frente, me encantó. Pero bueno, es la duda que particularmente, Guille querido, yo tengo hoy, a falta de 2 entrenamientos, que podría llegar a ser una variante. Y acá es un juego que podemos hacer con los oyentes. A ver. Otro que para mí fenómeno entró fue Gonzalo Montiel.
0: Sí, sí, sí, se le puso adrenalina, pero tremenda.
23: Recupera la pelota del gol con Bellingham.
0: Exactamente.
23: Le robó la pelota a Bellingham, él.
0: Nace el segundo gol con la recuperación de Montiel. Así
23: él,
0: es.
23: Él, que no solamente que la quitó, sino que se dio vuelta y él lo dijo, como para marcarle la cancha al del Real Madrid. Déjame la duda, pero esta es mía, de Molina, Montiel, Montiel, Molina. Déjamela a mí. Déjame esa duda a mí.
0: Planteada la duda entonces
23: Molina,
0: de Nico.
23: Montiel, Montiel, Molina.
0: De Nico May desde Nueva Jersey, así, donde el domingo Argentina recibirá a España en la final del Mundial. Gracias, Nico, querido. Gracias por el mensajito de ayer. Te mando un abrazo grande.
23: A vos. No, hoy, 17 de julio. Leo Messi renunciaba en el vestuario del Midlife a la selección.
0: Mira.
23: 10 años después puede levantar, Dios quiere, el domingo su segunda Copa del Mundo en esa cancha a donde rompe penal contra Chile y que parecía que era el final de la historia de Leo con la albiceleste.
0: No te des por vencido ni aún vencido. Un abrazo grande, Nico.
23: Chao, Guille, chao, amigo, un beso grande.
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0: Bueno, vamos al campo, ¿sí? Vamos buscando el final del programa. Auspiciamos el campo y venimos con el cierre de Ahora País.
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0: Hola, Fede, querido, ¿cómo andás?
8: Hola, Guille, hola, Campo de la Ciudad. Te cuento que estamos aquí en el Estudio Federal de Cadena 3 en la Expo Rural de Palermo en un día caluroso, nublado. Por suerte no ha llovido, Guille, por lo tanto la afluencia de público sigue siendo muy intensa a este evento que realmente es espectacular por donde se lo mire. Vale la pena venir a reconocer, a dar una vuelta, pero en donde claramente es la ganadería, la vedette, la principal atracción, ¿no? Porque uno tiene los principales reproductores, tiene un montón de cosas para ver en este sentido, y una de las charlas de capacitación que estuvimos compartiendo esta mañana temprano tiene que ver con un tema que está relacionado con el agregado de valor y la integración de la ganadería con la agricultura y el enorme potencial que tiene la Argentina. En ese sentido, hablamos con Miguel de Achával, que es el titular de la inversora Juramento. Es una empresa que trabaja en el norte argentino con feedlots, abasteciendo la producción del mercado local y exportando a todo el mundo. Y esto le decía Miguel de Achával al campo hoy respecto del potencial y cómo el mercado internacional está buscando cada vez más la segmentación de las carnes. Escucha.
24: El gran desafío es qué calidad de carne queremos producir. El mundo ya no habla de carnes, el mundo habla de calidad de carne. Hay carne con más marmoleo, con menos marmoleo, tamaño de ojo de bife, grande, chico, para un restaurante, para un hotel, para un comedor industrial. La Argentina hasta ahora ha vivido en un mundo de commodity de carne, ¿no es cierto? Todo vale lo mismo, meterlo en una bolsa, y a medida que salimos de esta maldita media res y entramos en cortes anatómicos o porciones controladas, vamos a darnos cuenta que mucho por hacer, pero tenemos una muy buena base.
8: Bien, ¿cómo está la actualidad del grupo y cómo plantean los objetivos en este escenario, en esta coyuntura, para poder crecer?
24: El grupo de inversores de Juramento, que está en Salta, básicamente, la verdad que, evidentemente, el señor Jorge Brito encontró hace mucho tiempo un polo productivo y se está desarrollando a una velocidad tremenda, ¿no? Inversores de Juramento hizo una sociedad con el grupo Orina, de la familia Rusech. Hoy en día es un frigorífico chico, pero nada tan al norte en el país que tenga oportunidad de producir para el consumo norteño, que es demandante, espectacular, y para producir para el mundo, ¿no es cierto? Hoy tenés una planta que tiene habilitación para China, Estados Unidos, Europa, Israel, Brasil, Chile, o sea, espectacular para el norte, espectacular.
8: Bueno, era la palabra de Miguel de Achávar, uno de los jugadores grandes de la ganadería nacional. Guille, hablando con el campo hoy y con Cadena 3, una de las tantas caras que están presentes aquí en esta Expo de Palermo. Cerramos, como hacemos habitualmente, con la información del mercado agroganadero de Cañuelas, que tuvo hoy un ingreso de 6.305 vacunos para cerrar una semana con 22.232 animales. Los conjuntos negociados temprano en forma particular obtuvieron cotizaciones superiores a la última jornada comercial y las vaquillonas más pesadas destacadas fueron muy buscadas en reemplazo de los novillos, que alcanzaron valores inesperados. Las vacas se trabajaron con agilidad, aunque sin cambios considerables. Son los datos más importantes que nos deja el comentario de la operatoria del día de hoy. Por acá entonces cerramos momentáneamente la tranquera, Guille, pero seguimos en esta transmisión especial, mega cobertura una vez más del campo hoy de Cadena 3 en la exposición rural de Palermo. El campo en el corazón de la ciudad. Un abrazo.
0: Un abrazo, Fede. Hasta el próximo lunes.
8: Chao.
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0: Bueno, nos vamos. Pasaron 5 minutos de las 2 de la tarde. Ya llega la Argentina posible. Con Guillermo López. Es el meme. Es
10: con el
0: meme.
10: Gran Guillermo López.
0: Sí, tengo, sí, tengo que decir así. ¿Cómo? Es el meme del hombre araña, ¿viste? Que se está señalando. Gracias, Adrián.
10: Gracias a vos, Guille.
0: Gracias, Agus. Dame un rosario.
11: Un abrazo grande, chicos. Buen fin de
0: semana. Buen fin de semana. Gracias a Lito Ramírez en la operación técnica. Gracias a Emma Manita en la producción. El próximo lunes a las 12 hacemos Ahora País. Muchas gracias.
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0: ¿Qué tal? ¿Cómo les va? Bienvenidos a La Argentina Posible. 17 de julio de 2026, 22 grados la temperatura en la ciudad de Córdoba. El viento es del sur-sureste a 12 kilómetros por hora. Vamos a llegar, me parece, a la máxima de 25 grados que ha pronosticado el Servicio Meteorológico Nacional para la capital provincial. 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

0: Qué linda canción para comenzar la edición de este viernes de La Argentina Posible, la canción que identifica este programa de sueños, de emociones, de aventuras, de proyectos, de realidades, de procesos que se van dando a lo largo y ancho de la República Argentina, en lugares recónditos. La primera de las historias del día de hoy comienza en la provincia de Buenos Aires. Jepener es el nombre de este pueblo de 2.500 habitantes. Allí nació y se crió seguramente Bernardo Jordán. Bernardo Jordán es uno de los fundadores de Finca IT, de Finca IT, que es una startup, una empresa de base tecnológica que empieza siendo chiquita, va creciendo. Este emprendimiento, este proyecto, se creó para digitalizar la gestión ganadera, una plataforma que permite individualizar a cada uno de los animales que hay en un campo del rodeo desde una aplicación en un teléfono celular. Nació en un pueblo chiquitito esa idea, en medio de la pampa bonaerense, y Bernardo, junto a otro compañero, Renzo Belvedere, armaron esta plataforma y fue creciendo. Y Bernardo nos va a contar cómo fue todo ese proceso de Finca IT. ¿Qué tal, Bernardo? ¿Cómo andás? Guille López es mi nombre.
1: Hola, Guille, ¿cómo te va? ¿Me escuchan bien ahí?
0: Sí, te escucho perfecto. ¿Es Jordán o así se lo pronuncié bien el apellido?
1: Sí, cuando bien. Se pasó al argentino quedó Jordán, así bien, que muy bien. Y bueno, déjame primero agradecerte a vos y a la producción por esta oportunidad tanto para mí como para Finca, y bueno, saludar a todos los oyentes.
0: Bueno, la verdad es que es a mí me gusta cuando estas pequeñas historias empiezan a hacerse grandes y terminan en una empresa del tamaño que tiene hoy Finca, no sé si le dicen Finca directamente o Finca IT, y que tiene mucha posibilidad de escalar. Contanos un poco cómo comienza esta historia tuya y de tu compañero, de Renzo.
1: Bien, sí, un poco lo que nombraste está bien, o sea, como una startup que hoy está un poco conocido, digamos, ese mundo donde la tecnología nos permite esa posibilidad de escalar bastante rápido. Y esto nace, como vos decías, yo nací en Jepe, en un pueblo pequeño, Renzo en particular en Brance, en una ciudad que está ahí cerquita. Nos fuimos juntos a la escuela secundaria y luego fuimos a vivir juntos cuando fuimos a la universidad, si bien estudiamos cosas diferentes, pero se suele dar mucho eso de cuando uno va, en este caso fuimos a la ciudad de La Plata. Y en particular yo vengo de familia ganadera, mi padre es asesor ganadero, mi hermano ingeniero agrónomo también vinculado a la ganadería. Y en principio, yo de muy pequeño ayudaba un poco a mi padre a digitalizar lo que eran cuadernos de campo a planillas de Excel, y bueno, un poco ese trabajito me daba mi padre, y de ahí quizás comenzó la primera semilla, ¿no? De empezar a darle algo de digitalización, y después se pasó a ser una especie de hobby, si se quiere, ahí cuando yo vivía ahí con Renzo en La Plata, hicimos algo.

0: gestión ganadera, podemos englobarlo así, te daba esas planillas o esos cuadernos que iba y llenaba en cada uno de los campos, vos se las subías a una planilla de cálculo, Excel o alguna otra parecida, y vos después, como sos ingeniero industrial, seguramente tenés mucho conocimiento también de tecnología, y fuiste dándole forma hasta que se les ocurrió en el 2020 hacer esta plataforma. ¿Y se les ocurrió? ¿Y cómo fue que después empezó a crecer tanto?
1: Bien, bien, sí, hiciste un buen raconto. Yo como ingeniero industrial quizás me gusta mucho el tema de datos, de tomar decisiones con eficiencia, mirando información que viene a través de datos. Digamos, yo en el sector privado también trabajaba un poco en ese sentido, si bien era autoindustria, en el sector manufacturero, y Renzo en particular, que estudió licenciatura en sistemas, era la pata más tecnológica, digamos, de desarrollo. Y el impulso grande lo tuvimos, básicamente hicimos un acuerdo comercial con una empresa multinacional con filial en Argentina, que se llama Cemex Argentina en particular, en el cual una empresa de genética que nos dio el primer impulso, confió en nosotros con esta idea en particular, y ellos estaban interesados en comercializar un producto como que finalmente hicimos. Así que ellos creo que nos dieron ese primer empujón cuando ya estábamos decididos a emprender, y bueno, se dio todo un poco juntos. Yo siempre digo, un poco en este mundo hay un poco de coincidencia, hay un poco que uno lo busca, es una mezcla de cosas, de combinaciones que se van dando, y por suerte pudimos dar ese primer paso allá a finales del 2020, ¿no? En plena pandemia. Y bueno, y después fue un camino que recorrimos un poco juntos, vendiendo en Argentina. Después esto empezó a escalar, la tecnología, como decía hoy, nos da esa posibilidad, que no hay barrera, no hay límite, digamos, en poder vender a otros. Primero a otras ciudades, después fue al norte de Argentina, después cruzamos un poco el charco a Uruguay, a Chile, a Paraguay, y bueno, finalmente tenemos clientes hoy en España. Fuimos creciendo, si bien seguimos siendo chicos, digamos, en este periodo, pero contentos por el camino recorrido y digamos que aspirando siempre a crecer y a entender un poco este mundo, vinculado precisamente a la eficiencia ganadera, ¿no? Siempre con el foco en eso, y después las cosas creo que se van dando cuando uno tiene, digamos, se enamora un poco del problema, siempre decimos eso, ¿no? De entender al productor ganadero qué es lo que le pasa, y a raíz de eso desarrollar una solución que le venga bien para ser más eficiente. Y ahí creo que está la clave de todo esto.
0: Claro, porque ustedes van cargando datos, imagino yo que es el peso del animal, cuando está preñado, los nacimientos, bueno, toda la información relativa al sector ganadero, y ahí ustedes deben correlacionar esos datos para que los ayude a tomar decisiones. Digo, ¿cuál es la utilidad para un productor? ¿Cómo le decís vos, che, mira, si instala finca en tu celular, te conviene por esto?
1: Bien, justamente lo que vos dijiste, nosotros partimos de la trazabilidad individual, ¿no? Decir, bueno, yo tengo estos animales y los cargo en el sistema, ¿eh? Que el sistema, como bien decías, tenemos una aplicación para el teléfono que trabaja sin conexión, porque sabemos que todavía, si bien hoy con Starlink y demás, está llegando mucho más que hace 5 años cuando arrancamos, pero en muchos lugares todavía cuesta, sobre todo rurales, y además tenemos una plataforma en la nube, 100% en la nube. Esto permite que se trabaje, no sé, junto con el veterinario, el agrónomo y demás, en el cual, una vez que uno carga sus animales, después carga lo que pasa con los animales, como decías vos, pesajes, servicios, preñeces, y ahí siempre un poco miramos lo mismo, es que el productor sepa cómo están produciendo sus animales. Después sabemos que nosotros trabajamos con la ganadería extensiva de carne, donde quizá hay criadores, hay recriadores, hay lo que hace más invernada, o cabañeros también. Cada cual mira lo que quiere ver, pero nosotros lo que decimos es, vamos a un caso concreto, Guille, para que, si nos está escuchando, sí, productores, sé que te escuchan, sí, en todo el interior. Sí. Hoy Argentina, el promedio de porcentaje de destete, o sea, de ternero que estamos produciendo por año, es 65%, y viene mejorando un poco, que año anterior estaba rondaba el 60%. ¿Esto qué quiere decir? De que cada 100 vientres que tenemos disponibles en el país, hay 35 terneros que no producimos en el año. Eso, hoy vos sabés que los precios de ganadería acompañan bastante, por suerte, de estos últimos tiempos. Hoy más o menos ronda el valor de ese ternero de los $4 el kilo. Por 180 kilos estamos hablando con un productor en 100 vientres, está dejando de ganar más de $20,000 si lo redondeamos ahí. Y ahí es cuando con finca podemos hondar en ese número y decir, bueno, pero ¿por qué un vientre no está produciendo un ternero por año?

0: Y bueno, quizás es por el intervalo entre parto que tiene, quizás es por una cuestión del servicio y la cantidad de toros que llegan en correctas, en un buen estado, tanto el toro como la cantidad de toros, como los vientres. Quizás se pierden entre que queda preñado y el parto, o quizá el ternero nace o tiene complicaciones al nacer, o finalmente nace y no llega a destetarse por X motivo. Bueno, cuando uno entiende todo ese ecosistema, y le muestra al productor dónde puede mejorar, bueno, ahí es donde activan decisiones y puede mejorar. Hoy el productor argentino sabemos cómo es, que invierte mucho en genética, digamos, cuando uno le muestra realmente con números, el productor
1: Sí.
0: argentino es de invertir, es de ir para adelante, y bueno, y eso se ve, ¿no?
1: Vos sabés, Bernardo, que se comprende muy bien lo que hacen ustedes. Le digo a los productores puntualmente que están escuchando que el costo, por lo que dice aquí el sitio de finca, representa menos del 1% de los costos que tiene un productor ganadero. O sea que es un dato interesante para ver. Se entiende bien, digo, lo que hacen. Se entiende para qué lo hacen. Se entiende la eficiencia y la eficacia para el sector. Pero yo te quiero preguntar por otras cosas, porque la Argentina posible por allí escarba un poco más en cómo
0: Okay.
1: fueron dándose esos proyectos. Te quiero preguntar si vos, cuando estabas allí, en Zeppener, cuando eras chico, cuando ibas a estudiar a Bransen con tu amigo Renzo, cuando empezaste los primeros pasos en la facultad, ¿te imaginaste que desde la Pampa bonaerense ibas a poder exportar no vacas, sino servicios informáticos, tecnología relacionada a las vacas? Porque ustedes, me acabas de decir, están vendiendo esto a Uruguay, a Paraguay, a Honduras, a Chile, a España. Están exportando servicios, no la exportación típica de Argentina. Hay todo un cambio allí, ¿no?
0: Hay todo un cambio, si bien en el último tiempo entiendo que vos estás muy, muy metido en números de Argentina, la exportación de servicios tecnológicos está creciendo, por suerte. Argentina, yo tuve la posibilidad, un poco hablaba con tu producción, nosotros fuimos seleccionados este año en particular, que para un programa que se hizo en Madrid, que lo seleccionó el Ayuntamiento de Madrid junto con el Banco Interamericano de Desarrollo, en el cual seleccionaron a 15 empresas tecnológicas de toda Latinoamérica. Había más de 300 seleccionados y fuimos, por suerte, nosotros fuimos dentro de esos 15, y éramos 5 argentinos que llegamos. Y ahí me di cuenta un poco el potencial que tiene Argentina, un poco para, yo entiendo que ustedes hablan siempre de esto en tu programa, y yo lo veo mucho, que quizá el público común no está tan metido en esto, pero hay mucho potencial en Argentina, muchas ideas innovadoras, y por suerte esto está creciendo. Yendo a tu pregunta, sinceramente no es que lo que uno lo soñaba de chico. Sí, creo que el espíritu emprendedor, tanto Renzo como yo lo teníamos adentro y lo llevamos adelante. Y después un poco lo que te decía, yo creo que una cosa lleva a la otra, y nosotros no nos limitamos, digamos. No es que decimos, bueno, no, ya estamos cómodos acá y acá nos quedamos, sino que siempre intentamos ir un pasito más allá, y eso, por suerte, está dando resultado y nos pone súper contentos, ¿no?
1: Te hago la última, Bernardo, y me parece que voy a hacer dos preguntas, pero me parece que la respuesta va a ser la misma. La primera es, si valió la pena para vos tanto esfuerzo, digo, el esfuerzo de ayudar a tu viejo, de ir a estudiar a un pueblo lejano del tuyo, de ir a La Plata a estudiar, si valió la pena ese esfuerzo. Y la segunda pregunta es, si hay una Argentina posible.
0: Bien, bien. Son dos do muy buenas preguntas que podríamos hablar todo el día, pero la primera, creo que, o sea, sí, el esfuerzo vale totalmente. O sea, más allá de ayudar a mi viejo en esos primeros pasos, yo aprendí todo lo que se ganaría, lo aprendí por él. Fue el primer impulsor. Yo estudié ingeniería industrial, después tuve que ponerme a estudiar un poco sobre ganadería, pero yo siempre digo, mi primer consejero, yo tengo alguna duda y al primero que llamo es a él, y yo creo que esa relación se la... Si podría decir a todos, creo que es muy sana que nosotros aprendamos de camino recorrido. En mi caso me tocó, por suerte, ser que sea mi papá, pero digo, en general creo que tenemos mucho para aprender de gente que trabajó mucho, y sobre todo en el rubro del campo, más que sabe un montón, y está bueno. Nosotros intentamos como aplicar lo que ellos saben a tecnología, y no es que cambiarle la forma de hacer las cosas, sino que sea más eficiente, que pierda menos tiempo y que realmente ayudarlo. Así que ese camino yo creo que hoy lo supervaloro y lo recomiendo para todos. El esfuerzo de estudiar y demás, creo que es es parte del todo. O sea, uno dice, bueno, estoy en ingeniería industrial, pero todo se aplica, de todo se aprende y lo súper recomiendo para aquel que esté escuchando y lo vincula a tu última pregunta. Yo creo que hay una Argentina posible. Ahora que me tocó estar en Madrid, por suerte en este programa, vi otros emprendimientos, como te decía, y creo que lo que yo veo, sobre todo en la juventud, yo ya creo que ya estoy casi, ya no puedo ser más joven porque ya estoy en 35 años, pero veo que hoy, digamos, la juventud viene quizá con otras ideas de progresar, de quizá no esta unión. Yo en estos éramos 5 argentinos que estuvimos acá, vi una conexión increíble en todos queriendo ayudar para que a todos nos vaya bien, y a mí me decían, che, yo conozco algo de otra industria, yo conozco a alguien del campo, te lo voy a pasar, y lo mismo nos pasó con otros chicos de Latinoamérica. Creo que ese espíritu en Argentina se ve mucho, y que estoy convencido que hay una Argentina posible y que va a venir de la mano de todos, ¿no? Esta unión, creo que somos más fuertes, ahora lo estamos viendo mucho en el Mundial, quizá por eso mi voz, un poco, viste, que hoy ya uno no puede cuidar mucho la voz, que a usted le pasa lo mismo. Así que, bueno, ojalá que podamos aprovechar esto y yo creo que eso, si estamos unidos y tiramos para adelante, no somos tantos, siempre lo mismo cuando uno ve el mundo y me parece que tenemos todo para que nos vaya bien. Y bueno, y yo soy de pensar eso, que la mayoría de la gente... en principio hay que pensar que son buena gente y que nos va a ayudar, y no me ha ido mal por pensando así, siempre con la mejor, y creo que eso realmente después vuelve, ¿no?
1: Bernardo, la verdad es que ha sido un placer, ¿sí? La nota, la entrevista junto a Renzo, estos dos compañeros del secundario que fundaron Finca en el 2020, que no desconocen que han aprendido del camino recorrido por otros y que le dan a su emprendimiento un impulso que a sus jóvenes 35 años se nota. Gracias, Bernardo.
0: Gracias, Guille. Déjame lo último para invitarlo a hacer un poquito de chivo. Cualquiera nos puede encontrar en www.finca.com.ar, pero además, en particular ahora, estamos en la exposición rural en Buenos Aires, que es la exposición de ganadería más importante. Si bien estamos también en la del norte, pero bueno, ahora toca la rural en Palermo, así que cualquiera que esté ahí, estamos en el Pabellón Verde, en el stand número 3, se acerca a tomar un mate y le mostramos un poco lo que hacemos y charlamos un poco, siempre digo lo mismo, de la charla se aprende también, así que invitados a todos, así que bueno, si ustedes están también por ahí, bienvenidos.
1: Le vamos a decir a nuestros compañeros que están allí en la rural que se acerquen al stand de Finca. Gracias, Bernardo, un abrazo grande.
0: Un abrazo grande, chao, chao.
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0: 14:31, empezamos la segunda media hora de la Argentina posible en este viernes con más de 22 grados a esta hora en la ciudad de Córdoba. Leo Cherato musicalizando con Los Rodríguez recién. Este aporte musical que pone al programa que hoy me parece que va a tener un tono mundialista. Seguramente es así. Los Rodríguez, esta banda de argentinos y de españoles, recién nuestro entrevistado hacía mención, alusión al mundial y al esfuerzo que ponen los jugadores con el esfuerzo de emprendedores. En el programa anterior, la columna de Sergio Feferovich hablaba, por ejemplo, de la importancia de tener un director de orquesta como Lionel Scaloni. Y en la columna que tenemos ahora con el doctor Enrique Orchansky, la columna semanal que tiene aquí en la Argentina Posible el doctor, vamos a hablar precisamente de ese tema, de liderazgo y de coherencia. Porque Scaloni puede ser, dice el doctor Orchansky, un modelo para padres y madres. A ver, Doc, ¿cómo es eso? Buen viernes.
1: Hola, buen viernes, Guille. Un gusto volver a hablar con vos.
0: Igualmente.
1: Efectivamente, vivimos un mundo mundialista en este momento, no, dominado por las emociones, pero no podemos dejar de saber de que millones de espectadores son niños y niñas, y ellos son esponjas que aprenden de todo. Aprenden el modelo, aprenden el ejemplo, aprenden el buen gesto, el otro, aprenden las formas, y no podemos negar que vivimos también en un país muy dependiente de un padre presidente, un padre gobernador, un padre intendente, un padre de familia, una madre de familia, y los modelos funcionan. Y la verdad es que en este devenir de la crianza de los chicos, uno dice, ¿cómo puedo ser mejor padre, mejor madre? ¿Cómo puedo lograr una mejor crianza? Y para tranquilidad de todo el mundo, hay que repetir de que no existen los padres perfectos. Los padres perfectos son extraordinariamente aburridos. Sobre todo porque ponen la vara muy alta y los chicos quedan como permanentes deudores, ¿no? Nunca voy a lograr lo que mi papá, mi mamá quieren. Y entonces, ¿en qué categoría podemos poner a los mejores padres y madres? Claro. En la de coherentes. Coherencia quiere decir, pienso, siento, digo y hago lo mismo. Pienso esto y hago esto. No engaño, no miento. Digo lo que estoy convencido y lo sostengo en el tiempo.
0: Pienso y actúo en consecuencia, claro.
1: Y asumo las consecuencias. Y una de las cosas que más funciona, al menos en mi consultorio, es sugerir que todos los sí sean siempre sí. Y que todos los no también sean no.
0: Repetilo, Enrique. Le decimos a la audiencia, porque seguro lo conocen, pero nunca está de más, porque se renueva siempre. Enrique es médico pediatra y además es docente universitario, y además escribe, ha escrito libros al respecto. Siempre un sí tiene que ser un sí, dijiste, y un no, ¿cómo es?
1: Cada sí tiene que tener su coherencia. Te digo que sí, para que hagas esto porque creo que te va a hacer bien. Y te digo que no fumes porque te va a hacer mal. Y mañana te digo lo mismo. Y dentro de un año te voy a decir exactamente lo mismo. Y para que se escuche el no, tiene que haber un sí. Quiero decir coherencia en el sentir, en el pensar, en el decir, en el hacer. Y lo que los chicos perciben, porque son muy astutos, es cuando uno no es coherente. Había una frase muy antigua cuando teníamos teléfono fijo, que se hizo un chiste que decía, dice mi papá que no lo puede atender porque no está.
0: Sí, es cierto.
1: Esa era la mentira más naturalizada de aquella época. Ahora no se puede mentir con celulares. ¿A qué voy? A que los chicos están muy pendientes, son muy inteligentes, desde muy chiquititos, y entienden la coherencia. Y lo que está mostrando una persona que es un líder no solamente en su grupo, sino que está liderando una emoción enorme que nos sobrepasa a todos, que es el director técnico, el entrenador de la selección argentina de fútbol, llegando a una mundial, es la coherencia. Él está transformando sus gestos, sus palabras. Yo no lo conozco personalmente, pero le creo. Le creo cuando él dice, porque él veo que hace lo mismo, y veo que los jugadores responden de la misma manera. Y hay que manejar un grupo de divas y un grupo de estrellas, chicos muy jóvenes y otros no tan jóvenes, estrellas del mundo, millonarios, sin embargo, sometidos a una autoridad muy cariñosa, muy amorosa. Yo quisiera que muchos padres se reflejen en esa imagen y que absorban esa coherencia, porque los chicos ya la absorbieron, ya entendieron, ya le creen. Y cuando un hijo te cree, es muy, muy fácil acompañarlo en su crianza. Cuando un chico confía en vos, cuando un chico o una chica están detrás de una idea coherente, es lo que agradecen. Porque se van a enojar cuando les prohibimos tanta tele, tanta pantalla, o les decimos que no salgan un sábado a la noche porque nos da un poco de miedo a qué hora vuelven y cómo vuelven, y que traten de evitar el alcohol o el tabaco. Pero tenemos que también ser ejemplo de eso para que ellos tengan eso, la coherencia de ser el mejor director técnico de la crianza de nuestros hijos.
0: Como se pueden llegar a enojar los jugadores cuando Scaloni los saca de la cancha y mete un cambio, pero le hacen caso, Enrique.
1: A ver, la cara de Paul era innegable. Pero qué bien que les hizo a todos.
0: Exacto.
1: y qué baño de humildad que significa ser un grande sentado en el banco de suplentes. En las familias que tienen más de un hijo, hay muchas veces que los chicos tienen que ir al banco de suplentes. Hay muchas veces que tienen que esperar su turno, no es su momento de brillo, es un momento de espera. También eso funciona. De Paul también es un líder que nos ha mostrado que después entró, hizo las cosas muy bien, va a seguir haciendo las cosas bien. Esto es una ilusión mía. Pero los chicos miran, los chicos entienden, los chicos comprenden, los chicos absorben y agradecen. Ojalá que otras autoridades, otros ejemplos de nuestro país tengan un poquito de coherencia para que todo esto funcione mejor.
0: Es el doctor Enrique Orchansky, médico pediatra, columnista de La Argentina Posible. Doc, me encantó eso de que los chicos y las chicas aprenden del ejemplo, del ver y del decir de los otros. Y cómo Lionel Scaloni, estás en modo mundialista como todos nosotros, Enrique, puede servir como ejemplo de muchos, más allá del ámbito deportivo. Gracias, Enrique.
1: Gracias a vos. Un abrazo grande.
0: Un abrazo.
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0: Lindo, es una locura, antes de la finalísima del próximo domingo, obviamente, aquí por Cadena 3, todo el equipo de Cadena 3 en Estados Unidos, palpitando la final ante España. En un ratito vamos con Claudio Giglioni, ya lo tenemos allí conectado, Claudio que siempre participa en la Argentina Posible. Antes, algunos mensajes. Mónica dice, amo a Abel y amo tu programa, y manda una foto, Mónica, de una pulsera que tiene que dice solo vivir, allí, muy muy bien, Mónica. Edith dice, en un programa estuvo el doctor Orchansky con el turco y habló de mellizos. ¿Me pueden decir en qué fecha para buscar? Bueno, a lo mejor está puesto, Edith, en cadena3.com. Si no, le mandamos el mensaje de la producción y te ayudamos después desde allí. Alguien que firma como Master 24, buen día. Un número de contacto para comunicarme con la producción. Ya lo pasamos a la producción. Hola, soy Chelo. Mi promesa desde el 10 de julio, si Argentina levanta la cuarta, es recorrer en bicicleta con mi perro las 23 provincias argentinas. Chau, los quiero, dice Chelo, que también está en modo mundialista como nuestro querido compañero Claudio Giglioni. Qué comentarista de lujo que tiene Cadena 3. Por favor, escuchar los comentarios de los partidos de Claudio es, la verdad, impresionante. Hola, Claudio, querido, ¿cómo andás? Buenas tardes.
1: Muy buenas tardes, querido Guille. Un saludo enorme desde aquí de Estados Unidos, con toda la ansiedad, la felicidad de transitar las horas previas para la gran final de la Copa del Mundo, que va a ser transmisión de Cadena 3. Y en esta Argentina Posible, casi como una utopía, Guille, tomar lo que logra el fútbol, lo que logra el seleccionado de fútbol jugando un mundial, es una especie de esperanza de que a lo mejor alguna vez podamos, más o menos, no todos, porque nunca se puede, caminar para el mismo sentido en nuestro país, para la misma dirección, y que el que no comparte nuestra dirección diga yo no voy y nos voy a pasar. Que eso es el seleccionado de fútbol. La mayor cantidad de argentinos encolumnados detrás de la misma dirección. En este caso puede ser un festejo, ojalá no se dé, encolumnados detrás del dolor de lo no conseguido, pero nadie nos va a sacar que en ese camino inmensamente mayoritario que elegimos todos juntos, hubo unión y hubo un rumbo que tenemos que seguir como país. También en la Argentina Posible, tomarlo como ejemplo a Lionel Scaloni, el gringo de Pujato, un muchacho de tierra adentro, alguien que dijo, el primer mundial que recuerdo, estábamos todos amontonados porque vivíamos en la casa de mi abuela, no teníamos casa, con su papá camionero trayendo piedras desde Córdoba, piedras desde Mendoza para la construcción, bajándose del camión y llevándolo a entrenar en un pequeño auto. De eso yo fui testigo. Esto que te estoy contando, yo lo vi muchos días. Yo era cronista de Newell's y cómo llegaba embalado el Chiche Scaloni con Lionel, con el hermano Mauro, con Daniel Fagiani, que venían siempre juntos, y cuando el Chiche no podía, venía el papá del indio Fagiani, que era carnicero. ¿Por qué digo que encarna también un ejemplo? Un tipo de bajo perfil, un tipo que responde a sus convicciones, que responde a sus valores, que no ha entrado en vedetismo, que el día de Navidad se lo puede ver sentado en la puerta de su casa con su papá y su mamá, que han tenido los dos un ACV y que lo están atravesando lo mejor posible, pero sentado en la puerta de la casa viendo pasar los autos. Creo que tenemos que rescatar en esta Argentina Posible, tratar de encontrar un rumbo, seguirlo, y que lo importante es esto, porque rumbos encontramos, que el que no sigue ese rumbo lo respete. Diga, yo no lo camino, pero lo respeto. El problema de nuestro país es que gana una línea política y todos los que están enfrente, porque no la coinciden, no solo que no la respetan, sino que la boicotean y hasta festejan las cosas malas que nos pasan a todos, porque es el fracaso del otro para volver a ocupar el lugar yo. Y cuando entran los que estaban afuera, los que estaban adentro se comportan exactamente igual. Se proclaman, viste, se disparó el dólar, dólar, se disparó esto, la inflación, la plata no alcanza, y lo cuentan como consignas de victoria porque están en una campaña electoral permanente. Por eso, en esta Argentina posible, creo, sin ningún lugar a dudas, que ojalá que el fútbol sirva como una zanahoria a repetir, como la madrina con la campanita en la manada, que seguían todas las vacas detrás, que suene esa campanita del fútbol, una campanita de unión, que encontremos un rumbo y que el que no lo comparte deje caminar a los otros. Con esa sencillez, con esa humildad del gringo Scaloni, un hombre de tierra adentro, debemos encontrar nuestro rumbo y por sobre todas las cosas, nuestro respeto a los que no piensan como nosotros. El peor problema que tenemos es el desprecio a los que no piensan como nosotros. Y ahí pasamos al terreno peligroso de hacer estalinismo. Querido Guille, les mando un saludo enorme. Esta es mi última presentación en la Argentina posible desde Estados Unidos. Hace 48 días que estamos aquí. Ha sido un gustazo. Por supuesto, vamos a seguir teniendo contactos todos los viernes, es un placer para mí en esta Argentina posible. Les mando un saludo enorme y que el domingo pase lo mejor.
0: Sí, señor, así es, querido Claudio, gracias, qué linda columna para viernes, para hablar de muchas cosas que nos pasan a los argentinos, además de la pasión, obviamente, de esta humildad, de esta sencillez tan, pero tan importantes a la hora de hacer lo que hacemos todos los días, cada uno en lo suyo, ¿no? Nosotros aquí al frente del micrófono, el operador, el productor, Claudio, 48 días fuera de su casa siguiendo a la selección argentina. Qué linda esta reflexión de Claudio para asociarla a la semblanza que teníamos minutos atrás del doctor Enrique Orchansky y para enlazarla también con la nota que vamos a hacer ahora al final del programa, porque está en línea José Hilal. José Hilal es el presidente de una empresa de La Rioja, un emprendimiento familiar, cuarta generación de productores de olivos, olivícolas, allí en esa provincia del oeste argentino, un negocio muy difícil, una economía regional muy difícil, muy complejo, atado a los vaivenes de la economía, atado obviamente al clima, de procesos largos, quienes están en el tema lo saben y muy bien, pero esa pasión que decíamos recién también seguramente debe estar allí en las entrañas de este emprendimiento de la familia Hilal. Hola José, mi nombre es Guillermo López, mucho gusto.
2: Hola Guillermo, ¿cómo te van? Te pido disculpas por el clima invernal, más los partidos de selección me han destruido la garganta.
0: No hay problema, pero, José, bueno, no hay problema, estamos todos, con más o menos así. El entrevistado de hace un rato, que hablaba desde el sur de la provincia de Buenos Aires, también tenía el mismo problema que vos, así que me parece que es común a todos los argentinos. Quédate tranquilo, no te sientas solo.
2: Esperemos que el domingo me quede mudo.
0: Exactamente, el problema va a ser el lunes para los que trabajamos con la voz, el lunes va a ser un gran problema, ojalá sea así, que sea un gran problema. Contame un poco, José, este emprendimiento familiar está allí en Arauco, en La Rioja, ¿cómo arrancó y desde que estás vos? ¿Y por qué hay un secreto en esta producción olivícola de esta aceituna que hacen ustedes, que dicen es la única aceituna 100% argentina?
2: Bueno, la variedad Arauco, que es la que lo indica el nombre, se originó en el departamento de Arauco. En realidad es un ecotipo de aceituna que lo describe, que lo descubre el agrónomo Cornelio Sánchez Oviedo alrededor de la década de 1930. Es un ecotipo que se forma en la zona y que fue el Consejo Oleícola Internacional la reconoce como la única variedad argentina de aceituna. Está originaria en el departamento de Arauco. No quiero hacértelo largo ni muy técnico a la explicación, pero desde Arauco empezó a propagarse y bueno, ya está en todas las provincias olivícolas, prácticamente todas tienen, aunque sea una pequeña plantación de variedad Arauco, que fue la primera aceituna que se empezó a exportar en la Argentina alrededor de 1930 y pico, desde el establecimiento olivícola argentino, que casualmente lo fundó Juan Hilal, que fue un tío abuelo mío, con su sobrino Anuar y Jerónimo Jalil, que son todos de Córdoba, digamos. Ellos originariamente eran de Córdoba, y o sea, eran inmigrantes sirios, pero después de empezar todo el emprendimiento se radicaron en Córdoba. Y este, por eso lo menciono, porque seguramente
0: sí, hay varios Hilal acá, ¿no? sí, un apellido que
2: exactamente, sí. son todos parientes. Así que bueno, ellos empezaron con este, digamos, apasionante rubro, que en ese tiempo era una especie de, y no era mal llamado el oro verde, porque realmente era una explosión productiva para esos tiempos, para un mercado nuevo con los inmigrantes que llegaban y que querían comer aceituna y aceite de oliva, y la Argentina no los producía. Y al descubrir la Arauco, la Argentina tuvo su mercado propio, su variedad, y esto nos hizo grande en Brasil también, conquistamos Brasil. Y por supuesto, después vinieron muchas otras etapas de la olivicultura, ¿no?
0: La variedad, José, la variedad que más consumimos los argentinos es esta.
2: Sí, la típica de la pizza que vos ves.
0: Exacto.
2: La largadita que no es perfectamente ovalada, sino que tiene una cierta comba. Esta aceituna es la Arauco, sí.
0: Y actualmente el emprendimiento de ustedes, estoy viendo algunas fotografías, es bastante grande, digo, y está bastante industrializado. Contanos un poco de eso.
2: Sí, nosotros, bueno, teníamos una planta que empezó mi padre en el año 51, 52, por ahí, precariamente. En el 57 ya se forman como empresa con sus hermanos, y esa planta estaba ya por el paso del tiempo, y bueno, las actualizaciones de el mundo va evolucionando, esa planta había quedado un poquito desactualizada a cómo se trabaja hoy. Y nosotros en el 2022, en medio de los líos y todo, hicimos una planta nueva, invertimos todo lo que sacamos de la venta de los terrenos anteriores, lo invertimos e hicimos una planta nueva, lo reinvertimos ahí, hemos puesto todo ahí, porque no especulamos nada, porque fue una decisión familiar de seguir en el rubro. Y no solo invertimos nuevos, sino que hemos llevado algunas, todas nuestras máquinas tradicionales, como un molino de piedra con el que trabajamos, que es una tecnología que es del siglo pasado. Nuestra máquina es de Florencia, si le ves el sello dice Firenze, y okay, es del siglo pasado. Por supuesto, esto tiene algún atraso tecnológico que vamos corrigiendo con el tiempo, le vamos metiendo mejoras, hemos incorporado algo de tecnología nueva también, así que
0: la tienen que pelear, imagino, como todos los que están en economías regionales, tantos con las cuestiones macroeconómicas, como también con algunos aspectos internos. Yo tengo entendido que, por ejemplo, en la industria olivícola, pero en el aceite de oliva, puntualmente en ese rubro, ahí hay bastante adulteración, le podríamos decir de alguna manera, y que sé que tienen que pelear contra eso, ¿no?
2: Sí, es un producto, es muy fácil de adulterar el aceite de oliva, cualquier aceite. El otro día leí que hay adulteración hasta en el girasol. Lo más importante es que el consumidor, que yo creo que es el objetivo de las próximas décadas, que el consumidor aprenda a diferenciar con su
0: educarlo,
2: con su propio paladar, para aprender a diferenciar un aceite bueno de uno no bueno. Ese es el objetivo, porque nadie va a ir a analizar en un laboratorio. Exacto. Lo que compra en un supermercado, digamos. Uh-huh. Yo siempre le aconsejo a la gente elegir marcas en las cuales ellos confíen. Es como el vino, el aceite de oliva, cuando hay un aceite consolidado, es muy difícil que esta marca se ponga a adulterar, porque precisamente el prestigio de la marca es sostener la calidad constante.
0: Sí, sí, y aparte, si aparte ustedes le están poniendo el apellido, ¿no?, a la marca.
2: Por supuesto. Si me permitís, quisiera, disculpame, porque tu radio es de muy... es muy, me llama mucho afecto a mí, primero porque es la radio más federal y segundo porque era la radio que siempre nos contactábamos en La Rioja. Pero aparte nosotros teníamos, ustedes tenían un enólogo ahí en LV3 que era el enólogo Molina.
0: Molina, exacto.
2: Que ya ha fallecido, sí, este hombre. Que él visitó la fábrica nuestra y era un entusiasta, él del aceite nuestro, siempre lo recomendaba. Así que permitime rendirle un cariñoso recuerdo a este hombre.
0: Lo recordamos al enólogo Molina, que trabajaba en el programa de cuando estaba Ronnie en Viva la Radio.
2: Correcto.
0: Exactamente, hace muchos años ya fallecido, como decís, pero obviamente ha dejado su recuerdo y su sapiencia, ¿no? Porque sabía mucho más allá de vinos, que sabía de vinos, también de muchos... mucha producción regional, sí. No solamente el aceite de oliva, algunas otras, Molina también las tenía bien, bien presentes. Hoy, ¿cómo es la realidad del mercado, José? Digo, ¿están más enfocados en mercado interno, externo? ¿Se puede vivir de esto? ¿Están esperando que haya algún cambio?
2: Mira, yo siempre le digo a mis hijos, que son chicos todavía, que todo lo que yo he tenido, desde la posibilidad de educarme hasta los cordones, las zapatillas que hoy tengo puesto, todo se lo debo a la aceituna. Es lo que he trabajado toda la vida. Por supuesto, te estoy hablando de la trayectoria de la empresa. Nosotros acabamos de cumplir 75 años nosotros. La familia tiene 100 años en la casa y en la olivicultura, pero la empresa nuestra tiene 75. Y en estos 75 años siempre ha sido nuestra principal fuente de vida y de trabajo. Por supuesto, te imaginarás que en 75 años hemos atravesado nubarrones de los más oscuros y momentos felices, pero
0: vos crees que hay una Argentina posible, José.
2: ¿Cómo vos? No va a haber, querido, si el país más hermoso de la tierra, el país más hermoso de la tierra. Lo único que tenemos que hacer es tratar de planificar a largo plazo. Siempre lo digo, nosotros el problema que tenemos son los cambios, los volantazos que damos, donde teóricamente encontramos panaceas cada 5 o 10 años, hay una panacea y hay un salvador, ¿viste? Eso no existe. Nosotros tenemos que hacer planes a largo plazo, confiar en nosotros mismos y trabajar y escuchar en cada rubro. Escuchar a los que saben, porque el problema es que hay muchos en mi rubro y en otro rubro hablan tipos que no tienen ni idea de lo que están hablando. Y yo creo que, ¿cómo no va a ser posible si un país es hermoso?
0: José, desde ya un abrazo muy grande, gracias por esta nota, gracias por escuchar la radio, sabemos que escuchás la radio. Un enorme, enorme saludo a toda la gente de Hilal, 75 años de la empresa familiar, un apellido que es sinónimo de aceituna. Esta variedad, este secreto que está allí en Arauco, en esa zona de La Rioja, esta familia que apostó por la única aceituna 100% argentina y cree que la Argentina es posible. Te mando un abrazo grande, José.
2: Un abrazo, felicidades.
0: Cerramos así, terminamos 15 en punto. Hasta aquí la Argentina Posible, edición de este viernes. El próximo lunes vuelve el conductor original de este programa, Fernando Genesir, que termina sus vacaciones. Regresa el próximo lunes. Ha sido un placer para mí. Mi nombre es Guise López. Gracias a Leo Cherato en la musicalización. Gracias a Emma Manita en la puesta al aire. A Romy Villa. A Fer Gazzano, que también está de vacaciones, pero estuvo presente hace algunos días acompañándonos. Espero que haya servido. Todo lo que hacemos, lo hacemos, como lo dice este programa, con mucha pasión, con mucho esfuerzo, con muchas ganas, apostando a que haya una Argentina posible. Chau.

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1: ¡Y que viva la radio, señores! Muy buenas tardes para todos, bienvenidos, felices de la vida de estar aquí en La Rural, en la edición 138 de la Expo, que hoy tiene una verdadera explosión de público. ¡Cuánta gente que anda caminando por todos lados! Estaban repletas las tribunas hace un rato, había desfiles, había remates, había de todo. Veo ahí algunos granaderos.
2: Zulemita Menem con Donofrio.
1: ¡Oh, mira quién pasó ahí!
2: Zulemita Menem y su pareja Donofrio, a un metro de...
1: presidente de River.
2: Sí.
1: Y Zulemita, que también es de River, como su padre.
2: Sí, sí.
1: Acaban de pasar, él le va poniendo suavemente la mano en el hombro a ella.
2: Sí.
1: Y van caminando, Donofrio con un saquito gris claro, un pantaloncito negro y unas zapas casual, digamos muy cómodo, caminando rumbo al sector de comidas, donde se hará un harakiri con un sándwich de vacío. Sí, en un rato nada más. ¿Cómo le va, Gaby, querida? ¿Cómo anda?
2: Perdón, Raúl, lo que mejor. Intervine ahí y no saludé, muy maleducada de mi parte. Lo que pasa es que esta avenida que tenemos espectacular en la avenida principal nos permite ver las figuras, porque hoy es un día de figuras importantes. Está Raúl Monti y todo el resto.
1: No diga eso, que ayer comprobé la importancia que usted tiene en el viejo barrio de Palermo. Frente al Rosedal se paraban para saludarla a la señora. No, y nos invitó una bebida espirituosa con el doctor Ferrer, caída la tarde, pasamos un lindo
2: sunset.
1: Rato. Un sunset, digamos, frente al Rosedal, un lugar hermoso donde vive Gaby. Felicitaciones, Gaby, estás viviendo en un lugar maravilloso, soñado, en un hermoso barrio y muy cerquita de acá, ¿no?
2: Sí, cerquita. Una cuadra y media, así que estoy casi... No, pero hoy es un día precioso porque además ya estamos en vacaciones de invierno. Los chicos ya terminaron hoy a la mañana y ya están acá.
1: Se nota.
2: Y es un planazo, y se nota la familia que ha llegado. Pero en más, así que ya tenemos, vamos a tener mucho para contar.
1: A Leo Cherato, que nos pone al aire, abrazo también a Fran Vidal, a nuestro querido Javi Chesel, que temprano, desde muy temprano, 6 de la mañana, ya estaba abriendo este estudio federal Sancor Seguros para que todos los programas estén emitiéndose. El Oveja Agustín González en las redes, poniéndonos también en el canal de YouTube. Si quieren vernos y quieren tener una panorámica de esta plaza y de este lugar hermoso, pueden ingresar y vernos ahí, dejar comentarios. Vamos a leerlos seguramente. También Norita Kovasi, ¿cómo le va, Nora? Bienvenida.
3: Hola, ¿cómo están? Hola, Raúl, hola, Gaby, a todo este gran equipo y a toda la gente que está en La Rural pasando frente al gran estudio federal. ¿Cómo están?
1: Muy bien, muy contentos realmente. Felices de la vida, con un clima agradable, porque esta mañana... Yo digo, llovió anoche. Me acosté tarde porque estuve viendo el partido de Boca, transmitiendo el triunfo de Boca. Muy contento el Leo Cherato, ¿eh? Guarda con el Vasco Arruabarrena, que lo hizo andar muy bien a Boca. Pobre la Gaby, que está dolorida con su Sarmiento. Flojo Sarmiento, señora, ¿eh? Va a tener que levantar, si no...
2: Basta, dos peces con la mufa.
1: No, claro. Y estaban brotadas las veredas de la humedad. Digo, ¿llovió? No.
2: ¿Es que transpira?
1: O sea, estaban todas mojadas, como si las hubiesen baldeado completamente la calle, inclusive. Es cierto que mata la humedad aquí. Y me pegué unas patinadas en la vereda porque tengo unas zapatillitas así medio con poca suela.
3: Muy poca lindas, llanta.
1: Son lindas. Son llanta.
2: Como la bandera de Francia.
1: Son nuevas estas. Las compré allá en los United.
2: Ay, pero mira, te hablan en inglés.
1: Pero no tienen tanto agarre.
2: Claro.
1: Entonces,
2: no tenés gripe.
1: Venía volando por no era la luna que la que venía rodando, era yo por Callao. No, venía
2: así,
1: a toda velocidad. Bueno, estamos muy felices y hemos traído a pedido de Leo Cherato, como buen viernes, a un fenomenal artista que nos va a poner a bailar a todos. ¿Saben de quién se trata? Gaby, ¿usted sabe?
2: Ay, no sé, pero si es el que yo digo, me encanta y más para un viernes.
1: Bien, ya me echó el ojo acá sobre el papel y vio
3: qué de Gaby.
1: Que se trata del querido gran Efraín Fuentes, conocido en el mundo del cuarteto como Gary. Y usted dice que, pero ¿por qué Gary? Este, ¿acaso cumpleaños? ¿Algún acontecimiento? No. Simplemente se nos pega la regalada gana con el Leo de
2: es
1: poner
2: arriba.
1: Es arriba, es viernes, hay unas canciones hermosas, canta precioso. Y vamos con algún clásico primero. De aquellos viejos, felices tiempos de Trulalá, ¿no? Cuando arrancó finalmente su carrera. Y fue luego a ser solista. Pero ya dentro de Trula era un baladista de aquellos, ¿no? Quedó en la historia como una de las mejores voces que ha tenido la música popular de Córdoba. Y seguramente, si Dios le hubiese dado un poquito más de vida, pudo haber llevado lo suyo a otro nivel, porque tenía un talento increíble. La que viene, originalmente es una canción inglesa, crónica de un éxito mundial de 1968, una melodía festiva que en todo caso escondía en el fondo la historia de un crimen pasional, de una historia de amor que no había llegado a un buen final, popularizado por un galán de la televisión y de la música como el galés Tom Jones. ¿Se acuerdan de Tom Jones?
2: Un gran trueno.
1: Claro, una voz de trueno, un ídolo. Tigre, realmente. Reales. También la adaptó Sandro en algún momento y llegó al cuarteto de la mano de Trula y de la mano de la voz de Gary. Aquí está Dalila para que vayamos con una balada y después bailemos con él.

0: Gaby, tenés razón.
1: Recién estaba ahí en la rural y estaba al lado de Donofrio y Zulemita y los escuchaba que decían, mirá, ya está Raulito Monti, está Raulito Monti.

0: los compañeros están llegando. Anda Mauricio Conti también por acá, por el estudio. El Fede Aguer, que sigue haciendo de las suyas. A Jorgito Blake, que ha recorrido y ha peinado esta plaza. Y está, por cierto, encontrándose con un montón de historias de un montón de empresas. Todos vienen a contar lo que tienen para vender. Todos vienen a mostrar lo que producen orgullosamente para el país. Y eso es la Expo, ¿no? En definitiva, es eso. Poder mostrar lo que el campo es capaz de hacer como fuerza productiva y fundamentalmente con ese lema, mi querido Fede, te sumo. ¿Cómo es? El campo une.
1: El campo nos une. Hola, Raúl, ¿cómo andás? Buenas tardes para vos y para todos. Retomamos el saludo con la gente. Estamos desde tempranito recorriendo. Y el campo nos une fue el lema que decidió la comisión directiva para este año en particular, en donde hay muchas particularidades también a la hora de la ganadería. Hemos cubierto presentación de maquinaria, charlas de capacitación de todos los temas. ¿Sabés cuál es el tema más importante y más convocante, Raúl? El tema de las nuevas tecnologías, la inteligencia artificial en el agro.
0: Claro.
1: Es impresionante lo que está pasando y distintos referentes lo están contando en varios salones y varios pabellones para la agricultura, para la ganadería, para los insumos, para la maquinaria. Es realmente una verdadera revolución.
0: Discúlpeme, pero las vaquitas van a seguir siendo de carne y hueso, ¿no?
1: Eso ni lo dudes.
0: Pero un asado de transistores así.
1: Pero, por ejemplo, los drones que se utilizan para la agricultura también se están utilizando para la ganadería, para poder medir el estado corporal de los animales desde arriba.
2: Claro.
1: Fíjate vos hasta dónde y a para manejarlos, entre otras cosas.
0: ¿Qué le parece, Norita, comería un chinchulín de electrodos?
2: Oh.
0: No, bien.
2: Hola, Fede.
0: No, de ninguna manera. No. Tiene que ser carne y hueso, como corresponde, como Dios ha creado. Oh.

0: yo sé, señora, que no es su palo, pero sobre gustos no hay nada escrito.
1: No, no hay nada escrito, Raulo. Hay unas más bellas, otras no tanto, pero esta versión que escuchamos hace un ratito de Dalila, a mí me conmovió. Pero por suerte, hay una para cada gusto, como yerba flor.
0: Es tal cual como usted lo dice. Verde flor es la yerba flor. Porque ¿sabe qué? Este Gary pudo haber sido tranquilamente una parte de Billie's, hubiesen sido un quinteto. O hubiese hecho un dueto ahí tranquilamente con Tom Jones. Podía, porque le daba el cuero al gran Gary. Estamos con Verde Flor, con todas sus variedades que abarcan todos los gustos, señora.
1: Porque con todas sus variedades de yerba vas a encontrar la Verde Flor que se adapte mejor para vos. Verde Flor, lo primero es lo primero.

0: Es así, qué lindos temas los de Gary, chico, bello, bello, bello todo. Abrazo grande a Cadena 3 Argentina, me imagino, en Estados Unidos con la música de Gary, escuchándolo a Cócolo cantar. Me compadezco de los demás, Pablo Insaurralde. No, Cócolo ama el cuarteto, no entona muy bien que digamos, pero el hombre lo hace, lo hace. Hermosa voz la de Gary, una de las mejores, gracias por recordarlo siempre. Patricia está en Buenos Aires, disfrutando y tomando unos matecitos, Silvia. Espero, Silvia, que sean con Verde Flor, ¿eh?
1: Sí.
0: Por favor, no me vaya a fallar. Señora, continúe, sí, por favor.
1: Bueno, hay una canción que seguramente es un clásico y está en tus oídos, un clásico del cuarteto. ¿Te acordás de Un ruido en la línea, Raulo? ¿Se acuerda?
0: Me acuerdo.
1: ¿Se acordará Cócolo? Interpretada por el famoso

cantante Gary, que ya lo presentaste en nuestro comienzo de hoy. La historia de esta canción narra la sospecha de una infidelidad amorosa descubierta a través de la línea telefónica. Resumen de la historia, bueno, un poquito así, ¿no? El protagonista la llama a su casa para comprobar qué está haciendo, qué es lo que está haciendo en ese momento, la esposa. O sea que está ahí espiándola, ¿no? Sorpresa, al hablar nota un ruido extraño en la línea telefónica. Es como los fijos de antes que hablábamos ayer. Percibe que a ella le tiembla la voz. La conclusión, convencido de que ese ruidito significa que no está sola, que la señora estaría acompañada por alguien más, por otra persona, y ¿qué hace? Va de inmediato a la casa. Hay un ruido en la línea.

0: Son de la Plaza Central, que tiene vestidas sus tribunas con muchísima gente asistiendo a distintos actos. Vemos el desfile.
1: Sí, la montada.
0: La montada, ¿no? La Policía Federal a caballo. Muy bien, todos ahí con el estandarte argentino, apareciendo delante del público, y muchos chiquillos y muchas familias y todas las empresas acá en este patio empedrado, haciendo de lo suyo para contar que estamos en la edición 138 de la Expo Rural.

5 del sábado. Y nosotros el sábado hacemos la previa aquí en este mismo lugar. El domingo la mega archi transmisión de fútbol internacional de Argentina, España. Abrazo a toda la gente que está saludando a la radio. Y vamos a ir cerrando, que nos vienen a visitar.

Y vamos a ir cerrando, gracias a los oyentes que se comunican. Nosotros tenemos mucho material. La que viene es posiblemente una de las canciones románticas más desgarradoras y coreadas de la historia de la música popular. Habla de un hombre dolorido, sufriendo en silencio por el abandono de una mujer llamada Elizabeth. Un amor perdido e inalcanzable. Tantas veces se han escrito canciones con esa temática, pero en Trula, con Gary, la que viene es emblemática en ese sentido, Elizabeth.

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17: Esta es la agenda de la Copa del Mundo. Este sábado a la hora 18, Inglaterra y Francia jugarán el partido por el tercer puesto. Francia fue dos veces campeón, dos veces subcampeón y dos veces jugó por el tercer puesto. Perdió ante Polonia en España 82 y ganó ante Bélgica en México 86. Inglaterra solo fue finalista y campeón en 1966. Dos veces jugó por el tercer puesto y ambas las perdió. Con Italia en Italia 90 y con Bélgica en Rusia 2018.
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19: Y así es, Cadena 3 Argentina, luego de la Casa de los Artistas, ponernos orgullosamente el traje de la radio del campo argentino. Y en el Estudio Federal de Sancor Seguros, estamos bien concurridos, Fede Aguer, Gaby Inglese, y una visita muy importante con nosotros. Se trata del Ministro de Desarrollo Productivo de Santa Fe, Gustavo Puccini. Gustavo, bienvenido, ¿cómo le va?
20: Bien, Raúl, gracias. Bueno, Federico, Gaby también. Un gusto estar acá, gracias por la invitación.
19: Bueno, un placer. Estábamos recién parafraseando acá con Federico que este año particularmente la frase de que el campo nos une pega fuertemente porque, bueno, este recinto históricamente ha sido un recinto muy disputado políticamente, ¿no? Hay veces en que ha estado con viento a favor, otras veces viento en contra, y entonces hemos estado desunidos. Fíjese, hoy casualmente se cumple aniversario 17 de julio del 2008, que Julio Cobos, siendo en ese momento vicepresidente, dijo no positivo a la 125. En aquel momento el campo estaba en la calle. O sea, siempre hemos vivido una disputa, una grieta, y llamarnos a la unión es casi una obligación en estos tiempos, ministro.
20: Sí, totalmente. La verdad que esto es una caja de resonancia muy importante, ¿no? Este predio, esta feria, por lo que simboliza, por lo que significa. Y me parece que la sociedad argentina también está esperando que todos trabajemos para tirar para adelante, más en estos tiempos, ¿no? No se la está pasando muy bien, se está haciendo mucho esfuerzo para salir adelante. Hoy quien produce, aún el que está vendiendo y el que le está yendo bien en cuanto a ventas, quisiera estar mejor, ¿no?, con las rentabilidades. Imagínate el que no está vendiendo tanto. Entonces, no hay lugar, me parece, no hay tiempo, porque también se nos pasa el tiempo para que estemos discutiendo o usando estos lugares para disputa que a veces no tienen sentido. Sí, que sean lugares para poder plantear las cosas, para poder dialogar, pero siempre, por lo menos así desde Santa Fe lo vemos, con una mirada de tirar para adelante, una mirada federal que produce y en pos, en este caso, por lo que nos toca a nosotros, en pos de la producción, ¿no?
21: Ministro, hace instantes el gobierno de la provincia inauguró el stand de la provincia de Santa Fe aquí en la Expo de Palermo, un corte de cinta simbólico con la presencia de referentes de las entidades del sector, de la mesa de enlace, funcionarios también. ¿Cuál es la presencia que traen a Palermo y cuáles son las principales economías regionales que ustedes quieren fomentar desde aquí?
20: Bueno, primero que tuvimos... nosotros venimos participando ya en este gobierno de Maximiliano Puyaro las dos oportunidades. Esta va a ser la tercera aquí en Palermo. La primera es que hacemos un corte de cinta simbólico aquí en el stand, ahí me está acompañando el secretario de Agricultura y Ganadería, Ignacio Mántalas, también aquí, y invitamos a las autoridades nacionales, invitamos a las entidades del campo. Bueno, vino Nicolás Pino, vino con todo su equipo aquí de ejecutivo de la Rural, vino Sergio Iraeta, también con autoridades del gobierno nacional, estuvieron todas las autoridades del sector agropecuario. Ese creo que fue un lindo mensaje el que dimos en un stand que vino a traer actividades en concreto, reuniones en concreto aquí. Vinimos a traer agenda también de trabajo. Santa Fe es una provincia que trae agenda. Vinimos a hablar de retenciones para que sean efectivamente quitadas, ¿no?, que tengan una previsibilidad, que dejen de estar en la lapicera de un ministro y que pase por una ley del Congreso que definitivamente dé certeza al campo. Vinimos a hablar de la ley de biocombustible, venimos a contarles todo el trabajo que hicimos con el Gobierno Nacional para que termine con éxito una licitación de la hidrovía. Queremos participar en la licitación como provincia con una mirada federal del Belgrano Cargas, nos parece importante. Digo, somos esa provincia de Santa Fe, al igual que Córdoba, al igual que Entre Ríos, con una mirada federal. Así que trajimos puertos, aeropuertos, aquí al stand, trajimos sabores de Santa Fe, toda una gastronomía, trajimos cultura con artistas que vienen a traer también desde el chamamé, hip hop, folclore, toda música litoraleña. Vinimos a traer el turismo, que Santa Fe es una provincia que le está diciendo estamos mucho más segura. La provincia, hoy Rosario cambió, es otra ciudad, trabajó mucho el gobernador Puyaro para que volvamos a tener paz, obviamente, y tranquilidad, y que vengan turistas. Así que, bueno, van a ser días que lo venimos a trabajar con todo el equipo. Cada feria que hay, nuestro Ministerio de Desarrollo Productivo se traslada a la feria, pero para trabajar, para que haya reuniones en concreta por el sector productivo.
1: Ministro, ¿cuáles son los pedidos que hace el productor concretamente, que le hacen a ustedes para que les tramitan a lo mejor al Gobierno Nacional? Y si hay respuesta del Gobierno Nacional, porque supongo que en un contexto de guerra como tenemos en el mundo, donde los productos argentinos son tan necesarios, el alimento es fundamental, el combustible es fundamental, ¿qué le está pidiendo el productor para decir, bueno, necesito esto para poder explotar?
20: Previsibilidad. Y ahí está el tema, si se quiere, tributario, de que le saquen la pata de encima de la cabeza a quien produce, el tema fiscal, ¿no? Retenciones es un tema, pero también hay otros. El impuesto al combustible.
1: Rutas, por ejemplo.
20: Rutas que no tienen las reparaciones que deberían tener, por lo menos en nuestra provincia, que a diferencia de otras, a veces cuando vos vas por San Luis dice qué linda, qué hermoso, estaba la ruta de San Luis, claro. Pero la ruta de San Luis no recibe la cantidad de millones de camiones que recibe las rutas de Santa Fe, porque 13 provincias van a entregar granos a los puertos de Rosario, casi 2 millones de camiones van al Gran Rosario. Fuimos el primer polo exportador del mundo, de 75 millones de toneladas. Bueno, si no hay reparaciones de rutas nacionales, es imposible hablar de competitividad en un mundo, como decís vos, que declama alimentos.
19: Bueno, ministro, usted es consciente que ahora, como nunca, especialmente en estos días, estamos todos embanderados. Pero porque juega la selección, ¿no? Estamos en el Mundial, todo el mundo es argentino, todos se abrazan, los de Boca, los de River, los de Central, los de Newell's, los de Colón, los de Unión, son todos hermanos, ¿no? Llevándolo al terreno de esa Argentina unida de la que hablábamos, ¿cómo está parada Santa Fe en este tiempo en que hay pedidos, pero que las respuestas no sean con un sentido electoralista? No, viene el 2027 y entonces ahora sí abrimos el grifo. ¿Hay una política de Estado real o todavía seguimos reaccionando a la agenda de la política?
20: No, siempre Santa Fe, ante el gobierno nacional, tuvo una postura. Creo que el gobernador Maximiliano Puyaro en eso mantuvo una conducta. Otros gobernadores también, pero hablo por mi provincia. Cuando hay que marcar alguna diferencia, siempre se la marca con mucho respeto, con muchos datos y siempre en defensa de los intereses de los santafesinos. Nosotros no estamos obstaculizando absolutamente nada. De hecho, cuando el Gobierno Nacional necesitó el apoyo en el Congreso Nacional de muchas leyes, Santa Fe estuvo presente y lo está. Y siempre que hacemos planteos, como casi el primer gobernador que se plantó ante el Gobierno Nacional, es decirle, miren, esto va a ser un error si siguen adelante. Ustedes recordarán cuando aquella primera ley, sí, claro, bases, que quería poner retenciones más al campo y nuevas retenciones a la industria. Bueno, un gobernador como el nuestro le dijo al Gobierno Nacional, con mucho respeto y con datos, no es el camino. Y eso se escuchó, porque después en la ley ómnibus eso no vino. Así que creo que esa fue la postura siempre de Santa Fe. Pero es una provincia que cuando le habla a Nación, le habla desde la producción y le habla desde las tareas que hacemos en la provincia. Nosotros no reclamamos al Gobierno Nacional que baje impuestos, y nosotros no lo hacemos. Santa Fe está bajando impuestos. Nosotros no reclamamos arreglar las rutas y nosotros no hacemos nada. Pusimos 2.000 millones de dólares para arreglar rutas provinciales, puentes, accesos, obras de infraestructura de gas, electricidad. Nosotros cuando decimos, miren las tasas de financiamiento que necesita quien produce, que sean bajas, no lo decimos declamando, hacemos la tarea y con los bancos en Santa Fe bonificamos tasa a la baja. Digo, con ejemplos concretos, es como hablamos a Nación para que haya un modelo, como yo le llamo, un modelo santafesino con un método, también digo, Puyaro, pero creo que es el camino, es la producción el que saca adelante al país.
21: Ministro, hablo de infraestructura, el campo adolece de caminos, canales, pero es histórico, siempre ha sido así, y es algo necesario, pero sobre todo esto se agrava ante un escenario climático que anticipa un fenómeno niño que preocupa mucho a la producción porque no se sabe hasta dónde puede llegar a golpear. Están haciendo algunos anuncios en materia preventiva con otras provincias, me gustaría que resuma cuáles son las líneas de trabajo para poder prevenirlo.
20: Rápidamente, el gobernador se juntó con los gobernadores de Chaco y Santiago del Estero para tener una mirada general e integral entre las provincias, y nosotros tenemos un comité de emergencias que no está trabajando ahora para este niño. Trabajó desde el primer momento, incluso antes de que entremos al gobierno. Hicimos muchísimas obras limpiando canales en toda la provincia de Santa Fe. Estamos trabajando con los municipios y el gobernador pidió en esta ventana de tiempo que tenemos, según los pronósticos, de 90 días, cuando llegue el niño, estemos mucho mejor preparados entre todas las fuerzas activas, instituciones de cada localidad, para que, bueno, mitiguemos un poco lo que pueda pasar con ese fenómeno. Mucho se está trabajando, bueno, acá está Nacho Mántaras, que coordina la parte de la producción, cómo defendemos a nuestro campo, cómo defendemos esa producción, para que lo que venga, bueno, tenga el menor impacto negativo posible. Pero hoy, por ejemplo, lo nombré en la reunión que tuvimos antes de la inauguración, a todas las mesas de enlace, a todas las mesas rurales, que es un tema de agenda, y tenemos una oportunidad de 90 días para trabajar en esas horas y estamos haciendo eso.
19: Qué bueno que lo haya dicho por Cadena 3, que usted sabe, llega muchísimo ahí en Santa Fe, ¿eh? Un abrazo, gracias, ministro.
20: Gracias a ustedes.
19: Ahí está, ministro Gustavo Puccini, ministro de Desarrollo de la muy productiva provincia de Santa Fe.
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30: Max Verstappen habría decidido continuar en Red Bull. El cuatro veces campeón del mundo se ha mostrado disgustado con la actualidad del equipo de las bebidas energéticas, pero declaraciones de su manager, Raymond Vermeulen, ubican a Verstappen en el equipo hasta el fin de su contrato. El vínculo se extiende hasta el 2028 y Vermeulen ha deslizado que al cuatro veces campeón del mundo le gustaría cumplirlo.
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19: Y vayamos corriendo también porque nos queda poco tiempo a las noticias. La Lotería de Córdoba, mi querida Nora, ¿ya tiene los números de la matutina a esta hora?
32: Sí, la quiniela matutina. El primer premio correspondió al 3.454.
19: Segundo.
32: 0.691.
19: Tercero.
32: 7.442.
19: Cuarto.
32: 0.838.
19: Quinto.
32: 2.434. El sexto.
19: 4.732.
32: Séptimo.
19: 8.182.
32: Octavo.
19: 1.630.
32: Noveno.
19: 1.944.
32: Y décimo.
19: 7.464. Reitérele, por favor, Norita, el primer premio de la matutina.
32: Pero, por supuesto, 3.454. Buena suerte para todos.
19: Mucha suerte, como que nos toca vivir un clima hermoso, nubladito. No se ve el sol. Está agradable, realmente. Vivimos una especie de primavera. Así que el clima sabe que señora, sí, se la super banca en remerita. Fíjese, me viene en una remerita muy cómoda. Sí. Me olvidé de traerla de la radio. Soy un salame. Sí. Tengo la mía, pero me la dejé en el hotel. Estaba descansando ahí.
32: Pensando en las zapatillas. No.
19: Claro. Así que en remerita me la banco como placo, que además, cuando levantás una pared, es durable, es resistente, sí, lo haces más rápido, sí, lo haces limpio y mucho más eficiente.
32: Bueno, vamos con el clima en Córdoba, 23 grados 2, 54%. Atención, cordobeses, el viento está bastante intenso, 12 kilómetros la hora del noreste. Para mañana, Raúl, equipo, mínima 14, máxima 20. Y el día domingo, 12 de mínima, máxima 18. Va bajando esta temperatura que ha sido bastante intensa ayer y hoy está un poquito menos, pero estamos con un clima muy primaveral.
19: Bien, y acá en Córdoba, sí, decía Norita, está re lindo. Y en Buenos Aires, doña Inglese.
1: 25 grados la temperatura a esta hora, la humedad 73%, la presión 99 hectopascales y el viento del oeste, visibilidad 10 kilómetros. Pronóstico para los próximos 7 días. Lluvia.
19: ¿Lluvia? Bueno, vamos a salir a chapotear en la vereda, si Dios quiere, el domingo.
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19: Así es, señora. Bueno, muy bien. Nosotros ya con el poquito tiempo que tenemos, decir que está de viaje nuestro compañero Ale Bustos por Catamarca. Se viene una super presentación del Poncho con una fiesta musical de todo el fin de semana con programas especiales. Creo que nos anunció que se va a asomar en el programa con algún musiquero, algún guitarrero en el lugar esta tarde para la música de las 16. Así que si le parece, vamos con algunos títulos. Así nos informamos rapidito. Ya mismo, en este 17 de julio, empezó la cuenta regresiva para la final del Mundial del domingo, que se va a vivir íntegramente con programas especiales desde Cadena 3. Se ha confirmado que Argentina jugará con la camiseta celeste y blanca, igual que en Qatar 2022. Esta tarde, la selección tendrá su primera práctica en New Jersey y con pasajes y precios millonarios de a miles, argentinos están viajando hacia Nueva York para no perderse ese partido histórico.
1: Tras el contundente reclamo de la AMIA, el gobierno se comprometió a colaborar con la causa. Al cumplirse 32 años del atentado, el titular de la entidad reclamó a la justicia que acelere el análisis de la documentación de la CIDE, que aún está bajo estudio. El presidente Javier Milei asistió a la ceremonia junto a su hermana Karina, el jefe de gabinete Diego Santilli y la senadora Patricia Bullrich.
32: El gobernador de Córdoba, Martín Yarlora, decidió reordenar su gabinete y puso a Manuel Calvo al frente de la jefatura de gabinete. Según explicaron desde el Centro Cívico, los cambios obedecen al contexto nacional. Calvo dejará el Ministerio de Gobierno para coordinar áreas estratégicas. También habrá cambios en otras dependencias y aún resta definir el futuro titular de producción.
19: Un nuevo informe detectó inconsistencias en el patrimonio de Manuel Adorni. El fiscal Gerardo Policita recibió este viernes el documento de un organismo especializado que analizó la evolución económica desde diciembre del 2023 del ex jefe de gabinete y su pareja. Ahora la justicia trabaja en darle forma a un eventual requerimiento de justificación patrimonial.
1: El gobierno unificó el sistema para realizar compras en el exterior. La medida, oficializada hoy en el boletín oficial, igualó beneficios tributarios entre distintos mecanismos de ingreso de mercadería y simplificó procedimientos aduaneros. También cambió el esquema para exportaciones comerciales a fin de que las empresas locales tengan nuevas posibilidades para insertarse en el mercado internacional.
32: Por la continuidad del riesgo extremo de incendios, Córdoba reforzó la vigilancia aérea con un helicóptero y aviones hidrantes. La Dirección Provincial de Aeronáutica desplegó medios aéreos sobre zonas más complejas. Buscan fortalecer la detención temprana zona de focos ígneos y optimizar la capacidad de respuesta ante eventuales emergencias.
19: Fenómeno en el deporte está Maxi Molina. Arrancó también fuerte el fútbol argentino, Maxi.
0: Sí, señor, todo lo que tiene que ver con Copa Argentina, porque ganó Boca, porque ganó Racing Club de Avellaneda, que por octavos va a ser el próximo rival de Belgrano. Y para hoy inaugura su segundo ciclo como técnico de San Lorenzo, 18:45, cancha del Deportivo Morón, en el Francisco Urbano. San Lorenzo frente a Riestra, también por 16avos. Al igual que River, que va a estar jugando en el Padre Martarena, en Salta, 21:45, frente a Aldo Civi. Además, va a ser transmisión de la cadena del gol.
19: Sí, señor, con el Gato Greco y con Diego Borinsky, anoche asomó una nueva figura en el fútbol argentino. Flores,
0: el pibe que convirtió el gol en Boca, en el segundo. Así que, buenas noticias para Robarrena y para Boca, que le nacen flores.
19: Muy bien, el chico. Hablado bien de él desde la reserva, había hecho muchos goles en la reserva, le había echado el ojo Román, algo dijo Paredes, elogiándolo, lo vio el Vasco, lo mandó de titular, Leito Agarrate, que además de Aranda, está Flores, está Villa, vuelve Paredes, está armando Boca. Anoche realmente no tuvo casi oposición en un débil.
0: No hubo equivalencia.
32: Ay, basta. Sí. Bueno, es la verdad. Gaby, defendete.
19: Claro. Muy flojito. Pero jugó realmente basta, muy bien Boca. Y ganó con toda justicia. Lo veo al maestro Grimoldi, que anda por ahí. Grimoldi. Ya en algún momento se asoma. Venite, Guillermo, nosotros tenemos que ir a las noticias. ¿Qué tenemos para sortear, señora, a esta hora de la tarde?
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19: Buenísimo, perfecto. ¿Y República Folclore cómo viene, señora? ¿Andamos bien,
32: Andamos de 10 hoy, Arranqué bien. 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
19: 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Y ya que estamos sobre la hora de las noticias, simplemente un saludito, se asomó, vio luz y entró don Guillermo Grimoldi, que estuvo disertando ya, Guillermo.
4: Estuve disertando, recién terminó una hermosa charla de nutrición vegetal, que es una nutrición distinta a la de los cultivos extensivos, porque esta es una nutrición vegetal para plantas que viven en macetas, que viven fuera de su hábitat. Claro. La soja, el maíz, está con el sol, con la lluvia, acá la tenemos en el departamento, tenemos la crasa, tenemos el cactus como el de la Gaby, que le debo el beso, ya te doy el beso, Gaby, si no me voy sin darte un beso. Y bueno, estuvo muy linda porque bueno, es otro tipo de fertilizante, es el que utiliza el fertilizante ese que nos auspició durante mucho tiempo, que justamente el dueño de la fábrica de fertilizantes dice, yo le voy a regalar a Raúl, ha venido a regalarte una termera. Termera, dice, no, yo no me voy si no le regalo a Monty, dice que nos hizo tanto tiempo la publicidad, una termera.
19: No, y aparte lo probé el producto y mis plantas explotaron. ¿Cómo anda mi amigo? Venga, salude. Preséntese, por favor. Ah, mira qué lindo. Espectacular.
4: No es esta termera.
32: Te entendimos, ternés.
19: Hable el micrófono, mi amigo.
32: Estamos en radio. Estamos todos mirando, ¿eh? A ver,
19: Disculpe que no lo conozco.
5: Mi nombre es Gustavo Acosta, pertenezco a la firma Acogra.
19: Sí, señor.
5: Y bueno, queríamos traerte este presente.
19: Qué lindo, muchas gracias.
5: Y bueno, a la señorita la esperamos, le están así.
32: Claro,
5: le damos un par de aerosoles.
32: Me quedo huérfana.
4: Yo le dije, le dije a Gustavo, mira, esa chica tiene una colección de cactus en un balcón. Sí. Así me dijiste una vez.
1: No, Gaby, sí, o sea, tengo, ahora tengo palo de agua.
4: Bueno, el producto que ellos producen como un fertilizante foliar que entra por la hoja, que no va a quemar nunca la planta, y te la va a fertilizar y te la va a mantener espectacular. Así que, Gaby, tenés que ir a buscar.
1: Perfecto.
19: Muchas gracias, maestro. Buenísimo. Es como un bolsito térmico, de hecho.
5: Es un bolso matero.
19: Matero, un bolso matero. Térmico. Muy bien, muchas
1: pero
19: gracias.
1: Pero divino.
19: De Acogra, nutrición vegetal. Muchas gracias.
5: No, gracias a ustedes.
19: Muy amable, muy amable. Gracias, Guille.
5: Un gusto.
19: Que haya sido gracias, con éxito lo suyo, maestro, aquí en el corazón de la rural. Es la hora de las noticias. Nos informamos y ya venimos.

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1: Buenos Aires, los informes técnicos que recibió el fiscal Germán Policita sobre el patrimonio de Manuela Borni revelan inconsistencias en su patrimonio y podrían citar al ex jefe de gabinete a declarar. Los relevamientos evaluaron la evolución económica de Adorni y su esposa, Bettina Angeletti, desde que asumió como funcionario público en diciembre de 2023 en el marco de la causa por presunto enriquecimiento ilícito. Tucumán. Se prendió fuego un camión y por el viento sonda se desató un incendio de pastizales en la zona. Los bomberos controlaron las llamas, pero piden a la población extremar cuidados mientras continúen estas condiciones meteorológicas adversas.
2: Tucumán bajo alerta por el sonda. Un camión se incendió este viernes por la mañana sobre la autopista que une San Miguel de Tucumán con Famayá a la altura del río Lules. Debido a las intensas ráfagas del viento sonda, las llamas se extendieron rápidamente hacia los pastizales secos que bordean la ruta, generando un momento de tensión y una densa columna de humo que redujo la visibilidad en la calzada. El siniestro requirió un intenso operativo de bomberos para controlar el fuego y normalizar la circulación vehicular. Hasta el momento no se reportaron heridos, mientras las autoridades investigan la causa del incendio en el vehículo. Gabriel Meliam, Cadena 3, Tucumán.
1: Ushuaia. Alertan por temperaturas de hasta 10 grados bajo cero en algunas partes de la provincia. Recuerdan la importancia de ventilar espacios para evitar tragedias por inhalación de monóxido de carbono.
3: La Municipalidad de Ushuaia brinda recomendaciones ante la alerta amarilla por temperaturas extremas bajo cero en la región. Walter Ruano, subsecretario de Defensa Civil, así lo confirma.
4: El Servicio Meteorológico Nacional emitió una alerta amarilla por frío extremo, con valor que podrían acercarse a los 10 grados bajo cero y sensaciones térmicas aún menores. Por eso es fundamental calefaccionar de manera segura y ventilar los ambientes todos los días para evitar la acumulación de monóxido. No utilizar hornallas ni hornos para calefaccionar y recordar que el monóxido es un gas que no se ve ni se huele y puede causar síntomas como dolor de cabeza, mareos, náuseas o desmayos. En materia de incendios, extremar los cuidados con estufas y salamandras. Hay que mantenerlas en buen estado, sin objetos encima y nunca dejarlas encendidas sin supervisión.
3: Sebastián Pérez Robledo, Cadena 3, Tierra del Fuego.
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1: El dólar oficial subió 5 pesos y cerró la semana a 1.500 pesos para la venta en las pizarras del Banco Nación. El blue, en tanto, también aumentó y se negocia en la City porteña a 1.530 pesos por unidad.
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5: River se lo pierde, Flamengo podría comprar el pase de Thiago Almada, el Mengao tiene acordadas las condiciones económicas con el futbolista de la selección argentina y prepara una oferta para Atlético de Madrid de 30 millones de euros por la mitad de su pase.
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1: Los artistas en la radio del campo y de la música y por supuesto de todos los festivales. Está saliendo el sol de a poquito aquí en la rural. ¿Cómo estará la cosa por Catamarca? Ale Bustos, adelante.
3: Hola Raúl, qué placer saludarte, buenas tardes. Aquí 24 grados la temperatura, la verdad que la tarde está ideal, el cielo parcialmente nublado. Estamos nosotros en el predio ferial, aquí comienza hoy la fiesta nacional e internacional del Poncho, edición número 55, gran fiesta. Raúl, en algún momento a lo mejor te tocó venir al Estadio del Bicentenario, aquí en Catamarca, a relatar algún partido. Al frente del Estadio del Bicentenario está este predio de unas 10 hectáreas que tiene 5 pabellones, donde obviamente la figura son los artesanos que elaboran bajo telares lo que es nada más y nada menos que la lana de vicuña. Evento que comenzó hoy por la mañana con la presencia del gobernador Raúl Jalil y autoridades, y que para la noche la gran convocatoria artística comienza hoy viernes con amigos de la casa de los artistas. Estamos hablando de los campedrinos. Sergio, Agustín, ¿cómo andan? ¿Cómo están?
4: Bueno, muy buenas tardes. Bien, bien, contento. ¿Cómo vamos a estar? Estamos en el festival acá por primera vez, Festival del Poncho. Un lujo para nosotros poder ser parte. Un sueño cumplido, ¿no? Un festival que todos queremos estar, que todos miramos siempre, así que nada, felices y disfrutando el momento.
3: Un gran 2025 y un 2026 para seguir cumpliendo sueños, Agustín.
5: La verdad que sí, arrancamos allá tempranito cuando estuvimos en recorriendo todos los festivales, que nos cruzamos Cadena 3 por todos lados, la consagración de Cosquín, Viña del Mar, bueno, por todo, estamos, la verdad que es un año maravilloso, hoy aquí en El Poncho, se vienen muchos teatros, así que disfrutando a full.
3: Acá no falta el mate, Raúl, que los acompaña a los chicos. Es más, te cuento un detalle, después lo vamos a mostrar a través de las redes. Dice Campe la bombilla directamente, los muchachos. Qué esa grande. La traen.
5: No mostremos la, porque ya está liquidado el mate, pero mirá, dice Campe. Después me hacen un bullying porque mirá cómo tiene el mate. Empiezan.
3: No hay montañita, aclaramos, no hay montañita, pero el mate es campedrino. Lo que sí hay es guitarra, Raúl. ¿Y te parece si le regalamos algo a la audiencia del país de lo que se viene esta noche en la fiesta nacional del Poncho, aquí en Catamarca, con campedrinos?
1: Por supuesto, vamos con la música.
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3: Ay, perdón, arrancaron con los Pimpinela, los chicos. Los Pimpinela están por subirse a hacer la prueba de sonido. Mirá si terminan cantando campedrinos y Pimpinela, cuidado, develamos, claro, y le hacemos hacer una chacarera. Pero vamos con lo que los chicos los ha consagrado, campedrinos en Cadena 3.

0: Los Campedrinos y La Taleñita, un clásico. Sergio, bueno, preparándose porque se vienen unos meses interesantes que van a recorrer gran parte del país en diferentes teatros, ¿no?
1: Se vienen unos meses que esperamos hace un montón. Mirá, justamente en Córdoba comenzamos la gira de teatro, ahí el 1 de agosto vamos a estar en el Espacio Quality. Una gira que venimos planeando desde el principio de año, ya estábamos en los festivales armando el show de la gira de teatros. Una gira que nos va a llevar por 20 lugares, todas las provincias, todas las capitales. Después de Córdoba seguimos por San Juan, por Mendoza, por Rosario, y terminamos el 3 de octubre en el Teatro Ópera de Buenos Aires. Así que nada, viene todo muy bien, la gira viene hermoso, estamos preparando un show. Nos gusta que sea siempre diferente al del festival, que sea con mucho más condimento, con muchas más sorpresas, con canciones que por ahí siempre nos acompañan, pero por ahí no las hacemos siempre en los festivales. Entonces un show bien completito, y ahí vamos a estar. El 1 de agosto arrancamos en Córdoba, así que qué mejor que arrancar en Córdoba.
0: Que se prepare la gente del Quality, Agustín, porque ahí van a estar el 1 de agosto y después de teatros, y ya poco descanso y arranca el festival.
2: Ya arrancamos ya, tuvimos descanso un par de días y arrancamos, como dijo recién Sergio, el primero ahí el Quality, y sigue por todos lados, se vienen festivales, se viene el veranito, ya está haciendo calor hoy, la verdad que estamos todos con buzo acá en campera, pero está bastante veraniego el día, así que a meter con todo.
0: Campedrino, señoras y señores, San Pedro y Campana, Campana y San Pedro, Agustín y Sergio, y el cierre desde la Fiesta Nacional del Poncho esta noche, Raúl, arrancamos nosotros pasadita la hora 23, vamos a estar transmitiendo en las 100 noches festivaleras la Cadena 3 Argentina y la Casa de los Artistas, el cierre con Campedrino. Chicos, gracias.

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1: Campedrinos esta noche en la fiesta nacional del Poncho, Pimpinela y mucho más, Raúl.
2: Bárbaro, Ale, excelente, redondito, completito, todo lo que llegue desde ahí. Gran cobertura de las noches festivaleras.
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2: Bueno, estén atentos porque en un ratito, en unos minutos, vamos a hacer un anuncio espectacular, fantabuloso, fantasmagórico, espectacular. En un rato nada más, con nuestra programación del fin de semana. Obviamente se imaginarán por qué, ¿no? Están pensando ustedes...
8: pensando.
2: No lo diga nada. Guárdelo como una sorpresa en una cajita bajo siete llaves, que en unos minutos, directamente desde el lugar de los hechos, ustedes se van a enterar lo que traemos entre manos para que se prendan a la radio de la Copa del Mundo. ¿Algún título, mi querida Gaby? Vamos, por favor.
9: Sí, la pericia contable sobre Martín Insaurralde, Jessica Sirio y Sofía Clerici incorporó un nuevo relevamiento de gastos que tienen que ver con viajes, obras, operaciones vinculadas a propiedades entre el 2010 y el 2023. Este análisis sobre el ex intendente de Lomas de Zamora arrojó un saldo negativo de 20 millones, no, 20 mil, no sé, es como un montón, 20 mil, no. Sí, 20 millones de pesos al comparar los ingresos declarados con los gastos y las aplicaciones patrimoniales relevadas. En síntesis, lo que él ha presentado como patrimonio en blanco no cierra en relación a las propiedades, a los arreglos que ha hecho en su quinta de San Vicente, a los viajes. Recordemos que se viralizó un video de él en un yate por la costa europea con Sofía Clerici y carteras carísimas y bueno, todo un despliegue de plata. Y en los últimos días la causa ha tomado un nuevo envión porque se conoció un video donde se ven bolsas Ziploc con fajos de dólares entre zapatos.
2: Y no sabemos si son más caros los zapatos o las bolsas de dólares. Capaz que los zapatos también estaban ahí a la par, más o menos valiendo lo mismo que esa bolsa de dólares. ¿Qué cosa, señora? ¿Usted tiene un vestidor ahí con zapatos, vestido?
9: Ojalá, mira, ojalá un vestido. ¿Sabes lo que es abrir un vestidor y tener así termosellados? Termosellados, como salen del Banco Central.
2: Ya lo decía mi abuelo, más vale poner la cabeza en la almohada tranquilo a la noche, dormir tranquilo, que nadie te venga a preguntar, y esto de qué se trata, qué es esto, ¿no es cierto? Vivir felices y tranquilos y que nos miren con orgullo nuestros hijos. Eso no tiene precio. Señoras y señores, somos la radio más federal. Está Celeste Benecci. Doña Nora, por favor, preséntela con el móvil en la calle.
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2: Vamos, Cele, te escuchamos.
10: Vamos, vamos, vamos. Chicos, se hizo viral un video del padre Andrés Rodríguez. Él es padre de las escuelas Pías en Córdoba. Nació en Coronel Suárez, provincia de Buenos Aires, pero hace 6 años que él vive en Córdoba. Y se hizo viral un video de él en las redes sociales donde hablaba de que la gente con los partidos de Argentina va a la iglesia, hace promesas, reza, mira el partido con el rosario, se tira agua bendita. Entonces el padre dice, bueno, vengan a misa, vengan a misa y a rezar en comunidad. Vamos a escuchar el audio de ese video que se hizo viral del padre Andrés Rodríguez.
11: Rezaste por la selección. Yo te vi estos días. Compartiste el reel de Cuti Romero y Lisandro Martínez con el agua bendita. Colgaste el rosario en la tele. Yo te vi. Va a tener que venir a misa, ¿eh? Da gracias por todo lo que Dios te da. Pedís por la Argentina. Pedís por los necesitados, por los enfermos, por los que le están pasando mal. Es mejor rezar que no rezar y es mejor rezar en comunidad. Así que vení a misa. Vení, vení.
10: El padre Andrés Rodríguez diciéndole a todos los que rezaron por el partido que también vayan a misa. Nosotros con este móvil de la cadena 3 dialogamos con él y esto decía el padre. Le preguntábamos, ¿ustedes notan que va más gente a la iglesia a pedir por el tema del partido? ¿Que hay más promesas? ¿Que hay más rezo? Y esto nos decía.
12: Parece que en el mismo plantel de la selección allá en Estados Unidos, la imagen de la Virgen, el agua bendita, las estampitas de la Virgen de Luján, todos son signos religiosos que fortalecen la tarea de los mismos jugadores, ellos se sienten acompañados.
10: Padre, ¿usted ha notado que la gente se ha acercado más a la iglesia, ha rezado más, ha hecho promesas?
12: Sí, al menos eso es lo que todo el mundo dice, entre risas, ¿no? Y bueno, como también parte de una anécdota de estar mirando los partidos, el hecho de rezar durante los partidos, en la desesperación también que hemos pasado en todas las últimas instancias, la gente también haciendo referencia a promesas que le hizo a la Virgen, a peregrinaciones, a idas a misa. En eso se muestra el corazón creyente del argentino y que también tenemos una gran oportunidad, que es la de darnos cuenta que Dios nos acompaña no solamente en los eventos deportivos y en estas cosas, que son importantes ciertamente y que forman parte de nuestra identidad nacional incluso, sino también que siempre está dispuesto Dios para que le pidamos y que a Dios le podemos pedir, pero también le podemos agradecer, ¿no? Un movimiento, un despertar, un volver hacia Dios que que es muy interesante. Lo nota uno en las redes sociales, lo noto también en los grupos de jóvenes con los que estoy, incluso también en mis amistades.
10: Y hablando de redes sociales, que usted recién las nombra, su video se hizo viral, donde los invita a todos a que vengan a misa, a que vengan a rezar y que lo hagan en comunidad.
12: Ha sido bastante simpático estos últimos días. Hago contenido, como se dice, para redes sociales. Y bueno, había compartido algunas cosas sobre Messi que me habían llamado la atención, sobre todo de expresiones que Lionel tiene cuando habla de su talento, de las cosas que pasan, de lo que a él le importa y le interesa. Y bueno, mucha gente se había contactado conmigo a partir de ese video y dije, bueno, todo el mundo diciendo que había estado rezando por el partido contra Egipto, si no mal recuerdo era ese, que bueno, surgió la posibilidad de hacer un video, incluso más pensando en mis amigos o en el grupo de jóvenes, pues, digamos, ¿no? Dios se vale de medios muy, muy diversos y muy misteriosos para estar cerca nuestro. Tranquilamente Dios se puede haber encargado de la escaloneta para que nosotros como argentinos podamos acercarnos a él.
10: 34 años tiene Andrés Rodríguez, el curita que se hizo viral en las redes. Así que el domingo los quiero a todos rezando para que ganemos. Y una vez que ganamos, los quiero ver a todos en la misa. La misa de las 8.

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1: Señores, el sol se asomó, está preciosa la tarde realmente y la concurrencia del público es cada vez más importante. Se nota que se abrieron las puertas de los colegios, que salieron los chicos con sus familias, que algunos, los que son de aquí, ya están en sus vacaciones de invierno. Así que esta es una invitación que no se pueden perder porque la muestra lo tiene todo, todo lo que quieran para disfrutar, para comer, para aprender, para acompañarse de la familia, para comprar desde, por supuesto, un rico trozo de carne en medio de un pan, hasta un dulce casero, alfajores. Dicho sea de paso, señora, muchas gracias, ¿no ha traído unos alfajores acá,
2: sí, doña Gaby? Sí, los hice yo.
1: Con sus propias manos,
2: muy bien,
1: Gaby. Cafecito y todo. Estamos pasando una tarde realmente divina y en un rato les digo, estén atentos, vamos a hacer un anuncio desde los Estados Unidos espectacular. Con todo nuestro equipo de enviados a la Copa del Mundo, porque la programación naturalmente tiene que acomodarse a ese magno acontecimiento que se va a vivir el domingo y también el sábado, pero en todo caso jugarán por el tercer puesto los ingleses y los franceses. Así que el sábado también, desde la mañana, ya les vamos a contar detalles, preparamos programación exclusiva con el cierre de esta extensa Copa del Mundo. Nos visita en el Estudio Federal Sancor Seguros Fernando Colelo, que es médico veterinario y jefe máximo del Departamento Técnico de Nutrición de Santa Silvina Sociedad Anónima, una empresa dedicada a la nutrición animal. Fernando, un gusto, ¿cómo estás? Bienvenido.
3: Buenas tardes, ¿cómo les va?
1: Bueno, contame, ¿en qué lugar de ese hermoso mapa de Santa Fe está esta empresa?
3: Esta empresa, si bien el Grupo General, que es una empresa familiar, se ubica en Rosario, pero la planta de producción de nutrición animal se encuentra en la localidad de Clason, que está a unos 75 kilómetros al norte sobre Ruta 34 de Rosario.
1: Perdón la comparación, ¿no? Pero es como si nosotros acá con los chicos tenemos una mascota en casa y vamos a comprar alimento balanceado para nuestros perritos, nuestros gatitos. Aquí los productores irían a verte, pero para equinos, bovinos, para todos, ¿no es cierto?
3: Exactamente,
1: ¿es así?
3: Exactamente. Acá, si bien la empresa tiene una línea completa en lo que es grandes animales, y animales de granja, sea aves, conejos, cerdos y equinos, pero el 90-95% del fuerte es bovinos, tanto de leche como de carne.
1: Claro, y entonces ustedes preparan el alimento adecuado según el momento específico, según lo pide el productor. ¿En qué tips, por ejemplo, en qué momento uno cambia la alimentación? Sé que ustedes en materia de tecnología y profesionales tienen gente que está preparando precisamente lo que el productor le demanda.
3: Sí, somos un equipo técnico de 5 veterinarios que estamos a lo largo y al ancho del país, y generalmente las dietas se cambian o las formulaciones se cambian según las estaciones del año.
1: Ajá.
3: Generalmente ahí hay ciertos requerimientos especiales que según la zona del país te llevan al cambio o formulaciones especiales.
1: ¿Se pelea con algún productor que dice, no, yo sé que a mí mi vaquita hay que darle esto y yo le doy la comida que yo preparo acá en el campo? ¿Puede ser que pasa como en las casas, vio, que uno dice, acá tengo el alimento balanceado que es el que va, pero viene el abuelo y me le quiere dar carne al perro recién asada y me dice que eso es lo mejor, que tiene que comer verdura? ¿Pasa eso con el productor y los animales de campo?
3: Totalmente. Sí, pasa, ocurre, depende mucho las culturas, las zonas. Hay productores que son mucho más permeables a las nuevas tecnologías y otros no, son más resistentes a los cambios. Pero sí ocurre con frecuencia. El tema es que hoy la demanda de la genética, el mercado, te pide que apliquen nuevas tecnologías.
1: Eso es lo que estoy viendo, porque acá de lo que hablan siempre es que interviene la inteligencia artificial, que cada vez las tecnologías son de una incidencia mayor en todo lo que se hace en el campo, que antes a ojo de buen cubero el hombre de campo sabía cuánto, cómo, y ahora no. Digamos, la tecnología ha llegado al punto donde también en la nutrición animal, Fernando, se le saca el jugo al máximo, digamos, ¿no?
3: Totalmente. La gran incorporación de tecnología en los últimos años, tanto en producción de carne como en leche, te lleva a ser más eficiente, te obliga de alguna manera a hacerlo y te tira una gran cantidad de datos que te hace que trabajes de una manera mucho más fina, más precisa, y nutrición es uno de esos parámetros.
1: Y a las vaquitas esas que se ven tan bonitas y tan gorditas, ¿qué cambia entre invierno y verano, por ejemplo, si las estaciones también influyen?
3: Generalmente en invierno, bueno, hay un déficit peptide proteico, falta proteína, que es una, bueno, un nutriente indispensable, digamos, para el desarrollo prácticamente de los animales y para un buen funcionamiento del rumen de estos, de estas vacas. O sea que básicamente en otoño e invierno el déficit es de proteína, y en verano generalmente puede aparecer alguna situación dependiendo de los climas y las zonas también, pero donde generalmente la proteína no pasa a ser un problema, pero la energía o el tema de algún aditivo específico para estrés calórico y eso se usan con más frecuencia en primavera-verano.
1: Muy bien, Santa Silvina Nutrición Animal. ¿Es cierto que expenden 7.000 toneladas mensuales? ¿Es un montón?
3: Sí, es un número que estamos ahí, alrededor de ese número, sí. Hemos estado un poquito más abajo y un poco más arriba, pero en promedio es ese el volumen que se maneja.
1: Muy bien, y con distribuidoras en todo el país, así que si hay gente que nos está escuchando en cualquier lugar del campo, sabe que Santa Silvina te lo resuelve todo y seguramente te hace llegar el producto.
3: Sí, la idea es trabajar siempre con calidad, en forma seria y con una atención personalizada.
1: Fernando, un placer, gracias por acompañarnos, por estar con Cadena 3 y saber que Santa Silvina llega ahora a muchísima gente.
3: Muchas gracias a ustedes.
1: Gracias, ¿eh? Ahí está con nosotros Fernando Colero. Sí, la señora vaca y el toro también. Tienen que comer bien, tienen que estar bien alimentados. Médico veterinario, técnico en nutrición de Santa Silvina Sociedad Anónima.

0: No sé si está el Máximo Lina por ahí en línea para hacer alguna cosita del
1: Aquí estamos, aquí estamos.
0: Métale, pues.
1: Bueno, tiene que ver con el partido del domingo, ¿no? Que a todos nos tiene ahí atrapados, ilusionados, expectantes, ansiosos. Bueno, Dibu Martínez va a repetir la vestimenta. Vos decías en los títulos, Raúl, celeste, blanco y blanco, Argentina. Celeste y blanco, la camiseta, pantalón y medias blancas. Dibu, verde, como usó, o sea, íntegramente verde, como usó en la final de Lusail, como usó en la Copa América 2021 en el Maracaná y como usó en la Copa América 2024 frente a Colombia. El árbitro para la gran final del domingo, el esloveno Vincic. Así que ya tenemos también árbitro y esperando lo que decíamos, la práctica de 17:30 a las 19:30 la conferencia de Scaloni, en principio acompañado por Dibu Martínez.
0: Ese es Maxi Molina, somos Cadena 3, la Copa del Mundo. Hacemos una pequeña pausa y el querido Fran Vidal les va a comentar algo interesante en materia de teatro infantil para este fin de semana, para estos días y las vacaciones de invierno también se viven en Córdoba.
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0: Vamos, Fran Vidal, lo prometido es deuda.
6: Así es, Raúl. Bueno, antes que nada hablábamos de la final del partido en cadena3.com. Le preguntamos a la audiencia, a los oyentes, si va a haber la final en el mismo lugar donde vio la de Qatar 2022, si repite por cábala o si no. ¿Sabes qué es lo más votado, Raúl?
0: A ver.
6: El mismo lugar. El 50% de la audiencia vota que no va a cambiar de sede, por supuesto. Algunos, un 20% dice que no lo decidió y el 18% dice que lo cambió todo de lugar.
0: Bueno, a veces por imperio de las circunstancias, ¿no? Yo tenía un lugarcito ahí junto a Manolito, estaba mi hijo Iván, Manolito y yo, en el sofá, y ahora no sé, porque tengo que ir a la radio. Claro. Salvo que me lo lleve a Manolito a la radio, ¿puedo?
7: Yo podría lo que, ser. Mira, si vos tenés transportador.
0: Tengo.
7: Y bueno, yo soy el transportador.
0: Se porta bien, ¿sabes? Se pone la camiseta de Argentina, se pone loco.
7: No sé el tema del ART, el gatito en la
0: radio. Ah, habría que preguntar en la radio. Ah. Agustín, fíjate, preguntale ahí.
7: Si tiene ART.
0: Sí, le podemos hacer una ART a Manolito, así lo llevo a la radio.
6: Y otro tema es la gente, ¿no? Con sí. La que vieron la final, ¿no? Porque algunos no. Se quiere sumar un invitado nuevo y no lo quieren sumar por cábala. También he visto algunos pequeños conflictos con eso, ¿no?
0: ¿Qué va a hacer?
6: Raúl, tengo una invitación para hacerles también.
0: A ver.
6: Una invitación para los más chicos, vacaciones de invierno terminando ya, pero empezando en otros lugares. Hay una, la última, la despedida de la obra de teatro Caperucita, el Lobo y la Abuela Feroz. Esta vez es la Abuela Feroz, bien cordobesa, de Mutis Teatro. En esta historia donde el camino a casa de Caperucita ya no es lo mismo, porque en el bosque están los tumba árboles que están destruyendo el ecosistema. Entonces, Caperucita se une con el lobo y con la abuela para enfrentar a estos tumba árboles. Pero mejor que nos cuente un poquito más Gabriel Cova, de Mutis Teatro, que nos detalla un poco más sobre esta propuesta.
8: Es la última función para ponerle el broche de oro a estas vacaciones de invierno. Nosotros decimos que esta obra la tienen que ver porque no solamente trabaja el clásico cuento que todos queremos y todos amamos, sino que le da una vuelta de rosca original que fusiona el humor, la música, el teatro, las coreografías y la disfruta mucho el más pequeñito como toda la familia, porque en esta obra, el bosque, que es el escenario principal de este cuento que todos conocemos, está siendo alterado, está siendo abatido por la tala indiscriminada, por la pérdida del bosque nativo, culpa de unos tumba árboles que están llevando adelante una urbanización desmedida. Entonces, Caperucita, el lobo y la abuela se ponen muy feroces para justamente combatir a estos tumbaroles. Entonces se generan las situaciones más divertidas y disparatadas que se te puedan ocurrir. Obviamente sin olvidar escenas emblemáticas que todos tenemos guardados en algún lugar de nuestra memoria, como abuelita, ¿por qué tienes los ojos tan grandes? Abuelita, ¿por qué tienes la nariz tan grande? Etcétera, etcétera, etcétera. Es un imperdible de Mutis, y nosotros pusimos esta función el sábado porque sabíamos que Argentina iba a jugar el domingo la final de la Copa del Mundo. Entonces, el sábado, todo el mundo al teatro, en una de las salas más grandes de Córdoba, que tiene más de 1000 butacas, por eso pusimos precios muy populares desde 5000 pesos, por autoentrada.com, o si no, una hora antes de comenzar la función, ahí mismo en la Sala de las Américas.
6: Ahí está la invitación, este sábado mañana a las 4 de la tarde en la Sala de las Américas, en el pabellón Argentina, la UNC. Como decía Gabriel Cabo, las entradas van desde los 5000 pesos, así que está buenísimo para disfrutar esta historia de Caperucita con los más chicos.
0: Por supuesto, además está muy lindo para estacionar ahí en el parque muy tranquilo y pasar una linda tarde con los chicos.
9: ¡Guau, wow, Caperucita, te voy a comer!
10: ¡Ay, no, Lava Feroz, mejor comete un chicle!
7: ¡Ay, ay, ay! ¿Viste que chicas lindas de la policía de la ciudad acá? No, yo les digo, porque la gente no ve esta situación, pero estábamos acá hablando de Caperucita, el lobo, todo, y Raúl se quedó como prendido, y yo dije, ¿dónde está mirando? Y unas chicas de la policía de la ciudad que estaban caminando por acá, muy lindas, tres efectivos de la policía de la ciudad, muy jóvenes, y como que lo perdí a Raúl en el momento.
0: Quería llevar preso, señora, a ver si paso esta noche.
7: ¡Agente!
0: ¡Calabozo! ¡Agente! ¡Arrésteme pronto! Bueno, ahí estamos nosotros en la rural. Manu Moreta nos llama desde Estados Unidos. El Mundial empieza a vivirse y estén atentos a las próximas novedades.
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0: Vamos, Manu, cuente todo desde allá.
12: Hola, hola, hola, Raúl. ¿Cómo están todos? Qué alegría escucharlos. Se palpita a la gran final. Nosotros acabamos de aterrizar en Nueva York, específicamente en New Jersey, en el aeropuerto de Newark. Varias personas acá con la camiseta argentina, muchos sin entradas. El tema que se conversa en todos lados es el valor de los tickets. Vamos a ver, a medida que avancen las horas, en las próximas horas también tendremos un banderazo. Ya está confirmado en el Times Square el banderazo para mañana, y allí tendremos un termómetro de la cantidad de personas que llegan a la ciudad en busca de tickets. Vamos a ver si bajan los valores, si los argentinos logran entrar. Esto es una verdadera fiesta. Argentina está en una nueva final y nosotros aquí para relatarlo, para contarles a todos ustedes, y por supuesto seguiremos el camino de la escaloneta. Hoy hay varias actividades aquí en Nueva York, tanto de la AFA como de la FIFA, entrenamiento del día de mañana, que también tendremos acceso, y por supuesto que vamos a estar contando todos los detalles de lo que pase con la escaloneta aquí en Nueva York.
0: Vamos a Argentina, todavía miles de argentinos, pese a los costos y a los precios exorbitantes. Se hablaba, ayer nos decían nuestros compañeros, de $4000 los vuelos. Sí. Qué bárbaro, los directos, ¿no? Desde Buenos Aires a...
7: Y algunas entradas, $35000 se están pidiendo.
0: Oh. Y bueno, es la ley de la oferta y la demanda. Es un estadio con 82.000 asientos y por lo menos 1.5 millones de personas quisieran estar ahí, sí, si tuvieran la oportunidad de hacerlo. Entonces, claro, seguro en esa venta, que además, como ya hemos contado, es oficial y es legal y tiene una página, claro, y interviene FIFA. FIFA se queda con un pequeño porcentaje, el tenedor del ticket puede revenderlo. puede esperar hasta último momento. Por ahí, si hasta último sí. momento le queda, capaz que baje el precio.
7: Sí, hay un grupo de WhatsApp que venden hasta último momento y hay gente que compra la entrada cuando están los himnos en la cancha ya.
0: Sí, señor, una cosa de locos realmente. Habrá mucho trabajo este
7: mucho
0: fin de semana.
7: Mucho calor también se espera. Eso hay que ver cómo impacta, porque es un estadio que no tiene refrigeración.
0: No es necesario porque no tiene techo.
7: Claro, pero lo que pasa es que esperan una temperatura alta, a eso voy.
0: Yo lo que siempre dije y me preocupó un poco es cómo arriesgan la final en una
7: claro,
0: en
7: un que clima puede haber lluvia, que
0: de
7: puede...
0: posible sí. tormenta, ¿no? Porque en el Mundial pasó dos veces. A mí me tocó estar en Filadelfia, un entretiempo de Francia que se demoró 2 horas reloj,
7: claro.
0: porque cayó un rayo como a 10 kilómetros claro. de la cancha.
7: Y está el protocolo de tormenta
0: claro,
7: eléctrica.
0: Claro, no sé, me pareció un equívoco habiendo estadios con techo.
7: Si ¿Pero será decir, mira, porque es el más imponente?
0: Y es Nueva York, ¿viste? Capaz que es porque es la ciudad...
7: Evidentemente, la manzana del mundo.
0: Pero si vos me decís a mí, en Los Ángeles, lo que pasa es que está en el otro extremo del país, está el SoFi Estadio, que tiene techo y tiene más aforo inclusive, ¿no? ¿Qué sé yo? En fin, eso es una decisión que se tomó sin tener en cuenta esa contingencia climática que ojalá no ocurra, porque además no se trata solamente del partido. Hay antes y en el entretiempo
7: sí.
0: mucha actividad artística.
7: Claro.
0: Salen un montón de artistas, se arma escenario y música en vivo, sí. se enchufan cables, se desenchufan cables.
7: El segundo de televisión aseguran que va a ser uno de los más caros de la historia.
0: Bueno, ojalá que tatita Dios no haga caer una tormenta sobre
7: Ay, no,
0: Nueva
7: por
0: York
7: favor.
0: Justo el
7: Anulo
0: domingo.
7: Bufa.
0: Anule bufa, señora. Lo que sí, no sé cómo estaba el tema del clima. Ya le voy a preguntar a los chicos que con los incendios de Canadá, ¿se acuerdan que ahí era irrespirable el aire, que había una densa humareda?
7: Ay, pero no.
0: Todo por ha pasado.
7: Favor. Sí. No, bueno, es el cambio climático, pero no pensemos en
0: Vamos
7: eso.
0: Vamos a preguntarle a los que saben, porque están en el lugar de los hechos. Llegó el momento del anuncio que estábamos esperando, lo van a saber ahora mismo, luego de la presentación.
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0: Pasar un videíto, Agustina Vivanco.
7: A ver.
0: Qué tranquilidad que me da.
7: Mira la reina, a ver lo que
0: está. Qué reina, mira lo que nos está anunciando. Agus, decilo vos mejor que nadie lo que se viene y lo que está pasando.
14: ¿Cómo estás? Muy buenas tardes para vos, para todos los compañeros y para los queridos oyentes. El enorme placer de anunciarles que Cadena 3 Argentina, la radio de Mundial, presentará el domingo una programación en continuado desde las 7 de la mañana y hasta la medianoche para acompañar a la selección argentina en esta Copa del Mundo y en esta final. Es una final también para la Cadena 3 Argentina y así lo vivimos con todo el equipo, con todo nuestro equipo desplegado desde muy temprano a la mañana y nos va a tocar con el señor Chema Forte, el más argentino de todos los españoles, hacer la previa camino a la final desde las 7 de la mañana hasta las 11 con todos nuestros compañeros aquí en Estados Unidos y en todo el país.
0: ¡Qué bueno! ¡Qué buena noticia! Atención a todos los oyentes desde muy, muy, muy temprano. Y hasta la noche tarde, quiera Dios, con grandes festejos, si así se da, la radio va a estar contándolo todo, todo, todo. Pero no solamente vas a estar vos, el domingo me ha contado el pajarito que acabas de ratificar, que el maestro Chema Forte va a tener la suerte de estar también en el lugar de los hechos viendo a su selección y a este gran evento. Chema, contame qué te pasa por el alma.
15: Hola Raúl, ¿qué tal? Muy buenas tardes a todos. Me pasa lo que a muchísimos españoles y muchísimos argentinos, que vamos con los dos equipos y queremos que ganen los dos, y es una gran alegría que estén los dos en la final de la Copa del Mundo, pero uno ve la trayectoria de cada uno de los dos equipos y piensa que ahora mismo estamos al 50%. Por cuestiones de corazón, bueno, pues que gane el mejor. Yo creo que el que mejor juegue y en buena lid, que se lleve la Copa del Mundo. Si Messi lo consigue, será una enorme alegría si lo consigue Argentina. Y si lo consiguiera España, pues también sería una alegría. Así que lo que me gustaría, Raúl, es que haya un buen partido, un partido leal, un partido entre amigos, entre hermanos, que gane el que mejor juegue, si puede ser Argentina en este caso, pues mejor, porque vamos a estar en Nueva York contando desde las 7 de la mañana en este programa especial con Agustina Vivanco y con todo el equipo de Cadena 3, y la verdad, yo creo que merecería la pena contar una nueva Copa del Mundo para Leo Messi y para la selección de Argentina.
0: Qué maravilla. Chema, estamos 50-50 total, salvo que nosotros tenemos ahí, vos lo sabes bien, un plus, una carta brava, que si llega a tener una tarde iluminada, pues lo siento mucho, pero así lo dicen todos, ¿no? Cuando Messi está en su día no hay cómo pararle, ¿no? Pero después en el resto estamos muy parejitos.
15: Sí, yo creo que la carta que podría inclinar la balanza, aunque luego a saber cómo se desarrolla el partido, sin ninguna duda es Leo Messi. Y además es que en España, yo creo que esto, Raúl, no se ha dado nunca y no se va a dar jamás. Es imposible que un jugador de la selección de Argentina o de cualquier otra, que es la mega estrella del mundo, tenga fotografías cuando eran bebés o jóvenes o niños con 5 jugadores de la selección contraria. Hay que pensar que Leo Messi tiene una foto con Lamine Yamal de bebé, pero que tiene con otros 4 jugadores de la selección española. Yo creo que esto viene a decirnos que realmente es un partido entre amigos, que debe ser un partido entre amigos, y que vamos a ver si disfrutamos, vemos un buen partido, los incendios de Canadá remiten, que la gente se divierta, que podamos contar una verdadera fiesta en Cadena 3, en este esfuerzo especial que ha hecho la radio, porque hay que decir a los oyentes que, por ejemplo, Raúl Monti se subió en la Fragata Libertad dentro del operativo de la Copa del Mundo, que el Alambre ha entrevistado a un ramillete de grandísimos cantantes y músicos, que, y así podría seguir todo el tiempo los festejos de la independencia de los Estados Unidos. Yo creo, francamente, que además del fútbol, además de la emoción del Bocha Uriet, de los aciertos de Claudio, hoy podemos hablar de un trabajo, y lo digo con mucha alegría, de un trabajo extraordinario por parte de toda la gente. Así que poner un granito de arena, aunque sea muy pequeñito, el último día me hace muchísima ilusión, Raúl.
0: Ya lo creo. Bueno, Agus, ¿me mandaste un videíto? ¿Los cielos parecen más despejados?
14: Sí, definitivamente otra imagen a la que teníamos el día de ayer. Nosotros llegamos muy tarde a la madrugada, pero se veía como si fuera una capa densa, como si fuera una neblina por la noche, un poquito espesa. Esta mañana nada, por eso te mandé el video también para que vos pudieras verlo. En un ratito les vamos a hacer para que vean en las redes de Cadena 3 cómo está el cielo a esta hora en la zona de Manhattan, de Times Square, para que vean que está despejado, está precioso, está pegando muy lindo el sol, 31 grados, incesante la llegada de argentinos entre esta tarde y vimos muchos en el tren, y entre el día de mañana, por supuesto, cuando van llegando los que se han tomado los vuelos de los que hablaba recién con Gaby Inglese, que son los que se han tomado, los que han salido a último momento, los más caros, bueno, van a ir llegando todos al aeropuerto, se están tomando los trenes, se están ubicando, Raúl, todos tratando de llegar al partido. Nosotros contentos, felices, todos preparados, desperdigados por Nueva York, trabajando cada uno en lo suyo para mostrarles toda la manera de Cadena 3 Argentina.
0: Impresionante. ¿Tenés alguien ahí en gateras esperando para salir? ¿Quién sería?
14: Sí, me la encontré, Azul, es cordobesa, estaba muy feliz, va a formar parte de la gran cantidad de festejos que serán acá en Nueva York el domingo, esto nos decía.
16: No, es una locura. Te sentís un poco como en casa, encontrando tanta gente que alenta para lo mismo. Pero están, sí, muchas opiniones negativas también, muchos países que están en contra, siempre. Pero bueno, sí, bien. Obviamente, una extraña casa, no es lo mismo. Pero como el Mundial es acá, sentís como más cerca también.
14: Claro, muchos argentinos, ¿viste? Recorriendo, sí. Dando vueltas.
16: Muchos argentinos. En Nueva York está lleno de argentinos, hay una gran comunidad. Nueva Jersey también. Hay argentinos por todos lados.
14: ¿Dónde se ve el partido y dónde se festeja?
16: Y bueno, yo soy de Nueva Jersey, pero lo voy a ver en Nueva York. Seguramente lo voy a ver en una fiesta que hacen ahí en Brooklyn. Si es ahí, en algún bar cerca del Times Square, porque bueno, siempre salimos a festejar ahí.
14: Bueno, ahí salen a festejar, ahí se van a juntar, ahí también es el banderazo mañana a las 5 de la tarde. De paso, en el final algunos precios porque estoy en Sony Hall, que es uno de los locales en donde los argentinos que viven, que tienen comunidad en Nueva York, han agotado las entradas para venir a quedarse a ver el partido. Por ejemplo, a ver, una empanada, Raúl Monti, $5, a ver qué te parece.
0: $5.
14: Bombas de Messi, están rellenas, chorizo argentino, carne, pepperoni, queso y rellenos cubiertos de masa, $9. Dos sándwiches de miga por $6. $8 un choripán, $10 un sándwich de milanesa. Alguna de las opciones que tienen para elegir quienes vengan mañana a ver el partido a este local.
0: Están muy buenos los precios y está muy buena la propuesta. A saber, de 7 a 11 de la mañana, camino a la final desde Nueva York con Agustina Vivanco y el Chema Forte. En Córdoba, por supuesto, toda la apoyatura del resto del equipo. Nico May con toda la información de la selección. El querido Mario Celedón y Juan Vallejos metiéndole color en las calles. Geo Monteagudo, Dai Terradas. Todos allá en Nueva York, en el Mundial, haciendo un raconto de todo lo que va a ocurrir en esas horas, en Rosario Móviles, en Córdoba Móviles, en Santa Fe, en Buenos Aires, aquí en La Rural, toda la producción de Agustín González y de Majo. A las 11 de la mañana hasta las 3 de la tarde, camino a la gran final, conduce Mauricio Coccolo, también desde el estadio donde ya se van a ir sumando el resto de los compañeros, como Lamberti, obviamente el Nico, todos los chicos que van a ir contándoles a ustedes todo. Y ya desde las 15 en adelante, en el puesto mismo de la transmisión dentro del MetLife, el estadio de la final, el Bocha Uriet, Claudio Giglioni y todos los mencionados van a continuar hasta la noche, y quiera Dios que a la noche, después de las 20, estemos sumergidos en una fiesta.
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0: Es tremendo lo que viene. Y les anticipo que además el sábado, esto que contamos fue el domingo, ¿no? El domingo desde tempranito hasta la noche, que es el día del partido propiamente dicho. Pero el sábado, como Agustina ya está en Nueva York, va a ser el programa de la mañana. En la mañana para todos, ¿no? Toda la mañana del sábado en el aire desde Nueva York con el resto del equipo, por supuesto. Y desde aquí, 13:30 hasta las 17:30, durante 4 horas, vamos a hacer la previa. Esto es mañana sábado. La previa con nosotros en este puesto de La Rural, en Argentina, en Buenos Aires, y con Mauricio Coccolo allá en Nueva York. Obviamente, todos los móviles que ya les hemos contado estarán disponibles para contar lo que quieran contar, y la fiesta que se va a vivir en las calles en el día menos uno, el día previo, donde habrá notas, conferencias de prensa, ya los últimos aprontes de los equipos camino al genial domingo que vamos a vivir en la radio. Y ya 17:30 en adelante hacemos el partido del tercer puesto, Francia e Inglaterra. Así que sábado y domingo la radio está preparado para todo. La única cosa que tienen que hacer es sintonizarnos, ¿eh? No les vamos a cobrar nada. Quédense ahí que las emociones son gratis. Vamos a ir a las noticias. ¿Ya estás lista, querida Norita?
17: Sí. Raulo.
0: Sí.
17: A las 0 hora del domingo 19, largamos noche y día para todos los que no se puedan dormir.
0: Ah, claro. Por supuesto.
17: Y hasta las 7 vamos a estar acá en el aire.
0: La radio es 24-7, claro, señora. Así que si algún trasnochado radio corresponsal, claro, quiere salir al aire, usted lo pone al aire. Obvio.
17: Sí, para calmar la ansiedad, ¿no? Porque son 7 horas en que nosotros estamos acá con buena música y haciéndoles el aguante a todos los que no se pueden dormir.
0: Así vamos a las noticias. Vamos a las noticias, ya venimos.

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1: Buenos Aires. Un peritaje reveló que los bienes y gastos de Martín Insaurralde no coinciden con sus ingresos y se complica su situación judicial.
2: Cada vez más complicado, pero la justicia todavía no lo convoca a una indagatoria. El peritaje sobre los bienes de Martín Insaurralde sostuvo que sus gastos no coinciden con sus ingresos. La justicia recibió el informe de los especialistas de la Corte Suprema en la causa por supuesto enriquecimiento ilícito de quien fuera intendente de Lomas de Zamora, jefe de gabinete y diputado nacional. Observaron los altos costos de sus viajes y encontraron inconsistencias en las declaraciones juradas también de Jessica Sirio. Mauricio Conti, Cadena 3, Buenos Aires.
1: Mendoza. La provincia dispuso un 30% adicional de ambulancias a disposición para el domingo por la final del Mundial entre Argentina y España.
3: El Ministerio de Salud de Mendoza confirmó que este domingo se reforzará por el partido de la selección argentina en la final un 30% la flota de ambulancias. Así lo confirmó a Cadena 3 la subsecretaria de Salud, doctora Karina Coparoni.
4: Y en el postpartido ingresaron 175 llamados. Por suerte la mayoría eran casos de mediana y baja complejidad, pero eso pone el sistema de atención ya que son muchas solicitudes de asistencia en un corto día. Domingo lo que vamos a tener es funcionando todas las guardias habituales, tanto de hospitales como centros de salud en toda la provincia.
3: Es importante decir que pondrán en funcionamiento las motoambulancias integradas por duplas de médicos y enfermeros que tienen la capacidad de llegar 4 minutos antes que una ambulancia tradicional, informó Laura Carbonari, Cadena 3, Mendoza.
1: Tucumán. Los supermercados cerrarán una hora antes del partido este domingo para que los trabajadores puedan ver la final.
5: Con motivo de la final del Mundial 2026 entre Argentina y España, los supermercados modificarán su horario de atención este domingo 19 en Tucumán. Tras un acuerdo unánime entre el Sindicato de Empleados y Obreros del Comercio y el sector supermercadista, las puertas de los locales cerrarán a las 15 horas, una hora antes del inicio del trascendental partido programado para las 16. Ramón Cano, secretario adjunto del gremio, explicó que el objetivo de esta medida excepcional es permitir que tanto los trabajadores como los clientes puedan seguir la transmisión del encuentro. Asimismo, el dirigente confirmó que el lunes la actividad comercial retomará su funcionamiento habitual y los horarios volverán a la normalidad. Gabriel Melián, Cadena 3, Tucumán.
6: Deportes. Por la tercera fecha del National Championship, los Pumas se enfrentarán mañana a Inglaterra en el encuentro que se va a estar disputando a las 16:10 en el Estadio Madre de Ciudades de Santiago del Estero.
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8: 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Y hoy nos vamos a Londres imaginariamente porque un día como hoy, en 1968, la Beatlemanía estaba... que ardía. Se estrenaba en Londres la película Yellow Submarine, protagonizada por ellos, los Beatles, los únicos. Y acá está su música. 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
1: ¡Viva la radio y viva la patria también! Nuestra querida Gaby Inglés se ha bajado al pie de este famoso Estudio Federal Suncor Seguros, banderitas argentinas en mano. Se cruzan algunos chicos y ella orgullosamente le entrega una banderita a cada quien que quiera tenerla un ratito con los...

0: Colores de la patria en esta jornada tan especial de la rural y camino a la final del mundial. Qué grande, Gaby. Ahí está, una banderita para cada uno y que la conserven y salgamos a la calle lo más pronto que se pueda, si Dios quiere, a celebrar. Señora, qué buena música que ha traído, ¿eh?
1: Ah, muy bien, ¿qué le parece? Bien. ¿Se emocionaron?
0: Me emocioné con el submarino amarillo. Claro que sí. Por supuesto, sobre todo con las manos mágicas del Leo Cerato, que suele fumar debajo del mar y baja en su submarino amarillo. Gracias, Leito. Bueno, en Europa nos lleva a volar a toda Europa en la clase business.
1: ¡Bola! Donde cada uno elige cómo volar y tiene la mejor atención, la mejor asistencia en vuelo, ¿verdad?
0: Cada persona decide cómo disfrutar su experiencia a bordo, Norita. Por eso hay más espacio, claro, hay más confort y hay unos menús riquísimos. ¿Cómo se llamaba el chef espectacular ese?
1: Martín Berazategui. ¿Sabes cuántas estrellas Michelin tiene?
0: ¿Cuántas, señora?
1: 12. Oh. Casi algún restaurante, ¿no?
0: Algo sabe, ¿no?
1: En como en Europa. Tú decides. ¿Viajas?
0: Muy bien, perfecto. Mientras Gaby, haciendo un cachito de argentinidad al pie del Estudio Federal Sancor Seguros, entregando las banderitas que teníamos de nuestro hermoso país, al pie también de un mástil inmenso que está en el corazón de la plaza y en la punta del cual ondea una bandera inmensa, es tremendamente grande y está bien alto el mástil, no sé cuánto mide realmente, habría que averiguarse, pero es un paño enorme, enorme, enorme. El cielo está gris, está cayendo la tarde y nosotros haciendo Viva la Radio con mucho cariño. Vamos a tener que volver en un ratito a la historia de la Fórmula 1, tenemos que ir al Mundial, porque Marcelo Lamberti nos está llamando.
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0: Porque tenemos gente en Nueva York y hay otros que van camino a el gran destino soñado. Marcelo Lamberti, contanos.
3: Hola Raúl, querido, ¿cómo te va? Muy, pero muy buenas tardes para todos. 16 horas 24 minutos. Estamos aquí en el aeropuerto de Atlanta, Tormentón. La mayoría de los vuelos están demorados. Nosotros vamos a partir a la hora 20 de aquí para estar siguiendo a la selección nacional y ya preparándonos con todo para la próxima finalísima ante España. Claudio, ¿imaginas algún cambio?
4: Bueno, yo, si hay un cambio, creo que podría ser por el lado de Molina. Yo lo mantendría a Simeone, como lo he dicho tranquilamente, yo lo mantengo a Simeone, porque lo mejor de España está en la mitad de la cancha, te roban la pelota y te empiezan a hacer el loco en la escuela, ¿viste? Se pasan uno a otro la gorra tuya y no la podés agarrar.
3: Bien, perfecto. Estamos con el Bocha, para Raúl Monti, para todos los amigos allí en Córdoba. Raúl, querido, te dice el Bocha. Pronóstico del tiempo, ¿cómo lo ves, Bocha? ¿Sale horario o no?
5: Y ahora no sé, la verdad que no sé. Mucha ardilla vi esta mañana, la ardilla, bicho de agua.
3: La ardilla, bicho de agua.
5: Bicho de agua. Hola, Raúl, querido, ¿cómo te va? Bueno,
6: hola, aquí estamos, Bocha, esperando.
5: Todo bien, esperando el vuelo, con mucho tiempo de anticipación, gracias a Dios, pero bien, ya estamos en la zona de embarque, es todo, a mí me pone tan nervioso, querido Raúl, me estresa tanto los aeropuertos, que sinceramente es bravo, sobre todo este que es uno de los más transitados del mundo, imagínate, así que tuvimos que tomar un tren para venir hasta esta sala, que es la nuestra, que es la D, A, B, C, D, E, F, y cada una es una terminal enorme de salidas y de partidas de aviones, todo se maneja a través de una especie de subte que va por debajo y que va comunicándote con cada una de las terminales. Así que bueno, todo eso genera en mí al menos un estrés. Ya estamos sentados, ya estamos comiendo, estamos tranquilos y esperando por llegar a Nueva York. Calculamos cerca de las 10 si no se retrasa nuestro vuelo, ¿no?
0: Claro, Bocha. Es la final del Mundial, ¿no? Yo imagino, contale a los oyentes lo que te pasa por la pancita, ¿no? Porque es muy fuerte lo que estás viviendo, lo que vas a vivir. Te pregunto si te pones una camperita, evitas el aire acondicionado, cuidas la garganta al máximo. ¿Cómo son los preparativos?
5: Sí. Trato de no meterme tanto, Raúl, en el partido, porque si no es muy fuerte, como bien marcás vos. Trato de olvidarme. Anoche veía una película. Trato un poco de alejarme de una realidad que nos pega realmente en la cara, porque estamos en la final de la Copa del Mundo de nuevo. Los mismos que estábamos acá, incluido vos, hace 3 años y pico veíamos otra final de Copa del Mundo en Qatar. No podemos creer que después de jugar tan floco frente a Cabo Verde, tan floco frente a Suiza, llegar a esta instancia donde ya se fueron Brasil, se fue Francia, se fue Inglaterra, se fue... bueno, tantos equipos que venían como favoritos, bueno, es muy fuerte. Pero yo puntualmente trato de sacarme el partido de la cabeza hasta el día del partido. Mañana, por supuesto, que me voy a encargar de anotar los jugadores, de ir viendo alguna postilla que puedo agregar, algo. No sé leer yo no puedo escribir antes. Pero sí anotar alguna postilla, algo que pueda marcar en esa transmisión. Así que bueno, viviéndolo con muchísima intensidad, querido Raúl, y con muchísima alegría por sobre todas las cosas, ¿no?
0: Bueno, lo sabes, pero te lo digo, te lo mereces plenamente, así que a disfrutarlo con el resto de los muchachos. Buen viaje, y tenemos que hacer sábado y domingo programas especiales a toda hora, esperando ese momento cumbre de la gran definición. Buen viaje, Bochita, abrazo a los chicos.
5: Gracias, Raúl, querido, estoy usando tu regalo en cada partido, abrazo grande.
0: Sí, es así, un regalito de corazón que siempre, cada vez que nos encontramos con el Bocha en algún lugar del mundo, algún presente, alguna atención, le hacemos al querido maestro del relato, tan querido y tan respetado por todo el mundo, no solamente en Córdoba, sino en todo el país. Carlos Andrés el Bocha Uribe, que ya, como ven, va calentando motores para que el domingo la radio sea reina y señora.
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0: viene un tanguito de Ariel Ardit por aquí en Buenos Aires el próximo sábado 25. Ariel va a ser una de las figuras importantísimas de la noche de otra edición del Festival Internacional de Tango de La Falda. Cobertura de Cadena 3 Argentina. Eso es la próxima semana en la agenda de los grandes eventos. Qué lindo que canta Ariel Ardit.
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0: Y por supuesto va a estar la radio contándolo. Estaba recordando esta mañana, Norita, la alegría que tenía ese muchacho que ganó el sorteo de la conga. Sí, ¡qué bárbaro! Con el Ocean Fest. Estaba escuchando el programa de Guille y de Agustina. Siempre juntos se apareció Juan Cruz Rosales y contó su historia con su esposa Anabel, que no podían creer cómo habían tenido la oportunidad de subirse al gran Ocean Fest con la conga. Son las cosas de la vida. El chico es de Villa Dolores, ahí donde nació la banda. La banda es de Tras la Sierra.
2: Re fan.
0: Claro, en los tiempos en que la banda recién daba sus primeros pasos, eran un grupo que estaba incursionando en el cuarteto desde Tras la Sierra al mundo. Y bueno, y fíjate, él es de Villa Dolores y junto con su esposa se van a poder subir a ese privilegio que incluye camarotes, bebidas, comidas, todo lo que tiene, por supuesto, un crucero con la conga, con la querida gente de Betancourt. Bueno, y de TDH, claramente.
2: Y de
0: Y de Cadena 3, ¿cómo le fue con ese entrega de banderitas?
3: Ay, no, yo quiero seguir, vine acá a tomar un poco de aire, me encanta porque de golpe empapelamos La Rural con Celeste y Blanco. Cadena 3 es la única radio que en este momento entregaba banderitas, así que están todos los chicos, vinieron los chicos del colegio, primaria, secundaria, los adolescentes, todos felices con su bandera, así que ahora respiro un poquito y bajo.
0: Pero hasta los ponis venían a pedir.
3: Hasta los ponis, los padres, las madres. Mirá, mirá ese grupo allá, todas las chicas con la banderita de Cadena 3, mirá.
0: Un montón de chiquillas que son del primer año del secundario.
3: Primer año del secundario, vinieron todas juntas y dijeron, a todas nos tenés que dar para el domingo.
0: Sí.
3: La gente está muy manija. Muy manija
0: con Argentina, muy manija con la Expo Rural. El campo nos une, y que así sea, y que el campo nos una, el fútbol nos una, la política nos una, que el país esté unido. Esa realmente es la gran premisa y un gran sueño, de evitar tantas divisiones. Hoy recordábamos, mientras vino Puccini, el ministro de Producción, casualmente hoy se cumplen 18 años de aquel famoso voto no positivo del mendocino Cobo, ¿no? ¿Te acordás?
4: Sí, claro, lo comentamos esta mañana con Miguel, Raúl, porque fue un aniversario muy importante. Ya desde el mes de marzo del 2008 venía el rumor, el run, empezó a crecer el descontento a través de la iniciativa presentada por el entonces ministro de Economía, Martín Lustó, Cristina Fernández de Kirchner, que impulsaba una modificación en el régimen de retenciones y las transformaba en retenciones móviles. Si subían los granos, subían las retenciones, y si bajaban los granos, bajaban las retenciones.
0: Claro,
4: esto disparó la explosión total del campo.
0: Entre tantas que ha habido en la historia, estamos nosotros aquí emitiendo desde un lugar importante de la historia de nuestro país, ¿no? Aquí hay presidentes que han sido abuchados, hay presidentes que le dieron la espalda al campo, que ni siquiera vinieron, como es tradicional.
4: Sí, claro.
0: Hay otros que sí tocaban la música que el productor quería escuchar, pero bueno, no es ni una ni la otra, ¿no? Es un poco una calle del medio que nos favorezca a todos. El campo es productivo y tiene que serlo para todos el derrame, ¿no?
4: Está bueno que vengan los mandatarios y que escuchen el campo le tiene para decir también.
0: Claro que sí, por supuesto, porque
3: escuchen
0: somos.
3: Y que después lo lleven a cabo, porque una cosa es escuchar y encima después no hacerlo.
0: Somos históricamente el granero del mundo, somos productores de alimentos, así que ese es el lugar que nos toca estratégicamente en el mundo. Hay que saberlo aprovechar y tenemos que saberlo potenciar en beneficio de todos. Hablando de cosas importantes, también la cultura, también los festivales, también el Ale Bustos y el Poncho, aunque no sé si hará falta, porque el clima no amerita tanto frío, Ale, pero sí historia.
5: Que sí, Raúl, la verdad que hoy Poncho son los que se exponen aquí en la feria, en este hermoso espacio que sigue recibiendo una verdadera multitud. Pero si hablamos de historias, hay muchas por contar y otras tantas que hemos podido compartir con la producción de nuestro compañero, nuestro productor, Fran Vidal. Hemos tenido oportunidad de charlar con Camila y con Celeste. Son dos hermanas, Raúl. Es una historia, y le cuento a la audiencia, es una historia de amor por la vida, de amor por las hermanas y de amor por el fútbol. Y cuando vaya desarrollando van a entender por qué. En el 2023, Camila sufrió una enfermedad que es la leucemia. Su hermana tuvo que ser donante de médula ósea para que ella pudiera salvar su vida. Con todo lo que eso significa, con tratamientos que habían comenzado en el 2022, Raúl, con una familia dividida, con papá y Celeste, con Camila y la mamá, uno viendo el partido, el mundial, en la casa y la otra viéndolo en el hospital mientras se curaba. Apareció la médula ósea, decidió Camila donar a Celeste y a partir de ahí prolongarle la vida. ¿Qué quiso la vida a propósito de eso? Que con ese regalo directamente Celeste dijera, ¿qué puedo hacer yo ahora por mi hermana que me permitió seguir viviendo? Camila es fanática del fútbol, Raúl. Y la hermana dijo, ¿y si aprovecho y participo de un concurso y por ahí me gano entradas para ir a ver el mundial? ¿Y vos sabés lo que es la vida? De un mundial, viéndolo en un hospital con un diagnóstico de leucemia, a un mundial que lo van a presenciar las dos hermanas, Camila y Celeste, en vivo y en directo el domingo en Estados Unidos. Escuchemos parte de la historia de los que nos contaban Camila y Celeste, con quien charlábamos ayer.
2: Yo pasé por dos tratamientos en realidad, porque a los 14 fue el primer diagnóstico, que tuve una recaída después de 6 años. Y bueno, ahí es cuando empecé con el tema de otra vez quimio, rayos y el trasplante de médula, que el mundial pasado lo vivimos lejos. O sea, mi mamá y yo nos internamos todo el mundial y mi papá y mi hermana veían el mundial desde mi casa y hacíamos videollamadas.
6: Y ahora sí, Celeste, ¿cuándo fue que se te ocurrió decir, bueno, le quiero agradecer esto?
2: Siempre tuve el sueño de que pueda ver jugar a Messi. No tenía la oportunidad, la verdad, de lograrlo. Y jamás pensé que lo íbamos a terminar haciendo de la manera de una final del Mundial en vivo. No pensé, de verdad, no pensé que podría llegar a ganar. Pero bueno, cuando le contesto a la gente, ellos que nos siguen y la conocen y todo, hicieron un re quilombo en redes. Y en solo unas horas llegamos a, ya sabes, millones.
6: Y con un anuncio muy especial, contame cómo fue eso.
2: Team Paint se sumó a compartir los videos, le llegaron los videos y los empezó a compartir. Y entonces después yo le pedí si podía grabar un video para darle la sorpresa a ella de que iba a ir a la Copa, a la final del Mundial, a ver el partido en vivo. Así que él se sumó, lo grabó y él fue el que le comunicó todo en un video.
6: Sí, decime cómo fue ese momento, ¿qué te imaginabas vos, Camila?
2: Yo, desde que empezó toda esta movida, estuve alejada de las redes, me obligó a cerrarme las redes básicamente, así que durante 4 días estuve sin redes, y por ese mismo motivo yo sabía que tenía que ser algo grosso. La sorpresa, sabía que era una sorpresa, pero no sabía qué. Nosotras pensar que el mundial pasado lo vivimos parada, no pudimos festejar ni un gol juntos. Es que lo vayamos a vivir en el estadio, que es inimaginable para nosotras, la verdad es que es un montón. Y bueno, con todo esto encima también se generó hasta una campaña de lo que es el registro de donantes de médula, que es algo muy sencillo de hacer, de todas las personas cumplan con ciertos requisitos, se pueden registrar como donantes de médula, así como lo hizo mi hermana conmigo. Hay gente que puede ser compatible con el registro mundial y no por tener a alguien en la familia.
5: Ahí está, Raúl. Primero, donar salva vidas. Primer gran mensaje de esta historia, ¿no? De Camila y Celeste y Anneli. Segundo, hay que creer las redes, la parte linda de las redes, de que la gente se pueda copar con una historia y que haya una empresa, que en este caso fue Mercado Libre, que ponga un concurso y que termine con una historia tan hermosa y de una manera tan espectacular. Pero mira lo que es la vida, de un hospital en el 2022 sin poder gritar juntas el festejo de Argentina a la posibilidad de poder ver una final, ambas, las dos en Estados Unidos, una hermosa historia de las hermanas Gianelli allí en Buenos Aires, que el domingo va a tener su correlato y ojalá la frutillita del postre en Estados Unidos, en Nueva York.
0: Las historias hermosas que trae Ale.

0: cómo no celebrar la vida. Qué maravilla, qué linda historia. Gracias, Ale. Bueno, un par de preguntas de los oyentes. Chicos, gané entradas para la Breche. Hay que ir por lista o te llega un QR. Llega QR, ¿eh? Tengan paciencia que ya en breve en vuestros teléfonos van a tener la oportunidad. Gente, gané para la Chachingo Wine de hoy. Y por un problemita de traslados, no llegamos muy temprano y dice que hay que estar media hora antes. ¿Puedo ir igual? ¿Me pueden contestar? Sí, mi querida, anda directo. No te hagas ningún problema, que ahí eso arranca en media tarde largo y va hasta la noche. Y se disfruta y mucho. No vas a tener ningún inconveniente. Sobre todo si tienes un código QR, vas por la puerta y listo. ¡Nos vamos ya mismo al campo hoy!
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8: Hola Raúl, hola Campo de la Ciudad, renovamos el saludo con todos ustedes desde esta nueva edición de la Expo Rural de Palermo, hablando de lo que fue uno de los eventos que tuvimos hoy de la enorme demanda de alimentos diferenciados a nivel global que vuelve a ofrecer a la Argentina una oportunidad sin precedentes para posicionarnos como proveedores de proteína animal. Bueno, este fue uno de los ejes de una charla de capacitación en la que estuvimos en esta Expo de Palermo, cuyo moderador, Federico Mayer, resumió al campo hoy la que para él es la oportunidad más grande de nuestra historia. Escucha.
9: Tenemos adelante de nuestros ojos la oportunidad más grande, creo que de la historia argentina, si podemos vincular la organización que proponen estas herramientas digitales, este cambio civilizatorio que estamos viviendo, con las necesidades que tiene el mundo de alimentos, de energía, pero producidos de maneras sustentables, regenerando medio ambiente, y la capacidad que tenemos desde el agro argentino, que es justamente esto: gestionamos fotosíntesis, somos los más eficientes del mundo y probablemente seamos los más limpios del mundo. Ahora, a partir de esto le podemos dar un montón de soluciones, no solo a los que hoy le estamos dando soluciones produciendo carne, produciendo soja. Pará, podemos producir proteínas de altísimo valor para nichos específicos, con el trigo y la industrialización del trigo, con residuos de frigoríficos, con muchas otras, transformando pasivos en activos.
10: Muchas gracias y lo mejor para lo que viene.
9: Al año que viene estamos en julio, así que sea un buen domingo sobre todo.
8: Bueno, que sea un buen domingo, era la palabra de Federico Mayer. Nosotros seguimos recorriendo la Expo Palermo hoy.
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8: Acaban de entrar las mujeres argentinas a caballo por la historia. Es muy pintoresca las amazonas verlas montar en esas monturas tan particulares. Cositas que deja Perlita que esta Expo Palermo. Contarte que el campo argentino enfrenta algunos desafíos históricos y otros nuevos. Raúl, el director de ganadería de la Sociedad Rural Argentina, Carlos Odriozola, habló con Cadena 3 sobre la integración entre la ganadería y la agricultura, pensando en un marco de estabilidad que ahora aparentemente permite proyectar a mediano y largo plazo. Así por lo menos lo manifestó al campo.
16: Los desafíos que tiene la agricultura, la ganadería, es básicamente la problemática que teníamos en el pasado, que están empezando a solucionarse. O sea, nosotros estamos viendo que el aumento de la previsibilidad que nos da en este momento este gobierno al sector es muy importante para seguir apostando a la ganadería. Veníamos acostumbrados a un sector que permanentemente dependemos del cielo, pues estamos mirando si llueve, si no llueve, si hiela o no hiela. De golpe teníamos digamos, una cantidad de preocupaciones extras que te hacían frenar en tus inversiones y en tu crecimiento. Bueno, hoy eso está desatado, no hay expectativa de que eso vuelva a ocurrir, entonces solamente nos queda, bueno, el 5% de retenciones en los novillos, pero el resto de las variables están desatadas y eso permite pensar a largo plazo. Tal vez lo que está faltando es el tema de financiamiento. Seguramente a medida que mejore la economía del país, las tasas irán bajando y se irán poniendo en orden para una economía tan larga o producción tan larga como la ganadería, ¿no?
8: Ahí estaba la palabra de Carlos Odriozol, el director de ganadería de la Sociedad Rural Argentina. Nosotros seguimos recorriendo esta Expo Palermo hoy.
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8: Gracias, Raúl. Nos vamos volando a Chicago porque allí la tensión en el Mar Negro impulsó al trigo y al maíz, mientras que la soja recibió apoyo de las compras externas y del fuerte avance del aceite. Mientras tanto, aquí en el mercado local, la soja también fue la que lideró la actividad impulsada por mejores condiciones de compra. Subió 5.000 pesos entre ruedas, alcanzando los 495.000 por tonelada. El trigo, $195 y el maíz, $182 por tonelada con el cereal disponible, con entrega hasta el 20 de julio. Por último, en el mercado de Cañuelas ingresaron 6.305 vacunos para cerrar una semana con 22.232 animales. Hasta acá entonces toda la info del campo, mi amigo, pero seguimos aquí en la Expo de Palermo.
0: Por supuesto, no se vaya, que la Expo sigue y la semana que viene seguimos. Y aquí estamos con Fede Aguer y todo el equipo de Campo Hoy.
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23: Yo soy de Belgrano,
0: esa fiesta va a vivir Belgrano al mediodía. Mañana hacemos la previa, así que capaz que ponemos un móvil ahí que cuenten cómo se vive, claro. ¿No? Va a estar bueno. Fer Barrio Nuevo, en Bélgica anda Colapinto haciendo de las suyas, ha hecho muy buenos ensayos. Lo vamos a presentar al querido Fer Barrio Nuevo, mi querida señora.
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0: 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Ay, que nos llego. Queda poco tiempo. Así estamos rapiditos como Colapinto. ¡Vamos, Fer!
2: Hola, Raúl, querido. ¿Cómo te va? El gusto de saludarte. Gran viernes de Franco Colapinto en Bélgica. Décima fecha de la temporada. Circuito Spa-Francorchamps. Séptimo lugar para Franco Colapinto en la segunda práctica. Mejorando y mucho con respecto al primer entrenamiento, en donde había quedado en el puesto 15, hicieron algunas modificaciones en el Alpine y Colapinto quedó séptimo en un entrenamiento dominado por Kimi Antonelli, el puntero del campeonato. Pierre Gasly tuvo un despiste, dañó mucho el Alpine, ocasionando incluso una bandera roja en la segunda tanda de entrenamientos y finalizó en el puesto 18. Mañana, 7:30, la práctica libre número 3, a partir de las 11, la clasificación con miras al Gran Premio que se disputará el domingo a partir de las 10 a 44 vueltas a este mítico circuito.
0: Gracias, Fer, excelente con todos. Nos vamos al norte. Elisa Zamora nos llama. Hay una historia espectacular que tiene que ver con el Mundial. A ver, Elisa, contanos, por favor.
3: Hola, Raúl, ¿cómo estás? Muy buenas tardes al país. Corre un viento en Salta, un viento norte que no te das una idea. Hace un calor tremendo. Hoy encontramos a una oyente de Cadena 3 Argentina que tenía un problemón. Se llama Lucía. Es fanática de la Sole y de Aldo Civi. Lucía, ¿qué te pasó?
4: Se me juntaron las dos pasiones y no sabía cuál ir. Tenía las entradas para la Sole, pero las compré antes, después vino, se dijo que venía Aldo Civi y no tenía cómo comprar, conseguir las entradas porque se vendían nada más en Mar del Plata. Entonces me comuniqué con Cadena 3 para ver qué se podía hacer. Y bueno, salió bien.
3: ¿Te dimos la sorpresa?
4: Sí, sí. Yo ya había vendido las entradas de la Sole para poder ir a ver Aldo Civi, pero no conseguí entrada. Y ahora, bueno, ya
3: ¿ahora qué posible. Tenés?
4: Entrada para... Sí, para los tiburones.
3: ¿Un aliento para los tiburones?
4: Tiburones de corazón. Vamos, que ganamos, che.
3: Qué lindo. A mí me gustó lo que dijiste. Vamos, chango. ¿Cómo no?
4: Ah, meta, chango, que re ganamos. Re ganamos, River.
3: Bien salteño. ¿Viste, Raúl? Cadena 3 Argentina le dio una alegría a una salteña que escucha la cadena. Qué fanática de la Sol y de Aldo Civi. ¿Qué te parece? Gracias, chau.
0: Y yo decía que era del Mundial, pero para un hincha de Aldo Civi, ver Aldo Civi frente a River esta noche, relata el Gato Greco, es lo mismo que el Mundial. Gracias, gracias, mi querida señora. Veo que hay una procesión de acá de fotógrafos. ¿Qué ha pasado?
23: Sí, porque hay una foto, es muy impresionante. Muchos de los embajadores de distintos países que están en la Argentina están en una foto frente al mástil principal de la Rural de Palermo. Se puede ver al embajador de Noruega, de Marruecos. Es una delegación muy importante. Todos los diplomáticos de los países aquí están frente al móvil de la cadena.
8: El embajador de Panamá, de Panamá
23: están,
8: también
23: está. Saludos,
0: saludos,
23: este video
0: es... Cadena 3 Argentina, sí. Todos los embajadores, muchas gracias y que la pasen bonito en este hermoso país. Bueno, están los ganadores. Fran, contame, se viene Odisea, que es una película tremenda con un gran director y grandes actores.
8: Así es, Raúl, imperdible para los ganadores del cine en Cines Dino. Y los que quieren descomprimir un poquito antes de la final del Mundial, métanse al cine a ver La Odisea, la nueva película de Christopher Nolan. La protagoniza Matt Damon. Esta historia que es la continuación de lo que pasó después del Caballo de Troya. Mucha épica histórica, así que está imperdible para ver con un elencazo.
0: Una gran filmación, vi la colilla en el cine, vale la pena, ¿eh? A propósito, ya hay ganadores de Pasen y Vean con el cine del Dino, ¿no? Que Cadena 3 invita.
5: Claro, claro que sí.
0: ¿Quiénes son?
5: Son Amira Galíndez, 249, Liliana Medina, 518, Lautaro Barrio Nuevo, 198.
0: Muchas gracias, Norita, hemos cumplido. Gracias, Leo, gracias, Fran, gracias, como siempre, Gaby, por tu compañía. Ojalá hagamos muchos programas acá si te tenemos
6: en vivo. Me encanta, me encanta, lo disfrutamos un montón.
0: Esa es Gaby Iglesias. Fede, sigue el campo acá.
8: Ahorita acá seguimos, firmes.
0: Abrazados.
8: Sí, señor.
0: Firmes, como siempre, en la brecha, en la rural. A Javi Chesel, a Agus González, todos los que hacemos posible que hoy digamos que hemos hecho de nuevo... ¡Viva!

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0: tal? ¿Cómo están? Bienvenidos. Aquí estamos comenzando, informados al regreso. Estamos terminando la semana y se terminaron las vacaciones de invierno. A los chicos en Córdoba, a las familias, la feria judicial y otras cuestiones que se han tomado el receso, los que han podido, por supuesto. Y gran parte del país que está terminando su primera semana, la otra está arrancando Buenos Aires, o para decirlo, el lunes ya está arrancando las vacaciones de invierno, Capital Federal y Provincia de Buenos Aires, con lo cual vamos a ver también si ya hay algún anticipo de cómo viene el movimiento turístico, teniendo en cuenta que son los distritos más populosos del país. Gloria Tomás, ¿qué dice?
1: Ay, hola Luis, a los nervios,
0: uno se siente palpitar.
1: Porque hay mucha gente en el centro, está difícil para llegar, compras, entonces
0: pero
1: uno
0: no
1: empieza a sentir, viste,
0: no
1: que hay otra dinámica, que está todo como más acelerado, y bueno, entonces ya el corazón te empieza a palpitar más fuerte, ya empezaba a pensar, ¿por qué esto? Es como que se termina el mundo, viste, entonces la gente no quiere salir a hacer compras, debe ser mañana,
0: es que coincide,
1: todo
0: Gloria,
1: tranquilo.
0: Claro, coincide. La final el domingo, que va a haber juntada.
1: Claro.
0: Viste, ya familias muy numerosas. Che, no entramos todos en una sola casa, dividamos. Otros que dicen, bueno, nos juntamos acá, vamos allá. Y el otro día es el Día del Amigo, con lo cual ya
1: también.
0: Hoy viernes.
1: Y final
0: viernes,
1: de vacaciones, como vos decís.
0: Claro. Domingo será fútbol y a preparar los útiles y a preparar todo para la escuela el otro día.
1: Y sí.
0: El gobierno está evaluando de que estará suelto el lunes.
1: ¿Será tan así? Está preparando también la recepción después de la selección. Milei no va a estar.
0: Pero
1: tanto como...
0: Claro, la AFA ya reservó un vuelo charter para el regreso de la selección al país y el gobierno evalúa decretar asueto. Dan por descontado que la bienvenida al plantel de Scaloni, salga o no campeón, va a ser masiva.
1: Claro.
0: Y ya hubo una reunión para diseñar todo el operativo de seguridad. Se estima que el vuelo llegaría el lunes entre las dos. ¡Ay, lo hacen ir a Ezeiza! Yo lo haré ir a Aeroparque. Está mucho más cerca del obelisco. Son con un buen dispositivo de seguridad armado, porque es mucho más fácil. Vos los hacés salir del Aeroparque Sarmiento, venía Libertador, vayas todo eso, como ocurren, por ejemplo, cuando había desfiles militares el 9 de julio o el 25 de mayo. Vos vayas toda la avenida y el colectivo es una, pero deben ser cuatro, Avenida Colón Gloria de ancho, para que tengan una idea, claro. Avenida Libertador ahí.
2: Como se hizo con Colapinto.
0: Hola, Pili. Claro.
2: Hola, Luis. Buenas tardes.
0: Y después los hacés llegar hasta el Rulero, hasta el edificio que todos conocen allí en lo que es la zona de Retiro, y subís y ya agarrás el 9 de julio, todo bien, vallado, todo. Y que dé vuelta en el obelisco y después puede ir por diagonal hasta la Plaza de... Se puede hacer, para mí Ezeiza es una verdadera complicación porque estás a más de 35 kilómetros.
1: Y bueno, pero no está el predio también de la AFA ahí, entonces,
0: claro.
1: Como hicieron la otra vez, que iban...
0: Salvo que hagas una gran... salvo que abras todo el complejo de fútbol de la AFA y metas 100.000, 200.000, 300.000 personas, pero te quedas corto. Si la vez pasada hubo 6 millones.
1: No, pero la idea es el recorrido y...
0: Es que es imposible, se tiraban de los puentes.
1: Sí, qué terrible.
0: Un desastre,
1: sí, lo recuerdo.
0: Un desastre. No es una sociedad que esté muy preparada.
1: No.
0: Para algo así.
1: No nos van a...
0: Porque si llegan a las 12 hay gente que va a seguir tomando desde el partido hasta las 12 del otro día. ¿Viste cómo es esto?
1: Sí. No podemos tener un policía por cada hincha.
0: No.
1: Y eso de los puentes no fue...
0: Mira, 4 millones de personas se estiman que va a ser imposible moverse. Con un día... Claro, que el que quiere trabajar va a ser muy difícil. Te da sueto porque... Va a estar todo el mundo pendiente de ello. Gane o no gane, es recibir a una gran selección.
1: La otra vez nos hicieron también una vuelta, un recorrido en helicóptero para ver la gente que estaba...
0: Y porque no
1: en
0: pudieron,
1: la
0: Gloria,
1: claro, no podían llegar.
0: 8 horas para hacer 3, 4 kilómetros. No. No se puede en una autopista, está como un... Salvo que no permitan que nadie... También. Eso sería, ahora que me lo decís, Gloria, deberían cerrar todos los accesos a las autopistas, tenés acceso elevado, con lo cual se pones un patrullero, dos patrulleros, vayas a cada uno de los accesos y no habría nadie arriba de la autopista. Uy, pero... Y el colectivo, pues, no son tantos.
1: ¿Cómo frenar tanta gente?
0: No, bueno, pones un par de vallas y la gente no puede subir, si es una subida. A ver, como cuando subís al Kempes, para que tengas una idea, cuando vos subís, si estás en el estadio y subís a la circunvalación, que es una... A ver, ¿cómo puedo explicarlo? No está a la altura, al nivel de la calle, que la gente salta un alambrado y se mete.
1: Bueno,
0: no,
1: eso sucede también en el Kempes, cuando hay recitales, partidos importantes, no se puede llegar al estacionamiento, se cierra arriba y se circula por arriba. La policía cierra y no
0: pero
1: no
0: vos, se llega. Pero vos cerrás y la gente no camina arriba.
1: No se puede.
0: Esa podría ser una opción, pero la veo muy difícil. De todas formas, no sabemos nada de operativos de seguridad nosotros. Claro. Simplemente una opinión, nada más. No nos metamos en organizar, que vamos a hacer más lío que lo que hizo Alberto Fernández. Bueno, Gloria, ¿cómo va a estar el clima mañana sábado? Espectacular el día hoy.
1: Bueno, pero menos calor que en la jornada de ayer. Lo que sí, mucha precaución. Ya sabemos, con el viento este que tenemos, este pequeño sonda, pero no superamos los 30 grados, que ayer estuvimos bastante cerca, 29 grados 6. Hoy la máxima 23 grados 6 décimas, la mínima 15 grados 1 décima. Venía bien el viento del sector sur. Esto será en la noche, de allí que descienda la temperatura. Pero a esta hora, 21 grados 4 tenemos en los cordobeses, en Córdoba capital, de temperatura, 58% es la humedad, viento, te decía, del sudeste a 10 kilómetros por hora, algo nublado el cielo, visibilidad 10 kilómetros, y ahora sí, más detallado para mañana sábado, el cielo estará mayormente nublado, este viento del sector sur que continúa, pero sin ráfagas, desciende la temperatura mínima 14, la máxima 20, y el día del partido va a estar un poquito más frío, va a estar nublado en la madrugada y por la mañana, luego mayormente nublado en la tarde, gris el domingo, mínima 12, máxima 18 grados.
0: Estaba mirando, ya va a estar Laura Carbonell en un ratito para contarnos cómo va a ser el operativo. Vamos a arrancar con esto, con el operativo en Mendoza. Estaba observando también que allí, por las intensas nevadas, cerraron hasta nuevo aviso los centros de esquí de la provincia. Había más de 2 metros de nieve acumulada. Están cerrados los pasos internacionales en la provincia de Mendoza, en Neuquén y en Río Negro. Hay un operativo para contener a miles de camiones que están varados y obviamente que no queden allí en la alta montaña. Pilar Gil Pérez, Buenos Aires, a esta hora, ¿cómo se encuentra?
2: Hola, buenas tardes. Tenemos cielo cubierto, no llovió, pero 23 grados 2 décimas la temperatura, la humedad está muy alta. Ahora es 80%, brota la humedad en las paredes, en las calles, el asfalto está resbaladizo, la presión está baja, 992 hectopascales, esto es, se acerca a la llovizna, pero no ha sido así. El servicio meteorológico dice que lo que resta de la jornada va a estar mayormente nublado y vamos a continuar con humedad alta el día de mañana. Vamos a tener mínima de 14, máxima de 18 y sí, mañana es probable que tengamos tormentas aisladas desde la mañana y chaparrones hasta la noche. Sí, qué nervios. Están todos muy nerviosos, te digo, por el partido. La gente que maneja, la gente en los negocios, todo el mundo está distraído. Vos sabés que el tránsito intenso está en este momento en la autopista Richeri, en esa autopista que si llegan a Ezeiza van a transitar, y también la autopista Jorge Newbery. Hay una zona de la autopista Richeri que todavía no terminaron de arreglarla y hace un embudo. Esa zona es complicada. Vialidad bonaerense está avisó que hay restricción de camiones hoy y mañana sábado por el inicio de las vacaciones de invierno en la provincia de Buenos Aires. Bueno, vos lo contabas, la AFA ya reservó un vuelo charter, esto es información concreta, para el regreso de la selección argentina, sale desde Nueva York, entre 6 y 8 horas finalizado el partido, sea cual sea el resultado. El gobierno todavía está evaluando decretar el asueto, esto es una cosa que todavía no sabemos. Sí está trabajando el gobierno nacional con la ciudad de Buenos Aires. Uno de los esquemas planteados es hacer como se hizo con Colapinto. Cuando Colapinto, cuando estuvo el auto, que los autos son muy peligrosos, la gente tiene que tener mucha distancia. Bueno, hacer una cosa similar.
0: Claro, yo entiendo el gobierno de la ciudad de Buenos Aires, pero el público no es el mismo.
2: Bueno, la cantidad de gente la provincia de Buenos Aires también está trabajando. Están trabajando para hacer la seguridad para el transporte. Todavía, en

0: Avenida El Libertador y subís en la 9 de julio y vas hasta Constitución, porque tenés dos, tenés muchísimas posibilidades de que vaya de un lado y vuelve del otro. Lo querés hacer ir por... Bueno, Puerto Madero es un lío.
1: No, Puerto Madero Plaza está de Mayo, muy complicado.
0: Plaza de Mayo.
1: Van a terminar todos en el agua.
0: No lo sé, no lo sé. Es muy difícil.
1: Otro de los puntos. Aerolíneas Argentinas sumó un vuelo más a Nueva York. Así que atención, quien tenga el dinero para pagar, el 18 de julio sale mañana. Y el tema, se había empezado a hablar que quién iba a cuántos minutos iba a durar el intervalo intermedio. Hablaron de 35 minutos. Bueno, la FIFA acaba de asegurar y decir en un comunicado oficial que van a ser 17 minutos el intermedio del partido del domingo entre armado y desarmado de la escenografía y los shows diversos que ya están previstos.
0: 17, vamos a estar con eso, 18. Vamos a estar con eso en un minutito, ¿no? Con nuestros compañeros desde los Estados Unidos que nos van a ampliar todos estos títulos. Vuelvo con vos en un minuto.
1: Tema, sí. Un tema más. Tras la victoria de Argentina, la última victoria contra Inglaterra, las búsquedas sobre las Islas Malvinas en Google registraron un aumento histórico a nivel global. Según Google Trends, el interés mundial por las islas registró un incremento de 2.400% en la última semana. Y en Inglaterra, el crecimiento llegó al 1.700%.
0: Laura Carbonari, sin colectivos por más de 2 horas, 3.000 policías abocados al operativo. Así se va a vivir la final del domingo en Mendoza. Te escuchamos.
2: ¿Cómo estás, Luis? El gusto de estar con vos y con toda la audiencia. Bueno, Mendoza también se blinda por la final de la Copa. Han anunciado que van a colocar 3.000 policías en la calle y el corte será total del transporte público a partir de las 17 horas. Esto es muy importante para quienes obviamente planifican también en Mendoza su participación en los festejos. El Ministerio de Seguridad de la provincia tiene todo listo para el mega operativo del domingo con motivo de la final mundialista. Te dije justamente este tema, 3.000 efectivos policiales y el foco principal lo van a colocar en el kilómetro cero, en la peatonal Sarmiento y en la calle Aristides Villanueva, aunque también van a prever más presencia policial en las centrales de los ómnibus, aunque a partir de las 5 de la tarde y por lo menos hasta las 20:30 no van a circular los colectivos. Esto es importante, lo vamos a escuchar si te parece, Hernán Amat, que es el director de Relaciones con la Comunidad de la Policía de Mendoza, quien habla de esta drástica medida para disminuir la circulación vehicular masiva y garantizar la seguridad en las zonas más neurálgicas de la provincia de Mendoza. Esto nos decía el funcionario aquí en Cadena 3.
3: Ha tomado la determinación de hacer un pequeño corte desde las 17:30 hasta las 20 horas. El servicio va a estar normalizado. Realmente tuvimos el problema de que el 75% del transporte público en el Gran Mendoza específicamente no pudo terminar el recorrido por una situación del caos vehicular que hubo, ¿no? En las caravanas y demás. Así que eso se está teniendo en cuenta.
2: Es importante decir, Luis, para terminar, que las alertas se encendieron tras episodios puntuales que incluyeron agresiones al personal policial, destrozos de los bienes públicos, y cabe destacar que tras los partidos anteriores, más de 180 personas resultaron detenidas. Es importante este dato, Luis. Todos los identificados, detenidos, ya fueron incorporados de manera formal al Sistema Nacional de Tribuna Segura, quedando inhabilitadas estas personas para ingresar a los espectáculos deportivos, para tenerlo en cuenta, para prepararse para una jornada que obviamente todos queremos que sea una fiesta y sobre todo que sea una jornada segura. Desde Mendoza te saluda Laura Carbonari.
0: Gracias, Laura. Completamos con Lucas Correa y pegadito títulos, ¿eh? Tenemos la síntesis y nos vamos a Estados Unidos.
4: Hola, Luis, ¿cómo estás? Buenas tardes para vos, para el equipo, para la audiencia. 23 grados la temperatura a esta hora en la ciudad de Rosario, con el cielo mayormente nublado, además también con presencia de humo. No seremos Nueva York, pero tenemos lo nuestro. La humedad, dice el Servicio Meteorológico Nacional, que es del 79%. Me parece que se está quedando corto de nuevo porque está muy húmedo por aquí. Y además seguimos con la presión baja, 993 hectopascales. El viento está soplando, se dice en español, del sudoeste.

0: 10 kilómetros por hora, y por esto que decíamos de la humedad más la presencia de humo, la visibilidad está un tanto reducida, es de 10 kilómetros. El fin de semana, en teoría, vamos a tener mañana sábado mínima de 14 y máxima de 19, con probabilidades de lluvia tanto por la mañana como por la tarde como por la noche. El domingo la cosa mejora, no tendríamos lluvia, si el cielo estaría gris, la mínima sería de 10 y la máxima de 15. Una temperatura un poco más acorde al momento del año que estamos atravesando. Y en cuanto a los títulos más importantes, Luis, por supuesto que tenemos que hablar de la final de este fin de semana, tenemos que hablar del Mundial, pero con un anclaje local, porque el Centro Cultural Fontana Rosa fue elegido por la FIFA como uno de los lugares punto fan mundial, así se llama exactamente, que es para formar parte de una transmisión oficial de la FIFA y de una cadena internacional muy importante, que se estará sumando entonces en el marco de este Mundial. Y además ese lugar viene siendo la sede donde de por sí los rosarinos pueden juntarse de manera libre y gratuita a ver los partidos del Mundial. Se instalará una pantalla gigante en la explanada, no se va a realizar nada en el interior porque se supone que va a quedar chico el lugar, pero en la explanada sí se van a poder convocar cientos de personas, y en ese caso entonces se va a poder vivir el partido ahí con este extra que probablemente forme parte, el hecho de ver el partido ahí, de la transmisión oficial de la final del Mundial. Y además, ya que estamos hablando de la ciudad en un contexto internacional, brevemente decir que el gobierno de los Estados Unidos eliminó la alerta de viajes que pesaba sobre Rosario. Esto lo anunció el embajador en la Argentina, Peter Lamelas, después de una reunión que tuvo con el gobernador. Y hablando de gobernador, le pidió a la Santa Sede que incluya a Rosario en la visita del Papa a la Argentina. Fue el gobernador quien invitó oficialmente a León XVI a visitar la ciudad durante su gira por el país en noviembre. Y por último, llega el fenómeno del Niño. El Paraná, el río, hoy amaneció cubierto de camalotes y piden extremar los cuidados al navegar.
1: Presencia del presidente de la Nación, Javier Milei, el presidente de la AMIA apuntó contra la justicia y denunció el cajoneo de la causa que hace un año no presenta novedades. Esto fue en el acto por la conmemoración de los 32 años del atentado. Osvaldo Armosa renovó el pedido de justicia y pidió avanzar con el juicio en ausencia contra los iraníes. Los informes técnicos que recibió el fiscal Germán Policita complican la situación judicial de Manuel Adorni. De acuerdo a los peritajes, hay inconsistencias entre los bienes del ex jefe de gabinete y sus ingresos, y podrían citarlo a declarar en la causa que lo investiga por presunto enriquecimiento ilícito. El gobierno asignó más fondos a las universidades y aseguró haber dado el primer paso para cumplir con la cautelar de la justicia. Fue mediante un decreto de necesidad y urgencia publicado ayer que amplió el presupuesto 2026 con más de 4 billones de pesos. El Ejecutivo también otorgó un refuerzo de fondos para la CIDE. Por presión de la Unión Cívica Radical y los gobernadores, el gobierno volvió a postergar el debate del proyecto de propiedad privada que desregulariza la venta de tierras a extranjeros. Patricia Bullrich tuvo que pedir que la sesión pase a un cuarto intermedio hasta el 6 de agosto. Según un informe del Observatorio Argentino por la Educación, 6 de cada 10 chicos de 8 años tiene celular propio y no hay consenso sobre el beneficio de prohibirlo en la escuela. El 59% de los alumnos argentinos de tercer grado ya usa su teléfono móvil, pero todavía no hay evidencia concluyente a favor de quitarlos de las aulas. En medio de los festejos por el triunfo a Inglaterra, Cancillería emitió un comunicado alertando por el paso de un buque de guerra británico sobre el mar argentino. El gobierno cuestionó los movimientos del buque HMS Medway y dijo que las maniobras fueron ilegales. Continúa siendo extremo el riesgo de incendio forestal en la provincia de Córdoba por las altas temperaturas, la baja humedad y los fuertes vientos. Desde la Secretaría de Gestión Ambiental y Cambio Climático piden a la población extremar las medidas de prevención. La ministra de Seguridad, Alejandra Montioliva, comenzó a planificar el operativo para el regreso al país de la selección tras jugar este domingo la final del Mundial contra España. Participaron de la primera reunión representantes de las fuerzas federales, Casa Militar y la cartera de seguridad de la provincia de Buenos Aires.
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0: 18:35 minutos, hacemos doble contacto con los Estados Unidos. Primero con nuestros compañeros que están en Atlanta a punto de viajar a Nueva York y con Mauricio Cóculo después, porque va a estar en un lugar, ¿qué sería? ¿Una fan fest? ¿Dónde va a estar Messi? Bueno, ya se lo vamos a preguntar a Mauricio, que ya está en Nueva York. Marcelo Lamberti, a esta hora, ubíquenos coordenadas, ¿dónde están?
1: Bien, Luisito, querido, ¿cómo estás? Gran placer de saludarte. 17:35, Aeropuerto Internacional, aquí en Atlanta. Mal tiempo, lluvia, vuelo demorado a priori. El Bocha está feliz de la vida, contento.
0: Mejor que cambie el clima. No se suban así, si hay tiempo.
1: No, claro, pero si no... hubo una tormenta importante hace un par de horas, ahora está el cielo amenazante, pero bueno, nada para esta gran alegría que tenemos, nos estamos yendo, vamos a estar llegando tarde, seguramente Mauri Cóculo nos irá a ir a buscar al aeropuerto, allí en Nueva York, esperando, Luis querido, esta gran final con todas las expectativas, las ganas, y todo lo que está despertando esta selección argentina, muchos argentinos. Vos sabés, Luis, que están llegando, los vuelos están carísimos. Si vos querés tomar Buenos Aires, Nueva York, obviamente vas a tener que tener un buen billete, como dirían. Entonces están utilizando todas las rutas aéreas aquí en el aeropuerto de Atlanta, muchos argentinos que van con destino a Nueva York y todos con el telefonito en la mano para comprar a través de FIFA, en la reventa de FIFA, porque viste que ahora es legal. FIFA revende la entrada que te vendió, te cobra un 10-15% y ahí, bueno, ahí se pueden comprar. Hace un ratito un amigo, un conocido...
0: Te hago una pregunta, porque en la previa del partido con Inglaterra te escuché saliendo con nuestros compañeros de Rosario, y estaba sacando a gente que decía, y me están cobrando 2.500, 3.500, pero está bajando. ¿En dónde era eso? ¿En la reventa oficial que iba bajando el precio a medida que se acercaba el horario del partido?
1: Claro, porque vos la subís, vamos a suponer, Luis Fernández llegará y compró una entrada para semifinal, la pagó 10 pesos. Vos la subís, la cargás a FIFA, y vos decís, yo tengo tal entrada y la vendo en $3.500. Y vos la dejás ahí, no te la compra nadie, la retirás y volvés a poner, si no, ahora pido 3.200. ¿Me entendés? Así. Bueno, acá categoría 1, Luis querido, y un lateral a ceja, a lo mejor en algún momento del partido. La estaban pagando $15.000, categoría 1, le alcanzás la pelota a Tagliafico para un lateral y hasta un córner podés patear. Pero bueno, hay gente que la tiene, que están viajando, así que yendo por todas las vías aéreas, los argentinos a esta finalísima del próximo día domingo, Luis.
0: Excelente. Bueno, Marcelo, buen viaje. ¿No tenés estimación de cuándo van a estar saliendo?
1: El vuelo es a la hora 20 y el vuelo estaba programado para la hora 20, sí.
0: Claro, a Cóculo. Tengo a Cóculo. Le aviso, ya le aviso. No, entonces, que espere.
1: Cóculo que esté a las 23. Ahí, saco blanco, corbata roja y bueno, veremos a qué hora llegamos. Nos va a esperar seguro, no tengo dudas.
0: Sí, lindo. Bueno, aunque sea en una línea, ¿qué sensación te dejó? ¿Has estado más días? Atlanta, ¿te gustó la ciudad?
1: Sí. Yo sinceramente, bueno, hacía muchos años habíamos venido ya en otra oportunidad. Hay varios Estados Unidos dentro de Estados Unidos. Una cosa es Miami, Las Vegas, puede ser alguna parte de Los Ángeles, y otra todo lo que tiene que ver con toda esta zona aquí que nos ha tocado recorrer con la selección argentina, Atlanta, Kansas, ciudades absolutamente desarrolladas, ciudades en donde evidentemente la fortaleza de las industrias, la fortaleza de los Estados Unidos se construye en esta parte del país, Luis, en donde abundan las carreteras y abunda la prosperidad, ¿no?
0: Es así. Bueno, podés
1: y las gaseosas, y acá las gaseosas.
0: Sí, ahí está la más importante. Mira,
1: la pegó el muchacho
0: Uno de las máximas, una de las personas que está en los cargos más altos de esa gaseosa.
1: Sí.
0: Es un cordobés.
1: Pero me decía ahora que me estoy yendo, ¿cómo no me dijiste antes que lo íbamos a visitar?
0: Igual.
1: Tenía una llamada tuya que no te contesté, debe haber sido para
0: tengo
1: eso.
0: Tengo unas ganas de contar algo, pero...
1: Cuéntelo.
0: Escuche, rindió y salió, le tomaron un examen, a ver, lo digo coloquialmente, sí. Es otro proceso, y le dio que podía ser el uno mundial. Es latino, entonces no. Ahí tiene que ser uno de la casa. Pero...
1: Ah, tiene que ser local.
0: Un fenómeno. Marcelo nos está escuchando, el otro Marcelo. Abrazo grande y va a estar por Córdoba dentro de muy poquito. Bueno, Lamberti, preguntale, decíselo vos, no me gusta a mí, porque por ahí se puede malinterpretar.
1: Claro.
0: ¿A qué hora te tiene que buscar Cocolo? ¿A qué hora te tiene que buscar Cocolo?
1: Hay que evitar el teléfono descompuesto. Mauri, querido, luego lo estará partiendo de la hora 20 en adelante, que con esa información te alcanza. Deberíamos llegar 22:30 en adelante. Así que el adelante es amplio, mi amigo, que nos estén esperando. Ahí vamos a llegar seguramente por vuelo nacional, nada más que nos espere.
0: ¿Llegás, Cocolo?
1: Saco blanco.
0: ¿Está ahí?
1: Sí.
0: Cocolo, ¿llegás a esa?
2: Tengo el hombre indicado para la tarea. El salteño más neoyorquino. Marito conoce Nueva York como la palma de su mano. Así que ahí estará, puntual.
1: Bueno, qué grande. ¿Viste? Muy bien, muy bien.
0: ¿Cómo son los amigos?
1: Sí, esperás ahí el cartelito.
0: y no está. Pero bueno, habrá...
1: Sí, qué lindo que es cuando te esperan con el cartelito, ¿no? Te esperaron muchas veces, Luis, con el cartelito. Qué lindo.
0: No. Me tomo un bondi.
1: Sí. Tranquila.
3: Marce, la llamada perdida de Luis era para organizar el asado de la semana que viene, por las dudas.
1: No, eso ya está organizado.
0: Están atrasados.
1: ¿Vos sabés que tiene tanta suerte, Luis, que la AFA está barajando, en caso de que pase lo que todos queremos, postergar el inicio del campeonato? Es una posibilidad que hay, es algo que estaba manejando AFA, así que capaz que se posterga el asado, Luisito.
0: Ya lo ha dicho el humorista Flaco Pailos. Cuando hay suerte, hay suerte. Marcelo, nos estamos hablando. Un abrazo grande.
1: Gracias. Chau.
0: Chao. Cocolo, ahora sí te escuchamos, veíamos que escuchábamos con un bullicio de fondo. ¿Dónde andás?
2: Estoy, Luis, donde van a presentar en un rato la copa, el trofeo. Aquí estarán, dicen, entre las dos conferencias. Estamos, Luis, primero en la zona de fanáticos de Nueva York, en el lugar donde a esta hora se cocina la final del domingo. Acá está todo el mundo, las grandes leyendas de la FIFA, los hinchas, los fanáticos de todas partes del mundo. Y yo estoy en un piso en el cual prepararon el escenario. Hay un show de DJs a esta hora. A nosotros nos hicieron ingresar por un corralito y nos sentaron en un espacio dedicado a la prensa internacional. Hay muchísima expectativa, te imaginarás, Luis, porque aquí lo que surgió es lo siguiente: vendría Lionel Messi junto a Rodri, los dos capitanes, el de Argentina y España respectivamente, trofeo en mano para presentarlo. Y acá está la expectativa, la ilusión, no solo de los argentinos, sino de gente de muchísimas partes. Levanto la mirada, veo camisetas de Colombia, banderas de Venezuela, por allá atrás hay un mexicano, han quedado algunos ingleses que se ve que ya tenían el pasaje, pensando que llegaban a la final. Bueno, hay gente de todos lados esperando justamente, Luis, esa cuestión. Lo que se dice es lo siguiente: primero van a hablar de la fuente y el capitán de España en conferencia de prensa. Eso será en el quinto piso del mismo lugar donde estamos nosotros. Ahí están esperando Mario Celedón y Nico May para tener la palabra del entrenador y el capitán de España. En el medio sería el acto en el cual estoy esperando yo, la presencia de Messi y de Rodri con la copa para presentarla al mundo. Y luego la conferencia de prensa del técnico argentino, que la FIFA establece debe ser con el capitán. Pero Argentina tiene una costumbre en el ciclo Scaloni y es que no hable Messi en conferencias. Y en la previa de las finales, el que habla siempre es el mismo, Emiliano Martínez. Entonces, lo que pasó, palabra más, palabra menos, Luis, fue lo siguiente. Miren, Messi no acostumbra a hablar en la conferencia previa a la final. ¿Les parece que a Messi lo pongamos en un evento momento donde presente la copa y en la conferencia dejan que hable el Dibu Martínez con el técnico. ¿Y qué dijo la FIFA? Compró. 2-1, metemos a Messi con las leyendas de la FIFA a presentar el trofeo y que en la conferencia hable el Dibu. Eso es lo que estamos esperando, Luis, en un rato cuando finalice la charla del técnico de España con los medios del mundo.
0: Volvemos en un ratito, ahí está nuestro compañero Mauricio Coco, lo escucharán de fondo, muchísima gente, hay música, bueno, está todo listo para que se presente la Copa y por lo menos las selecciones que van a disputar la final hagan justamente la aparición con sus capitanes. Nos quedó Cachito Mercado para saludarlo y ya estamos con Martín Cisneros, que es cardiólogo. Cachito, ¿cómo estás? Gracias por esperarnos. ¿Está Cachito ahí?
4: Hola, Luis, querido, ¿cómo estás? Un abrazo enorme. No, lo estoy escuchando tranquilamente.
0: Cacho, mil disculpas.
4: Todo lo que han venido anunciando y comentando. Pero nada.
0: A ver, estás con un poquito de delay.
4: Estamos para eso y estaba, bueno, mientras... ¿Puede ser?
0: A ver, hagamos una... A ver, hacemos para que no estemos con el delay.
4: Tenemos un poquito de delay, si no...
0: Hagamos una cosa, Cacho, vuelvo a conectarte y vamos derecho para que nos hagas un resumen, porque hay Copa Argentina, tenemos cosas también nosotros. Martín Cisneros, especialista en cardiología, intervencionista, matrícula provincial 25.650/2. Bueno, le hemos consultado, ¿cómo afecta al corazón un partido tan tensionante como una final? ¿Qué podemos hacer, escuche Gloria, para que nuestro corazón aguante?
5: Ay, sí, por favor.
6: Todas las emociones y la pasión que se viven en un mundial, principalmente en este tipo de partidos que están siendo muy intensos y sobre todo en un país tan pasional como el nuestro, generan en el organismo determinados cambios que son principalmente la liberación de hormonas como el cortisol o de sustancias denominadas catecolaminas, la adrenalina, la más conocida de ellas, que lo que hacen es que nuestro corazón aumente su frecuencia cardíaca y también puede aumentar la presión arterial. Esto es, como para que nos demos una idea, como si estuviésemos haciendo un ejercicio de moderada o alta intensidad, según estos cambios, por más que estemos sentados en un sillón. Esto en un corazón sano se tolera perfectamente, pasa simplemente como una situación de estrés, pero en un corazón que puede estar afectado, por más que muchas veces no sepamos que tenemos esa patología, principalmente lo que se denominan obstrucciones de las arterias coronarias, hacen que se pueda manifestar alguna enfermedad, porque en estas situaciones, como en cualquier esfuerzo, el corazón necesita que le llegue mayor irrigación, que es por el mecanismo por el cual le llegue el oxígeno y los nutrientes al corazón. Y si hay arterias obstruidas, esto no sucede y se produce lo que se denomina isquemia miocárdica, que puede desencadenar en un preinfarto o, en el peor de los casos, en un infarto. Los síntomas a tener en cuenta son dolor de pecho, falta de aire o palpitaciones principalmente, y si esto sucede y se hacen prolongados, esto no cede, hay que hacer una llamada de urgencia, un servicio de emergencia o concurrir a la guardia de institución. Y si esto se pasó y por suerte no llegó a un preinfarto o a un infarto, lo mismo, consultar con un cardiólogo clínico, quien va a saber, según los factores de riesgo de cada persona, solicitar los estudios necesarios como para poder diagnosticar previamente a que se provoque un infarto.
0: Bien, hasta lo que decía el médico cardiólogo. Vamos a saludar así a Cachito Mercado para completar los títulos del deporte, además del mundial. Tenemos nuestro fútbol, ¿no?
4: ¿Cómo estás, Luis? ¿Cómo me escuchan ahora? ¿Bien? ¿Está un poco más?
0: Bien, perfecto.
4: Bueno, mientras ustedes hablaban, por supuesto, estaba escuchando atentamente todo lo que iban acotando con respecto a todo lo que va a ser en la Copa del Mundo, ¿no? Bueno, Santilli hoy, el jefe de gabinete, ya se puso a disposición de la AFA, y bien, como lo decían recién, la posibilidad de esto que se suspenda, según el resultado de la selección argentina, el torneo y se pare todo por una semana. Eso habrá que ver, porque no hay nada oficialmente, nadie que te responda a esta hora, porque obviamente calculo y se entiende que todo tendrá que ver con lo que va a suceder el fin de semana, así que nadie quiere adelantarse a los hechos, ¿no? Mientras tanto, recordemos que ayer hubo Copa Argentina, Luis, que ganó Racing, que le ganó a Defensa y Justicia 4-1, y será el próximo rival de Belgrano en la próxima instancia, en los octavos de finales, y que Boca le ganó 2-0 a Sarmiento y va a ser el rival de Vélez. Es el camino que van, porque tanto Racing con Belgrano, el ganador de ese partido, va a jugar con el ganador de Boca frente a Vélez, así que ya están armados también los caminitos que se van conformando en la Copa Argentina. Arrancó hace un ratito nada más en el estadio del Deportivo Morón, San Lorenzo frente al Deportivo Riestra, están igualando 0-0 en 4 minutos, y a la hora 21:45 van a jugar River frente a Aldo Civi de Mar del Plata, el partido que se juega en Salta, por supuesto, y de acá se va a conocer el otro camino. Por el lado de San Lorenzo va a enfrentar a Gimnasia y Esgrima de La Plata, que está esperando ya hace un tiempo, clasificado para la próxima instancia, y por el lado de River va a enfrentar a Independiente Rivadavia de Mendoza, el flamante campeón del torneo, así que bueno, River tendrá que ganarle al 2-0 para irse por ese camino para enfrentar al equipo mendocino, Luis.
0: Excelente, Cachito, ya vuelo con vos, nos vamos al panorama del campo, nos vamos a la rural de Palermo.
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0: Vamos, Gustavo.
7: Hola Luis, hola campo, hola ciudad. Y mientras la Expo Rural de Palermo va estirando las piernas, podríamos decir, en estas dos primeras jornadas, para ya empezar a desandar el camino fuerte de esta feria, una de las más importantes que tiene el agro argentino, y la más destacada en el ámbito ganadero, a partir de la semana que viene, ¿no? Cuando comiencen los grandes eventos, las curas ganaderas, y también las presencias políticas, el desfile clásico de esta vidriera del campo, que también es tribuna de pensamiento, como dice su eslogan histórico. Bueno, en este caso hay que decir que vamos a hablar un poco del mercado de granos, cómo está la situación. ¿Por qué? Porque el Departamento de Agricultura de Estados Unidos acaba de publicar su informe del mes de julio, en donde hay mensajes y, a ver, variables muy claras que hay que atender para ver cómo se va a desenvolver la cotización de los granos en lo que queda del año, ¿no? Así que dato muy importante que fue analizado en un informe especial de la Bolsa de Cereales de Córdoba, que se emitió en el día de hoy, y vamos a escuchar qué es lo que le depara a la soja, al maíz y al trigo, los tres principales cultivos, en la voz de Victoria Albornoz, analista del Departamento Económico de esta entidad.
8: En este mes se observa que las commodities agrícolas transitan un escenario marcado por ajuste en los balances globales y cambios en las expectativas productivas, acompañado por un contexto geopolítico cambiante. Para el mercado de la soja, el Departamento de Agricultura de Estados Unidos estimó un aumento en la producción mundial esperada, a la vez que hay una demanda creciente por la oleaginosa. Lo anterior, combinado con una reducción de los stocks finales, brinda un sostén al precio internacional. El foco estará puesto en Estados Unidos, ya que la soja se encuentra transitando el periodo crítico. En el caso del maíz, el USDA recortó la estimación de producción en más de 3 millones de toneladas respecto al mes previo. Mientras que la relación stock-consumo para el mundo es la más baja en las últimas 15 campañas, en Estados Unidos es la menor en 30 ciclos. Finalmente, para el trigo, se estima una producción mundial de 820 millones de toneladas. En el hemisferio norte ya han comenzado las labores de cosecha, mientras que en el hemisferio sur las de siembra, con una perspectiva favorable para la campaña local.
7: Así la palabra del economista Victoria Albornoz, de la Bolsa de Cereales de Córdoba, a propósito de lo que se señala de las tendencias del mercado. Hoy fuerte suba en la soja en Chicago, con $442 por tonelada. El clima de incertidumbre que se está viviendo en el mundo, con el conflicto ya no solo entre Estados Unidos e Irán, sino el recrudecimiento entre Ucrania y Rusia, está poniendo en jaque el mercado de commodities, que sube preventivamente. En este sentido, habrá que ver cómo se comporta el mercado a partir de la semana que viene. Informó para El Campo Hoy Gustavo Gijena. Gran abrazo.
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9: Bueno, nos vamos, señoras y señores. Hemos tenido un final entre el campo y la tanda. Ya no nos quedamos sin tiempo. Chao, Luquitas Correa. Será hasta el lunes.
10: Chao, Luis. Buen fin de semana para vos, para todo el equipo. Será hasta el lunes. Esperemos que con una sonrisa de oreja a oreja. Buen
9: sí,
10: fin de semana.
9: Por supuesto. Haga fuerza. Chao. Chao,
0: Pilar. Anulo Bufa, no, no se dice nada.
10: No, bueno, una sonrisa de oreja a oreja.
0: Espero nada, ahí. Nada.
11: Elijo creer.
0: Ah, claro.
11: Anulo Bufa, ¿no? Luis, si va a anular Bufa, un fuerte mensaje de la AFA. Le respondió al gobierno tras la polémica por la bandera de Malvinas. Hablando de una identidad construida sobre el esfuerzo colectivo, el talento y compromiso, convicción de un equipo que se alcanzan trabajando en equipo. Buen fin de semana.
9: Igualmente. Chao, Cachito, nos vamos.
12: Un abrazo, Luis, un abrazo para todo el equipo. Que tengan un lindo fin de semana. 15 minutos del primer tiempo en Morón. San Lorenzo y el Deportivo Riestra por la Copa Argentina están igualando 0-0.
9: Y le fue bien a Colapinto, y ese es el último título.
12: Totalmente, le fue muy bien a Colapinto. Hoy habrá que seguir trabajando, dijo el piloto argentino. Terminó séptimo en la prueba libre número 2. Su compañero de equipo se pegó contra las barras de contención, contra el guardrail. Duro fue el accidente de Gasly, que tendrá que trabajar duro mañana también.
9: Hasta el lunes. Chau, Gloria.
0: Que sea el mejor fin de semana de su vida. Nos reencontramos el lunes.

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1: Buenos Aires.
2: El gobierno nacional, el de CABA y el de la provincia de Buenos Aires preparan distintos operativos de seguridad de cara a la final entre Argentina y España por la Copa del Mundo.
1: Se busca garantizar que las concentraciones y los eventuales festejos se produzcan sin incidentes.
2: Permanece la incógnita respecto a los planes de la selección para luego del partido.
1: Salta.
2: Asesinaron de una puñalada a un joven de 29 años en Tartagal y las autoridades buscan al homicida.
1: La víctima se encontraba sentada en la puerta de su casa cuando el agresor lo atacó a la altura del tórax y huyó del lugar.
2: Revisan las cámaras de la zona para dar con el responsable.
1: Internacionales.
2: Estados Unidos lanzó una nueva oleada de ataques a Irán por séptima noche consecutiva, mientras recrudece la lucha por el estrecho de Hormuz.
1: De acuerdo al Comando Central, la ofensiva busca seguir degradando la capacidad militar iraní.
2: La televisión estatal iraní reportó 7 muertos y la destrucción total de puentes claves para el tránsito hacia el principal puerto de la República Islámica.
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0: Hola, hola, hola, ¿cómo les va? Muy buenas tardes, bienvenidos a la Argentina Hoy. Vamos a hablar después de esta muy cortita pausa que vamos a hacer con un gran escritor argentino, un hombre con una enorme trayectoria que publicó su primera novela ya por 1973, un hombre que ha hecho enormes aportes a la literatura argentina, que es un gran novelista, que también ha sido editor de revistas literarias, un hombre que ha tenido opinión literaria y opinión política, es un gran intelectual y es para mí un gran gusto poder saludar después, como les digo, de esta breve pausa a Luis Guzmán. Luis Guzmán es nuestro entrevistado de hoy. Esto es decir que vamos a hablar de literatura y de los grandes escritores de nuestro país y del mundo. Pausa y hablamos con Luis Guzmán.
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0: Hola Luis, el gusto de tenerte en la Argentina Hoy. ¿Cómo te va? Buenas tardes.
4: Buenas tardes, ¿cómo estás vos? Muchas gracias a vos.
0: Es un gran gusto y un gran honor para mí poder hablar contigo. Tenés una trayectoria que a mí me exime de mayor comentario y mayor presentación. Pero hay mucha gente que quizás no te haya leído y quizás no te conozca, o le ha sonado tu nombre o te ha escuchado. Entonces yo quería revisar un poquito tu carrera literaria en esta conversación de la Argentina Hoy de hoy. Y empezar por preguntándote algo básico. ¿Qué fue primero en vos? ¿El que leía o el que escribía?
4: Bueno, yo supongo que el que leía. En principio el que leía. Y leer me llevó a escribir. Y yo tengo un libro que se llama La decisión de escribir. Uh-huh. Que es como un mito. Cuando cada escritor se decide a escribir.
0: Claro.
4: Suponete, Graham Greene cuenta que se analizaba con un junguiano. Uh-huh. Entonces se quedaba dormido en la casa y el tipo le hacía llevar un libro de doble contabilidad. Acá pone el sueño y acá las asociaciones. Sacaba el reloj y dice, usted tiene 5 minutos. Y Graham Greene escribía. Entonces un día Graham Greene dice, no soñé nada. Y el psicoanalista le dice, invéntelo. Bueno, yo digo, ahí sí, su escritor.
0: Claro. Le disparó la obligación de inventar algo, de generar ficción.
4: En mi caso, mis padres se casaron bastante después de tenerme, entonces en la libreta de caja de ahorro dice Luis Alberto Vázquez. Cuando se casan, dice Luis Alberto Vázquez, le hace Guzmán. ¿A qué me podía dedicar?
0: O sea, empezó con una ficción hasta tu nombre.
4: Así es.
0: Yo también psicoanalista, y esto me, por una asociación libre como la que le planteaba ese terapeuta Graham Greene, me hizo acordar que hace poco tiempo entrevisté a un periodista español que se llama Carlos Elordi Cue, que escribió hace poco tiempo con motivo del Mundial una nota sobre la característica principal de los argentinos. Carlos Cue vivió en la Argentina, nos conoce, además nos quiere, dijo, no, lo mejor, lo más importante, el valor más importante que los argentinos tienen es la amistad. Y hay dos cosas que a mí me llaman mucho la atención respecto de los argentinos, además de la amistad. La asociación de la amistad con el asado, como espacio o herramienta para el encuentro de amigos, y el psicoanálisis. Le llamaba poderosamente la atención porque los argentinos tenemos tanta pasión también por el psicoanálisis, especialmente en Buenos Aires. ¿Por qué crees, siendo vos, teniendo esa profesión, ese título, que tenemos esa pasión por el psicoanálisis en Argentina? Que generalmente en otros países no tienen, tan arraigada como acá.
4: Eso es cierto. podemos decir que la frase del español es una frase que repite la frase Borges, algo así como la amistad es la pasión de los argentinos o es un invento argentino. Uh-huh. Respecto al psicoanálisis, bueno, hay una relación con la lengua. Por ejemplo, cada vez que pone Luis Guzmán, psicoanalista, escritor, pone psicoanalista,
0: claro,
4: en las notas. Sí. Yo no veo que pongan escritor ingeniero, escritor farmacéutico, escritor biólogo, escritor odontólogo.
0: Es verdad eso.
4: Hay evidentemente una relación. Y yo creo que es una relación, digamos, con la tradición que vino, digamos, cuando Garma y mira acá la cuestión española, y se cruzó con, quizás, una vez estaba en Uruguay, y me invitaron a jugar al truco, y fuimos a jugar a un lugar, y le digo a mi amigo, ¿estamos jugando al truco o al póker? ¿Sí? Porque era muy silencioso. Uh-huh. Entonces, quizás, esa cuestión, digamos, del truco, ¿no? Que el truco es tan hablado, ¿no? A diferencia del póker, tan silencioso, ¿no es cierto? No es que un psicoanalista habla todo el tiempo, sino que escucha. Hay, en principio, una relación con la palabra, y después una tradición, digamos, ¿no?
0: Sí.
4: Y, evidentemente, digamos, a mí me gusta una cosa que dice Borges en 1926, cuando habla de la fatalidad de la lengua. El paisano ve venir a la paisana y dice, qué linda. Y después dice, agrega, tan linda como el sol. Y Borges se pregunta, pero si no había necesidad de agregar eso. Bueno, dice, es la fatalidad de la lengua que se impone al pensar. Digo, claro. Lo pienso por ahí, que hay una fatalidad de la lengua que la palabra se impone al pensar, ¿no?
0: Acabas de nombrarlo a Borges dos veces. Acaban de cumplirse también 40 años de su muerte. A mí me sorprende y me alegra, más que me sorprende, la verdad, me da un gran beneplácito ver cómo grandes escritores en el mundo están hoy referenciados en Borges, cómo la palabra de Borges, la lengua de Borges, se ha no solo mantenido en el tiempo, ha sobrevivido al tiempo, esa otra de las grandes obsesiones de Borges, sino que se ha enriquecido, porque lo han reinterpretado a Borges, una vez más, otra obsesión de Borges, al infinito y en miles de laberintos diferentes del lenguaje. ¿A vos qué sensación te causa ver que premios Nobel, etcétera, tengan a Borges como una referencia permanente que figura en los libros, que está presente en otras literaturas?
4: No me asombra por varias, primero dos anécdotas. Yo fui a hablar a casa de Borges hace poco, resulta que me daba vergüenza decir que yo también había nacido en Adrogué, después que nació Pilia y nació Borges. Entonces llevé una carta de mi padre a mi madre, decía saludos al pibe, y figura la calle Alsina 745 en Adrogué. Me hicieron pasar a la casa. Entonces, cuando fui a hablar a la casa de Borges, hay una escultura. Entonces me dicen, ¿vio a quién le está dando la espalda? No, a la unidad básica justicialicia. Me dice, odente, odente hasta la muerte. Y yo le digo, bueno, de la vuelta de noche. Me dicen, si después se da vuelta solo. Entonces, una vez que por circunstancias de Buenos Aires vino Derrida, nos había invitado en realidad un amigo mío a comer, y solo eso pasa en Buenos Aires, que todavía tiene de bueno, mi amigo me llama y me dice, es el cumpleaños de mi mamá, no puedo ir. Entonces nos encontramos con Derrida, con Eduardo Brunner, frente, lo único que quería era frente a la casa de Borges.
0: Claro.
4: En la Galería del Este, un domingo que no había nadie,
0: claro,
4: ¿no? Pero el señor, nada menos que Derrida, un señor recontra amable, y, ¿no? Quería ir a lo de Borges.
0: Claro.
4: Yo tuve la suerte de estar varias veces con él, tener unas cuantas fotos con él. Borges cambia la literatura, porque hay dos o tres textos. por ejemplo, el escritor argentino y la tradición. Uh-huh. Entonces,
0: un ensayo.
4: Yo pensaba en la calle Paseo Colón y escribía Rue de Tolón, para escapar al color local.
0: Claro.
4: O sea que ahí ya aparece la extraterritorialidad, que después van a tomar mucho Steiner. Estamos hablando de un texto viejo de Borges. Después, en Kafka y sus precursores, altera el tiempo e introduce la lectura retroactiva. Dice cómo influyó Kafka en Melville. Entonces empieza a cambiar la cabeza. Y finalmente el Pierre Menard, ¿no es cierto? Entonces, digo, Borges me parece que permite eso. Claro. Permite esa posibilidad de leer desde otro lugar, ¿no es cierto? Y hay cosas, en lugar de decir que se murió mi padre y no sé qué, dice, es el último espejo que repitió la cara de mi padre.
0: Claro. A mí lo que me ha sorprendido de Borges es la condición argentina de Borges y la condición universal de Borges al mismo tiempo.
4: Sí, pero porque leyó toda la literatura, y cuando es cierto que ya Kafka había escrito en sus diarios que quizás el autor del Quijote era Sancho, pero cuando él te mete al Pierre Menard cambia la manera de leer Borges, ya la lectura lineal. Cuando la flor de Coleridge aparece en el soñás y se despierta con la flor en la mano, cambia toda la estructura, digamos, literaria argentina, de una manera de leer, ¿no es cierto?, que teníamos. A mí me sirvió mucho, y aparte el humor de Borges, ¿no? Uh-huh. Porque ese día fui varias veces, pude estar con él, entonces íbamos para la escuela. Digo, una de psicoanálisis.

0: cultura. Cuando dice en la mano de Dios, en la lengua. Cuando un laburante de San Martín no le preguntan quién era Maradona, le robaba el trabajo a Dios. A veces son gente que tiene una relación con la lengua muy, muy privilegiada. Fíjate que él está con María Kodama en el Sahara, en el desierto, agarra un puñado de arena, camina 10 metros y lo tira. Y dice, he cambiado la forma del desierto. Ricardo, que como un amigo me contaba otra que era muy buena, ¿no? Él quería hablar con Borges y Borges le dice, véngame a ver después que termina la conferencia. Entonces Ricardo lo va a ver y le dice, Borges, dice, bueno, vengo a hablar con usted, dice, pero estoy esperando al señor Piglia, pero Piglia soy yo, qué suerte que los dos sean uno. Digo,
1: Claro.
0: es
1: La
0: la
1: metafísica
0: relación con la lengua.
1: hecha palabra.
0: Sí, es lo que dice Gracián del ingenio. El ingenio dice, Gracián es la ocasión en la lengua. No es que es chistoso el señor, sino que, ¿no es cierto? Él, ese día que fuimos y le querían pagar, él guardaba la plata en un libro llamado El Camello. Entonces le preguntaba a Fanny, ¿tiene agua el camello? Entonces van al banco, porque parece que había tenido un problema. Y le cuenta esto a la empleada. Entonces la empleada dice, discúlpeme, Borges, voy a llamar al gerente. Y Borges le responde, señorita, dice, usted ha acabado de matar a la metáfora. Digo, ¿se
1: Sí,
0: entiende,
1: Luis, ¿es difícil ser escritor después de Borges? ¿O es más
0: no?
1: fácil ser escritor después de
0: No,
1: Borges?
0: no sé si mal pillo me dice, el señor juega en otra liga.
1: Claro,
0: Juega en otra liga.
1: claro.
0: Como Kafka, como Proust, son en otra liga, después está uno, ¿no? Porque eso de la extraterritorialidad, y lo dice Joyce, cuando a Joyce le preguntan, digamos, ¿por qué se fue de Dublín? Para poder escribir sobre ella.
1: Claro.
0: Entonces, digo, ¿no? Tiene esa manera de leer Borges que te trastoca, digamos, la posibilidad de la lectura lineal. Y en ese sentido,
1: ¿No sería en ese
0: digamos,
1: sentido
0: a nosotros.
1: aventurado decir que eligió irse de Buenos Aires y morir en Ginebra para expresar su amor por Buenos Aires?
0: Sí, también yo fui a la tumba. Ahí en Ginebra es muy increíble, salvo era que lo que pasó con Indio Solari, pero yo tenía una cosa que el mes más cruel para Argentina es junio, no es abril como para ellos. Porque se murió Borges. Bombardearon la Plaza de Mayo,
1: Claro.
0: hubo que rendir Malvinas, se murió Gardel y después vino la mano de Dios.
1: Claro.
0: Todo pasa en junio. Y bueno, cuando fui ahí a verlo a Borges, a Ginebra, una cuadra antes, una escultura de un escritor en bronce. Y me acerco, ¿quién era? Michel Butor. Michel Butor. Entonces me acordé de que él tenía ese libro. El empleo del tiempo, ¿no? Entonces, el empleo del tiempo es el empleo que tenemos mientras estamos vivos. Ahora, este hombre creía en la eternidad, evidentemente, porque tiene esa frase que dice, la discusión la proseguiremos en la eternidad. Y otras cosas introduce, el libro se llama así, discusiones en la literatura, ¿no? Plantea la discusión, se llama así, ¿no
1: Claro,
0: es cierto?
1: claro.
0: Entonces, en ese sentido a mí me marcó mucho, tuve la suerte de conocerlo y todo el tiempo te decía esas cosas,
1: Y tenemos la
0: ¿no?
1: fortuna de
0: Por
1: seguir leyéndolo y descubriendo cada vez que lo
0: ese,
1: leemos.
0: yo arriba en mesa de luz tengo Borges, Kafka, Horner y ahora incorporé a Pedro Lemebel, que me parece que tiene una relación con la lengua, un escritor chileno,
1: Sí.
0: muy impresionante, muy impresionante.
1: Luis, ¿cómo te aparece la idea para una novela? ¿Cómo te surge? ¿Hay una multiplicidad de situaciones o empezás a tirar de un hilo como de una madeja?
0: No, el hilo tira de mí. Yo creo que después del fracto, que son los primeros libros, hasta el corazón de junio. Después todo empieza a salir por asociación.
1: El franquito es del 73, si yo no me equivoco.
0: Es el 73,
1: Claro.
0: ¿no es cierto? Y después empieza a escribir los libros que me parecen a mí como más difíciles que son.

0: lío con trama que quiere decir, primero la trama, segundo los personajes del franquito hablan todos igual, tengan 40, 80, 23 o 6 años. Después empezar a darme cuenta que no, traté de empezar a escribir con personajes y con trama. Al principio una mujer, un hombre, hablaban todos de la misma manera. ¿Sí? Todo eso lo vas aprendiendo a medida que vas escribiendo. Y ahora estoy muy feliz de haber terminado una novela que se
1: Sí.
0: llama Dos extraños, que
1: Sí.
0: proviene de como Dos extraños del tango, que
1: Sí.
0: también me marcó mucho las letras de tango
1: Claro.
0: en mi mitología, ¿no?
1: Claro. Bueno, es que como Dos extraños es una síntesis en 3 minutos de vivencias que muchas personas han atravesado en su vida, que es el desencuentro de un amor, o el reencuentro del
0: Totalmente.
1: desencuentro, para decirlo de alguna forma, ¿no?
0: El encuentro y el desencuentro. Ahí hay una discusión con Cabrera Infante, porque Cabrera dice que el bolero, digamos, es sentimental, en cambio el tango es dramático, ¿no? Yo no creo que sea tan así, pero evidentemente las letras del tango me han marcado mucho, y las lecturas, como vos decís, porque yo tengo un libro escrito que es donde un libro me llevó, ¿no? Y los libros me han llevado a muchos lugares, por ejemplo, a la Casa de O'Neill en California, ¿no? Que la Casa de O'Neill en California tiene 7 entradas. ¿Por qué? Para evitar los demonios, ¿no? Entonces, como él, digamos, tenía la cuestión esa de que no podía ver la luz, ¿no es cierto? Tenía el rancho atrás y lo miraba en un espejo, ¿sí? Porque tenía como especie de fotofobia, ¿no?
1: Sí,
0: ¿Sí?
1: sí.
0: Entonces, y escribía en 2 máquinas, 2 obras de teatro al mismo tiempo, ¿no? Entonces, he viajado mucho a los escritores, a la casa de Kafka, a la casa de Feliberto Hernández, en
1: La
0: Uruguay, en
1: casa de
0: Maldonado, donde
1: Kafka en Praga es ínfima, es chiquita, está en el barrio viejo.
0: fui 4 veces, 5 veces fui a Praga. Y sí, al principio no, eran años más difíciles para poder entrar, y después ya todo se transformó en Café Milena, pero digamos, tuve esa posibilidad, ¿no? La primera vez que me decían no Kafka, no Kafka, no Kafka,
1: Cuando
0: y yo insistía,
1: tenés la idea de
0: no
1: un
0: Kafka, y yo preguntaba, ¿acá vive Kafka? No Kafka, no Kafka. Y después tuve la posibilidad de, bueno, hablando, escribiendo el otro día, ahora voy a sacar un libro sobre Piria, que se llama El hombre que escribe, y los dos leíamos mucho, digamos, Ulysses, Joyce, ¿no? Entonces, digo, a ver, en 1979, el primer viaje que fui a Europa, lo fui a la Torre Martelo, a ver la Torre Martelo, ¿no? Y encontré un libro de Isidoro Blanqui dedicado, que dice, a Luis que fue a visitar la son de la tierra del maestro. Otro de Ricardo Luis que fue a ver las aguas oscuras del Lispe. Éramos muy ancianos en ese tiempo, digamos, y bueno, nos atravesaba mucho la literatura, pero
1: Y te sigue, y te
0: evidentemente la
1: sigue,
0: trama.
1: y te sigue atravesando, porque escribí, seguí
0: No, no,
1: escribiendo.
0: sí, tengo que parar, tengo como 10 libros para sacar, pero digamos, se me
1: O
0: ocurre,
1: sea,
0: es
1: tenés
0: muy difícil.
1: un rigor para escribir, o sea, te pones horario para
0: No,
1: escribir. ¿Escribís?
0: no, no, no, no.
1: Ah.
0: Me siento y escribo, casi como mi mamá me llevó a ver el espiritismo, a verlo a los médiums, digamos, ¿no?
1: Sí.
0: Eso es lo que lo cuento en el fractito, ¿viste? Que me lleva a ver a Gardel, pero fue una mujer, yo no entendía nada. No, pero nada, nada. A ver, había un. Cuando sacamos Literal, con Germán García
1: Sí,
0: y
1: la
0: Osvaldo
1: revista.
0: Lamborghini, sí, la revista, había un muchacho que había estado preso y lo habían dejado, lo habían quedado en libertad, que robaba y se regeneró. Entonces nos contaba que cuando estaba sentado en una plaza y veía pasar un camión de caudales, de Juncadela, le picaba la palma de las manos. Entonces eso me dio a mí una explicación, porque es muy difícil pensar después de Yo el Supremo, qué Roa escribió otras cosas?
1: Claro.
0: Porque le picaba la palma a la mano.
1: Claro.
0: ¿Por qué el gran escritor Guimarães Rosa, que es un grande,
1: sí,
0: ¿no?, que escribe toda una novela, que al final sí, te enterás que la escribió una mujer, y que es su nombre durante toda la novela, sí escribió otras cosas que por ahí son menores? ¿O cómo te explicás el informe de Brody en relación a otros textos? ¿Y
1: claro,
0: por qué le pica la palma a la mano? No pueden dejar de escribir.
1: Claro.
0: ¿No?
1: Luis, se me terminó el tiempo, lamentablemente, y yo me quedaría charlando horas contigo. Las entrevistas de La Argentina Hoy terminan con un pedido que tiene la intención de que llegues con tu recomendación a los oyentes de Cadena 3 Argentina que nos escuchan en todo el país. ¿Qué es pedirte que nos recomiendes? ¿O un libro, o una peli, una película, o una serie? Lo que vos quieras, cualquiera de esas tres cosas.
0: Bueno, un libro... Los diarios de Kafka son como la Biblia, ¿no? Uno aprende el fracaso y aprende que él decía, cuando esta mano quiere escribir, una mano agarra a la otra, ¿no? Entonces, ese es uno. Y películas hace tanto que no voy, pero hay algunas que no me olvido más. El Gran Torino no me olvido más.
1: El Gran Torino.
0: ¿No?
1: La de Clint Eastwood.
0: La Clint Eastwood,
1: claro, sí.
0: Que cumplió 99 años.
1: Sí, sí.
0: Y su biografía política no me interesa, pero.
1: No, pero que es un tipo que nos ha dado una enorme felicidad y placer viendo su película.
0: No, es,
1: como actor y como director. Es extraordinario.
0: Como es un mito, ¿no?
1: Claro.
0: Y cuando vas. Yo tuve la suerte de andar por Estados Unidos, esos lugares, y es como cuando cuenta él.
1: Claro. Claro.
0: ¿No?
1: Sí,
0: bueno, no te robo más tiempo y no, te agradezco un montón.
1: Al contrario, me felicito de haberte robado este rato porque ha sido un gran placer, Luis. Un enorme abrazo y muchas gracias.
0: No, muchas gracias a vos, la verdad, muchas gracias.
1: Un abrazo grande, Luis. Chao.
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1: Nos estamos yendo, nos vamos. Después de esta muy interesante conversación con Luis Guzmán, escritor. Un gran escritor y sobre todo un extraordinario lector, además de un gran escritor, porque no hay grandes escritores sin grandes lectores detrás del gran escritor. Es el círculo que cierra brillantemente con su obra literaria, que empezó allá por el 73 con la publicación de la novela El Frasquito. Luis Guzmán ha seguido publicando y va a seguir publicando una extraordinaria obra literaria que es un gran aporte a la literatura argentina. Si no lo leyeron, se los recomiendo especialmente. Nos vamos a encontrar mañana aquí, minuto más, minuto menos de las 7 de la tarde, para despedirnos ahora, en el que llega, momento en el que llega a Cadena 3 Argentina, la cadena del gol. Abrazo grande.
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0: Muy buenas tardes, buenas noches a todos. El gustazo enorme de reencontrarnos convocados por estas dos pasiones, el fútbol y la radio. Comenzamos aquí la cadena del gol, cadena 3. Estamos junto al Bocha Uriet, a Marcelo Lamberti, en la puerta del vuelo que nos va a llevar a Nueva York, que nos va a llevar rumbo a la final. Con un día de muchísima actividad, va a estar hablando Scaloni en cualquier momento, va a estar hablando también Dibu Martínez, con la actividad de las leyendas. Nuestros compañeros estuvieron hoy nada más y nada menos que en el MetLife, que va a ser el anfiteatro, el receptáculo de la gran final. Estamos aquí con la producción de Gustavo Corradini, con muchísimo material, con muchísimos contactos y tratando de desarrollar todo. Primero lo voy a saludar al querido Carlos Andrés Bocha Uriet, rumbo a tomar un avión a la segunda final consecutiva. Bocha, ¿cómo te va?
1: ¿Cómo te va? Increíble, increíble, gringo querido, increíble. Viviendo dos finales, casi la misma gente, casi en una situación similar. Bueno, no similar, porque la otra empezamos mal y terminamos bien, y acá empezamos bien y seguimos bien, y no jugábamos bien, pero terminamos jugando bien. Y bueno, y estar otra vez en una final no se puede creer. Y frente a España, que es aquella finalísima que se suspendió, que no se pudo jugar, y ahora el destino hace, y esos caprichos que tienen que ver con el fútbol mismo, que se juegue semejante final. Bueno, con toda la expectativa, ¿no? Esperando llegar a Nueva York lo antes posible para descansar, para estar bien concentrados de un partido que, tal como fue el de Qatar, va a ser seguramente inolvidable, querido gringo.
0: Así es, el relator de Mundial, el Bocha Uriet. Tratamos de no hablar muy fuerte aquí porque la gente está, viste, empiezan enseguida a girar los
1: cuellos. Sí, sí, sí, por eso hablo de paso.
0: Andamos casi en un tono de respeto a todos los que no está atiborrado el aeropuerto, hubo demoras, nosotros tenemos media hora nada más de demora, y la puja por una entrada para estar en la final, un escenario muy distinto al de Qatar, donde la gente viajaba, iba al fanfest y empezaba el regateo. Entrada, I need ticket, I have ticket, y que sí, que no, que se iban atrás de un arbusto, que se iban al baño de un bar. Bueno, aquí la venta es oficial por FIFA, se están pagando $15,000. Yo voy a contar en el arranque dos cuestiones nada más. Anoche estábamos cenando aquí en Atlanta con Marcelo, al lado un muchacho solo comiendo. Veo que se come una pizza entera, que después se come una lasaña. Le digo a Marcelo, se clavó una pizza y una lasaña el de al lado. Me dice, tengo hambre, casi me muero. Cuando me había entendido, le digo, mil disculpas, te vi comer mucho. No, ¿qué estás haciendo acá? No, no, dice, ya me vine a comer tranquilo porque saqué la entrada. Dice, ¿cuánto la pagaste? $11,500. Le digo, pero hoy al mediodía estaban 5,800. No, dice, pero ya estaban muy alto. Esto para graficar, y se ven muy chiquitos los jugadores, me dijo, para graficar que hay muchos mundos adentro del mundo. Y después, otro conocido, un empresario, llamó desde arriba del avión, lo llamó Marcelo, ¿cómo hago para sacar entrada? Dice, mira, entra a la página de la FIFA. A los 5 minutos dice, muchas gracias, acabo de sacar para toda mi familia, conseguí bien ubicado. ¿Cuánto la pagaste? 15,000. Hay muchos mundos dentro del mundo. Lo saludo a Marcelo Lamberti. Marcelo, ¿qué hay que saber de la selección? Está por hablar Scaloni.
2: ¿Cómo estás, Claudio? Gran placer de saludarte. Están bien, te adelanto, están bien, después te cuento, están bien físicamente, un poco cansados, por supuesto. Mañana práctica abierta, 20 minutos de fútbol, pero están bien los muchachos.
0: Muy bien, lo voy a buscar a Nico May, que está en el centro de convenciones, donde va a hablar. ¿Dónde está Nico? ¿Dónde está Nico? Que es la pregunta recurrente. Nico está en la conferencia de prensa de Scaloni. ¿Cómo te va, Nico? Que mañana va a relatar para la Central Deportiva.
3: Claudio, querido, ¿cómo te va? Un abrazo enorme. Parece que estoy en un boliche, pero créeme que no. No estoy en un boliche, estoy en la sala de la conferencia de prensa de la selección argentina. Estamos viendo en pantalla gigante porque está Kevin Hart, el presentador, junto con Río Ferdinand, recibiendo a Emiliano Martínez, a Rodri Hernández, a Luis de la Fuente y ahora a Lionel Scaloni, porque está el trofeo en el medio de todos ellos. Esto es en un sector distinto a donde me ubico yo, en el piso 1, a donde está Mauricio Coccolo, y nosotros esperamos que cuando termine este evento venga Scaloni, venga Dibu, quien siempre habla el día, en este caso 2 días antes de una final. Y ahora, Leo Messi también haciéndose presente, tipo meet and greet, viste cuando van los artistas y hay un evento muy pequeño para algunos fanáticos. Messi, el Dibu y Lionel Scaloni contra De La Fuente y Rodrigo Hernández. Ojalá que ese 3-2 se plasme el resultado el domingo.
0: Perfecto, Nico, quedamos con vos como epicentro ahí, seguinos contando.
3: Dale, excelente. Bueno, te digo acá que la gente mucho no entiende que qué hace un jugador de o con pasado en Inglaterra en el medio de argentinos y de españoles. Porque digo, tenés un montón de figuras si querés poner de un lado y del otro como para picantearla. Porque se trata un poco de eso, ¿no? De hecho, recién pusieron el tema de los Cadillacs en Matador y la prensa argentina empezó a gritarle a la prensa española porque hay una especie de clásico. De hecho, cuando estuvo De La Fuente hace un ratito acá, una de las preguntas fue: Luis, ¿usted siente realmente que Argentina provoca? ¿Es un juego desleal, agresivo, torpe? Y De La Fuente dijo: con todo el respeto que se merece la selección argentina, selección que dirige mi amigo Lionel Scaloni, ganaron la Copa América, la finalísima, el Mundial, la otra Copa América y están en la final. No existe un caso así. Y ahí vuelven a levantar la música. Es Djokovic, Novak Djokovic, también ahora con Messi, con Dibu, con Scaloni, con Ferdinand. Bueno, ustedes lo dicen siempre, si hay algo que nunca va a faltar en los Estados Unidos es el show. Parece para muchos el mejor tenista de todos los tiempos, Novak Djokovic, para también sumarse a la conducción de este evento, FIFA World Cup Final. Fanatics Events es solamente para los fanáticos, no para responder preguntas, sí directamente para poder aprovechar. Bueno, los problemas de acoplo con los micrófonos no son solamente en Argentina, en los Estados Unidos también pasa. Un micrófono para Leo Messi, un micrófono para Scaloni, un micrófono para el Dibu Martínez. Está hablando en inglés Djokovic. Está explicando justamente el evento, de lo que se trata, todos los fanáticos con los micrófonos, esperando justamente que por ahí alguno tenga la chance de recibir, no sé si alguna camiseta se regalará, con la Copa del Mundo, la que pesa más de 6 kilos, que Messi ya levantó y que Rodri decía en conferencia de prensa, y yo daría todos mis títulos por ser campeón. Está hablando Scaloni, esto no es en vivo en este lugar, lo quiero aclarar, es el piso 1, nosotros estamos en el piso 5, está muy mal el sonido, está muy mal el sonido, habla sin pensar. Saben lo que pasa con lo que se viene con el partido, deja de hablar porque el micrófono termina rebotando, pero la verdad que es un evento fuerte, único, inédito, nunca se dio esto antes de una final. Parece que es un partido de leyenda solamente, pero acá no, acá hay técnicos campeones y otros que buscan justamente serlo, como es el caso de La Fuente y Rodrigo, que están en un costado. Los flashes, las cámaras van con Messi, con Scaloni y con el Dibu. Olvídense, los españoles, con todo respeto, no existen en el evento, todos están con Leo Messi, muchachos.
0: Perfecto, con la pasión de ser testigos. Ahí estaba Nico May desde el lugar de los hechos. Todo un show previo, y que cada vez va a ser más en cada mundial. Por suerte la FIFA ha entrado en razones, ha dicho que solo 17 minutos se va a parar en el entretiempo, y que va a durar 11 el espectáculo, y que se la van a arreglar en 3 más 3 antes y después de armar y desarmar. Bienvenido sea que realmente sea así. En la Copa América recuerdo que fueron 25 minutos. Voy buscando los títulos con Cacho Mercado. ¿Cómo le va, Cacho? Muy buenas noches.
4: Hola, Claudio, querido, ¿cómo estás? Con el gusto, por supuesto, de estar compartiendo con todos ustedes este momento. Se está jugando partidos de Copa Argentina a esta hora, actualizándonos en el fútbol ya de nuestro país, más allá de lo que se habla de la posible modificación, el arranque o no en la semana próxima, todo depende de lo que va a pasar con la selección argentina. Se ha terminado el primer tiempo en la cancha del Gallito de Morón. Está ganándole San Lorenzo al Deportivo Riestra con gol de Arreali a los 26 minutos, el equipo de Pipo Gorosito, que está debutando en la conducción técnica. Recordemos que el ganador de este partido va a enfrentar a Gimnasia de La Plata en el otro, en la otra llave, ya en octavos de finales. Mientras tanto, 21-45 juega River frente a Aldo Civi. El ganador de ese partido enfrentará a Independiente Rivadavia de Mendoza. Recordemos que la jornada de ayer tuvo la victoria de Racing, lo habíamos contado, 4-1 frente a Defensa y Justicia, y anoche transmisión con el Gato Greco, 2-0 la victoria de Boca frente a Sarmiento de Junín. Entre los títulos más importantes, que hay partidos de la Primera Nacional que se están jugando a esta hora. Perdió Racing de Córdoba, cuando ustedes lo quieran lo actualizamos. Ferro le está ganando a Colón de Santa Fe por 1-0. Y a propósito de lo que decía recién del espectáculo en el entretiempo, Madonna, Shakira, Justin Bieber y BTS serán los encargados de esa ceremonia dentro del partido final de la Copa del Mundo.
0: Muy bien, queda presentado el programa y vamos con Mauricio Coco, lo que está en primera fila.
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0: Ahora nuevamente al lugar de los hechos. Está hablando Messi. Vamos, Mauricio.
6: Gracias, Claudio. Recién termina Messi de hablar, le preguntó Novak Djokovic qué sentía cuando jugaba al fútbol. Nosotros estamos en la primera línea, al pie del escenario, donde a esta hora de un lado están Rodri y De La Fuente y del otro Messi, Scaloni y el Dibu Martínez. La presencia de Río Ferdinand, de Djokovic, la gente que lo saluda a Messi. Vamos a ver cómo es el audio, Claudio, porque tenemos sonido ambiente, no tenemos parlante cerca, pero bueno, de repente podemos tomar algunos fragmentos de lo que están diciendo el capitán argentino, el Dibu Martínez. Hay una presentadora que está haciendo una arenga, el público desde el fondo saluda y grita por Messi. Messi levanta la mano, hace un gesto, está sentado sobre una banqueta, los tres, Messi, Dibu y Scaloni, a la derecha Dibu, al centro Scaloni y a la izquierda Leo Messi, con los pies colgando el capitán argentino. Alguien le dice algo, le guiña un ojo a esa persona que lo estaba saludando. Bueno, se fue un poquito larga la pregunta de la presentadora. Gana el partido Messi, le gritan de fondo, y ahora Novak Djokovic va a ir del otro lado para hablar con Rodri, con el capitán de España y con De La Fuente, entrenador. Están sentados ellos en dos banquetas, se sienten algunos abucheos de fondo. Ahí está Djokovic.
7: Continue making the right decisions. Para el señor Luis de la Fuente, cuando la presión del partido es más alto posible, ¿qué hace él para mantener el calmo y hacer las decisiones justas en los momentos más importantes?
8: Bueno, hola, buenas tardes. Es un placer estar ahí con todos ustedes. ¿Qué hace? A mí me han enseñado de verdad de pequeñito a ser respetuoso con todo el mundo, y deberíamos aprender un poco también de esa lección, ser respetuoso siempre. Dicho esto, cuando uno tiene necesidad de competir, lo primero que tiene que tener es una idea, y en esa idea hacerse fuerte, ser fieles al desarrollo de ese modelo, y siempre elegir a los mejores futbolistas que encajen en ese modelo. Eso a mí me da mucha tranquilidad para tomar decisiones en cualquier momento, porque cuando uno está bien acompañado por buenos futbolistas, normalmente se equivoca poco. Y es lo que a mí, insisto, me da esa tranquilidad para tomar esas decisiones en cualquier momento del partido.
7: Gracias. Gracias. Para ti también. La misma cuestión, sí, la misma pregunta.
9: Bueno, al final, todos vivimos momentos de máxima tensión, ¿no? Yo creo que lo importante en ese tipo de situaciones es estar tranquilo, mantener la calma. Siempre la confianza en uno mismo y en el grupo es clave en este tipo de torneos. Yo creo que hay, bueno, prácticamente no hay equipos que no pasen por momentos de dificultad durante el torneo. Y es en ese momento donde hay que estar más unidos y confiar que las cosas van a salir, porque hay un gran trabajo por detrás hecho, ¿no? Entonces, bueno, el equipo está preparado para el domingo dar absolutamente todo.
7: Gracias.
6: Y Claudio, en el medio la copa, los presentadores que siguen anunciando el show, la descubrieron luego de ingresarla. Mira, Tom Brady. Una de las grandes figuras del fútbol americano, el deporte más popular en los Estados Unidos, acaba de ingresar, le acercan un micrófono al Messi del fútbol americano. A ver qué dice, lo podemos seguir escuchando. Seguramente va a hablar primero en inglés y luego lo hará en español. Tenemos el audio, se ha parado al lado de Messi. Messi le dice algo al oído a Scaloni, se ríen Scaloni y el Dibu. Y ahí le va a preguntar Tom Brady, Claudio, muchachos, a Leo Messi. Está preguntando en inglés, voy a esperar cuando empiece a hablar en español. Ustedes lo podrán tomar desde allá al audio de lo que está preguntándole el 10 del fútbol. fútbol americano a Leo Messi. A ver.
10: And potentially, hopefully not, your last is very prophetic. What does that picture mean to you?
11: Tomaron una fotografía icónica cuando él era un bebé. Y para ustedes dos, ahora, al enfrentarse este domingo en la primera copa, el primer mundial de Lamine, y en el que posiblemente será tu última copa, esto parece ser muy profético. ¿Qué mensaje tienes para Lamine y para el futuro del fútbol?
12: No, bueno, Lamine es un grandísimo jugador, el cual seguí muchísimo porque juega en un club al cual amo y le deseo siempre lo mejor y quiero siempre lo mejor. Y nada, es uno de los referentes mundial, con 19 años, tiene toda la carrera por delante, tiene una gran oportunidad de conseguir algo histórico, el cual nosotros intentaremos dar el máximo para que no sea esta vez. Y nada, desearle lo mejor. La verdad que lo de esa foto es una locura porque bueno, es la vida, ¿no? Yo me hice una foto cuando él era bebé y que hoy estemos los dos enfrentando una Copa del Mundo. La verdad que lo que digo es una locura, pero nada, es uno de los mejores del mundo en este momento, sin duda, y le deseo muchísima suerte, porque el bien de él va a ser el bien del Barcelona también, y bueno, intentaremos hacer un buen partido para que él no tenga su mejor versión, aunque es difícil. Intentaremos, tanto él como España, que no es solo la mí, tiene grandísimos jugadores, tiene un gran juego y bueno, nosotros tenemos nuestra arma también.
6: Messi, Claudio, muchachos. Continúa la traductora.
0: Perfecto, se escucha, se escucha perfecto.
6: La traducción de la pregunta de Tom Brady, ¿no? Siguen parados ahí, Tom Brady, Río Ferdinand y Novak Djokovic. Ahora se corre un poco la figura imponente, es altísimo, del fútbol americano. Pasa del otro lado Claudio, lo va a saludar y seguramente le va a preguntar a Rodri. Acaba de darle la mano a Luis de la Fuente, al técnico del seleccionado español. Detalle: los dos jugadores argentinos, Dibu y Messi, están con pantalones cortos, el técnico con pantalón largo, y del otro lado Rodri, vestido todo con equipo de gimnasia morado.
0: Ahora, Mauricio,
6: pantalón largo, se viene la pregunta. Sí, Claudio.
0: Los que insultaban o reprobaban, abucheaban en realidad al técnico español, ¿quiénes eran? ¿Hinchas argentinos?
6: Era un grupo de hinchas, Claudio, que están al fondo. La verdad que no sabría decir si son argentinos o no. Ahí sí. Habla Rodri, responde en inglés, Rodri. Está hablando en inglés. No puedo hablar muy fuerte, Claudio, que estoy bien adelante. Y si hablo fuerte se escucha desde el escenario.
0: Bueno, mientras hablan Rodri y de la Fuente... Bien, vos registrás más o menos la respuesta. Vamos a la tanda y después volvemos mientras le toca la tanda las respuestas al capitán y al técnico español. Vamos a la tanda.
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13: Esta es la agenda de la Copa del Mundo. Este sábado a la hora 18, Inglaterra y Francia jugarán el partido por el tercer puesto. Francia fue dos veces campeón, dos veces subcampeón y dos veces jugó por el tercer puesto. Perdió ante Polonia en España 82 y ganó ante Bélgica en México 86. Inglaterra solo fue finalista y campeón en 1966. Dos veces jugó por el tercer puesto y ambas las perdió, con Italia en Italia 90 y con Bélgica en Rusia 2018.
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0: Muy bien, enseguida vuelvo al recinto del lugar de los hechos, pero hoy también tenemos sorteos, Gloria, vamos.
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0: Muchísimas gracias, Gloria. Vuelvo al Fanatics, al evento de la FIFA, la final con los fanáticos, Mauricio Coccolo.
1: Gracias, Claudio. Recién finaliza la primera parte del evento. Terminaron de hablar todos los...
0: Ahí lo perdimos. Enseguida lo recuperamos a Mauricio. Mientras tanto, ¿qué tiene para aconsejarnos, Gloria?
21: Vamos entonces con la publicidad también. Tenemos...
1: ¿Cómo te va? Sí,
21: muy bien.
1: Ahí está María José. Bueno, María José de Ecuador, ahí está sacando una foto. Se arrimó al micrófono de Cadena 3 Argentina. Muchas gracias.
22: Yo voy a Argentina.
1: ¿Vas por Argentina?
22: Argentina.
1: Bueno, gracias. Muy amable. Decía Claudio, entró Kevin Durán al final. Fue el último. Estoy moviéndome. Estoy saliendo de la zona donde fue el evento de recién para ir a la sala de conferencia. Entró Kevin Durán y le preguntó al Dibu, que contestó en inglés. Así que, bueno, no nos perdimos nada de lo sustancial. Lo más importante lo escuchamos, que fue la palabra de Leo Messi, y no le preguntaron a Scaloni. El técnico Scaloni hizo solo una breve referencia al comienzo y nada más. Habló de la fuente. Ha terminado, Claudio, esta primera parte aquí en la zona de fanáticos. Vamos a ver ahora, está prometida la presencia de leyenda FIFA, así que bueno, hacia ese centro nos vamos.
0: Perfecta, impecable la cobertura. Hago un toque más con Nico May, que está en la sala de conferencia de prensa. De esto se trata Cadena 3. 10 enviados de Cadena 3 estaremos en el MetLife, en la zona de la final, con la gran transmisión que recién anunciaba Gloria. Te escuchamos.
23: Va a caminar 15 minutos.
24: Bueno, Claudio querido, acá estamos esperando lógicamente la llegada. Veremos quién es primero, si es Scaloni o el Dibu Emiliano Martínez. Estábamos observando justamente lo que narraba Mauri acerca de esa presentación de Kevin Durant, y sucedió algo muy cómico. Tom Brady, cuando es anunciado y estaba preguntándole a Messi, Messi estaba hablando con Scaloni, dándole la espalda, y Brady seguía hablándole a Messi, y Messi nunca se daba cuenta de que Brady, porque hablaba en inglés, le preguntaba algo y a Messi le tuvieron que traducir. Lo que preguntó Brady fue el Dibu Martínez, el primer traductor. Después tuvo que intervenir una señorita que obviamente estaba contratada para eso. Aquí con mucha expectativa, esta sala es gigantesca, no es un cine. Miro atrás y hay, no sé, 40, 50 hileras, todo repleto, al costado camarógrafos, fotógrafos, gente del mundo entero para poder estar presente en la conferencia de prensa del Dibu. A la izquierda, periodistas argentinos. A la derecha, periodistas españoles y de otras nacionalidades. Está todo bien separado, bien marcado, con los papeles que distinguen justamente a los medios de cada país para justamente no tener que enredarse. Esa es la idea. Hubo un juego abierto desde lo periodístico cuando Rodri, primero, y después de la fuente, fueron consultados. La verdad que distribuyó muy bien la gente de prensa de España. Lo que pasa que no son tantos los españoles como sí son los argentinos. Ustedes ya saben, muchachos, en este tipo de coberturas, que Argentina siempre es local, en la cancha y afuera de la cancha, con la cantidad de medios. Acá yo no me animo a decir cuánta gente hay, pero vieron la práctica que presenta hace un par de días.
0: Entonces hay 600 personas, no. Hay 600 personas como mínimo. Enseguida volvemos Gloria, y después vamos a las noticias con Alberto y con Gloria, y después volvemos con mucho más.
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2: Córdoba.
21: Murieron dos personas al chocar de frente una camioneta utilitaria y un camión.
2: La tragedia ocurrió a la altura de La Carlota y las autoridades trabajan para determinar las causas del siniestro.
3: El accidente ocurrió en horas de la tarde sobre la ruta provincial número 4, a la altura del kilómetro 140, prácticamente en la intersección con la ruta provincial 27, desvío a Guanchilla. Fue allí cuando la unidad, un utilitario, chocó de manera frontal con un camión Mercedes-Benz. Producto del impacto, los dos ocupantes del vehículo menor fallecieron en el lugar del accidente, mientras que el conductor del camión sufrió heridas de carácter leve. Trabajó en el siniestro personal policial. Servicios de emergencia fueron trasladados a las personas lesionadas hacia el hospital San Antonio de Padua de La Carlota. A esta hora la ruta se encuentra habilitada, ya que pudo retirarse del lugar precisamente la unidad de gran porte. Fernando Razo, Cadena 3, en La Carlota.
21: Buenos Aires.
2: Detuvieron a un ciudadano brasileño en el partido de Ituzaingó por el robo de $50,000 a una víctima tras ingresar a su billetera virtual.
21: El responsable fue aprehendido tras la emisión de un pedido de captura internacional por parte de la justicia brasileña y será extraditado a su país de origen.
2: Internacionales.
21: Se elevó a 5.069 la cifra de muertos por los terremotos que azotaron a Venezuela el pasado 24 de junio.
2: El presidente del Parlamento, Jorge Rodríguez, detalló que la cantidad de heridos se mantiene en 16.800.
21: Mientras quedan más de 17.000 personas sin hogar, el gobierno evalúa qué hacer con los 2 millones de toneladas de escombros que dejó la catástrofe.
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0: Y en este programa histórico seguimos nosotros aquí en el aeropuerto de Atlanta. Vamos a partir dentro de una hora y media. Se demoró por tormentas media hora el vuelo, pero se mantiene firme. Cambio de puerta con el gran Bocha Uriet, con Marcelo Lamberti, rumbo a la final. Una final en la cual Argentina llega renovada, una final pareja, una final que se va a definir también por cómo se levanten los jugadores. Pero lo que está claro es que España viene con su regularidad, salvo el primer partido donde no entró la pelota y jugó la pelota prestada y se pasó de burocracia. Es un equipo que tiene en la mitad de la cancha toda su fortaleza, no lo voy a descubrir ahora, con Rodri pensando y distribuyendo y Cucurella haciendo el overall y el frac de este equipo. Sin tener grandes movimientos ofensivos, hay que decir que le han convertido un solo gol y que ha borrado el mapa a Francia. Ahí tiene su gran autoridad. Y por el lado de Argentina, el corazón del campeón siempre tiene un latido más. Esa ha sido la frase que más me he obligado a decir durante este Mundial. Y ahora viene fundamentada en la gran actuación que tuvo en la última media hora frente a Inglaterra. Por lo tanto, es una final 50-50. Yo estoy muy confiado, creo en Argentina, creo en estos jugadores que han demostrado capacidad, inteligencia, adaptarse a los problemas y sobreponerse a ellos. Esa es la inteligencia, capacidad de resolver los problemas, y le tengo una fe fantástica. ¿Por qué? Porque el corazón del campeón siempre tiene un latido más. No se olviden de eso. Martín Rodríguez en los controles, Gustavo Corradino en la producción, y ahora la Lotería de Córdoba nos presenta el siguiente servicio informativo.
21: Vamos con el sorteo vespertino de la Quiniela de Córdoba, los 5 primeros premios. En primer lugar, 5.153. Segundo, 3.996. Tercero, 8.548. Cuarto premio, 2.676. Quinto, 5.514. Reiteramos, Quiniela de Córdoba, sorteo vespertino. Primer premio, 5.153. El 53, el barco.
0: Muy bien, muchas gracias, Gloria. Ahora vamos a presentar el minuto Fargo de la selección con Marcelo Lamberti, donde nos va a decir si va a haber cambios o no va a haber cambios. Vamos directo al grano, lo presentamos.
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7: Mañana habrá tiempo para trabajos tácticos, ahí va a practicar la selección argentina, la primera parte, los primeros 15 minutos abiertos a la prensa, ahí estaremos. Después el técnico Día de Pecheras, posiblemente entregue 13 o 14. El primer dilema a resolver es la cuestión física. Pregunta número uno, ¿está De Paul para ir desde el arranque, desde lo físico? ¿Cómo está Molina Montiel? Ambos allí en el sector derecho, ver también a Nico González. La parte física será el primer escollo que deberán tener que sortear aquellos que van a ir desde el arranque. Después habrá lugar para la táctica. Para mí, en la planilla Cadena 3 hay nueve que seguro juegan. Ataja el Dibu, los centrales el Cuti con Lisandro Martínez, Tagliafico será el marcador de punta por izquierda, juega Paredes, juega sin dudas McAllister y también lo hará Enzo. Arriba, donde menos duda hay, ya que jugará Messi y Julián, los dos que faltan, Claudio, uno es el marcador de punta. Entró bien Montiel, no fue bueno el partido de Molina, está mejor físicamente Montiel, ahí hay una posibilidad. Y la otra, en este orden, De Paul, Simeone, Nico González, habrá que ver, agregar a Almada también. De todos esto, uno será de la partida.
0: Perfecto, este fue entonces el minuto Fargo de la selección.
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8: Claudio, buenas noches. Si te parece, está hablando, sí, Dibu Martínez. Noches. ¿Te parece escuchar
0: vamos
8: una respuesta?
0: Vamos con Dibu Martínez ahora, vamos.
9: Aquí no hay secretos, ¿no?
10: Sí, no, obviamente los conocemos, ellos nos conocen a nosotros. Al final, cuando vos jugás en una Copa del Mundo, el margen de error es muy poco. Nosotros cometimos algunos errores defensivos que no cometíamos, pero como te digo, si tenés gente adelante que vos sabés que siempre te mete un gol o dos, es solo volver a tener el arco en cero para coronarnos de vuelta.
22: Gracias. La palabra de...
8: Y hasta ahí el testimonio de Dibu Martínez, que ya va caminando de manera lenta y despaciosa rumbo a la conferencia.
0: Perfecto, ahí lo vamos a tener a Nico May. Ahora vamos a ir adelantando la tanda entonces, querido Martín. Hoy tenemos muchísimo gente por todos lados, se viene la gran final del Mundial, la gran transmisión de Cadena 3, la gran radio de este gran Mundial, que tenemos fe de coronar la cuarta estrella, el bicampeonato de Argentina por Cadena 3. Vendemos.
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0: Seguimos en la cadena del gol en este programa tan especial. Las disculpas del caso a todos los compañeros que están para salir, a todo el material, a todos los cortes de audio que teníamos, pero se impone el vivo de los protagonistas que van a jugar la final. Nico May, voy con vos. ¿Está llegando Dibu?
11: Y mi mensaje a todos mis compañeros, disfrutar estos tres días, prepararnos con alegría y que las cosas pueden salir bien o mal, pero disfrutar el momento que nos va a quedar recordado para toda la vida.
12: Acá Dibu Rama Pantroto para Solo Streaming. Es muy loco pensar que vas a jugar otra final del mundo, ¿no? Y siempre hemos visto en vos... como que absorbes la presión en los partidos, como que se te nota muy tranquilo. Primero quiero saber si esto es así y si no, ¿cómo se hace para absorber esa presión a 48 horas antes o un rato antes de jugar una copa o una final del mundo? Gracias, Diego.
11: Está bien, Rama. La verdad me siento muy tranquilo. En las instancias, si vos me ves en las llaves... no sé, a la hora, porque al final mucha gente piensa el arquero ataja bien solo atajando buenas pelotas, y al final el arquero va mucho más allá de eso, es el mensaje previo al partido, en la postura en el arco, en lo agresivo, en a veces en salir en un centro, con la pelota viene hacia atrás, estar tranquilo. En Inglaterra creo que los primeros 40 segundos me presionaron muy fuerte y después vimos que salimos jugando y ellos se tiraron un poco atrás, no me presionaron. Son cosas futbolísticas que a mis compañeros da cuenta, mira, el Dibu está tranquilo, o de atrás estoy tranquilo, y al final los chicos son tan buenos jugando al fútbol, son tan buenos, que yo le tengo que demostrar seguridad y tranquilidad desde atrás. Cuando saben que están tranquilos, cuando miran hacia atrás, ellos solamente se enfocan hacia adelante. Y mi trabajo es tratar de ayudarlos, tratar de estar ahí cuando más me necesitan. Este Mundial, gracias a Dios, pudimos meter 3 goles por partido, atacando estuvimos muy bien. Y al final defensivamente todavía no metieron, jugamos un partido más y no metieron un gol menos que el Mundial pasado, así que estoy deseando hablar con cero el domingo.
13: Dibu, aquí Maxi Grillo, TNT Sports.
11: Hola.
13: Aquí. Quiero saber cómo estás vos, hiciste un gran esfuerzo por el tema de la mano y quiero saber en definitiva si en algún momento te pudiste sentir cómodo durante la Copa del Mundo.
11: No, todavía me duele todos los días. No, sabía que me iba a doler muchísimo, evité la operación, como lo había dicho antes, todos los especialistas de manos que yo consulté, Estados Unidos, Inglaterra, nunca me había pasado, todos me decían que me tenía que operar, si no, no podía jugar, obviamente en toda la fase de grupo no pude entrenar con el grupo, me afecta muchísimo porque yo soy alguien que le encanta entrenar, pero hoy en día ya no pienso, a partir de los octavos, creo cuarto, post Egipto ya no, entrené normal y, y yo sinceramente me siento muchísimo mejor.
2: Dibu, acá, Hernán Claus del Diario Le, ¿cómo estás? Te fuiste muy joven a Inglaterra, la peleaste un montón de clubes cuando eras poco conocido, te tocó debutar en la selección argentina a los 28 años. ¿Qué sentís hoy que haya tantos chicos que te tienen como ídolo y que quieran ponerse tu buzo y hacer tus bailecitos?
11: No, es inmenso ver tantos arqueros. Tocali tiene una escuela de arqueros, me dijo que nunca tuvo tanto arquero de que él abrió. Es lindo, obviamente yo siempre le deseo a los padres que sean delanteros, ¿no? Antes que arquero. Pero ojalá que haya más, que siempre el puesto de arquero muy muy difícil, que no se logra. Es más, el arco argentino siempre dijeron que es grande, y para mí siempre el arco argentino es chiquito cuando tenés jugadores de tanto talento adelante. Al final tu trabajo siempre es simplificar más que accionar. Nada, que trabajen, que ojalá que me sigan a mí como un ejemplo de sacrificio, de superación, que escuchen a sus padres y que le digan no a las cosas, especialmente a la noche.
2: Dibu, acá al lado de Hernán, Diego Provenzano, en el diario Clarín. Ya es ultra conocida la anécdota de Rusia 2018, cuando estabas en la tribuna y prometiste el siguiente mundial jugarlo. ¿Cómo hubiese sido el Dibu hincha en este proceso? ¿Te acordás de algo de la época de la primera final de Lionel en Brasil 2014?

0: nunca fue algo nuevo, lo había vivido toda mi vida. Yo vengo entrenando en el predio de AFA de los 15 años y para mí es toda una vida en la selección, no son solo 6 años.
1: Dibu, ¿cómo te va? Aquí, adelante. Nacho, que nos marcamos en vivo para Carnaval. Han ganado todo con la selección, has ganado todo, la Copa América en 2 oportunidades, la Copa del Mundo, la finalísima, están en la puerta de una nueva final. ¿Cómo te gustaría que la gente recuerde a este grupo, el legado que quieren dejar en las próximas generaciones? Gracias.
0: Hola, buenas. Yo creo que no sé cómo recordarnos, sino cómo nosotros nos sentimos identificados con la gente a la hora de cómo nos manejamos en la cancha, de cómo ser un argentino, de siempre hablar en la cancha, nunca fuera. La verdad, los chicos que están hoy en día, de que yo estoy en la selección, vienen de familias bajas, de padres trabajadores, como todo argentino, que tienen que trabajar el hombre y la mujer, incluyéndome a mí, mi mamá y mi papá, trabajadores de vida. Por eso yo creo que cuando tenemos una familia y una unión y muchas cosas en común con el grupo, hicieron crecer año a año y obviamente la gente nos conoció cada vez más después de ganar títulos y nada, quiero que nos recuerden como cualquier argentino, que somos trabajadores, que nunca nos damos por vencidos y que aunque las cosas nos cuesten siempre salimos adelante, como lo estamos viendo en este Mundial.
2: Ahí estaba la palabra del Dibu Martínez. Lo más importante, después si hay algo, la producción lo va a poner al aire. Estamos en la cadena del gol y quiero invitarlos a que sean parte de que alcancemos una meta todos juntos. 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Dale, seguí Cadena 3 Deporte en Instagram. Tenemos que llegar a los 150.000. Mientras habla el Dibu, me voy hasta Salta. Esta noche transmite Emanuel El Gato Greco, comenta Dieguito Borinsky y la tenemos a Elisa Zamora en el estadio, en el Padre Marte Arena. ¿Cómo te va, Elisa, para saber de River, para saber de la Copa Argentina?
3: Muchas gracias, Claudio. Acá estamos en el Estadio Marte Arena con la hinchada de River. Vamos a ver cómo alienta River en Salta. ¿Quién gana?
4: River.
3: Ah, bueno, más vale. ¿De dónde son ustedes?
4: De Jujuy, San Salvador.
3: ¿Se vinieron a ver el partido?
4: No, vinimos exclusivamente a ver el partido, así que bueno, espero que nos acompañe el resultado.
3: ¿Qué resultado esperan?
5: Vamos, River, carajo. Hoy tenemos que ganar como sea, con un 1-0 nos sirve, así que vamos, River.
3: Van a pintar todos.
6: ¿Cómo? Más vale. Poniendo huevo.
7: Vamos, vamos, River Plate. Vamos, vamos, vamos, River Plate. Vamos, River Plate.
3: Chicas, ¿hay millonarias en Salta?
8: Sí, obvio.
9: Sí, sí.
3: ¿Qué partido? ¿Cuánto ganamos?
8: Para mí, 2-0.
3: ¿De dónde son?
8: De Rosario de Lerma.
3: Gracias. ¿Cómo ve el partido? ¿Cómo se va a presentar?
8: Bien, la verdad que no muchos se fueron al Mundial. Se va a jugar con un gran equipo acá en Salta.
3: Bien, ¿y vos? Venga. ¿Vos qué opinás?
10: Ah, lindo.
3: Ah, vengan a la entrada de River los tres, o que sea. ¿Alguien es hinchada por River?
8: Yo.
3: A ver, fuerza.
8: Aguante, vamos, River. Vamos, River Play.
3: Gracias por ponerle onda. Chao.
2: Ahí estaba Elisa Zamora, muchísimas gracias. La transmisión de Cadena 3, la máquina no se detiene. Ahora vamos con la Fórmula 1, gran, pero gran vuelta, la vi en vivo hoy, 1:47, le clavó cola Pinto. Presentamos la Fórmula 1 con Fernando Barrio Nuevo.
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12: Claudio querido, ¿cómo te va? El gusto de saludarte. Gran comienzo de Franco Colapinto en Bélgica. Se disputa la 10ª fecha del campeonato 2026 de la Fórmula 1, mítico circuito Spa-Francorchamps.

0: Adams, séptimo lugar para el piloto argentino en la segunda prueba libre, mejorando y mucho con respecto al primer entrenamiento, en donde había sido décimo quinto con algunos problemas de puesta a punto en el Alpine. Introdujeron algunos cambios, pudieron mejorar y Franco Colapinto cerró una gran vuelta para meterse dentro de los primeros 10 en un entrenamiento dominado por el puntero del campeonato. Hablamos del italiano Kimi Antonelli con Mercedes. Pierre Gasly había finalizado 17, es decir, por detrás de Colapinto en la primera práctica libre, y en esta segunda fue décimo octavo, incluso generando una bandera roja porque se fue de pista, golpeó el Alpine contra las defensas y tuvo un viernes para olvidar el compañero de equipo de Franco Colapinto en Alpine. El piloto argentino esto decía sobre cuando le preguntaban un balance de este día viernes.
1: Fue una buena sesión y fue un buen día en general, creo que me sentí un poco más cómodo al principio y estuve competitivo, así que mejor que las últimas dos carreras. Hicimos un par de cambios en auto que ayudaron y pusieron el auto un poco más en una ventana que podemos laburar un poquito mejor y podemos extraer un poco más de potencial, así que en ese lado contento. Obviamente que hay que seguir trabajando y seguir mejorando porque no estamos donde queremos estar y hay mucho por mejorar en el auto, pero fue un buen paso y creo que hay que seguir así. Mañana vamos a trabajar en la noche para ver si encontramos algo más en el auto y ojalá dar un pasito más mañana, así que nada, a laburar ahora y intentar avanzar un poco más, pero fue un buen día y viniendo de los últimos fines de semana que nos estuvo costando un poco más, creo que fue un buen paso de vuelta. Condiciones un poquito más frías nos ayudó un poco más a estar más cometidos.
0: Así la palabra entonces del argentino. La actividad continuará mañana 7:30, prueba libre número 3 de cara a la clasificación que será a partir de las 11 con miras al Gran Premio que se larga el domingo 10 de la mañana a 44 vueltas al mítico circuito Spa-Francorchamps. También están compitiendo en Bélgica Nico Barrón en Fórmula 2 y Mattia Colnaghi en Fórmula 3.
2: Completísimo, Fernando Barrenuevo va a estar comentando esta noche. Lo saludo a Diego Borinsky. Diego, disculpas por la espera, pero ni que hubiera una final del mundo, ¿no?
3: No, olvídate, estaba escuchando atentamente. River en un ratito va a saltar a hacer la entrada en calor. Tengo entendido que con la camiseta de Argentina, para apoyar ya desde hoy.
2: Qué bueno.
3: Con la lesión de Drews y con los refuerzos, con el uruguayo Gio González, con Arambarri, debut oficial. Y Boca hace un ratito oficializó las llegadas de Álvaro Montero y Sebastián Villa. Mañana se van a sumar al entrenamiento. Creo que este fin de semana se puede definir lo de Ángel Correa River. El técnico Guido Pizarro, el ex volante, ya anunció que él se quiere ir. Así que bueno, está muy cerca de eso.
2: Muy bien, Máximo Lina, ¿Talleres quiere agarrar el gol del cuello? ¿Cómo viene eso?
4: Claro, bueno, según el representante de Ronaldo Martínez dijo que Ronaldo no va a ir a San Lorenzo porque Talleres habría ofrecido a Martín Río y a Ronaldo Martínez a San Lorenzo para traerlo a Alexis Cuello, pero el futbolista también pretende continuar su carrera en el Monterrey de México, así que desde Capital Federal y desde el entorno de Ronaldo Martínez informa que es poco probable que el 9 venga a jugar en el Matador. Es una opción, lo cierto es que Talleres busca un 9 en el mercado. Belgrano día libre a partir de mañana y hasta el jueves, si el campeonato del fútbol doméstico arranca, Belgrano entrenará sin parar pensando en el estreno.
2: Muy bien, Marcelo, mañana práctica abierta de la selección, seguramente falta que lo confirmen, han cambiado tantas cosas en los últimos dos días, en el Red Bull Arena, ahí en Harrison, muy cerca de donde es nuestra casa, donde está parando toda la delegación de Cadena 3, y para vos puede jugar De Paul.
5: Sí, tiene muchas chances. Anotalo como gran candidato. Te di 9, dejo la duda con Montiel Molina, para mí hay 50 y 50, y para mí hay una posibilidad, por lo que significa De Paul para este equipo, por el tipo de jugador que es y por cómo entró el otro día.
2: Ojalá se dé la situación, me decía Gustavo Corradini otra vez, que el capitán de la selección y el técnico de la selección argentina son de la provincia de Santa Fe, y que sea como dice el eslogan de la provincia, la provincia invencible de Santa Fe, y que Scaloni y Messi hagan de Argentina una selección invencible. Me dicen si podemos asomarnos al Dibu Martínez otra vez y sigue hablando.
4: Recién termina de hablar, por ahora queda la silla vacía, seguramente Claudio ya va a venir, Leonel Scaloni. Lo que sí hay para contar, porque ya tenemos el ganador de las tres pelotas número 3 y del mazo de cartas, gentileza el Banco Macro.
6: Y el ganador es Víctor Bijarra, la terminación de su DNI 124, tiene que ir a retirar este gran premio a la sucursal de Banco Macro en Alvear 65. Reitero, el ganador es Víctor Bijarra.
2: Muy bien. Lo tenemos a Nico May. Ahora sí ya está en condiciones de hablar. Nico, ¿qué sensación te quedó la conferencia del Dibu Martínez ya sobre el final? Vamos. Muy bien, Cacho Mercado, lo que nos haya quedado de información. Vamos, que se viene, vamos Argentina.
7: Actualizamos el fútbol de la Copa Argentina, hablaban de Cuello. Bueno, el futbolista que está jugando la Copa Argentina recién estrelló un remate en el palo. Se acaba de salvar el Deportivo Riestra, que había empatado el partido, lo empató allá cuando comenzaba el segundo tiempo con González de cabeza. Así que están 1-1 de terminar, así van a los penales. Lo tuvo hace un ratito nada más el futbolista que quiere Talleres. 1-1, recordemos. Hora 21:45 juegan River frente Aldo Civi de Mar del Plata en Salta. Vamos a estar transmitiendo, por supuesto.
2: Muy bien, querido Bocha, se retrasó nada más que 15 minutos, pero está avisando la página que en el vuelo van a recuperar 25, así que vamos a llegar más o menos a la misma hora. Bocha, una sensación de la final.
8: Increíble, increíble, sorprendido, más allá de que sabíamos que Argentina es Argentina y que Messi es Messi, pero bueno, empezamos, ¿sabés qué? Le tengo mucha fe porque vamos de menor a mayor. Es una selección que fue en este Mundial de menor a mayor, salvando partidos épicos, y está acostumbrada a eso. Y no hay peor cosa que jugar contra un equipo que está acostumbrado a dar vuelta historias en el mismo partido.
2: Muchísimas gracias, Bocha. Vamos, que quiero 150.000 seguidores, ¿eh? Cuando abramos la transmisión, quiero 150.000 seguidores en Instagram de Cadena 3. 48 días que estamos acá. El domingo con Marcelo cumplimos 48 partidos de la selección en los mundiales. Señores, llegamos hasta acá entregando horario. No se va a romper el invicto. Y 30 en punto. Gracias a todos, programa histórico, Mavales que Sosó ante que Fafá, decía la tía Pierina. Se viene Agustín González, saludos a todos.
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0: Bienvenidos una vez más a Amamos Argentina, 20 horas 32 minutos en la República Argentina, en este gran programa que hacemos siempre para recordarnos por un ratito cada noche por qué queremos tanto a nuestro país. En instantes habla Lionel Scaloni y apenas esté al aire lo vamos a poder escuchar aquí en vivo por Amamos Argentina, como siempre con un gran equipo de corresponsales en todo el país. Luciano Alegre nos pone al aire esta noche con la producción de Diego Uberman y Majo Arrieta, con un gran equipo en el deporte, enviados especiales y demás. Hoy invertimos el orden y comenzamos, si les parece, con las fotografías sonoras de cada noche para escuchar a los protagonistas de esta jornada en audios, en sus voces. Comenzando, por supuesto, por un acto importantísimo en el que estuvo el presidente Javier Milei a 32 años del atentado a la AMIA. Las víctimas denunciaron que en el último año no hubo avances relevantes para la causa. Así lo expresó el presidente de la entidad, Osvaldo Armosa.
1: Es como si estuviese detenida, adormecida o cajoneada. A ese congelamiento nos oponemos, manteniendo encendida nuestra llama, que se alimenta al calor de una injusticia.
0: A 3 semanas de los devastadores terremotos que azotaron Venezuela y ya causaron la muerte de casi 5.000 personas, seguimos conociendo historias conmovedoras. Nuestra compañera Carolina Amoroso rescató el testimonio de Fabiana, una niña de 12 años que sobrevivió 32 horas atrapada bajo escombros, y su fortaleza es sorprendente. Escuchen.
2: ¿Qué le dirías a todos tus compatriotas y sobre todo a muchos niños venezolanos que, como vos, han pasado por esto?
3: Que de verdad que sigan sonriendo, porque yo sé que ustedes en su cabecita tienen unos sueños grandes que van a cumplir.
0: Por último, faltan menos de 48 horas para la final del Mundial y en España ya encendieron las alarmas por uno de los rumores que más se repitió a lo largo del torneo, que los árbitros ayudan a Argentina. Escuchen lo que dijo hoy el defensor español Aymeric Laporte y que causó mucha polémica.
4: En los últimos partidos hemos visto cosas que nos ha extrañado muchísimo, que se deje pasar, sobre todo siempre a Argentina. Además, no creo que se debería dejar.
0: Vamos a hablar del Mundial en un ratito con nuestros compañeros del deporte, nuestros enviados especiales, pero como cada noche, está desde los estudios de Rosario, Verónica Masloup. Hola, Vero, ¿cómo estás? Buenas noches.
5: Hola, Agus, buenas noches para todos.
0: Podemos comenzar, Vero, con nuestra ronda también de los móviles para saber cómo está el país a esta hora.
5: Claro que sí, por supuesto. Vamos a hacer esta recorrida y vamos a comenzar con las calles de Buenos Aires hoy con Pilar Gil Peris desde la Feria Caminos y Sabores. Buenas noches, Pilar, te escuchamos.
6: Hola, Vero, buenas noches. 18 grados con cielo nublado. Arca prorrogó el vencimiento de las presentaciones del impuesto a las ganancias hasta agosto para darle tiempo al Congreso a aprobar la nueva ley. La presentación de las declaraciones juradas se extenderá hasta el 28 de agosto, pero el pago del impuesto mantendrá su vencimiento el 27 de julio. Además, se conoció un crítico informe de la AGN. Exigen a Luis Caputo que explique cómo gastó 200 millones de dólares de un crédito destinado a subsidios energéticos. La Auditoría General de la Nación objetó la falta de documentación sobre el destino de este préstamo de un banco internacional. También señaló la ausencia de mecanismos de control para establecer si efectivamente el subsidio se aplica a las facturas de consumo. Gracias. Buenas noches.
5: Gracias, Pilar. Vamos ahora a las calles de Córdoba con Jorge Mercado. Hola, Jorge, buenas noches.
7: Hola, Vero, ¿qué tal? ¿Cómo les va? Muy, pero muy buenas noches a todo el equipo, a la gran audiencia de la cadena 3 Argentina. 18 grados la temperatura a esta hora en la ciudad y entre los títulos más destacados, Córdoba prepara un blindaje histórico para el domingo y espera un piso de 80.000 personas. Es por los eventuales festejos en la capital tras el partido entre Argentina y España. Habrá cerca de 1.000 efectivos de fuerzas provinciales, nacionales y municipales. Se replicarán los operativos en las principales ciudades del interior provincial. Por otro lado, Yarlora creó la jefatura de gabinete y designó a Manuel Calvo al frente. El gobernador reestructuró el gabinete provincial y oficializó cambios en distintas áreas. Gustavo Brandán asumirá en la Secretaría General de Gobierno y Gabriel Frisa en cooperativas y mutuales.
5: Gracias, Jorge. Nos quedamos en Rosario con cielo mayormente nublado, con presencia de humo en este momento, 23 grados la temperatura, viento del sudoeste a 10 kilómetros en la hora. Y esta vez la información nos va a llevar al sur de Rosario, al sur de la provincia de Santa Fe, a Venado Tuerto, porque allí se ha dado una prohibición judicial inédita. Una joven no podrá salir a participar de los festejos, si hay festejos, tras la final del Mundial. La justicia de Venado Tuerto ha dictado esta medida contra una mujer que fue detenida por golpear a un policía luego de los festejos por la victoria de Argentina ante Inglaterra. La jueza dictó la prohibición de concurrir a festejos públicos vinculados a eventos deportivos hasta el próximo lunes como medida alternativa a la prisión preventiva. Agus.
0: Hay que portarse bien. Y para los que se portan bien, Vero, tenemos, antes de ir con los títulos del deporte, un sorteo. Última oportunidad para asistir a un evento muy solicitado en Córdoba.
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0: No se puede anotar nuestro compañero Gustavo Corradini, que seguramente le encantaría como a todos nosotros, pero si gusta, nos puedes dar algunos de los títulos del deporte antes de viajar hasta Madrid. ¿Cómo estás? Buenas noches.
8: Pero ¿cómo estás? El gusto de saludarte. Muy, pero muy buenas noches, querido Agustín. Te doy algunos títulos. Habló De La Fuente, habló Rodri en previo a la final del partido entre Argentina y España del día domingo. Fueron muy cautos al hacer declaraciones. También el mismo Dibu Martínez, en un ratito nada más, va a hablar Scaloni, y lo vamos a tener en algunos tramos aquí en Amamos Argentina. Y lo que ha pasado en las últimas horas es que San Lorenzo y el Deportivo Riestra en este momento están pateando penales porque han empatado 0-0 por la Copa Argentina, y nosotros nos preparamos dentro de aproximadamente comenzar la transmisión 50 minutos de River frente al Docibi de Mar del Plata, que van a jugar en Salta a partir de las 21:45.
0: Muchas gracias, Gusta. Seguimos viajando en Amamos Argentina.
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1: Y en la radio del Mundial sumamos kilómetros de radio para irnos hasta España, últimas horas antes del viaje a Nueva York. Chema Forte, que se suma al equipo de enviados especiales a la Copa del Mundo. Chema, buenas noches y ¿cómo estás? Contanos.
2: Muy buenas noches, Agustín, hola Vero, y muy buenas noches a todos. ¿Cómo estoy? En la calle, con calor, en el centro de Madrid, preparado para viajar. Muy feliz por la decisión de Cadena de sumar a un periodista de la casa, uno más. Creo que soy el 21 de Cadena 3 que va a llegar a Estados Unidos para hablar en algún modo de la Copa del Mundo. Mi modo será con acento de Madrid. Y también, Agustín, Ibero, muy contento porque he tenido más fortuna que un campeón del mundo de España. Y si queréis me explico.
1: ¿Qué pasó?
2: Mira, ante la enorme demanda, no es enorme, no es tanto como la enorme demanda que ha habido desde Argentina, pero la suficiente como para que el gobierno de los Estados Unidos haya retrasado mucho las visas para entrar al país. Joan Capdevila fue campeón del mundo en el año 2010 en la Copa del Mundo de Sudáfrica.
1: Claro.
2: Y le está pidiendo al presidente Donald Trump que le eche una mano, que haga algo para poder entrar a Nueva York, puesto que está invitado con el resto de los campeones del mundo de la selección española del año 2010, igual que hay otros campeones del mundo de la selección argentina, muchos más, porque Argentina ha sido 3 veces y España solamente una. La cuestión está en que a Capdevila le han denegado esta y a nosotros no, pero Agustín, por los pelos.
1: El amigo Joan Capdevila, buen lateral izquierdo, se queda fuera. Esperamos que entres vos, Chema. Sabemos que vas a estar ahí presente. Y contanos en estas últimas horas antes de irte, ¿cuál es el clima en España? En Argentina, como te imaginás, nadie habla de otra cosa.
2: Nadie habla de otra cosa. Los políticos, los sindicalistas, los literatos, los músicos, todo el mundo, ¿no? Toda la gente habla de la final de la Copa del Mundo. Aquí ha habido una cierta polémica porque Pedro Sánchez, el presidente del gobierno, ha esperado a que Milei dijera que no viajaba para decir que viajaba él. Ya antes se habían adelantado el rey y la princesa. La verdad que es lo lógico que el jefe del Estado, la futura jefe del Estado y el jefe del gobierno estén acompañando a la selección española, así que tampoco veo yo en dónde está la polémica. En realidad no debería haber polémica ni porque Milei se queda en la Casa Rosada por cábala o porque Pedro Sánchez a última hora decide cambiar su agenda y viajar a Nueva York para acompañar a la selección. Y eso es de lo que se está hablando fundamentalmente, como allí, de si Argentina ha tenido beneficios, si también los ha tenido España, si va a jugar Rodri o va a jugar mejor Messi, si mucho ojo porque quien tiene el balón de oro luego resulta que tiene más dificultades a la hora de desarrollar el juego. Bueno, Messi tiene varios balones de oro, Rodri solo tiene uno. Aquí en las estadísticas en todas gana Argentina, porque Argentina tiene más partidos en los mundiales, tiene más victorias, tiene más campeonatos. Vamos a ver, y es el vigente campeón. Pero hay confianza en que el partido sea bueno, que el partido sea amistoso, y esa curiosidad, porque hemos hecho hincapié sobre la foto de Messi con el bebé Lamine Yamal, pero como bien me apuntabas hoy, Agustín, es que no es que tenga foto Messi con un Lamine Yamal bebé. Es que tiene fotos con 5 jugadores de la selección española cuando eran niños. 5.
1: Es que es el ídolo. Inaudito. Es el ídolo de todos. Y aparte del juego y del corazón de este equipo campeón, lo importante también es la conexión del grupo. Y hablando de conexión del grupo, yo le pregunto a Claudio Giglioni en los Estados Unidos, ¿cómo recibirán a esta altura del campeonato, Claudio, a un nuevo compañero en esta cobertura de Cadena 3? Se suma Chema Forte. Buenas noches, Claudio.
3: ¿Cómo te va, Agustín? Muy buenas noches. Bienvenidos al tren. Vamos, que necesitamos mucho más de Cadena 3. Decía hace un rato en la cadena del gol, 10 enviados. Vamos a estar en el MetLife en la gran transmisión del domingo y lo defino así. Una grata sorpresa que haya venido el Chema a la ciudad de la final.
1: Claudio, bueno, Chema,
2: todavía
1: dale.
2: Estoy en camino, Claudio, buenas noches. No, Agustín, que todavía estoy en camino, de momento hay que subirse al avión, que llega a tiempo y poder acompañar a este súper equipo que tiene la radio en Nueva York.
1: Claudio, contame por allí, estamos a la espera de la confirmación o de las declaraciones en realidad de Lionel Scaloni, lo más importante que se dijo en estos últimos minutos, conferencia de prensa de los protagonistas.
3: Bueno, lo más importante es que vi a un Messi. Cuando Messi habla sonriendo, está tranquilo. Y cuando él está tranquilo, con una mente de alta competencia, ejecuta sus intenciones. Me pareció una buena intención esto de FIFA, de llevar a los técnicos, a los capitanes. Aquí inclusive coincide que son amigos, que hay un gran respeto, que De la Fuente fue profesor de Scaloni y hablan siempre. Lo que no me gustó es que yo no sé quién los eligió, si salieron por un concurso de sponsor, que esto era con presencia de fanáticos y que lo hayan abucheado a Luis de la Fuente, un tipo correcto si los hay en el fútbol, que inclusive les dio una lección cuando le dijo, mi mamá me enseñó de chiquito a ser respetuoso, ojalá ustedes podrían hacerlo, así nos respetamos entre todos. Pero lo que vi es una gran camaradería, una final que para mí está 50-50 y que se va a definir por acciones lúdicas, porque nunca nos olvidemos que esto es un juego. A lo mejor alguien le da la comba a la pelota un poquito de más y se pierde el campeonato, o un poquito justo y lo gana.
1: Ojalá que la taba caiga de nuestro lado, pero como vos decís, Claudio, es una cuestión de camaradería. ¿Y qué ejemplo que tendrá la transmisión de Cadena 3 en la final del mundo, Argentina-España? Le sumamos a nuestro equipo albiceleste un enviado español, eso sí, con una trampita, el español más argentino de todos. Chema, querido, abrazo grande y éxitos en ese viaje.
2: Sí, no estoy tan de acuerdo con que soy el español más argentino de todos, porque Nico Paz
1: también
2: es español y está defendiendo la albiceleste como la vamos a defender nosotros en los micrófonos de Cadena 3.
1: Y Claudio Giglioni será entonces tu Rodrigo De Paul, metiéndote al vestuario, acomodándolo con el equipo. Claudio, éxito, si estamos atentos a cualquier llamado.
3: Éxito, querido Agustín, y no se olvide del lema de esta copa, que he batido el parche con esto hasta terminar imponiéndolo, porque la selección me ha dado una mano.
1: Dígalo, por favor.
3: El corazón del campeón siempre tiene un latido más.

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1: No es recomendable para cardíacos que entren a la web de cadena3.com porque vemos arriba un reloj gigante que dice Argentina versus España y la cuenta regresiva. Un día, 19 horas, 11 minutos y 0 segundos. Contando los segundos estamos, querido Juan Blondón, que se suma hoy en un viernes, no como su espacio habitual de los miércoles, porque tenemos una emergencia futbolística. Pero por supuesto, presentamos a Juan Blondón con su apertura habitual, Martín Rodríguez.
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1: Juan querido, Vero y yo te hemos convocado para esta noche porque tenemos que salvar a los oyentes ante la previa de un gran partido. ¿Cómo estás?
2: Buenas noches, Agustín. Buenas noches, Vero. Buenas noches, Gustavo Corradini. Tengo el gusto de estar con Gustavo Corradini en la mesa.
3: Muchas gracias, Juan.
4: Su honor es recíproco.
2: Vamos con un manual de emergencia, Agus, para la supervivencia de los no futboleros. Si usted llegó hasta acá es porque no sabe de fútbol, no le interesa el fútbol o cree que el Offside es una aplicación para bajar películas. Tranquilo, no está solo. En unas horas el país entero hablará un idioma extraño, una mezcla entre español, italiano, psicología deportiva y amenazas al televisor. Este pequeño manual puede salvarle la vida social.
1: Juan, sí. Sabemos que hay un montón de expresiones que grandes relatores como Gustavo Corradini han instaurado. Te vamos a ir diciendo, junto con Vero, algunas frases para que vos las traduzcas del español futbolero a un español más llano. Por ejemplo, comienzo.
2: Dale.
1: Dicen los relatores, y uno que no sabe de fútbol dice, ¿qué será? Colgarse del travesaño.
2: Que nadie se trepa al arco como un mono en un zoológico. Significa defender tanto que el arquero termina viviendo adentro del área y los demás parecen custodios del travesaño y del arco.
5: Bueno, esta a ver si vamos, que yo nunca la entendí. Tirar una pared.
2: Claro, tirar una pared no implica demoler la casa del rival. Es un pase, devolución y listo. Una jugada tan rápida que el defensor queda buscando la mezcla para revocar.
4: Muy bien.
1: ¿Romper líneas? ¿Qué es romper líneas?
2: No se trata de cortar internet. Quiere decir atravesar la defensa rival con un pase o una corrida. Aunque algunos hinchas rompen otras cosas si el equipo pierde.
5: ¿Y clavarla al ángulo?
2: No es instalar una repisa. Es meter la pelota donde ni el arquero ni una escalera llegan.
1: A ver, esto, yo sé que estamos con algunos problemas de transporte. Siempre uno espera, pero poner el colectivo en el arco, ¿de qué estamos hablando?
2: Estamos hablando de un método alfarista. No significa llamar a la empresa de transporte, es defender con tantos jugadores que parece que estacionaron un 60 delante del arco.
5: Y entendemos que, bueno, hay mucha presión para jugadores de alto rendimiento, pero ¿dormirse?
2: Dormirse no es echarse una siesta, es distraerse 2 segundos, exactamente el tiempo que necesita el rival para hacerte un gol y arruinarte la semana.
1: Juan Blondón nos trae un manual de supervivencia para entender nuestro idioma, pero hablando con las expresiones futboleras. La última, Juan, comerse un gol.
2: Comerse un gol. No lleva ketchup ni mayonesa. Es errar una oportunidad tan fácil que hasta el perro de la tribuna la hacía. Marcelo Araujo decía, lo que te devoraste.
1: Ahí volvemos con vos, Juan, porque no queremos comernos la palabra del entrenador, de Lionel Scaloni. Lo habíamos prometido que podemos escuchar en conferencia de prensa previo a la final al director técnico de la selección argentina. Lo escuchamos atentamente en la cadena del gol. Dale.
6: Bueno, justamente por lo que vos decís, porque ves a tu gente de la manera que festeja, de la manera que se están felices. Eso te llega y eso es imposible que no te toque el corazón. Al final siempre, yo creo que lo dije, jugamos por ellos. Nosotros, la selección argentina juega por su gente, por su país, por su familia, por esa gente que está esperando ver a la selección. Hemos recuperado algo que creo que es muy valioso, que la gente se pare delante de la televisión con la camiseta de Argentina y se dé un abrazo un hincha de New con uno de Central y uno de Boca con uno de River. eso es el valor más grande que podemos tener, y nosotros creo que lo vemos, lo sentimos, lo tenemos en cuenta, y cómo no te va a emocionar. Y sabiendo que en un mundial es fundamental la unión, el trabajo en equipo, y esa sintonía yo creo que está, la gente con el equipo, y lo notamos, lo vemos, y para nosotros es emocionante. Y está bueno sacar las emociones, yo creo que es parte de la vida y parte de lo que es uno, y todavía te hace más humano de lo que sos.
4: Lionel, acá. Tim Saurralde para Canal 26. Recién Luis de la Fuente dijo que vos y él tenían valores parecidos y que en definitiva eso se trasladaba en dos grandes equipos con similitudes futbolísticas. ¿Podés ahondar un poco más en esas similitudes que comparten Argentina y España? ¿Y cómo es enfrentarse a un entrenador que te conoce tanto?
6: Bueno, me conoce como persona, tampoco es que no sabemos mucho, somos amigos, sí, pero no sabe lo que yo pienso del fútbol. Lo que yo sí sabemos es cómo juega su equipo, y él sabe cómo juega el mío. No hemos estado hablando de los patrones de cada uno, pero son evidentes, los patrones de fútbol de cada equipo son evidentes a través de la pelota, los dos, con algunos matices, cada uno el suyo, atacar de una manera o de otra, pero sí a través del balón. Y en eso creo que sí que tenemos patrones parecidos, que intentamos hacernos fuerte con la pelota. Y en eso, bueno, es verdad que somos similares, así que esperemos que el domingo sea un buen espectáculo, y sobre todo para que la gente lo disfrute y sea un buen partido de fútbol.
7: Lionel, aquí Néstor Clivati de Radio El Espectador y la opinión de Rafaela. ¿Qué valor le asignás a la experiencia para este tipo de partidos, teniendo en cuenta todo lo que ha pasado en esto a lo largo de tu ciclo? ¿Es un plus o en alguna medida sirve para canalizar todas las tensiones previas a un partido de este tenor? Gracias y lo mejor para el domingo.
6: Gracias, Néstor. La experiencia de nuestros jugadores, o la experiencia de haber jugado ya una final. Bueno, yo creo que ellos también tienen jugadores que han jugado en grandes escenarios, que son top en sus equipos. Al final creo que... Y esto de la presión y todo esto, cuando empieza a rodar la pelota, yo creo que el jugador se olvida, o al menos los míos se olvidan de eso y se dedican a jugar a la pelota. Así que no creo que sea un hándicap, al contrario, creo que son dos equipos que cuando salen a la cancha intentan hacerlo mejor a través del balón, y bueno, te ponen en dificultad juntando pases y siendo verticales. Yo creo que eso es un poco, pero no creo que sea fundamental que nosotros hayamos jugado ya una final. No, ellos también ya jugaron una final de Eurocopa también, otra de Nation League, ¿no? Son un equipo también con experiencia en ese sentido, no creo que sea un hándicap.
8: Acá Lionel Augusto Raquijar de Canal 12 de Chubut y FM Mega 98.3. Quizás, como decís, es el partido de menos tiempo de preparación por estas cuestiones de entrenamientos, de que se acortan los días entre semifinal y final, pero es el partido que más tiempo tuviste en la cabeza preparando, independientemente de los factores que se dan ahora, por todo lo que se habló de la finalísima, el partido que imaginaste y que en pleno mundial te puede iluminar, como pasa acá, para que las cosas se den. Gracias.
6: Bueno, a ver, a España lo analizamos, sí, porque podíamos jugar en marzo, pero también venimos analizando desde diciembre a los posibles rivales del mundial. Al final, no es que hayamos analizado a España más que a otro rival. Cuando uno mira el camino del mundial, más allá que España era un rival en marzo por la finalísima, nosotros habíamos analizado todo el camino que podía hacer a llegar hasta esta instancia, y había un montón de rivales que analizábamos. Así que no es que está analizado más que otro, en eso es lo que quiero llegar al final. Y el sobreanálisis tampoco está bueno. ya sabemos cómo juega, todos sabemos sus virtudes, intentaremos que nos las lleven a cabo y nosotros intentar hacer nuestro fútbol y hacerle daño en esas zonas que creemos que a lo mejor pueden sufrir.
1: La palabra de Lionel Scaloni, el director técnico de la selección argentina. Un día, 19 horas, 1 minuto y 10 segundos para el gran final. Juan Blondont, nunca más oportuno, este manual de supervivencia para los no futboleros analizando la lengua. Y a todo esto hay que sumarle, antes de ir a las noticias, Juan, que encima los españoles tienen su propio glosario, así que eso sería otro capítulo.
2: Exacto, entonces el portero no es el que cuida la puerta, sino el arquero. También le dicen guardameta, aunque la meta sea meter la pelota en el arco.
9: Muy bien.
2: O portería del rival. Nuestra gambeta es su regate. Un sí. Clásico es un derbi. Y hasta le dicen distinto al lateral, que para ellos es un saque de banda. En fin, una banda para aprender. Y por último, Agus.
1: Sí.
2: Recuerden la regla de oro.
1: ¿Cuál es?
2: La lengua modifica la realidad del partido. Así que no se puede decir la palabra de siete letras que empieza con C antes de la final. Agus, querido, que las palabras nos sigan uniendo. Te mando un abrazo de gol y esperemos que el domingo nos encuentre victoriosos.
1: Y que la próxima vez que hablemos seamos coso. No podemos decir la palabra prohibida.
9: No, porque estamos
1: ilusionados. No se puede. Nosotros, como siempre, nos vamos a las noticias con Gloria Tomás y Alberto Rosselli. Quédense por ahí, que tenemos un montón más de razones por las que amamos Argentina. Una de ellas, esta ilusión que nos condena.

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0: Buenos Aires.
1: El jefe de gabinete Diego Santilli reiteró que la selección tiene disponible la Casa Rosada.
0: El líder de los ministros aseguró que el plantel tiene las puertas abiertas para un eventual festejo de su regreso del Mundial.
1: El ministro de Seguridad de Córdoba, Juan Pablo Quinteros, adelantó que se prepara un blindaje histórico para el domingo en la capital provincial.
0: Aseguró que esperan un piso de unas 80.000 personas en la zona del Patio Olmos.
1: Un ataque israelí en un funeral de Gaza dejó al menos 7 muertos y 22 heridos, de acuerdo al reporte de un hospital local.
0: Desde el nosocomio Al-Aqsa confirmaron el número de muertos, aunque no hubo un comunicado oficial por parte de las fuerzas de defensa israelíes.
2: Deportes. Fútbol, Primera División de AFA, Copa Argentina. Tomás González marcó para el equipo de Riestra, mientras que Matías Reali marcó para el equipo de San Lorenzo. Terminaron 1-1 y fueron a los penales. Y el Deportivo Riestra lo eliminó a San Lorenzo de la Copa Argentina. Le ganó 5-4 por penales y pasó a la próxima ronda.
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